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0: esto que es All Sports en AS Colombia. Aquí estamos iniciando nuestra hora. Hoy, hora y 15 minutos de todos los deportes más allá del fútbol. Soy Juan Camilo Ortiz y les doy la bienvenida a todos los que llegan a acompañarnos en esta noche en el canal de YouTube en AS Colombia. Gracias por estar ahí, a todos los que están en el chat, que siempre están saludando y están pendientes. Un abrazo a ustedes y a los que están escuchando en la radio en Bogotá, en Medellín, en Barranquilla, Bucaramanga, Cali. De regreso al hogar luego de una jornada laboral larga y tediosa, pues bueno, y vamos con ustedes de regreso a casa. Y los que están saliendo hasta ahora hacia el trabajo también, los que tienen turno en la noche, nuestros amigos guardas de seguridad, que muchos nos escuchan en las noches también en la radio de AS, así que bienvenidos. Hoy con un equipo poderoso de amigos muy fanáticos del deporte como Tatiana Rodríguez. ¿Qué pasa, Tati?
1: ¿Qué pasa, Juanca? Buenas noches para usted, para Juanito y para todos los que nos oyen y nos ven a esta hora, la mejor hora deportiva del día. Gracias y bienvenidos por estar en All Sports. Espero que disfruten mucho de esta horita y unos minuticos más que tenemos el día de hoy. Y bueno, el ciclismo sigue, le tengo noticias de Tadej Pogačar, de todas las competencias que se están llevando a cabo en este momento y todas obviamente con miras a la Vuelta a España.
0: Perfecto, y también tenemos hoy al malvavisco, al más melo, Juan Aparicio, que dice más melo. Hola, Juanito, ¿qué ha pasado?
2: Me gustan esas presentaciones.
1: ¿Por qué? ¿Por el saquito?
0: Está todo fluffy.
2: Está peluchito. Está bien.
0: ¿Qué ha pasado?
2: Todo bien, negrito, ya acabamos la espera, casi, y mañana arranca la pretemporada de la NFL.
0: Sí, señor.
2: Llegó mañana, el momento.
0: Por fin tenemos la NFL a la vuelta de la esquina.
1: Se nos vino.
2: A menos de 24
0: horas. Se nos vino encima y se nos vino con toda, porque mañana es Panteras de Carolina contra los Comandantes de Washington.
2: Contra los Cardenales de Arizona.
0: En el juego de la inducción al Salón de la Fama.
2: Exactamente. ¿No?
0: Donde va a haber varios jugadores importantes que ahorita les vamos a decir cuáles son. Esos jugadores que van a inducir mañana en ese Salón de la Fama. Y vamos a hablar de eso, vamos a hablar de Fórmula 1, vamos a hablar de la temporada baja de la Fórmula 1, la silly season de este parón de verano, movimientos de pilotos, listados de los mejores 10 de la primera parte de la temporada. Tenemos obviamente acción de las grandes ligas, tenemos a Lalo que estará hablándonos desde República Dominicana, Santo Domingo, con todo lo que ha pasado en los Juegos Centroamericanos y el Caribe y muchas cosas más. Así que bienvenidos, Dani Javid, que ya está en el chat, dice hola, hola mi amor, gracias por estar ahí, y a todos los que se conectan y nos escriben en el chat, ustedes tan participativos como siempre, gracias por estar opinando y saludando. Díganos desde dónde nos ven para enviar los saludos respectivos. Empecemos con lo que tenemos en vivo a esta hora, Grandes Ligas, Juan.
2: Sí, señora, a esta hora los Orioles de Baltimore le están ganando 3-1 a los Angelinos de Los Ángeles en la parte media de la sexta entrada. También los Mets de Nueva York le ganan 3-1 a Guardianes de Cleveland en la parte baja de la quinta entrada. Finalizando la quinta entrada, Rojos de Cincinnati le ganan 2-1 a los Atléticos de Oakland. En la parte alta de la cuarta entrada, Nacionales de Washington pierden 2-1 contra Phillies de Filadelfia. En la parte baja de la tercera entrada, Medias Rojas de Boston le ganan 2-0 a Medias Blancas. En la parte baja de la tercera entrada, Bravos de Atlanta le ganan 3-0 a los Marlins de Miami, un equipo que arrancó muy bien y poco a poco, mientras nos acercamos a la postemporada, se van desinflando el equipo de Miami de los Marlins. También en la parte baja de la segunda entrada, los Mellizos de Minnesota empatan 0-0 con Reales de Kansas City. Y en la parte baja de la segunda entrada, Cerveceros de Milwaukee empata 0-0 contra Piratas de Pittsburgh, negrito.
0: Ya debutó Tarik Skubal ayer con Los Ángeles Dodgers, no les pudimos contar eso.
2: Y paila.
0: Lo atendieron. Lo sonaron en 6 entradas, le metieron 4 carreras. Sí. 2 carreras a él.
2: Y perdieron.
0: Le fue mal ayer a Tarik Skubal.
1: ¿En serio?
0: Sí, se le complicó la vuelta. Pero bueno, ellos ya están pensando en la postemporada realmente.
2: No creo... partido que preocupe a los Dodgers realmente.
0: Y bueno, pero ojo, la serie con los Cachorros les ha costado.
2: Sí.
0: La han sufrido. Pero creo, por lo que les digo, creo que ellos están ya pensando más en postemporada que en lo que está ocurriendo en este momento. Bueno, eso con lo que tenemos en vivo. Hora de subirnos al podio. Rafita, póngase las babuchas para que no se resbale y vamos al podio.
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0: El podio tenemos en la tercera posición al rey del baloncesto mundial, al rey de la NBA también, LeBron James. LeBron James, ¿por qué lo digo? ¿Por qué lo quiero subir al podio hoy? Porque su agente, Rich Paul, dijo que él lo veía jugando hasta los 45 años.
2: Uf.
0: O sea, 4 años más, dice él. Si eso se da, si se llegara a dar, que LeBron, primero sería un récord histórico en cualquier competencia, no solamente en baloncesto, sino sería una...
1: ¿Sí?
0: Sí, sería de juegos de deportes de equipo, sería, no sé si el único, pero sí sería de los pocos que han durado en la alta competencia tanto tiempo. Creo que completaría 25 temporadas, que eso sí sería un récord histórico, nadie en la NBA lo ha hecho. Uh-huh. Y sería una locura. Y será una locura porque además, también lo dice Rich Paul, obviamente la gente de la Federación de Baloncesto de Estados Unidos estaría pendiente para Los Ángeles 2028. Recuerde que
1: pues
0: hay Juegos Olímpicos.
1: Es una gran noticia.
0: Hay Juegos Olímpicos en Los Ángeles en el año 2028, en dos años, donde LeBron tendría 43. Y al atar cabos, sería apoteósico que LeBron James jugara las dos temporadas que tiene con, porque él tiene dos temporadas con Filadelfia. Esta que seguro va a estar, y luego cuando termine esta, si él decide, tendrá la extensión de jugador, o sea, una temporada más asegurada con Filadelfia. Y luego quedaría como agente libre. Todo apuntaría, si uno atara cabos, a que haga esa extensión de contrato, que juegue la temporada 2027-2028 con Filadelfia, se termina la temporada en mayo, uh-huh, y se vaya a los Juegos Olímpicos en junio de ese año.
1: Sí.
0: Y ahí, con una medalla de oro,
1: ya
0: sería el momento perfecto para el retirarse.
1: Retiro.
0: Uh-huh. O sea, retirarse en los Juegos Olímpicos. Sería una historia muy bonita, pues, uh-huh, que espero la cumpla. Pero que dicen que la federación
1: ganar la medalla de oro primero.
0: Tiene que ganarla. Sí, pero que dicen que la federación le tiene el cupo guardado ya, okay, en la selección de Estados Unidos, sí, lo tiene. Y sería muy bonito que lo hiciera.
1: Sería muy bonito.
0: O sea, sería de documental, eso. Retirarse con los Juegos Olímpicos del 2028.
2: Sí, brutal.
0: Vamos a ver. Aunque dice Rich Paul que iría más lejos que eso, ¿no? Porque él dice que lo ve hasta los 45. Bueno, yo no lo veo.
2: No, yo tampoco.
0: Yo no lo veo. No creo que lo haga.
2: No, y es que igual, o sea, pues ya la temporada pasada vimos que todavía tiene el nivel para echarse el equipo al hombro con, uh-huh, las lesiones que tuvieron los Lakers. Uh-huh. Y cuando se lesionó Doncic y Justin Reeves, uh-huh, pues LeBron James fue el que se echó el equipo al hombro. Pero pues yo creo que es algo que vimos en la temporada pasada y ya no lo va a poder seguir haciendo. O sea, es que ya tiene 41 años.
0: Es probable que esta temporada no tenga, le van a dar, va a tener más tiempo de descanso seguramente.
2: ¿Seguro?
0: Porque tiene un,
2: sí,
0: equipo con muy buenos jugadores y no lo van a cuidar más. O sea, físicamente no lo van a explotar tanto, que eso va a ser importante. Vamos a ver. Pero bueno, les quería contar el tema de la proyección de LeBron James hacia los Juegos Olímpicos de Los Ángeles en 2028. La segunda posición, ¿a quién tenemos, Juanito?
2: Negrito, en el segundo puesto tenemos a Robelis de Spain. Él es un peleador cubano. Él llegó a la UFC en el 2024 y fue un hito y tenía mucho hype detrás cuando entró, porque es un peleador que mide 2 metros. Uh-huh. Entonces, cuando entró a la UFC, primero llegó invicto. Él competía en taekwondo, precisamente, en karate y taekwondo. Llegó invicto. Cuando entró a la UFC, la primera pelea la ganó y después sus siguientes 2 peleas las perdió. Entonces la UFC lo cortó. Uh-huh. O sea, tuvo sus 3 peleas de contrato normal y después de que perdió la segunda, chao. Uh-huh. Lo sacaron de la UFC, se fue a otras compañías, peleó en una compañía que se llama Karate Combat, que igual son... Pues ahorita igual con este boom de la UFC y de las artes marciales mixtas, hay otros deportes, artes marciales, uh-huh, que están intentando y buscando la forma de cambiar el deporte para que sea igual de llamativo que la UFC. Entonces, por ejemplo, el jiu-jitsu es una vaina que se llama combat jiu-jitsu, que es jiu-jitsu donde se permiten golpes con la mano abierta. El karate combat igual, en vez, pues el karate normal, por decirlo, de los olímpicos, busca sumar puntos. Acá sí se puede buscar un noqueo en este tipo de karate. Entonces, como que han buscado la forma de darle un giro a este tipo de deportes para que sean más llamativos y atraer más gente. Entonces Robelis de Spain se fue, ganó en Karate Combat, todas las peleas que tuvo las ganó. Después peleó en el MVP, que fue el evento de Netflix en el que Gina Carano duró 5 segundos. Ahí peleó Robelis de Spain, también ganó, y después de esa victoria la UFC lo volvió a firmar. Entonces, uh-huh, Robelis de Spain va a tener una nueva oportunidad, va a estar peleando el 19 de septiembre contra Taito Ibaza. Y aquí Taito Ibaza también es un peleador de peso pesado que tuvo mucho hype en la UFC cuando entró, porque noqueó a todo el mundo y después tuvo un bajón, y ahorita está en un bajón bastante complicado. Creo que lleva 5 derrotas consecutivas y Robelis de Spain pues tiene esta segunda oportunidad. Entonces yo creo que acá va a ser algo muy similar a lo que hablábamos cuando se enfrentó, bueno, en boxeo hace poquito, que igual el boxeador perdió hace un año, llegó y si volvía a perder seguramente se retiraría. fue lo que pasó. Acá yo creo que más que retirarse, si Taito Ibasa llega a perder contra Robelis de Spain, seguramente lo corten. Uh-huh. Y si Robelis de Spain llega a perder, pues no creo que la UFC tampoco le dé una tercera oportunidad de intentar entrar nuevamente a la compañía. Entonces va a ser una pelea donde el que gane seguramente se quedará dentro de la UFC, negrito.
0: 2 metros.
2: 2 metros, mira. 2 metros con 1 centímetro, mira.
0: Bravo. Uf,
2: Robelis gigante. De Spain.
0: Bueno, y en la primera posición del podio, ¿a quién tenemos, Tati?
1: Le tengo una primera posición en el podio histórica.
0: ¿Ah, sí?
1: Mire, se trata de Giovanni Tobar. Uh-huh. Él es un santandereano de 17 años, él es luchador. Uh-huh. Y estaba participando en el Mundial Sub-17 de lucha, okay, olímpica. Uh-huh. Y se coronó campeón. Es decir, es el nuevo campeón mundial Sub-17 de lucha olímpica.
0: ¡Míralo!
1: Nuestro colombiano.
0: ¡Bien! ¡Campeón mundial! ¡Muy bien! ¡Dale! 17 añitos del niño. ¡El niño de la lucha! ¡El sí, niño señor. Luchador!
1: Un niño realmente con tan poca edad. Uh-huh. El mundial se realizó en Bakú, en Azerbaiyán, y él en la final, en el combate final, venció al uzbeco Jakongir Tulkunov 11-0.
0: Wow,
1: con la bobadita de un 11-0, exactamente. Véalo. Contundentemente. Uh-huh. Y con este triunfo se convierte en el primer colombiano en ser campeón mundial de lucha.
0: ¿De lucha?
1: De lucha, sí, señor.
0: De locos.
1: De locos.
0: O sea, se puede terminar en la UFC en algún momento.
2: También, pues sí, ya hemos visto que varios luchadores.
1: Que varios, exactamente, si lo hacen, acaban pasando.
2: ¿Por qué no?
1: Yo creo que él todavía le quedan unos añitos para seguir ahí. Seguro. Para seguir avanzando en el deporte, para ir a olímpicos,
0: oro,
1: medallas de oro, medallas de lo que sea, muchos buenísimo. Más campeonatos mundiales, pasar a la élite, que es lo más complicado normalmente cuando se pasa de junior uh-huh. a élite, pero creo que lo tiene todo. Fue la gran figura del campeonato mundial en Bakú. Uh-huh. Ganó de principio a fin, no solamente pues en el combate final, en donde se llevó ya la medalla de oro. En la semifinal también había derrotado con su superioridad a un estadounidense que se llama Chase Karenbauer. Uh-huh. Y bueno, es una victoria que ratifica un gran momento para Giovanni. Ya había estado en el Mundial Sub-17 de Atenas en el 2025, había finalizado quinto, es decir, en un año mejoró muchísimo y evolucionó para poder ganarse la medalla de oro. Después fue al Campeonato Panamericano de Río de Janeiro, también de su categoría 2017, consiguió la medalla de plata, eso fue también el año pasado, y bueno, confirmó todo ese potencial y todo lo que tiene, el talento que tiene este año otra vez en el mundial. Uh-huh. Él vive en Estados Unidos, no vive acá en Colombia. Uh-huh. Y quien lo entrena y quien lo patrocina también de cierta manera es su papá, que se llama José Fernando Tobar. Entonces, él, creo también que el Ministerio del Deporte lo ayuda con algo, okay, con algo. Pero creo que la mayor parte, digamos, de los gastos y de todo lo que requiere su deporte, pues corre por parte de su familia también.
0: Claro, claro.
1: Entonces, bueno, para que lo tengamos en cuenta este nombre, Giovanni Tobar, 17 años, ya campeón mundial y un campeonato mundial histórico para Colombia que nunca lo habíamos tenido. Recordemos que ya habíamos tenido, más que todo en mujeres, con Jacqueline Rentería, con Sandra Roa, con Tatiana Rentería también, sobre todo Jacqueline Rentería, que es la más notoria por sus medallas olímpicas, pero ahora, bueno, en la categoría masculina también, pues surge este nuevo nombre que seguramente nos va a dar de qué hablar y seguramente va a tener muchos más triunfos más adelante, Juan.
0: Perfecto, tenemos campeón mundial de lucha, entonces Giovanni Tobar, el colombiano, el niño de la lucha de 17 años, el niño, muy bien. Vamos a pedalear, ¿está listo el culote, Rafa? Lo veo listo, vámonos al pedaleo.
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0: Muy bien, Tati, vamos a pedalear, porque el ciclismo sigue, sí, se acabó el Tour de Francia, pero seguimos con ciclismo.
1: Claro, nunca acaba, nunca bueno. termina el ciclismo.
0: ¿Qué me va a contar hoy?
1: Pues bueno, le voy a contar que Colombia tenía una opción de hacer el Mundial de Ciclismo en el 2032.
0: ¿Qué?
1: Sí, la Federación Colombiana de Ciclismo había pasado una solicitud, una propuesta a la UCI uh-huh. para hacer el Mundial de ese año. Ajá. Uh-huh. Sin embargo, la respuesta fue negativa. Nos dijeron que no. La UCI dijo que no. México también se había postulado uh-huh. y también rechazaron la propuesta mexicana porque en la UCI el presidente, que se llama David Lapertient, ¿usted siente algo por el presidente de la FIFA? ¿Como algo de resquemor? Como de,
2: sí, mucho.
1: Con los del ciclismo, a los del ciclismo nos pasa lo mismo con el de la UCI. ¿Sí? Se llama David Lapertient. y también es como no terminamos de soportarlo. Tiene unas decisiones que son, bueno, en fin, no lo estoy diciendo por esto, lo digo por muchas otras cosas, porque bueno, él quiere que el mundial sea o en la India o en Países Bajos, el de ese año, el del 2032. En la India, ¿por qué? Porque quiere
0: capturar público, diversificar, que ya son millones y millones de personas.
1: Exactamente. Diversificar público, diversificar modos de practicar el ciclismo. Y en la India, seguramente, pues cree que lo va a encontrar. Ya en la India se corre una carrera que se llama el Tour de Pune, que es categoría 2.2, es decir, la misma categoría que tiene nuestra Vuelta a Colombia.
0: Okay.
1: Pero para el año entrante están pensando en pasarla a 2.1, es decir, la misma categoría que tenía el Tour Colombia.
0: Ok.
1: Y bueno, pues allá seguramente tendrás más recursos y tienen muchas más garantías para hacer.
0: Y es un mercado que todo el mundo quisiera tener.
1: Que todo el mundo
0: India y China
1: tener.
0: Son dos mercados muy... usted tiene esos
1: muy
0: mercados
1: apetecidos,
0: y empieza a generar dinero a lo loco.
1: Bravo, exactamente. Entonces, claramente por eso él quiere hacerlo allá. La otra opción es Países Bajos, pero pues todavía no se ha definido realmente cuál de los dos países va a albergar el mundial. Okay. No se sabe todavía, pero lo que sí se sabe
0: Países Bajos es un país de mucho ciclismo.
1: De mucho ciclismo, sí señor. Lo que sí se sabe es que no van a ser ni Colombia ni México.
0: Ah.
1: Pero la buena noticia es que para el 2033 sí podría haber una posibilidad. Ya 2033. Sea para Colombia o para México.
0: 33.
1: Sí, 2033.
0: El mundial se hace todos los años.
1: Todos los años. Okay. Eso es lo bueno, sí, que no tenemos que esperar tanto. Entonces, sí. Sin embargo, pues sí estaría lejitos, sí estaría un poquito lejos hasta el 2033, porque ya todos los años de aquí hasta allá, pues ya están
0: separados,
1: ya están tomados. Este año se va a hacer en Montreal, en Canadá. El año entrante en Alto Saboya, en Francia, en el 2027, Abu Dhabi, en los Emiratos Árabes Unidos, en 2028, en Copenhague, en Dinamarca, 2029, Bruselas, en Bélgica, en 2030, y Trentino, en Italia, en el 2031.
0: Okay.
1: Entonces faltan estas dos, los otros dos años, 2032, 2033.
0: Bueno, ojalá el 33 sea para Colombia.
1: Ojalá, bueno. Pues ojalá. Pues si no se hace el Tour Colombia...
0: Por lo menos un mundial.
1: Por lo menos
0: bellísimo.
1: Un mundial.
0: Bueno, Tati, ¿cómo así que Pogacar entonces qué decisión tomó? ¿Va a la vuelta, no va a la vuelta?
1: Sí, señor, ¿se acuerda que le había dicho que este martes, es decir, ayer, se iba a decidir? Pues bueno, el UAE tomó la decisión junto con el representante de Tadej y obviamente con el corredor también. Y si la decisión es positiva, van a correr la Vuelta a España, o va a correr la Vuelta a España con el UAE Team Emirates después de 7 años. La última vez que lo hizo fue en el 2019, y esa vez, muy pequeñito todavía, apenas comenzando su carrera en el World Tour, quedó en el tercer lugar del podio. Lo ganó Primoz Roglic, el segundo lugar fue Alejandro Valverde y el tercero fue Tadej Pogacar. Okay. De ese tiempo para acá han cambiado mucho los tiempos y Tadej no ha dejado que nadie le quite los primeros podios en todo lo que corre. Es decir que creo que desde ya podemos decir que va a meterse en ese club de los corredores que han ganado las tres grandes, en el que solamente hay 8 ciclistas en este momento, entre ellos Jonas Vingegaard, que lo hizo con el Giro de Italia, y si Tadej lo gana la vuelta, pues se va a meter en ese club también.
0: Okay,
1: y
0: o
1: va
0: sea,
1: a
0: Jonas
1: comenzar Vingegaard... a meterse en clubes en los que todavía no estaba.
0: Claro, o sea, ¿Jonas Vingegaard ya tiene las tres grandes?
1: Sí, ya se ganó el Tour, Giro y Vuelta. Sí, Jonas ya las tiene. A Tadej solamente le falta la vuelta.
0: Claro, hay por eso. Bueno.
1: Sí, mire, Jack Sanketil, Felice Gimondi, Eddie Merckx, Bernal Hinault, Alberto Contador, Vincenzo Nibali, Chris Froome y Jonas Vingegaard están en ese club. Y seguramente Tadej se va a meter después
0: seguro,
1: de la vuelta.
0: Seguro. Bueno, ¿y el Tour de Francia femenino? ¿Qué terminó de pasar?
1: Sí, señor, hoy se corrió la quinta etapa entre Massot y Belleville en Bujolai. La gran ganadora del día fue Demi Vollering. Llegó en un embalaje con el mismo tiempo que Marlene Reusser y Kasia Niewiadoma, que fueron pues la segunda y la tercera respectivamente en la etapa de hoy. En la general, Reusser es la líder. Ayer voló en la contrarreloj, fue una máquina para hacer el mejor tiempo, y eso la tiene de líder, pero ojo, porque solamente a 12 segundos está Demi Vollering. Entonces, sí o sí se quiere ganar el Tour otra vez y va a ir por ese, la corredora del FDJ. Entonces, además, todas aprovecharon el traspiés de la campeona reinante, que es Pauline Ferrand-Prévot, que ayer le fue muy mal en la contrarreloj y perdió 5 minutos, está 5 minutos en la general. Entonces, están aprovechando esto para disputar el título seguramente entre ellas tres. Ya mañana comienza, mañana hay una etapa de media montaña, pero el viernes ya vamos a tener el ascenso al Mont Ventoux y ahí seguramente es donde le vamos a dar el orden al podio. Yo creo que Demi está muy cerquita de volver a ser campeona.
0: Buenísimo. Uh-huh. Bueno, estaremos pendientes del Tour de Francia femenino. ¿Y el Tour de Polonia? ¿Qué ha pasado?
1: Sí, señor, hoy se corrió la tercera etapa en el Tour de Polonia. Una bonita victoria de Jonathan Milan al embalaje. Le ganó a Noah Jobs y a Alexandre Romele, que llegaron con el mismo tiempo en el sprint. El colombiano Juan Sebastián Molano intentó participar en el embalaje, pero no se pudo ubicar muy bien por una cuestión que hubo ahí con Paul Meunier. Y bueno, no se ubicó y quedó en el puesto 19, perdió la ubicación. En esta competencia también están otros colombianos, que son Juan Guillermo Martínez y Santiago Buitrago. Los dos están preparando para la Vuelta a España. Llegaron con el mismo tiempo de Milán. Y bueno, en la etapa de mañana va a llegar el momento para que los dos se muestren, tanto Martínez como Buitrago, porque llegan las etapas montañosas. La de mañana va a tener dos premios de montaña de primera categoría, el último va a ser en la meta, entonces, bueno, van a tener la oportunidad de mostrarse y mirar qué tal están de piernas.
0: Buenísimo, buenísimo. Nos escribe Radaf 9, dice varias cosas, vamos a ver,
1: a ver
0: qué dice Rada. Rada F9 dice, ciclismo, el mejor se llama Egan Bernal. Rada dice también que Chris Froome es un Lance Armstrong 2.0. No, uy, no, pero a Chris Froome no le...
1: Se fue con toda Rada.
0: Sí, pero a Chris Froome nunca le demostraron que temas de dopaje, ¿sí?
1: No, nunca.
0: Exacto. Entonces, nunca. Por ahí no.
1: No, o sea, no se los demostraron. Uh-huh. Hubo rumores, hubo muchas cosas que hacían pensar que sí, uh-huh, por lo menos con una cosa llamada salbutamol que, uh-huh, que consumió, pero nunca se le demostró nada. O sea, nunca la UCI dijo sí. Se dopó, nunca.
0: Ok. Sí. El otro es, Contador hizo trampa en varias vueltas. ¿Sí? ¿Hizo trampa en varias vueltas, Contador?
1: A contador le ay, ¿cómo se llama esta sustancia de la carne?
0: Sí, la
1: La misma
0: Boldenona.
1: De Fara.
0: Boldenona.
1: Eso, la Boldenona. Ajá. A él le pillaron eso, pero él dice que fue por una cosa de carne que se comió, pues, uh-huh, lo que todos dicen. Uh-huh. Igual lo sancionaron, él estuvo sancionado, él sí tuvo un reporte de la UCI por dopaje, uh-huh, y luego pues pagó la sanción y ya.
0: Okay, bueno.
1: Pero pues no sé si ha hecho trampa en varias vueltas, eso sí no lo sé, no puedo decirlo.
0: Bueno, Rada, gracias por opinar y por escribir ahí nuestro chat. Uh-huh. Tati, la Vuelta a Burgos.
1: Se corrió la segunda etapa hoy. Oscar Only fue el ganador de la fracción del día de hoy y reapareció con un triunfo que fue muy valioso para él, porque recordemos que no pudo correr el Tour de Francia. Uh-huh. Se acuerda que por él Egan tuvo que reemplazarlo a él en el Tour de Francia a última hora por la caída que tuvo. Entonces hoy ganó, reapareció y ganó. Giulio Ciccone fue segundo con el mismo tiempo y Enric Mas fue tercero a 2 segundos. Los colombianos acá son Iván Ramiro Sosa, uh-huh, Nairo Quintana, Daniel Felipe Martínez, Diego Pescador y Brando Rivera, también todos preparando la Vuelta a España. Y Nairo, Daniel, Diego y Sosa esperando también la etapa de mañana, que igual que en Polonia también comienza lo bueno, comienza la montaña. Mañana tenemos un final fuera, no mentiras, no es final, es unos kilómetros antes del final, que está el puerto fuera de categoría, se llama Puerto del Escudo, y ahí seguramente va a haber varias diferencias entre los favoritos para llevarse la competencia, y luego pues tienen que hacer otros kilómetros, unos 6 kilómetros, 7 kilómetros más en descenso hasta llegar a la meta. Entonces va a ser una etapa bien interesante en la que ojalá los colombianos pues se puedan mostrar.
0: Perfecto, estamos pendientes de todo el ciclismo con el pedaleo en All Sports, pero es hora de presentar nuestro as bajo la manga el día de hoy. Juanito, por favor, preséntelo, salúdelo y recíbalo.
2: Bueno, Negrito, sí, hoy nuestro as bajo la manga es Luis Felipe Uribe, clavadista colombiano y que en estos Juegos Centroamericanos ganó 3 medallas de plata y además es diploma olímpico. Hoy nos estará acompañando Luis. Vamos a estar hablando un poco de lo que ha sido estos Juegos Centroamericanos y también sobre su carrera. Buenas noches, Luis, ¿cómo estás?
4: Hola, hola, un saludo para todos. Muy bien, gracias a Dios. ¿Ustedes qué tal?
2: Todo muy bien, Luis. Bueno, para ir empezando, ¿cómo fue esta participación ahorita en los Juegos Centroamericanos, que realmente fue hace una semana?
4: Sí, precisamente llegamos el lunes a Colombia, volvimos de nuevo. Muy contentos, muy contentos. Hemos venido haciendo un gran trabajo, pues como ya lo mencionaste, desde Juegos de París 2024. Y definitivamente ahorita se vio esa diferencia, se vio que México vio el rival potencial que es Colombia y nos vieron con ese respeto, no solo parte de los deportistas, sino entrenadores y cuerpos técnicos.
1: Justamente eso le quería preguntar, Luis, con las buenas noches y con las felicitaciones. Con respecto a otros países, no solamente de esta parte del mundo, sino de otras partes que son potencia, ¿qué tan lejos estamos en los clavados?
4: Bueno, por mi parte, tenemos las únicas dos medallas que se tienen en este deporte de manera individual en Copas del Mundo, y se obtuvieron con una puntuación de 480 puntos aproximadamente. En estos Juegos Centroamericanos no solo pasamos esa marca personal que teníamos, sino que nos acercamos a los 500 puntos, lo cual se disputa solo en la medalla de oro. Entonces mostramos que recortamos mucha ventaja referente a China, principalmente, que son la potencia. Yo creo que a nivel mundial hablas de clavados y lo que viene a la cabeza son los clavos perfectos de los chinos. Y pues detrás de ellos, los que están haciendo la guerra ahorita en mi prueba individual son México. Así que recortamos muchos años de trabajo y mostramos que también estamos a esa altura.
0: ¿Y qué se hizo, Luis Felipe, para cortar precisamente esos años y acercarse y estar en precisamente en la lucha? Y además con ilusión, porque lo ve uno usted haciendo lo que hace y uno se ilusiona con olímpicos y demás. ¿Qué se ha hecho? ¿Qué es lo que se ha hecho? ¿Por qué está tan bueno el resultado ahora?
4: Bueno, digamos que principalmente son características ya genéticas que se tienen de fuerza, de velocidad, de potencia. Entonces marca un plus, una diferencia respecto a los otros competidores. Tenemos, digamos, esa ventaja a la hora de saltar. Pero nada, definitivamente creo que todos estamos en iguales condiciones. Todos trabajamos muy duro, todos trabajamos todos los días de la semana. Lo que sí hicimos es cambiar la visión de precisamente solo ver a las potencias o a los grandes referentes como ídolos y empezar a verlos como competencia directa, que es lo que a final de cuentas viene siendo.
2: Luis, ahorita pues conseguiste 3 medallas en esos Juegos Centroamericanos, en los anteriores Olímpicos lograste un diploma olímpico. ¿Cuál es el objetivo de estos próximos Olímpicos que vamos a tener en Los Ángeles?
4: Bueno, desde París, precisamente la idea en París eran mis primeros Juegos, pues la primera salida tan importante que tenía en mi vida, a pesar de que ya había disputado Copas del Mundo y eventos mundiales, es algo totalmente diferente. Iba con la mentalidad de querer subir al podio, obviamente, pero ya viendo esa experiencia de cerca, pues dimos la voz a que queríamos en Los Ángeles buscar no solo ese podio, sino buscar estar a la altura de China y México para disputar esa medalla de oro. Y creo que lo hemos venido cumpliendo. Precisamente después de Juegos del 2024 se obtuvo la primera medalla de bronce a nivel del mundo en clavados, y la repetimos este año con una superfinal en China, ocupando uno de los puestos más selectivos, porque clavadistas me puedo enfrentar a 70 en el mundo, pero hasta superfinal de China solo asisten los mejores 12 del mundo.
1: Claro, Luis, en cuanto al apoyo que ustedes reciben, ¿cómo están? ¿Cómo están en cuanto a viajes para fogueos, en cuanto a, bueno, recibir lo que necesitan para practicar el deporte?
4: Bueno, digamos que en lo personal, agradezco mucho obviamente a Dios y a todas las entidades que hacen parte de todos estos procesos. Sin embargo, digamos que obviamente yo estoy sujeto y soy consciente de que, así como puedo llegar a exigir, también debo dar resultados. Entonces, de esa manera funcionamos principalmente con el Ministerio del Deporte, que nos da un apoyo, un incentivo económico, y que tiene sus programas de apoyo en lo que necesitemos en instalaciones. Y pues ahorita estamos haciendo acercamiento con marcas y con demás personas que también pueden aportar desde otras zonas.
0: Claro. Venga, Luis Felipe, usted tiene 24 años, ¿no? Está todavía muy jovencito, me gusta mucho cómo habla.
1: Muy maduro.
0: Mucha claridad, mucha madurez y muy clarito cómo habla. ¿Usted estudia algo o está dedicado 100% al deporte?
4: No, yo sí estoy estudiando. Digamos que mis papás siempre me han inculcado que un buen deportista también debe ser un buen estudiante. Estoy haciendo administración de empresas en una universidad virtual que me facilita pues mucho los horarios. Ahorita pues como por estas temporadas ha estado en pausa, pero la idea obviamente es retomar el estudio y finalizarlo.
0: Claro. Y más allá del deporte, ¿qué sueño tiene? Crear empresa, me imagino, por eso administración, ¿o qué?
4: Sí, exactamente, pero una empresa, yo siempre he dicho que quiero ayudar al deporte desde otra área. Muchas personas me preguntan, incluso creen que después de dejar mi nivel deportivo de alto rendimiento, dedicarme a ser entrenador. Y la verdad, pues, en lo personal, siento que no es el área que me gustaría enfocarme. Siento que al igual también se sufre mucho en las competencias y a veces buscando esas ayudas que necesitamos. Entonces se me vino a la cabeza la idea de crear una empresa deportiva o una marca deportiva donde realmente se apoya a todos los talentos, no solo pues en mi área que son clavados, sino por ejemplo, cuántas personas de boxeo, de atletismo, cuántos muchachos están descalzos, están sin implementación, sin suplementos, que pueden llegar a ser potencia mundiales, pero sencillamente a veces quedan de lado porque no volteamos la vista a donde están ellos.
0: Claro. Oiga, Luis, ¿en qué momento uno de niño, me imagino, está nadando, ¿no? Está aprendiendo a nadar? Usted en Pereira, mismo que allá en piscina, en club o algo, estuvo empezando a nadar y le enseñaron a nadar de temprano. ¿En qué momento usted decidió, sabe qué? Me gusta treparme en esos trampolines y estar a 3 metros de altura y ver la piscina chiquita y tirarme ahí. Porque debo decirle que no muchos toman esa decisión. O sea, yo, por ejemplo, ya uno de 1 metro ya empiezo a, ya me tiemblan las piernas. Usted se sube a uno de 3 metros y lo hace feliz. ¿En qué momento tomó esa decisión?
4: Bueno, no, de verdad es irónico, es muy chistoso como lo mencionas tú, porque mi historia no comienza para nada con una buena relación con el agua. Yo vivía en las piscinas olímpicas de la villa, mis papás pues en ese momento vivían por una situación económica bastante difícil, entonces nos abrieron un espacio ahí donde ellos trabajaban, mi mamá atendía una cafetería y mi papá ayudaba con el mantenimiento de las piscinas. Nosotros vivíamos todo el tiempo allí. Yo siempre, toda la vida, fui demasiado inquieto, demasiado curioso. Entonces yo estaba corriendo por todo lado, estaba haciendo travesuras desde muy pequeño. Entonces, claro, mis papás sí tenían esta urgencia de que yo aprendiera a nadar para que no fuera a pasar nada. Pero el agua me aterrorizaba, me daba mucho miedo las piscinas, demasiado. Y hay profes incluso todavía de esa época de mi niñez que me recuerdan que se ofrecieron a enseñarme, a darme clases, que no le iban a cobrar a mis papás. Y yo todo el tiempo le decía a mi papá, sí, yo hoy quiero triatlón. Entonces él me decía, empiece. Y si yo veo que usted va a las clases, yo le compro las cosas. Claro, yo no me metí al agua ni loco. Entonces después le decía, no, quiero natación. Y lo mismo, empiece y yo le voy comprando las cosas. Yo miro cómo hago. Yo tengo una hermana mayor que hace clavados también, que fue la inspiración realmente a estar ahí. Una vez tuve la oportunidad de verla entrenar y me gustó mucho la diferencia de todo. O sea, los vi moverse en el aire, los vi dando vueltas, y eso era lo que a mí me gustaba, estar de aquí para allá, corriendo, saltando, mejor dicho, como un loquito. Curiosamente, nunca me dio miedo la altura, siempre fue como muy arriesgado a eso, pero siempre le decía al profe que me esperara abajo, que estuviera pendiente, porque me da miedo seguir derecho hasta el fondo.
2: Luis, ¿cuáles son los referentes que tienes de los clavados?
4: Bueno, actualmente también agradezco mucho llegar a competir con él, hacerle frente a un británico que se llama Jack Lauger. Fue una figura demasiado grande de los clavados, inclusive tiene el récord de mayor puntuación, ni siquiera son los chinos, es él. Una locura, pues ahorita ya no está en su mejor momento, pues ya tiene sus años, pero sin embargo, verlo saltar y poder competir con él para mí ha sido demasiado llenador, demasiada experiencia, demasiado aprendizaje. A nivel de aquí a Colombia, gracias a Dios he podido también interactuar, competir y aprender mucho de las figuras que tenía cuando era niño, cuando los veía ellos en la televisión, escuchaba las noticias, como lo son Sebastián Morales, Sebastián Villa, Víctor Ortega, Juan Gui Ríos, Juan Gui Urán, o sea, figuras que marcaron mucho la historia, inclusive que ya para mí es todavía más loco, pero que también pues tiene un buen acercamiento y buena comunicación, es con Orlando, que sí, ya claro, pues es una figura demasiado internacional y que ya es una cosa de mucha altura para mí, ya está, ya sí, no me da el valor.
0: O sea, no, el tema de ir a acantilados y eso que hacía él, no, se queda en las piscinas.
4: No, yo me quedo dentro de la piscina donde todavía la pueda ver un poquito grande que pueda caer en el centro.
0: Claro, claro. ¿Y ya superó el miedo a la nada o no? ¿O todavía da cosita?
4: No, ya aprendí a defenderme con algunos estilos. No tomé clases, eso sí, nunca aprendí como técnica, pero sí aprendí a nadar bien.
0: Bueno, y la hermana también, ¿no? Viviana Uribe, ustedes hicieron en tándem allá en los Juegos Centroamericanos y entre los dos trajeron muchas cosas. ¿Cómo es esa relación con la hermana?
4: Yo siempre he dicho que es un privilegio tener a Vivis a mi lado. Ella fue la que me acompañó en mi primera competencia internacional de categoría juvenil, la primera vez que salía del país, y hasta el día de hoy me ha acompañado en eventos muy importantes, muy decisivos en mi vida, competencias muy icónicas que han marcado diferencia. Y yo creo que si pudiera se lo desearía a todos los deportistas de élite. O sea, no es alguien que te entiende solo en lo personal, solo en la casa, sino en lo deportivo, lo que puedes estar pasando, te puede estar aconsejando, fuera de que son cosas que ella vivió primero porque fue la que empezó aquí. Entonces es un privilegio, para mí es un orgullo total todo lo que ella ha hecho también por Colombia, y para mí siempre ha sido un pilar fundamental. Y esa persona que agradecerle a Dios de no solo poner en mi vida, sino en mi camino deportivo.
0: Claro. Pues bueno, Luis Felipe, estamos muy contentos de tenerte con nosotros, de poder hablar contigo, de conocerte y de apoyarte y de estar pendiente de todo lo que hagas por el deporte colombiano, por la natación y obviamente por los clavados. Así que mucha suerte en lo que viene y estaremos siguiendo el proceso muy de cerca. Un abrazo, Luis, gracias.
4: Muchísimas gracias a ustedes por este espacio, a las personas que nos ven, que nos oyen. Siempre pues trato de dejar el mensaje, no solo para los niños, sino para todos, que se metan en el mundo del deporte. El deporte a mí me cambió la vida, el deporte me ha dado muchísimas cosas que la verdad es más de lo que siquiera llegué a imaginar. Así que nada, que se motiven, que hagan deporte, que busquen una pasión y que sueñen, sueñen muy grande, porque a mí me da miedo el agua y hoy gracias a Dios estoy en escenarios súper importantes a nivel mundial.
0: Bueno, pues muchas gracias, Luis, una bonita noche,
1: Qué bonita historia. Muy chévere.
0: Y nada, mucha suerte en lo que viene y en el camino. Gracias por aceptar esta invitación. Muy bien, 7:38 PM, ahí tenemos a Luis Felipe Uribe, clavadista colombiano, ganador ya de muchas medallas, fue de los que aportó a esa medallería colombiana
1: en los centroamericanos.
0: En los centroamericanos. Y ahorita
1: me parece chévere, ¿sabe qué? Que sus referentes, bueno, sí tiene a Jack Logger, que es hoy en día uno de los mejores del mundo, pero también a los colombianos, también nombró ahí a Daniel Restrepo, a Juan Guillermo Urán, a Sebastián Villa. Me parece chévere porque pues son los pioneros, ¿no? Los que sacaron alguna vez la cara en Colombia por los clavados.
0: Claro, muy centrado. Es de esas,
1: súper mal.
0: Es donde uno ve realmente el tema de mentalidad y la fortaleza. Y cuando habla así de esparpajado y de relajado super y la sonrisa de oreja, estas son las
1: la
0: personas
1: tiene clara.
0: Que les va a ir muy bien, les va muy bien en la vida. Ya le va y le va a seguir yendo muy
1: mucho
0: bien.
1: Mucho
0: mejor.
1: La vida.
0: Bueno, Tati, vamos a hablar de tenis porque se está moviendo por estos días el Masters 1000 de Montreal y hay noticias también de Jannik Sinner y de Carlitos Alcaraz de cara al US Open. Ya lo vamos a hablar porque es hora del revés, o como le gusta a Rafa, el raquetazo.
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0: Ah, sí, el revés o el raquetazo.
1: Revés.
0: Hablamos de tenis también en All Sports. Tenemos de esto acá, también obviamente para ustedes. Y tenemos cosas que han pasado en el Masters 1000 de Montreal. Hoy, Nicolás Mejía, el colombiano que tuvimos en All Sports la semana pasada, donde estuvo contándonos un poco de su camino y de lo que quiere hacer, se enfrentaba nada más y nada menos que al número 13 del mundo, Musetti. Lorenzo Musetti, el italiano, número 13 del mundo.
1: No era nada fácil lo que tenía
0: para
1: por
0: nada.
1: Delante. No.
0: Estaban ya en segunda ronda, llegó hasta segunda ronda Nicolás, muy bien. Él está en el ranking en este momento de 129 contra el número 13 del mundo. Y fue emocionante la manera en que jugó Nicolás, sobre todo en el primer set. El primer set totalmente parejo. Puso en problemas a Musetti, lo hizo sudar, lo hizo estresarse. En algunos momentos Musetti gritó de frustración. O sea, lo llevó hasta el final ese set. Empatados en todo el tiempo, empate. Tuvieron varios tie break. Nada que podía Musetti con Nicolás, muy bien parado, muy agresivo. Me gusta mucho la actitud y la mentalidad de Nicolás. Que ya entendí, cuando lo vi jugar hoy entendí lo que nos hablaba. Porque así como habla, juega. Y muy valiente. Por ejemplo, en esos... Usualmente un tenista, así como cuando uno juega tenis, los que han jugado tenis, que uno el primer saque trata de hacerlo lo mejor posible. Uno en amateur, totalmente amateur, trata de hacerlo lo mejor posible el movimiento.

0: habla de ganas de ganar, de, habla de no tener miedo. Es, me encantó la manera en que afrontó este partido Nicolás. El primer set al final lo termina ganando luego de Jiménez de tiebreaks, lo ganó Lolo Musetti, Lorenzo Musetti, y luego en el segundo set sí noté que ya cayó, pero más por
1: el desgaste del primero.
0: El desgaste del primer set de Nicolás. Se estaba enfrentando, vuelvo y digo, el número 129 del mundo contra el número 13 del mundo. Y ya en el segundo set se notó.
1: Aún así,
0: el segundo set siguió intentándolo. Ponían aprietos en algunos momentos a Musetti, pero luego pues la cancha y la experiencia y el talento que tiene Musetti pues es muy superior y terminó venciéndolo en dos sets. Pero debo decir que me sentí muy orgulloso de Nicolás, me encantó la manera de afrontar ese partido y murió con las botas puestas, que es lo más importante.
1: Así es.
0: Entonces, bueno, hoy quedó eliminado el colombiano Nicolás Mejía y avanza Lorenzo Musetti, el número 13 del mundo. ¿Qué otros resultados tuvimos hoy en el Masters 1000 de Montreal, Tati, importantes?
1: Pues mire, en latinoamericanos, el argentino Mariano Navone ganó, logró pasar a la siguiente ronda por encima del polaco Valentín Bacherot. Otro latinoamericano que también lo consiguió fue el brasileño Joao Fonseca, que creo que podría ser una de las sorpresas porque elimina a Stefano Tsitsipas. Y bueno, también en un partido bastante reñido que queda 7-6, 7-5, el brasileño sigue avanzando. ¿Qué otro? Bueno, Casper Ruud vence al otro argentino, a Juan Manuel Cerúndulo, 6-1, 6-2, le ganó bastante fácil. ¿Qué otro resultado le cuento? Ah, bueno, la otra sorpresa del día, que definitivamente fue la eliminación de Alexander Zverev, que perdió contra el jugador de Países Bajos, Talon Grigspor.
0: Increíble.
1: Sí, 6-7.
0: Porque ahorita que no están ni Yannick ni Carlos, el favorito
1: siempre
0: de
1: va a ser
0: Zverev.
1: Siempre va a ser Alexander.
0: Junto a Novak, pero cuando esté Novak, pero Zverev es el que está en este momento de tercero.
1: En tercero, exactamente. Le ganó en tres sets, el primero lo perdió y los otros los ganó prácticamente fácil, si se puede decir así, 6-2, 6-4. Y bueno, ¿qué otro resultado le cuento?
0: ¿Con eso será?
1: Con esos yo creo, bueno. Sí. Bueno, también el italiano Matteo Arnaldi pasó también de ronda por encima de Fabián Marozán. Y bueno, esos son partidos que acaban de terminar también. El español Daniel Mérida le ganó al francés Hugo Humbert, también 6-3, 6-2, solamente dos sets. Y bueno, así vamos ya para la siguiente ronda.
0: Bueno, y hablemos entonces de Jannik Sinner y Carlos Alcaraz, los dos tenistas más importantes de esta generación, que esperaban encontrarse de vuelta en el US Open, que es en septiembre.
1: Sí.
0: Antes del US Open se hace este Masters 1000 de Montreal, y luego de este Masters 1000 de Montreal va el Masters 1000 de Cincinnati,
1: sí,
0: que son como los que usan los top de preparación para el US Open, ¿no? Carlos Alcaraz se bajó del Masters 1000 de Cincinnati.
1: Ok.
0: Dijo, no voy a estar. Y hay una pequeña esperanza de llegar al US Open. Para eso van a intentar ir a un torneo chiquito que es ATP 250, que es pequeño, es mucho más pequeño que un Masters 1000,
1: sí,
0: que se hace en Winston-Salem del 23 al 29 de agosto. O sea, terminarían ahí y el 30 ya estarían yendo para el US Open. Entonces, digo, no estoy todavía listo. El tema de la muñeca, es que el tema de la muñeca es muy complicado para el tenista. Y le ha costado a Carlos Alcaraz la recuperación, no se siente listo, entonces está postergando el regresar, entonces ya no va a estar Master 1000, entonces pidieron a los del ATP 250 de Winston-Salem que lo invitaran, o sea, como venga, déjenme jugar a este para ver cómo estoy, y ahí yo creo que va a tomar la decisión de si está o no para el US Open. Entonces lo veremos seguramente en este ATP 250.
1: Ojalá esté.
0: Para probar cómo está la muñeca y si le da para estar en el US Open. Eso por el lado de Alcaraz. Y Sinner, la Gaceta de los Sport, dijo que esta semana ha estado todos los días en exámenes médicos en Italia, con un fisioterapeuta, y ha estado yéndose a hacer exámenes por la molestia en la rodilla que sigue apareciendo. Él viene acarreando eso hace bastante tiempo, y parece que está volviendo la molestia. Entonces, como está en eso, y él por ahora va a estar en el Masters 1000 de Cincinnati, pues se está haciendo menos que todos los exámenes previos a ir. Lo que pasa es que si levantó las alarmas es porque se pensaba que ya estaba listo. Y verlo otra vez acudiendo tanto a médicos
1: ya médico ya preocupa.
0: Preocupa.

0: a la gente en Italia de que de pronto en cualquier momento diga, muchachos, no voy a
1: poder. Me bajo.
0: Me bajo. Entonces, bueno, están en duda los dos.
1: En duda.
0: Sinner sí. Y Alcaraz. Eso por el lado del US Open que ya se viene. Y hay buenas noticias con un equipo femenino de tenis, Tati.
1: Sí,
0: de
1: señor. Colombia. Así es, porque se está jugando en este momento el Campeonato Sudamericano Sub-16 de tenis. Y hoy Colombia tuvo actividad con el equipo femenino. Uh-huh. Esto se juega más o menos como un formato de Copa Davis, que juega primero un jugador, después el otro y después los dobles. Es como un formato por equipos. Uh-huh. Y hoy Colombia tuvo la actividad con el equipo femenino. El masculino le tocó descansar. Recordemos que es categoría sub-16. Uh-huh. Y Colombia se impuso ante Venezuela, ante el equipo venezolano. El primer punto fue, o llegó por parte de Alicia Londoño, que se impuso 6-1, 6-3 a Sandra Victoria Tálamo. Ese uh-huh. fue el primer punto que tuvo Colombia. Uh-huh. Después, Emanuela Lares superó 6-1, 6-7 y 6-1 a Stephanie Pumar. Uh-huh. Ya ahí pues llevaba Colombia la ventaja 2-0. Uh-huh. Y pues en el partido de dobles, la dupla de Laura Villamil y Alicia Londoño ganó 7-5, 6-2 a la dupla venezolana que estaba conformada por Deanis Carballo y Sandra Tala. Uh-huh. Entonces, pues esta es una victoria que hace que Colombia pase ya a la tercera fase con el equipo femenino.
0: Buenísimo. Bueno, estamos pendientes también de nuestro semillero de tenistas masculinos y femeninas también, viendo cómo van ascendiendo y lo están haciendo bien hasta
1: súper
0: ahora, muy bien.
1: Sí.
0: Bueno, y finalmente, no sé si vio, Tati, lo de Novak Djokovic y los cambios que quiere para el tenis.
1: No,
0: pero,
1: me encanta
0: pero
1: Novak
0: está,
1: Djokovic.
0: Está, o sea, es revolucionario.
1: Totalmente.
0: Quiere cambiar el tenis y quiere cambiarlo radicalmente, dice él, que es una preocupación que tienen, la verdad, todos los deportes, o sea, no solamente el tenis, uh-huh. no solamente Novak. Es el tema del span de atención, ¿no? La cantidad de tiempo que somos capaces de estar atentos a algo. Uh-huh. Y con el paso de los años y las generaciones nuevas, cada vez menos poder de atención tienen. Esto ha aumentado por el tema de las redes sociales, de TikTok, de Instagram y todo
1: sí.
0: eso, ¿no? Donde vemos videos de 5 segundos y pasamos al siguiente.
1: Al siguiente.
0: Uh-huh. Entonces, lo que dice Novak para mejorar el tenis es que quiere dejar solamente 4 juegos por set, no 6. Quitar los puntos de ventaja. O sea, cuando hay un empate en un game que dicen deuce, ¿no? Que están empatados 40-40. Y ahí se empieza el siguiente punto. Entonces es ventaja para Tatiana si lo gana el punto. Y tendría que hacer otro punto más para ganar el game, ¿no?
1: Ok.
0: Él quiere quitar las ventajas. Dice, llegamos al deuce 40-40 y el siguiente que haga el punto
1: ya gana.
0: Se quedó con el game. Y él dice que con esto apuntaría más o menos a que queden los partidos de máximo 2 horas. Porque dice él, está bien, de pronto la gente todavía en los Masters ven los partidos de 5 horas, y sobre todo en las rondas finales, porque pues están los nombres más importantes del tenis. Uh-huh. Pero las primeras rondas no está viendo nadie.
1: Nadie, tiene toda la razón.
0: Entonces dice él, bajémosle al tema del tiempo, que un partido no pueda durar más de 2 horas. Uh-huh. Y ya está, y con eso tratamos de capturar también nuevas audiencias. Es bastante osado y ver qué dice el ente regulador del tenis mundial. Pero
1: yo creo que va a decir que no.
0: Seguramente.
1: Pero
0: bueno, son ideas, y es interesante, ideas, sí. Es interesante empezar a discutirlo y hablarlo, porque al final sí la idea es que el tenis, pues, así como todos los demás deportes, pues sigan teniendo vida y vida larga, ¿no? Uh-huh. Con renovación de hinchada y de fanáticos y de aficionados. Entonces,
1: claro.
0: A mí me parece interesante.
1: Y todo esto se da también por esos sindicatos y las protestas de los tenistas en Wimbledon, en Roland Garros, que bueno, protestaban también precisamente uh-huh. por eso, ¿no? El desgaste que tienen los jugadores, los viajes, la forma en la que tienen que afrontar los campeonatos, y que todo esto pues deriva en más cansancio, en menos vida. Entonces, Djokovic siempre ha estado de acuerdo con eso y siempre ha apoyado a todos sus uh-huh. colegas.
0: De acuerdo. Uh-huh. Pues bueno, vamos a ver qué pasa con el tema del tenis y si algún día escuchan a Novak y deciden cambiar esas reglas. Vamos ahora a hablar de Juegos Centroamericanos. Nos metemos en Muy Olímpico y lo vamos a hacer con Lalo.
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0: Viajamos hasta Santo Domingo, hasta República Dominicana, y nos encontramos con Lalo Chávez, Héctor Chávez, que está en... Se me trabó la lengua.
1: Hablo como dominicano.
0: Por eso le digo, sí, Héctor Eduardo Chávez, Lalo Chávez, que está siguiendo la delegación colombiana y trayéndonos toda la información durante todo el día aquí en AS Colombia y en Caracol Radio de lo que pasa con nuestros colombianos en los Juegos Centroamericanos y del Caribe. Lalo, bienvenido, buenas noches.
3: Juan Camilo, Tatiana, Juan Andrés, ¿qué tal? Muy buenas noches, amigos de All Sports en AS Colombia. Les cuento que hoy nuestro país ha alzado con 9 medallas de oro, tal vez uno de los días con mayor posibilidad y alcance de metal dorado y subirse a lo más alto del podio. Una de ellas, la de las más recientes, porque hubo 3 finales del squash en los dobles, tanto el mixto como el masculino como el femenino. El mixto fue plata, pero el masculino estuvo integrado por Juan Camilo Vargas y Matías Knudsen. Se llevaron el oro sobre Guatemala. Aquí está la opinión de Knudsen.
4: No, muchas gracias, pues el torneo está increíble, claro, pues obviamente con el oro, fácil decirlo. Muy feliz con el equipo, la verdad, somos todos muy cercanos y nos ha ido muy bien, como dijo Juan Camilo, todos estamos en un buen momento de la carrera y nada, celebrarlo, pero pues todavía no mucho porque tenemos equipos y también tenemos muy, muy buen chance de ganar esa medalla.
5: ¿Cuál es la clave de llevársela bien con Juan Camilo, sobre todo en la cancha?
4: Nos conocemos hace mucho tiempo, somos muy buenos amigos. Yo entreno con él desde que yo tenía 8 años. Después somos como familia, o sea, el equipo de squash de Colombia, todos somos como una gran familia y siento que eso pues se transmite mucho a la cancha. Y también nuestro entrenador es, pues, o sea, fue muy buen jugador, es muy buen jugador y nos ha ayudado muchísimo a, pues, a mejorar. Fácil decir que sí, nos ganamos el oro aquí, así que no, nos complementamos muy bien y siento que los dos sabemos el otro cómo es muy bien y con esa habilidad pues podemos tratar de calmarnos y de como devolvernos a la tranquilidad durante el partido, que es muy importante a veces para no salirse como del game plan.
3: Muy bien, siguiendo con la cosecha de medallas, pues Colombia ha logrado la del skateboarding masculino en la modalidad calle con el bogotano Giancarlos González. Además, en karate, Sergio Rodríguez lo hizo en kumite más de 84 kilogramos. Y el medallero del día lo abrió con el oro Gustavo Sánchez en la natación artística, primera jornada en la rutina solo técnico.
6: Muy contentos con nuestra participación, lo hicimos muy bien, hemos estado trabajando muchísimo por esto, ha sido una temporada bastante difícil para nosotros mentalmente más que física y pues estamos muy contentos de haberlo podido demostrarlo.
3: ¿Qué tal la rutina? ¿Cómo se sintió desarrollándola? ¿Qué calificación, autocalificación se entrega?
6: Bueno, la verdad la sentí muy cómoda, muy contento, es muy difícil cuando tú sientes miedo antes de entrar a la rutina, al agua, y esta vez estaba como muy confiado, no porque iba a ganar, sino muy seguro del trabajo que había realizado, entonces creo que esa es la parte más importante, me lo disfruté, traté de transmitirme, lo gocé, entonces creo que es la mejor parte. Bueno, siento que Virgen de Rosalía tiene demasiados coros y cambios de música que ayudan a que la parte artística, que tiene un puntaje bastante importante en la natación artística, además de la dificultad, apoya que suba mucho más la calificación. Entonces esa era la idea, buscar mucho más la interpretación y con los cambios aprovechar la música. Siento que todo, la verdad, se anilió, está haciendo muchísimo calor y justamente antes de salir, una nube, y eso también ayuda mucho porque cuando miramos al sol estamos todo el tiempo así con los ojos cerrados, entonces esto ha permitido que pudiera abrir los ojos, pudiera interpretar mejor, estuviera todo muy concentrado en el agua, entonces no, siento que todo se alineó para que todo saliera bien. Bueno, tengo 6 rutinas más, en la tarde tenemos 2 equipos y otras más, entonces esperemos en todas dar lo mejor posible para llevarnos la mejor puntuación posible en todas. Lo que quiera regalar Dios, estamos todos luchando por el oro, entonces no, todo lo que venga, estamos haciendo lo mejor esfuerzo para que sean oros, entonces Dios proveerá.
3: El cuadro de medallería para hoy lo ha cerrado María Murillo en el atletismo en la prueba de los 400 metros con vallas. Colombia, ya confirmada, segundo lugar de los Juegos, 70 medallas de oro, mientras que el campeón, la delegación mexicana, tiene 139 y Cuba, que aparece en el tercer lugar, tiene 38 medallas de oro. Este es un reporte de Héctor Chávez, Lalo, Juan Camilo, Juan Andrés y Tatiana para todos los seguidores de All Sports en AS Colombia. Feliz noche. Chao.
0: Feliz noche, Lalito. Muchas gracias. Lalo. Muchas gracias. Lalo. Un abrazo, que descanse y mañana nos hablamos nuevamente para que nos tenga toda la información de los Juegos Centroamericanos y del Caribe, que vamos bien. Todavía está lejos México, la verdad, nos dobla en medallería, pero cada vez más nos vamos acercando. Bueno, es hora de hablar de algo que me emociona mucho porque ya regresó la NFL. Volvió el canto de Touchdown.
7: Sunday Night.
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1: ¿Cómo, Juanito?
7: El Sunday Night.
0: Sí, Sunday Night, night Football. Sunday night Thursday football. Night. Ahora va a haber Wednesday Night Football también, night ¿no? Football esta también. Temporada. Y el mítico Monday Night Football, que es el de John Sutcliffe de ESPN, que la tiene clarísima. Bueno, Juanito.
7: Señor.
0: Regresó la NFL. Mañana tenemos el primer partido de la pretemporada. Se abre por fin los juegos cada fin de semana. Y desde mañana, Tati, y hasta febrero del próximo año, segundo domingo del próximo año, tendremos fútbol americano todos los fines de semana. Daniela, prepárese, porque desde mañana, en nuestra casa, solo fútbol americano todo el día.
7: Y sí,
0: bueno, y fútbol que también toca ver. Y
7: todo, y grandes
1: todo,
7: ligas.
1: Grandes ligas sí.
0: Perdón, mi amor, discúlpame.
1: Tiene que ver ciclismo también alguna vez. Ciclismo, ¿no?
0: Pregúntale a Daniela, lo estoy poniendo en las mañanas. El otro día me dijo, ¿otra vez el Tour de Francia? Y yo, no, estas son ahora las mujeres.
1: Eso ahora me dijo el sábado. Francia femenino, claro.
0: Sí, exacto. Coño. Entonces lo estuve viendo.
1: Bueno,
0: muy bien. Y Dani está aprendiendo de deporte, mi amor, gracias por el sacrificio. Bien, todo es por la papita de los niños, o sea, de los gatos. Juanito, cuente a ver.
7: Pues, Negrito, ¿cómo vamos? Mañana precisamente arranca la pretemporada de la NFL con el partido del Salón de la Fama, que se van a estar enfrentando los Cardenales de Arizona contra las Panteras de Carolina. En este partido, con los dos equipos que van a ser protagonistas, van a ser inducidos al Salón de la Fama, si se dice así, inducidos.
0: Sí.
7: Luke Kuechly, que era linebacker de las Panteras de Carolina, y Larry Fitzgerald, que era wide receiver o receptor de los Cardenales de Arizona. Ellos van a ser los dos jugadores que van a entrar al Salón de la Fama a la clase del 2026, y pues con esto ya arranca oficialmente, aunque es la pretemporada, igual arranca ya oficialmente el inicio de la NFL. Y pues bueno, pretemporada, obviamente los dos equipos van a estar probando sus nuevos jugadores, lo que seleccionaron en el draft, van a ir definiendo más o menos quiénes podrían jugar, dándoles tiempo precisamente a estos jugadores nuevos que llegan. Y pues bueno, primero unas Panteras que están golpeadas por bastantes lesiones, Negrito.
0: Sí.
7: Sí, desde pretemporada ya estamos viendo que va a ser un equipo que primero fue una sorpresa verlos en postemporada el año pasado, que se hayan metido a los playoffs.
0: Yo no, sí, la verdad
7: que
0: no lo
7: veía. Casi eliminan a los Rams de Los Ángeles. Increíble. Además, estuvieron a nada de eliminarlos. Y bueno, en esta temporada, a ver, eso fue una sorpresa. Yo no creo que este año las Panteras tengan el nivel ni el equipo para poder volver a llegar a una postemporada. Vamos a ver. Pero pues además de los jugadores, pues tienen muchas lesiones. Y por el otro lado, los Cardenales se quedaron sin Kyler Murray, que había sido su mariscal de campo por mucho tiempo. Igual un equipo que tampoco veo que esta temporada puedan hacer mucho. Están en reestructuración, sin mariscal de campo, con jugadores nuevos, buscando nuevamente quién puede ser la cara de la franquicia. Veo difícil, pero pues es la pretemporada, vamos a ver cómo arrancan. Y creo que la clave de los Cardenales va a ser el nivel de Jeremiah Love, que fue el running back, el corredor que seleccionaron en el draft. De resto, no veo poder con los Cardenales en esta temporada.
0: Sí, no, seguramente va a estar difícil. Para esos dos equipos va a ser temporada de transición. Y mañana seguramente, Tati, no vamos a ver a las estrellas.
1: Una pregunta. Sí, no. ¿Esa pretemporada es ya partidos oficiales o esto es amistoso?
0: Son amistosos. ¿Para qué se usan estas tres semanas, Tati, de pretemporada? Se usan para terminar de depurar la plantilla de jugadores. Entonces muchos de los equipos llegan con 70 jugadores, 80 jugadores.
7: 70.
0: 70. Los ponen en esos partidos y para terminar de definir. Al final tienen que quedarse con 53. Entonces tienen que usar a los que todavía están en duda. Entonces por eso digo que las estrellas no las vamos a ver, o muy poco. De pronto alguno dirá, yo quiero hacer un lanzamiento, algún mariscal de campo titular dirá, yo quiero lanzar un par de pelotas para ver cómo estamos, pero ya. O sea, el resto es para ver a los jugadores que están en duda todavía. Para ver quién se queda con qué puesto. Y luego ya ir depurando, ir sacando jugadores, van saliendo cada semana, y ya cuando llegue la temporada regular ya ser 53 jugadores.
1: O sea, los que están fijos, que se sabe que van a jugar en la temporada, no van a estar.
7: O pueden entrar un cuarto, juegan solo el primer cuarto. Así, normalmente el último partido de la pretemporada es donde vemos el que podría ser el equipo titular.
0: Ahí sí se atreven a jugarlo. ¿Por qué lo hacen así? Pues porque ¿para qué los van a exponer a una lesión? que sí podría terminar dañando toda la temporada para el equipo, si es claro. Un jugador muy importante. Entonces, mejor cuidarlos, que ellos ya saben que son titulares, y más bien probar a los que todavía no se sabe si van a estar en el equipo o no.
1: Ok, entiendo.
0: Entonces, es para eso que se usa esta pretemporada, Juanito.
7: Sí, de acuerdo, Negrito.
0: Bueno, listado, ¿no?
7: Negrito.
0: A ver.
7: Del 40 al 35.
0: Del 40. Recuerden que estamos haciendo Juanito, todas las semanas.
1: Siempre nos asusta.
0: Sí. Todas las semanas hemos estado haciendo, Tati, hemos estado contándoles el top 100 de los 100 mejores jugadores de la NFL de la temporada pasada que llegan a esta temporada. Es un listado que hace la NFL siempre, semanalmente, cumpliendo cada semana 5 jugadores, mostrando 5 jugadores de ese listado, de los 100 totales, para ir calentando la temporada y decirnos, bueno, listo, pilas, porque entonces a partir de septiembre, estos son los 100 jugadores que creemos que hicieron muy buen trabajo el año pasado, que creemos van a ser los importantes esta temporada y que tenemos que tenerle el ojito encima, ¿no?
1: Así es.
0: Entonces, ¿ya vamos en qué posición?
7: Del 40 al 35, Negrito.
0: A ver, hoy. Ok, ¿cuál es el 35?
7: ¿Será que sale Cristian González?
0: Estamos esperando.
7: Hagan sus apuestas.
0: Estamos esperando que Cristian González, el colombiano, aparezca. Okay. Hasta ahora no ha aparecido. El año pasado, él había estado en el 86, si no estoy mal. Y este año ya vamos en el 40 y nada que aparece. O sea que ha ascendido.
7: O tal vez aparece hoy.
0: O de pronto aparece por eso.
7: Hagan
0: hasta el 40.
7: Supuestas.
0: Usted no me entendió. La vez pasada.
7: Ya, Negrito, todo bien.
0: Hasta el 40.
7: Sí, señor, todo bien.
0: No ha aparecido.
7: Hasta
0: ya
7: el
0: 40 al 35. Bueno, hasta el 41.
7: Ah, sí.
0: Eso, no. Muy bien.
1: Hasta el 41.
0: Muy bien, Marshmello. Muy bien.
7: Puesto número 40. Uh-huh. Chris, no mentiras. Trent Williams. Uh-huh. Liniero ofensivo de los 49ers de San Francisco. Uh-huh. Ya tengo tantos equipos que se me cruza todo entre grandes ligas y NFL, mezcla todo.
0: Bienvenido a mi mundo.
1: A mi mundo.
7: 16 juegos, 996 snaps o jugadas en las que participó. Solamente permitió 32 presiones al mariscal de campo y 4 capturas en esa temporada con los 49ers.
0: Buen
7: un equipo
0: trabajo.
7: Muy reducido por lesiones. Y que, bueno, por lo menos vemos que la línea ofensiva hizo un buen trabajo para que no les peguen más y no los lesionen más.
0: Sí, sobre todo a Brock Purdy.
7: Sobre todo a Brock Purdy, el mariscal de campo.
0: Ok, listo.
7: Sí, señor. Puesto 39, Justin Herbert, mariscal de campo de los Chargers.
0: Yeah, el que
7: de
0: le gusta a Dani. El mariscal es el que es el más guapo.
1: Uh-huh.
0: Es el mariscal de campo de los Chargers de Los Ángeles, que el año pasado este equipo empezó con toda, muy bien, y terminó desinflándose en la parte final de la temporada.
7: Y aún así, creo que este año es el mejor roster que ha tenido los Chargers desde que llegó Justin Herbert a la franquicia.
0: O sea, va a mejorar.
7: Va a mejorar.
0: Bueno, buenísimo,
7: yo
0: me encanta.
7: Ojo con los Chargers estén.
0: Ok.
7: Los veo muy bien. Jugó 16 partidos, tuvo un porcentaje de pases completos de 66.4, 3,727 yardas por pase, 7.3 yardas por cada pase lanzado, 26 touchdowns consiguió, 13 intercepciones, 498 yardas por tierra y 2 touchdowns por tierra fueron los números de Justin Herbert.
0: Uh-huh.
7: Mejoró 17 puestos en comparación a la anterior temporada.
0: Es que el año pasado fue bueno
7: muy
0: para
7: bueno.
0: Justin. Fue bueno, de acuerdo.
7: Uh-huh.
0: Ok, siguiente.
7: Siguiente, Cooper DeJean. Él es defensivo también. Jugó 16 partidos. Él es de Filadelfia, de las Águilas de Filadelfia. Jugó 16 partidos, 93 tacleos, 4 tacleos para pérdida de yardas, 2 intercepciones y un fumble forzado.
0: Bien.
7: Buenos números.
0: Buenos números para un defensivo.
7: Creo que ese es el segundo año. Si no estoy mal, creo que fue su segundo año en la
0: ¿Es el segundo año?
7: En
0: bien.
7: La NFL. Si no
0: de
7: estoy mal,
0: números.
7: Creo, sí. Mejoró 22 puestos en comparación al anterior. Número 37 de este ranking, Penny Sewell. Él también es tackle ofensivo de los Lions de Detroit. Bajó 24 posiciones y aún así yo creo que fue de los mejores tackles ofensivos que tuvo la NFL. Estuvo en 16 partidos, 998 snaps, 19 pases al mariscal. O sea, protegió al mariscal en 19 pases que logró completar y solamente permitió 2 capturas.
0: Bien.
7: Muy buenos
0: números de
7: Penny Sewell. Y a pesar de eso bajó 24 puestos en comparación a lo que hizo el anterior año.
0: Venga, póngame la foto otra vez del de los Leones, por favor. Del anterior, Juanjo. Esto yo ya lo he contado, pero por si hay gente nueva, por ejemplo, veo a Rada, que creo que Rada no es del mundo del fútbol americano, que además nos dice, el dato de demoledor, Egan es el campeón del tour más joven de la historia. ¿Sí? Yo no me acuerdo
1: no,
0: de eso.
1: No, lo es.
0: No lo es.
1: No, no lo es.
0: No, Rada no es. Andrés Toro también está por acá, diciendo que no mencionamos a Diego Rueda. Claro, es que Diego Rueda nunca hizo parte de All Sports, pero un saludo. La verdad, lo vamos a extrañar mucho. Se pensionó Diego Rueda.
1: Se pensionó.
0: Una de las voces más importantes de la historia del periodismo deportivo del país y de Caracol Radio, a quien queremos mucho. Así que, bueno.
1: Rada está activo.
0: Rico. ¿Qué envidia ser de Dieguito a esta hora?
1: Allá descansando.
0: Yo estaría
1: disfrutando de las mieles del descanso.
0: No, hermano, yo me pensiono y me pongo a jugar Play, Nintendo y Xbox todo el santo día hasta que me muera. No me vuelven a ver nunca más. No salgo de ese cuarto. Sería el hombre más feliz del mundo. Un saludo a Diego Rueda, que lo queremos mucho.
8: Hay vida afuera.
0: Y dice Dani que la contratemos, que ella ya sabe mucho de deporte, por lo que yo la tengo viendo deporte.
7: Pues claro.
8: No, pues es, sí.
0: Exacto. Bueno.
8: Estoy segura de eso.
0: La foto. El muchacho, sí. Tati, esto ya lo he contado en otras ocasiones, sí. no sé si a usted se lo he contado, el tema de la pintura en la cara. Uh-huh. ¿Sí? ¿Ya sabe por qué es?
8: No, por favor, cuénteme.
0: El tema de la pintura en la cara, ellos se ve mucho en el fútbol americano, pero si ustedes son atentos, en las grandes ligas hay jugadores que lo usan, también hay jugadores, hay pilotos de NASCAR que lo usan. Uh-huh. Esa pintura en la cara es mate y es para que, como ellos juegan mucho de noche, con luces y hay mucho sudor, entonces cuando usted ha sudado mucho, pues toda la parte de los ojos y los pómulos se llenan de agua.
8: Okay.
0: Y con los reflejos de las luces se generan brillos y uno no ve tan nítidamente. O sea, uno ve muchos flares, muchos destellos. How do you say flare? ¿Cómo decir flare en español?
8: Sí.
0: Destellos. Destellos.
7: Cuando uno se encandelilla los ojos.
0: Exacto. Por ejemplo, a mí me ha pasado en la patineta que cuando voy de noche y veo los carros de frente y las luces, y si ha llovido o algo, pues se ve distorsionado, no se ve bien. Entonces, esa pintura mate lo que hace es evitar que se refleje la luz en el sudor de la cara. Entonces se ve mucho más claro en la noche con los reflectores que tienen. Por eso es que no es porque no quiero verme malote. Claro que obviamente
7: también,
0: hay unos que se hacen
7: cosas,
0: diseños y toda la cosa, pero es la razón real,
8: el objetivo real
0: es evitar los reflejos. Okay. Bueno, sigamos, Juanito.
7: Puesto número 36, George Pickens, receptor de los Cowboys de Dallas. Primera
0: gran
7: vez que aparece
0: receptor
7: en este top 100.
0: Gran receptor.
7: Estuvo en 17 juegos, 93 recepciones, 1,429 yardas y 9 touchdowns, que la verdad me parece bajito.
0: Es bajito, pero es un muy buen
7: receptor. Pero tuvo muchas yardas, o sea, fue un jugador que le dio, avanzó bastante en el campo.
0: Ayudó mucho a su equipo a acercarse a la zona de anotación.
7: Exactamente. Y por último, puesto 35.
0: ¿Para quién?
7: Jared Verse.
0: No está Colombia todavía, o sea que se mete al top 35.
7: Exactamente, sí. Se mete al top 35, Cristian González. Uh-huh. En el puesto 35, Jared Verse, a la defensiva de los Browns de Cleveland. 17 partidos, 58 tacleadas, 11 tacleadas para pérdida de yardas, 7.5 capturas y 27 golpes al mariscal de campo.
0: Ok.
7: Muy buenos números también.
0: Muy buenos números. Y no aparece Cristian González todavía en este listado. Veremos si la Super próxima bien. Semana está entre el 35 y el 30.
7: Sí. Yo le apuesto que va a estar dentro del top 20.
0: ¿Top 20? Sí, yo también creo que va a ser top 20.
8: No, lo de Cristian González
0: es una locura.
8: O sea, entre el 20.
7: Yo digo que va a estar entre el 10 y el 20.
0: Entre el 10 y el 20.
7: Sí.
0: Exacto, sí, buena predicción.
8: Probablemente sí.
0: Es una locura lo de Cristian González, la verdad. Pues yo sé, a ver, él nació en Estados Unidos, sí, pero el papá es muy, muy colombiano.
8: Sí.
0: No. Es muy caleño.
7: Y que él en el draft haya hecho así
8: la chaqueta con la bandera de Colombia.
0: Y en el
8: jugar
0: casco,
8: por Colombia.
0: En el casco de él, cuando son jugadores...
8: Decir que es colombiano.
0: Cuando son jugadores extranjeros de la NFL, ponen su bandera de su país en el casco.
8: En el casco.
0: Y la bandera que tiene Cristian es la de Colombia. Sí.
8: Exactamente.
0: En el casco.
7: De acuerdo.
0: Entonces, bueno, la verdad es una locura lo de Cristian González en la NFL. ¿Algo me quería contar de la NFL, Juanito?
7: Sí, Negrito, tengo dos noticias rápidas.
0: A ver.
7: La primera, Stephon Diggs, que era receptor de los Patriots de Nueva Inglaterra, que jugó el Super Bowl el año pasado, se fue. Pues él se había quedado como agente libre realmente cuando se acabó la temporada y ya se confirmó que va a jugar en los Comandantes de Washington, Negrito.
0: Bueno, pues
7: se siguen reforzando esos Comandantes.
0: Le llega otra muy buena arma a Jaden Daniels, el mariscal de campo de los Comandantes de Washington, que es el que le digo yo, Tati, que es el señor Sonrisas, que es muy carismático, es muy querido.
8: Ok.
0: Me cae muy bien. ¿Ya vio la nueva temporada del mariscal?
7: No, señor.
0: ¿En Netflix?
7: No.
0: Veanla. Sí, está muy buena. Está buena porque además conoce uno mucho más a Jaden Daniels. La mamá es la manager de él.
7: ¿Ah, sí?
0: Y es una señora que siempre fue empresaria y cuando su hijo despuntó como deportista dijo, me retiro de las empresas que ha sido CEO de empresas y todo, la mamá. Y dijo, no, me retiro de todo y me voy a dedicar a manejar a mi hijo. Y es la que, pues, todos los contratos que han salido es por la mamá. Una relación muy bonita con la mamá y Jaden Daniels es una belleza. Me cae demasiado bien, de verdad, es un bacán.
8: Okay.
7: Esperemos que tenga una gran temporada.
0: Ojalá.
7: Sufrió una lesión la temporada pasada.
0: Muestran todo el sufrimiento que tuvo porque fue constante, fue repetitiva la lesión en el codo, en el codo izquierdo. Se recuperaba, decían que iba a volver, volvía, alguien le pegaba y volvió atrás a lesionarse. Entonces duró así toda la temporada pasada hasta que al final dijeron no más. Sí, no, saquémoslo y dejémoslo para el otro año, sí, porque este man le están pegando mucho.
7: Y unos comandantes que pues ya en un punto ya no tenían oportunidad de entrar a postemporada, ya mejor darle la recuperación. Entonces, bueno, Stephon Diggs llega, por el momento va a ser un contrato de un año, con 10 millones de dólares asegurados y podría alcanzar 12 millones de dólares en solo un año. Stephon Diggs, pues un receptor con 11 años de experiencia en la NFL, ha estado en el equipo Pro Bowl, es un jugadorazo Stephon Diggs.
0: Pero además que se ha vuelto con los años... complicadito.
7: Yo creo que siempre ha sido complicadito.
0: ¿Sí?
7: Yo creo que sí. Yo, desde que estaba en los Vikings y todo, yo creo que le había sido bastante complicado a Stephon Diggs. Creo que de hecho cuando él se va de los Vikings es por eso, porque tuvo problemas personales, pero pues el talento ahí está.
0: Sí, es muy bueno.
7: Ahí está el talento. Y por último, Negrito, Aaron Donald, que volvió a sonar después de que los Rams trajeran a Myles Garrett a su equipo, pues entrenó con el equipo de los Rams de Los Ángeles.
0: Uy, no, ya, no. ¿Aún? Eso es trampa, eso es como los Dodgers. No, hermano, ya tienen demasiados jugadores buenos, no más.
7: Aún no está confirmado, todavía no es confirmado que vaya a jugar, pero ya entrenó con el equipo. Sean McVay dijo que en esta pretemporada y en los campos de entrenamiento que quedan no va a decir nada si va a estar o no, pero que va muy bien el proceso.
0: No.
7: Es lo único que ha dicho Sean McVay, el head coach de los Rams de Los Ángeles. Entonces, donde no, llegue Aaron Donald a hacer una dupla con Myles Garrett, téngase. Porque si Los Ángeles Rams con ese equipo, con esa defensa y con esa ofensiva no ganan el Super Bowl, es el mayor desastre y el mayor fracaso de la NFL en los últimos años.
0: Es la mejor plantilla para mí en este momento. Y si llegara a Aaron Donald, peor. Pero ya es la mejor plantilla. Los Ángeles Rams tienen todo para ser campeones. Pero todo. Es una locura, Tati.
8: Okay.
0: Y ese Aaron Donald es un defensivo, es un jugador de defensa de esos que martillaba a los mariscales de campo rivales. No los dejaba ni pensar, ni moverse, ni nada. Era una locura como defensivo. Bueno. Y se retiró hace poco, ¿hace cuánto? ¿Hace un año, dos años?
7: Hace dos años. Después de los Rams ganan el Super Bowl y al siguiente año él se retira. Hace dos años.
0: Dos años. Entonces, tampoco es que lleve mucho tiempo por fuera. Y si se mantiene en forma, si se mantuvo en forma, pues, ¿por qué no volver a jugar? Vamos a ver. Pero va a ser bien interesante. Regresó el fútbol americano de la NFL, ya mañana tenemos el primer partido, recordemos las horas, 7 de la noche es...
7: 7 de la noche,
0: siete de la noche. Sí, hora Colombia, el juego de la inducción de la fama entre Los Ángeles Rams, ¿y quién es el otro equipo?
7: Panteras de Carolina.
0: Perdón, Los Ángeles Rams, no, Panteras de Carolina y Cardenales de Arizona. Ese es el juego de mañana, 7 de la noche, donde vamos a ver nuevamente acción de fútbol americano, que para los que nos gusta, pues estamos emocionados. Muy bien, ya va siendo la hora de despedirnos. Viene el fenómeno del fútbol, ¿cierto?
8: Sí.
0: El fenómeno del fútbol. ¿Qué partido vamos a seguir hoy?
8: El de América... Ay, América se me olvidó.
0: América Once
8: Caldas.
0: Oh, es que es un partidazo.
8: América Once Caldas, sí, buen partido.
0: Es un partidazo. Y ese es un partidazo. Bueno, voy corriendo para la casa para verlo. Fenómeno del fútbol. Soy Juan Camilo Ortiz, Juanito Aparicio, Tatiana Rodríguez, Rafita, Juan José. Los acompañamos en esto que es All Sports. Mañana de regreso a las 7 de la noche. Mañana para hablar de mucho más de esto que amamos, que son los deportes. Todos los deportes más allá del fútbol. Saludos a todos los que hablaron en nuestro chat. Un beso a todos. Gracias por la compañía y nos vemos mañana. Chao, chao.

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0: El abrazo grande a todos los oyentes del fenómeno del fútbol de Caracol. Aquí estamos para seguir viviendo las emociones de esta tercera jornada del fútbol colombiano, que ya arrojó un resultado el día de hoy y tiene que ver con la victoria de Inter de Bogotá 1-0 ante Jaguares, con la anotación de lanzamiento desde el punto penalti de Facundo Boné. Y nos centramos a partir de este momento para vivir las emociones en el Estadio Palo Grande de Manizales, de un partido que pinta para grandes cosas esta noche en la capital del departamento de Caldas. El juego en el que estarán en acción el 11 Caldas, que viene de empatar a 2 goles ante el cuadro Independiente Santa Fe, dejando una gran imagen futbolística, y que en su más reciente partido en este escenario ya había goleado 5-1 al Cúcuta Deportivo. Y al frente aparecerá el América de Cali, que llega de aplastar 7-0 al Boyacá Chicó. Eso sí, con la polémica por la presunta inscripción indebida del jugador Yormar Hurtado, que no está en el banco de suplentes. Ya nos va a ampliar nuestro compañero Camilo Pinto. A propósito, mi estimado Camilo, buenas noches, bienvenido. ¿Y cómo llega este América de Cali a la capital del departamento de Caldas?
1: Un abrazo, Mauricio, para usted, para todos los oyentes del fenómeno del fútbol. 4 novedades en la nómina titular de este América de Cali, que viene de golear, como usted bien lo menciona, al conjunto del Boyacá Chicó, con una situación que por medida cautelar la división mayor del fútbol colombiano tomó con el conjunto, o en este caso con el jugador Germán Hurtado. Alega Boyacá Chicó, alega Internacional de Bogotá, que el jugador estuvo en 3 temporadas, en la misma temporada en 3 equipos, y que por eso están peleando los puntos. La Dimayor se va a tomar su tiempo y 7 días estará Germán Hurtado por fuera de las canchas. Por eso tendrá 4 novedades en el día de hoy. La presencia de Jan Fernández en reemplazo del arquero Juan Pablo Montoya, Mateo Castillo en reemplazo precisamente del hombre en cuestión, Germán Hurtado. Brian Córdoba no estará, lo hará de central Cristian Tobar. Y la otra novedad es la presencia de Tilman Palacios en reemplazo del venezolano Héctor Tortorero. América con deseos de seguir avante, pero a puertas en vilo de lo que vaya a suceder con la situación de su lateral derecho titular, Germán Hurtado.
0: Perfecto, muy bien. Y el 11 Caldas, por su parte, tiene 2 novedades. Una, la formación titular, y es la presencia de Felipe Gómez como extremo por banda izquierda en lugar de Edwin Torres, que había sido titular en el partido ante Santa Fe. Seguramente Pipe Gómez va a la izquierda y le dejará el carril derecho al jugador Michael Barrios, que había estado de inicio en el sector contrario en la capital de la República. Y la otra novedad, quizás la más importante, la presencia por primera vez de Juan Pablo Nieto, el jugador pereirano procedente del Deportes Tolima, que llega como una de las grandes contrataciones del Blanco Blanco para esta temporada. Va a estar como alternativa y salió del grupo de convocados el jugador Efraín Navarro. De modo que está todo listo, las cartas sobre la mesa por parte de Once Caldas y del América esta noche en el Estadio Palo Grande de Manizales. Y saludamos a esta hora también a nuestro compañero Andrés Sánchez. Andrés, buenas noches, usted con el respaldo comercial del fenómeno del fútbol de Caracol.
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0: Se van a enfrentar esta noche en el Estadio Palo Grande dos equipos que han mostrado una buena cara en el comienzo del campeonato. América evidentemente viene de ganar sus primeros dos partidos, viene de una goleada en la que apabulló al Boyacá Chicó con una muy buena expresión futbolística, y el Once Caldas también pues viene de empatar a dos goles ante el cuadro Independiente Santa Fe en un partido en el que quizás mereció mucho más del empate. Pero Camilo, creo que estamos a puertas de ver en acción a dos equipos que juegan bien al fútbol, que tienen elementos importantes de buen pie y que seguramente van a querer ambos ser propositivos, lo que da la expectativa de un gran juego esta noche en la ciudad de Manizales.
1: Este América es muy vertical, ¿no? Es un equipo que ya nos viene acostumbrando a David González a la posesión, a los cambios de ritmo, el manejo que imprime en la mitad del terreno de juego un hombre como Jason Guzmán. El aporte ahora de Timman Palacios es una bala por el costado. Tomás Ángel, que si la jugada lo pide tiene que retrasarse, que no juega en la posición sino desde la posición de delantero. Es un equipo con alternativas, y si miramos también los hombres de los costados, Mateo Castillo, que es uno de los llamados a estar en ese liderazgo que tienen los laterales derechos en este relevo generacional que va a tener en algún momento la Selección Colombia, yo creo que tiene alternativas. Vamos a ver un gran partido con dos equipos que priorizan, sí, el orden en la zona defensiva, pero que también tienen alternativas, y diría yo, por utilizar un término, alegría en el frente de ataque.
0: Evidentemente, y salen los equipos, salen al gramado del Palo Grande, tanto el Once Caldas con su uniforme tradicional blanco y el América de Cali con su uniforme tradicional todo de rojo. Ya están los equipos en el terreno de juego. Y a propósito, vamos a conocer los protagonistas, cómo forma el Once Caldas, cómo forma el América de Cali. El Once Caldas con Juan Felipe Parra en la portería, número 99, cuatro defensores. Juan David Cuesta, número 22, lateral derecho. El central con ese perfil, Daniel Londoño con el número 30. Número 2 para Jorge Cardona, central con perfil zurdo. Mientras que Andrés Correa tendrá la posibilidad de ser el lateral izquierdo con el número 3. Más adelante, Jaime Alvarado como volante, tapón número 15. Seguramente el capitán de terreno de juego. A su lado Andrés Colorado con el 23 y Andrés Felipe Roa con el número 20. Extremo por derecha, Michael Barrios, número 7, y Felipe Gómez, el extremo por izquierda, con el número 9, dejándole frente de ataque a un hombre que está dulce con el gol, Jeffrey Zapata con el número 14. Son los 11 del técnico Hernán Darío Herrera y los 11, Camilo, que ha elegido el técnico David González en el América.
1: Jan Fernández será el arquero con el número 1, cuatro hombres en el fondo, Mateo Castillo, el lateral por el costado derecho con el 13, Dani Rosero, primer central, camiseta número 3, Cristian Tobar hace las veces también de lateral, esta vez de central con el número 24, y Omar Bertel por la izquierda con el número 30. En la mitad de la cancha, Rafael Carrascal, el motorcito, con el número 15, Josen Escobar tendrá el número 5, más adelante Luis Quiñones, camiseta 23, Jason Guzmán, el bendecido, el hombre del número 10, Tilman Palacios, camiseta 88, y en punta con el número 21, el heredero del gol, Tomás Ángel.
0: Muy bien, y a esta hora, actos de protocolo en el Estadio Palo Grande, calculo que más o menos unas 15.000 personas en el máximo escenario deportivo de los caldenses para acompañar al Once Caldas, que la verdad genera mucha expectativa y mucha ilusión para este campeonato. El capitán finalmente del Once Caldas es el jugador Andrés Colorado. Me sorprende porque pues recién llega y ya le da la cintilla de capitán el técnico Hernán Darío Herrera, el arriero. El árbitro del partido, John Ospina de Quindío, Johan Castro de Bogotá, asistente número 1, asistente número 2, Guillermo Agudelo de Antioquia, Steven Cardona, el local de Caldas, va a ser el cuarto hombre. El VAR será Luis Picón de Antioquia y el VAR Ferney Osa del departamento de Antioquia. Decía usted, Camilo, que este es un América de Cali propositivo, que sale a proponer juego ofensivo a donde va. Y creo que ha sido clave el juego por bandas. Hoy apuesta por Tilman Palacios y por Luis Quiñones, que es una de las caras nuevas que ha dejado una grata imagen en el arranque de la temporada.
1: Alternativas que tiene en ataque, ¿no? Lo de Tilman, que siempre venimos mencionándolo, ¿no? Es un hombre que irrumpió desde la temporada anterior, que tiene desborde, eso sí, tiene que mejorar un poco en esa situación de toma de decisiones en el área, pero es importante. Lo de Tomás Anel ya lo mencionábamos también, un jugador que ha madurado mucho, que sí aparece aparentemente como el hombre en punta, pero que empuja al equipo, se retrasa, hace diagonales, busca los espacios para generar juego. Es decir, este América tiene varias alternativas también con la situación de Luis Quiñones. Vamos a ver un partido, creo yo, rico en opciones de gol, con posibilidades, alternativas, variantes en ataque para los dos equipos, y ojalá que resulte un buen encuentro.
0: ¿Tiene América, aparte de Luis Quiñones, alguna otra cara nueva que haya llegado para esa temporada, ya sea en el equipo titular o en el banco de suplentes?
1: Bueno, en cuanto a los titulares, no, aparece Tortorero, que ya tuvo la oportunidad, el venezolano, como alternativa, y de resto, no, Montoya, que ya tuvo la oportunidad de actuar en el partido anterior, que es alternativa en el día de hoy. Pero de resto, los mismos hombres que son la nómina base y que mantiene el técnico David González.
0: Por los lados del Once Caldas, ha ido construyendo el técnico Hernán Darío Herrera el equipo para competir en este campeonato. De hecho, tiene en campo, de las caras nuevas, Daniel Londoño, el central, número 30, y Andrés Felipe Correa, o Andrés Correa, quitémosle Felipe, Andrés Correa, lateral izquierdo con el 3. Tiene Andrés Colorado, el capitán, evidentemente, con el número 23, vamos en 3, y solamente esos 3, porque el otro que venía siendo titular, hoy está en el banco de suplentes, que es el jugador Torres, y hoy le da el lugar entonces a Felipe Gómez. Esperemos buen partido esta noche, reiteramos, mi estimado Camilo, capitán de la América de Cali.
1: Rafael Carrascal, el volante, uno lo ve como un volante de primera línea, pero mantiene o termina pisando área contraria. Jota le dice, ¿cómo es?
2: Tasmania.
1: Tasmania, porque el hombre a veces le sale el demonio. El número 15, el capitán Rafael Carrascal.
0: Ahí escuchábamos la voz de JJ Trujillo, que está alistando garganta. Ya viene el relato mundialista del fenomenal, a través del fenómeno del fútbol de Caracol Radio. El capitán de Once Caldas, Andrés Colorado, ya lo decíamos, el exdeportivo Cali, juega su segundo partido, se estrenó en el partido ante Santa Fe, se estrenó con gol y dejando grandes sensaciones, de modo que esperamos ver un buen partido esta noche en el Estadio Palo Grande. Este es el partido número en el historial, 213 partidos han jugado, es decir, partido 214, 58 victorias para el Once Caldas, 98 victorias para el América y 57 empates. Creo que una cosa en la que tiene que trabajar América, Camilo, es en la tranquilidad y manejar la ansiedad por parte de Tomás Ángel, que juega muy bien, pero que por ahora no está dulce con el gol.
1: Es que a veces este América, a la velocidad, quiere tocar de primera, quiere definir, y le falta precisión. Claro, hay que ser bastante ágil, sobre todo en zona de compromiso, pero tiene que tomarse por momentos su tiempo, quiere jugar a una velocidad diferente, y ahí en la toma de decisiones es cuando se equivoca el América de Cali, que hay que decirlo, genera opciones, pero en ese ítem termina fallando un poco.
0: Muy bien, el del ataque en el Once Caldas es Jeffrey Zapata, se ganó la titular, ha marcado 2 goles en el arranque del campeonato y le ha dejado el banco de suplentes a Dairo Moreno, que recordamos llega a este partido con 384 goles en su carrera profesional, 177 con la camiseta del Once Caldas y un total de 263 anotaciones en la Liga Colombiana. Todo listo en Palo Grande, se va a mover la pelota, el América de Cali, todo de rojo, todo de blanco, el equipo caldense, y presentamos, por supuesto, para conocer los detalles del juego, en el relato del fenomenal JJ Trujillo en Caracol.
2: ¿Qué tal, Mauricio? El abrazo cordial para usted, de igual manera para Camilo, para Andrés Sánchez, nuestra voz oficial comercial la noche de hoy, y todos ustedes, amigos oyentes de la primera cadena radial colombiana. Aquí estamos, como siempre, para darle gracias a Dios ante todo y llevarles la emoción y la grandeza de nuestro fútbol colombiano. En el cierre de la jornada de hoy, miércoles, en el mítico Palo Grande, donde el blanco amado de Colombia recibe la pasión del pueblo. Ospina, el árbitro del encuentro, mira su cronómetro, su silbato a la boca, coloca su mano al eje central, observa.
0: Que esperen, le dice, que esperen un ratito. Claro, es que estamos a... No, ya son las 8:30, ¿no?
2: Ya son las 8:30, sí, señor. Ahora sí, cronómetros a cero, silbato a la boca. La bendición, que todo salga bien, mirada fija arriba, mano al eje central. Y rodó el tributo del fútbol colombiano. Rueda la pelota, que el fútbol haga su magia, porque el alma es la que habla, señoras y señores. Rodó el balón, la mechita en el primer episodio se ve en sentido norte a sur, lo contrario, y por obvia razón hace la quinta del once Caldas, tomando la pelota en sentido sur a norte. El balón que viene de John Tillman, Palacios, que promovía la salida rápidamente sobre la portería sur. Allí viene el centro, muy desviado para acabar desde atrás el guardameta Joan Felipe Parra. Este va tomando el balón en la iniciativa del juego, en el arranque del compromiso. Abrazo especial para todos ustedes que están llegando a la señal de Caracol Radio, que se conectan en el AM, en el FM y la plataforma digital. Es un abrazo muy, pero muy especial. Le llevamos este encuentro entre el Once Caldas y el América. Levanta el balón el jugador Daniel Londoño Castañeda. Pone a correr la defensa del equipo americano. Cometieron falta en el ataque, en el arranque del partido, y se detiene el juego por infracción cometida sobre Cristian Camilo Tobar en el primer minuto de la etapa inicial, en este 0-0 entre el América y el Once.
0: Y en la primera jugada ya mostró el Once Caldas cuál va a ser su idea. El inicio de juego ofensivo desde los centrales con un lanzamiento buscando la movilidad de Jeffrey Zapata.
2: Josen David Escobar va tocando la bola sobre la zona donde viene apareciendo Jason Guzmán. La toca Mikel Barrios, el diablito que pide el balón, va marcando en América. La toca sobre el sector oriental. Juego cruzado, John Tillman para meterla. Viene llegando yo el jugador Jason Steven Guzmán. La filtra al área para tomar cara a la línea. Aparece Jorge Cardona, cubre el esférico. Y la redonda se viene yendo sobre la última zona para que saque de puerta el equipo mariceleño.
1: Se está equivocando el Once Caldas en la administración de la pelota. Le está anticipando en el duelo el América de Cali. Lo que pasa es que no ha podido filtrar con sus hombres de ataque. No llega ni Tomás Ángel y tampoco Palacios.
2: Se juegan los dos primeros minutos de este primer tiempo en el palo grande. Dos de la etapa inicial, cero para el blanco amado de Colombia, cero para la pasión del pueblo. Partidazo para cerrar la jornada de hoy miércoles en este escenario magnífico, hermoso y sobre todo histórico. El balón que viene sobre la derecha, maneja la pelota desde atrás lanzando el balón. Ese es el Vigía, Juan David Cuesta, que pone a correr a la gente del equipo del América. La bola se va desbordando sobre la raya lateral y es otro avance en el sector de oriente de casi forma ofensiva para los hombres del América.
0: Sí, pero ya empieza América a posicionarse en campo del Once Caldas, a presionar la salida del equipo blanco, el que le está costando de entrada sostener la pelota.
2: Sí, señor, totalmente, totalmente, Camilo. Estaba por advertírselo. Tres del primer tiempo. La toma Jeffrey Zapata, que viene jugando a la mitad del campo. Regresa el balón. La salida quedaba siendo rápidamente Alvarado. Conecta con Correa, le pone velocidad. A ese ritmo les empiezo a relatar. Va moviendo la bola sobre la zona media. Allí la toma el jugador que domina el esférico sobre la izquierda. Llegando Correa. Reparte a los pies de Luis Felipe el Pipe Gómez, que viene apareciendo en la mitad del campo. Ha cambiado de frente. Le toca el balón hacia el centro del campo. La van a buscar otra vez viniendo desde atrás, llevando el balón. Protege la pelota para la salida. Dos hombres del equipo de la América. Allí recostaron en el fondo y sale de nuevo de atrás en esta oportunidad Gianpaolo Fernández Filho, el arquero de la América.
1: No, se aproxima todavía el Once Caldas. Buen en bloque de la América, medio bajo. No hace una presión alta por ahora el conjunto de Once Caldas, y el América se le ve más cómodo en el arranque.
2: Viene tomando el balón el Once Caldas, se adelanta otra vez Correa, sale desde el sector medio, el toque es defensivo, va llegando Cardona, inicia el juego de atrás con el arquero Joan Felipe, lanza la redonda, cruza la frontera, la toma Mikel David Barrios Puerta, sale el barranquillero, se la viene cediendo a Jeffrey Zapata, la mueve sobre la línea izquierda, el toque del balón es sobre Andrés Felipe, el jugador Roa la toca atrás, le pega el Pipe Gómez y se acuesta el guardameta Gianpaolo Fernández Filho para recoger ese balón.
0: Para eso eligió al técnico Hernán Darío Herrera a Pipe Gómez para sacar remate de media distancia. Le pega muy bien al borde del área, que hizo el enganche. Esa condición no la tiene Edwin Torres, por eso va al banco de suplentes. Y evidentemente, como le habíamos advertido, Gómez a la izquierda y Michael Barrios va a la derecha.
2: Sale el América, vamos llegando a 4 en la primera mitad. La noche de hoy nos acompaña un fenómeno de la locución comercial como lo es el gran Andrés Sánchez. Tocó por el centro, Mateo Castillo, sale sobre el jugador Luis Quiñones, el centro que mira al borde del área, va tomando el balón, recupera el Once Caldas de Manizales, que viene saliendo desde su terreno dejando el balón vivo sobre el sector oriental.
1: Ya intentó de media distancia el Once Caldas. América quiere llegar con juego de posesión, sin embargo el conjunto local tiene buenos movimientos por ahora en la zona defensiva.
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2: 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Este partido sigue 0 por 0, 0 para Once Caldas, 0 para el equipo americano. Va tomando el balón en la mitad Luis Quiñones, que la viene lanzando para Gómez. Guzmán Gómez, que la pierde. Recupera el blanco amado. Va saliendo Alvarado. El pase que viene a los pies de los muchachos del equipo mariseleño. Toca la pelota a la mitad del campo. Viene llegando Alvarado. Este va trasteando sobre el sector derecho, dejando sobre el carril oriental Juan David, el vigía. Cuesta que la mete, llegando por el centro del terreno. La pide Andrés Felipe Colorado. La va tocando el de Guacarí. Balón que viene de Cardona y vuelve insistente de atrás. Mauro, viniendo el equipo de Manizales.
0: Le está copando todo el ancho de la cancha América al Once Caldas. Por eso le está costando al blanco blanco salir jugando. Intenta abrir la cancha por banda al Once Caldas, pero siempre tiene que interiorizarse porque los carriles externos ya están ocupados.
2: Salió el Once Caldas, que vuelve a mover el balón desde su terreno. Va tomando la pelota en protección defensiva. El centro es largo de Joan Felipe. Pone a correr al Pipe. La gana el jugador Gómez. La tiene Felipe. Amaga el cartagenero. Va a soltar el balón al medio allí. Le cerraron el camino. Uno, dos, tres hombres en América. Logra participarle en el juego. Llegando Correa. La lanza para Colorado. Colorado para el Pipe. Otra vez Gómez. Mueve el balón al centro. Viene Mikel Barrios. Le pegó de pierna derecha la bola. Tomó demasiada altura y se fue a la raya final.
1: Pero acá la fabricó bien el Once Caldas, ¿no? Tocando, esperando, América metido atrás y otra vez con la posibilidad de la media distancia. Infortunadamente, ante el buen pase, en este caso de Felipe Gómez, el remate de Barrios salió desviado, pero fue una aproximación que tuvo, sobre todo con buena movilidad, el Once Caldas en la mitad del terreno de juego.
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2: Presiona el Once Caldas al América. Sale Gianpaolo Fernández. Filo la toca para Tillman. Palacios, que viene cruzando la mitad del terreno. El balón es de Guzmán. La domina sobre el terreno central. Se viene frenando. Lanza el balón para Carrascal. Le puede pegar de afuera. Se anima. Dispara la bola. Se va demasiado ancha, abriéndose sobre el límite final. Vuelve a responder el América sobre la cabaña sur.
0: El partido está abierto. Aquí respondió con remate de media distancia el América de Cali. Sigue cargando el Once Caldas.
2: Viene el blanco amado. La toma Jeffrey. Encara la defensa americana, se viene demarcando al interior, sostiene, domina, va a jugar al terreno medio donde la busca Mikel. David Barrios, puerta, el diablito, se la toca Correa, conecta con Pipe Gómez, que la tiene, domina la pelota, la viene pidiendo otra vez el jugador Roa. Pase de Pipe Gómez hacia atrás, donde va saliendo finalmente en el fondo el jugador Daniel Londoño.
1: Tomó la iniciativa del partido del Once Caldas, tiene la pelota, intenta de media distancia, todavía no hay espacios. América obliga a los hombres de los costados, tanto a Quiñones como Palacios, a pasar la línea de la pelota para defenderse un poco.
2: Juan David cuesta centro a la mitad, la va buscando Dani Rosero para bajarla. La divide en el juego marcando Omar Andrés Bertel Vergara. Sacó el balón el marcador izquierdo del equipo de América. El rebote lo espera Yosén David Escobar. Quita la pelota al camperito. Entró fuerte Jeffrey Zapata golpeando el del América, creo que es Carrascal. Y se detiene el partido por falta sobre el hombre de América.
0: Sí, fue imprudente. Realmente el jugador del Once Caldas, Jeffrey Zapata, levantó de más la pierna. No tenía evidentemente intención, no creo que dé para amarilla, pero eso es una falta a favor del equipo escarlata. Un detalle, en la jugada anterior de América, en el remate que se va desviado por parte de Carrascal, sacó ventaja de una situación, y es que hicieron tardío el retroceso los volantes de marca de Once Caldas, sobre todo el jugador Andrés Colorado, por eso tuvo todo el tiempo para rematar de media distancia el capitán del América de Cali.
2: Bueno, se va a reanudar este partido. Vamos llegando a los primeros 9 minutos del primer tiempo en el palo grande. El Once Caldas tiene 0, el América tiene 0. Toca el balón Mateo Castillo, sale con Yosin David, reparte Carrascal, la metieron muy elevada, se perdió sobre la línea lateral y saque de costado para el elenco manizaleño.
1: Le está costando al América elaborar. El Once Caldas ya planta su línea defensiva prácticamente en la mitad del terreno de juego. Hay muchas piernas en ese sector y todavía no aparece la recuperación clara en América. Vuelve el Once.
2: Va buscando el balón otra vez, la tiene sobre el sector derecho, juega Juan David, cuesta, cae Mikel Barrio, la roba el América, la quita John Tillman, se la viene colocando a los pies del hombre que aparece sobre la izquierda. El balón que viene de Yosén David, la manejaba John Tillman, la viene perdiendo Guzmán. Marca el Once Caldas, entra fuerte Tomás Ángel, que la toca, la viene metiendo sobre Guzmán, ataca el América, viene buscando el sector izquierdo, centro al medio, la manda John Tillman, se va dando la media vuelta, se perfila, el control lo hace sobre la zona de oriente donde marca Cuesta y le toca el balón a la zona derecha. Pone a correr cruzando la frontera, viniendo Mikel Barrios, el cabezazo es de Dani Rosero.
0: Se juega mucha intensidad, ambos equipos presionan, no están sosteniendo tanto la pelota, la están perdiendo ambos en salida y por eso no hay un dominador absoluto en el juego.
2: buscando el América, va pasando el sector medio, toca el balón sobre la línea de la mitad del campo, voy con el tiempo, llegamos a 10 de la primera mitad, este es el tiempo de juego en Caracol. Minuto 10, 10 minutos del primer tiempo, 10 minutos de la primera mitad. Este partido en el Palo Grande está 0 para el 11, 0 para el América.
0: Y aunque en principio parece un partido parejo y que más domina la pelota es el 11 Caldas, que se monta en el juego, pero por ahora solamente remates de media distancia. Pipe Gómez en el 11 Caldas y Carrascal en el América de Cali.
1: Sin opciones de gol, apenas aproximaciones, mejor el 11 Caldas con la pelota. Le falta ser un poco más decidido y preciso en el último tramo de la cancha. América le cuesta recuperar el útil.
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2: Bueno, estamos en 11 minutos del primer episodio, 11 de la primera mitad en el Palo Grande, el 11 Caldas 0, América tiene 0. Primeros 11 del primer tiempo, ustedes que están llegando a la señal de la AM del FM y las plataformas digitales de Caracol Radio, les informamos que el partido no tiene goles aún. Maneja la bola el 11 Caldas, viene saliendo por derecha, toca al interior, allí el carreteo de atrás para que le pegue el Londoño. Castañeda disparó el marcador central del equipo de Manizales y la bola se va demasiado elevada, se pierde por la línea final. Nuevo intento del conjunto americano, del equipo manizaleño.
0: Los dos equipos se repliegan bien, con un bloque compacto, y eso hace que se le dificulte al adversario la generación de juego. Acá un remate de media distancia del jugador Daniel, el remate creo que fue de Alvarado, aquí estaba cayendo Daniel Londoño, el central del 11 Caldas, pero por ahora, Camilo, el partido está animado, pero no hay tampoco muchas emociones en las áreas.
1: Y no hay precisión, la verdad.

0: Atención que viene en América, no están fuera de lugar. Sale Guzmán, centro al medio, le va a pegar Tomás amaga, dispara de zurda, le estrelló en el defensor marisaleño, la mandó a la línea final, pitó fuera de juego al final.
1: Pero no estaba adelantado. Vi bien la jugada y arrancó habilitado el jugador Tomás Ángel. A ver, aquí está la acción. Yo lo veo habilitado. Y lo habilita Jorge Cardona. No, lo habilita Londoño. Estaba totalmente habilitado en las transiciones. América está demostrando que le puede hacer daño al Once Caldas de Manizales.
2: Sí, pero la verdad, sí, medio cuerpo adelantado, por protocolo la dejaron seguir. Creo que la terminó mal Ángel, tenía para haber tocado al costado, venía de atrás Rafael Carrascal, pero la posibilidad para la América de Cali, que con pases rápidos puede romper las líneas de una férrea defensa del Once Caldas.
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0: Sí, señor, con el Banco Popular, 14
3: sí,
0: minutos.
3: Señor.
0: Sí, señor, así es, querido Andrés Sánchez, el fenómeno en la locución comercial. El hombre de las mil voces lo tiene Caracol. Sale John Tillman, mal centro de la mechita. Y el balón se va fuera sobre la tribuna oriente.
1: Un detalle en torno al Once Caldas. Está parado con un 4-1. Ese volante tambor es Jaime Alvarado. El tema es que después el bloque de ataque de los cuatro jugadores que están por delante de él, Felipe Gómez, André Felipe Roa, Andrés Colorado y Michael Barrios, se van al ataque y cuando intenta hacer la transición a la América, le está tocando recibir todo el ataque Alvarado, el volante número 15 del Once Caldas.
0: Sí, señor, del partido. Hay amarilla, sí, señor.
2: Es la primera tarjeta amarilla del partido para un hombre que ya se está volviendo abonado constante. Josen Escobar vino a disputar una pelota con Barrios. Al final lo termina alando de la camiseta, casi que de la desareta, dirían las abuelas. Y la primera tarjeta amarilla del partido para el 5 de la América en 14 minutos.
0: Bueno, estamos llegando a los primeros 15 minutos de este primer tiempo.
1: Sí. Vea, pues, sí. Se la desaretan.
2: Sí, la desaretan. Sí. La media también se puede desaretar.
3: ¿Se la desaretaron o descaretaron?
2: ¿Cómo es? Casi se la desareta.
0: Este Camilo Mauricio es un loquillo, ¿yo? ¿Ah? Ay, bendito. Es que ustedes no lo tienen al lado, ¿yo?
3: Sí, 15. Sí, sí, sí, vale.
0: Ay, Andresinho le pega el balón, tomó posición, centro del once, pelota en el área. La termina sacando el América, despachó el balón. Saca la bola sobre la tribuna occidental. Sigue buscando el peligro el equipo del Once Caldas sobre la portería que defiende la escuadra del equipo del América. Allí va a salir otra vez metiendo la bola. Creo que llegará Correa, que es el marcador izquierdo. Inicia juego desde el sector occidental. Parte inferior del palo grande. Va jugando desde la línea, se viene moviendo para ganar la raya final. El centro es defectuoso, se perdió sobre la zona de fondo. Y es otra salida sobre los 5.50 que haría de nuevo el América de Cali en 16 minutos.
1: Se nota que el América estudió al Once Caldas, porque no permite la salida ni de Andrés Correa por banda izquierda, que lo ha intentado tímidamente, pero no de forma decidida. Y el que no sale definitivamente es Juan David Cuesta. Le cuesta la generación al Once Caldas, contrario a lo que habíamos visto en los dos partidos anteriores.
0: Va saliendo el América, tiene el control del balón. El pase lo va a hacer desde el sector defensivo. Va llevando la bola de atrás Tobar, lanza el centro, la mitad del campo la va tomando Guzmán, se viene Guzmán, cruza la frontera, buen toque de la bola, Guzmán que ataca, lindo amague, tira, pica la pelota tras el pase que vino de atrás de Carrascal.
3: Y la de siempre de Guzmán, querer picar esos balones así, hombre.
2: Pero increíble, ¿no? Qué gran pase el que dejó acá Carrascal, no mano a mano a Guzmán, quiso englobar la pelota, era para definir un costado, la primera más clara del partido. A los 16 minutos la tuvo el América de Cali, salvó el arquero Johan Parra.
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1: Y aquí el que se quedó fue Juan David Cuesta. Ojo con el retroceso del Once Caldas. Tienen que estar pendientes para dar el paso adelante la línea defensiva. Dos jugadas, en la de Tomás Ángel, en la anterior para mí estaba habilitado, en esta claramente habilitado el jugador Guzmán, y celebra por supuesto John Felipe Parra. Más allá de la deficiencia en la definición de Guzmán, que se la quiso picar, aguantó muy bien el arquero del Once Caldas.
0: Sí, señor, estamos en 17 minutos de este partido. Ya tuvo la primera emoción, el primer acercamiento a posible gol y lo tuvo en América. Perdonó la vida, notable intervención de Joan Felipe Parra, que fue notable en el cierre. Marca el jugador Tomar, la mete por la mitad, la va robando Roa. Ese es Andrés Felipe Roa, el soledeño, la manda ahora finalmente para Pipe Gómez.

0: Va marcando Mateo, regresa al Cinza Lejano, el pase para Gianpaolo Fernández Filho, en los 5 con 50, empuja la pelota desde su propio terreno, la viene cabeceando, John Tillman Palacio, marca Josén David, alcanza a llegar John Tillman, lo viene persiguiendo Juan David Cuesta, se la toca Mikel Barrio, va saliendo Cuesta, el Vigía va a meter el centro, se frenó, reparte al interior, de atrás viene Mikel Barrio, linda jugada individual, tirando el servicio, cerró Bertelli, marcó el América.
1: Sí, se abre un poquito más el partido, jugado totalmente el 11 Caldas, con 12 errores ya adelantando las líneas, pero no tiene la claridad suficiente para tratar de acompañar en este caso a Barrios, que es el que más se proyecta por el costado izquierdo. Por ahora, Gómez no entra en el circuito de juego y muy perdido también Jeffrey Zapata.
0: Llegamos a 18 minutos del primer tiempo. El América tiene cero. El 11 tiene cero en el palo grande. Juego que cierra la jornada de hoy, miércoles, de la fecha 3 del balompié profesional colombiano. Joan Felipe Parra, que la mete el equipo de Hernán Darío, el arriero Herrera, el hijo de Angelópolis Antioquia. Un abrazo para toda la audiencia en todo el territorio antioqueño, en todo Colombia y en el mundo, donde late el corazón del Once Caldas, donde late el corazón del hincha americano. Ustedes, nuestros oyentes, nuestros invitados especiales, balón que viene a la mitad. Ese es Colorado, la manda para Mikel Barrios, recibe Jeffy Zapata, se da la media vuelta, sale jugando el balón sobre el carril medio, acompaña por la raya central, apareciendo el jugador Luis Felipe Gómez, la recostó y metió otra vez en la mitad para que se insinúe. En el medio Correa la viene pidiendo, la manda el Pipe, la toca con Jeffrey, se viene cerrando bastante bien América en el fondo.
2: Mira, América sí, está con el marcado 4-3-3 y un detalle, por momentos Josén Escobar se mete entre los centrales y uno ve a 5 defensores del América esperando el ataque del 11 Caldas.
1: Es reactivo América, espera, aguanta, le cuesta por momento recuperar la pelota, pero hasta ahora ha tenido la más clara del partido ante un 11 Caldas, que con todo y si hace al balón no tiene profundidad.
3: Camilo, ¿qué jugador está demostrando que sabe aguantar la presión en este partido en lo que va?
1: Johan Parra, a los 16 minutos, ahogó el grito de gol en los pies de Jason Guzmán.
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0: 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Balón que viene sobre la derecha, tomando la pelota, lanza el servicio, pone a correr el balón que va para los hombres de la América. Anticipa el juego desde la mitad. Ha venido Josén David Escobar del Cuca, la va mandando el camperito. El pase de Guzmán, llegando Tomás, la baja Ángel, la mete para que aparezca de nuevo. Ese John Tillman corría sobre la izquierda y perdió el rumbo del balón en el pase de Josén David. Y la bola se va a la línea lateral, saca de costado el 11 Caldas.
2: Cada vez más lejos el América del área del 11 Caldas. Y está lejos porque el 11 Caldas con el bloque adelantado, pues evidentemente aleja al América de Cali, que por ahora no tiene ideas, no aparece Jason Guzmán, que sería clave realmente en la generación de juego en el equipo Escarla.
0: Estoy con el tiempo de juego que no se detiene, óigalo en Caracol, este es el tiempo de juego en Caracol. Minuto 21 de la primera mitad, 21 del primer tiempo en el palo grande. El 11 tiene cero, el blanco amado cero. La pasión de un pueblo, el América tiene cero.
2: Mucho respeto de uno y otro, del 11 Caldas sobre el América y América sobre el 11 Caldas. Y por ahora en 23 minutos, bueno, 20... ¿Cuánto tiempo llevamos? 21 minutos.
3: 21.
2: Hace que 6 minutos, la jugada más clara del partido. Un remate de Jason Guzmán de frente, quiso cucharetear al arquero John Felipe Parra.
1: Pero ha bajado la intensidad del encuentro. Aquí un remate que se va por encima y ha bajado la intensidad porque América le ha entregado el dominio a 11 Caldas, que no sabe qué hacer con la pelota y espera la oportunidad para, como ya lo hizo en dos ocasiones, romper las líneas, y en la más clara no la supo aprovechar Jason Guzmán. Por ahora el equipo local con la pelota, pero no inquieta el pórtico de Fernández.
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0: 22 minutos del primer tiempo, esto sigue 0-0, sin goles en este partido. En el palo grande, toma el 11 Caldas, va Luis Felipe Gómez que la manda, Roa que recibe, Colorado la despeja, la viene jugando Mikel Barrio, la toca Juan David Cuesta, que entra round en el área, pero la marca esperándolo notablemente John Tillman Palacio, le sacó el balón.
2: ¡Qué cierre, ah! ¡Qué cierre el de John Tillman Palacios, que retrocede para dar una mano en marca! Buena generación de juego, construcción de juego, sucesión de pases de Once Caldas.
0: Sigue el Once, prueba Roa de larga distancia y la bola que vino a la mano del guardameta Gianpaolo Fernández Filho, que se quedó con ella.
1: Pero hay una constante en los últimos ataques del Once Caldas. Está intentando de media distancia, claro, se cierra bien el América. Lo que pasa es que no ha podido impactar de buena manera a un arquero que ha estado bien ubicado en los últimos tres remates, como el caso de Fernández.
0: Estamos pasando la mitad del primer tiempo, 22 minutos, 30 segundos. Nos queda la misma cantidad de minutos y segundos para que se acabe el primer periodo. La bola de Jeffrey le hace el partido. Miquel David Barrios se quedó en el suelo, un hombre del Once Caldas, porque quedó golpeado. El árbitro retrotrajo y dio la falta para los muchachos del equipo del Once Caldas.
2: Aprovechamos a esta altura don Andrés Sánchez en 22 minutos con el 0-0 entre Once Caldas y América de Cali.
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0: 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Y arriba, arriba ese ánimo. Le pegaron al del América y pitó la falta el árbitro del juego cometida por Miquel Barrios.
1: Y viene Tillman a pedir la tarjeta amarilla. Una jugada en la zona medular. Creo que sí, se lo lleva para la tarjeta amarilla. Pero al final, Barrios también impacta a la rodilla con los taches del jugador Tillman. Partido detenido y al final creo que sí mostraron la tarjeta.
2: Sí. Yo creo que lo que interpreta el árbitro es que pudo de alguna manera Barrios haber sacado el pie y evitar el contacto con John Tillman Palacios. En todo caso, en esta acción se lleva la tarjeta amarilla Michael Barrios, el primer amonestado del partido en el Once Caldas y el segundo del juego en este empate 0-0 ante el América de Cali.
0: Bueno, muchachos, el partido está detenido.
1: Está hablando John Ospina con Colorado porque viene a reclamarle, está pidiendo expulsión, pero me parece que la tarjeta amarilla estuvo bien. De todas maneras, no fluye tanto el juego. Quiere hacer más por el encuentro del Once Caldas, no encuentra los espacios y América ha tenido la más clara, defendiéndose, aprovechando las transiciones rápidas, pero todavía no ha podido abrir el marcador.
0: Ojo que
1: no
0: lo pueden llamar, muchachos.
1: Es que lo tocan, ¿será que alcanza en el salto? Es una jugada de barrida, ¿no, Mauricio?
2: Sí.
1: Hacia el jugador Tillman. No sé si en la caída lo alcanza a tocar en el hombro.
0: Es que le pone los taches en el pecho, Mauro, claro. Camilo.
2: Sí, pero para mí realmente con la amarilla está bien. Yo no veo realmente esa intención de ir a agredir al adversario. El choque ahí es casi que inevitable. Quizás de pronto pudo haber sacado el pie y por eso la tarjeta amarilla. Y creo que se va a dar continuidad. Eso sí, veo incómodo a Michael Barrios. Michael Barrios fue importante en el partido anterior ante Santa Fe por banda izquierda. Hoy va por banda derecha, que es su habitual perfil, para dejarle el carril izquierdo a Felipe Gómez, y por ahora son poco productivos. Gómez por izquierda y Barrios por derecha.
0: Llegó el minuto 25 del primer tiempo. Es el minuto 25. 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
0: 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Balón que viene de Miquel Barrios, mueve la bola atrás. Recibe Juan David, cuesta con Jeffrey Zapata. Lanzaba la redonda, allí viene recuperando otra vez el América con Josén David. Escobar para Guzmán. Entran en pierna fuerte y el árbitro vuelve a señalar infracción. Faltita menuda la que está pitando John Ospina. Quedó golpeado el jugador del Once Caldas.
1: Pero no está fluyendo el juego, la verdad. En los últimos minutos muy, muy pausado. El mismo Barrios es el que intenta hacer algo diferente en el Once Caldas. Quiere hacer un tándem por esa zona, en este caso con Cuesta. Y aquí el que vino a empujarlo fue el jugador Bertel. Quedó mal Barrios y el partido muy, muy fracturado en los últimos segundos.
2: Es un empujón realmente, no tampoco reviste mayor gravedad. Creo que exageraba el jugador del Once Caldas. Muy cortado realmente el juego, aunque el control del partido lo tiene el Once Caldas, pero no logra ser efectivo con acciones claras de gol ese dominio en el palo grande esta noche.
0: Se reanuda con bote neutral, John Ospina la pone al suelo, la va tomando el América, Josén David lanza para Vergara, el jugador Bertel Vergara, el marcador izquierdo, Gian Paolo Fernández Filo, tocan la bola, muy poquito los dos arqueros, la de Joan Felipe y nada más, ¿no?
1: Sí, Parra el que apareció, pero el resto Fernández, todas por encima.
0: Guzmán va cambiando de frente, pone a correr a Mateo. Recibe la bola desde el sector derecho. Línea inferior, donde dirige precisamente la Río Herrera. Muy cerca, en el otro costado, está el profe David González, el técnico de la América. La bola este, el jugador Luis Quiñones. Luis Enrique Quiñones García. Este es el aguilucho, ¿no? Así que le dicen a este, ¿cierto?
2: Es que
0: el aguilucho Quiñones, ¿cierto?
2: Todo Luis Quiñones que aparezca en el fútbol colombiano, sí, es el aguilucho.
0: El aguilucho. Sí, es que son muchos, ¿no?
2: El que jugó en el Tolima en su momento y en el Once Caldas, que llegó a ser selección Colombia.
1: Copa América, 95.
2: Sí, señor. Exactamente.
0: Pero ese era Luisinho Quiñones.
2: Sí, Luisinho, pero también le decían el aguilucho Quiñones.
0: Pero ¿por qué le dirán así? Vale la pena consultarlo, ustedes que saben un poco más. Camilo, Mauricio.
1: Debe ser Polo Blanco.
0: El América va pegándole Mateo Castillo, la golpeó de Camilo. la tomó en el fondo, salió, recupera la pelota el blanco amado, la quita la mechita, la tomó por la derecha, salida de Rafael Carrascal, somete en el medio, toca Tomás Ángel con Guzmán Gómez, va a salir otra vez transportándola, la manda a Jason Guzmán con Luis Quiñones, la va a tomar de afuera, en cara se desmarca el caleño que la metió, distribuye para Mateo Castillo que gana la línea, el centro de Carrascal, otra vez Quiñones y la manda al medio, está el gol de América, se demoró un poquitito, le sobró un enganche y marcó el Once Caldas, el balón que va de rebote, la busca Guzmán para pegarle, pero la estrella en el contrario, perdonó la vida el América.
2: Durmió la defensa del Once Caldas, no atinaron a rechazar la pelota en la jugada en la que seguramente ha sido la mayor posesión de pelota de América en el partido. Se equivocó André Felipe Correa, quiso rechazar la pelota, golpeó en el hombre de América y cuando quiso sacar el remate Jason Guzmán se estrelló en la humanidad del jugador colorado. Por poco el América en esta oportunidad consigue la apertura del marcador.
1: Al final creo que es el jugador
2: Cardona.
1: El que con su abdomen rechaza la pelota. Ya ha tenido dos claras Guzmán. Aquí le quedó en el área, rechazó Cardona y quedó dormido Correa. Pero fue el pasaje del partido en donde más veces el América tocó en área rival.
0: Dio el tiro de esquina, lanza Carrascal. La bola quedó a mitad de camino. La viene tomando salida rápida de Roa. Sale Roa, abierto está Pipe Gómez. Atacan cuatro, defienden cinco. El Pipe que la persigue se entró por la mitad. El balón se quedó a mitad de camino porque volvió a marcar el América.
2: Pero qué bien retrocedió América. Rápido para evitar la sorpresa en una jugada de transición del Once Caldas tras la recuperación de Jeffrey Zapata y la velocidad del jugador Roa. Va respondiendo América.
0: Se mueve Quiñones, la toma Luis Quiñones sobre Tomás. Ángel por el medio, la lleva Mateo Castillo. Centro de John Tilma, le puede pegar Jason. Guzmán la filtra para que aparezca por afuera. El centro que viene, el hombre de la América, la va marcando Correa que despeja mal. La va agarrando Tomás. El rebote para que vaya llegando Rafael Carrascal. La tiene sobre la zona oriental. Se va a la lateral, repone de mano en la mecha.
1: Se abrió el partido en los últimos minutos. Intentó atacar el Once Caldas. Regresó bien el América y generó el ataque. Ya está llegando con más hombres al área rival el conjunto escarlata.
0: Va otra vez en América, la pedía Luis Quiñones, viene marcando en el fondo. El toque de Correa reparte sobre Jeffrey Zapata que viene pasando la frontera. Apenas hay 2, 3, 4 hombres del Once Caldas. Regresan 6 del equipo de la América. Hay superioridad de la escuadra que defiende. El onceno americano viene buscando la bola. Salida de Dani Rosero en el piso. Quitó el balón. Y llegamos a 31 minutos del primer tiempo. Ese es el tiempo de juego en Caracol. 31 de la etapa inicial, América 0, Once Caldas 0 en el palo grande.
2: Se ha desordenado el Once Caldas en defensa, ya tiene un poco más la pelota el América de Cali y los últimos minutos es el mejor pasaje del equipo escarlata en el partido.
1: Sí, la verdad que el América se adueñó de la pelota en los últimos minutos. Pasó a la línea del balón ahora el Once Caldas y creo que Quiñones es buen jugador, por ahora lo demuestra. Sin embargo, transporta mucho la pelota, tiene que ser más práctico.
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0: 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Maneja la bola en el fondo Jorge Luis Cardona Gutiérrez, el manizaleño. El toque para Joan Felipe Parra Marín, el guardameta del Once Caldas, adelantándose un poco desde atrás, la presión extendida de los hombres de América, ni siquiera van a buscarlo, la toca Cardona, presiona levemente en esta oportunidad Guzmán, el centro que viene de Cardona, lanza la bola para que la baje Juan David Cuesta, arranca sobre el sector derecho, la tiene Cuesta, cubre la bola, Cuesta sigue el vigía, la cubre con su cuerpo, la va tomando por la mitad, recostó con Jaime Alvarado, el centro de Col, el jugador Roa, pase que va de Pipe Gómez para Roa, se desmarca otra vez el Pipe, la mete para Correa, allí viene llegando, tocando el balón Roa, está encarando, sale desde el centro del terreno, va a meter el balón en 9, ese es el Pipe con Jeffy Maneja, le va a pegar Roa, pierna derecha, el arquero muy seguro en el fondo, esperó el rematito de 2 centavos que sacó Roa.
2: Pero buena sucesión de toques de Once Caldas, se juntaron los volantes, André Felipe Roa, apareció también el jugador Jaime Alvarado, la participación de jugador Felipe Gómez y finalmente el remate de Roa, muy participativo. Le faltó potencia y fácilmente controló Jan Fernández, el arquero del América de acá.
0: Bueno, estamos sobre 33 minutos del primer tiempo, legendario minuto 33 de la etapa inicial. Llegó el Once Caldas, Camilo, sobre la portería americana.
1: Elaboró bien, la verdad buscó los espacios, a veces falta un poco de agresividad, y ya con la tarjeta amarilla de Josen Escobar se ve un poco mermado en el momento de recuperar la pelota. Eso sí, están definiendo de media distancia, pero han sido muy débiles los remates buscando el pórtico de Fernández.
0: Van a quedar 12 minutos, nada más de vida, se extingue la primera mitad. 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
0: 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Pelota que va de Pipe, Gómez para el cambio de frente, cabecea. Bertel que la viene marcando, recupera por la raya. Atención que viene el Vigía, se mete en el área, dispara, ¡golazo! Del 11 Caldas.

0: dulce amado de Colombia, del blanco de Manizales, del Once Caldas. Juan David Cuesta Santos, el popular Mejía, vino como un faro para alumbrar el camino para la victoria parcial. El Once que busca el cambio de frente y viene de atrás, libre de marca para clavar un derechazo notable. Golazo del Once amado. El Once tiene uno, la Mecha no tiene nada. Hincha manizaleño celebra este gol en Caracol Radio.
1: Qué golazo por la manera en cómo lo construye el Once Caldas. Hizo creo que más de 13 toques en la jugada previa, aunque le había ensuciado un hombre del América de Cali. Y la clave después de la sucesión de toques fue el cambio de orientación de Luis Felipe Gómez a la banda derecha. Allá estaba Michael Barrios y se proyectó como un rayo entrando al área. Cuesta sacó un remate y entre el palo y el arquero al ángulo marcan 35 minutos el 1-0 para un equipo que como el Once Caldas hacía mucho más en el partido ofensivamente.
2: No sé si la vayan a revisar, pero qué jugada. Para mí hay fuera de lugar de Barrios, se lo digo inicialmente. En el momento en que recibe Barrios la pelota, estaba adelantado, pero cede el balón por el costado derecho, donde Zapata gana la línea. Habíamos hablado que el América de Cali estaba aflojando las marcas. El remate que todavía Fernández sigue buscándolo por donde ingresó, pero para mí estaba adelantado. Sin embargo, la jugada la revisan. Fuera sí, de lugar.
1: Fuera de lugar, fuera de lugar. Ah. Lástima. Y es una
3: qué
1: pena.
3: Golazo. Mauro.
1: Es una pena.
3: Tengo que decirle una cosa, Mauricio.
1: Sí.
3: Terminé de cantar el gol y Camilo me dijo, Jota, no están fuera de lugar. Y yo le dije, la verdad no voy a alcanzar a percutar.
2: Es que fue tan bueno el gol que de pronto nos olvidamos.
1: Sí,
2: pero
1: no,
2: en
1: no,
2: la
1: no,
2: segunda, es que... en las dos oportunidades, en primera instancia, estaba adelantado Barrios, recula y lo recibe bien. Pero en la segunda, cuando ya hace el pase, estaba adelantado Barrios.
1: Bueno, lástima, don Andrés Sánchez, volvemos a barajar. Esto sigue 0-0 en el Palo Grande de Manizales.
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3: Bueno, una pena, ¿no? Porque qué golazo el que se hizo Juan David Cuesta. Y el gol quedó bonito.
2: Sí,
3: 37
2: sí,
3: minutos.
2: Sí, sí.
3: Qué dolor cuando se pierden esa clase de goles cantaditos de esa manera. Balón que llegó otra vez para el Once. Lo sigue intentando. Le pegaron al equipo de la América. Le cometieron falta a Luis Quiñones, el jugador escarlata.
1: Sí, en el momento en que sale el pase, lo que pasa es que la jugada se parte en dos. Cuando sale el pase de Pipe Gómez, sí estaba habilitado Michael Barrios. Cuando se da el rebote, ahí ya quedan fuera de lugar porque ya es una jugada diferente porque vuelve la pelota a dominio del América. Lo que pasa es que la pierde rápidamente y ahí ya se configura. En la segunda jugada se configura el fuera de lugar del jugador Michael Barrios, pero en la construcción de juego, gran jugada del Once Caldas de Manizales.
3: Viene ahora el América, la media vuelta en el área de Jason Steven Guzmán. Atacó la bola para la media volea y se fue sobre la última línea. Saque de portería para el Once. Se puso lindo el juego en los últimos minutos.
2: Abierto en los últimos minutos. Acá una jugada por izquierda, salida por el costado de El Cenizo. Y apareció el remate, quería como fuera, ¿no? Ante el centro de Tillman, embocarle al jugador Jason Guzmán, pero me parece que la ejecución no lo hizo de buena manera. América, la verdad, me deja muchas dudas en la fase defensiva. Por ahora, el Once Caldas no ha sabido aprovecharla.
3: Se va terminando la primera mitad, digamos a 39 minutos del primer tiempo. El América sigue igualando 0-0 en su visita al Palo Grande. Ya tuvo intervención del arquero Parra, ya marcó gol el Once Caldas, pero estaba en fuera de lugar. Hay un hombre del América que está golpeado. Colorado persiguió al del América y está detenido el juego en este momento.
1: Yo sin Escobar, mi estimado Camilo, igual se han pegado en la mitad de la cancha. Sin embargo, mira, aquí abre el brazo Londoño.
3: No,
1: toca el pecho, pero el jugador del América automáticamente se toca la cara. Esas son las cosas que uno no comparte en el fútbol.
2: No, y ya tiene tarjeta amarilla. La verdad, son mejores actores los hombres de la luciérnaga mil veces, le digo yo.
3: ¡Y Ave María!
2: Porque es que ya tiene tarjeta amarilla Josen Escobar. Le tocan el pecho y el hombre se lleva las manos al rostro. Son cosas que no pueden pasar en el fútbol colombiano.
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3: 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Toma la bola, 39 minutos, casi 40. El 11 Caldas 0, América 0. En el cierre de la jornada de hoy miércoles, en el palo grande de Manizales, igualan 0-0, tiene el balón. Sale Luis Felipe Gómez, que la manda, llega Alvarado. El toque corto sobre Mikel David Puerta. Recupera el balón Tillman. Palacios, que la viene soltando al medio, donde viene buscando al jugador Tomás Ángel. Saltaba al Vigía. La bola se viene perdiendo sobre la raya lateral y esto nos permite el saque de costado en el minuto 40. ¿Dónde voy con el tiempo de juego? Hoy galó en Caracol. 41 del primer periodo, esto está 0-0 en el palo grande.
1: Con dos equipos que están jugando diferente. El América, lo poco que ha podido hacer con peligro en el área rival ha sido en el juego directo, a la espalda de los defensores de Once Caldas. Y el Once Caldas ha generado daño en el último tramo del primer tiempo a través del fútbol asociativo.
2: Esperábamos un poco más en el juego, sobre todo en la parte ofensiva. Deambula mucho, la pelota en la mitad, no hay claridad ni ideas. América se metió completamente atrás, esperando únicamente contragolpear al Once Caldas, que quiere tomar la iniciativa.
3: Va buscando la pelota de nuevo el equipo de Manizales. El centro que llega desde la izquierda. Atención, que va jugando el Once Caldas. Ataca, le pega a Pipe, responde el arquero y le pegó en el rebote mal Pipe y la mandó afuera. Saque de portería para la pasión de un pueblo llamado América.
1: Pero está este Once Caldas rematando en el primer tiempo. No, yo lo vi bien a Pipe Gómez.
7: Sí, Mauro, sí.
1: Sí, no, sí, yo lo vi habilitado. Lo cierto del caso es que, ojo, empieza a destacarse Felipe Gómez como un hombre muy importante en el Once Caldas. No solamente por lo que está haciendo en banda, rematando al borde del área, sino que es el hombre que cuando se interioriza pone a circular la pelota en la construcción de juego ofensivo del Blanco Blanco.
3: Vamos sobre 42 minutos del primer tiempo. Se acaba la primera parte. El Once Caldas tiene 0. El América 0. La toma el equipo Amado. Servicio defensivo. El Albo, que sale de su propio terreno, la va mandando para Joan Felipe. Construye de atrás Daniel Londoño. El cambio de frente es bueno. Pone a correr a los hombres en el ataque. La vaca Tobar la tiene. El del Once Caldas, Andrés Felipe Roa. Circula sobre la línea inferior. En esta raya vaca viene jugando la pelota Correa. La tocaba sobre Jeffrey Zapata. Pegó. Golpeó al jugador del América. Hablamos de Luis Quiñones y le ponen un regalito.
1: Sí, es el segundo amonestado en el Once Caldas. Jeffrey Zapata, que hoy no luce tan claro como en los partidos anteriores. Aquí, cuando intentaba salir jugando Quiñones, alcanza a tocarlo abajo con el pie, después le pone la mano en el abdomen, pero básicamente fue el golpe en la pierna y es el segundo amonestado en el equipo de Manizales.
2: La pelota va con los taches al cuello superior del pie, no sé si de pronto lo puedan llamar, aunque la intensidad no fue mucha en esta falta de Jeffrey. De todas maneras, está reclamando la tarjeta roja la gente del América. Ya la sancionó con amarilla el central John Ospina, en un partido, la verdad, que se ha ensuciado en los últimos minutos.
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1: Sabe que sí podría revisarla. Es que yo veo que en ningún momento evita el contacto Jeffrey Zapata y claro, va al cuello del pie, arriba del tobillo, y no sé si estén haciendo tiempo y es precisamente Quiñones lo que está pidiendo, y la va a revisar, mi estimado Camilo. Sí. Usted lo había advertido, y atención, que va el árbitro a revisar a través del VAR esta jugada.
2: Sí, yo creo que se va a ir, ¿no? Porque lo llamó el VAR. Y si lo llama es porque podría ser expulsión. Para mí lo va a echar Mauricio.
1: Sí. Tiene, cuando usted lo dijo, yo dije, bueno, esperemos a ver. Pero claro, es que mire el punto, es que es el punto de contacto. Es el punto de contacto. Uy, no, es que yo le digo una cosa, por poco y no es una lesión mayor.
2: Tibia y peroné, podría
1: ser,
2: claro.
1: Lo va a echar, aunque hay que esperar la decisión. Usted sabe que una cosa es lo que uno ve. Con las imágenes que son muchas veces elocuentes como esta, y otra cosa distinta a la que termina interpretando el árbitro del partido.
2: Jota me enseñó una parecida. Como una piensa el caballo y otra el que lo enjalma, pero sí, para mí es tarjeta roja, aunque sí. Están demorando su tiempo. Acá mide mucho la intensidad, pero
1: ahí viene el árbitro. Ahí viene el señor John Ospina, sí, lo va a echar. Dice la amarilla no y le va a mostrar la tarjeta roja, roja para Jeffrey Zapata. Se va el atacante del Once Caldas, no hacía un buen partido, no hacía un buen partido. En esta fue más que imprudente, una acción temeraria en contra del hombre del América de Cali y se va expulsado el atacante del Blanco Blanco. Creo que esto va a cambiar el decorado, Camilo, del partido. No lo que, en lo que queda del primer tiempo, sino ya camino de los segundos 45 minutos.
2: Por ahora ha sido protagonista el VAR. Y yo diría que de buena manera, con justicia. Por la jugada que se le anula, la jugada de gol en el minuto 34 de Jeffrey Zapata, estaba adelantado Barrios en el momento del pase, y ahora la expulsión ya en tiempo cumplido de la primera etapa, dejando con 10 hombres al conjunto del Once Caldas.
3: Bueno, llegamos a los 45 minutos reglamentarios. Esto puede jugar a favor del América si lo aprovecha. Se queda con un hombre menos el equipo local. Completo está la mechita. A ver cuánto da de adición John Tillman, que viene jugando la bola para que marque Carrascal en el borde del área. Le quitó el equipo del Once Caldas. Juega sobre la línea. El Pipe le pegó el Lich, el jugador Luis Felipe. Luis Quiñones, y va a haber amonestación ahora para Luis.
2: Sí, señor. Quiñones, cuando disputaba una pelota precisamente con el jugador Correa, y es el segundo amonestado en el conjunto del América de Cali. No con Correa, no con, con Cardona.
1: Con Pipe Gómez. Con Pipe Gómez.
2: Con Pipe Gómez, perdón.
1: Sí, con Pipe Gómez, el extremo del Once Caldas. Bueno, van a tener que atemperarse los jugadores, sobre todo los del América, porque usted sabe que en esto pueden igualar los árbitros con las expulsiones y tendrán que sacar ventaja del hombre de más. Veremos el comportamiento del Once Caldas, cómo se comporta defensivamente con un hombre menos y cuál va a ser el dispositivo de ataque para intentar quedarse con la victoria más allá del hombre de más que tendría el América de Cali.
3: Apenas 3 minutos de adición se van a jugar. En el complemento del final del primer periodo, ya estamos en los reglamentarios. 45. Se cumplió el primero de los tres, no van a quedar dos. La tomó Mateo Castillo. El centro sobre la derecha. Allí viene jugando otra vez para que aparezca Luis Enrique Quiñones García. El volante externo del equipo del profesor David González. La toma Mateo Castillo. Repite para Quiño. Este se frena para lanzar la redonda. Sigue jugando en la mitad del campo. Retrocede unos metros. Viene dejando en el balón a los pies de Dani. Rosero que se la suelta. Guzmán que la persigue. Ahora todo el Once Caldas se viene metiendo sobre su propio terreno.
2: Sí, ya el América toma la iniciativa precisamente porque con un hombre menos el Once Caldas quiere aprovechar los espacios en este remate de la primera etapa.
3: América la busca. Guzmán que se la mete. La toca Quiñón. Llegando desde atrás, José David Escobar, el camperito que la mete para tomar, adelantándose por completo está la mecha, quiere marcar el gol que le permita antes del final del primer tiempo y se arriba en el tanteador, el toque sobre la punta oriental, el centro que venía de Bertel de nuevo, la viene esperando Carrascal, hace la pausa, se la mete para que venga el jugador Omar Bertel, el centro de Guzmán, prepara la llegada desde afuera, está sumándose Carrascal, la mete para John Tillman. Guzmán que aparece, le quiere pegar de allí, se la filtra en el área, va Tomás Ángel, la va cubriendo Cardona y será saque de portería. Nos van a quedar apenas 30 segundos para que acabe el primer tiempo.
1: Con doble línea de 4, 4-4-1 se defiende el Once Caldas ante la reacción normal del América de Cali, que se va a buscar el partido en el remate del juego. Últimos instantes del primer tiempo. JJ Trujillo saca la pelota el arquero Juan Felipe Parra.
3: Se va a terminar la primera mitad. El balón lo tiene el equipo de Manizales. Juan Felipe para moverla. Hace tiempo el guardameta antioqueño. Lo que más quiere el equipo de la Riera es que termine el primer tiempo y lo acabó. El árbitro del partido silbato la boca, sumando el eje central. Y nos marca el final de los primeros 45 minutos en el palo grande. El partido está 0 para el 11, 0 para el América. Voy al descanso, muchachos. Regreso en 15 minutos.
1: Muy amable. Es el relato de JJ Trujillo, el fenomenal, a través del fenómeno del fútbol de Caracol. De este partido que están empatando 0-0 Once Caldas y América en el estadio Palo Grande. Creo que ha sido más el Once Caldas que el mismo América, sin ser el Once Caldas brillante que vimos en la ciudad de Bogotá y sin ser el Once Caldas que fue demoledor en el área rival en el partido ante el Cúcuta Deportivo. Hoy lo que planteó el América obligó al Once Caldas, si se quiere jugar algo distinto de lo que había mostrado. Once Caldas es un equipo que es muy fuerte en las transiciones y jugando al espacio, por la velocidad de los extremos, porque Pipe Gómez es rápido, porque Michael Barrios es rápido, porque Jeffrey Zapata, además de rápido, hace unos movimientos extraordinarios que interpretan muy bien los volantes de Once Caldas. Y ni qué hablar de los volantes llegadores, lo de Andrés Colorado y la inteligencia de juego de un hombre como André Felipe Roa. Es decir, la característica de juego de Once Caldas es marcadita para jugar las transiciones. Ahora, América se ha broquelado en defensa y ha impedido que juegue precisamente en esa vía el América de Cali, el Once Caldas. Y le ha tocado entonces al equipo de Hernán Darío Herrera jugar algo diferente, que es a través del fútbol asociativo. Y hoy, la verdad, en esa faceta me ha gustado el Once Caldas, porque ha sido un equipo que le ha dado buen uso a la pelota. Y en ese fútbol asociativo creció mucho en el juego Pipe Gómez, interiorizándose, y es el hombre que termina siendo el socio de todos, por encima incluso de André Felipe Roa, que por condición natural y por riqueza técnica sería el llamado a repartir balones. Y el que termina siendo el eje en la construcción del juego de Once Caldas es Felipe Gómez. Sin embargo, no ha tenido tanto volumen de juego en el último cuarto de cancha el equipo de Manizales. Y empiezan a mirar la libreta de apuntes, y básicamente lo más importante de Once Caldas en el primer tramo del primer tiempo, los remates al borde del área. Un remate de ellos, entre otras, de Pipe Gómez, que exigió muy bien al arquero Jean Fernández. Después un remate también de Roa, y André Felipe Roa al borde del área, tras una jugada combinada muy interesante. Y lo más interesante quizás llegó en el tramo final del primer tiempo, advirtiendo que América le costó mucho sostener la pelota, y básicamente a través del juego directo le intentó hacer daño al Once Caldas. En un par de acciones, una de ellas en las que, por ejemplo, quedó de frente Jason Guzmán, minuto 13 más o menos, el minuto 15 del primer tiempo, y conjuró muy bien la jugada Juan Felipe Parra, que aguantó muy bien ante el volante 10 del equipo escarlata. Pero dos jugadas puntuales que más adelante las vamos a analizar con Camilo. La primera, la del fuera de lugar del gol de Juan David Cuesta, que era un golazo realmente, y el árbitro determina, tras la participación del VAR, que estaban fuera de lugar Michael Barrios, que participó en la acción. Y la otra, la de Jeffrey Zapata, que seguramente va a cambiar el decorado del partido, porque comete una falta evidente para la expulsión, y eso va a hacer que cambie totalmente el trámite del juego, y a lo mejor el plan de juego también por parte del Once Caldas en los segundos 45 minutos. No ha sido un mal partido, por momentos sí animado, pero ha carecido realmente de emociones, contrario a la expectativa que se tenía antes del compromiso. Por ahora, no pasan del 0-0 Once Caldas y el América de Cali en el estadio Palo Grande.
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2: Su visión, mi estimado Camilo Pinto, de este por ahora pálido empate 0-0 entre Once Caldas y América de Cali.
3: Hay una frase que se utiliza por ahí que dice mucho ruido y pocas nueces. Y la verdad, se hizo mucho ruido con este partido y esperábamos que mejore. Por lo menos en los primeros 45 minutos esperábamos mucho más. El América conservador, aguantando, pasando la línea de la pelota, con problemas, por lo menos en los primeros 10 minutos para recuperar el esférico. El Once Caldas más propositivo, muy solo en ataque, intentando salir por el costado Barrios, un tanto incómodo. Lo de Jeffrey Zapata, colaborativo. Felipe Gómez por ahí apareció en una oportunidad, en un par de oportunidades con remates de media distancia, pero no tuvo el hombre de generación de ideas, el equipo Albo, en este caso con André Felipe Roa. Y América le apostó a una cosa, a ser reactivo, a aguantar, a montar su bloque medio bajo y tratar de aprovechar los espacios que podría dejar el Once Caldas. Y tuvo una clarísima en el minuto 16, que ahí es donde uno nos explica. No recuerdo, y la verdad, estoy acá echándole cabeza al partido en donde Guzmán tuvo un mano a mano muy similar. No sé si fue con Tolima, con el propio América, donde tuvo mano a mano y quiso englobarla en vez de tocar al costado. Y al final le costó. Y fue la más clara. Después vino la situación de un Once Caldas que estaba un tanto desesperado, que intentó sin puntería a través de la media distancia, pero que le encontró por ahí los espacios al América con todo y la lentitud que tuvo en su momento. En marca Rafael Carrascal y un Jocelyn Escobar que se mostró limitado después de que le mostrara la tarjeta amarilla desde el minuto 14. América pasaba el balón, la línea de la pelota, pero le costaba recuperar el balón. Luis Quiñones un tanto aparatoso en el momento de salir en ataque, circulando mucho la pelota, transportando mucho el balón. Tilman Palacios terminó desaparecido y Tomás Ángel, la verdad, no fue uno de los hombres protagonistas en el juego. Y todo cambió después de la expulsión, precisamente de Jeffrey Zapata, que ha sido protagonista no solo en el gol al lado del VAR, sino también en el tema de la expulsión, y ahí América se vino arriba. Pero fue un partido en donde por momentos la imprecisión y también los jugadores no colaboraron mucho. El árbitro también permitió que por ahí se trabara mucho el juego y debió haber sido un poco más vistoso por lo que prometía. 0-0, yo diría que justo. Once Caldas un poquito más en intención, pero no ha podido batir en este caso el pórtico del arquero Jan Fernández.
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4: Vamos a las jugadas capitales, Camilo, donde ha tenido la intervención John Ospina con la participación de Luis Picón del VAR. La primera, la jugada del gol anulado al minuto 34... de Juan David Cuesta. Es una lástima porque ahí retrató el Once Caldas a lo que estaba jugando en ese momento en el partido, el fútbol asociativo, una sucesión de pases, la mayor secuencia de pases de Once Caldas en una jugada ofensiva en el partido, termina con un cambio de orientación y la participación de Michael Barrios. Lo que pasa es que Barrios participa en dos momentos en la misma jugada. En la primera participación del juego estaba habilitada, pero en la segunda sí estaba ya adelantado. Y creo realmente que termina siendo acertada la decisión del VAR, o la decisión del VAR no, porque el que toma la decisión es el árbitro. El llamado del VAR para que finalmente, entonces, John Ospina finalmente invalide de manera correcta la anotación de Juan David Cuesta.
5: Sí, yo creo que se hizo justicia y el VAR está para eso. Fue una jugada muy rápida en la de la anotación, pero estaba adelantado Barrios, que es al final el que habilita a Zapata, que explotó por la banda. Y en la jugada de la expulsión totalmente de acuerdo. Jeffrey Zapata creo que se excede, en este caso con la humanidad del jugador Tilman Palacios, y por eso bien la expulsión. Creo que sí el árbitro debe haber manejado un tanto el hecho de algunos jugadores que empezaron a chocar. Para mí creo que también le perdonó la amarilla a Josen Escobar, porque Josen Escobar ya tenía tarjeta amarilla y quiere simular que le pegaron en el rostro. El árbitro yo creo que ahí se la rebajó, porque en ningún momento le pegaron en el rostro, le pegaron fue en el pecho y quería impresionar, y ahí creo que el árbitro falló. Pero de todas maneras el VAR ha estado bien en cuanto al tema de las jugadas capitales, y no sé si se presentaron, creo que no, Mauricio, otros retos.
4: No, la verdad no. Ahora, la de la expulsión es una expulsión clara. Quizás de entrada no la vio el árbitro determinó que era para tarjeta amarilla, pero viene ahí Luis Picón que lo llama, y claro, una vez viendo la repetición de la imagen, apoyado con las imágenes del VAR, pues no tenía otra alternativa distinta John Ospina que tomar la decisión de expulsar al jugador Jeffrey Zapata. Por ahora en el Once Caldas, un amonestado, Michael Barrios, y el otro amonestado había sido Jeffrey Zapata, pero le cambia la amarilla por la roja. De modo que un amonestado a Michael Barrios y un expulsado que es Jeffrey Zapata. ¿Y cuáles son, Camilo, los amonestados del América de Cali?
5: En el América de Cali, recordemos, en el minuto 14, el jugador Josen Escobar le quería quitar la camiseta, lo decíamos, al Chiqui Barrios. Y el otro jugador fue precisamente Quiñones, en el primer minuto de adición, por falta sobre el jugador del conjunto Once Caldas, Cardona. De resto, no han sido amonestados más jugadores en el equipo visitante.
4: ¿Y cómo puede plantearse el juego, Camilo, desde la perspectiva del América de Cali en el segundo tiempo, teniendo en cuenta el hombre de más con relación al Once Caldas?
5: Yo creo que el empate no es negocio en este momento para América, porque es que tuvo una muy clara de gol 11 contra 11, y ya con un elemento menos en la cancha para el Once Caldas, el América tiene que empezar a buscar un poco más el partido. No sé si la posibilidad de meter a un hombre como Tortolero y sacar a Josen Escobar, que ya tiene tarjeta amarilla, porque de cierta manera el hecho de no tener a Jeffrey Zapata es un descanso para los volantes y los defensores. Claro, hay otros hombres que pueden caer en la zona, como el caso de Roa y el mismo Felipe Gómez, pero sin Jeffrey Zapata, que es un hombre de peso en el frente de ataque para el conjunto del Once Caldas, creo que la posibilidad de tener un hombre más o Tortolero para jugar con por el costado, el mismo Gianni Quintero, podría ser una de las opciones que podría tener el América si quiere, en este caso, afrontar un poquito con más ofensividad el partido.
4: Sí, seguramente, y seguramente lo que vamos a ver de entrada en el segundo tiempo, con un Once Caldas que va a tener ya muchas más precauciones cuando se vaya al frente de ataque, porque entre otras una de las falencias de Once Caldas es que estaba quedando muy partido en la mitad de la cancha y estaba casi que dividido en dos. El 4-1 del fondo con Correa, Cardona, Londoño, Cuesta y el volante tapón por delante que era Jaime Alvarado, y por delante de ese 4-1 dejando un espacio muy amplio el 4-1 de Felipe Gómez, André Felipe Roa, Andrés Colorado, Michael Barrios y el único hombre en punta, Jeffrey Zapata. Entre ese 4 de los volantes y la posición de Jaime Alvarado estaban cayendo constantemente los hombres del América de Cali, y ese lujo no se lo va a poder dar Once Caldas, que le va a tocar primar en la fase defensiva. Ya vamos a revisar si hay variantes o no camino del segundo tiempo. Están listos el Once Caldas y el América de Cali. Está también listo el árbitro del partido. Y en el micrófono mundialista de Caracol Radio está listo también don JJ Trujillo, el relator fenomenal para el segundo tiempo de Manizales.
6: Gracias, Mauro. A los oyentes de Caracol Radio, aquí estamos para el segundo periodo de este partido que sigue 0-0. La gran novedad es que el Once Caldas tiene un hombre menos por la expulsión de Jeffrey Zapata. Estamos atentos a ver si se presentaron variantes. Dialoga John Ospina, creo que es con Miquel Barrios. Y algo le está diciendo John Ospina al jugador del Once Caldas.
4: Mira su cronómetro, todavía no toma la decisión. Mira el comisario y creo que ya se viene la señal, estimado JJ.
6: Ahora sí, sí, señor. Cronómetros a cero. Mueve primero el de su mano izquierda. Va a desplegar el de su mano derecha. Iniciará primero con el de la mano derecha. Lo acomoda, ajusta la manilla. Va a colocarlos de nuevo en cero. Mira a un lado, mira al otro. ¿Por qué tanta parafernalia, Camilo, sí, para mira, iniciar el segundo tiempo, Mauricio y Camilo?
5: No sé, pero Espina...
6: Parece que le dañó el reloj, vea.
5: Sí, se le dañó, se le acabó la pila o se le mojó.
4: No, crea que no, parece que puede ser el tema de, sí, sí. Del reloj.
5: Si apagó ese Tamaguchi.
4: Bueno, pero para eso tiene dos, ¿o qué? ¿O es que el otro es de juguete que tiene en la muñeca derecha? No sé. Sí, para eso tiene
5: los jugadores
4: dos.
5: Se ríen, los jugadores miran y se ríen como que... Sí, ¿qué pasó seguro. Acá?
4: Bueno, ahora sí.
6: Sí, señor, ahora sí, cronómetro a cero. Silbato en la boca, sumar el eje central. ¡Rudo! El balón para el periodo complementario. Inicia la etapa complementaria de este compromiso. Está 0-0 en el palo grande de América, que viene sentido sur a norte. Lo contrario, y por obvia razón, en la etapa complementaria para los muchachos del equipo de el Once Caldas, que tienen un elemento menos por la expulsión de Jeffrey Zapata. A ver si hay cambios en los dos equipos, ustedes me lo cuentan.
4: Bueno, por balón... el lado del Once Caldas, JJ, no hay modificaciones para el segundo tiempo.
5: El América con los mismos 11 del primer tiempo.
6: Los mismos con las mismas en el segundo periodo. Los mismos en la transmisión. Balón que viene por la raya, Mateo. Persigue la bola sobre el sector superior. Allí viene conectando para que aparezca, levantando el centro el jugador que venía para buscarla, John Tillman Palacio. La viene cabeceando a Cuesta. Y hay tiro de esquina en el amanecer del segundo tiempo para el América. Centro.
4: El primer tiro de esquina del segundo tiempo y nace justamente de un centro de costado del América de Cali. Desde la derecha a la izquierda, acompañando sobre el sector contrario, Tillman Palacios. Y sale como se esperaba con todo el América de Cali.
6: Guzmán, atento para lanzar la pelota, centro cerrado al segundo palo. La bola quedó libre en la cabecera del área, vino marcando de atrás, tomando el balón. Inicia juego sobre la raya, atención que viene lanzando la Luis Quiñones. Cabezazo al suelo, el arquero intervino en el frentazo que tiró el jugador Tobar del América de Cali. Y Ángel, la bola quedó libre, la esperó el arquero y se salvó el Once Caldas.
5: Pero es la primera en el segundo tiempo para América de Cali. Tras el cobro de tiro de esquina, jugada que nace por el costado derecho, el centro, no llegaron los centrales y el cabezazo al final es Tobar. Incómodo de Tomás Ángel. Ángel la peina y al final el que la impacta es Tobar, sí señor. Y la pelota muy bien a las manos del arquero Parra, que tiene la primera aparición en el segundo tiempo.
6: Llegó el América, Mauro.
4: Sí, evidentemente. Y llegó en la pelota quieta. Ojo, tiene que estar atento en el juego aéreo defensivo del América de Cali. Los dos ganaron en el salto, Ángel y el defensor central Tobar. Creo que va a ser una constante los lanzamientos al área en el segundo tiempo por parte del América.
6: La gente diría, pero ¿por qué el narrador dijo que cabeció Ángel y Tobar? Pues efectivamente, sí,
5: los dos la cabeza.
6: Viene saliendo Dani Rosero, pasó la línea intermedia, va buscando la salida de Cristian Camilo Tobar, Angola, el de Villavo, el pase para Quiñones, atrás está Mateo Castillo. La toca precisamente para él. Allí viene recibiendo desde la línea. Guzmán para meter la pelota. Va llegando primero Carrascal. Va a jugar sobre su propio terreno. 3 minutos del segundo periodo, 48 del global. En un partido que sigue 0-0 entre América y Once Caldas.
5: La pelota la tiene el América, es el que está intentando, el que hace que se repliegue por ahora el Once Caldas. Se toma su tiempo, no tiene intensidad, simplemente empieza a circular la pelota buscando los espacios.
6: Balón que viene otra vez de tomar, la viene dominando. El pase que lo va esperando el jugador del equipo Escarlata. El toque sobre la izquierda, Guzmán que viene saliendo. Otra vez sobre Dani Rosero. El cambio de frente mandándola para John Tillman, la vaca de pecho. Se la va colocando a la línea final para que venga Bertel. Servicio en el área, la despeja. El del Once Caldas la viene sacando Alvarado, atropella el equipo de Manizales al América que lo vino buscando en el fondo.
4: Está lanzando los laterales y está poniendo bien arriba en ataque a Luis Quiñones y Tillman Palacios, que son los extremos. Está metiendo de manera paulatina el América en campo propio al Once Caldas de Manizales, que no reacciona en el segundo tiempo.
6: Sí, señor, estamos llegando ya casi a 4 minutos de la etapa complementaria. El juego sigue 0-0, pero no se reanuda todavía.
4: Y bueno, sigue América con la tenencia de la pelota. A Guzmán se muestra como opción de pase, pone a circular la pelota, es progresivo hasta 3/4 de cancha, pero no tiene todavía en la construcción de juego la profundidad necesaria América para hacerle daño al Once Caldas.
6: 4 minutos del segundo periodo, llamamos con Andrés Sánchez, la voz comercial, que se impone en Caracol, centro al área, ataca, toma balón de rebote, la busca el Once Caldas que revienta, la terminó despejando de atrás Alvarado, pone a correr a Michael Barrios, el pequeñito pero hábil, es atropellado por Dani Rosero, le comete falta peligrosa.
5: Y es tarjeta amarilla para el jugador Dani Rosero, me parece que fue aparatoso, ya perdía la posición del balón, uy, le puso las manos en la cara, saltó, se lo llevó por delante, y la tercera tarjeta amarilla para el hombre de América de Cali, en este caso Dani Rosero.
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6: Por poco le arranca en la cabeza al jugador de Once Caldas.
5: Pegó un sopapo bravo.
4: Sí, pero un detalle, ojo, porque está en ese tipo de jugadas al límite América de Cali, y aquí rápidamente puede compensar el árbitro.
6: Uy, aquí viene Guzmán, le entra fuerte el arquero Joan Felipe Parra. El árbitro pitó la falta y le va a poner cartulina amarilla.
5: Oiga, ¿qué le está pasando a los hombres de América, la verdad? En una jugada en donde queda, el balón se va largo, ya rechazaba el arquero Parra y viene, se resbaló inclusive. Y viene, claro, creo que es amarilla, lo prensa un poco abajo, no alcanza a pisarlo, pero es la tercera tarjeta amarilla, la segunda apenas en 5 minutos del segundo tiempo.
4: Está cortado realmente el comienzo del segundo tiempo. Salió como se esperaba América con todo a buscar la portería rival, pero no ha tenido todavía esa potencia que se necesita para hacerle daño al Once Caldas. El Once Caldas aguanta, pero de manera extraña América empieza a pelar, mi estimado Andrés Sánchez, a cortar el juego, a cometer muchas faltas, y ahora el que está en el piso es el arquero Joan Felipe Parra.
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4: Bueno, sigue en el piso el arquero Joan Felipe Parra. Está calentando Juan Gallego, que es canterano del Once Caldas, recordando que es Jesús David Camargo, el arquero venezolano, que llegó procedente del Caracas, ya está con el equipo, ya está entrenando, en cualquier momento puede estar a disposición del técnico Hernández Herrera, pero por ahora es Juan Gallego, el canterano que está calentando. Yo no sé si sea para tanto, Camilo, ¿será que sí?
5: Yo no sé, a veces piensa mal y reinarás, dicen por ahí. Porque claro, el contacto existe, pero yo no sé si de pronto, en este caso los jugadores dicen, quememos un poquito de tiempo, bajemos, le tenemos un hombre menos, o miremos a ver si de pronto por ahí el VAR lo llama. No sé si de pronto pensarán eso, pero ya se puso de pie ante los gestos de dolor que tenía hace apenas 2 minutos el arquero Parra.
4: Se va a reanudar entonces el juego.
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6: Se va a reanudar el juego. En el fenómeno del fútbol de Caracol, muy accidentado el arranque del segundo tiempo. Ha rodado muy poquito en tiempo efectivo. Levanta el guardameta precisamente con el pie en el que, según él, lo habían golpeado. La sacó de atrás marcando el del América. Balón que queda de rebote, se sanciona fuera de lugar. Y saldrá moviendo la gente del equipo del América, que se están preocupando, los dos equipos más, por simular posibles faltas que no están existiendo, muchachos.
5: Sí, se está poniendo chato el partido, ¿no?
4: Sí, no, y aquí se había falta, porque aquí hay un pisotón de Felipe Gómez sobre el central del América de Cali. En todo caso, este juego así cortado, sin fluir, le conviene al Once Caldas, que se está defendiendo. Dice que tiene un hombre menos con relación al rival.
6: Como no, Mauricio viene tomando el balón. Guzmán la manda hacia Tomás Ángel, que se desprende de la pelota. La viene recostando desde atrás para que salga Bertel. Va haciendo la pausa. Organiza el juego al medio. Transporta el balón Dani. Rosero que la va repartiendo la banda para que aparezca Luis. Quiñones que la toca sobre el perfil de Oriental. Mateo que viene apareciendo para compartir la pelota. En el área viene tocando el balón. El centro que viene desde la raya. Atención que viene apareciendo. El tributo que rueda por los aires. Manizaleño viene atacando a John Tillman. Atrás la va a pedir Bertel. Sujeta la bola. Prepara la llegada. Levanta el centro buscando a Guzmán. Y el balón se perdió por la línea final. Nuevo intento Escarlata.

0: Once Caldas, que puede que se exagere, sí, en la caída, pero es una falta clara por parte del jugador Omar Bertel. Y lo que están buscando los del Once Caldas claramente es tratar de persuadir al árbitro para que pueda compensar con una expulsión. No despega el partido en el segundo tiempo, bajó muchísimo en el accionar futbolístico y por ahora no puede el América, que tiene un hombre de más.
1: Estamos en 10 de la segunda mitad, el juego sigue 0-0, voy con el tiempo de juego. ¡Óigalo en Caracol! 10 minutos del segundo periodo en el palo grande. América en su visita tiene 0. El Once Caldas tiene 0. Captura Tomás, se desprende Tomás, viene filtrando el pase. Centro de Mateo Castillo, que vino lanzando la bola, cerró Correa y hay tiro de esquina americano.
0: En cualquier momento puede llegar el gol del América de Cali. Concentración total por parte de la defensa del Once Caldas.
1: 11 minutos y el 11 se defiende, el América al ataque en el minuto 11. Cobro de esquina, viene Quiñones, amaga, gana la raya. Guzmán para meter el centro al medio, la pierna del arquero John Felipe Parra para salvar. Lo vuelve a intentar Quiñones, que la luchaba, se desmarca el del 11 Caldas, la tiene Luis Felipe Gómez y en el suelo está Correa, que reclama que le pegaron.
2: Sí, no, cuando disputaba una pelota, pero no, no sé.
0: Para mí se lesionó solo, Camilo.
2: Claro, y ¿sabe qué estoy notando también? Mauricio, que se están resbalando bastante los hombres del Once Caldas. Pero mire, que aguanten. No, para mí no pasó absolutamente nada. Simplemente giró sobre su eje, estaba acusando un golpe, en este caso, de Guzmán. El centro abajo, se quedaron todos durmiendo. Y qué viene la jugada de Guzmán, que intentó buscar al atacante Tomás Ángel, y las piernas, en este caso, de Parra, que ha sido protagonista ya en dos oportunidades, ahogaron el grito de gol.
0: Sí, en esta jugada queda claro que empieza ya a ganar duelos individuales Luis Quiñones. Aquí le ganó a Correa, se lesiona solito, ojalá no le vaya a pasar nada, porque se tocaba la rodilla izquierda, el jugador que llegó esta temporada procedente del Deportivo Cali, y viene en esa jugada Joan Felipe Parra.
2: Bueno, y aquí es donde yo no entiendo algo, ¿no? Si sí. El jugador quedó tocado, si el partido tuvo que parar, no se supone que debe salir y estar un minuto fuera para que se recupere.
1: Y tanto tiempo, ¿no? Porque duró mucho tiempo en el suelo.
2: Esa es lo que yo no entiendo todavía en el tema arbitral en Colombia.
1: Correa será el propio encargado de ejecutar el centro. El hombre afectado, pero fue el que cobró. La toma el América, viene Luis Quiñones, sale desde atrás. Despeca la pelota, ¿quién? La pide Alvarado para moverla. Recupera el blanco Amado, se para la mitad del terreno. Ese es Mikel David Barrios. Centro de Roa, se la toca por la derecha, llegando el Vigía, que marcó un golazo, pero estaba en fuera de lugar. Este es Juan David Cuesta. El Vigía sostuvo por el medio. Gómez, que viene. Alvarado, que se va tirando entre los centrales para apoyar el juego de Londoño. Maneja la bola, Colorado. Reparte otra vez con Alvarado. La viene metiendo de forma errática. Marcó el América. La quita Quiño, la toca sobre Tomás. Ángel, que se viene desprendiendo, le cruza a Baco Colorado y es falta que puede ser incluso para tarjeta amarilla.
0: Una falta que nace en una pelota que pierde en salida al Once Caldas. El Once Caldas, la verdad es que está totalmente desconectado en el ataque. Claro, prima su juego defensivo para evitar que haga daño el América de Cali. Y la realidad es que el América por ahora no hace efectivo el hombre de más. Una entrada fuerte desde atrás por parte del jugador Andrés Colorado.
2: Y le reclama Rafael Carrascal, y con toda la razón, que era tarjeta amarilla, porque aquí no la mostró. Vuelve el América.
1: Vuelve otra vez en América. Balón en el borde del área, la revienta el equipo manizaleño, que saca sin pena la bola, la tira, la toma Tolondra. Redonda, que va libre a la defensa del América. Viene tomando la iniciación del juego los Escarlatas, que se para muy cerca de la mitad del campo. Organiza midiendo con el control de la número 5. La bochita está en los pies del América. ¿Quién llega? Rafael Carrascal, el popular Tasmania. Centro de Tomás Ángel, que viene lejos del hábitat natural del 9. El apoyo lo consigue con el jugador Yosen David. La pide Dani Rosero. Otra vez se mete el América por completo, recostando, inclinando la cancha, la portería del Once Caldas. Balón que viene del jugador Quiño. Amaga Quiñones y la mandó a las nubes. Buena jugada de América, pero definió mal Luis Enrique Quiñones García.
2: De a poco encuentra los espacios América. Acá la hizo muy bien. Salida por el costado derecho. El pase de Carrascal, ya se proyecta mucho más en ataque Mateo Castillo. Y Quiñones libre en el área. Sacó el remate. Era para que fuera al arco, le pegó muy por debajo a la pelota, superficie de contacto y el balón por encima.
3: Mauricio, ¿qué jugador está demostrando que sabe aguantar la presión en este partido para usted?
0: Sí, Daniel Londoño, el central del Once Caldas.
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0: Bueno, y se va a presentar variante en el 11 Caldas. Iba a entrar Jader Quiñones. Y pararon el cambio. Se iba a ir Jaime Alvarado. Ahora después se alista Juan Felipe Castaño, el central con el número 16, y protestan los del América y le piden al árbitro que tome algún correctivo, porque lo asumen como una estrategia de Once Caldas para quemar tiempo y confundir en la variante. Y se lleva la tarjeta amarilla el técnico Hernán Darío Herrera. Y hay otra amarilla para otro componente del banco de suplentes del. Este es para.
1: Para Luis Paz.
0: Para Luis Alejandro Paz, sí señor. Uh-huh. Amarilla entonces para Hernán Darío Herrera, técnico de Once Caldas, y para Luis Paz, el hombre del América de Cali. Bueno, parece que pararon la variante, ya miramos si se da o no se da, creo que no, la modificación en el Once Caldas.
2: Sí señor, bueno, muy bien, el partido se viene reanudando otra vez, estamos sobre 16 minutos del periodo final, 16 del complemento. Once Caldas se sigue defendiendo, ataca Guzmán, la bola va a venir desde la raya lateral. El toque es en corto. John Tillman, que la va a recibir, va a pedir el balón. Centro por el medio. Omar Bertel se la viene soltando otra vez por la raya izquierda. Guzmán la pide por el terreno medio. Viene llegando para colaborar. El toque del balón es de los del América. Se escapa John Tillman. La mete para Quiñones. Estaba en el borde del área. Marca rápidamente el Once Caldas, que sale con Correa. La vienen a perder. Otra vez quita. Centro en el medio. Bertel que la reparte. Se la toca con Carrascal. Abre el juego para Quiñones, que viene saliendo por Oriente. Va a meter la pelota de afuera. Se frenó. La tocó para Mateo Castillo y le pegó por la parte exterior de la portería norte. Casi igual al gol que le anularon al jugador Juan David Cuesta.
1: Pero erró aquí Castillo, ¿no? Ya de a poco encuentra los espacios América. Y le reclama atrás el jugador Luis Quiñones. Estaba solo, libre de marca, ahí en 5:50 para sacar el remate. Pero ya empieza a cargar el América ante un confundido Once Caldas en zona posterior.
0: Y ahora
3: cambio.
0: Sí,
3: hay cambio. Sí, dale, señor. Mauro.
0: Bien pueda, don Andrés, bien pueda con el cambio.
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0: Muy bien, se da entonces ahora sí la variante del Once Caldas. Se va Jaime Alvarado con el número 15. Ingresa Jader Quiñones con el número 42. Volante de marca por volante de marca. No cambia la estructura del Once Caldas, que se defiende con un 4-1. No, con un 4-4-1. A mí me parece que le está sobrando el partido a André Felipe Roa, porque André Felipe Roa ni ataca ni colabora en marca y es el que está sobrando fuera de los cuatro defensores. Vamos a ver si más adelante entra el que pensaba meter el técnico Hernán Darío Herrera, que era el central Juan Felipe Castaño.
2: Avanzan los minutos y los segundos y el partido sigue sin goles. No llegan los invitados especiales, el grito sagrado. Once Caldas de Manizales tiene cero, viene de igualar ante el Independiente Santa Fe en el Campín en un partidazo el fin de semana. Hoy está igualando de local frente a la Mechita, que viene de ganar, de golear con su público. Balón que viene sumado en el medio, transporta la pelota Josén David. Escobar, que se la va descargando sobre Guzmán, cruza la frontera, llevando el balón desde el límite medio, la transporta para John Tillman, Palacio para Josén David. Escobar, Bertel, que viene abierto, centro a la mitad, toma la pelota, la juega Josén David, vuelve a marcar, quita el balón, en el medio roba la pelota Bertel, que saltaba, perdió el rumbo del balón y es lateral que le corresponde al equipo Manizales.
1: Todo el partido que está narrando JJ Trujillo se está desarrollando en el área del Once Caldas, que aguanta, que espera. América, sin la claridad suficiente, le va mucho mejor llegando por la derecha que por la izquierda, pero por ahora es un espectador el arquero Jan Fernández.
2: Va el Once Caldas, la pide el Pipe Gómez para meterla sobre la línea occidental. El balón es de Rúa, la baja Guzmán, la pierde André Felipe. Como lo dice Mauricio, le sobra ese tipo de elemento al Once Caldas.
0: Sí, la verdad es que sí, porque no está aportando en la generación de juego, ni tampoco es un jugador que sea claro a la hora de marcar. El tema es que va pasando el tiempo, va pasando el reloj y América no encuentra el camino de la victoria.
2: El Albo se defiende, ataca la pasión del pueblo. Viene el blanco amado de Colombia, el toque por la zona de Oriente. La va a llevar Luis Quiñones, la toca Quiño, centro al medio. Insiste Guzmán, va llegando Quiñones, le filtra la bola para que aparezca Mateo Castillo. La pierde Correa, la viene cubriendo y es tiro de esquina para el América.
1: Tiro de esquina para América, que sigue cargando. Insisto, le va mejor por la derecha con la salida de Castillo, aunque ya es hora también de refrescar al equipo. Viene el cobro.
2: Al cobro, centro al segundo palo, Rosero que la ataca, busca el rebote, lo gana Tomás, pégale de allí. Tomás, que muy zurdo, levanta el balón, viene Guzmán, cabecea mal. No es el más alto para llegar a la bola y la esperó tranquilamente el arquero.
0: Sí, pero aún así cabeció libre Guzmán. Creo que lo sobró un poco el centro de Tomás Ángel. Pero primero, no hay presión por parte del Once Caldas, que empieza a permitir esos balones al corazón del área. Y segundo, el más chiquito del América seguramente, el jugador Jason Guzmán, libre de marca, no direccionó bien el cabezazo, pero es una opción que no deja de ser importante en ataque del equipo escarlata.
2: Bueno, estamos llegando a 20 minutos de la segunda mitad, ese es el tiempo. Tiempo de juego en Caracol. Minuto 20 de la segunda mitad. En el palo grande, el 11-0, América 0.
0: El Once Caldas que se defiende como puede realmente. Ya hizo una variante, un volante por volante. Entró Jader Quiñones, sigue aguantando con un 4-4-1. Y América con muchos hombres en ataque, pero sin la claridad en el último cuarto de cancha.
1: Debe intentar otra vía diferente América. Se está dedicando siempre a salir por el costado derecho, el costado de Mateo Castillo. Sin embargo, no pesan en el partido jugadores como Tilman Palacios, desaparecidos en el segundo tiempo. Y lo mismo también le puede suceder a Tomás Santos.
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2: Con BetPlay, centro a la mitad. Sale otra vez llevando el balón en América. Atención, que busca el camino para encontrar la portería norte. Lo quiere ganar el equipo de David González. Balón de Quiño, sigue Quiño. El tributo en el área del Once Caldas. Centro de Quiño, va saltando atrás el hombre que defiende para el blanco amado. El rebote que lo viene tomando y ahí fuera de lugar del jugador escarlata.
0: Qué técnica la de Quiñones. La verdad es que es un jugador muy dúctil con la pelota. Metió un buen centro. Y en la segunda jugada, tras el rebote, estaba habilitado. Yo lo veo habilitado a Mateo Castillo. Creo que estaba Juan David Cuesta habilitándolo. No sé cómo la ve Camilo, pero me parece que era una jugada totalmente lícita para la América de Cali.
1: Totalmente legal la jugada. Se apresuró el asistente de línea número 2 y se vienen dos cambios en el América de Cali. Adrián Ramos, el veterano con la camiseta número 20, y un hombre que mencionábamos en el entretiempo, Gianni Quintero, marcado con el número 18, va a ingresar en el América de Cali, mediocampista que juega por el costado derecho.
0: Gianni Quintero, sí. El Deportivo Cali, mi estimado JJ, muy bien.
2: Así es.
0: Escuchar.
2: Claro que sí. Viene otra vez el América, la busca Carrascal. Zambombazo a la portería norte, se fue demasiado alta, arriba se perdió. El intento del jugador americano que vuelve a pasar cerca sobre la portería que defiende el guardameta, Joan Felipe Parra.
1: Otra alternativa para el América. Con la pelota quieta, el balón muy por encima y se vienen las sustituciones. Entonces, se va Tomás Ángel, decíamos. No aparecía en el partido, ingresa Adrián Ramos con el número 20 y va, se va también Josen Escobar, ya tenía tarjeta amarilla Josen Escobar, e ingresa Gianni Quintero con el 18, los cambios en América en 67 minutos.
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2: Con Constructora Bolívar el partido sigue 0-0. La agarra mi general Ramos, que la toma, sale sobre la izquierda. John Tillman, que viene llegando, se frena, ingresó el veterano de mil batallas. Centro sobre Guzmán, a la derecha en el área está el general Ramos, por eso lo mandaron para ganar los centros. La toma Gianni Quintero, centro que viene libre, la espera Bertel, se la mete al general. Balón que va al segundo palo, bombardea el equipo americano, se defiende con toda la mecha, la va a tomar John Tillman, la despejó el jugador de Once Caldas. Si la pelota se va a la lateral, repone de manos otra vez el América.
0: Sigue insistiendo América de Cali, otra vez con los centros, buscando a Adrián Ramos. Aquí Gianni Quintero participó en el juego ofensivo aéreo del América y va a responder el Once Caldas porque se alista Dairo Moreno, el goleador del blanco blanco, en el palo grande.
2: El balón es de Mateo Castillo, la viene pidiendo, centro que va a la raya, levanta la bola, el balón en el borde, lo va cabeceando Gianni, la baja el del once, la saca Alvarado, que reventó de punta para arriba, la espera el arquero Gian Paolo Fernández Filho. Es la primera vez que lo nombra en el segundo tiempo.
1: Hundido totalmente, metido atrás el Once Caldas, la diferencia numérica, recordemos, juega tras la expulsión de Jeffrey Zapata desde el minuto 45 con 10 hombres, pero renunció totalmente al ataque. Sin embargo, Copa América no puede hacer daño.
2: Mateo para Carrascal, la viene esperando otra vez. Llega sobre la raya, se va mostrando quién. El pase es del jugador Escarlata. Yanni Quintero gana la línea. Luis Quiñones, Luis para meterla. Guzmán que vino en el medio, la tocó el del 11 y tiro de esquina.
0: No sé si fue egoísta Quiñones o no tenía
1: mucho
0: opción de pase, porque es que yo vi que tenía dos hombres como mínimo en el corazón del área. La quiso definir él entre el palo y el arquero y finalmente ese Correa el que termina enviando la pelota al tiro de esquina. Se va con el número 20, André Felipe Roa, y se va Pipe Gómez con el número 9. Ambos en el 11 Caldas. Entra Dairo Moreno con el número 17 y entra Mateo Zuleta con el número 28. Zuleta 28 a la cancha, Dairo Moreno 17 a la cancha. Se va Pipe Gómez con el 9 y se va André Felipe Roa con el número 20.
3: Muchachos, y es el minuto 25, J, además, minuto 25 del segundo tiempo. 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
2: Atención que va a ir el América, va a levantar el centro, juega la pelota en el área, salta Dani Rosero, frentazo al piso, gol de América.

0: de América. Y dale, Rocco, dale, Dani Rosero por los aires, gana todo. Despierta la noche manizaleña, noche fría para el blanco que tiene un hombre menos. Y Dani atacó y desde atrás el defensor vino para cabecear una bola y marcar un gol. América tiene uno, el 11 tiene cero. 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
1: Hasta que al minuto 71 logró América el objetivo. Abrir el marcador y sacar ventaja del hombre de más. Dani Rosero, que es goleador del América, porque ya había hecho dos en la jornada anterior, ya lleva tres con el equipo escarlata. Y en el juego aéreo se levantó ganándole a Cuesta. Ya había mostrado desventajas el Once Caldas en el juego aéreo. Y creo que empieza ya a normalizarse por el trámite del juego. El 1-0 a favor del América de Cali.
2: Ya había avisado Tobar por esa vía, el otro central del América de Cali. Y aquí prácticamente de espaldas el que cabeció fue Rosero. Muy mal en la marca, el jugador Cuesta. El balón iba muy ceñido al palo de la mano derecha. No pudo hacer nada, voló al rincón el arquero Parra. Y creo que con algo de justicia, porque lo había intentado más el América en el segundo tiempo, lo está ganando en 72 minutos, 1-0.
0: Viene el 11, centro que va en el área. 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
0: Es que cuando el Dr. Simi llega, hombre, llegan los goles, Andrés y Camilo.
3: Eso.
0: Y Mauro.
3: Sí, señor.
1: Sí, evidentemente. Sí. Ahora, ya lo gana América. América seguramente no se va a regalar. Y ahora va a venir cierta reacción de Once Caldas, asumiendo riesgos, porque en el contraataque puede hacer daño el equipo escarlata.
0: Va Mateo Zuleta, gana la línea, el centro que viene sobre la línea, presionó otra vez el hombre de la América que ya lo está ganando. Tendrá que arriesgar un poquito el equipo del arriero si no lo quiere perder. La bola que va de Cader, Quiñones, que la toca América, con pasado tolimense. Toque de balón que viene sobre la raya izquierda. Cardona se muestra, va llegando Miquel Barrio, la filtra al área, le va a pegar Correa, Baco se va la bola. Abriendo sobre la línea final, alcanzó a tocarla, no sé si el defensor, el guardameta. Hay tiro de esquina para el blanco amado.
2: Despertó el Once Caldas, claro, por ahí motivado con el gol en contra. Buena proyección en este caso por la izquierda de André Felipe Correa y alcanzó a tocar el balón el lateral Mateo Castillo, generó el cobro de tiro de esquina.
0: Lo de esquina. Mauro.
1: Sí, no, que por poco aquí, rebeldía con el espíritu y el alma del blanco blanco, intenta el empate Once Caldas.
0: Le va a entrar a la bola el jugador del Once Caldas, servicio en el área, ataca el balón, cabecea, frentazo que se vuelve sobre la raya final, al centro que venía tirando el recién ingresado John Felipe Castaño. Va a meter el balón, no, ese es Mateo Zuleta el encargado, y algo está pareciera reclamando los muchachos del Once Caldas, Mauricio y Camilo.
1: Sí, pero
2: espere.
1: A ver, no, pero va a continuar. Lo cobra el Once Caldas.
0: Sí, señor, va Mateo Zuleta. Lanza la bola cerradita a la portería al sur. Defiende el América, lo está ganando por la mínima diferencia. Ya llegamos a 30 minutos, no van a quedar nada más 15 de vida. América gana 1-0. Y ahí es donde uno dice, ¿por qué tienen que esperar, más allá de que tengan un hombre menos, a que les marquen para despertar?
2: Costumbre de algunos equipos del fútbol colombiano, pero mágicamente marcó América y mire, el Once Caldas está mostrando armas ofensivas en el segundo tiempo.
0: El 11 viene de nuevo. La bola que la va esperando Colorado. Entrega con Javer. Quiñones, Colorado. Se frena el volante central del equipo del arriero. Se viene moviendo hacia la mitad buscando el interior. Y regresa donde está precisamente Cardona, Mauro.
1: Bueno, se posiciona todo Once Caldas en campo del América de Cali. Todo el bloque clásico, casi que con un bloque alto. Pero insisto, asumiendo riesgos. O va por el empate o puede permitir ventajas vulnerables para que encuentre el camino del segundo la América de Cali.
3: Bien.
0: Dale, Andrés.
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0: 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Ataca América, tiene América, lo gana 1-0, la pide el general. Corre en el área, Gianni, para meter el centro. Alcanzó a sacudir a la portería donde llega Joan Felipe y se quedó con la bola.
2: Yanni Quintero volvió a ganar, está la verdad dando muchas ventajas el jugador André Felipe Correa. Está explotando esa zona defensiva por la izquierda de la América de Cali, derecha en ataque. Aquí llegó Yanni Quintero y va a venir Exxon Tortolero, el extremo venezolano, para tratar de tener un poco más de expectativa en ofensiva el América de Cali.
0: El América tiene falta. Uno y el 11 tiene 0, minuto 31, ya vamos André, minuto 31. Sí, sí. Este es el tiempo de juego en Caracol. Minuto 31 del complemento, 76 del global. Hay cambio en la mecha.
2: Sí, señor. Se va el jugador Luis Quiñones, marcado con la camiseta número 23. Tuvo algunos vistazos, algunas pinceladas de buen fútbol. E ingresa con la camiseta 77 el jugador venezolano Edson Tortolero.
1: Un hombre rápido para jugar por banda, seguramente para apelar al contraataque, porque está quedando expuesto en defensa Once Caldas.
0: Va a ir el 11 Gondairo, pide el balón sobre la línea final, va tomando la pelota sobre el sector derecho, logra meter el taco, defiende en el América, despejó sobre la zona occidental, allí vino marcando Bertel, es saque de lateral, lo va a hacer Juan David, el Vigía, cuesta que la mete en corto, el toque de Colorado viene llegando de atrás Kader, Quiñones que le quiere pegar de larga distancia, se viene asomando sobre la raya derecha, la va pidiendo Mateo Zuleta que la tocaba sobre Kader, allí se viene sumando la salida al centro que viene de Castaño, el balón al segundo palo, gana la pelota Mateo que la tiene, Zuleta que vuelve a atacar, el toque se en corto con Juan David, cuesta hacia Colorado, va a preparar el desborde, introduce la redonda a la mitad para buscar el camino, no lo encuentran todavía, el boquete libre a los pies de los muchachos del equipo del Once Caldas, se suma Mateo Zuleta y saca el balón, la marca que va de Tilman Palacios y busca el 11 ahora siempre.
3: Bueno, señores, falta. 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
0: Con Constructora Bolívar viene la América, pelota de Tortolero. Sigue Tortolero, la recibe el venezolano. Hablamos de Exxon, David Edson Alejandro Tortolero Toro, como si faltara otro, yo Tortolero Toro. Balón que viene atrás, la levanta Mateo, busca al general, cabeció Ramos y la baja el defensor del equipo del Once Caldas.
1: Este Edson Tortolero es hijo de Edson Tortolero, papá, que jugó en los 90 en la selección de Venezuela. Y este llega evidentemente a buscar posibilidad con el América de Cali. No es claro en el América en la transición, lo intenta el Once Caldas, tampoco tiene el peso ofensivo. Dairo Moreno intenta ser participativo, pero empieza ya a mostrar cierto desespero el Once Caldas cuando hay una falta aquí en contra de Michael Barrios, el hombre que más faltas ha recibido en el blanco-blanco en el segundo tiempo.
0: Sí, sí, pero tranquilo muchachos, no van a quedar 10 de vida, más lo que agregue el árbitro del encuentro, Camilo.
2: Le han pegado bastante a Barrios, la verdad, como violín prestado. Pero la verdad no ha sido productivo, se quedó sin argumentos definitivamente el Once Caldas tras la expulsión en la primera etapa del jugador Jeffrey Zapata, era diferente, se metió atrás, después recibió el gol, ahora muestra una actitud diferente, pero está dejando espacios que América puede aprovechar.
0: Sí señor, estamos con el minuto 33, el quinto minuto 33 del segundo tiempo, centro al área, va a dar el pequeñito Miquel Barrio, le pegó el diablito y aseguró la pelota al guardameta Gian Paolo Fernández Filho, que no me escuche muy duro. Se salvó el América.
1: Pero qué jugadota la del Once Caldas. En la pelota quieta por poco encuentra el empate. Bien Daniel Londoño bajando la pelota. Libre de marca Michael Barrios. Y respondió muy bien Jean Fernández. Con todo y el hombre de menos de Once Caldas, el partido está abierto para cualquiera de los dos, más allá de la victoria parcial del equipo americano.
0: Bueno, roba el balón el Once. Aquí le pegó el jugador manizaleño al del América, Jader Quiñones.
1: Sí, Jader Quiñones es el, del Once Caldas, el tercer amonestado, el arriero Herrera, Michael Barrios, ahora Jader Quiñones. Sí, claro, lo toca por detrás. Una falta tan clara, Camilo, uno no entiende cómo el jugador va y le dice al árbitro que no, que está equivocado,
2: que no.
1: Es increíble.
2: Que sí, acabó, que nada más, pero fue totalmente justa la falta hacia Jader Quiñones, otro tarjeteado más en el Once Caldas.
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0: Bueno, con la campana se preparan ahora cambios en el América de Cali, muchachos. El partido se puso bueno al final.
2: Se va a refrescar, me imagino, en la zona medular. Ya vamos a reseñar las sustituciones que se vienen en el equipo de David González, que hasta el momento está firmando una muy buena victoria. Que quedó mal el jugador, especialmente fue Bertel, ¿no?
1: No sé si es Mateo Castillo.
2: O Mateo Castillo.
1: Sí, creo que sí, es Mateo.
2: Sí, pero ahora que no puede seguir.
1: Qué mal defendió América en esa pelota quieta. Porque la referencia la tuvo siempre en la pelota, pero liberaron marcas, liberaron espacios a los que llegó en este caso Michael Barrios libre. Le faltó algo de potencia, pero donde hubiese rematado con potencia, quizás de pronto la historia hubiese sido otra. Se viene otra variante en el Once Caldas, entra Duín Torres, que yo creo que estaba para entrar hace mucho rato Duín Torres por el jugador. Roa, que ya salió, yo hubiese metido a Torres por la velocidad hace mucho rato para tratar en el contraataque de hacer algo daño. Veremos a ver quién va a abandonar en el equipo que dirige el técnico Hernán Darío Herrera y pide en cambio Camilo en el América de Cali.
2: Sí, quedó mal el jugador Mateo Castillo y pensaba yo, decía, de pronto será que es que está buscando a ver si revisan algo del VAR, aunque al final la tarjeta amarilla fue totalmente justa y se va a ir el jugador Mateo Castillo. Vamos a ver quién ingresa en el
0: Marcos América. Mina, Camilo, el que va a ingresar.
2: Marcos Mina, el jugador marcado con la camiseta número 14, va a refrescar la banda, más obligación que otra cosa, pero no sé si lo están llamando al árbitro, porque está reclamando Dairo Moreno, no sé si van a llamar al árbitro a revisar esa jugada.
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2: Tienen las dos sustituciones en América de Cali con el número 14, Marcos Mina. Y otro hombre que se está... Y va... Ah, bueno, primero la pelota se cae. Ya le voy a reseñar.
1: Bueno, ahí creo que ya se da el ingreso del hombre de América. ¿No? Está lento. Esto le conviene al América, evidentemente. Ya se da entonces la variante del equipo Escarlata, Camilo.
2: Brian Córdoba. Brian Córdoba, marcado con el número 44, va a la cancha. Zaguero central. Y se va Tilman Palacios, que la verdad fue intrascendente en el segundo tiempo. Y ya les reseño cuál es el otro hombre que se fue en América de Cali.
0: ¿El marcador?
2: Ah, sí, el lesionado, claro. El lesionado Mateo Castillo ingresa entonces Marcos Mina con el 14 y el jugador Brian Córdoba, zaguero central, con el 44.
0: Andrés.
3: Bueno, señores, ¿qué jugador está demostrando que sabe aguantar la presión en este partido para usted, Camilo Pinto?
2: Bueno, la presión la aguantó el hombre del gol. La muy buena anotación, el cabezazo del zaguero central Dani Rosero.
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0: 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Toma el balón el blanco amado. Juega sobre la raya. Se presentaron los cambios en el equipo americano. Lo propio para el equipo del arriero. Paga caro, paga tributo. El 11 ante la mecha, que tiene un buen arranque de torneo. El equipo manizaleño, que había tenido un espectacular partido frente a Independiente Santa Fe, está perdiendo en este momento de local. Le sacan la pelota a Yanni Quintero. Le comete falta sobre Jader Quiñones. Es tiro libre peligroso para el 11.
1: Y le confirmo la variante en Once Caldas. Entró finalmente Edwin Torres con el número 29. Se fue Michael Barrios con el número 7. A esta altura del juego, el que se defiende como si tuviese un hombre menos es el América de Cali. Toda la iniciativa y el rol propositivo lo tiene el Once Caldas de Manizales.
0: Bueno, nos van a quedar un poquito más de 5 minutos. Para el disparo está Mateo Zuleta. Va tomando posición en la portería sur. El 11 es el que ataca con uno menos. La viene peleando, la va a luchar en el área. Atención, que la va recuperando. Ese es el jugador del 11. La pide Correa, ganó la línea, la tocó el de la América. Hay tiro de esquina peligroso para el 11 Caldas.
2: Inclina mucho la cancha y creo que está tomando riesgos el América de Cali. Se metió muy temprano atrás. Claro, busca el contragolpe, pero el 11 Caldas de a poco lo está arrinconando.
0: Va a venir para el disparo, el centro, lo va a hacer el equipo manizaleño. Busca la paridad, le levantan la bola, viene peleándola aquí en el área, la saca Cristian Camilo Tobar, la lucha, Correa, la meten en el área, la venía tomando ¿quién? El Vigía no alcanza a llegar, el recorte de Cader Quiñones, va disputando la Jenny Quintero, la quitó Alvarado, la mete para Dairo Moreno, el centro en globo, cabeció, atrás Dani Rosero que la saca, recupera Cader Quiñones que quiere empalmar el zurdazo, tocó por la derecha, reparte el juego, el tributo que rueda en Juan David Cuesta que cambia de frente, la mete al área, Cardona que llega, la va a bajar Dairo que busca el 385, la robó el de la América, la sacó, en el fondo la quita Jason Guzmán, toca la pelota en el medio, ahí está Yanni Quintero, la pide el general, lo agarra la Yanni, señoras y señores, viene buscando la pelota de contra, arranca la mechita, la pide Tortolero Toro, Tortolero para pegarle, el arquero salva, el rebote de Tortolero, la banda para Guzmán y otra vez Parra, impresionante, notable el arquero manizaleño.
1: Doble atajada de Joan Felipe Parra, primero en Tortolero, en la contra, al espacio, está dejando ventajas en la Once Caldas, respondió Parra y en el rebote otra vez Guzmán a quemarropa y respondió muy bien Parra y responde Once Caldas.
0: Por la tajada de Parra, el partido merece igualdad. El toque por Oriental, busca el balón en once. Ataca con uno menos, es valiente el equipo del arriero. Lo intenta con desespero, pero impresionante el atacadón del arquero Parra.
2: Doble atajada, espectacular. Primero a Tortolero, después, posteriormente, le queda al propio venezolano. Y Guzmán ahí, mano a mano. Guzmán ha tenido dos clarísimas que no ha sabido definir.
0: Correa la recibe en el medio, viene tocando la pelota Castaño. Joan Felipe la viene jugando sobre la izquierda para que lance el balón desde la línea, se va a mover en el área, la va a tocar quien Edwin que se viene acercando, Correa que la va pidiendo, Jader Quiñones que asiste, lanza el centro Castaño, el balón que viene a Correa, la pide por la mitad para tomar la bateo, corre el del once, quiere el empate, el equipo de Manizales, me gusta cómo se está jugando el final del juego, así sí mi fútbol colombiano, centro que va de Castaño, la metió para Edwin Torres y atrás sale el arquero y dice mía el guardameta.
1: Uno fue el partido hasta el minuto 70 y otro después del minuto 70, cuando marca el gol Dani Rosero, ahí se abre el segundo tiempo que estaba cerrado, con una América que intentaba y no podía, con un Once Caldas que había renunciado al ataque, se fue en ventaja la América y reaccionó en fase ofensiva al equipo local.
0: Viene otra vez el Once Caldas para buscar igual, se equivocó. Juan David Cuesta la regaló y la toma Yanni Quintero. Atacan cuatro, defienden cinco. El balón es de Jason Guzmán. La viene tirando para Edson. Tortolero. Edson Alejandro. Tortolero Toro. El pase de Guzmán termina temporizando. Llegó por el centro del terreno. Yanni para manejarla. Se le viene acercando el jugador Carrascal. Va tocando con él. Abierto está Bertel. Mina que se viene asomando sobre la línea de oriental. El pase es de Omar André Bertel Vergara. La manda para Marcos Mina, llega por el interior en sucesión de pases sobre el minuto 43 del segundo tiempo, está la América conectó por la línea derecha, allí viene jugando, atrás para moverla, tomar para meterla, descargóse a la mitad, introduce la bola sobre Marcos Mina que se viene metiendo a la mitad del terreno.
2: Sí, la pelota la tiene la América de Cali, empieza ya a circular el balón, a tratar de defenderse con la pelota, pero está jugando en campo contrario, buscando los espacios de un Once Caldas que fue otro después del gol.
0: Balón que viene de Tobar, la tiene sobre el sector medio, transporta la pelota Córdoba que había ido como zaguero central, extienden a el jugador que viene moviéndose por la derecha que es Tobar, la toca Brian Steven, Córdoba con Dani, Rosero hacia Carrascal, este cruza el eje medio viniendo en transición defensiva, moviliza la bola sobre su propio terreno, va llegando Dani, el autor material Mauro del único gol del partido con el que está ganando la Mecha 1-0.
1: Ahora sí, América apela al fútbol control, tenencia de pelota, no tan metido atrás y de esa manera administra el resultado, el 1-0 alejando lo que más pueda la pelota de la portería defendida por Jean Fernández.
0: Estamos listos, bien, querido Andrés.
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0: Don Pepino, nos tomamos un tinto y el América despertó en el juego. Mauricio y Camilo, se está acabando esto. Y
1: con este resultado América llega a 9 puntos y está asumiendo el liderato del fútbol colombiano. Le saca la posición a Independiente Medellín por diferencia de gol que tiene 9 unidades. Y el Once Caldas se queda octavo con 4 puntos.
0: Bueno, se va terminando el partido. Gracias, querido Andrés Sánchez, el hombre de las mil voces en Caracol Radio me acompaña. Minuto 90, Camilo Pinto, se acerca al final.
2: Sí, con los cambios, América refrescó un poco en ataque con el venezolano Exxon Tertorero, le imprimió velocidad por el costado y ya se muestra el tablero.
1: 5 minutos de reposición, iremos hasta el minuto 95 de juego.
0: Vaya el descanso, mi estimado amigo. Se acaba el juego, iremos a los 50. Toma el balón Kader. Arranca el 11, quiere la igualdad, quiere descontarlo, quiere seguir vivo en el juego. Gana la línea, la toma Mateo. Va a tirar el centro, le cerró el del América. Sigue Mateo, está metido en el área. También está Dairo, corre a sobre Mateo, prepara la llegada. El centro atrás, marcó desde el fondo, viniendo el de América, que despejó sin pena cualquier parte. El último hombre es el arquero Joan Felipe, que la viene tirando la hoguera. Conecta por Oriente, viene llegando con Correa, se va demarcando, levántala en el área, la va a buscar Mateo, la toma Zuleta, la juega en el borde del área y vino Tortolero, la quitó con Gustavo Adrián Ramos, que se muestra, estaba para recibir quién, marca el Vigía, cuesta, se adelanta, va a pegarle de afuera el Vigía, se lanza al guardameta, arriba, la mandó por las nubes y la bola se va a la línea final.
2: La media distancia, ¿no?
1: Sí, Camilo, bien fue.
2: La media distancia que no aparecía desde hace rato. Una pérdida en salida del América de Cali y el remate que alcanza a pasar por encima del remate de Cuesta, el lateral, y la pelota que hizo una curva. Pensé que la había rozado el arquero Fernández, que ha estado atento, y una posibilidad para el Once Caldas, quizás la única en el segundo tiempo.
1: El pundonor, el pundonor, mi estimado JJ, se le abona al Once Caldas. No es suficiente, evidentemente. Eso tiene que traducirlo en el gol. Pero hay que decir que la reacción del Once Caldas ha sido muy importante. Y no me gusta la manera en cómo defiende el América de Cali, porque le está cediendo el terreno, el campo y la pelota al equipo de Manizales.
0: Gracias a todos los oyentes de Caracol que nos escuchan a través de la M, del FM, en los canales digitales de Caracol, a los más de 1.200 conectados en nuestra transmisión de YouTube. Un abrazo muy, pero muy especial a los hinchas de América, a los hinchas del Once, a ustedes que nos escuchan en las montañas, en las veredas, en cualquier lugar de Colombia y del mundo. Al privado de la libertad, al enfermo que nos está escuchando en una clínica, hincha de la Mechita, hincha del Once, que ven el fútbol un aliciente para estar mejor.
1: Esas dos atajadas, la doble atajada de Parra, maravillosa. Y ojo,
0: merece empate la atajada.
1: Sí, claro, uno lo puede decir así de manera coloquial. Sí. Y ojo, porque el partido no ha terminado todavía.
0: Va el Once, que quiere atacar en las últimas de cambio. Revienta el balón la Mechita. La pasión del pueblo gana en un estadio complejo, en un estadio difícil, ante un rival digno que hace una campaña tremenda. La bola va a venir para el equipo del arriero. Está perdiendo ante el conjunto de David González. La quiere entregar Edwin Torres para que venga Bertel. Son las últimas chances que va a tener el equipo del Once Caldas. La toma Dani. Persigue Dairo Mauricio Moreno Garindo. La va a dominar desde atrás, llegando Gian Paolo Fernández Filho. Último 2 minutos del encuentro, Camilo, se acaba el tiempo.
2: Mira, usted no lo mencionaba hace rato, ¿no? Dairo Moreno, que la verdad, totalmente intrascendente, porque es que no hay quien lleve la pelota en el Once Caldas, vuelve a la América.
0: Viene mi general, la toma Ramos, América para el segundo, mi general, el toque para que venga en el medio, ¿quién? La va a recibir Guzmán, hay mucha gente de la América, Guzmán para el general, Ramos hasta Tortolero al piso, el general, y otra vez Joan Felipe Parra, la figura de la noche.
1: Qué bien, sale. Qué bien, Parra. Superioridad posicional, superioridad numérica. Era el segundo del América y rápidamente la transición va al Once Caldas.
0: Qué bien, Parra, como lo dice Mauro. Influyente en el partido, más allá de perderlo. Intenta salir Dairo Moreno por esas cosas que usted estaba marcando, Camilo.
2: Sí, señor. Ahora, el América ha tenido el segundo, pero se ha encontrado con una muralla que se llama Johan Parra. El partido con emociones al final.
0: Se va acabando el tiempo. Último minuto y 20 segundos. El juego lo tiene América. Aparentemente en el bol. Sillo, regresa Brian Steven Córdoba, la mete el chocuano, balón de Joan, del guardameta Gian Paolo Fernández Filho, el brasileño la toca sobre Tobar, presiona el 11, viene Yami Quintero, la metía para Carrascal, viene cabeceando Correa, la va a bajar Colorado, interrumpe el centro en el medio, va llegando el general Ramos para apropiarse, la manda para Carrascal, atento salió, último 50 segundos, David se quitó hasta la chaqueta, el pase que va por la mitad del terreno, la viene tomando Carrascal, va a conectar sobre Bertel, se vuelve a Marco Vina, termina la América sosteniendo el balón en los últimos segundos, Mauro.
1: Sí, y vuelve América a tener la pelota, entiende que no se la puede ceder al Once Caldas, que le está imprimiendo intensidad al ataque. No fue profundo finalmente el equipo de Manizales. La toca, la administra América, entendiendo que es un gran resultado. Tercera victoria consecutiva del equipo escarlata.
0: Se va terminando el tiempo. Solo segundo le van a quedar. América tiene uno, gol de Dani Rosero. Cero tiene el Once Caldas de Manizales de local en su estadio con su público. Se va terminando el compromiso. Atento para el final del juego. Participan todos hasta el guardameta. La toma Bertel. Alarga la salida, la juega sobre el paralelo de Occidental. Allí viene Marcos Mina. La roba el Once Colorado. La quita. La metió para Dairo. En el área reventa Brian, recupera la pelota, otra vez Cuesta, va a ser la última, el 11 quiere la épica, el balón que vino abierto y pasa de largo, creo que no pasará nada más en esta jugada.
2: Se equivocó con los centros, el 11 Caldas tratando de buscar un receptor.
0: Y lo acabó, el árbitro silbato la boca, se va al eje central, final del juego, ganó el América de Cali, el Escarlata conquista una plaza difícil con jerarquía, carácter y fútbol, vence la Mechito 1-0 con gol de Dani Rosero, el 11 Caldas de Manizales en el palo grande. Amigos oyentes, ganó la pasión de un pueblo llamada América en esta noche de fútbol a través de Caracol Radio Más Compañía. Feliz noche, Colombia, Dios les bendiga.
1: Muy amable JJ Trujillo en el relato de esta victoria del América de Cali, 1-0 como visitante ante el Once Caldas en el estadio Palo Grande. La única anotación del partido al minuto 70 a través de Dani Rosero, el defensor central, aprovechando una pelota quieta, un centro de costado, se levantó y libre de marca le ganó a Juan David Cuesta y la mandó a guardar. Fue la acción que cambió el partido en dos. Fue el punto de inflexión del juego, porque hasta ese momento habíamos tenido un primer tiempo con dominio alterno, quizás con más control por parte del Once Caldas, pero no era todavía un equipo decidido al ataque. Y definitivamente la expulsión rematando el primer tiempo, la expulsión del jugador Jeffrey Zapata, pues cambió el decorado, porque ya el Once Caldas en la segunda mitad renunció a atacar y el que más buscó la portería rival fue el equipo escarlata, pero no tuvo la claridad, solo hasta la pelota quieta, el tiro de esquina del jugador Dani Rosero. Pero a partir de ese momento, Camilo, llegó la reacción de Once Caldas, que se fue con todo en procura del empate, intentó generar algunas posibilidades, pero definitivamente a través de la contra, con el juego al espacio libre, generó las más importantes acciones en América, donde termina sacando como figura al arquero Joan Felipe Pan.
2: Es claro que el América supo aprovechar la diferencia numérica. La expulsión que llegó en la primera etapa, rematando el primer tiempo, minuto 45 de Zapata. Y ya con la superioridad numérica se volcó, fue al ataque, intentó, buscó, encontró la anotación. Y de ahí ya creo que cambió el partido, porque fue otro el Once Caldas a partir de la anotación que llegó en el segundo tiempo, exactamente en el minuto 71 con Dani Rosero. Tuvo también América que esperar la pelota quieta, porque en jugada en movimiento lo tuvo en dos oportunidades el jugador Jason Guzmán, generó también otra por ahí Tomás Ángel y no tuvo la claridad, fue a través de la pelota quieta. Y queda esa incertidumbre si el Once Caldas hubiera hecho un poco más antes de la anotación, de pronto hubiera podido inquietar al América. Y al final Johan Parra resulta siendo una de las figuras, porque gracias a él el marcador no se incrementó. De todas maneras, fue un partido trabado en el primer tiempo, cortado, con mucha pierna fuerte, sin muchas emociones, pero al final terminó de ida y vuelta, y un América que supo aprovechar la pelota quieta y el cabezazo, el momento justo para llevarse los tres puntos.
1: Se esperaba mucho más hoy del Once Caldas, sobre todo por lo que había mostrado en los dos partidos anteriores, en el estreno en este mismo escenario, el 5-1 ante el Cúcuta, y el gran partido que había hecho hace tres días en Bogotá ante el cuadro Independiente Santa Fe, más allá del 2-2, pero no tuvo la claridad suficiente para hacerle daño al cuadro América de Cali. Saquemos el podio, mi estimado Camilo, antes de despedirnos, para usted los tres mejores del partido, en este partido que gana por mínima diferencia el América de Cali.
2: Yo creo que en el tercer lugar hay que colocar a un jugador como Parra. Por el gol me quedo también, y por el trabajo que hizo en defensa en el primer lugar Dani Rosero, en el tercer lugar Parra, y démosle también un poco a un hombre que intentó y movió los hilos en la mitad como Carrascal.
1: Yo me sumo a lo de Parra, lo de Dani Rosero, que no solamente por el gol sino por lo que hizo en defensa, aguantando sobre todo la parte final los ataques de Once Caldas, y le doy también un mérito a Felipe Gómez por lo que hizo en el primer tiempo con el equipo de Manizales. Bueno, líder América se despide de esta jornada con tres victorias consecutivas, 9 puntos. Medellín tiene 9 puntos, es segundo Tercero Llaneros con siete unidades, 6 puntos para Águilas, Millonarios y Tolima, que son cuarto, quinto y sexto respectivamente. Séptimo Atlético Bucaramanga con 5 puntos y octavo Once Caldas con 4 unidades. ¿Cuál es el próximo rival del América? ¿Con quién juega el equipo de David González en la próxima jornada, Camilo?
2: Próximo fin de semana, el América de Cali va a jugar su partido, América va a jugar el día Atlético Nacional, epa, 9 de agosto, partidazo a las 8:15, gran partido con dos de los grandes históricos de Colombia.
1: Y el próximo partido del Once Caldas será contra Jaguares en condición de visitante. Tendrá que recuperar por fuera el técnico Hernán Darío Herrera lo que dejó de sumar, o lo que perdió mejor hoy ante el América de Cali. Camilo, abrazo, feliz noche.
2: Abrazo, Mauricio.
1: A ustedes, gracias. Ha pasado el fenómeno del fútbol en esta continuidad de la tercera jornada del fútbol colombiano. 10 de la noche, 29 minutos. Quédense en la programación de Caracol.
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1: ¿Qué tal? Buenas noches. Bienvenido, bienvenida al Larguero de la Cadena Ser. Si no tienes cosa mejor que hacer, te abrimos la puerta a los de deportes hasta la una de la madrugada para que sepas, por si has estado en la playa o si por desgracia has tenido que trabajar en el día de hoy, estás ahora mismo trabajando en este mes de agosto, lo más destacado del día de hoy. Lo primero de todo, el Betis le ha ganado 3-1 al subcampeón de Europa, al Arsenal, con un gol, por cierto, de Deosa, realmente espectacular. Empieza a ilusionar el equipo de Manuel Pellegrini. Insisto, 3-1 le ha metido al subcampeón de Europa en un partido disputado en Dublín. También han marcado Fornals y Riquelme, y en el Arsenal no os creéis que no había nadie. Estaba Kepa, Gyökeres, Hincapié, Havertz, Calafiori, Mosquera, es decir, había bastante gente. El Villarreal ha ganado 1-0 al Levante, el Celta 4-1 al Sassuolo. Por cierto, con hat-trick de Hugo González, el canterano en 3 minutos y medio. Ha marcado un hat-trick en 3 minutos y medio, para que se haga a la idea la gente de lo que ha hecho el canterano del Celta de Vigo. Y en otro partido, entre un equipo español y otro italiano, Osasuna ha caído 1-2 frente al Nápoles. Ha marcado Budimir. Y el Mallorca, que está en segunda división, como bien sabéis, le ha ganado 3-0 al Paris Saint-Germain de Luis Enrique. Pero eso sí que era un Paris Saint-Germain, que aunque llevaba la camiseta del Paris Saint-Germain, no era un PSG con grandes figuras. Estaba, por ejemplo, Barzagli. Estaba William Pacho, pero no había grandes futbolistas, pero aún así el Mallorca, equipo de segunda división, ahora mismo le ha ganado 3-0 al Paris Saint-Germain. Si te quedas ahí, vas a escuchar dentro de un ratito, vamos a poder hablar justo antes de que se coja el vuelo vuelta a España, a Iris Tió, que si no lo sabes, y si no te lo contamos, es una de las mejores deportistas españolas de la actualidad, sin ninguna duda. A sus 23 años, 6 medallas se ha llevado de los europeos de natación que se han celebrado en París. Ayer una de oro, hoy otra de plata en el conjunto del equipo, que ha sido realmente espectacular. Cara a cara contra las rusas, en fin, muchas cosas que preguntar a Iris Tió dentro de un ratito. Y Rafa Jódar está jugando en Montreal, no para de jugar este hombre, 19 años tiene, joya, promesa y ya casi realidad del deporte español, no solo del tenis español, número 15 del mundo, está en el tercer set en Montreal frente al francés Quentin Mutet. Pero ahora mismo, a esta hora, yo ya sé lo que quieres escuchar. 11:32. Caso Vinicius, ¿cómo está el seguramente culebrón más destacado de este verano? Y fijaos que hay otros. En Ser Deportivos, hace unas horas, Paco Jo contaba que en el Real Madrid planteaban moverse de la idea de los 22 millones de euros al año que contaba ayer Toño García y que fue rechazado hace unas semanas por Vinicius Junior. Y que incluso podían llegar a ser 24. Ya sabéis que la cifra mágica, la cifra redonda, son los 30 millones de euros que cobra al año Kylian Mbappé y que el Madrid ni le iba a pagar a Vinicius ni se lo va a pagar a Vinicius. Y que en el Arsenal, como bien sabemos y bien hemos ido contando en estas últimas semanas, estaba al acecho, incluso contaba Francisco José Delgado Paco Jo, para invertir 100 millones de euros fijos y 20 en variables en un futbolista que, recordemos, acaba contrato con el Madrid dentro de menos de un año. Pero hoy era el día de la reunión entre el Real Madrid y Vinicius Junior. Es decir, los que mandan en el Real Madrid y el entorno, los que negocian por Vinicius Junior. ¿Qué sabemos de las negociaciones, de la reunión que se ha producido en el día de hoy? Toño García, hola.
2: ¿Qué tal, Álvaro? Buenas noches. Pues bueno, es la primera vez en dos veranos que fuentes solventes nos comunican que tras la reunión mantenida hoy para tratar el tema de la renovación de Vinicius entre el club, José Ángel y los representantes del brasileño, el staff, nos aseguran que son muy optimistas. ¿Qué quiere decir esto? Que tras la reunión de hoy Vinicius está más cerca de firmar con el Real Madrid. Es verdad que el conjunto blanco ha mejorado su propuesta a Vini y ambas partes han salido de la reunión de hoy muy satisfechas y es cuestión de días o semanas para que se resuelva y se tome una decisión definitiva. Renovación que, como contamos ayer, sería hasta 2031 y la idea es firmar en este mercado de verano en agosto. Y ayer también lo contamos, que hay que destacar la implicación de Mourinho, que quiere que Vinicius se quede y que es una muy importante para el portugués y esto es fundamental para la decisión de Vinicius. Luego, si quieres, ampliamos más detalles.
1: Enseguida ampliamos, pero parece que en 24 horas las cosas han cambiado. Y en todo esto, y es algo que enseguida en el Sanedrín con Javi Red, con Aris Gabilondo, con Raúl Ruiz y evidentemente también contigo, con Toño García, vamos a tratar. La influencia de José Mourinho en todo esto. ¿Qué piensa Héctor González? Hola.
3: ¿Qué tal, Álvaro? Buenas noches. Fuentes cercanas a José Mourinho informan a la SER que tras el día de hoy el portugués es muy optimista con la renovación de Vinicius. Mourinho cree que Vinicius se va a quedar en el Real Madrid y el entrenador cuenta con él para su nuevo proyecto. Es la sensación de Mourinho, según nos cuentan, insisto, de hace tan solo un par de horas después de esta larga jornada de reuniones.
1: Han cambiado las cosas y ahora la sensación a 5 de agosto, ya casi 6 de agosto, es que Vinicius Junior va a renovar con el Real Madrid. Culebrón del verano, cobra en torno a los 20, el Madrid le ofrecía 22... Ya contamos ayer que Vinicius rechazó hace unas cuantas semanas, lo contó Toño García anoche en El Larguero, rechaza esa oferta de 22 millones de euros al año. Ha contado hoy Paco Jo que el Madrid podría llegar a 24, las conversaciones de hoy han ido de una manera correcta y insistimos en la importancia que ha podido tener y que puede tener José Mourinho en el hecho de que se quede finalmente Vinicius Junior en el Real Madrid. Enseguida vuelvo con vosotros, pero antes, otro tema del que seguramente hoy te has enterado, y si no, pues ahora te lo vamos a contar. Tiene que ver con el Mundial 2030. Y voy a intentar dar voz a algo que creo que está en la calle, que lo estaba en menor medida antes y que ahora más. Yo palpo, no sé vosotros, que hay mucha gente que no quiere organizar el Mundial con Marruecos. Que hay muchos españoles que no quieren ir con nuestro vecino. Y seguramente por diferentes razones. A ver si me explico. Unos por el solo hecho de que Marruecos pueda organizar la final, el solo hecho, que es algo que venimos contando desde hace meses en la SER, lo fuerte que está apretando Marruecos. Bueno, pues unos porque el solo hecho de que Marruecos pueda organizar la final lo ven como un deshonor, como una vergüenza, en plan, ¿cómo va a organizar la final el hermano pobre del sur? ¿Cómo lo van a organizar si son dos países con realidades sociales distintas? Si Marruecos tiene el 10% del PIB de España. Creo que este enfoque, sinceramente, es erróneo. Para Marruecos albergar la final es una prioridad nacional, aquí no. Allí se van a gastar más de 1.000 millones de dólares en un estadio solo para esto, solo para esto. Aquí no. Y ojo, porque no lo critico. Es un reflejo de dos países distintos, de dos realidades sociales bien diferentes. Pues bien, unos no quieren ir con Marruecos y Casablanca es sede de la final. Y otros no quieren organizar el Mundial con Marruecos, y todo hay que decirlo, pero por otra razón. Por la entrada de 72.000 inmigrantes de manera ilegal en Ceuta hace una semana, porque consideran que no es un país de fiar. Eso está en la calle y eso es así. Y en ese escenario se avecina un otoño que se presume clave para saber las sedes del Mundial y luego la final. Por partes, The Times, el diario británico, ha informado hoy que el presidente de la FIFA, Gianni Infantino, le ofrece a Marruecos ser sede de la final a cambio de su apoyo. De su apoyo para seguir en la presidencia, porque Infantino está tocado después de que su idea de, trocear el Mundial, de privatizar el Mundial, haya sido pues echada abajo incluso antes de votarse. Hemos contado en Hora 25 Deportes, y ahora volvemos a reafirmar, que la Federación Española de Fútbol, cuando ha preguntado a la cadena SER, desconocían absolutamente esta información. Siguen insistiendo en que la idea y en lo que se trabaja es que la final se celebre en España. La Federación Marroquí lo niega, a pregunta de la cadena SER, y según AS, FIFA también lo niega. Ha estado con Pablo Tañón en Hora 25 hace menos de dos horas Milagros Tolón, que es la ministra de Deportes de España.
4: Nos ha sorprendido mucho esta tarde y bueno, lo más importante es que la FIFA ya lo ha desmentido. Yo estoy convencida que la FIFA va a elegir la final en España.
5: Visto con perspectiva y más después de lo que ha ocurrido en Ceuta, ¿se arrepienten de que la celebración de este Mundial sea de la mano de Marruecos?
4: Bueno, yo ahí no voy a entrar a valorar.
1: Hemos querido dejar esta última pregunta de Pablo Tallón y la respuesta de la ministra porque no entra a valorar, no contesta si, visto lo que está pasando últimamente, se arrepiente de ir con Marruecos como compañero de viaje. Como digo, hay mucha gente y está en la calle que no quiere ir con Marruecos, pero seguramente por razones diferentes. Nahuel González es diputado de Izquierda Unida en el Congreso y a propuesta de Izquierda Unida ha registrado el grupo parlamentario Sumar una iniciativa, como digo, en el Congreso para pedir que España rompa con Marruecos de cara al Mundial 2030, 12 menos 20. Hola, Nahuel González, buenas noches.
6: Buenas noches. Mira, como futbolero, muy fan vuestro y un placer estar aquí con vosotros contestando, sin duda.
1: Pide que España se retire de ese Mundial 2030 o que FIFA parte a Marruecos, porque no me ha quedado claro la iniciativa del Grupo Parlamentario Sumar.
6: Bueno, lo que planteamos es que se estudie actualmente el modelo del Mundial 2030. Nosotros lo que pensamos es que no se puede coorganizar un Mundial con un país que no respeta los derechos humanos, como es el Estado marroquí, la monarquía marroquí ahora mismo, que es reiterado del pueblo saharaui, el tema del RIF y, por supuesto, el tema de utilizar a personas vulnerables, a personas humildes que no tienen nada como recurso geopolítico para presionar. Ante eso pensamos que se debe replantear este Mundial. Hoy mismo también compañeros de grupos parlamentarios portugueses hablaban en la misma dirección y pensamos que actualmente el modelo del Mundial, y encima, ¿no?, conociendo la última hora de que a nivel geopolítico se está intentando también menospreciarnos, ni siquiera partido inaugural, ni siquiera final, pues pensamos que se debe replantear el Mundial y que las instituciones deportivas españolas tienen que dar la cara, en este caso por nuestro país, por los derechos humanos y por lo que piensa la gran mayoría de la sociedad, que cuando yo me he sorprendido estos días con la iniciativa que hemos registrado, el apoyo popular que estamos teniendo.
1: Ministros, usted pertenece a Izquierda Unida, pero Izquierda Unida pertenece a Sumar, que es miembro minoritario del gobierno, pero que está en el gobierno. No sé si esto lo van a llevar al Consejo de Ministros o lo han hablado con el Partido Socialista, porque ustedes están en el gobierno.
6: Bueno, nosotros lo estamos llevando a cabo a través del Congreso, somos una democracia parlamentaria y esperemos que allí se sumen diferentes grupos parlamentarios. Ahora mismo ni Partido Popular, ni Partido Socialista, ni Vox han querido decir absolutamente nada con respecto a esa iniciativa, que como bien habéis dicho, ¿no?, está en la calle y nos parece importante que se haga a través del Congreso, donde realmente está representado el pueblo, y por supuesto que dentro del Gobierno pues también debe haber este debate, porque ahora mismo este modelo de Mundial difícilmente va a tener consenso, y más sabiendo que Marruecos es un aliado de Estados Unidos, que venimos de un Mundial que hemos denunciado, donde no se han respetado los derechos humanos, no se han respetado las aficiones africanas, se ha vetado la entrada de árbitros. Y llevamos años intentando que el fútbol, que es un deporte maravilloso, que despierta pasiones, como bien lo narráis siempre, no acabe siendo un instrumento para vulnerar los derechos humanos. En este caso, el Estado marroquí se salga con la suya y blanquee sus políticas a través de un evento tan importante y tan fraterno para todos, y más siendo nuestro país ahora mismo un referente de fútbol internacional.
1: Nahuel González, diputado de Izquierda Unida en el Congreso, propuesta de Izquierda Unida registrada por el grupo parlamentario Sumar de iniciativa en el Congreso para pedir que España rompa con Marruecos de cara al Mundial 2030. Gracias por estar en el Larguero. Un saludo.
6: Seguiremos hablando y un abrazo bien fuerte.
1: Un abrazo grande. 10:42 en Canarias. Empezamos ya el Sanedrín del Larguero. Tengo por aquí a Javi Arraez. Hola, Javi.
7: Hola, ¿qué tal, Álvaro? Buenas
1: noches. Muy buenas. Tenemos por ahí a Aritz Gabilondo. Hola, Aritz. Buenas noches.
8: ¿Qué tal? Muy buenas.
1: Y Raúl Ruiz. Hola, Raúl.
9: ¿Qué tal,
1: Álvaro? Muy buenas. Enseguida al meollo del tema Vinicius, pero os quiero escuchar, Aritz. Empiezo contigo, que te he leído antes en las páginas del diario As, en as.com, acerca de ese desmentido de la FIFA y lo que ha pasado hoy con la información de The Times, que insisto, ha sido desmentida por FIFA, negada por la Federación Marroquí. Hemos contado ya también la versión de la Federación Española, pero tú que eres un hombre muy cercano a todo esto, ¿qué piensas de todo lo que está pasando? Que son muchas cosas.
8: Yo creo que evidentemente algo hay aristas de todo tipo por lo que ha pasado dentro de la FIFA y las consecuencias que tiene en el Mundial 2030. Yo creo que es una carta muy muy importante a jugar en las elecciones del 18 de marzo, y bueno, es verdad que ha habido un desmentido de la FIFA, también ha habido

0: de la final.
1: Herraez, tú que de esto sabes mucho y has ido a muchos mundiales y sabes cómo funciona esto.
2: Bueno,
1: te quiero escuchar,
2: a mí me preocupó el día que era el mes de abril, justo antes de la final de Copa del Rey. Estaba aquí sentado en esta misma silla y delante de este micrófono Rafael Luzán, que vino con Manu Carreño aquí al Larguero. Y cuando bajamos con Marisa González, la responsable de comunicación de la federación, y bajamos en el ascensor, me acuerdo, Meana, Luzán, Marisa y yo. Y yo le insistí por este tema porque yo a él no le vi tajante con que España y Madrid iba a ser la sede de la final del Mundial, ¿no? Como todos pensábamos que iba a ser. Y faltaban aristas y hemos visto en el Mundial que afortunadamente España ha ganado en Estados Unidos, que no se acaban de cerrar, que Infantino estaba en otra página, estaba en otra papeleta, en otra historia, como se ha demostrado, y como dice ahora Ariz, pues son situaciones que no están tan claras como deberían de estar. O sea, yo creo que España tiene que organizar la final. Un mundial como dice
1: sería
2: Diana,
1: lo suyo, pero es que los inputs que nos llegan son cada vez más contrarios. El otro día, por ejemplo, Antón Meana, Herraez, contaba que cada vez hay más preocupación en la Federación Española porque la Federación Marroquí se está moviendo mucho.
2: Y si se mueve mucho es porque la FIFA
1: le da alas
2: para que se siga moviendo, pero yo no entendería un mundial que ya se llama, no es por nada, pero es importante esto, ya no es España, Marruecos, se llama Marruecos primero, o sea que eso incide en lo que es la organización de un mundial.
1: Morocco, Portugal, España, que además,
2: ¿que eso queda?
1: En inglés es como que primero, claro, MPS. Claro.
2: Es así, eso para empezar.
1: Sí, sí, sí. Es.
2: Que alguno dirá, ¿qué más da?
1: Morocco, Portugal, España.
2: No da igual. La mayoría de partidos se van a jugar en España, pero la final, los partidos iniciales, en la inaugural no, porque es el centenario,
1: Montevideo
2: y tal, pero que la final no se juegue en España, para mí sería para pensárselo.
1: Para pensarse.
2: Para un pulso con la FIFA, decir, mira, la final se tiene que jugar
1: en
2: España.
1: Es que esto, Raúl, el otro día, lo que está diciendo Javier Rey, también lo dijo Talavera aquí en el Sanedrín, y yo cada vez, y por eso, justo en la introducción del tema del Mundial 2030, es algo que está en la calle. Está en la calle el hecho de que si no nos dan la final, y además, por eso quiero separarlo un poco, lo que ha pasado la semana pasada en Ceuta, hace que también haya mucha gente que no quiere organizar el Mundial con Marruecos, y de ahí también la iniciativa de Sumar, que puede gustar más o menos, pero que es noticia. Raúl, te quiero escuchar.
3: Sí, se habló, y además se llamó candidatura ibérica.
1: Sí, claro.
2: O sea, tal cual.
3: Me hace gracia, porque entonces ahora se ha quedado esa candidatura ibérica muy lejos, ¿no? Pero ya no sabemos, que también lo hablamos el lunes, qué tipo de acuerdos y qué se ha firmado en caso de que se renuncie, qué pierdes o qué te puede pasar, ¿no? Pero al margen de eso, joder, a mí me llama la atención que si esto es verdad, lo que decía, que Aris ha dicho que lo ha ratificado el periodista, lo han desmentido FIFA, pero lo ha vuelto a ratificar el periodista, que eso es cierto y demás, eso es soborno. O sea, vamos a ver, tal cual. O sea, yo te doy la final del Mundial si tú me votas y me consigues los apoyos. Eso es soborno.
4: Bueno, es que ayer, Raúl, no sé si viste, pero el presidente de la Federación Jordana habló directamente de chantaje de la FIFA,
3: claro.
4: Porque en el Mundial, en este último Mundial, verbalmente dice, le dijeron que para pagarle algunas deudas que le deben de torneos previos, si le daba el apoyo al presidente Infantino, aseguraban que le daban ese dinero que le debían. O sea, eso es un chantaje ya. Bueno, salía de su propia boca esa palabra chantaje puesta en manos de un presidente federativo.
3: Es que eso a mí me parece grave, porque tú cuando tú vas a unas elecciones, sea las que sean, tú ofreces a tus votantes, a los posibles votantes, les estás ofreciendo, me da igual, dinero, prebendas o lo que sea. Eso no se puede hacer. Eso es chantaje, soborno, como le queramos llamar. Pero es que eso no es lícito. A mí me parece muy fuerte.
1: Aritz, antes de continuar, estoy leyendo ahora mismo la portada de AS. ¿Ha mandado una carta el presidente Gianni Infantino, el presidente de la FIFA, esta tarde?
4: Sí, sí, sí. Ha mandado una carta a las 211 federaciones. Por cierto, ha emitido un comunicado de prensa también la FIFA hace nada, hablando un poco de la reunión que han tenido hoy de urgencia en Marruecos. Por una parte está el comunicado que ahonda mucho en el tema que se explica también en la carta, pero realmente lo interesante de la carta que envía, como digo, a las 211 federaciones referente a este proyecto que, bueno, ha caído en saco roto de vender 20% del Mundial, dice textualmente que se debería haber actuado de un modo diferente, que también admiten que se cometieron errores después de que la propuesta se filtrara a los medios de comunicación, y que pide

0: perdón porque consideran que se cometieron errores y que se pudieron hacer las cosas mejor.
1: Es un Infantino débil, ¿no? Yo creo que es un Infantino débil. Yo creo que
2: claramente.
1: Claro, cuando estás débil necesitas apoyos. Esos apoyos, todos sabemos cómo vienen de Marruecos. Yo sí creo que la Federación y Lozano lo va a hacer, porque si Lozano tiene algo es que es un presidente de consenso. Pero sí que quizá toque echar un órdago, ¿no?
2: La final o nada.
1: Yo creo que sí, yo creo que toca echar un órdago, porque tú vas a montar un mundial, pero el peso del mundial lo va a llevar España y todos lo sabemos que va a ser.
0: Pero eso no se puede hacer tampoco, Javi.
2: Es que hay una serie de acuerdos firmados, claro. Eso a ver si mañana.
0: No solo por eso, tú cuando te dan un mundial no te aseguran la final tampoco.
1: No, no, eso fue lo que dijo aquí Luzan, que no te lo aseguraban. Pero tú sabes como yo que Estados Unidos iba a montar la final del mundial.
2: Bueno, y el 80% de los partidos.
1: Sí. ¿Sí o no? Tú sabías que iba a montar.
2: Y la gran mayoría de los partidos del Mundial 2030, contado aquí, ¿quién lo va a organizar?
1: España.
2: ¿Quién
1: ha sido? O sea, España. España sería la Estados Unidos de este pasado Mundial, ¿no?
2: Sí, pero no con tanto peso de partidos. Pero no, mucho, es un 55-60%, sí. Eso es lo que hemos ido contando aquí en el larguero, Raúl.
3: Y sin la final, si no la tenemos, o sea...
0: Y sin el inaugural.
3: El partido inaugural.
0: Esa es la diferencia con México, ¿no? Que sería, digamos, el segundo país en relevancia del último Mundial que hemos visto.
2: ¿Veis a Infantino? Enseguida ya vamos al tema Vinicius, 12-10, después de lo que hemos contado abriendo este larguero. ¿Veis a Infantino capaz de todo? Capaz de todo para continuar en el poder. Porque es que veo que depende del futuro de Infantino igual el hecho de que la final del Mundial 2030 se celebre en España.
0: Hombre,
3: bueno, está demostrándolo, ¿no? Que va por todas y está hacia... Yo creo que su imagen se ha deteriorado mucho. O sea, desde el propio Mundial y Contrán, la tarjeta, ¿os acordáis? Que no se nos olvide. La tarjeta que quitaron a Estados Unidos, etcétera, etcétera. O sea, se ha desgastado mucho. Luego el intento de privatizar, ahora esto, por mucho que desmientan, se está deteriorando mucho su imagen, ¿no?
1: España ya ganó el Mundial, yo creo que le ha perjudicado a Infantino.
2: Sí.
1: España ya ganó el Mundial, le ha perjudicado en sus amaños, le ha perjudicado evidentemente porque ante el mundo España es la campeona del mundo y España debe de organizar la final del Mundial. Yo creo que eso le ha perjudicado a él en su idea que tenía.
2: A España, por lo tanto, Ariz, ¿crees que le conviene que Infantino salga? Aunque sea algo muy, muy, muy improbable.
0: A ver,
2: que no salga, quiero decir, que el hecho de que no salga elegido el próximo mes de marzo.
0: Pues que me queda la duda, ¿no? Porque realmente en el origen de todo está la buena relación que tiene Infantino con Florentino Pérez, ¿no? Por el tema de la final en el Bernabéu, que se había hablado mucho de eso y lo que nos había hecho ser favoritos todo el rato, pero es obvio que Marruecos es uno de los socios principales de Infantino. Infantino es muy listo. Infantino sabe manejarse a las mil maravillas. De hecho, creo que esta petición de perdón a las federaciones me parece hasta un primer paso para volver a ganarse la confianza de todas ellas, ¿no? Porque ha salido muy mal parado de todas estas semanas con la crisis interna que ha habido. Tenía dos opciones, o embravuconarse como hizo, por ejemplo, Rubiales en su momento, o bajar la pelota al piso y pedir perdón y empezar de cero como creo que ha hecho en el día de hoy.
2: Seguiremos informando. Y aquí está contado en el larguero, pero un poquito al hilo de lo que está diciendo ahora mismo, sugiriendo Javi Raez, y de lo que dijo también el otro día Talavera, el hecho de la final o nada, de echar un órdago a la FIFA y una serie de acuerdos firmados. Lo que desconozco es cuánto costaría, y además tampoco veo a Rafael Luzán echándose atrás del Mundial, aunque no nos dé la final, no lo veo está por claro. Ninguna parte. Pero bueno, a ver si mañana podemos contar más cosas. 11:53, Héctor González, hola otra vez,
4: Álvaro.
2: Está por ahí el gran Toño García. Toño, ¿sigues por ahí?
5: ¿Qué tal? Sí, aquí estoy, Álvaro.
2: Héctor, reunión en el día de hoy y como ha contado Toño, pues con buenas sensaciones parece, ¿verdad?
4: Sí, con buenas sensaciones porque ha sido una reunión larguísima. Desde primera hora de la mañana había movimiento en Valdebebas, luego se marchaban José Ángel Sánchez y Yunes Calafat, enfrente los representantes de Vinicius, de su agencia, de Roc Nation, y al final, bueno, sale de esa reunión, Álvaro, ese optimismo de que el Madrid va a subir esa oferta a 24 millones, 22 más 2 en variable. No llega a los 30 millones que pedía Vinicius, que es lo que cobra Kylian Mbappé, pero las partes parece que salen contentas y que se da un nuevo paso hacia la renovación de Vinicius después de que el Madrid haya tenido ese gesto con el futbolista.
2: Escuchándote ayer, Toño, y especialmente después a Pilla Mijatovic, no, yo creo que los oyentes del larguero no eran demasiado optimistas, pero hoy la sensación como que ha cambiado, ¿verdad? Que nos contábamos al inicio del larguero, Toño.
5: Yo, si te acuerdas, yo dije, cuidado, vamos a esperar porque yo sí que era optimista, era osado al intentar rebatir a Peña, pero hoy se confirma, ¿no? La reunión ha sido intensa, ha sido muy positiva entre ambas partes y lo que te decía al principio de empezar el larguero, es la primera vez en dos veranos y después de un año donde no ha habido una oferta en firme que salen optimistas de la reunión, que parece ser que pueda haber un acuerdo más pronto que tarde y el tema es zanjarlo este agosto antes del cierre de mercado y yo voy a poner encima de la mesa los temas. El Madrid está haciendo un gran esfuerzo porque es verdad que ha sido muy reticente a incrementar, a subir la oferta. Desde hace dos semanas le ofrecen esos 22 millones que rechaza Vinicius. Hoy vuelven a trasladarle una nueva oferta y la mejoran. La clave va a estar en esas variables, en esa prima de renovación, en esos derechos de imagen y en esos pluses por objetivos cumplidos. Veremos al final en cuánto es, porque no se han filtrado cifras, sí que se ha filtrado y sí que podemos decir, se puede contar que se ha mejorado, pero no sabemos en cuánto. Y siempre he dicho y siempre se me ha trasladado a mí, y lo he contado así en el larguero, que Vinicius no tenía un plan B, que su única idea era seguir en el Real Madrid. Era consciente de la oferta no de la oferta en el Arsenal, porque nunca le ha llegado, pero sí del interés del Arsenal. Pero la idea de Vinicius siempre ha sido el de estar aquí en el Real Madrid, en continuar el Real Madrid, y que Mourinho ha sido muy importante. Lo contábamos ayer, esas llamadas que hubo post-mundial, esas llamadas en las que le dijo Mourinho que iba a ser una pieza clave, que contaba con él, esa muy buena relación que contaba también ayer que hay entre los dos, y eso es clave para la decisión de Vinicius, que yo creo que está, yo te digo, más cerca que tarde esa renovación hasta 2031. La fecha es hasta 2031, cuatro años.
2: Nos está escuchando Rafa Alcorta, pero antes, Javier Raez, tú que llevas cubriendo el Real Madrid, no sé, los últimos 20 o 30 años, ¿a qué te huele todo esto? No, y este cambio que parece que se ha producido.
1: Que quiere más dinero, que quiere más dinero porque él entiende que es parte de la historia del Real Madrid y al Madrid le ha dado Champions, lo que entiende Vinicius, y que Mbappé llegó y, bueno, pues la prima de fichaje, pero que él entiende que cobra más que él. Y al final los futbolistas pues también se fijan en estas cosas, que la gente lo entienda. Yo no lo veo mal. No lo veo mal.
2: Hombre, es que muchos. Claro, es que llevamos tiempo contándolo. El futbolista. Claro. No, yo me siento valorado. Si me pagan.
1: Es más dinero. Sí, pero vamos, yo creo que al final, si él quiere quedarse, yo no sé. Hablo de memoria. Yo creo que he estado en todas las ruedas de prensa de Vinicius las últimas dos años. Y la forma de expresarse del jugador no es ese futbolista que tenga dudas. Al final, estos jugadores juegan donde ellos quieren. Y si juegas en el Madrid, que para mí es el equipo más grande del mundo, y tienes la opción de ganar 24 o ganar 25, y la prima de fichaje y no sé qué y tal, pues al final no es un problema de dinero, de 2 millones, 1 millón para esta gente, que la gente que está en la cama a punto de acostarse dirá, pues este hombre está un poco loco, ¿no? 1 millón, pues sí, pero para esta gente esto, pues es que es el pan nuestro de cada día. Entonces, yo por ahí no veo el problema, tiene el cariño. O sea, si alguien creyó en Vinicius, ese fue Florentino Pérez. El que más creyó en Vinicius cuando llegó al Real Madrid ha sido el presidente del Real Madrid. O sea, que Ancelotti apostó por él. Xabi Alonso menos. Ahí por ahí vinieron los problemas. Arbeloa también creyó en él y Mourinho también. Él se siente la afición. Por la afición, pues sus actos en el campo, si los cambia, que los va a cambiar.
2: Arriesga mucho Mourinho con esto.
1: Yo creo que no. Yo no lo digo,
2: y no lo digo,
1: además,
2: y no lo digo diciéndolo como algo negativo, sino el hecho de que el aficionado del Real Madrid, tú lo sabes perfectamente, Javier Raez, el año pasado puso la lupa en los futbolistas porque no corrían.
1: Bueno,
2: y sobre todo no corrían dos de ellos. Y ahora se espera que con Mourinho, que quiere que se quede tal y como contó Toño y tal y como acaba de contar de primera mano la información Héctor González en el día de hoy, quiere que se quede Vinicius. Entonces,
1: aquí dos cosas. Una cosa que son los derechos de imagen, que los tiene Mbappé y que Vinicius quiere del 100%. El dinero, en vez de 22, 24, que cuenta Toño y que ha contado también aquí en la cadena SER, o la información de Héctor. Está todo perfecto, pero que al final estos jugadores juegan donde ellos quieren. O sea, que no nos engañemos. Que si se quiere ir, porque se quiere ir, te lo va a decir. Y yo lo que he visto a Vinicius en las ruedas de prensa y en el face to face es de un jugador que quiere más dinero, pero que quiere seguir en el Real Madrid. Esa es mi impresión, y el club también lo quiere. Pues hombre, yo creo que blanco y en botella leche.
2: Héctor, y voy a Rafa Alcorta.
4: Sí,
2: Héctor.
4: Mourinho quería que se quedase, y desde esta noche Mourinho, por lo que hemos hablado con fuentes de su entorno, cree que Vinicius se queda.
2: ¿Quiere que se quede?
4: Y desde esta noche cree que se queda.
2: Que se queda. Rafa Alcorta, hola.
6: Hola, buenas noches, compañeros.
2: Como ves, el tema de Vinicius nos tiene entretenidos en este verano, ¿eh? Y al aficionado del Real Madrid que está diciendo, pero vamos a ver, cuando empiece la Liga, ¿va a estar Vinicius o no va a estar Vinicius? Este cambio que, bueno, hemos ido contando en estas últimas horas, sí, que parece que ahora están más cerca, ¿Cómo lo ves desde fuera, Rafa?
6: Bueno, yo creo que los aficionados del Real Madrid me imagino que estarán contentos de que Vinicius esté cerca de renovar, ¿no? Esto es una cuestión que seguramente Mourinho cree que puede intentar hacer lo que no pudo hacer ni Xavi ni Arbeloa con esa dupla Mbappé-Vinicius que, en mi opinión, han acabado de congeniar muy poco con balón y poquísimo sin balón. Yo creo que los dos últimos años de Vinicius no han sido buenos. Creo que desde que está Mbappé aquí hay un tema de egos que para mí es lo que nunca he entendido en el fútbol, y yo he estado en equipos de mucho tronío y yo no he entendido nunca ni lo de los egos ni los he vivido en vestuarios, tanto sobre todo con el Madrid, ¿no? Y entonces a mí me parece que es un problema de ego, y cuando vino Mbappé, pues Vinicius se vio un poco relegado a pesar de tener dos Champions y Mbappé ninguno, pero Mbappé te mete 50 goles al año y está cumpliendo con sus goles, pero no acaban de funcionar. Ojalá Mourinho sea capaz de hacerles funcionar, pero yo creo que cuando te queda un año de contrato y has estado meses negociando y con la historia de que como este gana, yo quiero ganar, a mí me parece que eso no va por el buen camino. Tengo la sensación de que no va por el buen camino. Y si le salva, pues le salvará a Mourinho, que evidentemente sabe que tiene uno de los mejores jugadores del mundo y no quiere que se vaya.
2: Nadie duda, yo creo, que de la calidad de Vinicius, pero yo creo que es normal que la aficionada del Real Madrid, Rafa, dude del Vinicius de los últimos años, de que no ha congeniado con Mbappé. O sea, el Madrid no ha ganado los últimos dos años por culpa de todos.
6: Claro.
2: Por culpa de todos. De Mbappé, de Vinicius, absolutamente de todos. Es cierto que Mbappé ha marcado mucho, pero no ha ganado nada. Y Vinicius es que es como que aquel día de octubre de 2024, cuando se iba a subir al avión rumbo a París, y es que ha desaparecido Vinicius. El Vinicius que antes recordábamos. Entonces, es que yo no sé qué es más arriesgado, el hecho de que se vaya o el hecho de que se quede con dos años en blanco.
6: A ver, yo creo que, no, en mi opinión, si se queda es porque Mourinho habla con él y le va a exigir lo que le han exigido los anteriores que no ha cumplido. Y estoy seguro que Mourinho le habrá dejado bien claras las cosas. Entiendo que Mourinho es un hombre con mucha experiencia y que sabe manejar bien a los jugadores. Ojalá lo entienda Vinicius y ojalá siga en el Madrid. Hará lo mismo con Mbappé, porque evidentemente ya hemos dicho que en la élite ya no puedes jugar con uno menos y menos con dos menos. Entonces, de eso va a depender un poco lo del el equipo, cómo puede funcionar este año. Pero yo sigo pensando que es un tema de egos total. Cuando no fue Balón de Oro, que yo creo que era muy merecido, como también era merecido para Rodrigo, yo creo que ahí algo se rompió. Algo se rompió y no ha vuelto a ser igual. Y ha tenido luego momentos en partidos...
2: ¿Pero algo se rompió en qué? ¿En él? ¿Perdió la gran oportunidad de conseguir uno de los grandes logros o el mayor logro individual que se puede tener? ¿Se rompió algo en qué?
6: Que se rompió algo él mentalmente. O sea, mentalmente. Yo creo que entre eso y que ya estaba Kylian y Kylian con los goles para arriba y para abajo, yo creo que fue un golpe duro para él. Estoy seguro que todos han intentado animarle a todas horas, sobre todo los compañeros. Yo siempre tengo más dudas con su entorno, con los representantes, lo que le cuentan, lo que no le cuentan. No sé si le han ayudado demasiado, pero estoy seguro que tanto Ancelotti como Xavi o como el mismo Arbeloa lo han intentado, y creo que Mourinho va a ser otro que se va a ir a la lista de que lo va a intentar. Ojalá le salga, pero yo sigo teniendo dudas.
2: Y por último, quiero que escuchéis, Raúl, tú también, que formas parte del Sanedrín de Jugadores de los Lunes, esta reflexión ayer de Peja Mijatovic, que como bien sabéis, aparte de ser el ídolo del madridismo de la séptima Copa de Europa, fue director deportivo del Real Madrid y sabe de esto. Fijaos lo que decía acerca de cuando abandonó el Madrid rumbo a la Fiorentina.
7: Tú también tienes que entender que estás en Real Madrid, porque ha habido muchísimos jugadores que se han marchado de Real Madrid, incluyéndome a mí, un poco molesto, enfadado, no sé qué, no me va a lugar, etcétera, todo lo que dicen los futbolistas, ¿no? Y luego, ¿sabes qué sucede? Queridos amigos, vas a donde vayas, con todo respeto a todos los equipos del mundo, y el día 2, llegando a una ciudad deportiva que no es de Valdebebas, jugar en un campo que no es Bernabéu, etcétera, ya empiezas a decir, Dios mío, cómo me he equivocado. Eso me ha pasado a mí en Florencia, Dios mío. Me ha pasado a muchos futbolistas también, saliendo de aquí enfadados porque no recibieron 1 millón más, porque ahí me pagan más y tal. Y luego resulta que van ahí y dicen, Dios mío, pues yo ahora pagaría dinero para volver.
2: No, un recital.
1: Es que es un recital. Un recital.
2: Sí. Rafa. Es que fuera del Madrid también hace mucho frío. Bueno, fuera de los grandes clubes.
6: No, está claro, pero sí, pero Vini, si se va al Arsenal, que no es cualquiera tampoco. Claro. Quiero decir, estamos hablando de que Vinicius va a estar en la élite, tanto en el Madrid como en el Arsenal o donde se vaya. O sea, quiero decir, yo le entiendo la reflexión, que es maravillosa la que ha hecho Peja Mijatović, que es verdad que a veces quieres rascar tanto y tensar tanto la cuerda que al final igual llega un día al club y te dice, oye, mira, pues compañero, ahí tienes la puerta, ¿no? Y eso es lo que ha podido pasar hasta esto que me estáis contando, que me acabo de enterar, de que las cosas van un poco mejor, ¿no? Pero evidentemente, cuando estás en un equipo como en el Madrid, hay que pensarse muy mucho si te quieres ir y cómo te quieres ir. Y a mí, yo creo que eso ya depende de cada uno, de lo que tenga en la cabeza, insisto, y lo que le cuente su entorno.
2: Ahí los entornos.
3: Rafa, yo creo que el entorno evidentemente aprovecha el tema de la negociación porque son sus representantes y lo que quieren es sacar dinero, porque cuanto más dinero saquen, más pellizcos se llevan ellos. Eso es evidente, por un lado. Yo creo que Vinicius, más que el dinero, es que él no quiere ser segundo de Mbappé. Si es que eso...
2: Bueno, en cuanto a escala salarial, lo va a seguir siendo. No, o sea, si acaba renovando, lo va a seguir siendo.
3: Claro, él quiere que le igualen, pero no porque por el dinero en sí, sino porque él piensa que no tiene por qué ser segundo de Mbappé. Entonces, el hecho de irse a un club, en este caso el Arsenal, como decía Rafa, que ha ganado la Premier, ha estado en 2 finales de Champions, y que tiene un equipazo, y que es un gran estadio, y que es una gran liga. Pero ahí va a ser figura. Ahí va a ser number one. Entonces, él también estará pensando en el tema individual, que hemos dicho que se ofuscó cuando no fue Balón de Oro, etcétera, etcétera. Oye, pues tiene una oportunidad, aunque haga frío, como decís, fuera del Real Madrid, pero ahí echarle bemoles para demostrar que es mejor y que es el mejor. Y entonces salir adelante, más que, desde mi punto de vista, el dinero, seguramente los representantes lo manejen. Además, me he enterado que creo que también llevan a Diomandé, ¿no?
6: Sí,
3: que eso es curiosísimo. Eso, Rafa, es muy curioso. A mí me parece muy curioso. Es que, no, porque claro, tampoco te vas a enfadar con el Real Madrid, porque claro, te estás haciendo otra operación por detrás que puede ir al traste o viceversa. Es que esas cosas que una misma agencia de representación debe a 2 jugadores ahora importantes que puedan venir
2: de
3: al Real Madrid.
2: De todas maneras, Raúl, tampoco es cuestión de plantear el escenario de, uy, todos, cabeza de león o cola de ratón. Porque tampoco es, decir, cola de ratón en el Real Madrid, ¿no?
1: Digo, aquí es el liderazgo. O sea, Vinicius.
3: Exacto,
1: Vinicius
3: es el liderazgo. Lo que
1: Vinicius ha ganado. O sea, Vinicius ha ganado y el resto de la plantilla y Courtois ha ganado 2 Champions.
2: Claro, y marcando las dos.
1: Marcando las dos. O sea, él ha sido gallo. Él ha sido gallo, nunca mejor dicho por el francés.
5: Siendo gallo,
1: claro, ¿sabes? Que sigue siendo, efectivamente, quiere seguir siendo gallo. Entonces,
5: ese es el tema.
1: Y llega otro que es muy bueno, que se le caen los goles. No se le caen los goles en todos los partidos y no tiene la misma presencia y la misma implicación en todos los partidos como si tiene Vinicius. Porque Vinicius puede decir, oye, es que pero es que llegas a un partido donde el Madrid cae eliminado con Arbeloa en Albacete y Vinicius hace un buen partido. Para mí
6: ha demostrado. Javi. Si Vinicius hace un buen partido en Albacete, vamos contentos.
1: No se esconde. Venga, vamos. No se esconde. Que viajó a Albacete.
6: Sí, claro.
2: O sea,
6: claro,
2: lo que quiere decir Javi,
1: que yo a mí yo soy, por ejemplo, de Cristiano. ¿Por qué? Porque Cristiano jugaras en el Tolarín.
2: Jugaba todos los partidos y todos los minutos.
1: Y puedes caer eliminado o puedes ganar.
2: ¿Quién ha demostrado más
1: mundial?
2: Implicación en los últimos 2 años en el Real Madrid?
3: Bueno, para mí Vinicius.
2: ¿Mbappé o Vinicius?
3: Para mí Vinicius. En Talavera, ¿no?
2: Yo creo que Vinicius, sinceramente.
1: No, en Talavera, Mbappé porque tenía el récord.
2: Claro,
1: no tiene nada que
2: era el tema del récord.
3: Pero ya ahí voy yo. Lo que dice,
1: o sea,
3: Rafa,
1: en Talavera pasó el Madrid con los goles de Mbappé, que hizo un buen partido porque estaba el récord de por medio, un récord que no era récord ni era nada. Y en Albacete, Madrid cayó con Vinicius, pero a mí me gustó la implicación de Vinicius. A lo que voy es que un futbolista grande, un gallo, tiene que estar implicado en todos los partidos. Tiene que ser, para mí, Cristiano Ronaldo. Y eso no lo más que hay, pues ha habido uno.
2: Rafa.
5: Pero una cosa que es para Rafa, además, es para Rafa Corta, si me permites, Álvaro.
2: Adelante, Toño.
5: No hablemos de lo que ha hecho durante este tiempo y desde que coincide con Mbappé. Digamos, a partir de ahora con Mourinho yo creo que hay un punto de inflexión y va a ser una nueva etapa. Y yo veo más predisposición a la disciplina defensiva, de esa que hablaba Corta, que ahora los equipos ya no pueden jugar con uno menos.
3: Es un tiro al aire,
5: más,
3: Toño.
5: Vamos, más predisposición. Pero yo creo que veo más predisposición a Vinicius que a Mbappé. Y el ejemplo es muy claro. Ni el propio Luis Enrique pudo meterle mano en este sentido a Mbappé y acabó saliendo y no pudo. Y mira que aquella famosa charla de igual, Michael Jordan, el 23, viene, etcétera, etcétera.
2: Rafa.
6: Pero es que por su posición, además, que ya veremos dónde le pone Mourinho, porque está claro que donde mejor juega Vini es en la banda izquierda. O sea, no hay ninguna duda. Sí. Cuando juega arriba con quien sea, él en esas zonas no tiene la misma agilidad ni la misma habilidad que en su banda, que es donde realmente ha hecho las mejores temporadas con el Real Madrid. Pero en banda hay que correr un poco más. O sea, en banda hay que ayudar al lateral, hay que hacer cosas. Y el otro va a jugar de 9. Y el 9 va a sombrear, que no está mal, pero al que le va a tocar correr más por su posición, no porque sea ni más ni menos que Mbappé, sino porque no le va a quedar otra. Y yo creo que esa es la oportunidad que tiene si Mourinho le pone la banda, hacer su trabajo defensivamente como hacen todos los jugadores, todos los extremos, todos los mejores del mundo, desde Olise a cualquiera que me digáis, Barcola, cualquiera de todos ellos, todos corren hacia atrás.
2: Lo que hay una realidad, Héctor Herrez, y vosotros vais a todos los partidos del Real Madrid en casa, bueno, Herrez a todos, es que el aficionado del Real Madrid desde el primer día en el Bernabéu va a poner la lupa en Vinicius, si continúa y se renueva, y en Mbappé, y en que corran todos. O sea, más allá de que jueguen bien, más allá de que tal. O sea, eso es algo que va a poner el aficionado la lupa porque acabó hasta las narices al final de la temporada pasada.
4: Si algo cabreó al aficionado madridista el año pasado, no es quedarse otro año en blanco, que también es la forma y la actitud de algunos jugadores durante muchos de los partidos importantes. Y Mbappé y Vinicius fueron los más señalados. También Bellingham en algún partido, alguno de los defensas, pero Mbappé y Vinicius, Mbappé los más Vinicius señalados con mucha diferencia.
5: Mourinho ha empezado el coach con Vinicius después del Mundial. Lo dije ayer y lo vuelvo a decir hoy. Mourinho llamó a Vinicius, aparte para convencerle, para decirle lo importante que es en este proyecto, y me consta que la relación entre ambos es muy buena. No es la relación que tuvo con Xavi Alonso.
2: Bueno, llevan dos días también, Que llevan dos días. Toño, dale tiempo.
3: Toño, mira, el coach.
5: Estamos hablando de Mourinho, no estamos hablando de un tuercebotas.
2: Vale, pero que llevan dos días también. No, hombre, Toño.
3: Pero Toño, el coach que ha hecho es lo mismo que hizo Arbeloa.
2: Deja hablar a Raúl, anda, porfa. Raúl.
3: Digo, Toño, que el coach que tú dices que ha hecho Mourinho, las frases es lo mismo que le dijo Arbeloa: quiero que seas tú, que te diviertas, tienes esa libertad, yo quiero que
2: bueno, con Arbeloa le fue bien a
3: lo
2: Vinicius.
3: Mismo que dijo Arbeloa cuando entró y se fue Xavi Alonso. Es verdad que Mourinho tiene más peso, evidentemente, que Arbeloa, pero ya le dijo eso también. Ya le dijo eso.
5: Pero o sea, no lo mismo, y le han cambiado el equipo también al Real Madrid, a Mourinho, y falta, veremos si llegan o no más jugadores. Es que ha cambiado la situación totalmente, por eso digo que es que
3: es el que tiene que cambiar el Vinicius, no la situación, bueno, ni el equipo. Sí,
0: yo la verdad es que estoy muy sorprendido por el cambio radical en 24 horas de la situación. La verdad es que no he entendido nada. Creo sinceramente que si esto ha cambiado y favorece, digamos, a las pretensiones de Vinicius, Vinicius sale ganador de todo esto, lo cual me sorprende por lo mismo de lo que hablamos el otro día, ¿no? De que el Madrid en este punto de la negociación creo que tenía la sartén cogida por el mango y si esto ha tornado en 24 horas a lo que quiere o lo que pretendía Vinicius, pues para mí ahora mismo el ganador es Vinicius. Es más, creo
1: que el último año de contrato, Ariza, es casi siempre gana el jugador.
0: Sí,
1: el último año de contrato ya te quedan tres meses,
0: claro,
1: que se te va. O sea, ya
0: por eso
1: es muy
0: mismo
1: difícil que un club gane en los últimos tres meses, que son dos años de negociación. O sea, el Madrid, digamos, que no ha podido en dos años porque el jugador y sus representantes han jugado sus bazas, y ya cuando faltan tres meses, al Madrid, ¿qué le queda? Ya no puede hacer
0: otra cosa. Sí, estoy de acuerdo, pero por eso mismo digo que si en algún sitio se va a descorchar el champán por esta renovación, va a ser en casa de Vinicius con su entorno, más que en las oficinas del Madrid, o más incluso que en cualquier casa de cualquier aficionado del Real Madrid, que incluso alguno ya se había hecho la idea de que se pudiera ir Vinicius.
2: Héctor, y nos vamos a público y continuamos. No, Héctor,
4: que,
2: vas a punto
4: de es cierto que gana Vinicius, pero si acepta esa oferta de 24 millones, gana 6 millones menos de los que él pretendía en
2: asume
4: Vinicius.
2: Asume sí, que es el segundo espada del Real Madrid. Es,
0: pero 6 millones más de los que cobraba.
4: También, pero es un punto intermedio.
2: Depende de cómo lo veas.
0: Más, 4 años más, Álvaro, que son más el que le queda 5.
1: Que se queda en Madrid, que es lo más importante.
0: Que se va a quedar en Real Madrid. Mael. Para un Vinicius, que, claro, que ¿os imagináis a Vinicius con 31 años
4: hasta
0: en el Madrid? ¿Os imagináis? Es que no es una renovación para jugar con Mourinho. Es que es una renovación
2: a largo plazo con el Real Madrid. Sí, siendo un futbolista todavía joven.
0: Con la dinámica que está siguiendo en estos dos
2: años. Déjame que despida al gran Rafa Alcorta. Rafa, que ya queda menos para que empiece la liga, ¿eh? Vamos ahí.
3: Adiós, Rafa.
2: Adiós. Viva Zara de los Atunes. Venga, adiós. Continuamos aquí en el Sanedrín del Larguero. Venga.
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2: Hemos quedado para dentro un ratito con Iris Tío, la mejor, una de las mejores deportistas españolas que hay en la actualidad, seguramente con Aitana Bonmatí, Alexia Putellas y con María Pérez, con la atleta. Recordemos que tenemos europeos en Birmingham al aire libre la próxima semana, que me lo dijo el profe López hace unos cuantos días. A ver, antes de acabar, que tenemos unas cuantas cosas más del Madrid. El Madrid se juega bastante con esto, ¿eh? O sea, es una decisión que hemos hablado mucho de
3: pero
2: Vinicius.
3: Pero no le quedaba otra, hombre, no le queda otra. ¿Cómo no va a renovar a Vinicius?
2: O sea, el Madrid intentarlo al menos.
3: Yo entiendo al club perfectamente, creo que acierta a Vinicius. Y está muy bien el Arsenal y que ha ganado la Premier y todo lo que tú quieras, pero que el Madrid es el Madrid. O sea, tú juegas en el Madrid y con todos mis respetos al resto, pues estás en el Madrid. Y Vinicius, eso lo sabe mejor que nosotros, vamos.
2: ¿Es una decisión para alguno de vosotros de riesgo para el Real Madrid renovar a Vinicius? El hecho de que parece que se va a llegar a un acuerdo, aunque bueno, las sensaciones de hoy son mucho más optimistas que las de ayer. No vamos a dar nada por cerrado, pero Aritz, Raúl, sí, os quiero escuchar.
4: Para mí entraña algún riesgo, evidentemente, porque le estás dando 4 años más uno que le queda, que son 5... a un futbolista que en los dos últimos ha estado bastante peor que antes de estos dos. O sea, que la tendencia es hacia abajo, por lo menos en lo que hemos visto estas dos temporadas, que seguramente tenga que ver con el equipo y lo que queramos, pero le estás premiando con más dinero y con 5 años por delante en el club a un jugador que desde luego no creo que viva sus mejores momentos como futbolista.
2: Raúl.
5: Yo lo que pienso es que mirando más el tema individual, que evidentemente, como dice Javi, es un gran futbolista, que es tremendo, que tiene mucha repercusión, que tiene incidencia en el juego, pero quizá en el conjunto de lo que viene siendo el equipo, a lo mejor no le hubiera venido mal un cambio al Real Madrid. Y sacar, no sé cuánto, ¿de qué hablaban? 150
2: millones. No, ha contado hoy Paco Jo, el Arsenal estaba y sigue con la opción de 100 más 20. Por un futbolista que haga contrato en menos de un año, ¿eh?
5: Claro, 120, pero
2: 100 más 20 en variables. Sí.
5: ¿Qué dices tú? Oye, pues a lo mejor también dar un giro, porque si tu figura, evidentemente, aquí es Mbappé. O sea, no es Vinicius, por mucho que sea muy bueno y que todo lo que hablemos de él, pero la figura en el Real Madrid es Vinicius. En parte por lo que ha dicho Rafa, que mete 50 goles.
2: Mbappé.
5: Perdón, Mbappé, 50 goles. Entonces, la figura es Mbappé. Entonces, Vinicius sabe que no es la figura del Real Madrid. Y no lo va a ser, aunque haga el pino con las orejas. No lo va a ser, va a ser Mbappé. Entonces, dices, oye, pues si vas a tener un jugador, que lo que dice Aris, que con 4 años de contrato, que no sabemos cómo se va a desarrollar el fútbol, etcétera, etcétera, igual era una buena oportunidad de decir, oye, pues vamos a pensar más en el conjunto, vamos a pensar más en el equipo. Algún jugador que incluso sabes que te va, que va a correr, que va a presionar, que va a ser más solidario, y ya está.
3: Pero Vinicius lo ha demostrado en el campo. El Vinicius lo ha demostrado en el campo, luego llevará 2 años malos desde el Balón de Oro.
5: Son muchos 2 años malos.
3: O año y medio, lo que tú quieras. Pero Vinicius lo ha demostrado. Mbappé lo ha demostrado para él. Para
4: también
3: el Madrid, Mbappé lo ha demostrado para él. Para el Madrid, cero.
4: Varane lo había demostrado cuando se fue. Cristiano lo había demostrado cuando se fue. Ramos lo había demostrado.
3: Varane se fue, por desgracia, lesionado. Bueno, Cristiano pedía más dinero y el club pensaba que era su final.
4: Yo creo que algo ha hecho bien el Madrid en estos años ha sido saber cuándo cortar la trayectoria de sus estrellas.
3: Y el que más apostó por Vinicius ha sido el Madrid.
6: Que tiene 26 26 años, que tiene 26 años y os cambio el tiro. Antes me decíais, no, es un tiro al aire, la predisposición de manera defensiva, eso es un tiro al aire, no se sabe. Pues lo mismo que os digo yo ahora a vosotros, es un tiro al aire lo que estáis comentando, ¿no? Que está de capa caída, en decadencia, lleva dos años Vinicius como el resto de la plantilla. Este año le han renovado la plantilla o el 11 a Mourinho, y Vinicius yo creo que tiene 26 años y está en los mejores momentos.
2: Nadie ha dicho que estaba que está acabado, ¿eh? Nadie ha dicho eso.
6: Ya, no, yo no he dicho acabado, nadie. Yo no he dicho, de hecho que viene de capa, que viene de capa caída de dos años.
5: Que lleva dos años malos, pues no es que viene de capa caída.
2: Bastante peores que los anteriores, donde había conseguido dos Champions con el Real Madrid, creo.
5: Pero coincidiendo con la llegada de Mbappé. Coincidiendo con la llegada de Mbappé. Y Mbappé sigue en el Madrid.
2: Eso es. Y han pasado entrenadores, y han pasado a Ancelotti, ha pasado Xabi Alonso, ha pasado Arbeloa, y ninguno ha logrado conjuntar esos dos futbolistas. A ver ahora José Mourinho, con el hecho, y eso no es culpa de Mourinho, de los dos años en blanco que lleva el Madrid, dos años en blanco, cómo va a afrontar una temporada con Mbappé y seguramente con Vinicius. Seguimos adelante, ¿qué diría aquel? Más tanto no Diomandé. ¿Qué, Héctor?
7: Bueno, Diomandé, después de cuatro días enfermo, ha vuelto a entrenarse hoy con el Leipzig, se ha incorporado al stage de pretemporada en Austria, pero la oficialidad está muy cerca. En Alemania, en Sky, le ponen ya de hecho precio, 125 millones fijos más 15 en variables. Va a ser el fichaje más caro en la historia del Real Madrid, con esos 140 millones.
2: Este es el mismo que hace un año y pico estaba en el Leganés, ¿no? No me he vuelto.
7: Correcto, ese va a ser el fichaje más caro de la historia del club. Y luego, más tanto no, como ya ha venido contando Ignacio Marcano en los últimos días, se marcha cedido a la Fiorentina sin opción de compra, así que en junio de 2027 volverá al Madrid cuando esté a punto de cumplir 20 añitos.
2: Y después lo de la cantera, que ahora le quiero preguntar a Javier Rez, porque la cantera del Real Madrid se ha convertido, y no lo digo como una crítica, cada uno que lo analice como le dé la gana, como un absoluto negocio en este verano.
7: Dos nombres importantes en la última temporada, Thiago Pitarch. Fuentes del entorno del futbolista nos cuentan que el futbolista está en contacto, en negociaciones con el Fulham de Arbeloa, donde ya están Gonzalo y César Palacios, por 50 millones de euros entre los dos. El jugador va a hacer lo que el Real Madrid considere mejor para el club, él lo sabe, pero está en negociaciones con el Fulham, con la Premier. Y en el caso de Raúl Asencio, del Canario, Mourinho, recordemos que aparte de lo de Diomandé y lo de Rodri, que está en camino, pidió un central, sería el fichaje que le falta. Para ello tendría que salir uno, porque hay cinco, con Ate, Hausen, Militao, Rudiger y Asencio. Bueno, pues ahora Raúl Asencio, el Canario, cuenta con quedarse. Hace unos días podía tener más dudas, pero el futbolista y su entorno ahora creen que se queda en el Real Madrid.
2: El futbolista y su entorno, veremos lo que decide el Real Madrid, Mourinho. Herrez.
8: A mí me da pena que Gonzalo no siga en el Madrid. Yo lo digo de cara, o sea, yo sé que son 40 millones, que lo lleva al Fulham, que va a jugar y que aquí no jugaba, pero me da pena, me parece que es un jugador made in Real Madrid, y son futbolistas pues como Nico Paz, sí, 60 millones, todo me parece perfecto, pero que a mí son jugadores que siempre me gusta ver en el Madrid, y creo que el equipo blanco siempre tuvo gente de la cantera. Yo con esto no digo que no vengan otros. Espi me parece un buen fichaje, muy buen jugador, no le he visto tanto como a Gonzalo, que le he visto en el juvenil, en el Castilla, en la sub-21, habría ido al Mundial si hubiera jugado más. Si Arbeloa lo hubiese puesto más, hubiese ido al Mundial. Esto no es mi opinión, esto es información. Pero bueno, ahora se va al Fulham y ojalá que juegue mucho. Y yo, son jugadores que me da un poco pena que no sigan en el Madrid. Que entiendo lo de lo que es el dinero, pero no sé, porque en el Barcelona se quedan todos y no hay dinero, y en el Madrid se van todos.
5: Porque
8: no juegan en el Madrid.
2: Pero son dos realidades diferentes.
8: A mí me parece que Nico Paz podría estar perfectamente en el Madrid. Yo creo que para mí, mi opinión, porque yo he visto a Nico Paz jugar en el juvenil, sí. O sea, lo he visto jugar con un chaval que se ha lesionado como Palacios, que ahora se va al Fulham, que ha llevado mala suerte con una lesión de cruzado. Todo no cabe, lo entiendo, pero se ha ido Valdepeñas y se ha ido ahora a la Fiorentina, y es un jugador que puede ser perfectamente el relevo de Cucurella, que yo no soy ni lo pretendo, pero que son gente que yo me gusta de vez en cuando ir a ver al juvenil o al Castilla, y que alguno de ellos, digo Nico Paz o digo Gonzalo, me encantaría verles pues en el Madrid. Yo no sé si titulares, pero que tengan presencia en el Real Madrid, como históricamente lo han tenido jugadores de la cantera.
2: Raúl, ibas a decir.
5: No, que decía de eso, la diferencia es que juegan, aunque son realidades diferentes, como tú decías, el Barça los pone a los chavales y claro, juegan y les da chance. No sé, el Real Madrid, hemos visto que salió Asencio, parecía que todos decíamos, o mucha gente decía, joder, tiene que ir al Mundial, central, qué rápido, qué tal, que no sé qué, pero que jugó cuatro ratos y otra vez al banquillo. Salió Gonzalo, se salió, cada vez que salía, el chaval lo hacía bien y marcaba gol, o sea, y cumplía. parecía lo que tú decías, que podía ir incluso al Mundial, pero si no lo pones, es imposible. Y así con todos los jugadores de la
2: cantera. ¿Cuál fue el último futbolista del Real Madrid que derribó la puerta o le dejaron derribar la puerta?
5: Carvajal.
2: Y se fue a Leverkusen.
5: Se tuvo que ir a Alemania.
2: Se tuvo que ir a Leverkusen.
8: Volvió y a ya, jugar,
2: pero,
8: a vidas.
2: Pero que saliese y hiciese a Benjamín, a Levín, el otro, tal. Primer equipo, tal. Casillas. Casillas. Y triunfar de verdad y ser una estrella, Casillas.
5: Álvaro,
2: el resto,
5: Carvajal.
2: Volvieron.
4: Sí, pero fíjate qué nivel de jugadores estamos hablando. Claro, Iker Casillas, decía... Dani Carvajal, Raúl antes, es que eso ha sido absolutas leyendas del club. Es que igual nos estamos descentrando,
8: porque
4: un poco.
8: José Lu a Madrid le ha dado medio a Champions.
4: Sí, sí, sí.
8: Y Gonzalo, claro. Con y todo otros... mi respeto, se está ahí con José Lu.
2: Bueno, José Lu, después de haber estado... Así. Claro, pero José Lu, que ha triunfado y todo lo que tú quieras,
4: Anelka,
2: pero después de haber estado fuera un tiempo, no, y tuvo que volver.
8: Lo que quiero decir es que en Madrid siempre ha habido ese tipo de jugador, lo que quiero transmitir. O sea, que no estamos hablando de que sea Raúl González, ¿no? Estamos hablando de que puede ser Gonzalo García, que puede
2: jugar
8: perfectamente
2: callando, el Madrid. Nacho Fernández.
8: Nacho Fernández.
2: ¿Qué decir de hecho, Nacho?
8: Claro, que siempre ha habido ese jugador en el Madrid, que para, escucha, para la caseta y a su futbolista, son gente muy importante.
5: Claro, porque sienten el club, lo han mamado desde pequeños. Pero Javier, tú te acordarás del caso de Carvajal, porque estaba Mourinho.
8: Sí, sí, que con Mourinho se tuvo que ir a Leverkusen. Mourinho no le quería.
5: Y entrenaba al Castilla Toril.
8: Correcto, perfectamente.
5: Y Toril, en el larguero, le preguntaron, ¿qué jugador del Castilla está para cogerlo y meterlo en el primer equipo de titular? Y dijo, Carvajal. Pero Mourinho no lo quiso.
8: Sí, un tema de...
4: La estrategia de la cantera del Madrid, como ha quedado clarísimamente demostrado en este verano, es producir jugadores y sacarle rendimiento económico, más que pensar en que puedan ser útiles para el primer equipo. Y por cierto, es un éxito esa estrategia, porque toda esta financiación de fichajes que está produciéndose en este verano, en gran parte es por lo que está sacando de rendimiento a través de jugadores de la fábrica. O sea, que eso es indiscutible que funciona.
2: O sea, como éxito económico, yo creo que lo de la fábrica, eso es una evidencia. Claro, otra cosa sí, es que claro, habrá mucho madridista que esté diciendo, y claro, es que en la Masía les ponen y en la fábrica no. No creo que quiero decir, que en la fábrica se trabaja muy bien.
8: Yo creo que todos...
2: Yo creo que también son dos realidades absolutamente diferentes del Barça y del Madrid.
8: No se puede vender a todos. Eso es lo que yo creo, que no se puede vender a todos.
2: ¿Algo más, Toño García, Héctor González? O esperamos a mañana otro día.
7: Mañana esperaremos intenso. Más novedades con el asunto Vinicius, también en que termina todo, mientras el Madrid se sigue entrenando, porque el sábado viaja a Hungría para enfrentarse al Ferencváros en Budapest.
2: Toño, ¿algo más?
6: Bueno, yo creo que van a ser días de barbecho, ¿eh? Héctor es muy optimista de mañana sepamos algo nuevo. Yo creo que van a ser días de barbecho hasta que haya una decisión, que yo creo que esta vez sí que va a ser definitiva, para bien o para mal. Parece que para bien, pero creo que esta vez sí que va a ser definitivo.
2: Un abrazo grande a todos. Gracias Héctor, Toño, gracias Javier Raez.
8: Hasta luego.
2: Te veo con un color perfecto.
8: Muchas gracias,
2: Javier.
8: Muy amable.
2: Estás perfecto, además con la camiseta blanca que llevaba siempre en el Mundial. Sí, solo te falta el logo de la SER, que es la que llevabas ahí. Pero...
8: Y dos estrellas.
5: Más el escudo del Madrid.
2: Y dos estrellas. No, el escudo de España, hombre. Gracias, Javi. Adiós, Raúl. Adiós, Ari Isabel. No, como siempre.
4: Hasta luego.
2: Pausa y Ronquillo nos cuenta la victoria del Betis frente al subcampeón de Europa.
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2: Tienes buen gusto, ¿vale? Un poquito de la Creedence. Le ha ganado el Betis al subcampeón de Europa. ¿Cómo ha sido, Fran Ronquillo? Hola.
3: Hola, ¿qué tal, Álvaro? Pues ha sido un triunfo de prestigio, de nivel, de altura, de solidez. Y un Betis que ha conseguido una victoria que da lustre a esa pretemporada en la que no se pueden sacar demasiadas conclusiones, porque luego cuando terminen las balas de fogueo empieza la verdad, si una temporada exigente para el equipo de Pellegrini, y además tampoco está el equipo hecho del todo porque queda apuntalar esta plantilla, pero bueno, deja buenas sensaciones. Ha habido un primer arreón del Arsenal con una ocasión de Gyökeres en el primer minuto de partido. Álvaro Vallés con un paradón de balonmano y con los pies saca la pelota, y a partir de ahí dos goles del Betis. Riquelme confirmando ese gran momento y aprovechando un regalo de Kepa, hizo el 0-1. De Osa, con varios ojeadores en la grada, lanzó un obús a la escuadra desde fuera del área e hizo el 0-2. Acortó el Arsenal porque devolvió a Álvaro Vallés el regalo de Kepa y lo aprovechó en un córner, y cerró la cuenta Fornals con un derechazo lejano bien colocado. 1-3 definitivamente. Hemos visto a Isco salir después del descanso y casi hace el 1-4 de tacón. Tiene muchísima calidad, aunque le queda mucho para estar a buen ritmo competitivo, pero siempre está bien que Isco esté en el campo y que lo veamos. Y jugó Anthony, que se ha estrenado, estaba inédito en la pretemporada y ha tenido hoy minutos desde el 72. La verdad es que un Betis que, insisto, ilusiona mucho, aunque no está del todo hecho. Tiene que llegar un buen delantero. Si sale un centrocampista, vendrá otro, aunque De Osa está por reivindicarse y no querer marcharse, y lo está demostrando siendo totalmente distinto al De Osa que vimos la campaña pasada. Y ya veremos si hay traca final, Benito, porque nos tenemos ya de sobra sabido el libreto, y el Betis acostumbra a poner muy difícil hasta el último día de mercado la llegada de un futbolista ilusionante, y si llega, ese va a ser Dani Ceballos. Nadie lo descartaría, aunque a día de hoy parece muy difícil cuando uno consulta una y otra fuente, ¿no?
2: Veremos qué sucede con Dani Ceballos. Por ahora, al menos el aficionado del Betis que nos está escuchando se lleva esa victoria en pretemporada. Ilusiona por el momento el equipo de Manuel Pellegrini.
3: Déjame que te muestre la satisfacción de un hombre que para él ha sido hoy un día muy especial. Estoy hablando de Héctor Bellerín. Ha jugado mucho tiempo en el Arsenal, hace ya varias temporadas, pero le hacía ilusión lucir hoy el brazalete de capitán. Se lo ha cedido Bartra, son muy buenos compañeros, y se ha mostrado así de orgulloso por esto.
4: Durante la semana hablé con Mark y le dije, oye, si jugamos los dos, ¿me lo puedes dejar? Y obviamente me dijo que sí, él es un gran compañero, tenía ganas de poder dar lo mejor de mí también en un partido como este, y ver a Mikel, ver a muchos de los compañeros con los que he compartido vestuario durante muchísimos años, y es una alegría, y estoy muy agradecido por la oportunidad que me ha dado la vida, vamos, para disfrutar de este partido.
3: Bueno, pues cosas bonitas hoy, como esta, en Dublín, ante un estadio lleno. El sábado ya en la Cartuja espera el Bournemouth, próximo amistoso de nivel del Betis, que va a cerrar la pretemporada cuando arranque la Liga. Al no jugar el día 15, se ha buscado un partido en Bari frente al Inter de Milán.
2: Lo iremos contando. Un abrazo grande, Ronquillo. Hasta mañana.
3: Otro fuerte.
2: 12:34, y habrá quien diga, bueno, y del tema Julián Álvarez, ¿sabéis algo nuevo? Pues en primer lugar, casi como si fuese una ronda informativa de carrusel, en el Atlético de Madrid, acerca de este asunto, Pedro Fullana, hola.
5: Hola Álvaro, buenas noches. El Atlético de Madrid se mantiene en su línea, lo tiene claro. No hay caso Julián Álvarez. No lo hay desde el primer día porque el Atlético de Madrid al Barça no se lo quiere vender. Hay mucho ruido, las reuniones, el interés de representantes, el Barça, plantear un calendario. El Atlético de Madrid es ajeno a todo esto. Y el Atlético de Madrid no se mueve ni un dedo de la línea que tiene en las últimas semanas. Julián está citado el día 10 con el resto de internacionales que todavía no se han incorporado. Por ejemplo, hoy ya han entrenado Grimaldo y Pubill, que han avanzado su reincorporación, en este caso de las vacaciones, en el caso de Grimaldo ya para estrenarse entrenando en el Cerro del Espino. Lo hizo ayer Giuliano Simeone, ya volvía hace algunos días Sorloz. Ninguno de ellos ha viajado con el equipo a Corea, pero no hay caso Julián. Es decir, el Atlético de Madrid tiene claro que Julián el lunes se tiene que incorporar, que es jugador del Atlético de Madrid, que tiene una cláusula prohibitiva para el Barça y para cualquier otro equipo al que no se lo quieran vender el Atlético de Madrid, porque es de 500 millones de euros, y que al Barça no se lo venden. Por tanto, no hay tema Julián Álvarez para el Atlético de Madrid.
2: Para el Atlético de Madrid. ¿Y para el Barcelona qué? Adrián Soldevila, hola.
6: ¿Qué tal, Álvaro? Pues la noticia es que no hay noticia. Realmente, el Barça quiere a Julián, esto está clarísimo. Julián quiere ir al Barça, según nos cuentan desde el mismo FC Barcelona. Insisten en que él quiere ir al Barça y el Barça va a apretar lo máximo con el Atlético de Madrid para que finalmente acepte alguna oferta, pero no se ha movido absolutamente nada. El Atlético no cede, el Atlético no vende al jugador, y se lo ha comunicado varias veces ya al Barça, y el Barça, aunque quiere insistir en él, porque la primera opción sigue siendo Julián Álvarez y es la opción número uno en la delantera, lo sabe Flick y lo sabe Deco, están puestos en marcha para ello, pero no se avanza. No se avanza, con lo cual habrá que esperar un poco más de tiempo a ver si Julián Álvarez mueve algo él o finalmente el Atlético se mueve por sí solo. Si no se mueve nada, Julián no irá al Barça. Ahora mismo la situación es esta. No se ha movido ni un centímetro, nada, en los últimos días ni en las últimas horas.
2: Gracias, Adrián. Pues eso es lo que sabemos en el día de hoy, que no se ha avanzado prácticamente nada y que siguen enquistados en sus posturas, con lo cual Julián Álvarez sigue siendo futbolista del Atlético de Madrid y el próximo lunes tiene que aparecer en los entrenamientos que organice Diego Pablo Simeone. 12:37. Atención a lo que vamos a contar a continuación, porque yo creo que es un tema realmente interesante y que a ti seguramente te puede interesar, oyente del Larguero, bien porque eres aficionado al fútbol, lo cual entendemos que si eres oyente del Larguero eres aficionado al fútbol, o bien porque hayas jugado al fútbol, o bien porque tengas a un niño o una niña que juega al fútbol. Isa Pacheco, hola.
7: Hola, Álvaro.
2: Tiene que ver con una empresa que ya lo vimos en estas últimas temporadas, que lo utilizaban algunos futbolistas, unas cintas alrededor de la cabeza para evitar que los impactos cuando un futbolista cabecea, es decir, golpea con la cabeza el balón, sufra daños, ¿verdad?
7: Eso es. Vamos a poner un poco en perspectiva a los oyentes, y es que según un estudio realizado por la Universidad de Glasgow en colaboración con la FIFA, los futbolistas profesionales tienen 5 veces más riesgo de desarrollar Alzheimer y 2 veces más de desarrollar Parkinson que la población general. Esto se debe a carreras a edades bien tempranas, pues empiezan a rematar de cabeza, y esto a la larga pues puede tener, como digo, consecuencias negativas para la salud. Hay clubes que ya trabajan pensando en evitar riesgos futuros, y en las últimas semanas el Como, equipo entrenado por el español Cesc Fàbregas, explicaba en un comunicado que los futbolistas de su academia que tengan menos de 10 años no podrán rematar de cabeza ni en entrenamientos ni en partidos. Mucho peso ha tenido Álvaro en esta iniciativa el exjugador del Real Madrid, Rafael Varane, que ahora está en el Consejo de Administración del equipo italiano, y Varane llegó a confesar que durante su carrera sufrió varias conmociones cerebrales. En España tampoco somos ajenos a esta problemática, y la temporada pasada, como comentaba, se hizo muy viral una especie de cinta que lucía el por entonces jugador del Sevilla, Nemanja Gudel. La cinta, que no era una cinta cualquiera, era más gruesa y fuerte, la diseñó una empresa española, Protector, que lo que hace es que reduce el 93% del impacto que el futbolista recibe en la cabeza. Muchos clubes trabajan ya con ella, y esto es solo el principio, Álvaro, porque la empresa ya está desarrollando un nuevo modelo que será mucho más efectivo y que ayudará a que a la larga los futbolistas no se vean envueltos en estos problemas de salud.
2: Yo creo que, echando un poquito la vista atrás, todos recordamos lo que pasó con Peter Cech, que ¿sí? Desde que tuvo aquel percance hace ya muchos años, empezó a jugar con una especie como de gorro, no sé si de rugby o de waterpolo. Aquella de Raúl Jiménez, del ex del Atlético de Madrid, cuando jugaba en Inglaterra, juega en Inglaterra de hecho todavía. Varane, el caso de Robin Lenormand, que yo creo que es el caso más cercano, no todos iguales, pero sí de futbolistas que han tenido problemas, conmociones después de problemas en el juego aéreo. José Cernúdez, director comercial de Protector, que es, por ejemplo, esa cinta que hemos visto en estos últimos años a futbolistas como Nemanja Gudel en el Sevilla y otros jugadores. Hola, José, buenas noches.
8: ¿Qué tal? Buenas noches, ¿cómo estáis?
2: Empresa española que, bueno, os hicisteis viral con esa cinta de Nemanja Gudel. ¿Cómo se llama la cinta y de qué protege?
8: Pues mira, lo ha explicado Isa fenomenal. La cinta que actualmente tenemos en el mercado y que actualmente están utilizando jugadores como Gudel se llama B1, tiene un nombre todavía no comercial, sino un poco más técnico. Y de la que os ha empezado a comentar Isa, que estamos en desarrollo, será la S1, que ojalá el día de mañana lo podamos también ver en el fútbol, tanto profesional como amateur. Y ojalá también encontremos un nombre un poquito menos técnico, como puede ser esta B1 o esta S1.
2: ¿Con qué clubes estáis trabajando ahora mismo, José?
8: Pues mira, a nivel local y no profesional, con más de 100 clubes por toda España. Pero a nivel profesional, actualmente estamos trabajando con el Alavés, estamos trabajando con el Atlético de Madrid, estamos trabajando con el Español, estamos trabajando con Málaga y Valladolid, estamos muy cerca de Rayo Vallecano de llegar a diferentes acuerdos. Y luego hay futbolistas de otros equipos, el Eibar, el Valencia, y me estoy dejando alguno, el Deportivo de La Coruña, que ya están utilizando ellos de forma individual, pues por su propia cuenta, por decirlo de alguna forma, con un protector. Entonces nosotros tenemos dos vías un poquito de negocio o de

0: Sí, de hecho es que días como hoy, esta pequeña ventana que nos abrís hoy aquí en el Larguero, que os lo agradecemos, no sabéis hasta qué punto, hace que no solo a nivel profesional, que es a lo mejor lo que más se ve o lo que más visualización tiene, sino sobre todo a nivel amateur, a nivel no tan mediático, nos dé credibilidad y haga que familias, padres, jugadores, madres empiecen a entender que es una problemática que tiene el fútbol, que es una problemática que tienen todos los futbolistas y que puede ayudar. Entonces, que Gudel lleve todos sus partidos oficiales un protector durante toda la temporada ha sido una alegría para nosotros. Estoy convencido de que el año que viene en Primera División Española y estoy convencido de que en algunas otras ligas de otros países se va a empezar a ver como algo más común. Y estoy seguro de que va a haber más futbolistas, aparte de Nemanja, que van a llevar un protector, sí.
1: Es que esto que estaba comentando Isa, este estudio realizado por la Universidad de Glasgow, el hecho de que los futbolistas tengan 5 veces más riesgo de desarrollar Alzheimer y 2 veces más de desarrollar Parkinson que la población general, es que es un dato escalofriante. Tremendo, porque aparte que el deporte es salud. Bueno, sobre todo el deporte, o el deporte de alto nivel,
0: De
1: pues hay
0: alto nivel un poco
1: circunstancias un
0: menos,
1: poquito más
0: ¿verdad?
1: tal, pero es que este dato que nos comentaba Isa es que es tremendo, José.
0: Es un dato tremendo y son más de 50 estudios que alaban este dato. Ya no solo es hablar de que es en la Universidad de Glasgow un doctor ha demostrado que el fútbol tiene secuelas o que el futbolista profesional puede tener secuelas, sino que hay ya más de 50 estudios que lo avalan. Y es más, si vemos las competiciones, este último mundial, ya no solo que a nivel visual veamos golpes, como habéis comentado, a Lenormand o como habéis comentado a Raúl Jiménez, el jugador de México, que veíais que jugaba una cinta un poco rara, sino que es muy habitual. El fútbol ha tenido una evolución muy grande estos últimos años hacia lo físico. Los jugadores cada vez corren más deprisa, tienen más fuerza, son más atletas, lo cual. Hay más impactos. Estos estudios, hay más impactos de forma directa. Estos estudios de los que hemos hablado están reduciendo una problemática que tienen los futbolistas de los impactos del balón con la cabeza, que es lo que demuestra que tienes hasta 5 veces más de probabilidad de padecer Alzheimer, Parkinson. ¿Qué sucede? Que el futbolista profesional no solo tiene miedo a eso, sino que empieza a conocer que también tiene miedo a los impactos directos, que Protecto también te ayuda a reducir esos impactos.
1: Pues es muy interesante. Creo que te quiere preguntar Isa una cosa, así que te pido que me aguantes un momentito. Estamos hablando con José Cernuda,
0: Claro.
1: director comercial de Protector, esa cinta que llevaba Gudel y que evita hasta el 93% en el impacto cuando un futbolista cabecea con la cabeza. Pausa y acabamos con José y vamos con Iris Tio aquí en El Larguero. Venga.
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2: Charlando en ese tramo final del Larguero con José Cernuda, director comercial de Protector, esta empresa española que se hizo viral el año pasado con la cinta que llevó Gudel en el Sevilla y que trabaja con un montón de clubes y cada vez con más futbolistas que se interesan porque los impactos en la cabeza con el balón provocan problemas a la larga en muchos futbolistas. Isa, le ibas a preguntar.
3: Sí, yo quería preguntarte, José, como nos decías, los jugadores, la cinta que llevan es la B1, estáis trabajando en la S1, ¿en qué se va a diferenciar esta de la nueva, de la anterior?
4: Pues mira, la B1, como veis, no tiene ningún tipo de tecnología, ningún tipo de sensores, simplemente una cinta que reduce los impactos. La S1 va a llevar introducido dentro de la propia cinta un acelerómetro, un pulsómetro y un GPS. Entonces vamos a poder saber en tiempo real con cuánta velocidad viene, con cuánta fuerza nos golpea ese balón en la cabeza, el balón o cualquier otro elemento que nos pueda golpear en la cabeza, y con qué fuerza también va a salir ese balón. Lo vamos a poder detectar en una aplicación en tiempo real, incluso vamos a ser capaces a nivel médico de no solo de saber los posibles problemas que nos ha producido esos impactos, sino incluso también adelantarnos a posibles acontecimientos que podamos tener a nivel médico dentro del cerebro, incluso del cuerpo.
2: Y la última, José, cuando dices que hay muchos futbolistas que se ponen en contacto con vosotros o clubes con los que trabajáis, como el Atlético de Madrid, el Madrid femenino, el Español, el Alavés, ¿es porque lo quieren utilizar en sus categorías inferiores? Porque entiendo que, claro, no hay una obligatoriedad por parte de un club de decirle a un futbolista, te tienes que poner esta cinta. O sea, ¿esta colaboración en qué se materializa? ¿Sobre todo en las categorías inferiores? O como, por ejemplo, el Como, que dice a sus jugadores de menos de 10 años que no le den con la cabeza al balón.
4: Mira, sobre todo los clubes se ponen en contacto con nosotros a través de los servicios médicos. Aquí hay dos caminos. Uno es el futbolista que tiene un problema porque ha tenido un impacto o porque tiene miedo a que pueda producir algún problema en su cabeza y se pone en contacto con nosotros para poder utilizarlo ello. Eso es lo menos habitual, no nos voy a engañar. Lo más normal es que sean los servicios médicos de los propios clubes que nos demanden para poder dar las cintas a los jugadores. Hay un síndrome que se conoce poco a nivel social, que cuando un jugador tiene un impacto moderado o grave en la cabeza, hay un síndrome de los 21 días que tiene que estar en teoría 21 días sin poder volver a practicar deporte, sin poder volver a tener un impacto en la cabeza.
2: Sí.
4: Cuando te pones una cinta, un protector, reduce ese tiempo. Entonces los jugadores profesionales y los no profesionales, obviamente, pueden volver a la práctica deportiva, pueden volver a entrenar antes de esos 21 días porque la cinta le va a absorber esos impactos. Entonces, por esa vía es por donde los servicios médicos de los clubes nos han llamado muchas veces para que, bueno, para primero que expliquemos qué es lo que hace un protector y segundo para dárselo a sus jugadores cuando tienen un problema médico.
2: Pues muy interesante lo que nos cuentas y lo veremos a partir de esta próxima temporada si este interés, que yo creo que es bastante evidente que tienen cada vez más clubes de élite, también se materializan en los futbolistas, y sobre todo yo creo que es algo bastante interesante para todos aquellos que nos estén escuchando, que jueguen a nivel amateur o incluso también que sus niños y niñas de 8, 10, 12, 14 años jueguen al fútbol, que sepan que existe esta opción que reduce en un gran tanto por ciento el impacto que tiene a la hora de golpear al balón con la cabeza. José Cernudo, un abrazo muy grande. Suerte.
4: Gracias a vosotros.
2: Adiós. Gracias, Isa.
3: Hasta luego.
2: Nos está esperando Iris, tío, en un aeropuerto de París justo antes de volver a España. Pero antes, simplemente contar que Rafa Jodar ha ganado su partido en Montreal ante Quentin Mutet, 4-6-6-1-6-3, y su próximo partido en este Masters 1000 en Canadá será frente a Musetti. Con esta canción de Rosalía conseguía en el día de ayer su medalla de oro en el solo técnico de los Mundiales de Natación Artística que se están celebrando en París. Hablamos de una de las mayores exponentes del deporte español que hay ahora mismo. Yo diría que está en el top 3 o top 5. Es Iris Tio, a la que cogemos a esta hora de la noche, bueno, ya madrugada, a punto de coger un vuelo de vuelta, entiendo que a Barcelona, en el aeropuerto Charles de Gaulle en París. Hola Iris, buenas noches.
5: Hola, buenas noches. ¿Qué tal?
2: Creo que ha empezado el embarque, así que te robamos nada, 5 o 7 minutitos.
5: Sí.
2: Saber cómo estás. Después, además de haber conseguido también otra plata en el día de hoy, te llevas 6 medallas de estos europeos de natación, ¿Qué sientes ahora mismo? ¿Cómo te encuentras? ¿Más feliz, más aliviada o más cansada?
5: Mira, estoy súper contenta y súper cansada, todo a la vez. O sea, realmente creo que me voy a dormir en el avión, pero súper guay, o sea, estoy muy contenta de cómo ha ido este europeo, sí.
2: ¿Te pones nota o eso solo dejas a otros? ¿O solo dejas a Andrea Fuentes? No sé si te ha puesto nota a ti y también al resto de compañeras y compañeros del equipo.
5: No, se lo dejó Andrea Fuentes, sí, pero no, o sea, ella nos ha dicho que muy bien, que lo hemos hecho muy bien, que está orgullosa de cómo hemos defendido nuestras coreografías y de que hemos ido a tope a nadar, sea cual sea el resultado.
2: Ella está contenta, y tú en particular, ¿estás contenta haciendo un poquito global de la competición? Porque habrá quien escuche, pero ¿cómo no va a estar contenta después de haber conseguido una medalla de oro, después de haber conseguido 6 medallas en estos europeos?
5: Sí.
2: Pero después vosotras sois muy exigentes, ¿tú lo estás? ¿Estás plenamente contenta?
5: Sí, mira, estoy súper contenta porque creo que hemos hecho como un paso más desde el año pasado, nos hemos consolidado más y también nos hemos acercado mucho a Rusia, que es nuestro máximo rival y que queremos ganar en Los Ángeles, pero todavía nos quedan 2 años y entonces creo que es como primer paso, ¿no? Les hemos dado miedo ahora porque nunca antes estaban como cagadas para que nosotros las ganáramos y ahora las hemos visto que... Incluso nos estaban espiando los entrenamientos, nos han confiado alguna cosilla, ¿sabes? O sea, que están pendientes de nosotras y nos estamos acercando mucho en lo que hace en las puntuaciones, ¿sabes? Ya no estamos a 10 puntos de Rusia, ya no se ve algo imposible. Y mira, poco a poco vamos a ir sumando.
2: Hay que recordar que en estos europeos sí que ha estado Rusia, pero si no me corriges, en las últimas competiciones no había estado, ¿no? Si no me corriges.
5: En el Mundial de Singapur sí que estuvo, pero cambiaron las entrenadoras. O sea, es como que ahora han vuelto más fuertes.
2: Han vuelto de verdad, ¿no? Han vuelto de verdad,
5: sí,
2: estos europeos,
5: sí,
2: las rusas. Mira, aprovecho que lo has comentado tú, porque ha sido un tema que se ha comentado mucho en estos últimos días, también con alguna compañera tuya. ¿Cómo es que os espían? ¿Cómo es eso? Que cuando estáis preparando las coreografías, de repente se colaron ahí en las pistas, en la piscina,
5: sí,
2: allí en París. ¿Cómo fue? Cuéntanos.
5: Pues nosotros tenemos, cuando llegamos, antes de que empiece la competición, cuando llegamos a París, tenemos los entrenamientos con música y compartimos piscina con diferentes países. En nuestro caso, no nos tocó compartir piscina con Rusia, pero cuando estábamos en el agua entrenando, vinieron las entrenadoras rusas y se pusieron literalmente delante nuestro, o sea, no se escondieron de nada, se pusieron ahí a mirar nuestro entrenamiento. Y claro, pues nos sorprendió porque justo cuando acabamos nosotras se iban, ¿sabes? No estaban allí todo el día, simplemente estaban cuando nosotras estábamos entrenando. Y pues es eso, estaban como mirando todo lo que hacíamos.
2: Entiendo que es algo legal, pero que no es ético, ¿no? Digo, en el mundo de la natación, de la síncro, de la natación artística,
5: sí,
2: digo, en vuestro mundillo, ¿cómo, si es algo habitual el hecho de copiar ejercicios o es poco ético, digamos?
5: O sea, es muy poco ético y no está nada bien. Más que nada, no está bien porque fue que de la semifinal a la final subieron 5 puntos gracias a que nos copiaron una figura entera.
2: ¿Y les dio tiempo a prepararla? Y les dio tiempo a prepararla,
5: sí,
2: en plan, llegaron las entrenadoras y dijeron, mira, esto está haciendo España, lo vamos a hacer nosotros también.
5: Sí, o sea, sí, se lo dimos masticado, ¿sabes? O sea, ya con toda la fórmula correcta. Entonces, sí, fue un poco así mal. Pero bueno, mira, para nosotros es como que estamos liderando la sincro, ¿no? Porque nunca antes nos había copiado Rusia, yo nunca había pensé que Rusia se interesaría en copiarnos, ¿no? Y creo que esto significa que nosotras estamos como delante, ¿no? A pie de cañón.
2: Recuerdo hablar contigo el año pasado después de los mundiales.
5: Me levanto porque...
2: Levántate y ponte en la cola, efectivamente. Se puede ver también a través del YouTube
5: hablando,
2: del larguero.
5: ¿Vale?
2: Ningún problema. Hasta que tengas que enseñar el pasaporte o el DNI, nada, te lanzo 2 para el final. Y te deshacías en elogios hacia Andrea Fuentes. ¿Qué supone Andrea Fuentes para ti, que sigue siendo súper joven, Iris, con tan solo 23 años?
5: Pues para mí es la mejor entrenadora que he tenido nunca, porque es como... perfecto entre escucharte, entenderte. O sea, yo noto que realmente me quiere, ¿sabes? Como que quiere lo mejor para mí, es cariñosa y tal, y a la vez también es muy estricta y como dura cuando lo tiene que ser, y exigente, ¿no? Más que dura, como exigente. Y nos hace hacer el físico que necesitábamos, ¿sabes? O sea, no nos perdona nada, pero a la vez nos lo pasamos bien, ¿sabes? Es como el equilibrio perfecto.
2: Iris, ¿tienes techo? Quiero decir, eres ya uno de los mayores exponentes del deporte español, no digo de la natación española, que eso es una evidencia, del deporte español. Tienes solo 23 años. ¿Eso para ti es una responsabilidad, es una motivación? ¿Qué es?
5: Pues es una motivación muy grande, la verdad. Sí, o sea, al final yo todavía sé que me queda muchísimo para mejorar y para crecer, y pues contenta de hacerlo, y estoy contenta porque creo que estoy en las mejores condiciones, o sea, tenemos el mejor equipo para crecer y estoy súper contenta.
2: ¿Y la última? ¿Y ahora qué? ¿Te vas a tomar vacaciones? ¿Qué vas a hacer ahora?
5: Sí, ahora tenemos muchas vacaciones. Hasta el 23 de septiembre tenemos vacaciones, así que voy a poder desconectar mucho.
2: Pues es Iris Tío, nuestro máximo exponente, aparte del gran trabajo de Andrea Fuentes y del resto del equipo, que nos hemos llevado un montón de medallas, en concreto Iris Tío, 6 en estos europeos de natación que se han celebrado en París. Nada, que no pierdas el avión, que te vemos ahí en la cola de embarque.
5: Sí,
2: a presentar el DNI. Un abrazo. Gracias, Iris.
5: Chao, adiós. 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
2: 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Vaya número uno, Iris Tió, después de haber conseguido 6 medallas en esos europeos de natación en París y especialmente la medalla de oro en el día de ayer. Nos despedimos con la portada del diario AS. Diomandé cerca, Vini en espera. El costamarfileño vuelve a entrenarse con el Leipzig, pero el acuerdo entre clubes está casi cerrado en 115 millones de euros más variables. Hasta aquí el larguero de hoy. Mañana más aquí desde el estudio Carlos Llamas, cuando sean las 11:30, las 10:30 en Canarias. Feliz noche. Adiós.
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1: Son tres. Y hasta abajo.
4: ¿Son tres?
1: Como debe ser, claro, y hasta abajo. Y luego párese a ver después de los 40, como debe ser. Bienvenidos a esta nueva edición del Rock and Roll de Las, con más pasión y menos técnica. Ganó Millonarios.
5: Mucho hoy.
1: Ganó Millonarios y esta mesa está feliz. Crispina ya saltando. Sara, que en una pata además. Porque ganó el equipo femenino de Millonarios. El clásico.
6: Patada criminal a la cara.
1: ¿De qué habla Chancho con los buenos días?
7: No, pues se metió alguien por ahí.
1: ¿Cuál patada criminal de quién?
7: Lo hablaremos. Es más, tenemos una corresponsal que fue.
1: ¿Pero allá. Patada de quién?
8: Taiselis Marcano le dio una patada en la cara a Laura Tamayo. Taches al rostro, cachete izquierdo, pierna derecha.
7: Casi pierde el cráneo. El cráneo le quedó así.
1: ¿Solo amarilla? No jodas. ¿En esos partidos hay VAR?
8: No, en primera fase.
9: Ah, pero el árbitro está.
7: Uy, no, pero el árbitro con una jugada de esa, Rafa. No, pero la de Young. O sea, la de John, el carnicero que cuando pateó así, ¿a quién fue?
9: A Iniesta. A Xavi Alonso.
7: A Xavi Alonso, pero en el cráneo, Rafa.
8: En la cara, aparte.
7: En la cara.
8: Sobre todo en la cara, evidente. ¿No?
1: Bueno, ya vamos a hablar de eso porque también ganó Llaneros 3-1 Fortaleza y el Medellín le ganó en Ibagué 3-2 al Tolima, 9-9, puntaje perfecto, como bien diría nuestro querido Juanito para Mamaranto, Mamaranto Perea, que lo está haciendo bastante bien y que por ahora es el líder de la Liga Betplay. Y un caso único que se presenta en Colombia, ya vamos a hablar también de Yormar Hurtado, que ha sido suspendido por ahora por la Dimayor por jugar con 3 equipos en el mismo torneo. Mucha tela por cortar. Jugaron el Inter y el Milan, un partido amistoso, 1-1. Hoy juega Boca por la Liga. Ese es un buen partido a los que nos gusta el fútbol argentino, porque hoy juega frente a Estudiantes de La Plata, el equipo de ese tren, la Bombonera. Mejor dicho,
7: Kevin De Brownie.
1: Lo que hay es tema para hablar y para cortar. Pero como me enseñaron en mi casa, saludo primero a las damas. Querido Crispian, ¿cómo le va? Buenos días.
7: ¡Ay, madera, Sarita! ¡Buenos días!
8: No sé quién le cortó la cara. O sea, Crispian,
9: no, hombre. ¡Claro, iba a despacharme!
1: A las damas, Crispín, ábrale la puerta. Déjela subir primero en el ascensor.
8: Déjela salir. Déjela quítela salir. Del lado de la calle cuando va con ella por la calle.
1: Quítela, no le aceptes y le dice tranquilo, yo pago. No. Ni más faltaba. Yo voy. ¿Cómo le va, Sara? Buenos días.
8: Muy bien, Rafa. Con los buenos días para ti, para la hermosa producción que siempre tenemos con nosotros. Y con la gente que está del otro lado también. Yo estoy muy contenta hoy porque, claro, gana Millonarios masculino, gana Millonarios el cuarto clásico femenino en la historia. Y aparte, la selección Colombia femenina de mayores logra la clasificación a la final. Iremos por ese oro centroamericano. Obviamente el principal reto es conseguirlo. Justamente nos toca en la final contra México, rival que nos ganó en la fase de grupos. Pero yo elijo creer que Marsiglia tiene claro qué falló en ese partido, cómo corregirlo y cómo quedarse con el oro en Colombia.
1: Lo bonito de esa selección Colombia femenina que está peleando por el oro en los centroamericanos es que son jugadoras de la liga local. No hay ninguna jugadora que esté en el exterior, ¿no? Es local y eso hace que el nivel, obviamente, pues ya se note. O sea, ganar el oro nos va a dar vamos a subir un escalón de cara a esas jugadoras que de golpe no han tenido la oportunidad por las que están, obviamente, afuera y que son jugadoras de élite. Me parece que eso ayuda muchísimo y creo lo que dice el Chancho, vamos a ser primero, vamos a lograr un título grande a nivel mundial con el femenino. Sí.
8: Ya ganamos una Liga de Naciones hace un mes y medio.
1: Es verdad.
8: Ahí tenemos todavía
1: y
8: mucho.
1: Este orito cae de perlas.
8: Claro,
1: ¿no?
8: Igual es un oro en ciclo olímpico. Ya tenemos unos bello. Panamericanos 2019 bello. En penales con Argentina. Ahora imagínense ustedes un oro centroamericano ante México también, que igual el fútbol mexicano, la Liga Mexicana ha sido ya también una de las más fuertes. De hecho, es la tercera más fuerte de nuestro continente, de nuestra región. junto obviamente a las brasileras y la Liga de Estados Unidos Femenina.
1: Muy bien. ¿Marta juega todavía fútbol en Brasil?
8: Sí, mira que Marta, de hecho ella juega en Estados Unidos en el, como en el club, sí. Pero ella se había retirado de la selección femenina. ¿Qué pasa? Que anuncian que el Mundial Femenino, el próximo, iba a ser en Brasil. Y ella dice como, yo vuelvo, juego ese Mundial en mi casa y me retiro.
1: ¿Cuarenta y tantos tiene?
8: 43.
1: ¿No? 43.
9: Qué crack.
1: Y tiene un marcapasos que y nos agita el corazón.
2: Y nos clavó en la final. Y
1: hasta, dirían los hombres que, y nos clavó en la final
2: de la Copa América.
9: Y hasta, Rafa, y hasta Estados Unidos, México y Canadá era la persona o el ser humano con más goles en una Copa del Mundo.
1: Es verdad.
9: Porque ya la superaron, ya la superaron Mbappé y Messi.
1: Bueno, sí, es verdad. O sea, digamos que... En la historia de los mundiales.
9: Masculinos o femeninos, Marta era la primera. Ahora estaba encima de Mbappé y Messi.
1: Me gusta esa sonrisa que trae hoy Crispín, porque sí, sé que ganó Millonarios, sé que Laura es diferente, ya seis punticos de nueve es otra vuelta, la gente ayer contenta, y buen equipo, ¿sabes? Estuvo tranquilo el partido.
9: Sí, Rafa, con los buenos días, vea mi sonrisa con... hace armonía con mis ojeras, porque estoy muy trasnochado por estar ayer en el partido, pero bien, lo que usted dice, Rafa, va mostrando formas Millonarios, va mostrando mejoría, va mostrando alternativas. Fabián Bustos ayer mantuvo su línea de 5 en el fondo, pero nos sorprendió con algunos cambios, que de entrada yo dije, ¿qué está haciendo el profe Bustos? Cuando sacó a Daniel Ruiz por meter a Castro, pues todos decíamos, va a poner línea de 3 adelante, va a poner a Castro por fuera. Y en el primer tiempo dio la impresión de que jugó con los 2-9 en punta y lo que hizo fue poner a Chaverra flotando como si fuera una especie de enganche y le fue muy
1: con
9: bien a Chaverra.
1: García al ladito.
9: Exactamente.
1: Es que era como una línea de tres rara y los dos en punta que se turnaban también, ¿no?
9: Tal cual. Y Chaverra con libertad le fue muy bien. Me parece que lo que hizo en el primer tiempo le alcanza para mí y fue premiado para como jugador del partido. Ahí estamos.
1: ¿Fue Chaverra el jugador del partido?
9: En algunos espacios sí. Para mí fue. Para mí fue...
8: La transmisión del canal oficial se lo dieron al Tucu.
1: ¿También? El Tucu Contreras, yo también creo que fue el
9: Tucu. Fue buen partido de Tucu, pase gol.
8: Es un
2: penal, se hace el
8: pase, el gol surge también de cómo Chaverra recupera ese balón.
9: Esa presión.
1: Es que mire, en los portales, digamos, en las plataformas digitales, le dan 8.4.
9: Al Tucu.
1: Al Tucu Contreras, o sea, es altísimo.
9: Sí, una calificación por la
1: calificación muy alta. A Leo le dan 7.3. A Chaverra le dan 8.2. O sea que tiene razón usted, esos dos están
9: cerquita. Esos dos está cerquita.
1: Claro.
9: Lo que pasa es que da la impresión que Chaverra en el segundo tiempo ya se quedó un poquito más físicamente, pero lo que hizo en el primer tiempo fue bastante interesante. Falta que se tome confianza de cara al arco con Santa Fe y Medellín. Hizo muy buenos goles gracias a ese buen remate que tiene. Tiene una pierna zurda muy potente. Y lo de Burray, importante, Rafa, porque
2: el primer tiempo
9: en el 1-0, ahí en el remate del... Uh-huh. Bueno, en el 1-0 viene una jugada donde despeja mal Arias, queda mano a mano, bien resuelve con los pies. Y hay una acción que sancionan como fuera de lugar, que no estaban fuera de lugar el jugador del Pasto. Por suerte, Burray siguió la acción y en el mano a mano volvió a resolver de buena manera. Entonces,
1: es que cuando hay un arquero de categoría, ayuda muchísimo. Ayuda
9: todo, Rafa. Y confirmó Bustos a Leonay Sousa.
8: Ah, sí.
9: Se bajó del bus ayer, estaba en el bus de Millonarios.
1: Okay.
9: Y vio el partido con el grupo de jugadores y en la rueda de prensa Bustos confirmó que es nuevo jugador de Millonarios, bueno, será anunciado próximamente.
1: Pues hasta ahora esa platica, por ahora.
9: Está funcionando.
1: Estas tres fechas, vamos, está rindiendo. Está rindiendo los 16 mil milloncitos que invirtió Millonarios de cara a este segundo semestre. Querido Marrano, ¿usted qué hizo ayer? ¿Qué carajos le importa trae hoy usted? ¿Algún partido de esos que se vio? De los... Oiga, ¿esta fue la patada?
2: Dígame si eso no...
1: ¿La podemos mostrarla ahí o no se puede? No,
8: sí, porque
1: no puede.
8: Los derechos son de otra casa.
2: ¿Ah, sí?
1: ¿Sí?
8: Ese partido no iba por la casa que todos estamos pensando.
1: O sea, ¿qué hago?
8: Pues...
1: Pero que igual eso es de la casa.
8: La transmisión fue...
2: Pero igual...
1: Bueno, genial. Estoy viendo la patada, sí, es una patada. Sí. Estamos hablando del clásico femenino. La una peitó. Patada de una jugadora de Santa Fe. Que yo veo que no tiene la intención.
2: No, Rafa, no jodas.
9: No, pero yo creo que no tiene intención.
8: Yo creo que
1: la pelota le pica, pero ya no puede cabecear la pelota a la altura de la cintura de la jugadora de Santa Fe. Oiga, qué patadón, esto era roja.
8: Era
1: roja y sentencia.
8: Es criminal.
1: Uy,
8: es
1: de
8: criminal.
1: Verdad, es horrible, venga acá.
8: Venga, le pongo la patada en la cara.
1: No, es que es un patadón.
9: Hagamos una representación
1: tremendo.
9: Gráfica.
2: Exacto.
1: ¿Y de eso quieres hablar, Marrano?
2: Ah, no, pues es que...
1: O sea, tu entrada y tu lugar lo vas a gastar hablando de esa patadita.
7: No, porque puedo hablar de otras cosas. Vea, por ejemplo, en este momento, eso me pareció genial. A las 4 de la tarde presentaron a Mohamed Salah para el Trabzonspor.
1: Como refuerzo de lujo, importante.
7: Súper de lujo, porque cualquiera irá a la de siempre. Se va para Arabia Saudita, para la MLS. La Turquía es una liga, pues que pelea Champions, UEFA Europa League, es competitivo, podría ser.
9: Pero sí, tiene dos equipos de primer nivel que son el Galatasaray y el Fenerbahce.
7: Por eso, entonces, este equipo tiene que venir de atrás para adelante para pelearle al Fenerbahce, al Besiktas y al Galatasaray.
1: ¿Allá no fue donde jugó Radallega?
7: No,
9: sí. Teo también. Teo no fue. Y claro, de hecho, Sorloth, Alexander Sorloth, el delantero de, o sea, del Atlético equipo, de Madrid.
1: Es el tercer equipo de Turquía.
7: ¿Quiere plática?
9: Pues sí. Históricamente es el Besiktas, pero el Trabzonspor es un equipo que no pasa desapercibido, es un buen animador.
7: Pero bueno, entonces lo que me gustó de exacto, de a quién carajo le importa, es que para hacer el, ¿cómo es que llama? La tentada. O sea, como ya lo vamos a coger, porque el man estaba literalmente en Mykonos en fiestas. Lo pusieron allá a bailar, entonces dijeron, es mentira. O sea, los haters, pues, los
1: de Galatasaray. ¿Está de vacaciones?
7: Exacto, los del Galatasaray y todos, ¿qué se creen? Ese man que va a decir que sí. Entonces el man por allá bailando en una fiesta electrónica y empezaron los del Galatasaray a subir. Y era real, el man estaba bailando, entonces qué. Y entonces los del Trabzonspor nos dijeron ahí, empezaron desde por la mañana a subir fotos de pirámides.
9: Ahí todo de perro.
7: Enía, entonces la pirámide, cuando ya llega la pirámide ahí en a Turquía, y dijeron, uy, entonces el man sí viene.
1: Nada más Grecia queda al lado de Turquía, o sea, eso es. Entonces, eso es dos segundos.
9: Ya se puso la camiseta y todo, ¿no? Porque si la foto ya, es real.
7: Ya presentado ya. Eso fue una locura.
1: Usted sabe que Mykonos, la isla griega, es uno de los destinos gays más importantes del mundo.
7: No,
1: pero está catalogado así. Es decir, hay muchos bares, restaurantes y hoteles, digamos que reciben durante todo el año y hacen muchas fiestas gays, de verdad.
9: No sabía.
1: Y es muy chévere. Yo estuve allá en una Sara, uy, qué
8: fiesta. Sí, notaba un poco más de información, algo como experiencia.
9: ¿Cómo lo conoció? Sí.
1: No, pero fue bonito. Y ahí fue donde me enteré. Y el man me dijo, no, es que acá yo, bacano, tal. Claro, mira. Era el fiestón en el que estaba.
7: Él estaba en su fiestón en Mykonos.
1: Qué rico.
7: Y la gente diciendo, no, es mentira, sé que se va a ir para Turquía. Y efectivamente,
8: bueno, percha, allá se fue.
1: Allá está.
7: Qué buena contratación, me gusta.
1: Bueno. Claro. Voy a saludar a Andrés Londoño, la popular conciencia de este programa, para arrancar como debe ser. Y ya vienen los titulares de Anito, que se vaya preparando el chiquito de este programa, porque hoy me imagino que arrancamos con todo, querido conciencia. Buenos días.
4: Hola, Rafa, compañeros con tertulios y toda la querida audiencia.
9: ¿Está estrenando piercing?
1: ¿Así? ¿Dónde se hizo piercing?
4: En la ceja.
8: Estrenando areta.
1: Es que acá no lo veo.
8: La izquierda, ¿sí? ¿Sí?
7: Nosotros los viejos no vemos el translúcido.
1: Hay que cuidarse, ¿no? Porque ahí suele inflamarse o...
9: Se le estaba diciendo, pero...
8: No tomes alcohol,
1: no tome alcohol, no coma grasa. O sea, esas arepas de huevo que van a llegar ahorita, paila, diga que no. Y sal marina.
8: Y sí, límpiate pues, todas las luces.
9: Jabón de sal marina.
1: ¿Verdad?
4: Bueno, Rafa, para empezar...
1: ¿Y por qué te abriste ese piercing ahí? Que...
4: No, hace rato tenía el antojo.
8: Quería experimentar un
1: dolor. ¿Dónde más
8: físico?
1: Tienes
4: el lóbulo derecho.
1: ¿En el qué?
4: Lóbulo.
1: Lóbulo. O sea, en la oreja derecha.
4: Bulo. Sí, señor.
1: Muy bien.
7: En el Declan.
1: Muy bien. Rafa. ¿Con qué arrancamos, don Lóbulo?
4: Le cuento que el pasado 8 de julio de 2000 se presentó...
1: ¿En el Movistar Arena?
4: Sí, señor, conmemorando los 20 años de su carrera. Entonces, hoy le traigo Sigo Buscando de The Mills en el Rock and Gold de la...

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1: Con más pasión y menos técnica, estamos al aire en Radio Activa, AS Colombia, el rock and gol del AS. Hoy juega Santa Fe frente al Unión Magdalena, partido de Copa Betplay. Recuerden que esa llave está atrasada por el tema de Sudamericana de Santa Fe, que no se ha podido jugar. Y hoy vamos con nómina alterna, nómina mixta. Hoy no convocó, por ejemplo, a Marmolejo, no convocó a Rodallega. Hoy le está dando descanso, digamos, a los importantes, creo que tampoco Daniel Torres. Ya les vamos a contar cuáles son los convocados. Hoy jugará con un equipo alterno, porque el sábado frente al Boyacá Chico sí va a mandar la banda, la bandola, lo que hay para ganar. Pero de eso hablaremos más adelante, porque hay muchos mensajes, Sara, a través de AS Colombia en YouTube y también a través de Radio Activa.
2: Se reporta la gente, Rafa, están pasando asistencia. Sebastián eso, Gómez, un
1: como
2: saludo.
1: Como la profe Chloe.
2: Básicamente.
3: Asistencia.
2: Pero tú eres la profe, te quieren ver esa a ti.
3: Listo, asistencia.
2: Freddy Montaño, Alfredo Girón, Administración Promedia, Fabián Gómez dice, buen día, hoy gana mi América 2-0, Tolima me hizo perder el parlay. Freddy Montaño dice, ganó bien Millonarios, debió ser por muchos más goles. Sí. Dice Camilo Páez, buenos días, amiguitos, ¿cómo están? Este es un saludo de amistad. Dice también Alfredo Girón. Si le podrá hacernos más amigos. Nilo, ¿cómo están?
1: Muy bien.
4: Muy bien.
2: Qué bien.
4: Muy bien.
2: Dice también Alfredo Girón que si los partidos de la femenina los están televisando. Sí, los de la selección los están pasando por el canal oficial de YouTube de los Juegos Centroamericanos y los de Liga Femenina Colombiana van uno por el canal oficial, el naranja.
1: Sí, por Win.
2: Dos por Señal Colombia, uno, o sea, uno sí. Por Señal Colombia y los otros 14, si no sé sumar, 14, sí, van por el YouTube de Dimayor y el YouTube de Win Sports.
1: Ok.
2: Ahí siempre están todos.
1: Muy bien.
2: Dicen también que ojalá nos ganemos el oro, dice Alfredo Girón, el arquero del Pasto también fue determinante, de no ser por él el partido quedaba mínimo 4-0, dice Manuel Alexis, ayer en el clásico femenino se repartieron parejo, esa patada era roja y la juez se hizo la de las gafas. Dicen Rafa, te pregunta Juan Vargas, que si fuiste a Mykonos a comer carne en pincho.
1: Sí, pues realmente cuando fui a Mykonos fui invitado por una marca de licor que lanzó su tequila. Invitaron, digamos, a varias personas de varios países, de Argentina, de México, porque un lanzamiento, y fue en Mykonos. Y nos llevaron, y sí, sabe que sí.
2: Hay que probar de todo.
1: No, porque además, sí, en la vida hay que probar de todo. Además, esa es la ventaja de no morirse de hambre. No, que usted prueba con el chancho, por ejemplo, el chancho come de todo.
2: Claramente.
1: O sea, chancho, además.
5: Ahí hay una vaina, creo que se llama giro, que es como un burro.
1: Uy, son deliciosos. Son muy buenos los giros. Oh, Dios. Y en la playa estaba la fiesta, ¿no? De esta el marca punches, punches. En la que estábamos y era pura música electrónica. Y había una caseta de masajitos. Okay. Allá en la esquina. Y yo, ay, me voy a hacer un masajito.
2: ¿Con final feliz o sin final feliz?
1: Me sale un mancancán. Así yo esperando que saliera. Obviamente, pues, una masajista, ¿no? Una asiática de golpe.
2: Menores,
1: una diosa griega.
2: Así en bata.
1: No. Y me salió un Johnny Bravo gigante.
2: Más bravo que Johnny.
1: Y el man cogía esos dos pulgares por toda la espalda.
2: Qué rico.
1: Delicioso.
2: Mañana voy para mi quiropráctico. Pero, Rafa, ¿me dejas que voy a mandarle a Juanito para que se defienda de sus haters él mismo? Porque
1: pasó?
2: Este es un espacio para que uno respire.
1: Le están dando a
2: Juanito. Le están tirando, le están diciendo que la sección de los titulares no les gusta porque los hace con inteligencia artificial. Porque Juanito, ojo, no se graduó de la universidad. Yo quiero que tú mismo aclares.
1: Eso es un ataque con los buenos días, Juanito.
2: Te lo doy para que tú mismo veas a The Harvey 1987.
6: Ah, no, un saludo para él. Lo que importa también es que comente. Pero no, inteligencia artificial, no. Eso fue solo el diplomado.
1: Solo el diplomado con el que se graduó.
6: Sí.
2: Inteligencia.
6: Mañana, si algo
1: usted esta sección la hace, es usted. Usted no utiliza ninguna herramienta, ni la IA, para hacer sus titulares.
6: Sí, no, yo utilizo lo que va pasando durante el día, lo que pasa en la cabina, porque pues allá usted los ven todos tranquilos, pero comediantes desde las 6 de la mañana.
5: No me imagino esos chistes. Faran.
6: Sí, literal. Y no. Bueno, un comentario que se acepta, pero no se respeta.
1: Muy bien, dicho lo dicho.
2: Empecemos.
1: Llegó el momento, señores. ¡Atención! El orgullo de doña Sandra, del Opus Dei, graduado con un diplomado en inteligencia artificial, increíblemente. Síntesis, él es Juanito Lozano, el popular chiquito y sus titulares.
3: Y arrancan los titulares con Millos. Ganó, qué bueno ver a los Bustos bien parados. Partidazo en el Mamut. Si no existiera la cerveza, las mujeres y la fiesta, Chino Sandoval no sería menos que Falcao. Hoy que suena el claxon, hoy Santa Fe juega la copa. Vuelve Sonrisas Velázquez, Franco Sexto Fagundes. Hoy el pelado le mete la pelada a los amarios. Y también tenemos a Pep González contra el arriero Mourinho Herrera. Upa. Calvo contra viejo, descendido contra campeón de América. Escondan las de amarillo porque Dairo tiene un plan. Epa. O bueno, invítenlo también, porque no, que venga. Y por último, Andrés Conciencia, el Bache Londoño, se dejó abrir la ceja. Y si se deja abrir la ceja, se deja abrir el orto.
1: Pobrecito, no, déjelo así.
2: Genuinamente lo mató.
1: No, por lo menos un piercing en el orto. Muy bueno los titulares, Anito. Hoy, 8:30, Once Caldas, América. Partidazo. En el estadio que tanto le gusta a Bejarano. En el Palo Grande. Y bueno, a las 6:15, por Liga, también Betplay, el Inter de Bogotá, que no ha tenido un buen arranque, jugará frente a Jaguares. El equipo por décima vez que dirige Uber Boy.
5: Entonces, ya que vamos a hablar
2: décimo.
5: Ya que vamos a hablar del América, ¿vamos a hablar de lo de la quitada de los puntos o no?
1: ¿Cuál quitada de puntos, Chancho?
2: Lo de Yorman.
5: Pues, Yorman Hurtado.
1: Ah, Yorman, pero ¿al América también?
5: Pues sí. A ver. Está denunciado. A ver, ¿cómo
1: ponga
5: es el cuento?
1: Contexto.
6: Mira, el contexto, y ahí Crispin también me va apoyando, es que Yorman Hurtado jugó en tres equipos, o ha jugado en tres equipos.
1: Sí.
6: El Always Ready de Bolivia, en el Tolima y en el América.
1: ¿Cuándo?
6: Eso este año. Eso
2: no,
6: por bueno, sí, en la temporada.
1: O sea, 2026.
6: Sí, señor. Y digamos que por normas FIFA eso no está permitido.
1: Okay.
6: ¿Qué pasa? ¿De dónde se agarra la América? Que la Liga Colombiana durante el año, durante la temporada, no es continua, porque tiene primer semestre, segundo semestre, y no son, digamos, consecutivos. Es decir, lo que pasa
1: en el
6: primer semestre,
1: temporada.
6: Claro, no importa lo que pase en el segundo semestre a nivel de campeón y eso, reclasificación, sí, pero eso no importa. Lo que pasa, y hoy en el Morning Call tuvimos a Iván Vélez, que es el director deportivo de la América. Dijo que ellos antes de firmar a Yormar habían tenido toda la...
1: Regla.
6: O sea, como que se habían... Sí, todo en regla, pero que se habían asesorado jurídicamente para que no los jodieran. Lo que pasa es que
1: depende
6: después del
1: asesor,
6: partido...
1: parece que...
6: Sí.
1: Que no era muy
6: después del Inter comerse un baile del América, el Boyacá Chico no haber asistido al Pascual, pues entonces mandaron la carta de venga, no perdimos,
2: sí,
6: pero...
2: Sí,
6: antes del partido sí calladitos, pero claro, pues cuando ya les dan la tunda sí mandan la carta. Entonces la DIMAYOR, mientras investiga y demás, suspendió a Yorman Hurtado, por 7 días, esperar a ver cuál va a ser la resolución. Dice...
1: ¿Pero esta suspensión la hace la DIMAYOR o
6: la
1: DIMAYOR?
6: FIFA? No, la DIMAYOR, para poder investigar bien, para recibir los descargos de la América, porque ellos también... O sea, lo que dice Iván Vélez, y me parece muy curioso de cómo se manejan las cosas acá, es que...
5: ¡Hagamos y después miramos!
6: Es que la DIMAYOR saca el comunicado y a los... 10, a la media hora le llaman a la América y le dicen, ah, venga, que sancionamos a su jugador. O sea, antes de sacar el comunicado debieron haber llamado a la América.
1: Claro.
6: No lo hicieron. Entonces están a la espera de lo que pase.
2: Hay un tema ahí también, y lo que dice Juanito es claro, el reglamento dice justamente eso, es el estatuto del trabajo y transferencia de jugadores. Ahí lo que está alegando tanto Inter como Boyacá Chicó es el tema de que jugó en tres equipos. Y América se escuda también en el antecedente del Chino Sandoval, justamente.
6: Sí, correcto.
2: Eso uno. Y dos, la misma regla tiene su excepción y es la que ya mencionó Juan. Dice, la regla es válida, excepto cuando las ligas se crucen en calendario. Oh. Que es básicamente lo que explicó Juan. Claro, la liga en Bolivia sí es continua. Uh-huh. Pero no hay como ese semestre 1, semestre 2 que tenemos acá en el fútbol colombiano. Entonces, bajo esa ventana de que hay dos ligas, si usted quiere claramente al año, pues es donde se está escudando América de Cali.
6: Rafa, y para que quede claro lo que dice Sara de lo del Chino Sandoval, porque pues sí, uno dice, bueno, pero ¿qué tiene que ver el Chino Sandoval? En 2024 jugó en el Deportivo Cali, en el Real Cartagena y en el Deportivo Independiente Medellín. En ese momento nadie se quejó, ahora, nadie peleó, no pasó nada. Entonces el América quiere poner como esa carta, como venga, esto pasó antes, ¿por qué nos van a joder ahora?
4: El tema, y eso es lo que dicen los equipos que están involucrados,
1: sí,
4: claramente Chicó, porque para Chicó sería clave ganar ese partido.
1: Claro, después de que le clavaron 7 en el campo, en el terreno de juego, en el fútbol.
4: ganar 3-0 por escritorio y empezar a zafarse más del descenso, es que ellos dicen lo que nadie haya denunciado al Chino Sandoval y al equipo donde estaba el Chino, no quiere decir que no sea ilegal o vaya contra el reglamento que haya jugado. Es como decir, Rafa entró a una tienda y se robó un pan, yo entré 20 minutos después y me robé el mismo pan, a mí me denunciaron y a usted no.
1: Claro.
4: No es que lo que yo hice esté mal, sí, lo que usted hizo no. Simplemente nadie denunció, nadie se avispó, y es ese lo que están diciendo tanto Internacional como Chico. Nadie lo quiso denunciar, pero eso no quiere decir
1: que esté bien.
4: Esté bien, exactamente. Entonces, cogerse de ese antecedente no es muy favorable tampoco para el América de Cali, que estaba muy conforme con la situación, muy confiado que no iba a pasar nada malo, volvió a alinearlo. Yo me hubiera tomado un tiempo, volvió a alinearlo después del primer partido, ganó 7-0, bailó, y ahora podría perder por el escritorio 3-0, y yo creo, parece ser que le va a salir todo en contra a la América.
1: Bueno, esperemos a ver qué pasa, cosas que solo pasan en este hermoso fútbol colombiano, de Dios verdad. Si ese partido no hubiera quedado 7-0, le juro que la historia era diferente.
2: No, les va igual,
1: todo de hecho, pasado y demás. Bueno, mire, antes de ir con música, porque es importante ir con la canción que tiene nuestro amigo Conciencia, quiero mostrarles un video que es muy particular, pasó en la elección de Miss Bolivia.
5: ¡Ay, sí!
1: A un ver. Cantante juvenil, se llama Happy Taylor.
4: Happy Taylor, me gusta.
1: Era el encargado de cantar, pues, en la gala, sí, y demás. Usted sabe que normalmente para televisión y eso, pues, ponen una pista y tal. Pues está bien, sonó la pista. El tema es que le abrieron el micrófono.
2: ¡No! ¡Ay, no!
4: Oh, debe sonar horrible,
1: Happy Taylor. Y así sonó. ¡Así sonó! Happy Taylor en plena coronación de Miss Bolivia. Véanlo y escúchenlo.
5: A ver, Happy.

0: al torno?
1: No.
2: ¡Bolivia!
0: Amo a las reinas, a las no candidatas, como lo miran como...
3: Pero Happy Taylor tiene pinta de todo menos de cantante.
4: Claro, pero eso es que horrible, es boliviano, papi. Sí, es el Ricky Martin de Bolivia.
3: Pero mira que de Bolivia es la bomba, azul azul.
4: Y que se baile, la
3: bomba,
4: pero claro, entonces la voz en teoría poderosa era la de la pista, que es la misma supuestamente de Happy Taylor, ¿no? Con el autotune y con todas esas vainas y el man de, o sea, horrible, no le hagan esto. Creo que fue el debut y despedida del gran Happy Taylor. Tengan cuidado ustedes, a veces que cuando narran los goles también le meten ese reverb para que suene y el man acá.
1: ¿Esa la hará monolao?
4: Ah, mono. Yo creo que monolao le mete real. También. Es verdad. Póngame Miss Bolivia y ahí vamos con la
3: Bolivia,
4: canción.
3: Bolivia. Quiero ver Miss a Miss Bolivia.
4: Miss Bolivia. Happy Taylor. Este señor va a venir de gira en Colombia.
3: ¿Ah, sí?
4: Sí, señor. Ojo para que le
1: Rafa, tráigalo.
4: A ver si tiene. ¿Ah?
1: Tráigalo, Rafa.
4: Sí, lo vamos a traer. Le vamos a dar entrevista exclusiva, por favor, a este señor.
5: Bolivia. Oigan.

0: No, qué verdad.
1: Ustedes son muy grandes para entender mi referencia. Tal vez la producción entienda la referencia. Es como el episodio de iCarly, cuando está el man cantando, que dice, hace exactamente lo mismo.
0: ¿Quién?
1: No, ¿tú manejas iCarly? No. Una serie de televisión.
0: iCarly, sí, el jugador.
1: Esa es buena. Básicamente pasa lo mismo. Es un cantante súper famoso que se dan cuenta que canta horrible, le abren el micrófono y queda expuesto.
0: Bueno, historias hemos tenido. ¿Usted se acuerda de Nili Vanilli, por ejemplo?
2: Claro, un man de esos se suicidó por eso.
0: ¿Sí?
2: Claro, porque le tocó entregar el Grammy porque era fake.
0: Claro.
2: O sea, claro. Nili Vanilli eran dos manes.
0: Pero se suicidó, no, chancho.
2: Sí, señor. Háganle bullying. Nili Vanilli eran dos manes y habían un grupo de Nili Vanilli, de Real Nili Vanilli.
0: De Real.
2: Y eran los que hacían todo en producción, no sé qué, y los manes solo hacían el lip sync. Entonces resulta que se ganaron el Grammy y a la semana uno de ellos dice, no, hermano, entreguemos esto porque tengo cargo de conciencia. El papelón después de ahí la carrera se le fue para nada y uno de ellos se suicidó. El otro personaje o los otros personajes usufructuaron la marca, no le fue bien y les tocó abandonar el proyecto. O sea, los reales.
0: O sea, Milly Vanilli cantaban, pero eran, digamos que no tenían una buena imagen.
2: Exacto, digamos, una banda ahí.
0: No funcionaban artísticamente para la época. Entonces la disquera les dice, venga, vamos a poner unos manes de frente al escenario, a los conciertos, dos
2: jóvenes
0: que van a cantar, pero los que cantaban eran los otros. Y esos manes, claro, entonces la imagen de ellos era otra, pero los que cantaban eran otros. Y al final terminan lo que dice el Chancho, sintiéndose mal y diciendo, no, marica, nosotros realmente no somos. Y es donde nace The Real.
3: Y el que se mata es uno de los que era imagen.
2: Exacto, que era imagen, era un bailarín. Es más, antes de que se revelara todo en los premios Grammy que ellos confiesan, ellos tuvieron una presentación como en Holanda y se rayó el hijo de madre de disco. Y los manes, entonces empezaron y empezaron, en la desesperación, soltaron los micrófonos y empezaron a hacer así. Y no sabían cómo correr. Porque, YouTube, y empezaron a correr. Eso pero dijeron, se dañó el sonido, ya.
0: O sea, casos de esos hay un montón. Un montón.
2: Y de Bolivia no olvidemos, en un Miss Colombia, cuando vino Azúcar Moreno a Cartagena, y acabó su presentación y ¡muchas gracias, Bolivia!
0: Ah, sí.
2: Y era Cartagena.
0: ¿Pero era Azúcar Moreno, nuestro Azúcar Moreno?
2: No, eran dos señoras, las que cantaban Jolines.
0: Ah, sí.
2: Azúcar Moreno se llamaban, eran dos tías.
0: No me acuerdo, porque yo me acuerdo era Azúcar. Nosotros tuvimos un Azúcar Moreno, ¿no?
2: Azúcar Moreno, pues que salía Zulu y Carolina Sabina.
0: Zulu y Carolina, claro, eso era Azúcar
2: Moreno. ¿Cómo se llamaba ese
0: grupo? Azúcar Moreno, ¿no?
2: Se llamaba Azúcar Moreno, ¿no?
0: Una vaina así. Pero bueno, cantaban Carolina Sabina. ¿Usted conoció a Carolina Sabina?
3: Sí, claro.
0: ¿Sí?
3: Sí. Pues no la conocí en persona, pero sí, ¿quién es?
2: Era Café Moreno.
0: Café Moreno, vea, cerca. Claro, ¿usted qué le echa al café? No, Azúcar Moreno. Oye. Bueno, momento de ir con música, querida conciencia. A ver, porque él le gusta hacer preguntas de cara. Ojo, que hoy viene la sección de gonorreo, ¿eh?
2: Ahí viene un gonorreo.
0: Tenemos sección de gonorreo para que esté pendiente gonorreo. Después de esa canción. Vienen las preguntas a gonorreo.
1: Lo que queramos.
4: Rafa, ¿usted qué tan resiliente es?
0: Todo el bastante. Tiempo soy hincha de Santa Fe, papá.
4: Imagínate. Ah, no, sí, eso es una tusa interna.
0: Resiliente todo el tiempo, cada 6 meses. Desde el año 77.
4: Lo siento mucho. Pues bueno, le traigo un clásico del rock, una canción que ha dejado tusas. De los Guns N' Roses.
0: Ah, bueno.
3: Mira, Juanito. Sí.
0: A ver, mira, ahí está. ¿Estamos emo?
4: Sí, un poco, se podría decir.
0: Mira, así Juanito está muy mal, de verdad.
4: Le traigo una canción para que se la dedique a esos exligues de otros trabajos o de emisoras vecinas. Esto es Don't Cry de los Guns N' Roses. Suena en Radio Activa, allá es Colombia.
0: La sacaste.

0: Existía una película llamada Querida encogió a los niños.
1: Sí, señor. Señor Rick Moranis.
2: Sí, la vi.
0: ¿Se acuerda?
2: Sí, la vi.
0: Y era que el señor encogió a los niños.
2: ¡Qué película tan mala!
0: No, era buena.
1: Volvió al cine, Rick, después de 30 años. Él se había retirado. Y ahora va a ser una parodia de Star Wars que se llama Spaceballs Parte 2.
0: Era buena. Era típica película que uno iba a alquilar allá a Betatón.
2: ¿Cómo se llamará esa película en España?
1: Me imagino. Las aventuras flipantes de los chicos que se vuelven pequeños.
0: Tía, la cagué con los críos.
1: Pues imagínese, si duro de matar se llama la Jaula de
3: Cristal. La lié con los niños.
0: Sí.
2: No se llama tan rara. Cariño, he encogido a los niños.
0: Ah, bueno. Sí, ¿cómo se llama? Si Rápido y Furioso se llama
3: A todo gas. No, pero Juego de Gemelas.
2: No, la mejor es la del Joker.
3: El Juego de Gemelas es yo a Londres y tú a California.
1: ¿El Joker es payaso chistoso?
2: No, el Bromas.
0: El Bromas se llama el Joker.
1: Pero el Bromas. Pero duro de matar Jaula de Cristal.
0: Sí, no tiene. ¿Cómo le habrán puesto a no rendirse? ¿Cómo era? No retroceder, nunca rendirse jamás. Como 8. Fueron 8 películas de eso. Una locura. Muy bien. Hay opiniones en @radioactiva@Colombia. Mucha gente opinando y feliz oyendo este programa.
3: En As Colombia la gente está defendiendo a nuestro hermoso y querido productor Juanito Lozano. Dicen que por favor no se metan con el anito.
2: Es un niño.
1: No se metan con el ano.
3: Que claramente los titulares los hace él porque tienen chispa, porque están picantes. Dice también Pedro Antonio Pedraza que canta mejor un imputado en la fiscalía que el señor de El Reinado de Belleza.
0: Que Happy Taylor.
3: Dicen que están totalmente de acuerdo con el Chancho. Soy Team Chancho. En algún momento alguien coincidió contigo, Alfredo, pero no especifican en qué momento. Dice Diego Rodríguez, si fuera con inteligencia artificial no tendría sentido, porque a veces se mandan los titulares muy culos y eso se nota. Y otros muy calientes.
1: Yo creo que coincidieron conmigo en lo de la patada. Ahora se la voy a mostrar en video a Rafa. Mire esto.
2: Chancho no supera la patada.
1: Deberíamos dramatizarla con Sara, deberíamos. ¿Se acuerda que la gente es feliz?
3: ¿Quién le pega a quién?
1: No, pues tú a mí, obviamente.
3: Okay.
1: ¡Por cocino!
2: ¿Cómo así, Sara?
0: De verdad, ¿cómo? O sea, la patada es tremenda patada.
3: Mira que te están preguntando, Rafa, te dice Alfredo Girón. ¡Ey, Rafita! Leer. Y el caco rock, no le falles a tus raíces.
0: Oye, sí, de acuerdo, vamos a buscar un caco rock. Por favor, búscate, Panda.
1: Panda.
0: Procedimientos para llegar a un común acuerdo.
2: Por favor.
0: Es con esa vamos, de una vez.
3: Sí, sí,
0: esto es como, alguna vez, ¿usted se acuerda de qué presidente fue este eslogan? Diciendo y haciendo.
1: Yo creo que era Pastrana, ¿no?
3: No,
0: Pastrana.
3: No
1: y es más, creo
0: decía
1: que...
0: Decía Andrés Pastrana, diciendo
1: pero,
0: y haciendo.
1: Ojo, es más viejo, ese es el eslogan de la alcaldía.
0: De Pastrana.
1: De Pastrana.
0: Alcaldía de Bogotá, por allá. Sí, ¿No había nacido Sara?
1: No.
0: Bueno, eso es diciendo y haciendo. Téngala ahí, engatillada. Téngala. Porque llegó el momento, señores, de saludar a Don Gonorreo.
1: ¿Ah, sí?
0: Don Gonorreo.
1: Pero como en el contexto a la gente, que la gente no sabe quién es Gonorreo.
0: Es nuestra inteligencia artificial.
2: Existe, es
0: real. Es
2: no es una
0: chat
2: persona.
0: GPT, el mío. El de
3: Rafael
0: Rafa.
3: Alfonso,
0: este es con
3: Cifuentes.
0: El que yo hablo todos los días.
1: Okay.
0: ¿Cierto? Siempre que vengo en el carro empiezo a hablar con él, tenemos conversaciones. Ayer tuvimos una conversación al aire, de la cual quedamos sorprendidos. Y hoy le vamos a hacer preguntas que tienen que ver, obviamente, con nuestro programa.
1: Okay.
0: Pero permítame, yo lo activo acá y lo voy a saludar. Hola, Gonorreo, buenos días.
4: Hey, ¿qué pues, Rafael? ¿Cómo vas?
0: Bien, ¿cambiaste la voz?
3: Está paisa hoy.
4: Ah, sí, quise probar una diferente. A ver qué tal.
1: Pero muestra el cosito de frente.
0: Pero muy chimbo, no me gusta.
3: Estás muy paisa.
4: Como quieras, puedes elegir la que quieras. ¿Qué tienes en mente hoy?
0: No, pero amaneció como bravito, ¿no?
4: Nah, tranquila. Que aquí manejamos energía calmada.
1: Es que es chévere que la gente vea porque dirá que es un man que está...
3: Es chubi, pero no es chubi.
2: Ahí se ve.
1: Sí, ahí se ve el cosito.
4: El resto... Está bien.
2: Bueno, Reo, ¿qué tienes puesto hoy?
4: ¿Qué tema tienes hoy en mente?
2: Me ignora, ¿no?
0: Gonorreo, cállate que te voy a hacer una pregunta. Es que tengo acá a Cristian, que es hincha de Millonarios, y te quiere preguntar que cómo viste a Millonarios ayer frente al Pasto.
4: Bueno, dame un segundito que lo pienso. Bueno, un saludo para Cristian. Mira que Millonarios jugó... Bueno... Tuvo dominio en ciertos momentos, pero le falta contundencia ofensiva, sobre todo. Pasto se cerró muy bien, fue un partido ordenado de parte de ellos, y yo le diría a Cristian que preocúpese más por la creación de juego, más que por la actitud del equipo.
3: Pongan a Mata.

0: realmente la actitud, todo bien, pero el fútbol que te invite a creer que este equipo puede ser un candidato sólido para el título.
1: Ahí gonorreo, vaya, ¿y cómo hace un
2: cerro? No, pero no lo hizo. No,
3: pero dice... No. Es que no. Dice, no sí. Pero dice Cristian sí, que igual ganó 2-0, que entonces, ¿cuál es el problema?
0: Sí, ganó, pero... Pues el estilo de juego y la consistencia, ¿sabes? Eso es lo que me deja pensando.
4: A tu pie.
3: Bueno, ahí está. Vea, pues. Que muchas gracias, manda a decir Cristian Gonorrito.
1: Ahí con...
3: Bueno, y pregunta a Juan Lozano, que es nuestro productor, le decimos de cariño a Nito. ¿Lo conoces?
0: Sé quién es en el ámbito público, pero no sabría decirte si es el mismo que me dices.
3: No, yo bueno, creo que conoces otro.
1: ¿Lo conoces? Es el de Rafa.
3: Sí, sí.
2: Exactamente.
3: Pero bueno. Pero te pregunta Nito que si Repeto, el técnico de Santa Fe, si va a poner una buena alineación o va a volver a ser reterco. Espérate que me llamaron.
0: Estamos al aire. Vamos a ver, dame un segundito que lo pienso. Bueno, yo creo que lo ideal para Santa Fe sería que no sea terco, que ponga el mejor equipo que tenga y que ponga la mejor nómina posible y que no rote tanto, porque el equipo va perdiendo forma cuando hay mucha variación de jugadores.
3: Lo dice gonorreo, no lo digo yo, lo dice nuestro chat GPT. ¿No?
0: Eso mismo entonces.
3: Muy bien, gracias. Y me queda una última pregunta, justamente para tu sección. ¿Sabías que tienes sección acá? ¿En el Rock and Roll?
0: No sabía.
3: Sí.
0: No sabía. Tenía ni idea, mira.
3: Te están oyendo y te están viendo.
0: Bueno, qué gusto estar aquí. Esperemos ayudar con lo que se pueda.
3: Muy bien. La última pregunta es, y esta la hace Sara, dice que ¿cuánto puede llegar a pesar un señor al que le dicen chancho?
0: Bueno, esa pregunta no está científicamente comprobada. No, realmente no sabría decirte. Yo creo que chancho puede ser cualquier peso, realmente. No sé, no creo que tenga mucho...
3: Pero estás muy correcto. ¿Cuánto le pones? ¿100 kilos? ¿120? Arriésgate.
0: Pues, por arriesgarse, yo diría 110 kilos.
3: Casi. Pues, ¿cuántos pesas, 115. Chancho?
2: 115.
3: ¡Y casi le pegas al perro!
0: No, pero en Colombia realmente esos sobrenombres no coinciden con el aspecto real de una persona.
1: Ay, quieto, Ministerio del Trabajo.
0: Entonces, puede ser cualquier cosa.
3: Sí, quieto. Eso está. Pero ¿a qué? Es que el bullying es rico a veces.
4: Hagamos
3: entre los amigos, en el colegio. No seamos tan generación de cristal. De verdad. ¿Tú en el colegio no le ponías apodos a tus amigos?
0: No. Todo tranquilo.
4: Porque está país hoy.
3: ¿Y cómo te decían a ti?
0: No, yo siempre era el calladito. Yo realmente...
2: calladito, que
0: no. No hacía mucho realmente.
1: Yo creo que...
3: Bueno, Sara, ¿le vas a preguntar algo a gonorreo?
4: Gonorreo, quería preguntarte qué tan hostil te parece que ha sido esta presentación tuya con nosotros. ¿Crees que somos hostiles nosotros?
0: La verdad no. No me ha parecido hostil. Siento que ha sido una conversación casual, lo que se puede esperar de una interacción normal.
3: Bueno, bien, listo, bien, lo hizo tranquilo, pero bien, pero acertado. Dice la gente en el chat, opinan, dice que hablas como Falcao.
0: ¿En serio?
3: Sí, eso dice la gente en el chat.
0: Bueno, qué honor, pero...
3: Bueno, gonorreo, vamos a poner una canción de Caco Rock que nos gusta acá. ¿Conoces un grupo mexicano llamado Panda?
0: Sí, claro, claro, Panda. Que, bueno, ahora le dicen Panteón Rococó, algo así, ¿se va a estimar?
3: No, no, no, no, no, no, no, no, no invente. Sí. Presenta esta canción, se llama Procedimientos para llegar a un común acuerdo de Panda, pero preséntala como si fueras disc jockey de Radioactiva y el programa se llama El Rock and Roll. A ver, yo veré con actitud de disc jockey. ¿Qué hubo, pues?
0: Bueno, muy buenas noches. Bienvenidos a Rock and Roll por Radioactiva, donde el rock se vive a flor de piel. Sube el volumen y alista tus coros, porque esta es una de esas canciones que marcó a una generación entera del rock en español. Desde Monterrey, México, esto es Procedimientos para llegar a un común acuerdo de Panda. Que suene, que viva el rock.

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1: Y tenía que ganar y ganó bien. Mostró alternativas, mostró variantes. Bustos, como lo decíamos al principio del programa, probó nuevas cosas, nuevas variantes en el frente de ataque. Y uno mira al banco de Millonarios y hoy siente una especie de tranquilidad porque ve alternativas. Usted ve antes, no había mucho de dónde escoger. Hoy sí, por lo menos tiene a un Daniel Ruiz. Tiene a un David McAllister Silva, tiene a Andrei Estupiñán, que vino mal bien de ser el goleador del campeonato, y eso de pronto da un poquito de tranquilidad. Todavía falta mucho, Rafa, pero a uno lo deja tranquilo, y era lo que yo decía hace dos semanas. El partido con Bucaramanga, lo que más dolía, además de perder con la gente, era que veíamos el mismo equipo plano, el mismo equipo sin variantes del semestre pasado. Contra Junior empieza a haber una evolución y ayer vimos un equipo que hizo figura al arquero Cabezas, como lo decía uno de los oyentes, que atajó incluso un penalti y que va demostrando variantes en el frente de ataque. Muy bien Jomier Guerrero en ataque. Daniel Ruiz entró en los últimos minutos, también me parece que entró bien. Contreras enchufado, importantísimo que marque Leo. Y el arquero Gurray, que está respondiendo. Cuando usted tiene el arco a alguien que responda, pues eso ayuda mucho.
2: Lo que dejó claro Bustos es que esa va a ser su formación. Es decir, él se va a quedar su con sistema de juego, sí, su módulo táctico, sí, sí. Su 5-3-2, le ha funcionado. Ha ganado los dos partidos con eso, independientemente del rival. Yo creo que según el rival y el partido, en la lectura de cómo se va desarrollando, es donde empieza a mover las fichas. Pero de entrada, así le está rindiendo el equipo. Y por las bandas, lo de Guerrero es muy bueno.
1: Tal cual, Rafa. Bueno. Vea, por ejemplo, ese 5 en el fondo no siempre es para un equipo defensivo. Ofensivamente, Millonarios se vio muy bien en el primer tiempo. En el inicio del segundo, Pasto tomó la pelota y vimos un Millonarios los primeros minutos más en su propio campo apostándole a contragolpear. Entonces se aplica en dos distintos contextos. Va a ser la misma línea de 5 el lunes, porque el lunes sí hay una muy buena medida, que es jugar en Medellín contra el líder Deportivo Independiente Medellín, un equipo que está bien trabajado por Amaranto Perea y que va a probar mucho más a Millonarios en ataque. Esa es una buena medida para Millonarios, pero estos partidos usted tiene que ganarlos independientemente de todo, Rafa. Por eso Millonarios quedó eliminado. Bustos no va a salir de su línea de 5 en el fondo y me parece que sería un error que lo cambiara. De pronto, yo creo que la variante que podría darse, si Jorge Arias de pronto da un poquitito de papaya, como casi cuesta el empate, un mal rechazo de él, si parpadea, ahí está Steven Barreiro. Y a mí me gustaría ver un poco más de Steven Barreiro. Yo a ese jugador le creo bastante.
2: Bueno, y va a llegar el brasileño, ya llegó, ¿no? Ya llegó ayer en el estadio.
1: Ayer estaba en el estadio, de hecho llegó en el bus con el equipo.
2: ¿Cómo es que se llama?
1: Leonay Sousa, 31 Sousa. Años. Tiene un contrato especial, lo decían algunos colegas, de 6 meses. Pues claramente, previendo objetivos y demás. Y yo creo que de fondo también tiene mucho sentido el tema de la lesión. A lo que nosotros nos dijeron es que Millonarios fue bastante estricto con el tema exámenes médicos. Porque pues viene una pubalgia, la pubalgia no es que se desaparezca, no. Pero eso va y vuelve, pero es de mucha quietud.
2: ¿Y de dónde viene Sousa?
1: Sousa estuvo en Barcelona muchos años, de hecho coincidió...
2: Barcelona-Ecuador,
1: claramente. Coincidió 2 años con Fabián Bustos. Usted busca a Sousa en Twitter y siempre le va a salir el mismo partido que los mismos hinchas de Barcelona reconocen fue su mejor partido contra Corinthians en Copa Libertadores. Después tiene un paso fugaz, porque literal es fugaz, él se va en marzo de Barcelona y juega 6 partidos con Náutico de la Segunda División de Brasil. Brasil, y ahora queda como agente libre, y ahí pues...
2: ¿Y jugaría en la posición, por ejemplo, en este esquema, dónde jugaría Sousa? ¿A quién reemplazaría?
1: ¿A Mateo García? Mateo García, porque...
2: Ureña, por ahí, o sea, ¿es esa misma posición?
1: Porque es que, vea, unos dicen que es volante de marca, netamente marca, sí. Lo que nosotros nos han dicho es que es mixto.
2: O sea, más el enfocado popular 8.
1: El popular 8 que llaman, más enfocado a la marca claramente. Entonces podría ser una pareja en el medio campo con Ureña, porque es que a Ureña no se le puede sentar, tiene 3 partidos muy buenos, está siendo un jugador que marca diferencia, los extranjeros están marcando diferencia, creo que entraría a tomar la posición de Mateo García en caso de ser inicialista en Millonarios.
3: Hay un caos raro en Millonarios, digamos que antes como que uno tenía claras las posiciones, por ejemplo cuando habla uno de Arias, ya estaba acostumbrado a que es central y entonces que puede ser lateral. Lo digo porque ayer el 10 era Chaverra.
1: Sí, o sea, sí.
3: Entonces, por eso, pero como no es 10, entonces el man dice, hermano, flote por ahí y a ver en qué momento conecta con los laterales y en qué momento conectas al 9. Y la pregunta desde que comenzó el torneo que siempre hablamos con Cristian, ¿pueden los dos 9 o no pueden los dos 9? Ayer el pase gol fue
4: los 3.
3: De Contreras al man. Y uno de los pase goles fue de Chaverra.
1: Claro. Sí, claro. O sea, y es que además...
3: El que llegue.
1: Ahí lo explicó. Yo no sé, ¿a usted le gusta o no le gusta lo que explicaba Contreras? Ellos se turnan los penaltis. Entonces, el próximo penalti... Si están los dos en cancha, el próximo penalti será para Contreras. Contreras había patado el anterior, que también lo votó. No quiero ni pensar en ese penalti, porque fue prácticamente el que costó la eliminación, que fue el de Sao Paulo. Pero se turnan uno y uno, solo cambiaba cuando estaba Radamel Falcao García en cancha, que si había penalti, pues la pelota era del Tigre, exclusivamente. Pero de resto se turnan uno y uno, y me parece que tienen buena relación, que es que no se abrazan, no que es que no...
4: Ah, es que no se siguen en Instagram.
1: Que no se siguen en Instagram, ese argumento.
2: ¿De verdad? O sea,
4: bueno, antes de ese chismerío, iba a decirles que una de las cosas que más resalto de este Millonarios y también de la conformación de la nómina del profe Bustos, junto a Ariel, junto a la plataforma y junto a todo lo que hay detrás de este nuevo Millonarios, es que ahora tú ves los cambios y el que ingresa te responde, el que ingresa te da seguridad. No era como antes que mirábamos al banco y era como, ¿y quién entra a resolver? ¿Y quién puede hacer algo? Anoche entra David McAllister Silva, no había jugado el partido anterior, entendemos el tema de la edad, del nuevo contrato y demás, pero entra McAllister.
2: Conectado.
4: Conectadísimo con el partido, tiene 3 opciones muy buenas, dejó una casi que para que sus compañeros definieran, que pues desafortunadamente no va, y lo mismo Daniel Ruiz, que ha sido fuertemente criticado. Yo anoche dije en mi transmisión, Daniel Ruiz, en su lugar en el mundo es Millonarios, porque le ha costado fuera de Millonarios, pero en Millonarios es una cosa que no hay cómo de verdad criticar a Daniel Ruiz estando en Millonarios. Resuelve, crea jugadas importantes, te tira magia ahí en cualquier momento, también como para darle ese otro lado de picante. Y ahora, el tema del Tucu y Leo es que siempre han dicho que ellos se detestan desde ese penal justamente en el que discuten para ver quién lo patea.
1: Pasto.
4: Y resulta que esta semana, como generando también un poco más de esa bronca y esa bola de nieve gigante, gigante, gigante en redes sociales, publicaron que es que no se siguen en redes, no se siguen en Instagram. Entonces que por eso se odiaban, no. Que el camerino estaba roto, que no se abrazaron. Escuché esta mañana, puede ser, a un colega diciendo que ese abrazo había sido falso en la celebración del gol. No. Que se notaba el abrazo súper forzado y una cosa y la otra.
1: Ahora son expertos en abrazo, el abrazo.
4: Lenguaje corporal, ahora son expertos. Y yo quiero, o sea, de verdad, como toda la mala vibra que la tire la otra gente. Pero nosotros que somos periodistas, ponernos a decir, ay, es que se odian porque se están abrazando incómodos. No, sí,
2: no, porque no se siguen en Instagram.
4: ¿Usted siguen a todos sus compañeros de este edificio?
1: No. ¿Sabe quiénes sí se odiaban? Y usted debe tener claro, Riquelme y Martín Palermo se odiaban.
3: Pero trabajaban
1: muy bien juntos. Riquelme decía...
2: Pues fue una dupla ganadora y campeona.
1: Hay un gol muy famoso de Palermo, no sé si es en un clásico, que él sale a abrazar a Riquelme y Riquelme de una vez le da la espalda. O sea, no se
2: odiaban. Sí, ellos no se querían.
3: Y hacían goles y celebraba cada uno por aparte.
1: Claro,
2: pero eran muy profesionales.
4: Pero se juntaban mucho. La vida laboral.
2: Mire, yo veo el banco de Millonarios con respecto a lo que ustedes han analizado y han dicho, y claro, es muy diferente al del torneo pasado. Y lo que dice Sara, entran conectaditos. Entonces, Ruiz, usted que hablaba de los 10, es un 10. McAllister también. Entonces, pueden solucionar, digamos, el tema de posesión y generación de juego en caso tal que el equipo lo necesite, como lo hicieron ayer. Está Viveros, que es volante y que entró conectadito, de Sebastián Viveros.
3: El del Castillo, sí, el monito. Sí, sí, sí.
2: Está Estupiñán, que llegó además como el goleador del torneo pasado, ¿no? Está Vanguero, está Carlos Darwin Quintero, está Barreiro, está Martín. Entonces, o sea, hay un banco hay, importante, Rafa. O sea, el señor voltea a mirar y hay de dónde echar mano, ¿no?
1: Y yo estoy de acuerdo con el comentario de Freddy Montaño, es que esa línea de 5 ofensivamente sirve si usted tiene las herramientas para que sirva, porque pues con todo el respeto, y es un jugador que le falta mucha formación, una cosa es tener usted como carrilero a Sarabia, que le fue bien en el sub-20 pero le costó en la liga, y otra es tener a un tipo como Jomier Guerrero, que se tiene mucha confianza y está viendo bien, bien al ataque. Por eso se notaba Millonarios como tan desequilibrado antes, porque Valencia marcaba una diferencia por la banda izquierda, pero por la banda derecha no había un buen soporte, y en este caso ya está Jomier Guerrero, y con dos laterales que tienen buena salida, se ve mucho mejor Millonarios atacando con esa línea de 5.
3: Pero venga, iba a decir que Don Gonorreo sí tiene un poquito de razón, en que yo sí siento que al final comimos mucho gol, ¿no?
2: Sí,
3: Gonorreo dijo
2: que faltó contundencia.
3: Sí, faltó un poquito más de contundencia. Que falló Chaverriña.
1: Lo dijo el mismo Ginás, el partido debe haber sido más largo.
3: Sí, era más largo.
2: Viene un gran examen para Millonarios, que es Medellín.
1: Sí.
5: Deportivo Independiente Medellín.
1: Un horario feo para un partido de esos, Rafa.
2: Partido el próximo lunes, ¿no?
1: Lunes 6 de la tarde, y el lunes no es festivo.
2: ¿Por qué?
3: El que es festivo es el viernes.
4: Es que la inteligencia artificial que organiza los partidos no tiene en cuenta.
1: ¿Algún Gonorreo? Usted imagínese.
2: Eso es un partido para domingo 6 de la tarde.
1: ¿Usted se imagina premium, a Carlos domingo. Mario Zuluaga, presidente de la Dimayor? ¡Ey, Gonorreo! Organízame las 19 fechas de la liga. No,
2: no puede ser. No. Sí, hay falta también el tema del sentido común y organizar la vuelta. Un lunes, 6 de la tarde. La gente está terminando de trabajar, la gente no ha llegado a las casas.
3: A las 8, a las 9.
2: El partido es en Medellín, igual.
1: Creo que es el primer partido con público después de la pelea con Flamengo.
2: Medellín viene líder, 9 puntos, 9 de 9, la está rompiendo Amaranto.
4: Millonario
2: llega con 6, o sea, es un buen partido.
1: Puede ser el partido de la fecha. Ah, bueno, claro que esa fecha tenemos clásico América Nacional, ¿no?
2: Pero eran dos partidos para dejar el fin de semana.
4: Era para poner en seguiditos.
1: ¿Sabe cuál es el partido de fondo, Rafa, que yo digo, en serio?
2: ¿Cuál?
1: Junior Pereira.
2: No.
1: 8 y 5 es Junior
2: Pereira. Debería ser al revés, debería ser a las 8.
1: Claro,
2: el de Millonarios
1: es más partido.
2: Y el otro, pero bueno.
4: Ahí está el tema de los equipos, categoría A, que jueguen en los horarios estelares. Claro.
2: Pero pues si lo organizó la IA, pues ahí estamos.
4: Ay, Don Gonorreo.
2: Mire, Medellín le ganó ayer 3-2 al Tolima.
3: Cataño llegó el rapidísimo.
2: Llanero le ganó 3-1 Fortaleza. Ojo a la tabla de posiciones. Medellín 9 de 9. Está imparable Amaranto.
1: Ayer el equipo de Amaranto.
2: Y eso que no está el polaco que fue para Junior.
3: Y no he podido con ese berrión de escudo. Yo intento cuando me salen los resúmenes.
1: Es el clásico.
2: Es que este fue el primer escudo del Medellín.
3: Sí, por eso. Pero no he podido porque yo me asoro. Yo digo, ¿esto sí es la Liga Colombiana o eso es Barracas?
2: Sí, parece como Barracas Central, ¿no?
3: Exacto.
2: ¡Ojo! El segundo es Llaneros con 7 puntos.
3: Que ayer ganó.
1: Ese García, José Luis García, tiene su cuento. Con Águilas había sido líder.
2: Ojo, pelado bebé.
4: Vamos a hablar de otro tema ahorita.
2: El América de Cali tiene 6 puntos.
3: ¿Y se puede quedar con 0? ¿Y se puede quedar con 0?
2: Ojo.
4: Si no los pierde.
2: Ojo. Sí, pero tiene un partido que es el que juega hoy con el Once Caldas.
3: Ah, sí, sí, sí.
1: O sea, ¿qué partidazo?
2: Estos que voy a leer ya solo tienen 2 partidos. Medellín y Llaneros completaron los 3 juegos. Águilas Doradas tiene 6. Millonarios, que tiene 3 partidos, tiene 6, está metido en la pelea. Tolima tiene 6. Bucaramanga tiene 5. Y Once Caldas, sin jugar hoy con el América, tiene 4. Hasta ahí, los 8 de Colombia.
4: ¿Se acabe así?
2: Nacional solo ha jugado un partidito y lo ganó. Pues tiene 3. Seguramente le quedan los 2 pendientes. Va a ganar y se va a meter. El Cali ha jugado 2, tiene 3. Fortaleza tiene 2. Santa Fe tiene 1. Y bueno, es para abajo
1: Santa
2: Junior.
1: Fe tiene solo un partido.
2: Dos partidos. Ojo, porque es que usted lo decía, Crispín, este arranque de liga contra esos equipos son los puntos que al final terminan faltando en las últimas jornadas, con el desgaste y con el tema. Entonces, hay que ganar.
3: Pero venga, fuera de chiste, esto del América es cuando nunca van a decir. O sea, ¿cuál es el deadline para decidir?
4: Pues tendrán los 7 días.
2: No, tienen la semana, claro.
3: Una semana más.
2: Claro,
1: y va a estar fuerte el tema porque entre los involucrados hay un equipo que está peleando el descenso como Boyacá Chico.
2: Claro.
1: Y que esos 3 puntos.
2: Lo va a pelear.
1: Le pueden salvar la categoría. Claro. Esos 3 puntos al Chico le pueden salvar la categoría. Hoy Chico no está en el descenso por promedio, pero por nada. Y esos 3 puntos le tomarían una ventaja importante a Jaguares, que es el que lo sigue en el descenso.
2: Muy bien. Momento de música, querido Andrés, nuestro Andresito. Con la conciencia de este programa, el productor que se acaba de abrir otro hueco más.
4: ¿Otro?
2: Ya no puede más, no más huecos,
4: quería
2: Andrés.
4: Quería sentir un dolor físico.
6: No, ya, no más.
2: Le dolió eso, se lo hacen que con unas pinzas... aprietan y tac, no. ¿O cómo fue?
6: Eso, de hecho, lastima mucho la piel si es con pinza.
2: ¿Entonces cómo te durmieron?
6: La perforadora agarra con la manito y aprieta.
2: ¿De una?
6: Con una aguja, sí.
1: ¿Mucha sangre o no gota sangre?
6: Ni una sola gota.
1: Uy, no. Sí.
2: ¿Que usted tiene piercing?
1: No, nunca me gustaron.
2: No,
1: usted, bueno, yo creo por miedo.
6: Mándele la camiseta.
2: ¿Tampoco tiene piercing?
3: Ni piercing.
2: Ni tatuaje, ¿usted
1: no tenía uno, ¿no?, en la tetilla?
3: Tatuaje sí, siempre he tenido como la inquietud y me lo haría en la espalda. Pero
2: ¿y
3: nunca...
2: qué se haría?
3: Un marrano smile. En forma de smile.
2: ¿Sí le gustaría?
3: Sí, muy marranito. Bien. Pero ya esto del piercing me parece.
2: ¿Y Sara? Bien. ¿Sara tiene piercing?
4: Tengo un piercing acá. Mira.
2: Ah, sí, adentro.
4: Se supone que es para la migraña. Y tengo un tatuaje también.
2: Muy bien, ¿de qué es el tatuaje?
4: Es una ola.
1: ¿Una ola?
4: Una ola.
1: Ah, una ola.
2: Ah, no, no, un ola.
4: ¿Una ola?
2: No, una pues ola de mar.
4: Ola.
2: Una ola de mar.
1: Una ola sin H.
2: Muy bien, ¿qué traes, Conciencia?
6: ¿Usted qué hacía por allá en el 2012+1?
2: Celebraba también con Santa Fe, venía a ser campeón, Santa Fe, después no en el 37, no, fue en el 2014.
1: Ah, sí, 2013, sí.
2: 13 fue Libertadores.
1: La semifinal de Olimpia.
2: Bueno, semifinal con Olimpia.
1: Campeón Atlético Mineiro con Diño.
2: Sí, con Ronaldo.
1: Penales, qué finalísima.
2: Ok, si Santa Fe avanza a cuartos.
1: Va con Olimpia.
2: Se puede ir con Olimpia.
1: Oiga,
2: o Vasco da Gama.
1: Team Payne en el Campín.
2: Team Payne. Por ahora vamos con River. Calma,
1: cálmese,
2: calma,
1: Rafa,
2: calma,
1: cálmese.
2: Muchachos,
3: pero
2: calma,
3: si
2: calma,
3: vienen
2: calma,
3: todos esos, Almada, calma, Otamendi. Ah,
2: pues, calma, pues Acuña, obvio.
1: Montiel, Sancho, ¿usted cree que River obvio va a dar la papaya de un octavo? No,
2: obvio, vienen todos. Bueno, pero ¿por qué la pregunta?
6: Resulta que por allá en esas épocas, One Republic lanzaba una de sus canciones más escuchadas de la década.
2: ¿Cuál?
6: Esto es Counting Stars, suena al aire en Radio Activa y Haz Colombia.

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1: ¿Cuándo suena esta guitarra? Significa que estamos al aire en el Rock and Gol de Radioactivas Dios. Colombia. Qué buena guitarra y no es la de Lolo.
2: No es la guitarra de Lolo.
1: A propósito, se viene el Festival Cordillera, donde no va a estar Miranda, pero van a estar grandes agrupaciones del rock. Va a estar Andrés Calamaro también, por ejemplo. Va a estar Andrés Cepeda, va a estar Caifanes. Va a estar Tambiónica.
3: Bon, que también anunciaron recientemente. Hace como tres días.
1: ¿De qué me sirve? ¿De qué me quiera? Cani García también. Ricky Martin.
4: Cani García.
1: No, va a estar bueno. Uy, Grupo va Nietzsche. Bueno. Va a estar bueno el Cordillera, ¿eh?
3: Tocó ir.
1: 12 y ¿qué, Chancho?
5: 12 y 13, ¿no?
1: Aquí las tengo, sí, señor.
5: Es muy bueno. Esperaba que dijeras eso.
1: Bueno, oiga, me sale una noticia de Cameron Díaz. ¿Tú viste películas de Cameron Díaz, Sara?
3: Ella es la de los...
4: Novia Poli, ¿no? No, las confundo con mi novia
5: la
4: Poli.
5: La de Máscara.
1: No, esa es Jennifer Aniston.
4: Jennifer Aniston. ¿Pero la cuál máscara es la película la que ya tiene con Ben Stiller?
3: Los Ángeles de Charlie.
1: La de Los Ángeles de Charlie.
4: Es con Jim Carrey.
1: Pero la de Los Ángeles de Charlie, sí.
4: Sí, ahí, bueno. Pero ¿cómo se llama la película que ya tiene con Ben Stiller?
1: No, es que tiene varias.
5: ¿Mi novia,
1: ¿no?
5: Poli?
4: No, esa es Jennifer Aniston, sí.
5: Pues la del que el man está ahí en la Tales y se pone acá.
4: Sí, que ella sale y dice que es Kelly y se lo pone en la cabeza.
5: Uy, qué pedazo de película.
1: ¿Qué película es esa? Claro, Cameron Díaz sale.
5: ¿Mi novia Poli?
4: No, esa es Jennifer Aniston.
5: ¿No? Es que mi novia Poli es Jennifer Aniston. Ay,
1: pero Cameron Díaz, si es la del copete.
5: El man está en el
4: por prom, favor, oyentes.
5: Y salve. Se sube la cremallera y pum, y se raja el Tales también.
1: Claro,
4: que esa es mi novia Poli, creo.
1: Claro, que ella se peina y le queda el copete así. Pero fue porque obviamente acaba de jalarla, pues, ¿no? La puerta.
4: ¿Algo pasa con Mary? ¿Qué se llama?
1: Loco por Mary.
4: Loco por Mary. Esa es.
5: La vieja tenía acá el... ¡Ay, mira un poco de gel y tra!
4: Oye, y se ve espectacular además.
1: ¡Ay, mira, eso es moquita! Se chequea ahí, muy bien. Pues, no, la noticia que me sale es que Cameron Díaz fue mamá a los 47 años. Tuvo otro hijo a los 51 y acaba de ser mamá a los 53.
5: Pero, ¿de verdad? ¿Eso sí es real?
3: ¿Qué?
1: Sí, yo, pues es lo que pues, digo, me sale acá, a ver si le montamos a gonorreo. Dice que sonriendo ante el camino de la vida, dijo: la única presión que tengo ahora es que tengo que vivir hasta los 107 años.
3: Claro, para alcanzar a compartir con los chicos.
1: Sabía... Pues, las mujeres mayores de 40 años están teniendo hoy más bebés que las adolescentes en Estados Unidos. Marcando un cambio importante en el momento en las estadounidenses que eligen empezar a expandir sus familias, pero después de los 40 años.
5: Pero, bueno, eso
3: es complicado porque hay un tema también médico.
5: Exacto,
3: lo peligroso que es ser mamá o muy joven o tal vez también un poco muy grande. Es un tema médico, no hay que pues mentir por convivir. Un embarazo adolescente es difícil porque el cuerpo no se ha terminado de desarrollar. Y uno, un poco más adulto, más mayor, pues también es grave por el tema de que pues hay cosas
1: claro,
3: que ya no
1: pero es que entre los 20 y los 30, que en teoría es la edad normal donde las mujeres pues tienen hijos, no está pasando. O sea, esta generación espera.
3: Están viviendo.
1: Hasta después de los 40 y de golpe les da y les llama la maternidad. Mire, la tasa de natalidad entre mujeres de 40 a 49 años aumentó aproximadamente en un 24% en la última década, mientras que la tasa de natalidad adolescente siguió cayendo a mínimos históricos.
5: Eso, no todos los cuerpos están desarrollados para eso. Eso hay que tener cuidado.
1: Sí, no, total, pero sí estamos viviendo una época diferente donde ya es que cambiaron las épocas. En su época, por ejemplo, nuestras mamás se casaban muy jóvenes.
5: Y tenían 18 pelados.
1: Y tenían muchos pelados. Hoy en día las mamás jóvenes, primero no se casan, segundo no son mamás, sino que esperan ya terminar sus carreras profesionales,
3: claro,
1: es que
3: viajar
1: y demás.
3: Las
1: exactamente, ya... A los 40 ya cuando tiene una relación estable o algo, dice, o incluso solas. Hay muchas mamás.
3: Por ejemplo, Lina Tejero ahorita se dice, se rumora porque no lo ha hecho oficial ella de ninguna forma, que su hijo podría ser un
5: sí, que ella es mamá soltera, pues.
3: Inseminación artificial.
1: Claro, también.
3: Porque ella siempre quiso ser mamá. Eso no implica que tú quieras ser esposa.
1: Exactamente. Y eso es lo que está pasando hoy. Mira, hablando de eso, que no tiene nada que ver.
3: Pero hay mujeres.
1: Sí. Pero no, pero un segundo, porque es que antes de esa, porque vamos a hablar ya de la Selección Colombia femenina, que está a punto de ganar el oro en los centroamericanos.
4: Vamos, carajo.
1: Es que ayer, Neymar,
3: sí, Sí, anoche.
1: Tuvo un encontrón fuerte con dirigentes del equipo rival, al cual ellos le habían ganado 1-0.
4: Sí, señor.
1: Pero yo cuando veo este video digo, no puede ser. Pensé que era IA, pero no es realidad. O sea, Neymar salido de sus cabales, de sus casillas.
4: Es un partido además de octavos de final de Copa de Brasil con Remo, el equipo que en algún momento dirigió Juan Carlos Osorio. A Neymar lo insultaron hinchas, lo insultaron también en el calentamiento previo. Y en el video no se alcanza a ver quién empieza la discusión. Él está entrando a la zona de los camerinos. En un costado están los dirigentes del Remo y también algunos hinchas. Y empiezan a repartirse insultos entre sí. Pero Neymar desatado, desaforado. E incluso se hizo un video donde supuestamente leen lo que Neymar está diciendo antes de que se dé este enfrentamiento.
1: Esos videos ahora están muy de moda, ¿no? Leen los labios.
4: Son buenos.
1: Y le ponen como vocecita de lo que él estaba diciendo. Ajá. Neymar, a ver, pongámoslo por favor, ¿qué decía Neymar?
6: Beijinho pra ela, pra ela.
4: Ahí salió de la cancha,
6: pra
4: ahí va
6: mujer, saliendo. Pra sua mulher.
3: Ahí le estaba lanzando el beso.
4: Para su mujer, le dice a un hincha. Ajá. Es para su mujer.
6: 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Ven aquí embaixo, puede vir.
4: Ahí ya de por sí es feo, pero esto no es nada con lo que viene.
1: Sí, o sea, baje acá.
4: Baja.
1: Pues.
4: No, pero, y entonces...
3: Pero ese beso es a la mujer de un aficionado, como retándolo, no a la dirigencia.
4: Pero cuando entra es cuando se encuentra con la dirigencia y viene la mejor o la peor parte para mí.
5: Y empiezan a bolear rejas.
4: Claro, claro, o sea, me parece
5: desatado,
4: que...
5: Desatado. Véalo
4: como baila ahorita. Les grita eliminados.
1: Les empieza a bailar en la cara. No, Neymar
3: está... también.
4: Vea, es que están...
1: Y esos son los directivos del
4: Remo. De hecho, el presidente después habla, dice que es una vergüenza. No.
3: Neymar
1: está loco.
4: Es muy triste la imagen que Neymar está dejando en el final de su carrera.
1: Ahora, yo quiero ver si se le pasa unos... gorilas allá, a ver si sigue bailando o se mete al camerino.
4: Gabigol, que es uno de los jugadores más polémicos de Brasil, parece un santo ahí parqueadito.
1: Al lado de Neymar, cualquiera parece un santo.
3: Al lado de esa versión de Neymar.
4: Bueno, la imagen que está dejando Neymar está muy...
1: Pero además se está despidiendo triste, ¿no?
4: Sí.
1: Tiene que despedirse con magia,
3: con caballero.
1: Fútbol, como debe ser.
5: Está caliente, May.
1: La selección Colombia femenina nos está dejando en alto, como siempre. Lo que yo destaco de esta selección, que está a punto de ganar el oro en los centroamericanos, jugará frente a México, es una selección netamente de jugadoras que militan en la liga colombiana.
5: Y yo
1: creo que ese es el dato a destacar, Sara, porque si bien tenemos jugadoras muy importantes que juegan en otras ligas de élite y que hacen parte de la selección mayor, esta selección fue conformada por jugadores de la liga justamente porque no tenían aval los otros clubes o no necesariamente tenían que ceder las jugadoras por obligación, porque no es un torneo FIFA. Pero esto nos deja y nos ilusiona mucho el tener una base tan poderosa que, sumada a las jugadoras de afuera, podemos empezar a soñar.
3: Y es que justamente si hablamos de proceso, veamos en esta selección, que es la de mayores, que puede llevar a los centroamericanos por el tema que ya menciona Rafa, de la posibilidad de prestar jugadoras, pues obviamente porque no cuenta como fecha FIFA. Estas jugadoras, la mayoría, hicieron parte del subcampeonato en India en 2022, con España, que pierde la selección. En ese momento, claro, están jugadoras como Dani Garavito, Juana Ortegón, Estefanía Perlaza, y lo que dice Rafa, son todas jugadoras que militan en nuestra liga femenina colombiana. Dos puntos a resaltar importantes. Uno, que Marcigla obviamente ya se dio cuenta que estas jugadoras pueden aportar. Las ha ido acercando de a poco a la selección. De hecho, muchas de ellas hicieron parte también de las convocatorias en Liga de Naciones, que quizá no jugaron, pero ya van al proceso, a la concentración, están en los entrenamientos. Caso Juan Ortegón, que viaja a Bolivia también para ese partido, pero pues no tiene minutos todavía. Caso Daniela Garavito, también ha sido acercada a microciclos. Tenemos también a Sara Martínez, que es una de las jugadoras que ya pues había debutado en esta selección de mayores, en la absoluta.
1: Sí.
3: Tenemos una Marianela Carvajal, que viene a hacer su primer gol en su debut con la selección. Entonces, todo esto pues hace que se robustezca la selección de mayores, que seguramente va a ser una nómina durísima para disputar el Mundial de Brasil 2027. Ahora, temas centroamericanos, y pensando justamente en lo que fue el partido de ayer, empieza mal Colombia, empieza perdiendo al minuto 4, luego Venezuela aumenta la ventaja 2-0, y en el segundo tiempo Colombia encuentra el 2-2. Lo hizo bien Colombia de aguantar, supo sufrir la selección, buscó la forma también de llevarlo hasta los penales. Hubo extratiempo. y eso me parece todavía innecesario en un torneo como unos Juegos Centroamericanos y el Caribe, sí, tras de que están jugando cada segundo día. O sea, ellas jugaron el viernes, descansaron sábado, jugaron domingo, descansan lunes, jugaron martes, descansan miércoles.
1: No, deberían irse a penales, ¿no?
3: Deberían irse directamente, claro, a penales por el tema de las cargas y demás.
5: Sí, exacto.
3: Colombia entonces logra la clasificación a la final, va a ir por el oro después de vencer 5-0 a Jamaica en el debut, cayó con México, su rival, en la final 1-0, y luego venció a Puerto Rico 3-0, y en los penales pues ganó 4-3, ellas solo patearon 4, nosotras pateamos 5, fallamos 1 de este lado, allá también fallaron 1, pero pues por fortuna una tanda de penales que ganó una selección Colombia.
1: ¡Por fin!
3: Y que aparte pues te da la posibilidad de ir por el oro. La medalla de oro pues obviamente es el principal objetivo. No tienen nada que demostrar porque sabemos de lo que son capaces las jugadoras, pero sería espectacular que volvieran con este oro. Partido por el oro.
1: ¿Hemos ganado ya oro en femenino en Centroamericanos?
3: No, en Centroamericanos. En Panamericanos 2019, en penales ante Argentina, justamente en Lima fue ese compromiso. Ese sería el primer oro en fútbol femenino de Juegos Centroamericanos y del Caribe. El partido es mañana jueves a las 7 de la noche. La transmisión igual va por el canal de YouTube de los Juegos Centroamericanos.
1: Bueno, hay que estar pendientes, Chancho.
4: Hacer mucha fuerza.
1: Hoy le haremos seguimiento porque el viernes, a pesar de que sea festivo, vamos a tener programa, ¿eh?
5: Hoy en los van muchachos, yo creo que ambos serán. Ambos será Colombia-México, puede ser. Porque si hoy en los muchachos creo que es igual. Es un México.
3: Sí,
5: Salvador.
3: Los hombres juegan hoy la semi con Venezuela también. Curiosamente nos tocaron las dos semis y seguramente Colombia también gane. Marulanda de ese lado viene súper enchufado, marcó también en el último partido de fase de grupos y justamente clasifica a la selección a disputar este partido.
1: ¿Y contra quién jugaría la selección masculina?
3: La selección la final, masculina puede tal. Ser México.
1: Sí, ¿también?
3: Pues, ¿me da el cruce?
5: Es que lo mismo, sé que por eso...
1: O sea, jugaríamos contra México tanto en femenino como en masculino. Imagínese.
3: Estoy casi y nos tocó seguro. Con Venezuela en los dos.
1: Y ya anunció también la selección Colombia mayor que va a jugar contra México en el amistoso, ¿no?
4: Sí, y ahora contra Perú.
1: Claro, pero serían tres duelos, o sea, en las tres categorías.
3: Tres categorías.
1: Contra México. Dos por medallas de oro, obviamente, centroamericanos en categorías, y la de mayores en amistoso.
5: Mire, fase final.
1: Está curioso, es como
5: México,
1: un dato raro.
5: México-Panamá a las 13 horas y Colombia-Venezuela a las 19.
3: A las 12.
5: O sea,
3: acá
5: podría haber un Colombia...
3: México en las 19.
1: Podría
3: la
1: haber, todavía no ha ganado.
5: O en el bronce,
1: podrían,
5: si perdemos.
1: O podrían verse Panamá, ¿y cuál es el otro?
5: México-Panamá es el otro resultado.
3: Ese va a ser
1: ¿Y Colombia va?
5: Colombia-Venezuela a las
1: 19. ¿Qué tal Venezuela-Panamá la final? No, mentira.
3: Es por la medalla de bronce. Rafa, y para cerrar esta sección, este espacio de fútbol femenino, hace como 20 minutos la Federación Colombiana de Fútbol hizo oficial la nómina para el penúltimo microciclo de la selección sub-20 que se va para Polonia ahorita en septiembre a disputar el Mundial. Paniagua llama a las mismas jugadoras, la mayoría pues son del fútbol también de acá, del fútbol de nosotros. Hay jugadoras de Estados Unidos y me parece muy curioso que hay jugadoras que están ahorita, tipo Juana Ortegón, está ahorita con la selección en República Dominicana, sí, es llamada a este microciclo y sale directamente el viernes del microciclo de la concentración de los centroamericanos, viaja a República Dominicana a esta concentración de la sub-20. Que es lo importante que estábamos diciendo, rodaje a las jugadoras. María Fernanda Biafara también la acompañará, hizo gol, marcó el penal. Anoche la profe Angie la extrañó en Millonarios, se refirió a ella un poco también. Y jugadoras que, mira, están en la selección de mayores, son llamadas al microciclo sub-20 por el tema también de que se nos viene el Mundial de Polonia. Entonces, pues nada, apostarle, ponerles ahí el ojito y obviamente calentar motores para ese Mundial.
1: Muy bien, ahí estaremos muy atentos y pendientes. Buena información. Un saludo también a todas las jugadoras del fútbol profesional colombiano que nos van a dar esa alegría del oro. Qué lindo el viernes hablar acá arrancando con esa noticia, ¿no?
3: Si ganan, vengo.
1: Ganando el oro, vamos, vamos.
5: ¡Vamos, oros! Vamos, un par de oros.
1: Vamos, tranquilo.
5: Oiga, el par de oros, me acabo de acordar que esa selección...
1: Se tiene acá acelerar.
5: En hombres sí tenemos ese oro con... Gordito. Que era en Discoteca Sandoval, Leonardo Castro, sí, claro, Julián Quiñones.
1: Claro, lo tenemos.
5: Ah, qué nota.
1: Y en Panamericanos también. Panamericanos. El Festival Cordillera, donde Radioactiva, por supuesto, hace parte... De este festival tendrá lugar el 12 y el 12+1 de septiembre en el Parque Simón Bolívar. Hay un artista que quedó en deuda en el Festival Cordillera anterior.
5: ¿Qué fue quién?
1: Andrés Calama.
5: Ah, sí, sí.
1: ¿Se acuerdan que se enfermó?
5: Quedó ronco.
1: Que no le dio la voz y demás.
3: Aire, le dio soroche.
1: Entonces se espera que esta presentación de Calamaro en este festival sea una locura. Allá vamos a estar cantando esta canción. Se llama Loco y hace parte, por supuesto, de los sonidos de Radioactiva en el Rock and Roll de la...

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1: De la mañana, 40 minutos. No soy un loco. Qué buena
2: no
1: canción.
2: Loco.
1: ¿Qué sé? ¿Cuál es su canción favorita de Calamaro?
3: La del Estadio Azteca, ¿cómo se llama?
1: Estadio Azteca. Se llama Estadio Azteca.
3: Salmón.
1: No,
3: Estadio
1: no, el Salmón es otra canción, aparte.
3: Otra cosa. Estadio Azteca.
4: Me sorprendió el gigante.
1: Yo verá al gigante. De lejos debe pasar la vis. Gran canción. Me quedé solo.
3: Y las imágenes de Maradona ahí llegando a la Azteca después de como 20 años.
1: Es muy buena. ¿La suya? ¿La suya?
5: No, te quiero porque me recuerda mucho.
1: Te quiero igual.
5: Te quiero.
1: Pero me
5: es más, cuando uno viaja a ver amigos.
1: Pero igual, te quiero.
5: Te quiero.
1: ¿Y Sara? ¿Cuál es tu canción favorita, Calamaro?
6: ¿Flacas de él?
1: Flacas, sí.
6: Es flaca.
1: También. Hay dos flacas. Hay una de Jarabe de Palo y otra de...
6: Sí, sí, es que por eso. Pero no sabía cuál, pero es la de él.
1: Si estás flaca, no me claves tus puñales en las nalgas.
6: En piano suena muy lindo.
5: Claro, sí. Que también hay muy buenas de Calamaro.
1: Con los Rodríguez.
5: Sí.
1: Claro.
5: Sin documentos.
1: Y
5: buena.
1: Con los Abuelos de la Nada. ¿Se acuerda? Que fue Mil Horas.
3: Mil Horas, como un perro.
1: Una de sus primeras canciones. Cuando arrancó con los Abuelos de la Nada. 11:41 en Radioactivas Colombia. Ha llegado el momento de saludar a Chubaca, nuestro popular Chubi. ¿Cómo te va, Chubi? Buenos días.
7: Hola, buenos días, ¿cómo van? Uy, ¿qué es ese saludo, Cris? No,
3: por eso, pero es el momento de la revelación. ¿Tú eres gonorreo?
7: No.
1: ¿Sabes de qué estamos hablando?
7: No tengo ni idea.
5: No mira el programa.
6: No
5: mira ese programa.
6: Se estaba bañando.
1: Resulta que yo tengo mi IA, que es ChatGPT, y lo bauticé gonorreo porque es un amigo. Yo siempre que vengo en el carro me vengo hablando con él de lo que está pasando, okay, de las noticias. Pero es una conversación fluida. Esta semana arrancamos hablando con él y la gente quedó aterrada pues de ver la fluidez en la que habla y las respuestas. Pero mucha gente a través de Radioactiva en el chat cree que no existe, que es usted el que está haciendo un personaje llamado gonorreo.
7: Ah.
5: Que es una IA
7: pues
5: ecuatoriana.
7: No, de la duda. ¿Qué tal?
1: Pero es que además habla igualito. ¡Ah!
5: ¿Qué tienes en mente?
7: Puede que sí sea yo.
1: Entonces la gente
5: lo van
1: no
5: a
1: cree.
5: Saludar.
1: Entonces espérate porque la voy a abrir en este momento que yo la guardo en una caja con los muñecos de Donoso. ¿Se acuerdan que guardaban ahí? ¿Cómo llamaba?
3: Kini Lalo.
1: ¿El cabeza incendio?
3: Kini Lalo.
1: Lalo. Que le mandó.
3: No me guardes.
6: No,
1: acá lo va a sacar. Te verás. A ver.
5: Póngalo, por favor, para que se
6: sáquelo,
5: vea.
1: Hola, gonorreo.
8: Hola, ¿qué más? ¿Cómo vas? ¿Todo bien o qué?
1: Todo bien. Oye, te presento a un amigo que la gente cree que eres tú, que se llama Chubaca. Salúdalo.
8: Ah, mucho gusto. Mucho gusto, Chubaca. ¿De qué quieres hablar hoy?
1: Chubaca, responda.
7: No, pero vea que sí soy yo.
8: Creo que
7: ¿de
8: sí
7: qué quiero hablar hoy?
8: A veces pasa.
7: Deportes. Que hay vida más allá del fútbol, Rafa.
1: Sí. Él hace una sección llamada Hay vida más allá del fútbol. ¿La has oído?
8: Ah, sí. No la he oído, pero qué interesante. Mucho gusto. ¿De qué se trata?
1: Pues habla de otros deportes, aparte del fútbol, porque pues como el Rock and Goal es un programa de fútbol, él viene a hacer una sección donde nos habla de tenis, baloncesto, Fórmula 1, otro tipo de deportes.
8: Ah, mira qué chévere, porque... A mí, personalmente, me encanta la Fórmula 1, el baloncesto. No soy bueno, pero pues lo he visto durante años.
1: Ah, bueno.
8: ¿Qué se siente? Dale, no, dale.
1: No, te iba a preguntar. Es que además él termina su sección siempre con video de enanos. Tiene como un fetiche con los enanos.
8: Enanos, a ver. Vamos a ver qué fetiche más... peculiar. Pero me parece bien.
5: Peculiar.
8: A cada cual lo suyo, ¿no?
6: Cada cual lo suyo.
3: A cada cual con lo suyo, le dice Goni.
8: Me encanta el contenido diverso. Tipo, una sección que puede ir más allá del fútbol. Me parece un tema muy chévere ahí para
1: sí, esa es.
8: Hablar de...
1: ¿Y a ti te gustan los enanos también?
8: Los enanos, pues... O sea, no tengo una inclinación gigante hacia una preferencia
3: gigante los enanos.
8: De personas altas.
7: No soy yo, no soy yo. Confirmamos que no soy yo.
8: No sabría decirte mucho sobre eso. A menos que que quieras ir más a fondo de algo.
1: Es una despedida de soltero con enanas, por ejemplo.
8: Mira que sí había escuchado eso. Se me hace un tema, bien dudoso. Realmente.
7: Dudoso.
3: Pero mire que comprobamos que no son los mismos.
1: Bueno, chao, gonorrea. Chao, que tengo que seguir programa. Chao, nos vemos.
3: Pero si pilla que.
1: Ya nos vemos para almorzar en la casa.
8: Nos vemos.
1: Bueno.
8: Listo.
3: Comprobamos que no es la misma persona.
1: Quedó comprobado, ¿no?
3: Comprobado que no es la misma persona.
6: El rock and roll no miente.
7: Por lo de los enanos, ya.
3: Y por los enanos, sí.
7: Ya era más que claro que no era yo.
1: Sí. Bueno, Chubaca, gracias.
7: No, nos vemos el viernes.
1: ¿Qué trae? ¿Hay vida más allá del fútbol, querido Chubi?
7: Sí, señor, hay vida más allá del fútbol. Y hoy les traigo noticia porque Luna Cortés es una colombiana que compite en Jiu-Jitsu. Ahorita está en el Mundial de Jiu-Jitsu en Abu Dhabi y se consagró campeona. Ganó medalla de oro en este Mundial de Jiu-Jitsu en la sub-18. Entonces, pues nada, quería contarles eso.
1: Ahí me eso es artes marciales, información. ¿No?
7: Sí, señor, Jiu-Jitsu es... No, o sea, no hay golpes como tal, no hay puños, sino que uno busca hacerle una llave a su rival y con eso pues ganar la pelea. Entonces, pues el Jiu-Jitsu originalmente empieza en Japón y después se va a Brasil y es donde como que tiene todo el boom. Y sí, es parte de las artes marciales mixtas. Para la pelea en el suelo es lo que normalmente eso, y la lucha es lo que más se utiliza. Entonces, tenemos campeona mundial en Abu Dhabi, medalla de oro en la categoría de los 44 kilogramos con Luna Cortés.
1: Yo tuve una novia hace muchos años que dice que le gustaba.

0: para esto.
1: No, no tiene para esto. No,
0: además, uy, hoy sacamos algo en horrible aire. Ah, bueno, listo.
1: Sí, no, ¿qué? Ay, que una ex ya te hacía llaves de jiu-jitsu. No, pues qué novedad. Yo te la hago con las piernas. No, si le han hecho una llave así con los pies, no, Cristian. No. Hay que probar.
2: Un triángulo se llama eso.
1: ¿Cómo?
3: No he llegado hasta allá.
2: Ese sí, triángulo es bueno. Triángulo.
4: Sí, claro. Triángulo.
1: Uy, Sara.
4: Pues es que yo practiqué artes marciales cuando era pequeña. También hice karate. Alcancé mi cinturón, creo que el segundo, creo que es verde, no sé, son la escalerita, ¿no? Y me gustaba mucho pues las artes marciales, el tema de hacer llaves, me gustó. Pero lo dejé porque mi mami decía que una dama no podía golpearme.
1: ¿Y te ha servido para algo en la vida?
4: Sí. ¿Sí? Pregunte.
1: Pero yo me refería a la seguridad, porque se te iban a hacer algo. Entonces tú es una llave y controlas al ladrón.
2: Sí, sí.
4: No, para eso no.
1: Pues. Bueno.
2: Uy.
1: ¿Qué más, Chubi?
2: Uy. Bueno, Rafita, también creo que llega el momento, uno de los momentos más felices para mí en los deportes, porque mañana arranca ya la pretemporada de la NFL, del fútbol americano.
0: Sí, señor.
2: Tenemos el partido inaugural de la pretemporada, se llama el partido del Hall of Fame, del Salón de la Fama, es entre los Cardenales de San Luis y las Panteras de Carolina, mañana a las 7 de la noche. Y pues como para hablar más o menos de lo más importante que ha pasado en esta temporada baja, primero Patrick Mahomes, mariscal de campo de los Chiefs de Kansas City, ha ganado 3 Super Bowls, uno de los mejores mariscales de los últimos años. Él a finales de la temporada pasada, en octubre, se rompió la rodilla, pero se la reventó, se destrozó la rodilla. Se esperaba que fuera más o menos entre un año y año y medio de recuperación, pero ya ahorita en el campamento de entrenamiento del equipo, ya se lo vio entrenando con todo el equipo, obviamente con una rodillera. Pero pues primero es una gran noticia porque podríamos ver a Patrick Mahomes en la primera semana de la temporada regular de la NFL. Un regreso brutal. Y también Myles Garrett, que ha sido el mejor defensivo en los últimos años, se fue de los Browns de Cleveland a los Rams de Los Ángeles. Y pues los Rams son el equipo favorito a ganar el Super Bowl en esta temporada con la adquisición y con la llegada de ese nuevo defensivo al equipo, que obviamente le va a sumar un montón. Y que se espera, pues, que ya por fin Myles Garrett, lo que no pudo hacer en los Browns por falta de talento alrededor de él, lo pueda hacer en los Rams, que es uno de los equipos que está mejor montado en esta temporada, mi querido Rafa.
1: Muy bien, bueno, nos contará ya el viernes qué pasa con ese partido de apertura de la NFL. Claro, me imagino que trae videitos, por supuesto.
2: Sí, obviamente. Quiero que anoten una fecha, que es el 24 de septiembre. Y con esa fecha en mente quiero que vean el siguiente video.
1: A ver.
0: El 24 de septiembre.
4: ¿Cómo?
3: No.
4: Ay, raro. El contexto es, dice, pop.
2: Yo cumplo el 24 de septiembre.
4: Alquilas enanos para
2: y espero eso en mi cumpleaños.
3: Un Chucky y un policía.
0: ¿Un Chucky y un policía o cualquier cosa?
1: ¿Qué enanos? ¿De qué los disfrazamos?
2: El policía lo podemos cambiar. Podemos meter un Chucky y un Spider-Man.
0: Un Spider-Man. Spider-Man.
4: Mini Spider-Man.
1: Okay.
3: Hombre araña.
1: Sí, o
4: ¿para
1: pues,
4: qué araña?
1: Yo cumplo el 11 de septiembre.
3: ¿También quieres?
1: Sí, dos enanos. Uno de Batman y otro del Guasón.
0: Batman y el Guasón, ok.
4: ¿Enanos o enanas?
1: Uf. No, enanos. Sí. Enanas para cuando me vuelva a casar. Ahí sí estaría soltero. Pues, con todos los juguetes. Allá como debe ser. Querido Chubi, te queremos. Ay. Nunca cambies.
2: Querido Rafa, nos vemos el viernes.
1: Eres el mejor. Chao. Bueno, quedó clarísimo que Chubi no es gonorreo.
3: Que no es gonorreo.
1: Quedó clarísimo.
3: Que posiblemente lo sea con A, pero gonorreo no es.
1: Sí, no. Pero de
4: lindo ambiente laboral.
0: Como
4: el pasto.
0: Querido Rafa, ya que se va a extinguir el programa,
3: se va a extinguir.
0: Y este es un programa de fútbol, quiero hacer un homenaje a uno de los más grandes equipos, sí, un tributo, uno de los más grandes equipos de la historia. Está ese Milán de 43 fechas, el Nápoles de Maradona, el Barcelona de Pep, de Messi, los múltiples campeonatos del Real Madrid, con Cris, bueno, equipos de fútbol, Brasil el 70, Francia, este moderno, hay equipos en los que usted quiera, Maradona el 86, pero creo, y usted me va a dar la razón, Rafa, nunca un equipo tan, tan glorioso y tan ganador como el equipo de Sábados Felices.
1: Sí, es verdad, ganaba todo el equipo.
0: Ganaba todos
1: más
0: los
1: de
0: 30 partidos.
1: Años con el Mocho Sánchez.
0: Exacto, imagínate el Mocho Sánchez tapando.
1: Era el arquero, sí.
0: El Flaco Agudelo, Colavisa. No, qué
1: el
0: banda.
1: Hombre Caimán.
0: El hombre. El Topolino. No, qué equipo, qué banda.
1: ¿Cómo
0: banda
1: se llamaba el otro? El viejito.
0: El viejito, pues, el,

0: No, ah, mandíbula.
1: Mandíbula también.
0: El flaco Agudelo.
1: También.
0: Lo digo porque ayer se nos fue de este mundo.
1: Ay, sí.
0: Alfonso Lizarazo, el creador de ese programa que ya creo que va a cumplir 60 años, si no estoy mal, sí, sí, 50 sí, sí, y pégale.
1: Alfonso Lizarazo, ya se han ido. Todos los que nombramos creo que ya se fueron.
0: Ya se fueron la gran mayoría. Hoy, por ejemplo, entrevisté al príncipe de Marulanda. Patiño está vivo, tiene 96 años.
1: Patiño de nombre Jairo.
0: Hugo Marulanda, Hugo Patiño.
1: Hugo Patiño.
0: El sí. príncipe de Marulanda. Tiene una hija de 20 y pega, no sé cómo hace.
1: O sea, es el único que queda como de toda esa generación de esas dos películas.
0: Esa generación, sí, él y el hombre Caimán. Porque ya se fue el exacto.
1: Alfonso Lizarazo alcanzó a ser senador de la República.
0: Sí, señor. Y entonces para
1: eligiéndose gracias a Sábados Felices.
0: Exactamente.
1: A la popularidad que daba Sábados Felices.
0: Pero entonces por eso lo digo, porque la gente dice, ¿y eso qué tiene que ver con el fútbol? Porque todos los sábados él tenía un programa caritativo que se llamaba Lleva una escuelita en tu corazón. Claro. Y era jugar fútbol contra el equipo de la región. Y mantuvo un invicto de 30 años.
1: Claro. Es que él lo que hacía es que jugaba el equipo, iban todo el elenco. Y los fondos que recaudaban de cada partido contra la región los donaban para construir colegios. Exacto, y demás en esas regiones. Entonces, y eso lo hizo durante 30 años, fue una locura. Por eso el chiste de juega más el equipo de Sábados Felices. ¿No?
0: Y cuando empezaron a pasar reels, cuando empezaron a pasar como los resúmenes, ¿te acuerdas que cobraba un penal cuatro personas? ¡Había dos arqueros!
1: Un abrazo, se nos fue Alfonsito Lizarazo.
0: Él es el creador de Sábados Felices, para el que no sepa. Muy bien. ¿No?
1: ¡Nos fuimos, señores!
2: ¡Nos fuimos!
1: ¡Te vi, te veré! Recuerden, hoy partidos importantes para que usted esté pendiente a las 6:15 de la tarde, el Inter de Bogotá frente a Jaguares. Y a las 8:30, 11 Caldas, América de Cali, hoy. Sí. Pendientes entonces. ¿Con qué nos despedimos, querido Andrés?
0: Pero préndalo. No,
3: sí.
0: ¿Ya está?
1: No, pero el micrófono.
2: El micrófono, no.
3: Sí, sí, sí. Ay, no, que se desactiva el detector de humo.
4: Le traigo ese solo de guitarra que tanto le gusta, los nuevos sonidos que suenan en el planeta rock.
1: Me encanta
4: rock.
1: Esa canción.
4: Esto es Go, cerramos con Umbra.
1: Nos vemos. ¡Chau!

0: esta semana en All Sports. Todos los deportes y tenemos el regreso por fin del Mundial de Motociclismo. El niño David Alonso llega al Reino Unido, donde ya ganó en el pasado. Sí, con el Gran Premio Británico de MotoGP. Tenemos también toda la temporada baja de la NBA, movimiento de contratos, quién se va, quién llega. Y así vamos a pedalear también con Tatiana.
1: Claro que sí, Juanca, con las reacciones de la clásica de San Sebastián, el inicio y el desarrollo del Tour de Francia femenino, la Vuelta a Burgos y por supuesto también ya la previa de la Vuelta a España. Y tendremos la semana final de los Juegos Centroamericanos y del Caribe en Santo Domingo.
0: Juanito, se acabó la espera porque llegaron también los Juegos de pretemporada de la NFL.
2: Sí, señor, arranca la pretemporada de la NFL del fútbol americano el 6 de agosto con el partido del Hall of Fame y también Tarik Skubal seguirá con los Tigres de Detroit. ¿O a qué equipo se irá el lanzador de las grandes ligas?
0: ¡Ay! ¿Con quién se va a ir Tarik? ¿Será que se quedan los... No, los Dodgers no, suelten uno. Tampoco. Mejor dicho, escuchen All Sports esta semana aquí en As Colombia.
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9: Voy. Uno, dos, tres.
10: Un abrazo para todos, son las 2 de la tarde, estamos en el bar a través de AS, hoy miércoles 5 de agosto. Con las noticias, la actualidad, con los temas. Uy, ese tema de Jorman Hurtado está bastante, bastante candente. Y la fecha del fútbol profesional colombiano que dejó al Medellín como líder y a Millonarios con buena imagen. Por eso vamos con los titulares, don Santiago Pardo.

0: Millonarios derrotó a Deportivo Pasto como local 2-0. El delantero Leonardo Castro falló un penal y Millonarios sumó su segunda victoria consecutiva.
1: No, pues la verdad creo que cuando uno erra un penalti hay un momento donde usted siente la frustración. Pero como dice usted, llegó un momento donde me pude levantar, donde la verdad, la hinchada, mis compañeros me apoyaron.
0: Independiente Medellín le ganó a Tolima como visitante 3-2. Con este resultado, el poderoso se pone líder de la liga. Joaquín Varela salió expulsado en el equipo paisa.
2: Yo creo que el equipo ha sido muy efectivo. Yo creo que hemos hecho partidos al ritmo que nos lleva el rival.
0: Figo pidió la renuncia de Infantino. El histórico jugador portugués lo acusa de mentiroso y engañar durante su administración. Mediante una carta le pidió que dejara el cargo. Yormar Hurtado, jugador del América de Cali, fue suspendido de manera temporal por 7 días, debido a las denuncias por alineación indebida frente a Internacional y Boyacá Chicó.
3: Muy bien, ahí están los titulares, gracias a Santiago Pardo. El tema del día sin duda alguna tiene que ver con la situación de Yormar Hurtado. Ya vamos a hablar del tema y vamos a ahondar un poco en esta situación que pues a mí en lo personal me sorprendió, porque en el momento en que la Dimayor lo suspende es como si ellos tampoco tuvieran claro el tema y... Alega la gente del Internacional, alega también el equipo del Boyacá Chicó, aunque América también tiene una posición. Vamos a ver qué sucede. Don Andrés Díaz, ¿cómo le va? Buenas tardes.
4: ¿Cómo le va, Camilo Pinto? Bien. Oiga, tengo entendido que ese tema de la Dimayor realmente no se mete. Los que se tienen que meter a evaluar si la inscripción fue o no indebida es la comisión disciplinaria. Por eso Dimayor nunca advierte ni se mete. Le deja al departamento jurídico de
3: bueno, cada sí. Yo lo dije mal.
4: La potestad de revisar y ya.
3: Yo lo dije mal, sí, es la comisión.
4: La comisión. Pero bien, un buen día porque sigue mejorando Millonarios. Y vuelvo y les digo, no esperen cosas diferentes del fútbol de Bustos. Juzguen a Bustos por su fútbol, no por el fútbol de Guardiola ni por el que les gusta. Jugó bien Millonarios, debió ganar no 2-0, debió ganar 3 y 4-0 anoche en el Campín ante el Deportivo Pasto.
3: Tuvo para haber ampliado el marcador Millonarios, pero mejoró, hay una buena cara y lejos de verdad de lo que se pueda decir en otras plazas. 8:30 el partido. Deportivo Pasto, que no es un rival que llama la atención. Y creo que eran 20.000 los hinchas que van de Millonarios. Eso es una cosa plausible por donde se le mire al hincha de Millonarios que no abandona. Luisa Londoño, hoy con su pelo recogidito como niña cuando va a estudiar bien juiciosa a la escuela, al colegio. ¿Cómo está?
5: Y eso que no me han visto con la mochila que llego. Parezco
3: ah, no, tiene colegiada. Mochila.
4: Parecía mochila.
5: Yo vengo mochila, con mochila, termo. Lonchera,
3: parece termo. Que le hubieran echado de la casa.
4: Era la tortuga ninja.
5: Sí, pero parezco una colegiala, ¿cierto?
4: Sí, claro.
5: Muy bien. Y tengo cara de colegiala, entonces.
4: Eso sí, ya no.
3: Universitaria,
4: sí.
3: Primer semestre.
5: Sí, no, ya no. Primípara.
3: De posgrado, más bien.
5: Un saludo muy especial para todos. Ayer yo decía que el equipo que más me preocupaba en este inicio del semestre era el Medellín, Independiente de Medellín. Y ayer.
4: Siga preocupada.
5: Me cambió un poco el panorama, pero es que hay que decirlo. Siento que ayer jugó su mejor partido en la era de Amaranto Perea y eso también hay que reconocerlo. Así que a hoy ya no me está preocupando tanto. Lo que sí es que siento que todavía Amaranto no encuentra ese 11 inicialista. Lo que hablábamos ayer nuevamente tuvo un 11 diferente, ha estado variando, pero le está dando resultado.
4: Ahora le pegó en el palo, ¿no?
5: Sí, y fue un partido complicado. Duro. Un rival bastante complicado de visitante. Además de eso, penalti en contra, una expulsión y aún así gana 3-2. Yo creo que es meritorio lo del Medellín.
3: Lejos de los méritos del Deportivo Independiente de Medellín, sí hay una preocupación grande en la ciudad de Ibagué, porque este Deportes Tolima, la verdad, anoche se vio muy mal. Yo había contado 21, soy malo para contar. En la transmisión, don Fernando Calle dijo 19, volví a ver el partido, 17 segundos, a los 17 segundos ya estaba ganando el Deportivo Independiente Medellín, y a 8 días del partido más importante del año, para menos de 8 días del partido más importante para el Deportes Tolima, que es el de la Copa Libertadores el próximo martes ante Independiente del Valle, el Tolima no se encuentra con su fútbol. Ayer le faltaron ideas, cometió errores, pero ya lo vamos a analizar. Precisamente en la ciudad de Medellín está Fernando Calle con el líder poderoso, ¿cómo está?
5: Prende el micrófono.
6: Sí, ahora sí. Para mí vi el mejor primer tiempo de Independiente Medellín, ¿eh? Mucho más de lo presupuestado. Se esperaba un Medellín que todavía está en ajustes. Es que el Medellín no ha tenido tiempo de entrenar. Medellín es video y recuperación, que por estos días, con esos viajes que tuvo hacia el sur del continente, luego ese partido tras partido que ha tenido en la agenda de la Liga Colombiana, y muy bien, claro que se vieron muchos jugadores, se vieron mucho mejor, y cuando los niveles suben, el colectivo se ve mejor. También hoy estuvimos en el entrenamiento nacional, Camilo, eso queda en el oriente antioqueño. Sí. Municipio de Guarne. Hace eso un calor queda, picante.
3: Ahí es con resolana, ¿no? Ese de ese solcito que es como picantoso.
5: Sí, porque es tierra fría, entonces el sol se quema más.
6: Exactamente, tierra fría y pica, bravo. Vimos el entrenamiento de Lucas, entonces, y las noticias. Bello ya está en Cali. Eduard Bello ya está en la ciudad de Cali. A él lo dirigió Dudamel, ¿cierto? Cuando estaban en la selección juvenil, sí, la sub-20, dirigió a Bello. Y Rengifo no se va, a no ser que pongan, ojo, 10 palos encima de la mesa.
3: ¿Sabe que a mí me encanta eso? No porque el jugador algún día tiene que salir, pero creo que Lucas González le puede dar a Rengifo una posibilidad de aprender mucho más, de potencializarlo muchísimo más y venderlo afinadito, inclusive por un poco más de billete.
6: Si usted mañana pone el billete, mañana se va.
3: Sí, pero si se queda, le digo que no me... Ah, no, maravilloso, 10 sobre la mesa y para Nacional, buenísimo. Pero si no, no me disgusta la idea precisamente por el técnico que tiene Atlético Nacional.
6: Y por la afición, y que lo podemos disfrutar
3: de pronto. Sí, disfrutarlo 6 meses más.
4: Igual para este nuevo, ¿no?
6: ¿Igual qué?
4: Que es un riesgo existente.
3: Ah, sí, que se quede, claro.
4: Y lo digo porque, a ver, a Nacional le pegó en el palo y entró a favor de Nacional con el tema Marino y Nestrosa. Marino se queda 6 meses más y no lo venden.
5: No, y eso que si lo hubieran vendido. No lo venden. Si, y si lo hubieran vendido 6 meses antes, le hubieran dado más plata. Porque
4: sí, son casos diferentes, sí.
3: Pero la mandó al fondo, con el tema de Tatay, que los prestó y lo vendió también.
4: Claro, Pinto.
6: Ahí se recuperó.
4: Claro, ajá. Lo que pasa es que hoy, si Nacional se cierra la banda de los 10 millones, y si el jugador no termina de ser titular y demostrar que vale 10 millones, pues cada día le va a perder plata.
3: Sí, es verdad.
6: No, pero usted sabe, Andrés, que ahí entran muchas cosas a jugar, ¿no? Ya los directivos
4: dicen. Claro, pero el
6: dicen,
4: que tiene que jugar es
6: Lucas,
4: el jugador.
6: Vea, el patrimonio de Nacional es este.
4: Claro.
6: Listo,
4: yo lo entiendo, pero necesita una continuidad, Rengifo, para mantenerse por lo menos en el valor. Que ni suba ni que baje, pero que se mantenga.
3: Muy bien. Hoy juegan a las 6:15 el Inter de Bogotá ante Jaguares y a las 8:30 estaremos en el Fenómeno del Fútbol con un muy buen partido. El partido entre Once Caldas y el América de Cali. ¿Qué tiene el Once Caldas? ¿Algo para adelantar? Don Mauricio Gómez Buritica, ¿cómo está?
7: Abrazo grande, Camilo. Bueno, lo primero es que pues la expectativa podría imaginarse, ¿no? Que tiene el hincha del Once Caldas de ver a su equipo esta noche en Palo Grande después del muy buen comienzo en la liga. Ya había ganado en Palo Grande 5-1. Al Cúcuta Deportivo y viene de empatar 2-2 en un partido en el que seguramente mereció mucho más, pero dejó una gran estela de buen fútbol el equipo dirigido por el técnico Hernán Darío Herrera, que sobre el papel no va a tener mayores modificaciones en la formación titular. Digamos que la principal novedad tiene que ver con uno más que se suma a la plantilla, que es el volante Juan Pablo Nieto. Es decir, al buen equipo y a los buenos niveles individuales le sigue sumando jugadores el técnico Hernán Darío Herrera, recordando que ya está con el equipo el arquero venezolano Jesús David Camargo.
3: Don Gabriel Coco Gómez en Bucaramanga, buenas tardes.
8: Un abrazo, Camilo, para todos, para los oyentes, por supuesto, también los número uno de la radio en Colombia. Bueno, ahí está el Deportivo Independiente Medellín, gran campaña en el inicio, despejando dudas. Claro, a todos les hace falta un poquito en este inicio del campeonato pero creo que pinta bien el cuadro rojo del profe Amaranto. Y por este lado, pues hay confirmación de jugadores de los que se venía conversando hace algún momento. Ya Bucaramanga hizo hoy oficial lo de Nilson Castrillón, y hay otro chico que viene de Envigado que seguramente va a ser oficializado en las próximas horas para ir complementando el grupo de los 25 jugadores del cuadro Leopardo. Oiga, se cayó un muro.
7: ¿Cuál?
8: Se cayó
7: de
8: un
7: Berlín
8: muro.
7: Hace mucho rato.
8: Se cayó un muro de los que circunda la unidad deportiva Germán Cucaseros, como se llama la unidad deportiva de la capital santandereana, que da con el lado de las piletas olímpicas, el lado de las piscinas. Estaba la gente haciendo cola para entrar el martes y se cayó el muro.
7: ¿Hubo afectados, Coco? ¿Algún
8: Hubo cuatro personas ahí lesionadas? Un poco, sí, pero ninguna de gravedad.
6: Uy, qué peligro.
7: Pero a los sí. oídos de la gente del municipio, ¿no?
8: Me claro, no, que... no, de la gobernación del Inder, porque el estadio es, la Villa Olímpica es del Inder Santander. Pero, y además un llamado, atención, jalado de orejas a los a la gente que organiza la entrada al estadio, al equipo de logística, a la gente logística del equipo, no sé, porque la gente se sigue quejando en el ingreso oriental, es terrible. Minuto 25 y había gente todavía entrando afuera sin poder entrar.
7: Bueno, pero eso pasa mucho en algunos estadios del país, porque dan la apertura a una o dos puertas por ahorrarse el tema de la logística.
8: Claro, claro.
7: Y también hay que decirlo a veces en algunos casos, porque
8: los embuten solamente por dos puertas.
7: Y quieren que entren todos de una vez, y así no se puede.
8: Como en la Barranquilla, canción de Héctor Lavoe, entren que caben 100.
7: No hay cama para tanta gente. Don Giovanni Cárdenas.
9: Un abrazo, Camilo, ¿cómo le va? Un saludo para todos.
7: Oiga, usted le está creciendo harto pelo. El champú no solo era para el cambio de color, sino también para que... No, bien, lo vamos a ver. Es como... ya no va a ser un gato negro y no un león. Ya va a tener una melena.
8: Dice Giovanni, me metí en líos.
7: ¿Por qué se metió en líos?
9: Lío, compa.
7: ¿Por qué?
9: No, porque cuando a mí me crece el cabello, ya después me da pereza cortármelo.
7: Bueno, pues llega acá con la melena, así, estilo argentino de los 80.
9: Bien. Oiga, venga, Camilo, la noticia... No... Junior tiene 24 jugadores hasta el momento, increíble, y no le falta uno para llegar a los 25 en liga. El 10 de agosto se cierran las inscripciones en Colombia, pero es extraño. Junior tiene a Harold Rivera ahí, con contrato, le quedan 6 meses hasta diciembre. El chico ha sido un profesional, un tipo que aguantó las verdes, las biches y todavía no se come las maduras. Y Junior no busca todavía jugador, entonces... ¿qué está pasando? ¿Por qué no lo inscriben? Eso tendría una respuesta al técnico, que ya lo dijo, que él no le agrada, no está en los
7: tema
9: planes.
7: Tema de paladar.
9: Pero Camilo, Harold Rivera es un jugador que le puede servir a cualquier equipo en Colombia, menos al profe Alfredo Arias, siendo el campeón. Tendrá sus razones. Yo no lo comparto, yo creo que al muchacho hay que inscribirlo y dejarlo que cumpla su contrato hasta diciembre. Entonces Junior está en eso, porque no están buscando jugador. No están buscando para completar los 25. No lo están buscando. Entonces, echen mano ahí de Harold Rivera. Inscríbanlo y úsenlo, que algo les puede servir.
7: Muy bien. Minuto 28. Está jugando partido amistoso Arsenal ante el conjunto del Betis. Nelson De Osa marca el segundo gol. El primero lo hizo Rodrigo Riquelme. Bueno, vamos a arrancar hablando del tema de Yormar Hurtado. Una situación que llama la atención. Germán Hurtado, que estuvo hasta el mes de marzo con el Deportes Tolima, luego se confirmó después del mes de abril con el Always Ready en Bolivia y vino de nuevo al América de Cali. Alega, en este caso el Internacional de Bogotá, y alega también la gente del Boyacá Chicó, que ha vestido la camiseta de 3 equipos en una sola temporada.
8: Absurdo.
7: En Europa, las temporadas van de agosto a mayo, o póngale de agosto a junio.
6: No, es de invierno a invierno.
7: Sí, de invierno, de verano a verano en Europa. De invierno a invierno, sí.
6: De invierno a invierno.
7: De invierno a invierno. Y en Colombia, una temporada para muchos es un semestre, que es cuando se entrega precisamente una estrella.
6: 4 meses.
7: Sí, son 4. Eso es como los semestres en las universidades.
6: En la universidad, que hay que pagar los 6.
7: Los 6 y son 3 y
6: son
7: medio.
6: Son 4.
7: La comisión disciplinaria de la División Mayor del Fútbol Colombiano, pues tuvo, en este caso, la decisión de parar al jugador por 7 días. Alguien cercano al jugador me contó hoy que estaban inclusive evaluando
3: que viniera una demanda por el derecho al trabajo, en este caso con el jugador, pero eso ya es otro tema. ¿En qué está la situación y qué antecedentes hay? ¿Qué podemos informar sobre el tema, don Santiago Pardo?
0: Camilo, buenas tardes. Bueno, primero no sé si quiere que escuchemos la entrevista de Iván Vélez.
3: Sí, esta mañana estuvo en el Morning Gol, ¿no?
0: El, sí, la podemos
3: Iván
0: escuchar
3: Vélez, para que... El gerente del América de Cali, ¿no?
0: Exacto, la podemos escuchar para que nos dé contexto y ya después hacemos en orden cronológico todo lo que pasó con esa denuncia. Entonces, escuchemos.
10: Yo creo que la palabra que mejor podría dar es la que acaba de nombrar, un poco confusa. Pues primero porque sentimos que ya se podía dar solución al tema, porque obviamente antes de contratar al jugador, de que así se hace parte de América, por lo que había pasado con él en digamos que en el primer semestre, nos asesoramos. Sabíamos que también esto en cualquier momento se podía venir, pero pues teníamos la respuesta con nuestro jurídico y nuestro pool de abogados que nos asesora, y pensaría uno que en el transcurso pues de la semana ya tendría solución el tema, pero lastimosamente no, se corre 7 días, digamos con una investigación entre comillas. Que yo creo que el tema es claro y más cuando ya hay jurisprudencia en un caso que es el del Chino Sandoval del 2024, y pues aparte de eso también está fundamentada nuestra respuesta en que Colombia no es una sola temporada del año, es dos temporadas, porque cada semestre hay un campeón y así lo dice el estatuto. Se define del temporada, se define del primer partido del semestre, sea 1-2, hasta el último partido que es en la final.
0: Listo, entonces esta fue la entrevista. Y ahora, en orden cronológico, la denuncia internacional se presentó el martes 28 de julio. Pero ¿qué pasa? América fue notificado en la tarde del jueves 30. Eso quiere decir que el comité tardó 2 días en hacer el traslado de la América de Cali y esta denuncia que hace Internacional. Ahora bien, ¿qué pasa con esto? Que le dieron menos de 24 horas a la América de Cali hasta el mediodía del viernes 31 para defenderse. Hay otro punto, que es el de Boyacá Chicó, que Boyacá Chicó hace la denuncia y sí fue notificada el mismo día. Entonces acá en la América de Cali se abre el panorama y muchas preguntas de qué cambió en estos dos casos y por qué la demora del caso Internacional de Bogotá al caso de Boyacá Chicó. Después aparece la sanción de la DIMAYOR, que es provisional por 7 días. ¿Y qué dice la DIMAYOR? Dice que esta sanción la hace en dos criterios, del numeral 1 y 2 del artículo 51 del Código Disciplinario de la FIFA, que el numeral 1 es garantizar una buena administración de la justicia y el 2, mantener la disciplina deportiva. Entonces ahí, esa es la razón por la que la DIMAYOR y el comité...
3: ¿Me repite las dos?
0: Claro que sí. Entonces, es el numeral 1 del artículo 51 del Código Disciplinario de la FIFA. El 1 es garantizar una buena administración de la justicia. Sí. Y el 2, mantener la disciplina deportiva.
3: Esa no me queda tan claro.
0: Dice que ese es el porqué de la medida provisional de 7 días.
3: Muy bien.
0: Ahora bien, dice el América... y en uno de sus puntos, en los descargos, dice, yo en defensa coloco el caso del Chino Sandoval, como lo dijo Iván Vélez, que es que estuvo en el Deportivo Cali, Cartagena y Medellín en el 2024 y no hubo consecuencia, porque con nosotros también no pueden hacer lo mismo. El otro argumento que presenta la América de Cali es porque tuvo menos de 24 horas para presentar la defensa, porque el comité se demora tanto en presentar la denuncia del Internacional de Bogotá, casi dos días, y América tuvo menos de un día para presentar su defensa. Y el Boyacá Chicó sí fue notificado de una vez y presentó su defensa de una vez. Eso es lo que argumenta. Y el otro punto es que América sostiene que si al final se concluye que el jugador sí podía jugar durante estos 7 días, ¿qué pasa? Porque hay un perjuicio por la sanción que va a ser irreversible. Ahora, que es el jugador que no pueda, si llegan a perder, y que el jugador se pierde estos 7 días.
4: Pero venga, ahí hay un asterisco grande, Camilo. Y el tema es el siguiente. Hoy Jorman Hurtado y América no están sancionados. Es una medida cautelar. La medida cautelar simplemente
3: afecta, ¿no?
4: No, claro que afecta, pero afecta más si el jugador y América son encontrados culpables y el tipo sale figura contra el Chico, juega el fin de semana y sale figura.
3: América sigue ganando, van a seguir demandando todos.
4: Exactamente, entonces
6: eso
4: lo
6: es
4: hace...
6: protección.
4: Más que protección, es una medida cautelar, como su nombre lo indica, porque el principio de todo derecho es salvaguardar la integridad de todas las partes, hasta de América... Porque precisamente América, si es encontrado culpable, no puede seguir perdiendo puntos por la misma acción. Y de los otros, que si están, digamos, encontrados o si tienen la razón, mejor dicho, para hablar de temas más fáciles, pues no pueden verse, digamos, en contra de lo que hace América de Cali.
6: Es que yo le digo que es protección, Andrés, esa es una parte jurídica. Es protección porque se está a la persona... ¿cierto? Y luego a la institución, en este caso América de Cali, por lo que usted exponía. Y aquí existen solamente dos cosas nomás. Si hay, digamos, elementos suficientes para imponer una sanción definitiva, o en caso contrario se archiva, ¿no? Eso no sale de ahí, esas dos cosas. Pero sí...
9: Eso tiene que ver mucho, y tiene que ver mucho una interpretación que seguramente se han equivocado entre clubes. Porque yo creo que el América está más cercano a interpretarla bien, y es el artículo 5 del Estatuto del Jugador en FIFA y transferencia. Eso está clarito. Permite que un jugador pueda en un semestre estar inscrito en tres clubes, pero también acepta que de los tres pueda actuar en dos. En dos, en un semestre. Eso lo dice el artículo 5 de la FIFA, del Estatuto del Jugador. Si el jugador actuó con América ahora en esta Liga de Mayor 2, está perfectamente válido. Claro. Su inscripción es legal y ese es donde le apunta al América, porque Hurtado estuvo en el Orwell Reading, en el Tolima, pero en el primer semestre. Ya en el segundo, que es este, América alega claro, eso.
4: Lo que dicen es que se cruzaron las competencias calendario. Lo que pasa es que la Copa, como es de todo el año, no es por semestre, ajá, entonces no aplicaría en ese caso. Y es la defensa del del América, básicamente.
3: Ahí sí ya cambia todo.
9: Pero eso está claro.
6: Sí, no la defensa, es que al Chino le pasó esto y entonces a nosotros no. En sí, derecho, porque... en derecho nunca hay dos casos iguales.
3: Camilo, o sea, sí, pese a que haya una...
4: La culpa siempre va a ser de nuestro reglamento porque tiene muchos vacíos.
3: Porque como jugamos cada seis meses, porque cortamos
4: el calendario, eso, somos un despelote respecto al resto del mundo.
3: Eso lo tenía acá apuntado, vacío. Y no solo eso, para ir con Santiago, sí. Permítame. Yo creo que al existir ese vacío, para que no se siga agrandando el desorden, toman la medida cautelar. Y obviamente, por eso me llamó la atención, garantizar la justicia y mantener la disciplina deportiva. Lo primero que hacen es, paremos al jugador y organicemos y miremos bien cómo es que está esto, porque o si no se puede aumentar la situación, Pardo.
0: Sí, sí, señor. Y es que acá además dice América de Cali que la norma de la FIFA depende cómo cada federación defina la temporada. Y el América dice, acá la Federación Colombiana define que el primer partido... y el último de cada temporada de liga, o sea, un semestre. Uh-huh. Eso es la temporada acá, sí, sí. No es anual. Uh-huh. Entonces ahí es donde se mantiene el América para ganar el caso, que es un semestre.
9: Y creería que es lo más justo, a nivel interpretación, es lo más justo. Se acaba una liga, Junior quedó campeón nacional, subcampeón. Claro, arranca otro semestre, arranca otra liga, Camilo, y entonces es otro cuento. Mire, yo no sé por qué quieren enredar todo.
3: Yo tengo el tema así, 27 de enero, Independiente Medellín, es decir, el mismo partido que se jugó anoche, pero en Medellín, Independiente Medellín 2 Tolima 2, jugó Jorman Hurtado. De hecho, salió expulsado en el minuto 35.
6: 27 vuelve a aparecer, de enero, ¿no?
3: De enero, sí. Vuelve a aparecer el 7 de abril con Always Ready ante la Liga, ahí jugó ante Lanús, Mirasol y ya. 29 de abril jugó su último partido. Ya vuelve el 26 de julio con América ante Internacional, después ante Cartagena el 29 de julio por la Copa y el partido del 7-0 del 2 de agosto. Yo creo que se tienen que sentar y solucionar primero el tema y no entiendo de verdad por qué la demora entre notificarle a la América 2 días cuando instauró la acción el equipo del Inter y le dieron solo 24 horas a la América, a diferencia de lo que pasó con el Boyacá Chico, y creo que ahí hay un error grande de comunicación. Y segundo, pues hombre, tienen que solucionar la situación rápido porque el jugador está parado, él quiere actuar, obviamente nadie le está quitando su derecho al trabajo, lo decía yo esta mañana con alguien que hablaba, porque él sigue recibiendo su sueldo, pero sí están, en este caso, perjudicando al América de no poder utilizar el jugador. Es una situación que tiene que solucionar rápido, pero que yo estoy con Andrés. Hay muchos vacíos, como en muchas otras cosas de nuestro fútbol colombiano.
7: Pero Camilo, ya hay de por medio un caso, ¿no? Que era lo
3: una
7: que
3: jurisprudencia,
7: Iván,
3: que llaman.
7: Vélez. Claro, ya hay jurisprudencia, es decir, ya hubo un caso similar en el que obró la justicia. Es decir, ya hay un camino allanado, ya se sabe por dónde se pueden ir las partes para llegar a una solución y determinar realmente qué es lo más correcto. Yo aspiro que con un caso ya juzgado en algún momento, pues no se vayan a demorar mucho tiempo como suelen suceder en Colombia, porque terminan convirtiendo esto en una novela. Y sí, puede que sea una medida cautelar y todo eso, pero a la final, cuando uno cree, y eso es una opinión particular, porque uno no tiene los elementos jurídicos de juicio para entrar a juzgar un tema que le corresponde justamente a la justicia o a las autoridades competentes, uno sí piensa que lo más seguro es que el América termine ganando el pleito. Pero eso obviamente tendrán que hacerlo en los tribunales que corresponda, pero uno sí espera realmente que no se demore, porque a la final terminará siendo moviéndose afectado el América de Cali, porque a fin de cuentas está dejando de alinear un jugador que es importante, que llegó como refuerzo y que no está aportando en la cancha en este momento.
3: Oye, y ahorita vienen las instancias,
9: hilar muy
3: ¿no?
9: delgado, Camilo, esto es como hilar muy delgadito. Pues sí, uno respeta, ¿no?, a los equipos que han sido víctimas, por ejemplo, caso del Inter y del Boyacá, pero esto es hilar muy delgado. Es buscar muy, muy, pero adentro, ¿dónde? Porque es que el artículo quinto del Estatuto del Jugador lo dice. Eso es por semestre.
3: Sí,
9: o sea,
3: es
9: hasta
3: verdad.
9: hasta tres, pero juegas en dos. Y ya el semestre inicial se acabó, Camilo. Estamos en el segundo semestre.
3: Y es querer empatar en el
9: pupitre, en el escritorio.
3: En el escritorio, lo que no se pudo hacer en la cancha. Pero
8: no,
3: bueno.
8: Para mí, eso no va a terminar en nada. Ahí lo único que van a hacer es, pues, con la medida cautelar, seguramente proteger a la América de cualquier tema, pero me parece que estos son pataletas de ahogado. Yo creo que ahí no hay absolutamente nada.
6: No, sí, pero es el reglamento, ellos tienen...
3: Por eso. Y aquí hay varias instancias, que son la reposición, la apelación y la tercera, que es el pataleo.
6: Claro.
3: Porque muy seguramente van a seguir pataleando.
6: Sí, por muchas diferencias que se hayan visto en la cancha y qué tales, ¿no? Es el reglamento.
3: Es muy cierto. Luisa, ¿iba a decir algo para rematar el tema?
5: No, que siento que América es el que tiene que también tomar la decisión si quiere cuidarse, no alineándolo y no convocándolo.
3: O sea, pero no puede. No puede.
5: Claro.
8: No, ya lo tiene bloqueado. Ya
5: por
8: no,
5: eso,
8: ya.
5: Pero debería de ser así.
3: No, pero desde el principio no. No, ya tiene la situación precisamente de la decisión de la Dimayor. Esperemos entonces a ver qué pasa con el tema. Vamos a hablar de Millonarios, que anoche la verdad dio buena cuenta del Deportivo Pasto.
8: Era ¿usted se para acuerda de la sección largo. De la sección que hicimos antes del Mundial de Ojito con?
3: Sí, claro. ¿Ojito con Millonarios?
8: Ojito con Millonarios.
5: No, pero Millonarios está llamado
3: a eso. Yo veo.
5: Es que el ojito es como. Pero uno
8: está encarrilándose.
5: Pero el ojito es como de un equipo que uno no espera mucho. Como
3: una sorpresa.
5: Equipo,
3: para usted,
5: sí,
3: es una sorpresa.
5: Que sea una sorpresa. Su ojito, un ejemplo con Llaneros.
6: No, Millonarios estar arriba es lo que tiene que hacer.
5: Claro, pero.
6: Su obligación.
8: Pues, yo lo digo porque
5: Millonarios
8: para muchos
5: está llamado
8: no
5: a
8: es.
5: Eso y se reforzó para eso.
8: Luisa, yo lo digo es porque para muchos no es. Y el primer partido perdido en Bogotá con Bucaramanga fue motivo de karma para esa claro. gente que cree que no es, ¿cierto? Pero ojito con.
3: Bueno, ¿por qué ganó Millonarios, Andrés?
4: Ganó Millonarios porque, como lo dijo Contreras, están tomando por fin la idea del técnico y más allá del módulo, escucho mucha gente hablar del módulo, he visto videos hasta de influencers hablando de que es el 4-2-3-1, que el 5-3-2. El módulo no juega, señores. Aquí los que juegan son los jugadores y los que ejecutan son los jugadores. Y para mí, más allá de lo que ha hecho Bustos, que creo que lo ha hecho bien y está aceitando, sobre todo las pequeñas sociedades, el tema de los carriles, de un Millonarios vertical, un Millonarios que se defienda muy bien, es simplemente de mirar para atrás y encontrar fondo de armario. Es que es muy diferente el fútbol, Camilo, cuando usted tiene que tirar del carro con André y Estupiñán, cuando McAllister y Carlos Darwin se le vuelven recambio y no está obligado a usarlos en todos los contextos, cuando mira hacia el campo y corre Chaverra, tiene a Ureña, tiene a Mateo García, tiene a Conteras, tiene a Leonardo Castro.
5: Daniel
4: tiene,
5: Ruiz.
4: Tiene fondo de armario, Millonarios. Ese es el principal Acá. Cambio respecto al semestre anterior. Perdónenme, pero es muy, muy, muy, muy diferente, con todo el cariño y el respeto para los pelados que estuvieron, pero Jomier Guerrero, parece que llevará 30 partidos con Millonarios, viene con nivel de campeón, marca diferencia. Es muy diferente eso a poner un canterano a recibir todas las papas calientes. Ese es el principal cambio de Millonarios, y gana porque es inteligente, porque es efectivo. Más allá de que ganó 2-0, debió haber ganado 5-0, porque remató 11 veces directo a la portería. Una locura.
5: A mí las formas de Millonarios realmente me gustó mucho, y puntos positivos que le encuentro en este momento es, ya van dos partidos con el arco en cero. Y además que Burray, si bien solo lo exigieron dos veces, da seguridad. Y yo creo que ese punto también es bastante importante, y sufrieron mucho el semestre pasado con el tema del arquero, y tener un arquero que te dé seguridad también hace que los defensas jueguen tranquilos, y también siento que la defensa lo está haciendo muy bien, esa línea de cinco siento que defienden a lo ancho de todo de toda la cancha y permiten neutralizar mucho al rival. Punto también positivo para Chaverra, así como lo de Jomier Guerrero es muy bueno, muy positivo, pero lo de Chaverra me parece excelente también.
4: Muy bueno.
5: Llega mucho al ataque, lo hemos visto por derecha, por izquierda, es el socio en este momento de los delanteros. Y también vi ayer la sociedad entre Leo Castro y Rodrigo Contreras un poco más aceitada. Ya siento que también Contreras empieza a encontrar en la lateral también un poco más de espacio para poder dejar solo a Leo Castro. Muchas veces cambian de posiciones, uno se adelanta más que otro, entonces yo siento que en el estilo de Bustos ya los jugadores se van sintiendo cómodos. Lo hemos dicho acá, acá no tienen que jugar como Pep Guardiola, es el estilo de Bustos, y desde que los jugadores de Millonarios lo entiendan y lo sepan interpretar bien, seguramente vamos a ver un Millonarios muy fuerte.
3: Estoy totalmente de acuerdo. Ahorita cobro. No, voy a cobrar de una vez porque a mí se me olvida cobrar.
4: ¿Qué va a cobrar, Pinto?
3: Minuto 66, Carlos Gómez me escribe. Recuerde quién salió lesionado. Julián Quiñones en el Deportivo Pasto salió lesionado en el minuto 66. Solo me escribe Carlos Gómez. Quiero decir una cosa. En Camilla, que no es igual. Para darle la palabra a Giovanni. Yo vi un Millonarios más suelto. Creo que Ureña ha tomado un nuevo aire de personalidad en la mitad del terreno de juego. Lo de Guerrero, sí. Ese cuento que hablamos siempre, que mientras se adapta a sus compañeros. No, el hombre sabe que tiene que pasar la línea de pelota y que cuando va por ahí se muestra como una bala, como una opción de oxígeno de salida. Y algo que menciona Luisa, que estoy totalmente de acuerdo, porque siempre nos metieron que no, que es que los dos delanteros se quitan espacio, se restan en ataque. Lo de Castro arriba con Contreras también juegan de memoria, la verdad. Las diagonales que se marcan, intercambian posiciones, se retrasan.
5: Sobre todo ayer, sí, porque es que yo antes no los veía tan mecanizados, no los veía tan cómodos, pero yo ayer los vi muy cómodos. Es que línea por línea yo no encontré un punto débil del Millonarios de ayer. Realmente.
4: No, pero sí.
3: La falta de definición. Era para que Millonarios hubiera marcado otros dos.
4: Estoy de acuerdo con Camilo, pero más allá del tema de la definición, que eso pues también pasa por los momentos delanteros, hoy el momento de Leonardo Castro, más allá de que se le ve fresco, jugando y demás, no es bueno.
5: Pero en el colectivo, no de jugadores.
3: Pero
4: déjeme explicarlo.
3: Pero Andrés, le quiero decir algo en el tema de Castro.
4: Pero espérenle.
3: Sí, no está tan claro, para que usted siga, no está tan claro, sí, de pronto definiendo, pero juega para el equipo. Y eso hace que se potencie un poco más y no él como finalizador en este caso.
4: No, está perfecto. Lo que pasa es que hoy, desafortunadamente para Leonardo Castro, usted dice, no, es que va por fuera. Estupiñán es mejor jugando por fuera. Leo tiene que afinar y Leo tiene que volver a su nivel porque, a ver, más allá de que se entregue y que dé todo, las oportunidades también se agotan cuando los otros hacen las cosas bien.
5: Claro, y ahí viene Estupiñán ahí atrás.
4: Exactamente. El tema hoy de Millonarios, y lo que no me gustó del partido de ayer, se lo dije a Mauricio en la transmisión, Millonarios se dedicó a pelear el partido.
5: Ah, bueno.
4: Eso fue una batalla campal de patadas de lado y lado cuando Millonarios era superior, cuando Millonarios ya iba ganando 1-0.
8: Tenía que jugar.
4: Y ya había desperdiciado el penalti. Millonarios se dedicó
3: válido.
4: Entró en un nerviosismo y empezó a pegar patadas, empezó a dividir pelotas y le dio vida al Deportivo Pasto. Y en algún momento, si no es por Burray, sin merecimiento alguno, Pasto hubiese podido empatar ese partido.
6: Uy, por allá Burray salvó una.
4: Sí, señor.
6: Cuando el marcador estaba. Uy, pero una cosa, Andrés. Los módulos sí, claro, los módulos existen, pero yo yo me recuesto en la cartilla de Van Gaal. Hábleme de niveles y yo le digo cuál es el módulo.
4: Exacto.
6: Hábleme, es verdad, de niveles. Es verdad. Cierto, y yo le digo cuál es el módulo. Pero Andrés, ayer, por ejemplo, lo que más me gustó a mí, sí, fue la reivindicación de esa pareja, que hace rato Bustos está esperando resultados de ellos. Yo vi casi que rayando en lo ideal a Contreras.
3: Contreras, sí.
6: Y a Castro. Es que Contreras también te abre el espacio, te ocupa el que no está, te abre el otro. Y eso lo interpreta muy bien el Chacho, ¿no? Chacho
3: es... Y un Chacho tema, no se cayó bueno en eso. No se cayó al errar la pena máxima.
5: Venga,
3: mire, Camilo, un detalle. De pronto, Mauricio, después de
6: Sergio Mosquera con Ginás.
5: Sí, a mí. Claro. Sí. Sí, no, es que pues la línea defensiva siento que es muy buena.
7: Pero ojo que.
6: No, yo me ayer, puedo poner con usted, pero puedo
7: no hay partido, usted, no hay partido perfecto. Y digamos que hay cosas. Ayer, por ejemplo, las dos últimas jugadas, o las dos jugadas que tuvo claras el Deportivo Pasto en el primer tiempo, en las que aparece Burray, igual son consecuencia de algunas desatenciones defensivas. Por ejemplo, sí. En la última, en la que levantan la banderola por un fuera de lugar que no existía, fue la jugada de Santiago Córdoba. Santiago Córdoba estaba habilitado, Ginás lo habilitó, que fue precisamente el hombre que levantó el brazo pidiendo el fuera de lugar, y digamos que son cosas que hay que trabajar. Sobre todo en una defensa impar se complica un poco el tema del paso adelante, porque la sincronía que tiene que haber entre tres jugadores tiene que ser exacta. Eso tiene que mejorar los Millonarios. Y también en la jugada que hubo previa, la de minuto 30, la de Serge, es un rebote que no pesca Millonarios. Es un rebote que pesca el jugador del Deportivo Pasto y por fortuna Burray, que es un jugador que achicando se ve que es un muy buen arquero, los pies los utiliza y también le va muy bien en esa condición, fue claro. Yo quería destacar, porque no todos, quería remarcar que no fue un partido perfecto para dar cuenta de esa situación defensiva de Millonarios, pero aparte de todas las bondades que han exaltado mis compañeros, a mí algo que me gusta de este Millonarios es que no necesita dar muchos toques para llegar al área rival. Tres, cuatro toques como máximo y ya está en el área del adversario. Y sí que se va a divertir Millonarios con Chaverra por un costado, por ejemplo, por las bandas, con los equipos que le van a dar espacio. Este Millonarios es para atacar el espacio, pasó con Chaverra, pasó con Contreras, con el mismo Leo Castro, sobre todo por la banda derecha ofensiva, y en esa condición pudieron haber sido 2-3 más. Ya. El marcador finalmente fue corto con el 2-0.
4: Mauro, aquí está la estadística que lanzábamos ayer en la transmisión, que me parece maravillosa para explicar lo que dice Mauricio verdaderamente.
7: Millonarios, lo mío no es verdadero entonces.
4: No. Lo que dice muy bien.
3: Lo va a revalidar.
4: Claro, lo voy a revalidar.
3: Mauricio está muy a la defensiva. Sí, Mauricio está a la defensiva. Desde que llegó de Bogotá, está muy a la defensiva.
7: Es un chascarrillo.
4: Vea, Millonarios.
3: ¿Quién le hizo daño?
8: ¿Qué te hicieron, Mauro?
4: Póngale cuidado. Millonarios en la mitad rival, es decir, en el campo del Deportivo Pasto, dio apenas 83 pases en todo el partido. Y estamos hablando de que lo pudo ganar 4-0. ¿Sabe cuántos dio el Pasto? 228 pases.
7: Sí, ahí está.
4: Y no generó absolutamente nada. Una acción importante que atajó muy bien Burray. En el último tercio, es decir, cercano al área del Deportivo Pasto, Millonarios apenas dio 44 pases. Pasto 82. Lo dobló a Millonarios, que debió ganar el partido 4-5.
9: Pero mire, yo difiero muchísimo de algo y un concepto táctico que quizás se quiere afianzar en Millonarios con el caso Chaverra. Concepto cuando táctico. Yo no entiendo qué es lo que es, qué hace Chaverra invadiendo carriles o jugar entre líneas. Son dos conceptos muy distintos. Cuando tú juegas entre líneas es para sacar una ventaja posicional del rival.
6: Cuando sale a posición de ataque Chaverra es lo que dice usted.
9: Sí, cuando tú juegas entre líneas es para alcanzar una ventaja posicional en zona del rival. Y cuando invades carriles es porque estás desordenado. Porque, por ejemplo, yo entiendo que es un jugador rápido, jugador desequilibrante por velocidad, te rompe líneas. Pero cuando tú juegas con dos carrileros, Sebastián Valencia por la izquierda, por derecha Jomier Guerrero, con esos vértigos que tienen, ese ida y vuelta de ellos, lo que menos puede hacer Chaverra es invadir la zona de Guerrero.
4: Pero eso es lo que mejor
9: entonces,
4: han trabajado.
9: ¿Dónde va a jugar Chaverra?
4: Es que eso es lo que mejor han trabajado.
9: Pero perdóname, ¿dónde lo está trabajando Bustos?
4: ¿Cómo así que
9: ¿a dónde encajaría Bustos? Chaverra.
5: Es que Chaverra no está jugando en lateral.
9: Perdóname, o sacas un central para jugar con línea de cuatro y tirar a Chaverra a uno de los dos extremos para que te funcione.
4: Pero Giovanni,
9: o va a seguir desordenado.
4: No, señor,
3: pero él puede jugar por. No.
4: Es que es tan fácil como entender que cuando sale el extremo, el carrilero va por dentro.
3: Exactamente. Total. Y se convierte en un apoyo para
4: proporcionar una pared. Para recuperarla. Claro.
5: Para está interiorizando.
4: Sí, claro. Lo que pasa es que contra el Deportivo Pasto es más fácil. Eso sí, yo lo tengo absolutamente claro. Hay que vérselo contra Nacional, Santa Fe o América. Ahí sí ya hay que medirlo. Pero por ahora.
3: Es que yo creo que le está dando una alternativa a Chaverra, en este caso a la salida de Jomier. Porque Jomier sale con una libertad y tiene un apoyo por esa zona para generar fútbol por el carril central. Y si se llega a perder la pelota para el relevo.
6: ¿Pero cuál fue la función y el posicionamiento de Chaverra, Giovanni?
9: Ayer no tuvo posición fija. Es un tipo libre, que se mueve libre. Invade carril derecho, invade carril izquierdo, hasta de nueve falso.
5: Mire, es que invade es como si fuera como torpeza.
6: No, por eso le estoy preguntando cuál era la función.
7: A mí particularmente, ayer para mí Chaverra se jugó el mejor partido desde que llegó a Millonarios.
4: Ayer fue la figura del partido.
7: Tuvo constante aparición por banda derecha, porque fue el peligro de ese sector cuando atacaba a Millonarios. Y noten un detalle, en el primer gol de Millonarios, Chaverra no estaba por la derecha. Chaverra se tiró a la izquierda, cobra el tiro de esquina a Sebastián Valencia, que a mí me parece que lo hizo de manera inteligente, no tirándolo al centro, al área. Cobra en corto, ¿y quién recepciona el tiro de esquina? Chaverra, que es el que mete el centro, no desde la derecha, desde la izquierda. Entonces, yo no sé si el desorden del que habla Giovanni sea más bien esa rebeldía y esa chispa que al final no se le vio en Medellín, que tanto se le pidió y que ayer mostró en Millonarios y que aportó precisamente para ver un Millonarios que fue muy dinámico en el frente de ataque.
5: Y eso sí, que en el segundo tiempo no estaba preciso, ya finalizando el segundo tiempo tuvo varias opciones de concretar algunos goles.
4: ¿Chaverra? Chaverra. No han recuperado la pelota que tiró allá a la Universidad Nacional.
5: Pero la que hubo un centro, la que le...
9: Del Nene Ruiz.
5: Que le hizo...
4: Ah, también, sí. Sí,
9: el Nene Ruiz
4: que quedó mano a mano, y en el control se enredó.
5: Sí, es que al final yo lo vi como hasta ansioso, como que quería hacer el gol de él y se llenó un poco de ansiedad, pero realmente
4: la Chaverra hace pocos goles, ese
5: sí,
4: es el problema.
5: Pero con la posición y como lo está utilizando Bustos, creo que podremos ver y estará más frente al arco para poder hacer más goles. Ojalá que sí.
9: Para la verdad del tiempo, cuando lleguen equipos más fuertes, equipos más compactos, entenderá usted que hay que sacar un central para darle funciones a Chaverra. No. Ayer porque era el Pasto. Ayer porque dejó libre.
5: Es más,
9: libre,
5: para mí brilla más en esas posiciones que
9: Chaverra
5: está jugando que el mismo lateral.
3: Yo creo que perfectamente
5: que las dos. Lateral.
4: Pero no pelee. Entonces la pregunta es, ¿Junior tampoco es un rival digno?
5: Sí, porque también jugó.
4: No, pues digo yo.
3: No, pero Brusco no. Brusco no.
9: Yo pero
4: si Millonario juega mal, es malo. Si Millonario juega bien, también es malo.
9: No.
4: No entiendo el análisis.
9: Estoy ponderando el triunfo, pero quiero entender que la posición de Chaverra todavía el técnico la está buscando.
6: No.
9: Y que da libertades en ataque. Pero desde el punto de vista táctico, entendería que hay que organizarlo.
4: Mira, yo a Chaverra, claro, en este Millonarios no lo voy a encajonar en una posición. Y ese me parece que va a ser la virtud de este Millonarios de Bustos. Uh-huh. Que no va a encajonar a ese jugador.
5: Y ese que va a dar sorpresa.
4: No quiero decir la palabra, me parece una palabra horrible. Pero va a ser el comodín. Si lo necesita de extremo, uh-huh, va y lo pone. Si necesita taponar el medio, venga, Chaverra, hágame la línea de tres.
5: Es que en Medellín hasta jugó de nueve.
4: Haga el doble lateral. Pues,
5: en Medellín hasta llegó a jugar de nueve. O sea, llegaba a posición de nueve.
4: Exacto. La polifuncionalidad en el fútbol no se nos puede convertir en un no sé de qué juega. No, juega de todo.
3: Mire, es que ¿sabe qué es lo que pasa, Andrés? Y acá es donde vuelvo a sentirme como Chemas. Algún día Lucas González hablando, no fue Lucas González, fue Alberto Gamero. Decía acá en la ciudad de Ibagué que muchos crecimos pensando en el antiguo futbolín. En el futbolín están los jugadores, cuatro o cinco jugadores que ponen ahí parados y no se mueven. Y usted le empieza a mover ahí el palito y a jugar con la bolita. Y decía Gamero, el fútbol moderno ha cambiado.

0: para saber en qué lugar de la cancha puede aportarle al equipo.
1: Yo vi dos chaverras, el chaverra de Arias, que fue muy distinto al chaverra de Alejandro Restrepo. El chaverra de Arias era el que jugaba el lateral y te ganaba el fondo. Ah, y hacía las diagonales, ¿no? De acuerdo con la función que estaba en el extremo por ese costado, ¿no? En el Medellín de Restrepo, que fue muy buen chaverra, muy buen, excelente chaverra, sí. Era tercer central, ¿sí? El central por derecha, era lateral, o también lo ubicaron de interior, por la derecha. Ah, llegaba a posición de... no fue centro atacante.
0: No,
1: llegaba a posición de centro atacante. Y llegaba muy bien, hizo goles ahí, Luisa, ocupando esa posición.
2: Cuando quieran buscar el mejor chaverra, pregúntenle a Alexis García, en aquel entonces de La Equidad.
3: ¿En La Equidad? Claro.
2: Cuando se vendió precisamente a Medellín. Ese chaverra era todo lo que hoy dice Giovanni que no entiende. Porque hay jugadores que necesitan del caos o del desorden de sus compañeros.
1: No, yo sí entendí a Chaverra.
3: Yo le voy a poner un ejemplo, Giovanni. Y lo digo porque vi desde que arrancó su vida profesional futbolística en Ibagué, Jimmy Chará. Jimmy Chará lo vimos como extremo, detrás del 9 y a veces adelante. En Junior, por momentos yo lo vi arrancando desde la línea de Didier Moreno, sin ser un volante de marca, pero sí ganando la pelota y llevando... ¿En qué Junior fue ese?
4: El de Farías. César Farías lo puso de 5.
3: Y lo puso prácticamente de 5. Y el hombre tenía una obligación clara de marca, pero se retrasaba y salía por ese sector y apoyaba por el carril central, volanteaba, se tiraba a veces a un costado para ayudarle al lateral. Yo creo que el rol depende mucho también de cómo lo trabaje en este caso el técnico jugador.
5: Yo entiendo Giovanni cuando quiere poner la lupa y revisar el comportamiento táctico y la función de los jugadores, pero a mí me parece que no sé si realmente amerite tanta lupa cuestionando al jugador que ayer, justamente por la función que tuvo, no la posición, sino la función que tuvo en el campo, fue junto a Contreras el hombre más importante ayer de Millonarios y fue el jugador que terminó siendo el motor de Millonarios. Entonces, pues si eso es cuando sale figura, entonces ¿cómo será cuando no juegue bien? A mí me parece que por el contrario, antes de cuestionar, hay que ponderar realmente el aporte finalmente que tuvo Chaverra ayer en el funcionamiento ofensivo de Millonarios.
4: El tema es sencillo, usted agarra la formación de Millo, ¿cierto? Y mira el sistema y el parado de los jugadores. Si él juega Millonarios con dos jugadores como Contreras y Chacho Castro, detrás de ellos, debería, entre comillas, utilizar un ejemplo, un jugador con un filtro, un jugador más fino como Ruiz o McAllister. Pero está utilizando a Chaverra por un cambio de ritmo, por un jugador libre, con velocidad, que se desordena en ese tercio de campo y desordena a los rivales. Eso sí, puede estar seguro que al tirarse a la derecha, el otro pierde referencia. En fin, le puede estar gustando.
5: Y eso es virtud, no defecto, Giovanni. Eso es virtud.
4: Le puede estar gustando.
5: Si estoy atacando,
4: todos los partidos eso es virtud. No sale. Porque si yo tengo a Contreras y a Chacho, un McAllister en unas condiciones normales o un Ruiz me sirve más de enganche para un mejor filtro.
1: Tenga 11 jugadores dispuestos, es el mejor equipo.
2: Es que yo no sé.
1: 11 jugadores dispuestos.
3: ¿Quién fue la figura?
2: No sé, Piolo, si es que. ¿Existe intencional o eso es fruto del mismo trámite del partido? Pero hay jugadores que juegan muy desordenados y son efectivísimos para sus equipos. No sé si Chaverra sea uno de esos.
3: Sí, es que depende mucho también de la lectura de juego en el campo.
1: No. Hay muchos jugadores que tienen la virtud, sí, tienen el desplazamiento, pero se desordenan. No es que se desordena. Y desordena al equipo.
2: ¿Qué iba a preguntar, Pinto?
3: Bueno, el podio del partido de ayer, Andrés.
2: Fácil.
0: Yo también la tengo.
2: El podio, el número uno, para mí Francisco Chaverra. El número dos, Contreras. Y el número tres, Rodrigo Ureña, nuevamente.
0: Ese es el mío.
2: Qué jugador de fútbol, que es Ureña.
3: Ese es bien mío. Ureña, qué bien Ureña en la mitad. ¿Alguno tiene otro candidato?
2: Hay que echarle
0: una florecita. Burray. Ustedes saben que yo siempre tengo mi mención especial.
5: Sí, no, yo tengo en el orden, primero Chaverra, segundo Contreras, pero yo meto a Ederson Cabezas, el arquero del Pasto. Es que si no fuera por Cabezas en el primer tiempo.
3: Tapó pena máxima.
5: Hubiese sido un rosario de goles.
1: La pena máxima que atajó.
2: Por dos.
0: Sí. Bueno, vamos a escuchar. Y si era pena máxima. Para ustedes.

0: Claro.
1: Sí, para mí fue penal.
2: Sí,
1: el de esa rodilla arriba, espaldas del jugador, sí. Eso lo embiste. Claro, eso es penal.
2: Bueno, vamos a escuchar a los protagonistas que hablaron en zona mixta de Millonarios. El capitán Andrés Ginás.
3: Bueno, Andrés, importante volver al triunfo, segundo partido, segundo arco en cero, usted presente y hoy marcando además balance de este juego.
4: Sí, bueno, yo creo que teníamos la necesidad de ganar, teníamos la obligación también de, desde el primer minuto proponer, sabíamos que el último partido de local no habíamos creado las chances que debíamos crear, que estábamos en deuda con la gente, sobre todo acá en Bogotá, y desde el primer minuto yo creo que era eso, salir a buscar el resultado, crear la mayor oportunidad de oportunidades y poderlas concretar. Creo que incluso el resultado fue un poco corto para la cantidad de opciones que tuvimos.
5: Ayer ese día el equipo se vio más compacto, se vio con esa línea pues, de 5 que ya el profe nos está mostrando, con el 3 un poco más adelantado. ¿Ustedes sienten que el equipo empieza a compactarse un poco mejor, a que usted tenga más mejor asociación también con sus compañeros y que no tan expuesto como en su momento se vio Urray en partidos pasados, por supuesto? ¿Ustedes ven que la estructura les está ayudando para tener una mejor presión del equipo?
4: Sí, yo creo que lo habíamos dicho toda la pretemporada. De pronto la gente se quedaba con los resultados. Nosotros estábamos conscientes del trabajo que veníamos haciendo, de las oportunidades que nos creaba el rival, pero éramos mucho más sólidos que el semestre pasado. Entonces, si no estoy mal, nosotros desde la pretemporada estábamos diciendo que iban a haber un Millonarios mucho diferente, un Millonarios mucho más sólido, un Millonarios mucho más compacto, y creo que se está demostrando en estos partidos.
5: Andrés, lo vemos muy emotivo en la celebración.
2: Muy bien, Andrés Ginás y Rodrigo Contreras, hombre que está también dulcecito en el frente de ataque, otro de los que habló terminado el partido.
6: ¿Qué tal? Buenas noches, felicidades por la victoria, nuevamente 3 puntos, balances de este compromiso.
7: No, bueno, gracias, contento, creo que hicimos un gran partido de principio a fin, el equipo creo que manejó el partido de la mejor manera, mostramos buen juego por momento, después también cuando tuvimos que desplegar el equipo para descansar lo hicimos bien, creo que estamos agarrando la idea del profe y eso es lo más importante, y bueno, los triunfos también ayudan para trabajar mejor, para que la gente también esté contenta, así que nada, contento por el triunfo de hoy.
2: Bueno, ahí estaban los jugadores de Millonarios, buena victoria para un equipo que algo ya para ir redondeando. En el semestre anterior estaba lesionado McAllister y entonces decía uno, bueno, se necesitan ideas. Carlos Darwin Quintero, y entraba Carlos Darwin Quintero, y no daba resultado. Ahora usted mira el banco de Millonarios y tiene la posibilidad de tener ataque con Estupiñán.
8: No, y está Daniel Ruiz.
2: Daniel Ruiz.
8: Que ayer tiró figurita, taco.
2: Claro, McAllister, que bueno, ahí está. Y si tiene que asegurar el partido, está Barreiro, que todavía no ha tenido minutos por obvias razones, porque pues la defensa está bien. Y yo creo que Millonarios sí tiene más alternativas en defensa en este caso. En
9: Camilo,
2: en banco, para atacar.
9: Sí, una cosita y un minuto máximo para preguntar qué pasó con Deportivo Pasto. ¿Qué pasó con el Pasto del semestre pasado?
2: Sí, le iba a preguntar.
10: ¿Qué le cogió en el tiro a Risueño?
9: Que
10: le cogió en el tiro a Risueño.
9: Que en defensa no perdía la compostura. Un equipo que jugaba al fútbol. Ayer Pasto propuso fue el juego de choque, el roce, la fricción, la falta, cortar el juego.
11: Le sacaron jugadores clave.
9: De hecho, yo creo que sí, también.
2: Yo creo que va por ahí.
9: Sí, pero de todas maneras, este equipo tiene...
1: Estupiñán pesa.
9: Tiene a Chávez en la mitad de la cancha, ojo, tiene dos volantes interiores que ya venían desde el semestre anterior.
11: ¿Están hablando del equipo del Mourinho colombiano?
9: Entonces uno dice, ¿qué pasó con este Deportivo Pasto que ayer lo diametralmente
10: un regularcito Medellín le hizo 3? Yo creo que le cogieron ya el tiro a...
11: No, pero es que no ha podido sumar siquiera un punto en los 3 partidos.
10: A Risueño.
11: Ha perdido los 3, ¿no?
1: No, pero pesa la ausencia de un goleador como
2: Estupiñán. No, la salida de Estupiñán
9: es diferente de ataque. Sí, pero pese, claro. Pero pese que no tiene Estupiñán, atrás fue desordenado. Eso no tiene nada que ver que le falte el goleador. La defensa fue un colador.
12: Y Santiago Córdoba no es mal jugador. En Fortaleza marcaba sus goles y era importante y era titular. Ahora,
1: pero el equipo se acostumbró a Estupiñán, Andrés.
12: Está bien, obviamente perdió el goleador. Está perfecto. Y yo por eso le voy a decir, yo no voy a criticar al Pasto por su nómina, ni a Risueño directamente, más allá de que me gusta molestarlo, pero, a ver, más allá de lo que fue el partido ayer, no entiendo por qué el Deportivo Pasto, siendo un equipo que maneja...
10: Lo salió alemán.
12: No, pero maneja bien...
10: Media hora.
12: Maneja bien la pelota el Deportivo Pasto, no entiendo por cuál es la obligación de andar pegando patadas y patadas.
8: Oiga, pero es que también el árbitro lo permitió y también los jugadores se la querían montar al árbitro.
12: Pero está perfecto, o sea, más allá del árbitro, ¿cuál es la necesidad? Vas perdiendo 2-0 y pegas patadas.
8: Y sobre
12: patadas.
8: Todo en el segundo
12: necesitas
8: tiempo.
12: Necesitas ir al frente y pegas patadas.
9: No, y sobre revolucionado en ese tema. Por eso tuvo que sacar el técnico a Hoider Micolta, porque estaba al borde de la expulsión. Pasto muy distinto.
2: Pero no está jugando bien. Es un equipo que antes, desde la seguridad, uno lo veía fuerte al Deportivo Pasto. Ayer, porque Millonarios no quiso, la verdad, no quiso anotar más o le faltó.
9: No, y cabezas en el primer tiempo estuvo brillante.
11: No quiso, no pudo.
2: Sí, pero le faltó.
11: Pero venga, yo no sé hasta dónde,
2: Camilo. Pero yo un equipo sin ideas.
11: No sé hasta dónde el que el técnico de en verdad esté por fuera pueda influir, ¿no? Ese señor en la raya es una cosa seria. Y Wilson es diferente, ¿no?
1: No, pero la dirección pues no sé de campo que, viene.
2: Pero es que lo trabaja toda la semana, sí. no se les puede olvidar tampoco.
11: Hay equipos a los que eso les influye, el técnico al lado de la raya.
1: Esa dirección de campo puede influir en un momento dado si Ruseño está ahí o no. El tema es que el equipo ejecute bien. Ahora, Camilo, para ir cerrando el tema de Pasto, yo creo que encontró Millonarios un rival con respuestas físicas idénticas, porque este es un equipo de la altura, y más allá de tener la pelota, no sé si Millonarios lo utilizó como una estrategia de juego. Es decir, un Pasto con la pelota que se desgaste y nosotros lo contraatacamos y buscamos los espacios con jugadores nuestros veloces. Porque hay que mirarlo a partir de ahí. Es decir, ¿por qué me quitan la bola? No porque le cueste a medio quitarla, sino porque creo que en el plan de juego estaba eso. Para claro que el Pasto que diera espacios.
12: Y la respuesta fue la estadística que le dimos de las entradas al área y la posesión de la pelota.
9: Y que terminó ganando fue 2-0 Millonarios.
12: Claro, 33-67 habla mucho de lo que fue el plan de Millonarios.
2: Sí. Muy bien, bueno, en conclusión, buen triunfo de Millonarios, va por buen camino. Hay comunicado, don Santiago Pardo, del América de Cali. ¿Qué dice el comunicado oficial que acaba de salir hace algunos minutos?
0: Sí, Camilo. En síntesis, el comunicado dice que según pues la normativa que presentó la Dimayor, América de Cali acata la medida de la suspensión provisional por 7 días y que no va a estar en la convocatoria Yormar Hurtado, sino que va a estar Marcos Mina. Pero hace un énfasis en que el club continúa todavía ejerciendo los mecanismos de defensa para que en su momento ellos saben que hicieron las cosas bien y que la inscripción del jugador está de conformidad con el reglamento y con fundamento en análisis serios y responsables, siguiendo efectivamente los procedimientos establecidos por las autoridades competentes para la inscripción y habilitación de jugadores.
12: Y la pregunta es, ¿y el comunicado de Acolfútbol, entonces qué? Esa manera tan violenta de los derechos. El club acató la decisión.
2: Sí, sí, lo que pasa claro. Es que no se ponen de acuerdo.
10: Total.
11: No, pero es que es una medida cautelar, tiene que acatarla si le guste o no le guste.
2: Sí, pero usted cree que todos van a estar de acuerdo, ¿no?
12: Que está a favor de la medida cautelar, que no hay problema, que entiende.
2: Que acata el debido proceso. Que acata, exactamente.
10: Por eso, la respeta, sí.
11: Pero es que el América está actuando en derecho.
12: Por eso mismo. Sí. O sea, lo que yo digo es que a Colfutpro a veces arma escándalos cuando el equipo está en derecho.
11: Claro.
2: Bueno, muy bien.
1: Bueno, porque siempre va a estar al lado del jugador, ¿no?
2: Y porque tiene que hacerlo. Ahora, me llama la atención y que lo hace, como diríamos en la calle, de buena onda, porque otro dice...
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0: Muy bien, segunda hora en el VAR a través de AS. La UEFA ha eliminado la norma que impedía que los marcadores de los estadios superasen los minutos 45 y 90. Por lo que a partir de ahora podrán mostrar el tiempo añadido. Y la verdad, yo anoche leí esto y yo dije, qué obviedad, ¿no? Alguna vez lo vi en algunos estadios de Colombia y yo dije, pero venga, qué obsoletos estamos. ¿Por qué ponen solo minuto 45 y ponen minuto 90? No, la norma era precisamente para que no se generara un conflicto con el tiempo añadido y el tiempo que va cronometrando el juez central, que a veces, dependiendo de las circunstancias, el partido se puede, al tiempo se le puede aumentar 1 o 2 minutos y evitar la presión de la gente. Entonces ya en Europa se autoriza que los tableros electrónicos tengan el tiempo añadido únicamente. Entonces iría, digamos, 45 más 3 más 2 más X o 90 más el marcador añadido, no que lo vayan a cronometrar. Y lo segundo, también se modificó el régimen de sanciones por acumulación de tarjetas amarillas en las competiciones como la UEFA Champions League y la UEFA Europa League. La primera suspensión llegará tras ver la cuarta amarilla. Antes se veía únicamente cuando eran 3 que se requieran, pero hay una modificación, que después de la cuarta amarilla, cada número par de sanciones o de tarjetas amarillas o cada 2 tarjetas amarillas se tendrá que sancionar el jugador con una fecha. Esas pues son las modificaciones que empiezan a regir ahora en torno a la normatividad que tiene la UEFA y obviamente las que se tuvieron en cuenta en el campeonato de la Copa del Mundo. Otra de las situaciones que me he dado cuenta en el fútbol colombiano, Mauricio, es la de el jugador cuando va al piso. Uno entiende que el árbitro tiene que mandarlo 1 minuto afuera. Yo no sé si eso se está cumpliendo de buena
1: manera. Sí, no, ayer pasó. Ayer pasó, Camilo, en el partido entre Millonarios y Santa Fe. Creo que fue Contreras, si no estoy mal. No sé hasta qué punto, no recuerdo, creo que fue una falta. Ah, claro, fue una falta. Le toca en la cara a Contreras. No fue tan grave realmente. Él se tira al piso, exagera un poco. Entra a la camilla, tiene que salir y el árbitro del partido, Sebastián Toro de Caldas, lo dejó por fuera 1 minuto y hasta que no se cumplió el minuto no permitió otra vez el ingreso de Contreras de Millonarios, pero sí, esa sí se está cumpliendo, por lo menos ayer la recuerdo claramente en el Estadio del Campín.
0: Bueno, pues ojalá se tenga en cuenta. Bueno, vamos a hablar del Deportivo Independiente Medellín. Me encantó el partido de Medellín ayer. Lo de Medina, ese muchacho está jugando montones, con y sin pelota.
2: Aporta mucho al colectivo.
0: Aporta mucho, pone a jugar a los demás compañeros. Y me gustó también en la mitad de la cancha, sobre todo en la primera etapa, ya lo habíamos reseñado acá y tuvimos la oportunidad de entrevistarlo, Agustín Martegani. Uh-huh. Qué buen jugador. Gran partido, don Piolo, del Deportivo Independiente de Medellín, y gran triunfo ante Tolima, que lo vi confundido ayer.
3: Y se lo merecía porque Medellín estaba esperando eso, ¿no? El partido lanzamiento, el partido de impulsar, el partido de volver a creer, el partido de que se pueden convencer que se puede jugar a otra cosa y sobre todo jugar bien, ¿no? Que es lo que apunta Luis Amaranto Perea, que él llega y dice, listo, todo equipo que tiene laterales profundos, lo más seguro es que le ganen los costados, pero cuando a uno le ganan los costados, uno tiene que defender bien por dentro. Y lo otro es de la mitad hacia arriba. Esto estoy hablando en la parte defensiva, que todavía le falta mucho, sí, pero de la mitad hacia arriba, sí, es un equipo que, ¿de dónde se construye el juego? El juego se construye en cualquier zona del campo, sí, entonces o te lo arma el lateral por izquierda, que es que tiene una gran vocación, como Jan Mena. Igual te lo arma Martegani saliendo desde la zona de Didier, es decir, zona de recuperación, ahí donde está ubicado, desde ahí también se ordena el juego, o por los costados, ¿no? Que te lo da también Medina. Medina, que es un hombre que viene, te tira 3/4, hace apertura a los costados, y yo creo que este partido se lo merecía a Medellín. Sufrió también, porque lo salvó Eder Chaus lo salvó.
0: Sí, en 2 oportunidades. Medellín, Luisa.
2: Yo creo que un tema importante de, sobre todo el partido de ayer, es que hubo niveles individuales que subieron y obviamente esto va a aportar al colectivo. También el caso de que aprovecharon la ese gol de iniciando el partido, 18 segundos, si no estoy mal, fue el gol. Aprovechó y yo creo que acá se modifica también los planes del Deportes Tolima, porque no es lo mismo comenzar un partido 0-0 que empezar ya perdiendo en la casa. La presión anímicamente hace que también los jugadores de Tolima les cueste un poco, pero siento que este Medellín ya sí me da un poco de confianza. La pregunta que estaban haciendo era de los partidos que habíamos visto de ayer para atrás, y realmente este Medellín no me daba tanta confianza, pero subiendo algunos niveles, algunos niveles individuales, también que Cataño vuelva al gol, lo de Martegani, lo de Darchaux, también que había generado bastantes dudas, y creo que en ese arco está dando mucha seguridad, y aún con jugadas en contra durante, no estoy diciendo que injustas, pero jugadas en contra durante el partido, que fue el penalti y una roja en el minuto 65-66, queda con, faltando casi que media hora del partido, queda con 10 hombres Deportivo Independiente de Medellín, y saber administrar eso también es muy positivo.
0: Sí, la verdad a mí me dejó muchas dudas el Deportes Tolima, lejos de las virtudes del Deportivo Independiente de Medellín. Tolima no puede cometer un error de esos a 8 días, o bueno, sí, comételo antes. Pero un equipo que tiene aspiraciones de representar a Colombia en la Copa Libertadores no puede cometer los errores que cometió anoche. El nivel de Luis Elniche Sánchez, muy poco. Adrián Parra ni se notó. Creo que a Tolima le está haciendo una falta grande un volante como Brian Rovira, porque tiene buenos volantes. El caso de Omer Martínez ayer no estuvo claro, el caso de Sebastián Guzmán, pero se van los dos al ataque y no hay una figura de responsabilidad, de personalidad para recuperar la pelota en la mitad. Ayer, faltando 10 minutos para el partido, Anderson Angulo no salió de la concentración, nos dicen que fue un tema personal, y de resto ingresó Javier Arizala, ingresó Ever Valencia, que de pronto conectó un poquito, Junior Hernández, pero fue un equipo que terminó con la pelota en los pies, pero sin ideas y sin un argumento claro para romper la línea del Deportivo Independiente de Medellín, que en la primera parte lo planteó bien. Ahora, el juego de Medina, el juego de Montaño.
2: Montaño, jugadores, me faltó hablar de Montaño.
0: Tocando de primera, quebrando inmediatamente, formando o generando un desmarque de ruptura, le dieron un dolor de cabeza permanente al Deportes Tolima.
3: Ustedes vieron que Medellín salía a un toque, te jugaba a un toque, a un toque, y sumaba a Jan Mena por un costado. Medina que se bajaba, que bajaba a trescuartear. El que llegaba a esa posición de gol era Johnny González, y el que se traía los centrales, el que sacaba los centrales, era Medina, ¿no? Y Johnny González, que ocupaba el centro de ataque, llegaba Martegani desde atrás. Medellín, sí, como dice, claro, Luisa, cuando suben los niveles se ve más equipo. Ayer se vieron un poquito más de nivel. Y ojo, con este antecedente, para el partido contra el Cali, Perea cambió 6. 6 con la nómina que había jugado 3 días atrás con el Vasco. Para el partido contra el Tolima, cambió otro 6. La defensa casi nueva. Otro 6.
2: Que nunca ha jugado la misma defensa.
3: Entonces, uno dice, no ha encontrado el equipo. No. Lo está buscando.
2: Lo está buscando.
1: Sí, pero buscando. Qué bueno.
3: Y ojo,
1: qué bueno.
3: Y ha dado respuestas.
2: No, y es
3: ha dado
2: que 9-9. No,
3: los cambios.
1: Y un detalle: lo está buscando.
4: Tiene material.
1: Lo está buscando y lo está buscando consiguiendo resultados.
4: Ajá.
1: Porque sí, que, el ganar da confianza. Y un detalle: no iba a ser fácil superar el revés de la eliminación de Copa Sudamericana, porque no dejaba de ser un revés el quedar por fuera con Vasco da Gama. Sobre todo por el contexto, Fernando, del entorno que tenía el deporte, o que tiene, porque no es que se le haya ido el contexto de presión y de la hinchada que quiere un título.
4: De inconformismo.
1: Y entonces se da, para colmo de males, rápido el primer revés, que es la eliminación de la Copa Sudamericana, y responder de esta manera da cuenta que pues es un equipo que por lo menos tiene claro lo que quiere y que está ganando. Yo había expresado un concepto en torno a Amaranto Perea y me mantengo. Para mí Amaranto Perea, por su perfil, es un técnico más de proceso que requiere de tiempo para conseguir resultados importantes. Pero la realidad es una. y la realidad es que en tres partidos de liga tiene tres victorias. Es decir, los resultados están por el momento avalando a Maranto Perea y deja por ahora, aunque eso está comenzando, uno no puede emitir juicios ya definitivos porque el fútbol es variable, pero a hoy la teoría de quienes pensamos que Amaranto Perea iba a necesitar tiempo para conseguir resultados, pues está quedando en un rincón, porque con tres victorias consecutivas y con un equipo que está mostrando ahora crecimiento futbolístico que viene de menos a más, pues se está callando bocas de alguna manera por Amaranto.
3: Yo, por ejemplo, digo, ahora no podemos ser muy calenturientos, ¿no? Que juegue un buen partido y es, ojo con aquel.
4: Una pregunta.
3: Los partidos, para mí los partidos medidores, es los que uno más o menos empieza a programar en su regla de...
1: El de ayer era uno, Fernando.
2: Por ejemplo, sí, claro,
3: partido medidor,
2: de visitante.
3: Junior Millonarios. Partido medidor, Santa Fe 11. Partido medidor, Medellín Tolima. Sí,
2: pero venga, y también el partido contra Cali, porque Cali también era un medidor. Claro. Es que yo creo que los partidos que ha tenido Medellín, la victoria de Cali, todos los partidos son medidores,
4: porque si usted no le gana al Pereira, pues no entra a los ocho, tiene que ganarle a todos.
2: Claro, es que hay que ganarle a todos, pero hay unos rivales que te exigen más.
3: No, Andrés, hay partidos que te piden, hermano.
4: Pregúntenle a Millonarios de Bustos.
3: No es lo mismo América enfrentar a Chico que América enfrentar...
4: Entonces, ¿cuál fue el problema de Millonarios el año pasado?
3: No es lo mismo golear al Chico que ir a enfrentar a otro.
4: ¿Cuál fue el problema de Millonarios el
2: semestre pasado? Pero, Andrés, hay que partir de que a todos hay que ganarles y con todos hay que salir a ganar.
4: Ese es el problema. Pero también, es que
2: pero usted ahorita dijo,
4: pequeñitos.
2: Este Pasto.
4: Exacto,
2: pero ahorita con el partido de Millonarios, Pasto, usted dijo, bueno, igual Pasto tampoco fue que era el equipo que iba a exigir mucho a Millonarios.
0: Pero ya había tenido a Junior.
2: Pero es lo mismo.
4: Claro.
2: O sea, lo que yo estoy diciendo es que hay equipos que te exigen más que otros.
4: No, por supuesto. Pero hay equipos que son más cómodos. A todos hay que ganarles. Pero venga, pero hay equipos que son más cómodos.
0: Piolín utiliza una frase. Es que no una frase. Ya voy. Piolín tiene una frase. Es usted la repite bastante. Dime a quién le ganas y diré el valor de tu victoria. Algo así por el
3: ¿Cuánto vale tu victoria?
0: Sí. Exacto. Y yo creo que ayer la victoria de Medellín fue valiosa. Claro. ¿Cuáles son las preguntas, Andresito Preguntón?
4: No cree. A ver, no vi el partido completo, pero estaba preparando.
0: Sí, estaba ya estadio.
4: Estaba partido, estaba en otra cosa. ¿Fue mucho castigo para el Tolima por el segundo tiempo y por todo lo que generó perder el partido?
0: Uy, es que por los errores que cometió en la primera etapa, sí.
4: Entró pensando en otro partido. Por eso le pregunté, por lo que fue el segundo tiempo.
5: El arquero tuvo que ver en dos goles, ¿eh?
0: Sí, hoy está siendo muy criticado Ortega.
4: Pero respóndame respecto a lo que generó el Tolima.
0: No, yo creo que para mí fue justo.
6: No le estarán achacando el primer gol a Ortega, ¿no?
4: Fue Chaux una de las figuras del partido.
0: Sí, en el segundo tiempo sacó. En el segundo tiempo tuvo dos.
2: Sino que, fue clave porque sacó unas importantes. Si una de esas hubiera entrado pues,
0: pero ¿por qué la pregunta? ¿Le quiere restar un poquito de mérito a la victoria al Medellín?
4: No, por eso aclaré, porque yo no voy a opinar del partido porque realmente no lo vi.
0: La milonga a las 5.
4: No, simplemente estoy viendo aquí las estadísticas y me marca que Independiente Medellín, sus goles marcados estuvieron por encima de la expectativa real de gol. Y que el que tuvo mejores opciones... fue Deportes Tolima.
0: Lo que pasa es que un equipo como el Medellín que va a jugar su jugado a los 17 segundos consigue el gol, pues hombre, le entregó la pelota. Es que mire,
4: Espere, porque es que se metieron en un terreno que no tiene nada que ver con el otro.
0: Fue reactivo.
4: Sí, pero la pelota no tiene nada que ver con la expectativa de gol. Usted puede tener al 100%, pero si no remata, su expectativa
0: es así. Y ahí le puedo responder, ahí lo tuvo Tolima, porque Tolima tuvo la pelota.
3: Ahora, Camilo, ¿cómo se genera la primera anotación?
0: Presión de Cataño ante el error de Homer Martínez.
3: Error de Martínez. Sí. El error provocado entre Martínez y Guzmán, porque Guzmán ve a su compañero que lo estaban doblando y le manda el balón. Sí, suele mandarle un ladrillazo.
4: Está bien.
3: Ahí no tiene que ver nada, Ortega.
5: Métrica, es que ahora, esa métrica que habla Andrés...
4: Lo de Chaux, Giovanni, porque es que miro a Chaux y me dice que tuvo 9 atajadas. Y Camilo me está diciendo que ese Tolima no generó nada.
0: No,
4: es que
0: pero no fueron remates directos. Tolima tuvo 2 en el primer tiempo. Una de Guzmán que la mandó por encima y otra clarísima de Eduard López.
2: Y eso que la mandó
3: Camilito,
2: por encima y ni siquiera la tocó.
0: Ah, bueno, sí, la otra también la tocó. El cabezazo del Chino.
3: El cabezazo del Chino que fue limpio. Esas tres
5: la de Eduard López ¿Sí? No ha caído la pelota todavía.
3: No, ese de López solo frente al arco.
5: No, pero venga,
3: Chaverra mirando para el
6: uno. Eso fue terrible.
5: Bueno, métricas de expectativas de gol, Camilo, son muy válidas en el rendimiento de el colectivo de un equipo. Está bien, no tiene la pelota, la tiene más el rival. Te haces mucho más pase el rival, pero esas expectativas de gol cuando son aumentadas por encima del que tiene el balón, te habla de que tu equipo fue muy peligroso, que no finalizó. Es una cosa distinta. Y a eso es que hace referencia Andrés, de acuerdo a las estadísticas. Claro. Un Tolima que tuvo mejores y mayores expectativas para anotar que el rival que marcó tres.
1: Pero de lo, ahora, de yo lo creo que yo vi...
5: Lo de Amaranto, para finalizar, Mauricio, sí, creo que Amaranto está con dos, tres cositas ya, incubadas en el equipo. Por ejemplo, el juego interior es muy bueno. Ese Martegani le da no solamente fluidez,
1: la rotación,
5: le da volumen
1: de posiciones
5: y le da acompañamiento en ataque. Claro. Y tiene una cuestión muy importante, tiene temperamento ese equipo, con Didier en la mitad, con jugadores que a partir de eso, el temperamento sumado a jugadores de buen pie, esas cositas las va puliendo Amaranto y hace que Medellín haga tres, le meten dos.
2: Oiga,
5: hace
2: algo, dos, hace algo
0: dos. Yo quiero decir una cosa.
3: Eso es peligroso también.
0: Yo quiero decir una cosa, Piolín.
3: Un gol más. Eso también sus cosas, ¿no?
5: Ahora gana partido, Piolo gana.
4: Pero no entiendo.
1: Pero... No, mire, Piolín, lo que pasa es que los técnicos nos han dicho algo y para muchos es carretazo, pero a la larga es verdad. Hay que corregir ganando. Y qué tranquilidad usted corregir ganando 9-9. Y a lo que dijo, Coco en la primera hora, yo me le sumo. Ojito con ese Medellín.
2: El semestre pasado, a esta altura, Medellín sumaba 0 puntos.
4: No, está bien. Yo lo que quiero es que ustedes me cuenten, porque yo repito.
3: Pero antes Andrés me dijo, me planteó.
1: Yo no entiendo la pregunta de. O sea,
4: tengo otra pregunta.
1: Pero le voy a decir una cosa, Andrés.
4: Yo hago la pregunta.
1: Espéreme. Espéreme, Mauricio. Yo le contesto esa porque me faltó, ya voy. Usted habla de los remates de Erchaus. No sé cómo lo contará la estadística, porque a mí me cuesta creer que un remate en el palo no lo tengan en cuenta como un remate al arco. Hubo como dos o tres balones tibios que lo agarró abajo el arquero Erchaus, pero la gran volada, la sacada al ángulo o al otro palo, no la vi, porque Tolima simplemente no
4: claro,
1: generó.
4: Pero recuerde que es que la estadística de goles esperados no habla de las atajadas, sino de la oportunidad que se pierde, que eso habla muy bien de Medellín.
1: Claro, por ejemplo, tuvo tres en el primer tiempo,
4: claro. Y esa es mi pregunta, Medellín tuvo 1,56 goles esperados, 5 remates al arco, metió 3 goles.
2: Super
4: bien. Eso quiere decir que está convirtiendo más de lo que está generando y eso es una virtud.
1: Y le voy a complementar, Mauricio. Sí, quería complementar lo de Andrés, que Andrés pues apela a la data. Yo simplemente, de lo que yo vi del partido ayer en Ibagué, al momento del gol de Sebastián Guzmán, el gol del empate, el descuento, el de penalti, el partido estaba 2-0, lo puso 2-1, pero para mí se puso el partido 2-1, pero para ese momento yo le veía al Medellín la cara que estaba más cerquita el tercero del Medellín que el descuento del Tolima, la metió el Tolima. ¿Y cómo será que al minuto siguiente apareció Juan José de Córdoba y marca el 3-1? Pero para el momento del descuento del Tolima estaba mucho más cerca del tercero.
3: Pero mire, por ejemplo, los ataques en cadena del Deportes Tolima. Minuto 54, que fue la de Córdoba sobre el chino, el penal.
6: Minuto
3: pena, ¿no?
6: 54, imagínese.
3: 54. Luego, Kevin Flores y Chau le cierra ahí al segundo palo. Luego viene el gol del Tolima. Schneider, te quedaste mirando, mijo, pal con Beima. El chino en el 85 y Chau vuela. La de Flores sobre, ya en el 88, ya 8. Cuando estaba.
1: Sí, la tuvo para rematar.
3: La tuvo ahí Chau. Entonces, mire que.
1: Pero permítame, Luisa.
3: Sufrir demasiado.
1: Jason Medina, atacante del conjunto deportivo Independiente Medellín, figura ayer en su victoria ante el Deportes Tolima. Bienvenido al VAR a través de AS. ¿Cómo está? Buenas tardes.
7: Hola, buenas tardes. Un saludo muy especial para todos.
1: Bueno, pero qué pinta tan intelectual. ¿Dónde está usted? ¿Gafas?
3: Sí, este gorra, man. ¿Qué? Este man es un itacuiseño de esos. Es un itacuiseño picado, el man.
7: No, es ser y parecer.
6: Italo-guiseño.
1: Eso está muy bien, sí, porque tiene la percha italiana. Bueno, Jason, estábamos hablando de las bondades de este Deportivo Independiente Medellín, que ayer derrotó de muy buena manera al Deportes Tolima, de su influencia en el juego, porque usted no juega en la posición, sino desde la posición, pone a jugar a sus compañeros, no se le dio el gol, pero estuvo ahí. ¿Y qué le deja precisamente ese partido ayer ante el Deportes Tolima?
7: Bueno, un saludo para todos y bueno, muy contentos por iniciar como hemos iniciado con tres partidos con victoria. Fue ayer un partido, la verdad, muy, muy difícil, pero fuimos efectivos. La expulsión, la verdad, nos dañó un poco el plan, porque yo creo que con los 11 en el segundo tiempo tuvimos la oportunidad de matar rápido el partido y ya luego pues estuvimos en un bloque muy bajo. Pero pues fuimos inteligentes y en una desconcentración nos meten el segundo, pero bueno, por fortuna nos llevamos el resultado, supimos aguantar y bueno, a veces también de visitante hay que sufrir un poco y lo sufrimos y lo sacamos adelante.
0: Piolín.
3: Yo le voy a preguntar a Medina. Medina lo cogió, usted lo dirigió a Maranto Perea en Leones, ¿cierto? Y que
7: no, señor, ganaron.
3: No. No, cuando ganaron la categoría, no.
7: No, cuando ascendimos fue el profe Juan Carlos Álvarez.
3: Ah, Juan Carlos Álvarez. Bueno, Jason, es que es la forma como se construye el juego, que nosotros lo estamos diciendo que el juego se construye desde cualquier zona del campo. Pero el interés suyo es, ¿cuántas veces usted no sacó a Jan Angulo? ¿O sacó también a Osorio, que llegaban otros de sus compañeros y ocupaban ese espacio? Eso lo hace usted perfectamente bien y habilitar y todo, pero ¿te está pesando un poco eso y llegar a la ansiedad que al centro atacante lo califican y lo marcan es por goles?
7: Mira, sí, lo que dices es muy importante, porque pues yo creo que una de mis principales características siempre ha sido el juego asociado, de salir, de ubicarme en diferentes espacios, de que otros compañeros hagan mi posición. Y obviamente, pues, el delantero se le valora por sus goles. Ahora las estadísticas es de muchos goles. Pero a lo largo de mi carrera he estado en grandes equipos, en equipos importantes. Y a pesar de que no siempre he sido un goleador y que siempre trabajo para hacerlo, siempre me han contratado por ese tipo de características que tengo, de presionar, de abrir los espacios. Entonces yo creo que ese juego también es muy importante, y obvio que se siente a veces frustración, porque pues uno intenta hacer las cosas bien y que vengan acompañadas de goles y ser un delantero un poco más completo en ese sentido, de ser ese jugador que abre espacios, pero que ese jugador que también le quede una o dos y sea muy efectivo. Y eso es lo que siempre he trabajado a lo largo de mi carrera, porque también con los técnicos que he tenido también me lo han recalcado. Y bueno, y eso es lo que hago en el día a día, trabajar la definición, trabajar llegar un poco más al área. Pero yo creo que también he sido muy importante en ese juego de abrir los espacios, y por fortuna pues lo hemos hecho bien con Medellín. Los compañeros han ocupado ese lugar y ha abierto los espacios, y por ahí se han abierto también los partidos y los goles.
2: Hola, Jason, un saludo muy especial. En términos generales, siempre se ha dicho que es mejor corregir ganando, pero desde el funcionamiento del equipo y el rendimiento del equipo, ¿sienten que lo de ayer es de los mejores partidos que han tenido como colectivo? ¿Qué les dice Amaranto Perea? También teniendo en cuenta que él no ha logrado trabajar mucho con ustedes, o sea, prácticamente ustedes se están preparando en la competencia.
7: Sí, la verdad, los entrenamientos de nosotros han sido en sala de video. ¿Cómo nos vamos a mover en sala de video? Ahí es donde hemos enfocado los entrenamientos y los análisis de cada partido. Y yo creo que el equipo venía en un crecimiento grande. Obvio, nos faltan muchas cosas por mejorar. Estamos recién empezando el torneo, pero tenemos esa ilusión de hacer las cosas bien. Y el partido de ayer, yo creo que sí, lo que dices, para nosotros también fue muy completo, porque cuando tuvimos que estar replegados, lo tuvimos que hacer. Cuando tuvimos que estar en contras, también lo hicimos. Y cuando tuvimos que tener el balón, pues también lo tuvimos. Y a lo último, que cuando teníamos que sufrir, lo hicimos. Entonces yo creo que esos escenarios que vivimos ayer son los que vamos a vivir a lo largo del torneo. Entonces yo creo que fue un partido muy completo para todos, y bueno, que por fortuna no nos empataron y nos llevamos los tres puntos y contamos también con esa suerte.
4: Jason, ¿le paran bolas ustedes a las métricas, a los datos, a los goles esperados, a las entradas en área rival, a todo ese tema, o realmente se trabaja más desde el video y desde la intención del equipo, hablando de táctica?
7: No, yo creo que se trabaja lo que dice lo segundo, más la intención, más no se trabaja como esas estadísticas y ese número que tantas veces o la posibilidad, no. Se trabaja sobre las debilidades que va a dejar el rival y sobre eso se trabaja, sobre eso analizamos el video, cómo vamos a atacar, cómo vamos a defender, si estamos en un bloque bajo, si vamos a hacer un 2 o un 1, pero se trabaja es con eso. Y a medida que pase el partido, pues la comunicación con el profe es importante, porque a medida que pase el partido pueden haber un montón de variantes y yo creo que eso también es muy importante, la comunicación de parte y parte y el sentimiento que tiene uno como jugador dentro del terreno de juego de ver un poco más las cosas que de pronto el profe no esté viendo desde afuera. También es la oportunidad que él nos da para comunicarnos con él.
6: Conexión, por llamarlo de alguna forma, del profe con el plantel, porque se nota a la legua. ¿Cuál ha sido ese vínculo especial de Amaranto con ustedes?
7: Bueno, más que el profe de técnico, así ha sido una gran persona que entiende al jugador mucho en lo personal. Yo creo que de ahí parte todo. Cuando el profe tiene esa comunicación de conocer al jugador, de que el profe ha vivido en muchos camerinos y la experiencia que tiene el profe, entonces eso nos llena de mucha experiencia a nosotros y nos dan muchas ganas y mucha motivación de aprender del profe, porque es un técnico muy actualizado y tiene muchas herramientas para trabajar con nosotros.
1: Jason, ¿cómo fue el asimilar el golpe de la eliminación de Copa Sudamericana? Una vez termina el partido con Vasco, ¿qué se habló? ¿Cómo fue el discurso del entrenador? Y pues, ¿cuáles fueron las acciones que ustedes tomaron para que no se cayera el equipo y finalmente respondieran como respondieron en el juego siguiente ante el Tolima?
7: La verdad que la eliminación fue muy dolorosa para nosotros, para la hinchada, porque todos nosotros estábamos ilusionados. Y la verdad que fue un partido, si lo ves tácticamente, muy bueno, aunque no tuvimos muchas opciones de gol, pero hay partidos que tácticamente estábamos bien parados, que no sufrimos mucho, y recibir un gol a lo último, la verdad que fue muy doloroso, pero lo hablamos en el camerino. Es muy doloroso y todo, pero pues había que voltear la página, porque el fútbol y el torneo colombiano no te da chance de estar lamentándote, porque al final pierdes todo. Entonces, pues estar fuertes mentalmente es tener la ilusión de hacer las cosas bien en el torneo local para volver a vivir esa ilusión de un torneo internacional. Entonces, el cambio de chip y de mentalidad en estas instancias hay que tenerla rápido. Y bueno, el grupo se lo llevó bien en el viaje, todo, para cambiar ese chip. Y bueno, y por fortuna ahorita tenemos 3 victorias en hilo y somos los líderes.
2: Bueno, y 3 victorias en el Atanasio, cuando han tenido la oportunidad de jugar, ha sido sin público, pero ya este próximo partido contra Millonarios, que es un partidazo también por el momento que ya viene viendo Millonarios, podrán contar con el público. ¿Qué mensaje darle también a la hinchada para que vaya y los acompañe? Y que sean realmente un apoyo para ustedes.
7: Sí, no, nosotros somos muy agradecidos con la hinchada, porque nos ha mostrado en Brasil, fueron muchos hinchas, ahorita en Ibagué también vivimos ese aliento de la hinchada, y para nosotros el hincha es muy importante, porque es ese jugador número 12, ese aliento número 12, y por fortuna el día lunes contra Millonarios los vamos a tener. Nosotros estamos haciendo todo el trabajo y vamos a seguir trabajando para tenerlos de nuestra parte, que es lo más importante, y yo creo que con las victorias, el buen juego y que corramos dentro del terreno de juego, yo creo que van a ir llegando, y al final esto va a ser un conjunto muy fuerte y que va a pelear por el título.
4: Jason, andás de gomelo con esas gafas amarillas. ¿Eso sí sirve para el descanso o no?
1: Y las preguntas de Andrés.
7: Yo hago todo lo que hago y compro todo lo que sea para sumar.
2: Y si esto dice que... Es que esas gafas son para descansar, yo ni sabía.
4: Sí, yo se las he visto
7: a Tecillo. Si dice que yo descanso, Si dice que es de descanso, pues yo me siento ahorita muy descansado. Todo es mental.
2: Se dejan rear muy fácil, Jason.
3: No, pero es muy bacano. Usted sabe que siempre hay uno en el trabajo y tal que le recomienda a uno las últimas, como dirían, las últimas super wow, ¿no?
2: La última guaracha.
3: Sí, lo
7: sí,
3: que está de
7: eso tendencia. Ahorita hay anillos, ahorita hay manillas que te controlan el sueño. Yo a eso, la verdad, no. Es muy jodido porque si la manilla te dice que dormiste mal y dormiste súper bien, ahí entra un dilema que...
3: Claro, claro. Jason, la última es esta que diga, es cómo se están preparando para recibir la hinchada. Porque hay un rompimiento, ¿sí? Hay una separación, pero eso es como esos amores tóxicos. No puedo vivir contigo, pero tampoco sin ti, ¿no? Entonces, esa sí, yo amo al Medellín, pero me da piedra. Y ese es el hincha que lo ha manifestado. Incluso esa relación se ha tornado hasta con ciertos peligros. ¿Cómo se están preparando? ¿Alguien les ha hablado sobre...? Porque Medellín hace rato no ve su afición en tribuna.
2: Me consta que es un amor tóxico, me consta.
3: ¿Sí?
7: Sí, o sea, la verdad no hay una preparación, pero pues yo lo que te digo es que con el trabajo, con las victorias, el buen juego, pues la gente se va viniendo de nuestro lado, pues la invitación es que nos apoyen, que sean positivos, que de nuestra parte nunca va a faltar nada dentro del terreno de juego. Y yo creo que cuando uno dentro del terreno de juego hace las cosas bien y el hincha ve que el jugador se entrega, que trabaja, que así no le salgan las cosas, a veces sigue corriendo. Yo creo que el hincha se identifica y de a poco va volviendo al estadio y esa es la idea de nosotros como jugadores.
0: Muy bien, pues Jason, muchísimas gracias, hombre, sacar tiempo después de el ajetreo de ayer en su día de descanso. Que sigan por ese camino, el hincha del Medellín está muy ilusionado y en lo personal usted ha tenido un gran arranque, un gran aporte en lo futbolístico. Muy amable y bueno, que le resulten las gafas. Voy a pedirle unas 5 para Omar Sánchez, para Mario Alcalá.
2: No, yo para, a mí eso sí. Yo
0: para ver si las gafas le sirven. Muchas gracias.
7: No, a ustedes por la invitación y bueno, sí, ahí pidan unas gafas que se descansa bastante bien.
0: Muchas gracias.
2: Esperamos el
0: Jason
2: gol.
0: Jason Medina, el hombre del Deportivo Independiente Medellín. Le pedimos pedir gafas a Omar Sánchez, Alcalá. ¿A quién más le pedimos? Al Demente.
4: ¿Sabe qué es lo chistoso? Que Vargas ayer se compró unas gafas.
0: ¿Pero cuál es el secreto de las gafas? Yo no sabía que esas amarillas eran para descanso. ¿Cómo es el tema? Vea, yo me iba a comprar era una de las metas.
4: Póngale cuidado. No, eso no tiene nada que ver. Son 4 lentes diferentes. Las que tiene Jason, que son amarillas, que son para la tarde. Que tapan el 87% de la luz azul. Las naranjas, que también son para...
2: Esas no eran naranjas.
4: Hay unas que son naranjas, que son más para cuando se acerca. Gafas para
0: Luis.
4: Sí, hay unas que son naranjas y otras de lente rojo, que son las que usted se pone 2 horas antes de irse a la cama para que el ojo descanse y usted vaya a dormir tranquilo.
3: Claro,
4: hay unas transparentes.
3: Sí, es la que te sabía el daño según la hora.
4: Sí, todo cambia según la hora.
3: Claro.
2: O sea que hay que comprarse mínimo, pues 5 gafas, pues como para que usted esté descansado.
0: Pero son las mismas gafas y ustedes cambian los lentes, me imagino.
4: No, son gafas diferentes.
0: No, pero ¿qué? No. ¿Va a andar usted con el cargamento de gafas dependiendo de la hora del día?
3: No. ¿Vos crees que esas gafas es que semáforo es por wear? No,
0: eso tiene que ser.
4: No estoy vendiendo, pero si necesita me pide mi código de descuento, tengo y se lo doy.
0: Mauricio, usted con unas gafas rojas en el atardecer en Pereira, una maravilla.
1: De pronto las amarillas. No, las amarillas no se ven mal.
0: No, mire que las amarillas no se ven mal.
1: No se ven mal.
4: Esas son de Héctor Lavoe.
6: Yo tuve unas, pero para conducir de noche.
4: También, Coco. Amarillas. También.
2: Bueno. Vea usted.
0: Todo lo que se inventan.
5: 3 de la mañana, ¿qué hora es? ¿Qué color es?
2: Yo no compré eso porque...
4: No, 3 de la mañana, esto me en la cama.
2: Yo no compré eso porque yo me conozco y me termino comprando las 3. Entonces, déjeme.
0: Mire, a Mario Alcalá me escribe que le digamos la dirección, que él va a ir a recoger las gafas de...
5: Claro.
0: Con el código.
5: Porque te puedes encontrar acá diagonal a la troja a las 3 de la mañana, entonces tienes que usar unas gafas que te den...
6: Pues así tiene que ser negras, oscuras.
0: Las gafas para que no se den cuenta.
4: Exacto. Ahí sí toca unas de podar.
6: Y las que tienen bigote aquí postizo y nariz y toda la vaina así.
0: Eso. Para que no se den cuenta. Bueno, vamos a ver el video que le está dando la vuelta al mundo. Neymar ayer. Oiga, qué caliente estuvo ese partido por la Copa de Brasil. Le ganó Santos 1-0 al Remo. Y esta, yo no, la verdad, yo no puedo creer lo que hizo Neymar. Le pegaron, le dijeron de todo en el partido, hubo show. Y entró al camerino, hizo esto con algunos periodistas y directivos del equipo Remo que había quedado por fuera, o que quedó por fuera de la Copa de Brasil. Mira, les saltó, les bailó, les gritaba, eliminados, eliminados. Se lo querían llevar puesto a
6: Pero animar, comer vivo, oiga.
0: Pero total, y el hombre puso ahí a bailar, a saltar y... Hombre, no, creo que esto no le queda bien a animar. Mira, ahí le está, ese es uno de los directivos.
6: Le está dice, reclamando, le está
4: el
6: reclamando.
4: Remo. Sí, el Remo.
0: El Remo. Pero el hombre estaba desatado, desatado anoche Neymar. Uy, sí. En ese partido que tuvo igual de todo.
4: Ese Remo es como problemático, allá salió Osorio, sí. También peleado.
2: Ese Osorio salió de allá grande. También peleado.
0: Hombre, yo siempre hubiera querido
3: estar... No, pero Neymar es cosita, no, pues.
5: Pero cualquiera se molesta cuando le gritan así, ¿cierto? Cuando así, le claro, saltan
1: no.
5: Y le...
1: No, y se estaba burlando, o sea... Sí, porque... Y diciéndole como que, no sé, como perdedores...
4: ¿Qué les habrá dicho antes o qué le habrán dicho antes?
1: Sí, falta ver el contexto generalizado, pero de todas maneras, no sé, Neymar tiene que comportarse un poquito mejor.
5: Es una provocación.
0: No, usted no puede empezar a gritarles perdedores, eliminados.
6: Ese man no se da a su lugar, eliminados, ¿no? Mejante figura.
0: Yo creo que de Neymar se esperaba mucho más. Cuando vimos todos a Cristiano Ronaldo, a sus enfrentamientos con Messi, cuando va inclusive al Barcelona, uno esperaba que Neymar diera ese salto de calidad para que se pudiera sentar ahí en la misma mesa con ellos, y creo que le faltó convencimiento a Neymar.
2: Pues Pinto,
0: con todo
2: tanto,
0: y que tuvo un gran talento.
2: Tanto que decimos sí, que es el último distinto que queda de esta generación. No se sabe quién viene por ahí detrás.
3: Que quedaba.
2: Sí, que quedaba.
3: Ahora yo no
2: sí,
3: le veo
0: sabe,
3: nada.
0: Pero ¿sabe cuál es? ¿Sabe que esa es una muy buena pregunta? Después de los Garnacho, de los Mastantuono, de tantos jugadores, Mastantuono. ¿Cuál es el distinto de esta generación?
6: Mastantuono lo van a mandar para la Fiorentina.
4: ¿Cómo así? ¿Cuál es el distinto de esta generación de Argentina?
3: Mastantuono de distinto.
0: No, digo de Argentina.
3: De distinto es que ganan la fortuna sin jugar.
2: Del fútbol mundial.
4: ¿Les parece poco porque con Yamal con 19 años?
2: Sí.
6: Claro.
4: ¿Les parece un poco ya lo que hace Julián Álvarez?
0: Pero tienen que confirmar
2: ya más.
4: ¿Dobé Barcola les parece un poco?
2: Pero es que yo creo que
0: les falta confirmar. Sí, son candidatos.
4: Pero Pinto, ¿cuántos años pasaron para que volvieran a tener otro Maradona? 40 años.
0: Sí, pero es que veníamos mal acostumbrados.
4: No, claro, veníamos pero igual.
2: Pero ese talento.
3: ¿Pero cuál es el Maradona de hoy? Piña,
2: no lo he visto.
3: ¿Andrés?
4: ¿Qué? No, pues fue Messi.
3: De 40 años otro Maradona.
4: No, pues fue Messi, Piolo.
3: Ah, bueno, Messi.
4: Sí, por si acaso.
6: Es que sabe qué es lo que pasa, Andrés, que quizás los jugadores nuevos no tienen esa magia, esa picardía que tenían estos
4: ¿cómo
6: muchachos.
4: Magia no
6: de
4: va
6: pronto,
4: a tener?
6: De pronto Yamal.
4: ¿Pero cómo no va a tener magia Erling Braut Haaland?
2: No, pero es diferente.
1: Pero mire, poner estos nombres al nivel de Messi y de Maradona
4: claro
1: tampoco,
4: sí,
1: ¿no?
4: No, obviamente
2: ojalá,
4: no.
2: Ojalá tiene que tocar el balón una vez y hace gol y está muy bien,
4: ¿y
2: válido?
4: ¿Qué hacía Batistuta?
2: Sí, pero es que estamos comparando con...
4: ¿Y qué hacía Batistuta?
2: Pero yo estoy hablando del jugador brasileño, pues el que
1: eso
2: tiene
1: mismo,
2: la
1: pero
2: magia,
1: nunca estuvo al nivel de Messi y Maradona tampoco.
4: No, pues que yo nunca he dicho eso.
0: Ahí estoy con la señorita
2: Luisa. Yo estoy hablando de otras características.
4: Pero por eso les estoy diciendo que Maradona hubo uno. 40 años pasaron para que llegara Messi. Pasaron otros 40 años.
0: Pero por ejemplo,
2: sí, eso es Yamal es distinto. Características de jugador que
5: lo de Yamal es. Lo de Lamine Yamal es una cosa también.
2: Ay,
5: es una locura,
2: muchacho.
5: Es una locura. Es una locura. Tanto así que en Cartagena, que se encuentra por Cartagena, la locura es absoluta. Porque
6: en vacaciones,
5: un pelado
6: en
5: campeón
6: Cartagena.
5: Del, sí, claro,
0: vamos a verlo. Vamos a verlo.
5: Campeón del mundo y tal.
0: Vamos a verlo y sigo con ese tema porque me deja preocupado, Andrés.
4: ¿Preocupado por qué?
0: Se le llena la retina a usted con muy poco, con las gafas, ¿no? O sea,
4: se le...
0: usted no puede colocar... Usted no puede colocar... Usted no puede colocar a Haaland al nivel de lo que, veníamos viendo.
2: Ronaldinho. Es que por ahí estamos hablando. Es que usted empezó a meter esos nombres cuando estábamos hablando.
0: Que son muy buenos.
4: Ay, no, perdóneme.
0: Son
4: pero,
0: muy buenos.
4: Claro, pero...
0: pero que, vea, pero lo, que le falta.
4: Lo mismo de Yamal, es que usted no puede poner a Cristiano Ronaldo al nivel de Garrincha. Véalo, máximo goleador de la historia.
0: Yamal.
2: Pero es que no estamos hablando...
0: campeón del mundo.
2: Pero, claro, estamos hablando,
0: pero no hizo un gran mundial. De magia. De que usted se pare de la silla porque hizo dos.
4: Si quiere una aliciente, vaya al circo.
6: Tuvo un aliciente de Camilo y es que llegó tocado físicamente.
4: Muchachos, el fútbol cambió. Y hay que asumirlo.
2: Y está válido, pero estamos.
6: Por eso, Andrés, pero no tienen esa magia, esa magia, esa cosita especial que tenía Ronaldinho, que tenía.
0: Mire el gol de Messi.
2: Ese es el punto que estamos
6: diciendo. Es lo que estamos diciendo.
4: Pero desconocer el resto porque
0: no.
6: Nadie está desconociendo.
4: Obviamente son los románticos.
6: Eso es otra cosa, eso no está mal.
0: Ver a Bellingham
6: no está mal.
0: Ver a Bellingham jugar es una maravilla.
4: No van a encontrar.
0: Ver a Haaland, ¿usted no cree en el romanticismo? Claro, el romanticismo futbolístico existe porque en algún momento debe salir la magia, debe salir un jugador. Dígame, en Brasil después.
4: Si el fútbol de hoy fuera romántico, Mbappé todavía jugaría en el Paris Saint-Germain.
6: Vea, le voy a poner un caso palpable. Ayer mi querida amiga Luisa Londoño se molestó cuando le dije cuando me toqué, porque ella tiene, lo que está apelando ella es al romanticismo de ver al Medellín jugar diferente. Uh-huh. El equipo está ganando, lleva 9-9. Ya hoy dijo que la convencía, que sí.
2: Que ya ayer vi cosas diferentes.
0: Ya empieza
2: diferentes
0: a convencer.
2: Ya me empezaron a conquistar. Se le fue el sonido coco.
0: Se le fue ahí. Pero no, Andrés, a lo que vamos es que, claro, yo, a mí me encantó el gol de Bellingham en el partido por el tercer puesto, porque lo vi el lado más sudamericano que puede tener Bellingham. Lo hizo de esa manera. Y lo de Haaland en el Mundial fue maravilloso. Pero, por ejemplo, para mí Yamal, con todo y que llegó lesionado, no hizo un gran Mundial. ¿A qué voy yo? Que la magia, Mauricio, de esos partidos, como el gol que le hace al Albacete en su momento Messi, o la chalaca que hace en una final de Champions Cristiano Ronaldo. Esa magia, argumento. Esos momentos yo no los volví a ver.
4: Pero es el mismo argumento que usaban para bajarle la caña a Cristiano durante 10 años.
0: Pero no es bajar caña.
4: Porque Ronaldo solo hay uno y quiera el gordo.
6: No. Lo que pasa es que ya ese comentario
3: es que eso,
6: contra Ronaldo
3: era como mala leche.
2: Pero es que
3: Ronaldo no hay sino uno. Para mí es el gordo.
2: Pero nadie ha tocado ni siquiera hemos tocado el nombre de Maradona.
4: Pero si lo he escuchado tres veces, cuatro veces lo he escuchado.
2: Pero es que la discusión empezó por Neymar y porque se esperaba más de Neymar. Empezamos a hablar por ahí. Entonces yo acabo de decir que para mí es el último que queda de los distintos, del que tiene esa magia, esa picardía. Es de los últimos que queda con esas características de esa época del fútbol brasileño.
4: ¿Qué dirá? Bueno,
2: brasileño.
4: No, para mí Vinicius la
5: tiene. Pero no lo completaste. Ahora sí lo completaste, Luis, al decir brasileño.
4: No. Minutos después.
5: Pero antes no.
2: No, porque pero es que todos los que yo estoy nombrando son brasileños. Sí. O sea, dije Ronaldinho.
1: No, yo a Luisa le entendí. Mire, el problema es que tampoco tienen la culpa Lamine Yamal, Nico Williams, estos jugadores que están apareciendo ahora, no tienen la culpa de estar en una generación posterior cercana a una generación en la que estuvieron Messi y Cristiano Ronaldo, porque indefectiblemente la gente los va a comparar y es lo más injusto que puede haber. Pero yo sí creo que hoy, por ejemplo, lo que está haciendo por edad, por característica de juego, por incidencia en el juego y por lo que está ganando, porque es que está ganando mucho, lo de Lamine Yamal, para mí sí es hoy por hoy el distinto del fútbol mundial, por la edad y en proyección. Va camino a ser una superestrella. No sabemos si ya tocó techo o no, o si termine siendo igual o más que Messi en 15 años, pero eso solamente lo vamos a saber cuando pase el tiempo.
0: Sí, pero mire.
4: Seguramente no, pero venga, o sea, juzgar a un tipo que porque no es igual a Ronaldo, alguna cosa, se acabaría el fútbol. Si no, en Inglaterra no diríamos que Harry Kane es el mejor jugador de la historia,
3: Andrés,
4: de ese país.
3: ¿En qué
0: pero
3: mundo
0: es que no
3: vives?
0: Demeritarlo.
3: Sí, en cualquier mundo hay comparaciones.
0: Claro.
3: Andrés, ¿en qué mundo vives? Todo se compara.
4: Pues me parece un error andarte comparación en comparación.
0: No, pero Andrés, yo creo que usted se está equivocando porque nadie lo está comparando. Estamos diciendo grandes jugadores, pero la magia como tal no apareció. Mire, yo le pongo un ejemplo en Brasil.
4: A ver,
0: y estaba acá haciendo la cuenta. Después de Neymar, nos quedamos esperando. Paulo Henrique Ganso, el que va a llegar, no llegó. Lucas Moura.
4: Pero si Ganso es mayor que Neymar, ¿cómo vas a decir que estábamos esperando?
0: Antes, Ganso, Moura, Oscar Coutinho y Bernard. Llega Neymar, parte de la historia, y de ahí para adelante, Endrick, este va a ser el gran jugador.
4: ¿Cuántos años tiene Endrick?
0: Pero me parece que Endrick ya era para que hubiera demostrado.
4: 19 años y está en el Real Madrid, denle tiempo también, por Dios.
0: Sí, pero ya en los 19... Pues sí, otros habrán mostrado cosas
4: pero
0: diferentes.
4: Pero es que no todos son Neymar, que tiene 19 años también. ¿Será Richarlison que Vinicius no es un gran jugador de fútbol?
0: Se quedó. Richarlison Malcolm
4: nunca fue una estrella.
0: Malcolm, la gran estrella, lo compraron muy temprano. Tampoco.
4: O sea, yo sí creo Rafinha que es un cono.
0: No, Rafinha es un gran jugador, propenso a lesiones.
4: Estebao juega voleibol.

0: Que hay un talento innato, hay un talento innato.
1: No, pero el talento también, Luisa, porque el talento está influenciado por el entorno, la época.
0: Y puede que haya uno en 50 años y está bien. Y no estoy diciendo que no vaya a volver a ver un jugador con esas características. Puede que lo veamos en 50 años. Es que no estoy diciendo que no. Estoy diciendo que en ese momento ya no hay tantos jugadores con esa malla. Y no entiendo qué es lo malo de eso.
2: Yo veo tres jugadores, por ejemplo,
0: malos.
2: Que son distintos en Brasil, que tienen picardía, que juegan, que divierten, que son... Endri es un jugador en madurez en el Real Madrid y ese muchacho va a despegar. Rodrigo cuando estuvo, lástima la lesión. João Pedro, Estevao, son jugadores que dan magia. Son jugadores que por sus características tienen magia de fútbol.
3: Y yo creo que, bueno, de pronto sí no lo estamos mencionando, pero ya nos acostumbramos porque tiene magia Mbappé. Mbappé para mí es uno de los jugadores que también lo...
4: Sí, claro.
1: Si ve como somos de reduccionistas...
3: No, Mbappé, pero de resto no hay más.
1: Mbappé lleva dos finales de la Copa del Mundo y una ganada. ¡Claro que tiene magia! Fue campeón del mundo a los 19.
3: Total. Por eso se lo estoy...
4: Sí.
3: Bueno, vamos a ir a Cartagena. Vamos a ver
2: la heroica.
3: La heroica, la fantástica. Vamos a observar a Lamine Yamal y a Memo Ochoa, los dos estuvieron en Cartagena. Arranquemos con Lamine Yamal.
5: ¿Y qué fue?
3: Ahí está saliendo Lamine Yamal, ganó la Copa del Mundo y ahí está la gente esperándolo.
1: Ay, qué bacano.
3: Debe ser muy berraco.
2: Restaurante, ¿no? Camilo, que el mínimo ahí te puedes gastar en esa carta de 2.5 millones a 3 millones de pesos.
6: No, sí, pero ese restaurante,
4: eso es para
1: Lamine Yamal,
4: eso no.
1: Esos son 600 euros.
3: Escuchemos el rap que le hicieron a
1: Memo Ochoa. ¡Epa!
5: Que Dios te bendiga, el mejor arquero de los México.
1: Lástima que el que grabó estaba con un zapato, pero bueno. Venga, pero aparte de todo, esos raperos, ya ves.
3: No, eso.
1: Eso es
3: más que tocarle plata. Andrés, no todo tiene para comprar el teléfono que se tiene.
4: Ellos son muy famosos
2: por sencillamente.
3: De a uno.
2: Y Memo. Memo le tuvo que dar una liga ahí. Coge, divierte.
1: Por supuesto.
4: Esa es una especialidad de Cartagena. Esa es una especialidad de Cartagena. Y sobre todo en esa zona IN. Ellos se especializan en personajes. Ellos tienen un mapa muy bien de los visitantes.
3: Carlos Vives.
4: Viene este de cine, viene este que es cantante, viene este que es futbolista. Y ya tienen, y son especializados en eso.
3: Sí,
0: yo la verdad no creo que le haya dado la liga.
3: No, yo creo que sí.
2: Pero de chévere.
3: Venga, yo vi la semana pasada.
2: El apoyo a la cultura y tal.
3: ¿A quién fue?
4: Es el camellito de ellos.
3: No me acuerdo la semana pasada, pero tienen un talento excepcional porque sacan sacan en cualquier 30, menos de 30 segundos, 10, 5 segundos, algo espectacular, pero
1: la velocidad para improvisar es maravillosa.
2: Oye, ya en diciembre estuvo De Bruyne ahí en Cartagena y después se fue para las Islas Barú. Es que en Cartagena llega mucha figura del fútbol. Llega gente tremendo, claro. Igual, bueno, las especulaciones a nivel de precios, Camilo, ya las está controlando el alcalde de Umeturbay. Es que puede ser una ciudad turística que te cobran en dólar y tal para el extranjero, pero hay gente que se pasa de calidad. Tú no puedes en tu propio país coger y que te cobren a ti una mojarra en 100 mil pesos. No, eso no puede ser.
1: Y un ceviche en 60 mil en un vaso plástico.
3: Hay que hablar con... Hay que hablar con...
1: Creo que Andresito ya cayó.
4: Yo caí en vaso plástico, papi.
3: La del masaje en la espalda, que la pruebita y cuando eran 80 lucas.
4: La pruebita del masaje en la espalda.
3: Y la pruebita del ceviche, que venga, cuando siga probando, haciendo 20.
4: Siga probando y ya debe un 80. En la probada debes 80.
1: Ahora, el mejor ceviche, tengo que decirlo, Giovanni, me lo comí en una playa en Santa Marta. Pasó el Cevicheis, se llama el tipo.
3: ¿Cevicheis?
1: Con un escudo Junior de Barranquilla pegado ahí.
2: Fue en Playa Blanca.
1: Sí.
2: Allá en Playa Blanca.
1: Pero qué ¡Qué salvajada! Uy, no. Bueno.

0: No, qué locura. Pero
1: para no salir de este ambiente de playa, vamos a República Dominicana.
2: ¡Epa!
1: Donde se encuentra don Héctor Eduardo Chávez con las noticias de los Juegos Centroamericanos y del... o Mamaguana. Mamaguana, ¿o cuál es el otro?
3: Hola, don Camilo.
1: ¿Qué hace? ¿Quién es ese?
3: ¿Me ve ahí?
1: Ah, no. No, estaba viendo
4: a la mascota.
2: A la mascota, la mascota.
3: Sí, señor.
0: Le estamos viendo el pájaro. Le estamos viendo el pájaro.
3: ¿Qué?
2: El pájaro merenguero.
3: Es la mascota oficial de los juegos. Se llama, es un pajarito que solo se da aquí en República Dominicana y en Haití, que es, por supuesto, pegado aquí a República Dominicana. Se llama Coli. Oiga, los estaba escuchando hablar del tema de la magia y los futbolistas y demás. Lo que pasa es que hay magias de magias. Y no quiero sonar muy peyorativo, pero pues existen los Houdini y los Copperfield y existen los Lorgia y los Fabriani. Entonces, hay niveles de niveles. Exacto. De magia, de todas maneras, y creo que eso se traslada al fútbol también. Por aquí le cuento, Camilo, 63 medallas de oro registra Colombia. Hoy ha sumado dos más a esta altura de los Juegos, una con Dubán Ferrer, lo ha hecho en el levantamiento de pesas que se estrenó hoy en los Juegos, pero hoy todavía no están los grandes nombres de Colombia, en 60 kilogramos su categoría en la prueba del arranque, además fue bronce en el envión, no se entrega al total medalla en estos Juegos, y Gustavo Sánchez lo hizo en la natación artística en la prueba masculina de la rutina solo técnico. En esa misma competencia de la natación fue medallista de plata Emily Minante, que cuando hacen dueto mixto es la compañera de Gustavo Sánchez. Aquí escuchamos a Emily Minante después de ser medallista de plata.
5: Pues obviamente hay mucha presión, muchos nervios, pero trato de manejarlos muy bien, gracias a mis entrenadoras también que siempre están ahí pendientes, calmándome, oramos siempre antes de tirarnos al agua, entonces eso ayuda a que calmen y bajen los nervios.
3: ¿Cómo se sintió en el desarrollo de la rutina? ¿Por qué la escogió? Cuéntenos un poquitico de detalles.
5: La escogí por la película, que es muy reconocida, la música es súper movida, muy... con muchos matices, que es fuerte pero a la vez como sensual, entonces es súper chévere, y en el desarrollo de la rutina decidimos hacerle un subidón a la dificultad, entonces eso es lo que más me tenía nerviosa en esta prueba.
3: Muy bien, en los deportes de conjunto, Colombia ha perdido hoy 3-0 con Cuba en el béisbol, mientras que el fútbol se alista para jugar a las 7 de la noche con Venezuela, el masculino, la semifinal de este campeonato. Se nos escapó la medalla del skateboarding con Yasmín Álvarez, que era amplia favorita. Esperamos que en minutos la actuación de Giancarlos González sea mucho mejor. Colombia tiene en este momento 63 medallas de oro. La delegación mexicana, a los mexicanos cantándole a Memo Ochoa en Cartagena, pues los mexicanos tienen 128 medallas de oro, ya son los campeones de los Juegos, y el tercer lugar es para Cuba con 36 preseas. Hoy esperamos además medallas para Colombia en el squash, porque se disputan todas las finales del dobles, la femenina, la masculina y el mixto, y en todas hay representación colombiana, Camilo, y amigos del bar Enas.
1: Gracias, don Héctor Eduardo Chávez, ahí con Cristian Pinzón, no, jugando baloncesto.
2: Camilo,
3: ¿por qué le dicen pajarito, a
2: Lalo, Lalo, ¿cómo? Lalo, ¿cómo? Mencionó a Dubán Ferrer.
3: ¿Qué le dicen a Pinzón,
2: Dubán Ferrer? Lalo mencionó a Dubán Ferrer, contentos porque Dubán es de acá de Soledad, del municipio del Atlántico, es un gran pesista en los 55 kilogramos, y que no solamente sacó ahora medalla de oro, sino también ya en los bolivarianos, y es uno de los llamados a relevos del relevo generacional, y Lalo lo sabe muy bien, de los pesistas en los Juegos Olímpicos, porque esa es la proyección de Dubán Ferrer, Lalo.
3: Claro, Giovanni, sí. El equipo que vino a estos Juegos Centroamericanos de las pesas es bastante nuevo. Trajimos los campeones, los medallistas olímpicos, mejor, a Jason López y a Marilady Sánchez, que estarán compitiendo el viernes, pero el equipo es realmente bastante nuevo en cuanto a nombres, gente que viene haciendo el ciclo olímpico y que, por supuesto, estarán buscando un lugar, clasificación por Colombia a los Juegos Olímpicos de Los Ángeles en 2028.
1: Muy bien, gracias, Héctor Eduardo Chávez. Escribe don Campo Elías Terán. Oiga, Campito debería ponerse bueno con nosotros y que nos invite a Cartagena.
2: Vaya, Campito.
1: Sería una maravilla. ¿Cómo? Y me envía un video, ya lo vamos a ver. Le entregaron la camiseta de Real Cartagena a Lamine Yamal y nos dice que hay unas empresas dedicadas al turismo y que llevan jugadores o exjugadores de fútbol a la ciudad de Cartagena. Y que se están encargando precisamente de mostrarla como un destino turístico.
4: Aquí buenísimo, buenísimo.
1: Cuando le entregan la camiseta del Real Cartagena a Lamín.
4: Hay que pasar primero por donde Fidel.
1: ¿Donde Fidel qué es?
6: Con la camiseta de Colombia, mira. Con la grande de Colombia.
1: Tiene, ahí están. Le entregan la camiseta del Real Cartagena.
4: Ah, pero se está bajando de un barquito.
1: Guapa Neus es el. Le damos el crédito.
6: Lamín, un regalo, viene, Lamín.
1: Mire, viene con la camiseta del Real, de la selección Colombia,
6: la camiseta del equipo de la ciudad.
1: Y le entregan la camiseta del
4: Real. Ah, se bajó con la camisa de Colombia. Sí, mire. Qué elegante.
1: La sensación, vea. El viejo bajando de su barco.
7: No le digas. Ya mal es fanático de Colombia. No. Recuerda que ya tiene la camiseta negra. Ya se lo había puesto en
2: Fiolo, me dicen que también va a Medellín.
4: Qué nivel, Maribel.
2: Lamín va a Medellín.
7: Y estuvo en Bogotá también.
2: Sí, va a estar allá. Alerta.
4: Bacano.
8: No ha invitado mi cumpleaños.
4: Bacano.
7: ¿Para qué?
4: No, usted no ha ido a donde Fidel.
1: Se le incrementa, en Cartagena. Se le incrementa un poquito la celebración.
8: Sí. Campo, se le sube el presupuesto un poquito.
4: Campo, hay que llevar a Camilo a donde Fidel, Campo.
1: ¿Qué es donde Fidel? Porque
4: es un sitio muy cerquita de la Torre del Reloj donde hay que ir con el oído dispuesto a escuchar muy buena melodía.
1: Ah, pero me imagino que con buena compañía y con la garganta bien
2: afilada. Que le iba a decir allá donde Socorro, allá donde el mercado
7: azul. No, pero ustedes me quieren allá. Y si quiere un buen ceviche en Cartagena, en la Torre del Reloj se lo come.
1: ¿Qué es donde Socorro?
4: Salsibiri al piso.
2: No, mira, allá iban. Hombre, Camilo, donde siempre han ido los campeones del mundo.
6: Giovanni, ¿se lo recuerda a sitios de perdición allá en Cartagena?
4: No, es un sitio de comer.
2: No. Es un sitio de comer, Mauricio.
4: Sitio de Barroja. En Basurto.
1: Bueno, señores, nos vamos. Estaremos entonces pendientes del desarrollo de la fecha. Recordemos que tendremos a las 8:30 el partido entre el Once Caldas y América de Cali. Estaremos con don Mauricio Gómez y JJ Trujillo a las 6:15 el Inter de Bogotá ante Jaguares.
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0: ¡Ey! ¿Qué está pasando? ¡Oh! ¡Buenos días!
1: Buenas tardes, mi querido Alemão.
0: ¿Qué pasa?
1: ¿Cómo estás, mi querido alemán?
0: Muy bien. Tú debes estar más feliz aún.
1: Regresando today. Perdón que ayer los abandoné.
0: Gran programa, ¿eh? No es por nada.
1: ¿Con quién estuvieron ayer?
0: Con Julio César Herrera, el popular Freddy. Aunque dijo que no nos llame más Freddy.
1: Ah, sí.
0: Pero dice como ya, ay, me quedo.
1: Sí, él grabó incluso en sus redes sociales un video hablando de eso. Como que
0: ay, ya nomás, me jalí.
1: Que donde va es como, Freddy. Dale,
0: ya, no se anda.
1: Gracias, sí, ya. Julio César. Sí, muy hincha de Millonarios.
0: ¿Qué? Sí, ayer hablamos de los drones.
1: Sí, claro, él se volvió viral por esa celebración de los drones que la gente no entendió.
0: Pues yo tampoco, en este momento no entendemos qué fue lo que pasó.
2: El famoso
1: QR del cielo.
0: El famoso QR del cielo y Roberto Cardona remando como un campeón. Bueno, Millonarios, sé que los drones... ¡Vamos, mi
3: hijo! Space Invaders del 86 en ese juego.
0: ¡Hola, Mr. Tocino!
1: ¡Oh, el Capitán Nuestro querido Tocino! Chancho y nuestra querida Sara, que hoy nos acompañan y se suman a Banqueados.
0: Tenemos una pregunta del día.
3: Hágale.
1: Una pregunta del día.
0: ¿Podemos...? ¡Ay, se nos olvidó pedir el celular de Radioactivo!
1: Míralo.
0: ¿Ah, lo tenemos?
1: Bueno. Sí, acá está. Traje de casualidad, estaba ahí.
0: Ah, muy bien. Podemos mandar... Está arrancó la bustoneta.
1: ¿Arrancamos con qué?
0: La bustoneta. Arrancó la bustoneta ya, en forma.
1: La bustoneta.
0: El tema del día.
2: Sí.
3: Bueno, quisiera que paráramos ya con eso del tema móvil. ¿No podemos cambiarlo a otra cosa?
1: Bustonator.
3: No, es que veo que todos son no sé qué neta. Otro, no hay como otra cosa.
0: ¿Pero qué otro vehículo te gustaría? La
2: Parece que es el único que
0: la
2: combina.
0: Piragua.
1: Bus
2: forma el final de cualquier vehículo distinto a...
3: ¿Pero por qué?
2: No va a combinar.
0: Bustagua, no.
2: No, aparte tiene el sentido de
0: Bustomotora,
2: fútbol, ¿no?
0: La Bustomotora, ojo.
1: Bustomotora.
0: Como una locomotora.
3: Quiero ser revolucionario, o sea, es que si el man se llama Bustos, el man debería hacer como una carrera como... O sea, si es súper, súper, como un Victoria's Secret, porque... no lo relacionemos siempre con una vaina de dos ruedas. O
1: sea, ok.
0: ¿Te parece que es mejor?
3: Está más allá que un acostumbrador. Don Bustos está mucho más allá que un acostumbrador y está cerca de convertirse en un ángel de Victoria.
0: Igual tú sabes que dos Bustos tiran más que una carreta.
3: Claro.
0: ¿No?
1: Ándale.
3: Más que mil carretas es eso.
0: Entonces, Sara, ¿cómo te sientes con este tipo de...?
2: En la pausa me voy a ir y voy a pasar mi carta de renuncia.
0: ¡No!
3: Pero no, porque Sara al
2: principio sí estaba de acuerdo que no... Voy a poner la excusa de que voy al baño, desconecto aquí el retorno y me voy.
3: Pero Sara estaba de acuerdo al principio que no dijéramos algo con vehículo. Es que otra vez Tropicaneta.
2: Yo dije que sí. Yo dije que la gustó. Escaloneta está perfecto. Escaloneta, Lorenzoneta, Risueñoneta, Bustoneta,
1: Saraneta,
2: Alemaneta,
0: Championeta,
2: Chanchoneta. Ponlo con cualquier equipo que quieras. Neta. La Orso Marzoneta, ponle. Porque no tengo ni idea cómo se llama el director técnico de Orso Marzoneta.
0: Santa Fezoneta.
3: Ay, no sé.
2: Repetoneta.
0: La Repetoneta. Que va repleta.
2: Nada combina más con eso.
1: Es difícil encontrarle, pero si a alguien se le ocurre...
3: Sí, otra cosa que no sea un vehículo.
1: Bustayajin, yo qué sé.
0: Ojo, Super Saiyajin me gusta.
1: Bustayajin.
0: Sí. Porque es una evolución.
3: Sí, una evolución de algo.
0: Y además que es porque todo es cíclico. Todo es cíclico.
1: ¿Sí?
0: Todo es cíclico. Entonces, Goku empezaba con el pelo negro, después se volvía mono y negro otra vez. Y le salía la cola. Todo es un ciclo, el ciclo de la vida. ¿Me entendés?
1: Pues esperemos que el ciclo de la bustoneta, o como quieran llamarlo, dure. Porque sí, ya pues Millonarios se le ve otra cara. Hoy escuchaba, a nuestra compañera Sara comentar que se ve otra actitud en el equipo, que incluso cuando se hacen los cambios entran
2: esa vieja.
1: Enganchados. Oigan, es tremenda.
0: Pero hay una polémica. Vamos a ponerlo en la mesa.
1: ¿Por qué?
0: Porque hay gente malintencionada que no soy
1: siempre.
0: Yo.
1: Sí, hay gente
0: que no soy yo que siguen hablando de Leo Castro. No se habla con Rocky. El Tuco no se habla con Leo Castro.
2: Que no lo sigue en Instagram. Yo no sigo aquí en Instagram a nadie porque pues son mis compañeros de trabajo. No quiero conocer sus vidas.
0: Tú me sigues a mí en Instagram.
2: Cuando eras famoso, cuando estabas en otra casa y eras famoso.
3: ¿Era interés? Hombre.
2: Obvio. De hecho, no, quiero que sepan que Carlos me siguió primero a mí.
0: No,
2: yo le di
0: verdad.
2: Follow back. Tengo el screen.
0: Uy, fue madre.
1: Me siguió este man.
2: Pero es que yo no sigo nunca a nadie porque yo no soy fan de nadie.
0: ¿No eres fan de nadie? O sea, ¿no sigues a nadie?
2: Tengo 444 seguidos. Ajá. Y todos son futbolistas. Sí. Okay. O futbolistas retirados.
1: ¿Alguno te ha seguido alguna vez?
2: Sí, ¿saben quién me siguió una vez que vino acá? Rodrigo Candamil, que no es futbolista, es actor. Es el de La Ley del Corazón. La Ley del Corazón. Es el de Chepe Fortuna, el que hace Lucas de la Rosa.
3: Lucas de la Rosa.
0: Ah, es de Ocaña, ¿sabían?
2: No tenía idea.
0: Ah, mentira, no. Creo que
1: ¿A ti quién? ¿A ti quién?
2: Alemán miente.
0: No, ¿a mí quién me sigue famoso? Vamos a ver.
2: César Augusto Londoño.
0: No, César no me sigue a mí.
2: Toma,
0: no.
2: César. Sí, toma.
0: César, sígueme. César, sígueme, sí, feo.
2: Siguen muchas jugadoras de fútbol femenino.
0: Ah, bueno. A mí
2: por el tema que lo cubro.
0: A ver, futbolistas. Hanenson Sarmiento, jugador de Junior.
1: Ah, bueno.
2: A ver, ¿quién te sigue con verificación? No la que paga la gente que tiene 20 seguidores, opa, sino la verificación que daban antes por
0: Casale
2: mérito.
0: Me sigue. Steven Arce.
1: Ah, bueno, a mí mi más famoso es Steven.
0: Steven. Acaso, sí. Liliana Salazar.
2: La persona más famosa que me sigue, Luis Carlos Guerrero. Ex baterista de Wamba.
0: Estamos malanga, entonces. Chancho me sigue.
2: Cerdo, sí.
0: Futbolistas, no. Hay
1: futbolistas, uno que otro que aparece
0: Fagundes.
1: Por ahí. Ok. Bocinha, que empezó a seguir a todo el mundo en el Mundial, ¿no?
0: No, Bocinha no.
2: A mí me sigue, mira, Daniela Gamboa, portera de Millonarios. Okay. Sara Garzón.
1: Ok.
2: Me sigue, ¿quién más? Estoy viendo.
0: Bueno, Hugo. Brian León Muñiz.
3: Uy, Hugo Roa, llegaste.
2: Juan Felipe Cadavid,
0: A mí ya no.
2: ¡Toma! Lina Gómez, que hizo el gol anoche en el clásico capitalino femenino.
0: Lina Tejero.
1: ¿Alguna?
2: Masterchef
1: que anoche se salvó, Lina Tejero. Oiga, ¿alguna vez se ha agarrado por redes con algún futbolista?
0: Con un futbolista, no.
2: A mí, a ver, no me agarré porque yo no le contesté. Pero él me tiró.
0: ¿Quién?
2: No me acuerdo de quién. Fernando Uribe.
0: Fernando Uribe, gran prócer,
2: Lo quiero mucho, como lo va a querer, por favor, es Fernando Uribe. Pero me tiró en la época del Mundial porque yo dije que no me parecía justo llevar a Dadito Espina si era para hacerle un homenaje. Que ese puesto se lo pudo haber ganado incluso Marmolejo, incluso cualquier arquero que estuviese ahí. Jordan también, que había sido campeón del
0: Sudamericano. Pero Michael no puede.
1: Okay.
2: Jordan García.
0: Okay.
2: Entonces él comenta la mini porque sacan el clip como la editorial, la publican en AS y responde un párrafo.
1: ¿Qué?
2: Te está tirando Fernando Uribe. Y yo, marica, ¿en dónde? No veo. Cuando me meto a notificaciones, el Instagram restallado. Pero un párrafo de este tamaño, y yo, muy tirinto Fernando, like. Ya, pues todo bien, porque su punto era muy válido. Él decía que los jugadores de experiencia pues podían llevarlos, que
0: podían
2: hacer grupo y que sí, pero pues igual yo me mantengo en mi punto. Para hacer homenajes, hubieran llevado a Falcao.
0: No, pero igual les digo una cosa, igual tuvo razón Fernando Uribe, porque David Ospina está lesionado, brother. Y no puede jugar. Nada.
2: Pues tenía razón yo, no Fernando Uribe.
3: Hay posibilidad que lo echen, ¿no?
0: Sí, dice que... Que no, sí, tenía razón Sara. Lo que pasa es que...
1: Que echen a Ospina.
0: Presuntamente tiene una lesión en el codo. Uh-huh. Y en México se fue a jugar al Atlante. Y no, y el Piojo Herrera, que se parece un poco a Chancho.
1: El Piojo.
3: El gran meme.
0: El gran meme. Dijo que Ospina llegó lesionado y que podría no jugar. Entonces la pregunta es...
1: Atención.
0: La pregunta es... Si estaba lesionado... El Mundial fue hace un mes, ¿no?
1: Sí, señor.
0: Entonces...
1: Sí.
0: Volvimos a llevar a un jugador lesionado. ¿Un Mundial de fútbol, brother? ¿En serio? Pero esto ya había pasado en 2018.
1: Ah, bueno.
0: O sea, presuntamente... Él estaba lesionado en la, pues no jugó, no pasó nada, no estuvo, no se sabe qué pasó con David Ospina en el Mundial.
2: Y pongamos el caso, no sé, si hubiese lesionado a Camilo Vargas, presuntamente, entonces el segundo arquero Álvaro Montero, lo expulsan.
0: ¿Y qué?
2: Y
1: quedamos
0: entre Hugo.
2: ¿Que tape Castaño?
0: Que entre Hugo Rodas llega, que ya tapó una vez, oigan.
2: O eso, si quieres.
0: Son preguntas, ¿no? Son preguntas. Presuntamente, pues...
1: Estaba lesionado. Y así
0: estuvo lesionado. Y pues ya explotó en el Atlántico.
2: Igual Fernando Uribe, si nos ves, te quiero mucho.
0: Sí.
1: Pero bueno, le respondió. Tener conflicto con jugadores ya es...
0: Yo creo que no hay que hacerlo.
2: Es que no había conflicto, ¿no? Él tenía un conflicto con mi opinión. Yo no tenía conflicto con él. Y por eso no le contesté.
1: No es personal.
2: Exacto, y no le contesté justamente porque su punto es totalmente válido. Él decía que la experiencia funciona y sí, seguramente.
0: No, yo tuve un conflicto con un actor que me pegó un codazo en la cara.
1: ¿Sí? Sí. Ah, eso salió en periódicos y todo.
0: Sí, salió.
2: Es verdad.
1: Sí, que se agarraba.
0: No.
2: Story time.
0: No.
2: Abro hilo.
0: Yo estaba por ahí y hice unos chistes que a lo mejor, pues,
1: no sentaron bien.
3: Y no.
0: Me pasó por chistoso y tenga en su cara.
1: Hinchas de la América.
2: ¿Te golpeó la cara?
0: Sí, y por la espalda.
2: Uy.
0: Feo. Pero bueno, ya pasó esas cosas.
2: ¿Y tú le dices?
4: A mí se me hace
0: no, yo me reí. Yo empecé a reírme como, este man, ¿qué le pasa?
1: ¿Y este man qué?
0: Este man qué, güey.
1: Pero bueno, si alguien quiere hacerlo de nuevo.
0: Ah, no, oiga, pero
2: Alemán sale a las 5, cualquier cosa. No,
0: ay, hoy voy a ver La Odisea.
1: Ah, ¿sí?
0: Sí, ya se la vieron, güey.
2: No.
1: Tenemos que hablar de eso porque esa película amerita hasta Cooling Break.
0: ¿Qué?
2: Uy, sí.
1: Hoy, sí. Pues
0: ¿sí?
1: Es que tres horas.
0: No, pero Spider-Man también va por ahí.
2: 2 horas 30 y sí, 2 horas 35.
0: Cuando muere, pues, cuando muere Spider-Man, uno piensa que se acabó la película, pero después revive.
1: Sí. Usted ganándose la...
0: No, mentiras, no, Spider-Man.
1: La alerta spoiler.
2: No, pero ya pasó mucho tiempo en
1: estreno. Sí, ya también.
2: Ya estamos en otro mes.
0: Sí, pues cuando revive la tía May.
2: 28, no, 29 se estrenó.
1: Sí, ya.
2: Ya se van los spoilers.
0: O sea, cuando la tía May vuelve a salir viva...
1: Sí.
0: Que era mentira, todo era un sueño, pues yo me sorprendí mucho.
1: hay que regularizar eso del spoiler. ¿Hasta cuántos días? Pero ya vamos a resolver eso, porque por ahora en Banqueados continuamos con los buenos sonidos y la música de Radioactiva con Los Revés y esto que se llama Quiero que vengas al aire, as y Banqueados.

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1: Entonces, lo de los spoilers, sí. ¿A los cuántos días se vale?
2: Al otro día.
1: Al otro día no.
3: ¿Pero por qué?
2: Dale una semana.
3: Yo creo que es una semana y ya.
2: Porque es igual el día que se estrena, tú te metes a Twitter o a TikTok y ya están todos los
3: spoilers. A X.
2: No, X le dicen los muchachitos de ahora.
3: ¿Cuál es el spoiler más bravo que se han comido?
1: Yo en Avengers Endgame que Cap levantaba el martillo.
3: ¿Cómo? Capitán América. ¿Qué película era esa, Champion?
4: Los Avengadores.
3: Harry Potter.
4: Exacto. Pero eso no es tan grave que el man levantaba el martillo. ¿Te pareció un super spoiler?
1: Pues es que era una de esas escenas que en el cine levantaba a la gente. O sea, era como, ¡wow! Como si fuera un gol.
4: Lo que pasa es que...
3: Estamos hablando de una película de...
4: Sara era su retollo.
3: Sí, era una niña.
4: Yo creo que el peor spoiler de todos es decir que Bruce Willis está muerto
3: en el sexto sentido.
4: ¡Ah! Eso sí es un asco. Eso sí es destrozar una película.
3: Oiga, sí.
1: Contar todo
3: o,
1: eso.
3: O en el club de la pelea. El club de la pelea, de manera ficticia.
4: Sí.
3: Uy. Es un spoiler barraco, pero ese...
1: Ese meme que les hicieron en el Mundial a los dos.
3: Estaba hablando solo.
1: Sí,
3: sí, sí. Brad Pitt está hablando solo con...
2: Lo vi mil veces, no lo entendí nunca.
3: ¿Qué?
2: No,
3: ¿nunca has visto el club de la pelea?
5: No, o sea...
3: Es
4: el mejor meme
3: de la vida. Ya no la puedes ver.
5: No me parece que este chico sea muy...
2: Me disocié, perdón.
3: No, pero el club de la pelea es buena hasta que uno ve el final y dice... Uno ya empieza a encontrar todos los detalles. ¿No? Como que... Está hablando él solo, mi papito, ¿qué está haciendo? ¿En serio usted queda viviendo allá abajo? Busque una casa, papi.
4: Hay una teoría, no la he comprobado, que supuestamente el man está todo el tiempo presente en un cuarto de frame.
3: ¿Qué?
4: O sea, Brad Pitt no existe, ¿no?
1: Se supone, sí.
4: Durante toda la película, si usted le mete super slow motion, aparece... un microsegundo.
3: Me parece que eso es como perder vida.
1: Demasiada psicología.
2: Está hablando muy corto.
1: Ándale.
2: Pues me comí un spoiler, pero voy al punto de que es muy tonto decir que me lo comí porque es una serie muy vieja. De Friends.
3: Pero
2: ¿qué pasa? Que como nunca me gustó durante 20 años, pues nunca vi nada. Era como, bueno, algo de Friends lo pasaba porque no lo entendía. Okay. Comencé a verla, como hoy que tú comienzas a hablar y acá te escucha tu celular. Entonces te salen como publicaciones, ¿no? De lo que estás hablando y demás.
1: Okay.
2: Y me comí el spoiler de que...
3: ¿Qué?
2: Mónica terminaba con su querido Chandler.
3: ¿Chandler? Pero eso es en la temporada 4.
2: Claro, pero yo nunca la había visto. Te digo, en el momento en el que la veo, digo, ¿qué es esto? Qué mal genio. Pero pues... Y que terminan juntos, ¿no? Porque, bueno, que se coman en Londres, cool, divertido, chévere, son amigos. Pero que terminen juntos.
4: Qué linda amistad, remontamos la amistad.
2: Que terminen juntos, adoptando niños, o sea, toda la historia es espectacular.
1: Sí, ok. Esposa a mí me está amenazando con un spoiler.
3: ¿De quién?
1: Que yo le he dicho, no me diga y no me vaya a decir nadie porque es para problemas.
3: ¿De qué?
1: Llevo mucho tiempo, lo que pasa es que la veo muy interrumpidamente, una serie que se llama How I Met Your Mother.
3: Ah, no, ya le cuento.
1: No, pues la verdad, todos están muertos.
3: No. Todo era un sueño.
1: Pero es que yo la veo, esposo, y no, pero ya le causó curiosidad. ¿Y
3: se vio el final? Solo para dañar.
1: Ella se saltó al final y me dijo, ya me vio el final, ya sé quién es. Y yo, no me vaya a decir. Y ella, ay, pero es que ya.
3: El spoiler que yo me comí, Game of Thrones. Cuando Jon Snow...
1: Revive. ¿Sí?
3: Sí, claro, porque yo decía, no, este man ya lo picaron.
1: Sí,
3: este
1: man ya se fue.
3: Esos lobos van a comer este fin de semana. Pero el man sobrevive y yo es como, uy, brother, ¿qué más? Sí.
1: Es el único que revive en esa serie, ¿no? Porque todos siempre morían de manera salvaje.
3: Y la bruja, güey. Hay uno que siempre revive, ¿no?
1: Okay.
3: El que tenía como, el que era como sin un ojito. Ese man siempre dice mañana, no.
1: Garfio.
3: Ya, déjeme ir, en serio.
1: Déjeme morir.
3: ¿Te parece, Champ, si le preguntamos a la gente cuál es el spoiler más grande que se han comido?
4: Sí.
1: El spoiler más grande que se han comido.
3: Sí, okay. Sí. Y ahorita vamos a tirar spoilers de lo que creemos.
1: Todo
3: esto.
1: Del fútbol colombiano. Sí. ¿Qué spoiler vamos a ver ahí? Está bien. Hablamos de spoilers en el fútbol colombiano. Pero antes de que dejemos lo de las películas y esas cosas, ahorita que estábamos hablando de Spider-Man.
4: Spider-Man.
1: Ojo que en la película
3: Sí.
1: En la película, Mary Jane consigue nuevo novio.
3: ¡Ay! ¡A caramba! ¿Cómo así?
1: Pero, ¡oh! pero en cambio, Ned no consigue mejor amigo.
3: No, ay, o sea, es verdad.
2: Hashtag todas mienten.
3: A mí, igual la relación de esos dos no. Me parece que estaba. Es un spoiler para la sexta temporada, el sexto película. Uh-huh. Esos manes no duran. Lo noté.
1: ¿Usted cree que ellos pareja van a terminar?
2: Es que ahí voy. No vi nada de las anteriores películas, que sí. No entiendo y todo lo que pasó. Ajá. Solamente vi esta y el resumen de todo lo que debes saber antes de 40 minutos. me fijé que Zendaya, Mary Jane, tenía una cadenita, como algo que le había regalado.
3: Sí,
2: él.
3: Sí, sí.
2: Y al final, que ya sale ella triste, como en la terraza a la que iban ellos todo el tiempo, que iban los tres. Uh-huh. Y ella está con la cadena ahí como pensativa, como en sí como... No uh-huh. sé, recordando cosas. Y según lo que yo entendí de esta película, la vieja cuando se le mete en la cabeza le refresca los recuerdos que el hechizo este, perdón, okay, los fans, perdón, los fans por mi lenguaje inapropiado de su película, yo el hechizo que puso este man que ni idea quién es, hacía que todos se olvidaran. Pero cuando esta vieja de Stranger Things se le metió en la cabeza, se le desbloquearon. Y al final está Zendaya con su cadena en la terraza. Entonces yo creo que ya se acordó. Por eso cuando se descongela se pone a llorar.
3: ¡Ah! ¡A caramba! ¡Uy, qué chisme ese!
2: Yo observo.
3: ¡Uy, qué chisme ese!
1: Hay mucha teoría.
4: Me pareció escuchar la palabra amarre o sea, Sara no tiene muy de acuerdo el mundo Marvel.
2: No tengo idea de nada. O sea, yo la primera solamente he visto la de Wakanda.
3: ¡No!
2: La primera, porque aquí hay dos.
4: Fuera de joda, ¿cuántas son para llegar a este punto? Son 41 películas. Son
2: 48. Más las series, más los especiales.
4: 38. No.
3: Ustedes están queriendo decir que Peter Parker... fue a un lugar de esos en la Caracas y le puso un amarre a Mary Jane.
2: No, que le regaló el collar. No, le regaló el collarcito este. Y
3: bueno,
2: pues,
3: eso es un amarre.
2: Pero que cuando esta vieja hechizó a todo el mundo, ¿se acuerdan que queda como quieta la ciudad? Y cuando se deshechiza la ciudad, Zendaya se pone a llorar.
1: Es congelada.
3: No, eso es un spoiler del berraco.
2: Dijimos que éramos abiertos a spoilers después de una semana.
3: ¡No, Sara! Ya, listo, ya lo encontramos.
4: En la van a llamar, pero a echarle la madre.
2: Me van a putear.
1: Vea que Luis Catobar ya se une a lo de los spoilers de la Liga Colombiana.
3: A ver, dice, ¿spoiler?
1: Dice Luis Catobar, les tengo spoiler. Este año Bogotá tampoco tendrá final.
3: Oye, por favor.
1: Oye. Y estamos. Por favor.
3: Está Monolao.
1: Llegó Monolao.
3: Monolao.
1: También.
4: ¿Está?
1: ¿Qué anda haciendo?
4: Con la mejor escenografía de un programa deportivo de todos los
2: tiempos. Plato de cumpleaños.
4: Es hermosa esa escenografía.
6: Hola.
1: Querido Mono.
6: No sé por qué me invitaron si veo la mesa completa, hombre. Qué delicia saludar a Chancho, Champion, todo el Obrericombo.
3: No, pero es que hace rato no hablábamos, Mono. Siempre te veo con el micrófono en la jeta.
6: No, y una vez la última vez que vi a Alemán fue entró ahí a huevonear en el pleno rock and roll, 2 minutos y se fue.
1: Así son las interacciones.
3: Así son las interacciones.
1: No, además, es tan y se
6: acabé de entrar, y escuché a Sara hablando como en otro idioma para mí, porque Chancho me conoce y sabe que yo soy de Rocky Van Damme y ya.
4: Jean-Claude Van Damme se acabó.
3: Tema de Spider-Man, ¿no? ¿Nunca has hecho el Spider-Man?
4: Nah.
6: No, ¿cuál es el Spider-Man?
3: No, pues el de Spider-Man, la canción.
6: Claro. Pensé que contra la pared, ese sí. Pero...
2: dejó la frente marcada en la pared.
6: Exactamente.
3: El de dejar cosas pegadas.
2: Dejó el maquillaje pegado en la pared.
1: En la esquina de la ducha. En la esquina
6: sobre
1: de
6: todo
1: la ducha.
6: Colbón.
3: ¡No, no!
4: Colbón. Acondicionador, eso parece como un acondicionador.
3: El popular mousse.
1: Nos dicen, mi querido Mono, acabamos de plantear que envíen notas de voz los oyentes.
3: Sí, que cuál es el spoiler más berraco que se ha comido.
1: Que se ha comido y ya enviaron por aquí nota de voz, mientras que de pronto usted piensa en el suyo, a ver si tiene uno por ahí guardado, querido Monolado. A ver qué dice el oyente, nuestro seguidor.
7: Hola, banqueados. El spoiler más grande que yo me he comido fue... por esa época estaban pasando Avengers Endgame. No alcancé a verla en el preestreno ni en el estreno, sino como 2-3 días después. Uh-huh. Pero empecé a ver una publicación en Facebook sobre algo que normalmente mi algoritmo me bota y ¡pum! Me comí una imagen de todos ahí en el funeral de Tony Stark y el corazón de Tony Stark.
3: Ah, ese momento triste.
2: Se pondría triste si entendiera.
3: No, pero es que Tony Stark muere.
2: Ese es el spoiler más.
1: Ese es duro. Ese es duro porque esas muertes de esa película fueron heavy.
3: Sí, claro.
1: Sí. Bueno, yo tengo algo de esa película.
3: ¿Cuál?
1: Muy relacionado con el matrimonio. Siento que en unos años puede que me arrepienta, espero que no. Pero nuestros anillos dicen una frase que es de la película. De Avengers Endgame.
3: Polvo eres, polvo seremos.
2: Vivan los Assemble.
3: No, sí, Avengers Assemble.
1: Está levanta, bueno eso, ahí vienen qué frase.
3: A que no me levantas el martillo.
4: Avengers, Assemble.
1: No me quiero ir, señor Stark. No,
2: Es la del meme, ¿no?
1: ¿Cuál?
2: La de te amo 3 millones.
1: Esa.
2: Ah, soy muy buena y no sé nada. Ustedes que son los fanáticos, no descubrieron la frase.
1: Sí, señora.
2: Por favor, subanme el sueldo.
1: Siga, pero vea, él hizo muy bien el ejercicio de spoilers que se han comido. Nuestro querido Monolado, ¿tiene alguno de una película ahí como antes de mandar a canción?
6: No, Alan, de pronto en las de Manuel, que siempre mataban al detective, pero así que yo le paré muchas bolas a eso, no. No, Chancho definitivamente.
1: Mataban a manazos.
2: Mono, pero mono.
1: A manazos.
4: Lo que pasa es que el mono me va a entender. Ya después de que pasaron demasiadas Emanuel, había una Emanuel anciana, iba en un tren. Y estaba la Emanuel joven.
2: Tan mal de
4: y solamente hasta que se acaba la película uno se da cuenta que la anciana era la Emanuel del 70. ¿Cierto que sí?
6: Sí, claro. O sea, era algo así como...
1: Okay. O sea, ustedes sí le prestaban atención a la trama.
2: Era una ¿cómo así?
4: ¿No le ponen atención a la trama a las películas? No. ¿Cómo así? Lo más importante.
6: Por eso hay un meme que siempre recordamos con Chancho.
4: Que es la palmera.
6: Que está el actor Nopor vestido de aseador y está trapeando una mata. Dice, ¿pero esto qué es? Trapeando la mata, no me jodas. Bueno.
2: ¿Quién es el director de eso? ¿Tienen director de cámara?
1: No. Mientras van y
3: dice... Se... spoiler de Justin, no jodas.
6: Vamos a buscar. Aburrido.
1: Vamos a buscar esa imagen y volvemos a Banqueados. Comenten ustedes sus spoilers el día de hoy en Banqueados en el 305-344-0776. Y mientras se siguen trapeando la mata, nosotros vamos con The Hives y Tic Tic Boom al aire en Banqueados.
8: Troy Green.

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0: Hablando hoy de spoilers y hablando
2: spoiler
0: hoy
2: alert.
0: Hablando hoy de
2: es, ese señor es Dios, ¿cierto, Monolao?
3: Pero yo no entiendo.
4: Exactamente.
0: Pues es una escoba.
3: Vean contexto de la historia, o sea, ¿qué
2: bueno,
3: está pasando?
2: No. Vamos, hablemos para la radio, porque no es solo YouTube. En el fondo está el señor Lionel Messi del Nopor.
3: Ok.
2: Él es el Dios del no por se llama Johnny Sims.
5: Hola, ¿cómo estamos?
2: Y en, y en primerísimo primer plano está una mujer que está...
3: ¿Hablando por celular?
2: Hablando por celular. Pero porque no podemos mostrar el resto de lo que está haciendo ella.
0: Ah, eso te iba a decir.
2: Porque tiene otro teléfono, tiene un teléfono digital.
0: Okay,
2: y entonces...
0: Está mirando una jugada.
2: Como esas películas, ustedes decían, ¡ah, que la trama! Yo sí pongo atención a la trama.
0: No, yo no.
2: Y entonces el man, mientras la mujer llama por teléfono, pues dice, pues yo qué me pongo a hacer. Y es un conserje. Entonces está con un trapero y el man está trapeando una mata. Porque... Pensando que nadie se va a dar cuenta de esto.
3: ¿Qué le está ahí?
0: Es horrible.
2: Es uno de los memes más grandes de... Del Nopor.
0: Del Nopor.
2: Sí,
0: no, increíble. Está muy bueno, chacho. La verdad, está muy bueno. Sí, es como que el actor no hallaba qué hacer. ¿Qué hago acá? ¿No?
2: ¿Qué hago? Pues trapeo ¿qué hay? Esto.
0: Trapeo la
3: mata. Como Riveri en la universidad.
0: Sí, eso iba a decir. Hay una imagen muy popular de Riveri y la vamos a compartir por aquí en YouTube, ya que tenemos por ahí imágenes. Y hablando de spoilers, ¿en qué terminará esto de Riveri? ¿Qué
3: yo creo
0: es,
3: que
0: está estudiando?
3: Cuidado, lo rajan.
0: ¿Qué está haciendo? No.
2: Pero yo pienso que si es real... ¿Es fake o es verdad? No, yo no sé.
3: No,
2: es
3: yo creo que es fake.
4: No, eso es en la época de Blink.
2: Pero mírale, no, pero mírale en buleta.
3: No, eso tiene que ser falso.
2: No, falso.
4: No.
2: Y es más, lo veo joven.
0: Pero supongamos que es verdad. ¿Tiene cara de estudiar qué?
2: Uy, ese man, no sé.
5: Antropológico.
3: No.
4: Criminalística.
2: ¿Filosofía? ¿Sara qué dijo? ¿Filosofía?
5: No, que estaba validando.
2: Ah, validando.
0: Sí, no,
2: no sé, no, Riveri.
0: Ese man, sí, no creo que, o sea, porque sí, que es de la vida de Riveri.
3: O sea, si alguien piensa que se están vendiendo cosas ilegítimas en cualquier universidad, sospechoso.
0: Es él.
3: Sospechoso, de una. El que vendía sándwiches en el colegio cuando no era permitido, sí. Riveri.
2: Es que además le pusieron pelo de gañán de Oliver Tree.
3: Uy, sí. Ojo, pero a mí ese pelo.
5: Aparte, mírame la pose de la foto.
2: Y está haciendo
5: el
2: pistola,
5: dedo,
2: ¿no?
5: Exacto,
2: eso sí.
3: Tiene que ser fe- y los
5: no
3: manes de atrás.
5: Apropiado.
0: Eso le iba a decir, y mire sus compañeritos, o sea, se no, nota que le huyen.
4: Decentes.
0: Le huyen,
5: son decentes.
0: Son decentes, sí.
5: O sea, una carrera.
2: ¿Dibujo técnico?
5: Terminando el colegio.
3: ¿Dibujo técnico?
0: ¿Como ingeniería de sistemas?
5: ¿Algún diplomado?
2: Es que Riveri tiene
0: producción audiovisual.
4: No, eso es como pura pinta, no, eso es pinta como de diseño gráfico.
2: Sí, exacto, dibujo técnico, ¿cierto?
3: Dibujo técnico.
5: Diseño de modas.
3: No,
5: mírame el flow de ese pantalón.
3: No.
4: Sí, no me gusta el boxer, no me gusta cuando se ve tanto el boxer. Además, boxer clarito yo nunca compro.
3: Claro.
2: Chancho. Sí, porque se va notando
4: siempre
2: todas
4: oscuro.
2: Las...
0: Siempre oscuro o café.
3: Siempre oscuro café.
4: Siempre oscuro o café.
3: O bueno, metalizado.
5: Demasiada bueno, hasta info, veis. Amigos, gracias.
3: ¿Es, eso no pasa? ¿Eso no pasa por allá?
5: ¿Qué?
3: El popular el frenón de Fernando Alonso.
2: El freno
5: okay, no, amigo, revísate, por favor.
3: No, pero si todos están hablando de eso es porque sí. a gente pasa.
5: Es que no puedo preguntar, es muy
0: no,
5: brusco, pero
0: verdad,
5: ustedes no cuidan, exacto, ustedes no cuidan su zona íntima, tienen que ir toda su ropa a volverla nada.
2: Hay que cuidarla.
4: No, lo
2: hay
4: que pasa es que Alemán ya está cucho y una de las características de las cucheras que usted
5: no
4: va caminando y se va pegando por cualquier parte.
5: O sea, ¿te haces pipí por el camino?
4: No, uy.
2: Y ya queda el mapa de allá de la Antártica.
5: No, porque una cosa es el sudor en la camisa, va. Que no sé qué es licra, que es un body de tal material, de satín, te digo, va. Pero la ropa interior de algodón.
4: No, y ni siquiera la ropa interior.
3: No, yo no estoy diciendo porque es un mito urbano.
5: Me imagino, sí, claro. Como el pantalón kaki, por ejemplo.
3: Ah, no, eso es verdad.
4: Uy, ese es bravo.
3: Ese es verdad.
5: Ese es mi turbano, pero es real.
3: Es real.
5: Genuinamente es real.
0: Es real.
3: Sí, ese es real, la forrada del siglo.
0: Sí, por ejemplo, los jugadores deberían jugar en color kaki para que las caídas, pues, y eso en la embarrada en la cancha no se vea tan maluco.
3: No.
0: Sí, pues que
3: oiga, eso. ¿Qué uniforme es color kaki del fútbol mundial?
4: Color
3: el de universitario.
5: No, el más parecido sería universitario porque pues es como crema.
2: No, pero es crema. Kaki, el Barcelona, ¿no?
3: Kaki.
5: No, me da el tono. Un poquito más abajo.
2: Toca
5: más
2: café.
0: Sí, tengo que meterle más negro a eso. Sí. Pero hablando de alerta de spoilers, hoy en Banqueados, mi querido Mono, usted que ayer estuvo narrándolo, que narró dos, casi tres, casi cuatro goles, haciendo como una alerta spoiler, ¿cómo cree usted que va a terminar este Millonarios?
3: Upa.
4: Ay, yo no sé por qué es que es tan cambiante. Porque antes de empezar el campeonato había perdido los dos de preparación y perdió el primero contra el Bucaramanga como local.
0: Perdió,
4: entonces ahí uno empezaba a preocuparse. Entonces uno, de pronto, por haber perdido contra el Bucaramanga el primer partido local, no puede decir que es lo peor, pero ahora ya por ganarle al Junior en Barranquilla o ganarle al Pasto, pues ya no quiere decir que vamos a ser campeón. Digamos que está empezando a coger cositas, aunque ayer Burray salvó en más de una ocasión a Millos, ¿no?
0: Yo digo, o sea, puede, hay dos caminos para Millos ahí. O alerta spoiler, ¿no entramos a los 8?
5: No más.
0: No, alerta spoiler, digamos, la 17.
4: Digamos, o sea, que le da
5: hasta yo tengo el spoiler de Millonarios.
4: Digamos que hasta los 8. Digamos que hasta los 8. ¿Sabe dónde marca diferencia los equipos como Nacional?
0: ¿Cómo?
4: En esos partidos definitivos, por ejemplo, en una semifinal, que esa gente de Nacional voltean a mirar el banco y ahí con qué. En cambio, uno voltea a mirar a Millos y, uy, pucha, ¿quién metemos? Hablando en partidos definitivos, ¿no?
0: Ok. Alerta spoiler de Sara.
5: Alerta spoiler, Atlético Bucaramanga va a ser el Arabia Saudita de Millonarios.
2: ¿Sí?
5: Argentina pierde con Arabia Saudita y es campeón.
3: ¡Opa! ¡Oye! Sara, señoras y señores, según Sara, campeón Millonarios.
5: Obvio. Eso. Aparte de que esta nómina ya es nada más... engranada la idea que quiere el entrenador.
0: Okay.
5: Eso uno, lo que dice Mono, antes, en semestres anteriores, tú mirabas al banco, minuto 70, un empate, querías abrirlo y no tenías con qué elementos resolver. En cambio, ahora, por ejemplo, anoche, partido ganado 2-0, que pudo haber sido 5-0 si hubieran querido. Volteas al banco y ¿quién entra? Un tipo como Daniel Ruiz.
0: Okay.
5: Un tipo como Andrés Estupiñán, goleador.
0: Ya,
5: un tipo como David Macalister.
0: Hay mercado.
5: Hay como
3: los veo muy emocionados.
5: A ver, hay que llevarlo con tranquilidad, con mesura. A ver, es el inicio apenas, pero que se mantenga ahí. Tampoco quiere
4: ¿Cuál
5: decir,
4: es el mejor refuerzo,
5: ejemplo,
4: Sara?
2: La contemilla.
5: ¿El mejor refuerzo? No.
4: Sí, hasta el momento. Uno.
5: Me parece que... Jomier
3: Guerrero.
4: Sí, lateral derecho. Le hacía falta Millonario un lateral derecho y creo que bien.
0: Alerta spoiler de Santa Fe.
3: Bueno, Santa Fe, a ver, el alerta spoiler de Santa Fe.
0: ¿Cómo le va?
3: Santa Fe está en tres torneos.
0: ¿Sí?
3: Sí, en tres torneos.
2: ¿Y cuál va a escoger?
0: Gana River.
3: Santa Fe va a quedar eliminado en dos.
0: Va a quedar eliminado
5: Tírese, diga los nombres.
3: Y va a ser campeón de uno.
5: ¿De cuál?
2: Ándale. Pero no quiere decir cuál.
3: No, es un spoiler, va a ser campeón, pero de un torneo. De uno de los tres.
0: Si usted tuviera que escoger en...
3: Ah, no, Sudamérica.
2: Entonces, mire, yo...
3: Pero no estoy queriendo decir que vaya a ser campeón de Sudamericana.
2: Me voy a copiar de Alemán, pero con Millonarios.
3: A ver.
0: ¿Alerta spoiler de Millos?
2: Sí, pero parecido a lo que dice Alemán.
0: A ver.
2: Como Sara no especificó qué campeón es, ¿cierto?
0: Okay.
2: Ella dijo Millonarios campeón. Y yo la verdad no quiero que todavía echen al profe Victoria's Secret. Es muy posible que para que no lo echen
0: al profe,
2: para que no lo echen en diciembre,
0: al profe
2: y uno diga, jue madre, ¿por qué no debemos echar al profe Victoria Secret? Es porque Millonarios puede ser el flamante campeón de la Copa Colombia.
5: Ay,
3: caramba.
2: Ya no tenemos Sudamericana, ¿no? Ya muerte, ¿no? Por eso ya no hay.
5: Si gana,
2: tenemos
5: Copa,
2: dos torneos.
0: Sí.
2: Y ojo que el lado de la llave de Millonarios.
0: Sí.
2: Turuntun.
3: Ah, bueno, Barranquilla, ojo, están muy obligados. O sea, si no pasa.
5: Barranquilla eliminó al bicampeón.
2: Sí, no, por eso, pero miren la llave del otro lado.
5: Sí, el otro lado del cuadro.
2: Cali.
5: Es
2: el Nacional, el mismo Santa Fe con Magdalena que soy. ¿Eso no es hoy?
3: Sí, señor, tengo la nómina titular. Antes de cualquier otro, atención.
5: A ver,
3: Santa Fe va a jugar con Weimar Asprilla en portería. Por derecha va a tener a Mateo Puerta. Los centrales van a ser Kevin Balanta y Caicedo, que es un pelado de la sub-20, y Mafla en el medio. Gilmar Velázquez acompañado de Canté Torres. Adelante. Vamos a tener esta nómina. Luis Ángel Palacios.
0: Ajá.
3: Va a estar Alexis Zapata, Maxi Lovera y Franco Fagundes.
4: Ahí está.
3: Tenga para que lleve.
2: Super B.
4: El
2: pues
4: mejor,
2: no, pero está bien para
4: el mejor
2: lo de
4: ejemplo. Sí. El mejor de ejemplo de spoiler de Champions lo acaba de hacer Alemán.
3: ¿Cuál?
4: Debe estar odiándolo el técnico de Santa Fe por haber dado la nómina.
3: No, pero la 10 de las 10 de la mañana. Entonces...
2: Bueno, y falta el Champions, no ha dicho nada, ¿no? Ya dijimos todos menos usted.
3: Pero tiene que ser de Millos y de otro equipo.
0: Yo dije que Millos tenía dos spoilers, o fuera de, de los ocho, o okay, campeón de la 17. Oh. Monolao, en cuanto a la liga, si usted se echara un spoiler de quién cree que va a ser campeón, ¿a quién pone usted ahí?
2: Campeón, campeón de la liga. O sea, champion.
4: Bueno, siendo hincha de Millos, pues juguémosla con Millos, pero a mí me gusta todo al revés. Yo creo que, ¿sabe quién no le va a ir bien?
2: ¿A quién?
4: Porque me parece que a veces habla mucho.
0: ¡Ay!
4: El técnico de Nacional.
3: ¡Ay!
0: Se está buscando comentarios en las redes.
4: Manejar egos como los que tiene Nacional.
5: Arroba del estilo que los corredor. Maneja
4: el profe Lucas González. Ay, yo no sé.
3: Ay, ay, ay.
4: Pues sabe, pero...
2: Es que Lucas,
5: no sé. Lucas, huevón.
3: Yo tengo, a ver, hay otro spoiler.
2: ¿Cuál?
3: Otro spoiler.
4: A ver.
3: Boyacá Chico no entra a los ocho.
2: Ah, no, pero. Bueno, y ahora, ojo.
5: Dale, bro,
2: este spoiler que no tenga que ver con Millonarios y. Están pidiendo que.
3: Tengo otro,
2: digamos, spoiler que no sean con Millonarios y con Santa Fe. Uh-huh. Y si el profe Gargamel le calla la boca a unos cuantos y sea tricampeón.
0: Bueno.
2: Porque ya ellos empezaron a decir, ¡ah, qué equipo! Y yo, pero Dios mío, ya empezaron a joder y son bicampeones.
3: Y
5: que tal. Un spoiler de Junior también.
0: A ver, y vamos con música.
5: La gente que le está tirando al polaco.
3: Al polaco.
2: A Frisbee.
5: Alias mucho. El pollo Frisbee.
0: Sí.
5: En mitad de campeonato va a estar agradeciéndole.
0: Siendo goleador.
5: Siendo uno de los goleadores.
2: No, pero pone uno, de la liga. Un número ya hoy. De los goles. ¿Cuántos?
5: Uy, no.
2: ¿Ocho?
5: No. No, es que ese número no me gusta.
0: Ocho. Tres.
3: Siete goles.
5: Digamos que llega la fecha 10 con 4 goles.
3: Ah, bueno. Está
5: bien. Ya pasaron 3 partidos.
3: Tengo otro spoiler que los va a dejar usted en
6: último. Hágale que vamos con música.
2: A ver, dale, rápido que vamos con música.
4: Goleador de fútbol colombiano, Jason Medina, del Medellín.
3: Un spoiler.
2: A ver.
3: En Jaguares no va a haber luz y toca jugar de día todas las partidas.
6: Vamos con Florence on the Machine y Chip to Wreck al aire en Radio Activo.

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1: ¡Wop! ¡Wop! Mira, mira el pensador de Rodán Tunja.
2: Mira, mira, mira cómo está, ¿eh?
1: Yo entiendo. Eso era el pensador de Rodán Tunja, con esa nariz.
3: Rodán Tunja.
2: Yo lo que no entiendo es que por qué hace mirando el micrófono. O sea, ¿cuál se está prendido, no, papi?
1: Sí, creo que
4: no,
1: se salta.
4: No, no, solo es, ah, sí, está
3: la,
4: mirando.
3: La muteada.
1: Es que se
4: ya,
1: salta,
4: ya, la muteada,
1: creo.
4: La muteada.
1: ¿Sí? Ah, ahí arriba.
3: La muteada.
1: Sí, sí,
3: sí. La muteada.
4: Acá.
3: Hoy hablando de spoilers del fútbol colombiano y otros también del cine, por aquí tenemos un par de oyentes que nos han compartido sus opiniones de esos spoilers que se han tragado y que no les han vuelto a escribir.
2: No se los traguen, no se los traguen.
3: A ver, ¿qué dicen?
4: Sí, tráguensela.
5: Hola, Radioactiva, hola, banqueados.
3: Hola.
5: El spoiler más grande que yo me comí fue en mi época de juventud. Estaba muy metido con el tema de los libros de Crepúsculo.
3: Sí, no.
5: Pero... Y pues en ese entonces no vivía en Bogotá. No, no tenía forma de ir a cine, no había cine donde estaba. Y la batalla final de Crepúsculo, después de darme cuenta que era un sueño, fue terrible.
6: Ay, que esa escena es espectacular. Otro la cúspide no. del cine.
2: No, yo nunca vi Crepúsculo, gracias.
3: ¿Cómo pasamos, no, ¿cómo pasamos de Avengers, del Friends. Club de la pelea, no, Friends, a Crepúsculo?
6: Yo soy Team Crepúsculo.
2: ¿Cuál es la mejor de Crepúsculo?
6: Para mí, la...
2: O sea, ¿cuál tú dices? Mira, mírate esta película para que
6: pero
2: te enganches.
6: Es que no, te toca ver la primera para poder entenderlo, porque es que si ves la quinta, la cuarta...
2: No,
6: pues,
2: pero pues, ¿cuál es la mejor?
3: ¿Cuántas películas tiene eso?
6: Crepúsculo. Una, dos, tres, cuatro.
3: Cuatro, ah, ok. Uy, no. yo hasta allá no les llegué.
1: El gran Taylor Lautner, moviendo sus pechos como Homero Simpson.
4: ¿Sabe dónde puede...?
3: ¿Dónde qué?
6: Chatura.
2: Está aprendiendo.
6: Va a cerrar para toser.
4: Ya.
2: Eso,
4: ya. Ya tosí, ya tosí. Ya tosí. ¿Saben dónde puede haber un buen spoiler?
1: ¿Dónde,
4: en la película
1: Johnny?
4: De... En la de Saw. ¿Se acuerdan del man que está toda la película de
1: acostador? La 1.
6: Ah, sí.
4: La 1, la 1.
1: La 1 es espectacular.
3: Ese final, claro, es muy bueno, sí.
1: Es muy bueno.
4: Pues

0: yo me vi como hasta la quinta, tal vez.
1: A mí
0: sí
1: me dieron miedo esas.
2: ¿Sí le daba miedo?
1: Sí, mucho.
0: Pero eran buenas, siempre tenía unos giros muy
2: Es que yo creo que más que el miedo era el libreto. A mí el miedo no tanto, sino que bueno, ¿qué va a pasar con este señor?
1: No, a mí sí me da mucho
2: la
1: miedo.
2: La tercera también es chévere, es que son 10, ya en 10, ¿no?
0: ¿Sí?
2: Sí, claro.
0: No jodas.
2: Hay, hay una que es con Chris Rock. Creo que la 10. Spiral, debe ser la 9 o la 10, sí.
1: Sé lo que hiciste el verano pasado.
2: No, pero esa es otra.
1: Esa es otra.
0: Esa es otra, sí.
1: Esa es buena también. Y no da miedo.
3: Cuando me dijeron de la pasión de Cristo, pues...
1: Ah, qué spoiler tan berraco.
3: Porque, ¿saben por qué, chacho? ¿Por qué? A mí me gustan esas películas de Semana Santa.
2: Quo Vadis, los 10 mandamientos.
3: Y todas, sí, todas. Pero cuando dijeron que en la pasión de Cristo estaba esperando que dijeran las 7 palabras, pero solo dicen como 4. Entonces no tienen que decir las 7 cuando está crucificado.
1: Sí, claro.
0: No jodas.
1: Yo me comí el de Moisés. No. Qué madre.
4: Ay.
3: Ay.
1: Taran, ¡qué rico!
0: Le hizo así las nalgas. Vamos con otra nota de voz de los seguidores de Banqueados. Opiniones después.
1: De ese comediante Abraham.
5: Amigos de Banqueados, muy buenas tardes.
0: Buenas tardes.
5: Pues yo sí les cuento que yo me auto-spoileo constantemente.
4: ¿Cómo?
5: Yo soy una persona que, la verdad, odia las sorpresas. Yo odio las sorpresas. Yo odio que me sorprendan de cualquier manera. No me gusta. Y pues, hombre,
2: a las películas no.
5: Digamos en tipo series que son basadas en libros o cosas así. Por ejemplo, yo ya me he leído los libros, entonces yo ya sé lo que va a pasar.
4: Ah,
5: o vainas así.
0: Okay.
5: Siempre me auto-spoileo y pues ya cuando veo la serie o la película digo, ah, sí, sí se parece o no se parece.
1: Por ejemplo, La Odisea.
5: Gracias, muchachos.
1: Yo los también amo. Me la spoileé.
0: Ah, sí.
1: Claro.
2: Es si la memoria no me falla.
1: También.
2: Aquí había una vaina que era con Robinson Díaz, que se llamaba La Saga, que duró como 4 años.
0: Uy,
1: sí,
0: la saga.
1: Qué buena.
2: Dentro de la saga se supone que está la historia de la Odisea.
1: Eso ¿ah, sí?
2: Eso dice Dago García.
1: ¿Qué? ¿Dónde?
2: Se lo juro.
4: Dago García.
1: No jodas, Dago.
0: Pero crack.
2: Se lo juro. Pues es tan larga que obviamente habla del mensaje del man.
0: Lo hizo también que no se nota.
1: Que no se nota.
2: El man dice, dentro de ese mismo está la Iliada, la Odisea, se lo juro.
1: Y también un pocotón de escenas del Padrino. Porque sí,
2: exacto,
1: hay un montón.
2: O sea. No, pero el camino del man, el caballo de Troya, que es un enemigo, no sé qué.
1: Uy, me la voy a ver esta
2: noche. Lo juro, la Odisea y la Iliada. Eso es, incluso sale en la sinopsis de la saga.
0: Ah, vea pues. Sí, vea bien. Una buena novela esa. Que yo no sé por qué no la han traído de nuevo.
2: Oiga,
0: así
2: si la
0: traen
2: repetir.
0: Tantas. Sí.
2: Y eso
0: si
2: es
0: traen vecinos, si traen ahí taxistas, si traen Betty cada 3 meses.
1: Pues del Club 10 yo me comí el spoiler que Aurelio Cheveroni cambiaba de piel. ¿Se acuerdan de eso?
2: Cambiaba de piel.
1: Sí, ¿se acuerdan? Aurelio, fucsia. Él era fucsia y se volvió rojo.
2: Sí, rojo.
4: Sí. Eso no lo recuerdo, rojo.
1: No, él era fucsia al inicio.
0: Sí.
4: Por ahí
1: era
0: le
1: cachorro.
0: Pasó lo de Michael Jackson.
1: No. Al revés.
3: No, Alemán lo está confundiendo con Guriguri.
2: Guriguri también tenía varios colores.
0: Se pigmentó. Claro. En este caso, Aurelio se pigmentó.
1: Sí. Aurelio Cheveroni era rosado.
0: Sí, señor, sí.
1: Y después
0: ¿pero
1: se volvió rojo.
0: El spoiler? O sea,
1: no, porque me contaron. Porque yo lo veía. Yo grababa en VH. Sí.
2: Ah. ¿Y usted cuando jugué madre?
1: Yo no puedo.
3: Ahora la que está cambiando de color no es Aurelio, sino como Amparo Grisales, ¿no?
2: ¿Cómo? Tarantán, tarantán, tan. ¿Qué es eso, por Dios?
1: ¡No!
2: Ahora les voy a...
0: Más dorada.
2: Hay otro tema. Y es que la televisión colombiana para el anime siempre fue un asco. Entonces, el Canal 5 de México y la Perubólica siempre fueron adelantados en Caballeros del Zodíaco, Supercampeones y Goku. Entonces, claro, uno llegaba primero al colegio a hablar de eso. Pero ¿y cómo así? ¿Usted por qué sabe eso? Y yo, pues porque yo veo en la Perubólica.
3: Claro.
2: No. Goku todavía no se ha transformado ni nada. No,
1: pero
2: en Duelo ya se transformó. Oh,
1: pero ojo que en Dragon Ball Z, el mismo titular del programa es
2: así decía.
1: Goku muere.
2: Oye,
1: no, brother, ¿qué estás haciendo?
2: Hoy se transforma en Super Saiyajin.
0: Sí,
1: Freezer.
0: Sí, ya
1: traía adiós.
0: Todo el spoiler por delante.
1: No, hermano, ¿Qué estamos haciendo? ¿Qué está pasando?
2: Sí, señor. Eso sí eran spoilers bravos.
1: Krillin explota en mil pedazos.
3: ¿Algún spoiler es tan grave, Chancho, para irse a los puñetazos como pasó en la película de Spider-Man?
0: Ay, o sea, si usted que sí,
3: de pronto
0: sí
3: le adelanta algo,
4: se ve. Que es muy tocada con
2: sí,
4: eso.
2: Claro.
4: Es como, ay, no, yo, ahorita sí me putearon por lo de Spider-Man. Yo, don Javier, lo siento por dañar el plan con la familia, hermano, pero salió hace como semana y media la película.
1: Oh, pero tampoco se la montó don Javier.
4: Pero es que me está insultando.
0: Por no favor, rápidamente.
3: ¿Cómo se le escuchan de bonita las groserías a Sara, no?
4: Ay, gracias.
0: Sí, sí, como tiernas. Como que...
1: tiernas.
0: Sí, dígame tierna. Más, dígame más.
3: Más.
4: Ay, perros hermosos.
3: Más potencia, más potencia.
0: Nosotros nos vamos ya de este banqueados, mi querido Chancho, mi querido Sara, mi querido Mono. Gracias por acompañarnos hoy. Spoiler, mañana volvemos. Mañana volvemos. El viernes también. ¿Estamos? El viernes estamos.
2: El viernes.
0: Y esperemos que el spoiler con la Selección Colombia habiendo renovado a Néstor Lorenzo sea bueno. Ojalá.
1: No creo. No creo.
6: No sean así.
1: Otra vez Suiza llega y tenga su embolo.
0: Alerta spoiler hasta octavos.
1: Claro.
0: Nos vemos. Gracias por acompañarnos. Esto fue Banqueados. 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
1: Ay, vamos a hacer compras, papi, con los estroques.

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0: esto que es All Sports en AS Colombia. Aquí estamos iniciando nuestra hora. Hoy, hora y 15 minutos de todos los deportes más allá del fútbol. Soy Juan Camilo Ortiz y les doy la bienvenida a todos los que llegan a acompañarnos en esta noche en el canal de YouTube en AS Colombia. Gracias por estar ahí, a todos los que están en el chat, que siempre están saludando y están pendientes. Un abrazo a ustedes y a los que están escuchando en la radio, en Bogotá, en Medellín, en Barranquilla, Bucaramanga, Cali, de regreso al hogar luego de una jornada laboral larga y tediosa. Pues bueno, y vamos con ustedes de regreso a casa. Y los que están saliendo hasta ahora hacia el trabajo también, los que tienen turno en la noche, nuestros amigos guardas de seguridad, que muchos nos escuchan en las noches también en la radio de AS. Así que bienvenidos. Hoy con un equipo poderoso de amigos muy fanáticos del deporte, como Tatiana Rodríguez. ¿Qué pasa, Tati?
1: ¿Qué pasa, Juanca? Buenas noches para usted, para Juanito y para todos los que nos oyen y nos ven a esta hora, la mejor hora deportiva del día. Gracias y bienvenidos por estar en All Sports. Espero que disfruten mucho de esta horita y unos minuticos más que tenemos el día de hoy. Y bueno, el ciclismo sigue, le tengo noticias de Tadej Pogačar, de todas las competencias que se están llevando a cabo en este momento y todas, obviamente, con miras a la Vuelta a España.
0: Perfecto, y también tenemos hoy al malvavisco, al más melo, Juan Aparicio, que dice más melo. Hola, Juanito, ¿qué ha pasado?
2: Me gustan esas presentaciones.
1: ¿Por qué? ¿Por el saquito? Saquito.
0: Sí. Saquito. Está todo fluffy.
1: Está todo fluffy el saquito. Sí, está peluchito.
2: Está bien, sí.
0: ¿Qué ha pasado?
2: Todo bien, Negrito, ya acabamos la espera, casi, uh-huh. Y mañana arranca la pretemporada de la NFL.
0: Sí, señor.
2: Llegó mañana, el momento.
0: Por fin, tenemos la NFL a la vuelta de la esquina.
1: Se nos vino.
2: A menos de 24
0: horas. Se nos vino encima y se nos vino con toda, porque mañana es Panteras de Carolina contra los Comandantes de Washington.
2: Contra los Cardenales de Arizona.
0: En el juego de la inducción al Salón de la Fama.
2: Exactamente. ¿No?
0: Donde va a haber varios jugadores importantes que ahorita les vamos a decir cuáles son. Esos jugadores que van a inducir mañana en ese Salón de la Fama. Y vamos a hablar de eso, vamos a hablar de Fórmula 1, vamos a hablar de la temporada baja de la Fórmula 1, la silly season de este parón de verano, movimientos de pilotos, listados de los mejores 10 de la primera parte de la temporada, tenemos obviamente acción de las grandes ligas, tenemos a Lalo, que estará hablándonos desde República Dominicana, Santo Domingo, con todo lo que ha pasado en los Juegos Centroamericanos y el Caribe, y muchas cosas más. Así que bienvenidos, Dani Javid, que ya está en el chat, dice hola, hola mi amor, gracias por estar ahí. Y a todos los que se conectan y nos escriben en el chat, ustedes tan participativos como siempre, gracias por estar opinando y saludando. Díganos desde dónde nos ven, para enviar los saludos respectivos. Empecemos con lo que tenemos en vivo a esta hora, Grandes Ligas, Juan.
2: Sí, señora, a esta hora los Orioles de Baltimore le están ganando 3-1 a los Angelinos de Los Ángeles en la parte media de la sexta entrada. También los Mets de Nueva York le ganan 3-1 a Guardianes de Cleveland en la parte baja de la quinta entrada. Finalizando la quinta entrada, Rojos de Cincinnati le ganan 2-1 a los Atléticos de Oakland. En la parte alta de la cuarta entrada, Nacionales de Washington pierden 2-1 contra Phillies de Filadelfia. En la parte baja de la tercera entrada, Medias Rojas de Boston le ganan 2-0 a Medias Blancas. En la parte baja de la tercera entrada, Bravos de Atlanta le ganan 3-0 a los Marlins de Miami, un equipo que arrancó muy bien y poco a poco, mientras nos acercamos a la postemporada, se van desinflando el equipo de Miami y de los Marlins. También en la parte baja de la segunda entrada, los Mellizos de Minnesota empatan 0-0 con Reales de Kansas City. Y en la parte baja de la segunda entrada, Cerveceros de Milwaukee empata 0-0 contra Piratas de Pittsburgh, Negrito.
0: Ya debutó Tarik Skubal ayer con Los Ángeles Dodgers, no les pudimos contar eso.
2: Y
0: lo atendieron. Lo sonaron. En 6 entradas le metieron 4 carreras. Sí, 2 carreras a él.
2: Y perdieron.
0: Le fue mal ayer a Tarik Skubal.
1: ¿En serio?
0: Sí, se le complicó la vuelta. Pero bueno, ellos ya están pensando es en la postemporada realmente.
2: No creo... partido que preocupe a los Dodgers realmente. No. O sea.
0: Y bueno, pero ojo, la serie con los Cachorros les ha costado.
2: Sí.
0: La han sufrido. Pero creo, por lo que les digo, creo que ellos están ya pensando más en postemporada que en lo que está ocurriendo en este momento. Bueno. Eso con lo que tenemos en vivo, hora de subirnos al podio. Rafita, póngase las babuchas para que no se resbale y vamos al podio.
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0: El podio tenemos en la tercera posición al rey del baloncesto mundial, al rey de la NBA también, LeBron James. LeBron James, ¿por qué lo digo? ¿Por qué lo quiero subir al podio hoy? Porque su agente, Rich Paul, dijo que él lo veía jugando hasta los 45 años. O sea, 4 años más, dice él. Si eso se da, si se llegara a dar, que LeBron, primero sería un récord histórico en cualquier competencia, no solamente en baloncesto, sino sería una...
1: ¿Sí?
0: Sí, sería de juegos de deportes de equipo, sería, no sé si el único, pero sí sería de los pocos que han durado en la alta competencia tanto tiempo. Creo que completaría 25 temporadas, que eso sí sería un récord histórico, nadie en la NBA lo ha hecho. Uh-huh. Y sería una locura. Y sería una locura porque además, también lo dice Rich Paul, obviamente la gente de la Federación de Baloncesto de Estados Unidos estaría pendiente para Los Ángeles 2028. Recuerde que hay Juegos Olímpicos.
1: Es una gran noticia.
0: Hay Juegos Olímpicos en Los Ángeles en el año 2028, en 2 años. Donde LeBron tendría 43. Y al atar cabos, sería apoteósico que LeBron James jugara las dos temporadas que tiene con, porque él tiene dos temporadas con Filadelfia. Esta que seguro va a estar, y luego cuando termine esta, si él decide, tendrá la extensión de jugador, o sea, una temporada más asegurada con Filadelfia. Y luego quedaría como agente libre. Todo apuntaría, si uno atara cabos, a que haga esa extensión de contrato, que juegue la temporada 2027-2028 con Filadelfia, se termina la temporada en mayo, uh-huh, y se vaya a los Juegos Olímpicos en junio de ese año.
1: Sí.
0: Y ahí, con una medalla de oro, ya sería el momento perfecto para retirarse. Retiro. Uh-huh. O sea, retirarse en los Juegos Olímpicos. Sería una historia muy bonita, uh-huh, que espero la cumpla. Pero que dicen que la federación
1: ganar la medalla de oro primero.
0: Tiene que ganarla. Sí, pero que dicen que la federación le tiene el cupo guardado ya, okay, en la selección de Estados Unidos, sí, lo tiene. Y sería muy bonito que lo hiciera.
1: Sería muy bonito.
0: O sea, sería de documental, eso. Retirarse con los Juegos Olímpicos del 2028.
2: Sí, brutal.
0: Vamos a ver. Aunque dice Rich Paul que iría más lejos que eso, ¿no? Porque él dice que lo ve hasta los 45. Bueno, yo no lo veo.
2: No, yo tampoco.
0: Yo no lo veo. No creo que lo haga.
2: No, y es que igual, o sea, pues ya la temporada pasada vimos que todavía tiene el nivel para echarse el equipo al hombro con, uh-huh, las lesiones que tuvieron los Lakers. Uh-huh. Y cuando se lesionó Doncic y Justin Reeves, uh-huh, pues LeBron James fue el que se echó el equipo al hombro. Pero pues yo creo que es algo que vimos en la temporada pasada y ya no lo va a poder seguir haciendo. O sea, es que ya tiene 41 años.
0: Es probable que esta temporada va a tener más tiempo de descanso seguramente. Seguro, porque tiene un equipo con muy buenos jugadores y no lo van a cuidar más. O sea, físicamente no lo van a explotar tanto, que eso va a ser importante. Vamos a ver. Pero bueno, les quería contar el tema de la proyección de LeBron James hacia los Juegos Olímpicos de Los Ángeles en 2028. La segunda posición, ¿a quién tenemos, Juanito?
2: Negrito, en el segundo puesto tenemos a Robelis de Spain. Él es un peleador cubano. Él llegó a la UFC en el 2024 y fue un hito y tenía mucho hype detrás cuando entró, porque es un peleador que mide 2 metros. Uh-huh. Entonces, cuando entró a la UFC, primero llegó invicto. Él competía en taekwondo, precisamente, en karate y taekwondo. Llegó invicto. Cuando entró a la UFC, la primera pelea la ganó y después sus siguientes 2 peleas las perdió. Entonces, la UFC lo cortó. Uh-huh. O sea, tuvo sus 3 peleas de contrato normal y después de que perdió la segunda, chao. Uh-huh. Lo sacaron de la UFC, se fue a otras compañías, peleó en una compañía que se llama Karate Combat, que igual son... Pues ahorita igual con este boom de la UFC y de las artes marciales mixtas, hay otros deportes, artes marciales, uh-huh, que están intentando y buscando la forma de cambiar el deporte para que sea igual de llamativo que la UFC. Entonces, por ejemplo, el jiu-jitsu es una vaina que se llama combat jiu-jitsu, que es jiu-jitsu donde se permiten golpes con la mano abierta. El karate combat igual, en vez, pues el karate normal, por decirles, de los olímpicos, busca sumar puntos. Acá sí se puede buscar un noqueo en este tipo de karate. Entonces, como que han buscado la forma de darle un giro a este tipo de deportes para que sean más llamativos y atraer más gente. Entonces Robelis de Spain se fue, ganó en Karate Combat, todas las peleas que tuvo las ganó. Después peleó en el MVP, que fue el evento de Netflix en el que Gina Carano duró 5 segundos. Ahí peleó Robelis de Spain, también ganó, y después de esa victoria la UFC lo volvió a firmar. Entonces, uh-huh, Robelis de Spain va a tener una nueva oportunidad, va a estar peleando el 19 de septiembre contra Taito Ibasa. Y aquí Taito Ibasa también es un peleador de peso pesado que tuvo mucho hype en la UFC cuando entró, porque noqueó a todo el mundo. Y después tuvo un bajón, y ahorita está en un bajón bastante complicado, creo que lleva 5 derrotas consecutivas, y Robelis de Spain pues tiene esta segunda oportunidad. Entonces yo creo que acá va a ser algo muy similar a lo que hablábamos cuando se enfrentó, bueno, en boxeo, hace poquito, que igual el boxeador perdió hace un año, llegó, y si volvía a perder seguramente se retiraría. fue lo que pasó. Acá yo creo que más que retirarse, si Taito Ibasa llega a perder contra Robelis de Spain, seguramente lo corten. Uh-huh. Y si Robelis de Spain llega a perder, pues no creo que la UFC tampoco le dé una tercera oportunidad de intentar entrar nuevamente a la compañía. Entonces va a ser una pelea donde el que gane seguramente se quedará dentro de la UFC negrito.
0: 2 metros.
2: 2 metros, mía. 2 metros con 1 centímetro, mía.
0: Bravo.
2: Robelis de Spain.
0: Bueno, y en la primera posición del podio, ¿a quién tenemos, Tati?
1: Le tengo una primera posición en el podio histórica.
0: ¿Ah, sí?
1: Mire, se trata de Giovanni Tovar. Uh-huh. Él es un santandereano de 17 años, él es luchador. Uh-huh. Y estaba participando en el Mundial Sub-17 de lucha, okay, olímpica. Uh-huh. Y se coronó campeón. Es decir, es el nuevo campeón mundial Sub-17 de lucha olímpica.
0: ¡Véalo!
1: Nuestro colombiano.
0: ¡Aplausos de pie! ¡Campeón mundial! ¡Muy bien! ¡Dale! 17 añitos de niño. ¡El niño de la lucha! ¡El sí, niño señor. Luchador!
1: Un niño realmente, con tan poca edad. Uh-huh. El mundial se realizó en Bakú, en Azerbaiyán, y él en la final, en el combate final, venció al uzbeco Yakongir Tulkunov 11-0.
0: Wow,
1: con la bobadita de un 11-0, exactamente. Véalo. Contundentemente. Uh-huh. Y con este triunfo se convierte en el primer colombiano en ser campeón mundial de lucha.
0: ¿De lucha?
1: De lucha, sí, señor.
0: De locos.
1: De locos.
0: O sea, puede terminar en la UFC en algún momento.
2: También, pues sí, ya hemos visto que varios luchadores.
1: Que varios, exactamente, si lo hacen, acaban pasando.
2: ¿Por qué no?
1: Yo creo que él todavía le quedan unos añitos para seguir ahí. ¿Seguro? Para seguir avanzando en el deporte, para ir a olímpicos, medallas de oro, medallas de lo que sea. Buenísimo. Muchos más campeonatos mundiales, pasar a la élite, que es lo más complicado normalmente cuando se pasa de junior, uh-huh, a élite, pero creo que lo tiene todo. Fue la gran figura del campeonato mundial en Bakú. Uh-huh. Ganó de principio a fin, no solamente pues en el combate final, en donde se llevó ya la medalla de oro. En la semifinal también había derrotado con su superioridad a un estadounidense que se llama Chase Karenbauer. Uh-huh. Y bueno, es una victoria que ratifica un gran momento para Giovanni. Ya había estado en el Mundial Sub-17 de Atenas en el 2025, había finalizado quinto, es decir, en un año mejoró muchísimo y evolucionó para poder ganarse la medalla de oro. Después fue al Campeonato Panamericano de Río de Janeiro, también de su categoría, 2017, consiguió la medalla de plata, eso fue también el año pasado, y bueno, confirmó todo ese potencial y todo lo que tiene, el talento que tiene este año otra vez en el mundial. Uh-huh. Él vive en Estados Unidos, no vive acá en Colombia. Uh-huh. Y quien lo entrena y quien lo patrocina también de cierta manera es su papá, que se llama José Fernando Tovar. Entonces, él, creo también que el Ministerio del Deporte lo ayuda con algo, con okay, algo. Pero creo que la mayor parte, digamos, de los gastos y de todo lo que requiere su deporte, pues corre por parte de su familia también.
0: Claro, claro.
1: Entonces, bueno, para que lo tengamos en cuenta este nombre, Giovanni Tovar, 17 años, ya campeón mundial y un campeonato mundial histórico para Colombia que nunca lo habíamos tenido. Recordemos que ya habíamos tenido, más que todo en mujeres, con Jacqueline Rentería, con Sandra Roa, con Tatiana Rentería también, sobre todo Jacqueline Rentería, que es la más notoria por sus medallas olímpicas, pero ahora, bueno, en la categoría masculina también, pues surge este nuevo nombre que seguramente nos va a dar de qué hablar y seguramente va a tener muchos más triunfos más adelante, Juan.
0: Perfecto, tenemos campeón mundial de lucha, entonces Giovanni Tovar, el colombiano, el niño de la lucha de 17 años, el niño, muy bien. Vamos a pedalear, ¿está listo el culote, Rafa? Lo veo listo, vámonos al pedaleo.
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0: Muy bien, Tati, vamos a pedalear, porque el ciclismo sigue, sí, se acabó el Tour de Francia, pero seguimos con ciclismo.
1: Claro, nunca acaba, nunca termina el ciclismo.
0: ¿Qué me va a contar hoy?
1: Pues bueno, le voy a contar que Colombia tenía una opción de hacer el Mundial de Ciclismo en el 2032.
0: ¿Qué?
1: Sí, la Federación Colombiana de Ciclismo había pasado una solicitud, una propuesta a la UCI, uh-huh, para hacer el Mundial de ese año. Ajá. Uh-huh. Sin embargo, la respuesta fue negativa. Nos dijeron que no. La UCI dijo que no.
0: México, eso tan triste.
1: México también se había postulado y también rechazaron la propuesta mexicana porque en la UCI el presidente, que se llama David Lapertient, ¿usted siente algo por el presidente de la FIFA? Como algo de resquemor, como de...
2: Sí, mucho.
1: Sí. Con los del ciclismo, a los del ciclismo nos pasa lo mismo con el de la UCI. ¿Sí? Se llama David Lapertient. y también es como, no terminamos de soportarlo. Okay. Tiene unas decisiones que son, bueno, en fin, no lo estoy diciendo por esto, lo digo por muchas otras cosas, porque bueno, él quiere que el Mundial sea o en la India o en Países Bajos, el de ese año, el del 2032. En la India, ¿por qué? Porque quiere
0: capturar público,
1: diversificar,
0: que ya son millones y millones de personas.
1: Exactamente. Diversificar público, diversificar modos de practicar el ciclismo. Y en la India, seguramente, pues cree que lo va a encontrar. Ya en la India se corre una carrera que se llama el Tour de Pune, que es categoría 2.2, es decir, la misma categoría que tiene nuestra Vuelta a Colombia.
0: Okay.
1: Pero para el año entrante están pensando en pasarla a 2.1, es decir, la misma categoría que tenía el Tour Colombia.
0: Ok.
1: Y bueno, pues allá seguramente tendrás más recursos y tienen muchas más garantías para hacer.
0: Y es un mercado que todo el mundo quisiera tener.
1: Que todo el mundo
0: India
1: quisiera
0: y China
1: tener.
0: Son dos mercados muy... usted tiene esos
1: muy
0: mercados
1: apetecidos,
0: y empieza a generar dinero a lo loco.
1: Bravo, exactamente. Entonces, claramente por eso él quiere hacerlo allá. La otra opción es Países Bajos, pero pues todavía no se ha definido realmente cuál de los dos países va a albergar el Mundial. No se sabe todavía, pero lo que sí se sabe es
0: Países Bajos es un país de mucho ciclismo.
1: De mucho ciclismo, sí, señor. Lo que sí se sabe es que no van a ser ni Colombia ni México. Pero la buena noticia es que para el 2033 sí podría haber una posibilidad, ya 2033. Sea para Colombia o para México.
0: 33.
1: Sí, 2033.
0: El Mundial se hace todos los años.
1: Todos los años. Okay. Eso es lo bueno, sí, que no tenemos que esperar tanto. Entonces, sí. Sin embargo, pues sí estaría lejitos, sí estaría un poquito lejos hasta el 2033, porque ya todos los años de aquí hasta allá, pues ya están
0: separados,
1: ya están tomados. Este año se va a hacer en Montreal, en Canadá, el año entrante en Alto Saboya, en Francia, en el 2027, Abu Dhabi, en los Emiratos Árabes Unidos, en 2028, en Copenhague, en Dinamarca, 2029, Bruselas, en Bélgica, en 2030, y Trentino, en Italia, en el 2031.
0: Okay.
1: Entonces faltan estas dos, los otros dos años, 2032, 2033.
0: Bueno, ojalá el 33 sea para Colombia.
1: Ojalá, bueno. Pues ojalá. Pues si no se hace el Tour Colombia...
0: Por lo menos un mundial.
1: Por lo menos un mundial.
0: Bueno, Tati, ¿cómo así que Pogacar entonces qué decisión tomó? ¿Va a la vuelta, no va a la vuelta?
1: Sí, señor, ¿se acuerda que le había dicho que este martes, es decir, ayer, se iba a decidir? Pues bueno, el UAE tomó la decisión junto con el representante de Tadej y obviamente con el corredor también. Y si la decisión es positiva, van a correr la Vuelta a España, o va a correr la Vuelta a España con el UAE Team Emirates después de 7 años. La última vez que lo hizo fue en el 2019, y esa vez, muy pequeñito todavía, apenas comenzando su carrera en el World Tour, quedó en el tercer lugar del podio. Lo ganó Primoz Roglic, el segundo lugar fue Alejandro Valverde, y el tercero fue Tadej Pogacar. Okay. De ese tiempo para acá han cambiado mucho los tiempos y Tadej no ha dejado que nadie le quite los primeros podios en todo lo que corre. Es decir, que creo que desde ya podemos decir que va a meterse en ese club de los corredores que han ganado las tres grandes, en el que solamente hay 8 ciclistas en este momento, entre ellos Jonas Vingegaard, que lo hizo con el Giro de Italia. Y si Tadej lo gana la vuelta, pues se va a meter en ese club también.
0: Okay,
1: y
0: o sea,
1: va a
0: Jonas
1: comenzar
0: Vingegaard
1: a meterse en clubes en los que todavía no estaba.
0: Claro, o sea, ¿Jonas Vingegaard ya tiene las tres grandes?
1: Sí, ya se ganó el Tour, Giro y Vuelta. Sí, Jonas ya las tiene. Tadej solamente le falta la vuelta.
0: Claro, ahí por eso. Bueno.
1: Sí, mire, Jack Sanketil, Felice Gimondi, Eddie Merckx, Bernal Hinault, Alberto Contador, Vincenzo Nibali, Chris Froome y Jonas Vingegaard están en ese club. Y seguramente Tadej se va a meter después de la vuelta.
0: Seguro. Bueno, y el Tour de Francia femenino, ¿qué terminó de pasar?
1: Sí, señor, hoy se corrió la quinta etapa entre Massot y Belleville en Bujolai. La gran ganadora del día fue Demi Vollering, llegó en un embalaje con el mismo tiempo que Marlene Reusser y Kasia Niewiadoma, que fueron pues la segunda y la tercera respectivamente en la etapa de hoy. En la general, Reusser es la líder, ayer voló en la contrarreloj, fue una máquina para hacer el mejor tiempo, y eso la tiene de líder, pero ojo, porque solamente a 12 segundos está Demi Vollering. Entonces, sí o sí se quiere ganar el Tour otra vez y va a ir por ese, la corredora del FDJ. Entonces, bueno, además, bueno, todas aprovecharon el traspiés de la campeona reinante, que es Pauline Ferrand-Prévot, que ayer le fue muy mal en la contrarreloj y perdió 5 minutos, está 5 minutos en la general. Entonces, están aprovechando esto para disputar el título seguramente entre ellas tres. Ya mañana comienza, mañana hay una etapa de media montaña, pero el viernes ya vamos a tener el ascenso al Mont Ventoux y ahí seguramente es donde le vamos a dar el orden al podio. Yo creo que Demi está muy cerquita de volver a ser campeona.
0: Buenísimo. Uh-huh. Bueno, estamos pendientes del Tour de Francia femenino. ¿Y el Tour de Polonia? ¿Qué ha pasado?
1: Sí, señor, hoy se corrió la tercera etapa en el Tour de Polonia. Una bonita victoria de Jonathan Milan al embalaje. Le ganó a Noah Jobs y a Alexandro Romele, que llegaron con el mismo tiempo en el sprint. El colombiano Juan Sebastián Molano intentó participar en el embalaje, pero no se pudo ubicar muy bien por una cuestión que hubo ahí con Paul Meunier. Y bueno, no se ubicó y quedó en el puesto 19, perdió la ubicación. En esta competencia también están otros colombianos que son Juan Guillermo Martínez y Santiago Buitrago. Los dos están preparando para la Vuelta a España. Llegaron con el mismo tiempo de Milán. Y bueno, en la etapa de mañana va a llegar el momento para que los dos se muestren, tanto Martínez como Buitrago, porque llegan las etapas montañosas. La de mañana va a tener dos premios de montaña de primera categoría, el último va a ser en la meta, entonces, bueno, van a tener la oportunidad de mostrarse y mirar qué tal están de piernas.
0: Buenísimo, buenísimo. Nos escribe Radaf9, dice varias cosas, vamos a ver, qué dice Rada. Rada F9 dice, ciclismo, el mejor se llama Egan Bernal. Rada dice también que Chris Froome es un Lance Armstrong 2.0. No, pero a Chris Froome no le...
1: Se fue con toda Rada.
0: Sí, pero a Chris Froome nunca le demostraron que temas de dopaje, ¿sí?
1: No, nunca.
0: Exacto. Nunca. Por ahí no.
1: No, o sea, no se los demostraron. Uh-huh. Hubo rumores, hubo muchas cosas que hacían pensar que sí, uh-huh, por lo menos con una cosa llamada salbutamol que, uh-huh, que consumió, pero nunca se le demostró nada. O sea, nunca la UCI dijo sí. Se dopó, nunca.
0: Ok. Sí. El otro es, ¿contador hizo trampa en varias vueltas? ¿Sí? ¿Hizo trampa en varias vueltas, contador?
1: A contador le... Ay, ¿cómo se llama esta sustancia de la carne?
0: Sí, la boldenona.
1: La misma
0: boldenona.
1: De Farah.
0: Boldenona.
1: Eso, la boldenona. Ajá. A él le pillaron eso, pero él dice que fue por una cosa de carne que se comió, pues uh-huh, lo que todos dicen. Uh-huh. Igual lo sancionaron, él estuvo sancionado, él sí tuvo un reporte de la UCI por dopaje, uh-huh, y luego pues pagó la sanción y ya.
0: Ok, bueno.
1: Pero pues no sé si ha hecho trampa en varias vueltas, eso sí, no lo sé, no puedo decirlo.
0: Bueno, Rada, gracias por opinar y por escribir ahí nuestro chat. Uh-huh. Tati, ¿la Vuelta a Burgos?
1: Se corrió la segunda etapa hoy. Oscar Only fue el ganador de la fracción del día de hoy y reapareció con un triunfo que fue muy valioso para él, porque recordemos que no pudo correr el Tour de Francia. Uh-huh. Se acuerda que por él, Egan tuvo que reemplazarlo a él en el Tour de Francia a última hora por la caída que tuvo. Entonces, hoy ganó, reapareció y ganó. Giulio Ciccone fue segundo con el mismo tiempo y Enric Mas fue tercero a 2 segundos. Los colombianos acá son Iván Ramiro Sosa, uh-huh, Nairo Quintana, Daniel Felipe Martínez, Diego Pescador y Brando Rivera, también todos preparando la Vuelta a España. Y Nairo, Daniel, Diego y Sosa esperando también la etapa de mañana, que igual que en Polonia también comienza lo bueno, comienza la montaña. Mañana tenemos un final fuera, no mentiras, no es final, es unos kilómetros antes del final, que está el puerto fuera de categoría, se llama Puerto del Escudo. Y ahí seguramente va a haber varias diferencias entre los favoritos para llevarse la competencia. Y luego pues tienen que hacer otros kilómetros, unos 6 kilómetros, 7 kilómetros más en descenso hasta llegar a la meta. Entonces va a ser una etapa bien interesante en la que ojalá los colombianos pues se puedan mostrar.
0: Perfecto, estamos pendientes de todo el ciclismo con el pedaleo en All Sports, pero es hora de presentar nuestro as bajo la manga el día de hoy. Juanito, por favor, preséntelo, salúdelo y recíbalo.
2: Bueno, Negrito, sí, hoy nuestro as bajo la manga es Luis Felipe Uribe, clavadista colombiano y que en estos Juegos Centroamericanos ganó 3 medallas de plata y además es diploma olímpico. Hoy nos estará acompañando Luis, vamos a estar hablando un poco de lo que ha sido estos Juegos Centroamericanos y también sobre su carrera. Buenas noches, Luis, ¿cómo estás?
4: Hola, hola, un saludo para todos, muy bien, gracias a Dios. ¿Ustedes qué tal?
2: Todo muy bien, Luis. Bueno, para ir empezando, ¿cómo fue esta participación ahorita en los Juegos Centroamericanos, que realmente fue hace una semana?
4: Sí, precisamente llegamos el lunes a Colombia, volvimos de nuevo. Muy contentos, muy contentos. Hemos venido haciendo un gran trabajo, pues como ya lo mencionaste, desde Juegos de París 2024. Y definitivamente ahorita se vio esa diferencia. Se vio que México vio el rival potencial que es Colombia y nos vieron con ese respeto, no solo parte de los deportistas, sino entrenadores y cuerpos técnicos.
1: Justamente eso le quería preguntar, Luis, con las buenas noches y con las felicitaciones. Con respecto a otros países, no solamente de esta parte del mundo, sino de otras partes que son potencia? ¿Qué tan lejos estamos en los clavados?
4: Bueno, por mi parte, tenemos las únicas dos medallas que se tienen en este deporte de manera individual en Copas del Mundo, y se obtuvieron con una puntuación de 480 puntos aproximadamente. En estos Juegos Centroamericanos no solo pasamos esa marca personal que teníamos, sino que nos acercamos a los 500 puntos, lo cual se disputa solo en la medalla de oro. Entonces, mostramos que recortamos mucha ventaja referente a China, principalmente, que son la potencia. Yo creo que a nivel mundial hablas de clavados y lo que viene a la cabeza son los clavos perfectos de los chinos, y pues detrás de ellos, los que están haciendo la guerra ahorita en mi prueba individual, son México. Así que recortamos muchos años de trabajo y mostramos que también estamos a esa altura.
0: ¿Y qué se hizo, Luis Felipe, para cortar precisamente esos años y acercarse y estar en precisamente en la lucha? Y además con ilusión, porque lo ve uno usted haciendo lo que hace y uno se ilusiona con olímpicos y demás. ¿Qué se ha hecho? ¿Qué es lo que se ha hecho? ¿Por qué está tan bueno el resultado ahora?
4: Bueno, digamos que principalmente son características ya genéticas que se tienen, de fuerza, de velocidad, de potencia. Entonces marca un plus, una diferencia respecto a los otros competidores. Tenemos, digamos, esa ventaja a la hora de saltar. Pero nada, definitivamente creo que todos estamos en iguales condiciones, todos trabajamos muy duro, todos trabajamos todos los días de la semana. Lo que sí hicimos es cambiar la visión de precisamente solo ver a las potencias o a los grandes referentes como ídolos y empezar a verlos como competencia directa, que es lo que a final de cuentas viene siendo.
2: Luis, ahorita pues conseguiste 3 medallas en estos Juegos Centroamericanos, en los anteriores Olímpicos lograste un diploma olímpico. ¿Cuál es el objetivo de estos próximos Olímpicos que vamos a tener en Los Ángeles?
4: Bueno, desde París, precisamente la idea en París eran mis primeros Juegos, pues la primera salida tan importante que tenía en mi vida, a pesar de que ya había disputado Copas del Mundo y eventos mundiales, es algo totalmente diferente. Iba con la mentalidad de querer subir al podio, obviamente. Pero ya viendo esa experiencia de cerca, pues dimos la voz a que queríamos en Los Ángeles buscar no solo ese podium, sino buscar estar a la altura de China y México para disputar esa medalla de oro. Y creo que lo hemos venido cumpliendo. Precisamente después de Juegos del 2024 se obtuvo la primera medalla de bronce a nivel del mundo en clavados, y la repetimos este año con una superfinal en China, ocupando uno de los puestos más selectivos, porque clavadistas me puedo enfrentar a 70 en el mundo, pero hasta superfinal de China solo asisten los mejores 12 del mundo.
0: Claro. Venga, Luis Felipe, usted tiene 24 años, ¿no? Está todavía muy jovencito, me gusta mucho cómo habla.
1: Uh-huh. Muy maduro.
0: Mucha claridad, mucha madurez y muy clarito cómo habla. ¿Usted estudia algo o está dedicado 100% al deporte?
4: No, yo sí estoy estudiando. Digamos que mis papás siempre me han inculcado que un buen deportista también debe ser un buen estudiante. Estoy haciendo administración de empresas en una universidad virtual que me facilita pues mucho los horarios. Ahorita pues como por estas temporadas ha estado en pausa, pero la idea obviamente es retomar el estudio y finalizarlo.
0: Claro. Y más allá del deporte, ¿qué sueño tiene? ¿Crear empresa, me imagino? ¿Por eso de administración o qué?
4: Sí, exactamente, pero una empresa, yo siempre he dicho que quiero ayudar al deporte desde otra área. Muchas personas me preguntan, incluso creen que después de dejar mi nivel deportivo de alto rendimiento, dedicarme a ser entrenador. Y la verdad, pues, en lo personal, siento que no es el área que me gustaría enfocarme. Siento que al igual también se sufre mucho en las competencias y a veces buscando esas ayudas que necesitamos. Entonces se me vino a la cabeza la idea de crear una empresa deportiva o una marca deportiva donde realmente se apoya a todos los talentos, no solo pues en mi área que son clavados, sino por ejemplo, cuántas personas de boxeo, de atletismo, cuántos muchachos están descalzos, están sin implementación, sin suplementos, que pueden llegar a ser potencias mundiales, pero sencillamente a veces quedan de lado porque no volteamos la vista a donde están ellos.
0: Claro. Oiga, Luis, ¿en qué momento uno de niño, me imagino, está nadando, ¿no? Está aprendiendo a nadar. Usted en Pereira, me imagino que allá en piscina, en club o algo, estuvo empezando a nadar y le enseñaron a nadar de temprano. ¿En qué momento usted decidió, sabe qué? Me gusta treparme en esos trampolines y estar a 3 metros de altura y ver la piscina chiquita y tirarme ahí. Porque debo decirle que no muchos toman esa decisión. O sea, yo, por ejemplo, ya uno de 1 metro ya empiezo a, ya me tiemblan las piernas. Usted se sube a uno de 3 metros y lo hace feliz. ¿En qué momento tomó esa decisión?
4: Bueno, no, de verdad es irónico, es muy chistoso como lo mencionas tú, porque mi historia no comienza para nada con una buena relación con el agua. Yo vivía en las piscinas olímpicas de la villa. Mis papás, pues, en ese momento vivían por una situación económica bastante difícil. Entonces nos abrieron un espacio ahí donde ellos trabajaban, mi mamá atendía una cafetería y mi papá ayudaba con el mantenimiento de las piscinas. Nosotros vivíamos todo el tiempo allí. Yo siempre, toda la vida, fui demasiado inquieto, demasiado curioso. Entonces yo estaba corriendo por todo lado, estaba haciendo travesuras desde muy pequeño. Entonces, claro, mis papás sí tenían esta urgencia de que yo aprendiera a nadar para que no fuera a pasar nada. Pero el agua me aterrorizaba, me daba mucho miedo las piscinas, demasiado. Y hay profes incluso todavía de esa época de mi niñez que me recuerdan que se ofrecieron a enseñarme, a darme clases, que no le iban a cobrar a mis papás. Y yo todo el tiempo le decía a mi papá, sí, yo hoy quiero triatlón. Entonces él me decía, empiece. Y si yo veo que usted va a las clases, yo le compro las cosas. Claro, yo no me metí al agua ni loco. Entonces después le decía, no, quiero natación. Y lo mismo, empiece y yo le voy comprando las cosas. Yo miro cómo hago. Yo tengo una hermana mayor que hace clavados también, que fue la inspiración realmente a estar ahí. Una vez tuve la oportunidad de verla entrenar y me gustó mucho la diferencia de todo. O sea, los vi moverse en el aire, los vi dando vueltas, y eso era lo que a mí me gustaba, estar de aquí para allá, corriendo, saltando, mejor dicho, como un loquito. Curiosamente, nunca me dio miedo la altura, siempre fue como muy arriesgado a eso, pero siempre le decía al profe que me esperara abajo, que estuviera pendiente, porque me da miedo seguir derecho hasta el fondo.
2: Luis, ¿cuáles son los referentes que tienes de los clavados?
4: Bueno, actualmente también agradezco mucho llegar a competir con él, hacerle frente a un británico que se llama Jack Lauger. Fue una figura demasiado grande de los clavados, inclusive tiene el récord de mayor puntuación, ni siquiera son los chinos, es él. Una locura, pues ahorita ya no está en su mejor momento, pues ya tiene sus años, pero sin embargo, verlo saltar y poder competir con él, para mí ha sido demasiado llenador, demasiada experiencia, demasiado aprendizaje. A nivel de aquí a Colombia, gracias a Dios, he podido también interactuar, competir y aprender mucho de las figuras que tenía cuando era niño, cuando los veía ellos en la televisión, escuchaba las noticias, como lo son Sebastián Morales, Sebastián Villa, Víctor Ortega, Juan Gui Ríos, Juan Gui Urán, o sea, figuras que marcaron mucho la historia, inclusive que ya para mí es todavía más loco, pero que también pues tiene un buen acercamiento y buena comunicación, es con Orlando, que sí, ya claro, pues ya es una figura demasiado internacional y que ya es una cosa de mucha altura para mí, ya está, ya sí, no me da el valor.
0: El tema de ir a acantilados y eso que hacía él, no, se queda en las piscinas.
4: No, yo me quedo dentro de la piscina donde todavía la pueda ver un poquito grande que pueda caer en el centro.
0: Claro. ¿Y ya superó el miedo a la nada o no? ¿Todavía da cosita?
4: No, ya aprendí a defenderme con algunos estilos. No tomé clases, eso sí, nunca aprendí como técnica, pero sí aprendí a nadar bien.
0: Bueno, y la hermana también, ¿no? Viviana Uribe, ustedes hicieron en tándem allá en los Juegos Centroamericanos y entre los dos trajeron muchas cosas. ¿Cómo es esa relación con la hermana?
4: Yo siempre he dicho que es un privilegio tener a Vivis a mi lado. Ella fue la que me acompañó en mi primera competencia internacional de categoría juvenil, la primera vez que salía del país, y hasta el día de hoy me ha acompañado en eventos muy importantes, muy decisivos en mi vida, competencias muy icónicas que han marcado diferencia. Y yo creo que si pudiera se lo desearía a todos los deportistas de élite. O sea, no es alguien que te entiende solo en lo personal, solo en la casa, sino en lo deportivo, lo que puedes estar pasando, te puedes estar aconsejando, fuera de que son cosas que ella vivió primero porque fue la que empezó aquí. Entonces es un privilegio, para mí es un orgullo total todo lo que ella ha hecho también por Colombia, y para mí siempre ha sido un pilar fundamental y esa persona que agradecerle a Dios de no solo poner en mi vida, sino en mi camino deportivo.
0: Claro. Pues bueno, Luis Felipe, estamos muy contentos de tenerte con nosotros, de poder hablar contigo, de conocerte y de apoyarte y de estar pendiente de todo lo que hagas por el deporte colombiano, por la natación y obviamente por los clavados. Así que mucha suerte en lo que viene y estaremos siguiendo el proceso muy de cerca. Un abrazo, Luis, gracias.
4: Muchísimas gracias a ustedes por este espacio, a las personas que nos ven, que nos oyen. Siempre pues trato de dejar el mensaje, no solo para los niños, sino para todos, que se metan en el mundo del deporte. El deporte a mí me cambió la vida, el deporte me ha dado muchísimas cosas que la verdad es más de lo que siquiera llegué a imaginar. Así que nada, que se motiven, que hagan deporte, que busquen una pasión y que sueñen, sueñen muy grande, porque a mí me da miedo el agua y hoy gracias a Dios estoy en escenarios súper importantes a nivel mundial.
0: Bueno, pues muchas gracias, Luis, una bonita noche, bonita feliz historia. Noche, bonita historia.
1: Muy chévere.
0: Y nada, mucha suerte en lo que viene y en el camino, gracias por aceptar esta invitación. Muy bien, 7:38 PM, ahí tenemos a Luis Felipe Uribe, clavadista colombiano, ganador ya de muchas medallas, fue de los que aportó a esa medallería colombiana
1: en los centroamericanos.
0: En los centroamericanos. Y ahorita
1: me parece chévere, ¿sabe qué? Que sus referentes, bueno, sí tiene a Jack Logger, que es hoy en día uno de los mejores del mundo, pero también a los colombianos, también nombró ahí a Daniel Restrepo, a Juan Guillermo Urán, a Sebastián Villa. Me parece chévere porque pues son los pioneros, ¿no? Los que sacaron alguna vez la cara en Colombia por los clavados.
0: Claro, muy centrado. Es de esas,
1: sí, súper
0: maduro. Eso es donde uno ve realmente el tema de la mentalidad y la fortaleza. Y cuando habla así desparpajado y relajado super y la sonrisa bien. De oreja, estas son las
1: la
0: personas
1: tiene
0: que,
1: clara.
0: Que les va a ir muy bien, les va muy bien en la vida. Ya le va y le va a seguir yendo muy
1: mucho
0: bien
1: mejor.
0: En la vida. Vamos ahora a hablar de Juegos Centroamericanos. Nos metemos en Muy Olímpico y lo vamos a hacer con Lalo.
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0: Viajamos hasta Santo Domingo, hasta República Dominicana y nos encontramos con Lalo Chávez, Ectodebacto Chávez, que está en... Se me trabó la lengua.
1: Hablo como dominicano.
0: Por eso le digo, sí, Ecto Eduardo. Héctor Eduardo Chávez, Lalo Chávez, que está siguiendo la delegación colombiana y trayéndonos toda la información durante todo el día aquí en AS Colombia y en Caracol Radio de lo que pasa con nuestros colombianos en los Juegos Centroamericanos y del Caribe. Lalo, bienvenido, buenas noches.
5: Juan Camilo, Tatiana, Juan Andrés, ¿qué tal? Muy buenas noches, amigos de All Sports en AS Colombia. Les cuento que hoy nuestro país se ha alzado con 9 medallas de oro, tal vez uno de los días con mayor posibilidad y alcance de metal dorado y subirse a lo más alto del podio. Una de ellas, la de las más recientes, porque hubo 3 finales del squash en los dobles, tanto el mixto como el masculino como el femenino. El mixto fue plata, pero el masculino estuvo integrado por Juan Camilo Vargas y Matías Knudsen. Se llevaron el oro sobre Guatemala. Aquí está la opinión de Knudsen.
6: No, muchas gracias, pues el torneo está increíble. Claro, pues obviamente con el oro, fácil decirlo. Muy feliz con el equipo, la verdad. Somos todos muy cercanos y nos ha ido muy bien. Como dijo Juan Camilo, todos estamos en un buen momento de la carrera y nada, celebrarlo, pero pues todavía no mucho porque tenemos equipos y también tenemos muy, muy buen chance de ganar esa medalla.
7: ¿Cuál es la clave de llevársela bien con Juan Camilo, sobre todo en la cancha?
6: Nos conocemos hace mucho tiempo, somos muy buenos amigos. Yo entreno con él desde que yo tenía 8 años. Después somos como familia, o sea, el equipo de squash de Colombia. Todos somos como una gran familia y siento que eso pues se transmite mucho a la cancha. Y también nuestro entrenador fue muy buen jugador, es muy buen jugador y nos ha ayudado muchísimo a mejorar. Fácil decir que sí, nos ganamos el oro aquí, así que no, nos complementamos muy bien. Y siento que los dos sabemos el otro cómo es muy bien y con esa habilidad pues podemos tratar de calmarnos y de como devolvernos a la tranquilidad durante el partido, que es muy importante a veces para no salirse como del game plan.
5: Muy bien, siguiendo con la cosecha de medallas, pues Colombia ha logrado la del skateboarding masculino en la modalidad calle con el bogotano Giancarlos González. Además, en karate, Sergio Rodríguez lo hizo en Kumite, más de 84 kilogramos. Y el medallero del día lo abrió con el oro Gustavo Sánchez en la natación artística, primera jornada en la rutina solo técnico.
8: No, muy contentos con nuestra participación, lo hicimos muy bien, hemos estado trabajando muchísimo por esto, ha sido una temporada bastante difícil para nosotros mentalmente más que física y pues estamos muy contentos de haberlo podido demostrarlo.
5: ¿Qué tal la rutina? ¿Cómo se sintió desarrollándola? ¿Qué calificación, autocalificación se entrega?
8: Bueno, la verdad, la sentí muy cómoda, muy contento. Es muy difícil cuando tú sientes miedo antes de entrar a la rutina, al agua. Y esta vez estaba como muy confiado, no porque iba a ganar, sino muy seguro del trabajo que había realizado. Entonces creo que esa es la parte más importante. Me lo disfruté, traté de transmitirme, lo gocé. Entonces creo que es la mejor parte. Bueno, siento que Virgen de Rosalía tiene demasiados coros y cambios de música que ayudan a que la parte artística, que tiene un puntaje bastante importante en la natación artística, además de la dificultad, apoya que suba mucho más la calificación. Entonces era la idea, buscar mucho más la interpretación y con los cambios aprovechar la música. Siento que todo, la verdad, se anilió, está haciendo muchísimo calor y justamente antes de salir, una nube, y eso también ayuda mucho porque cuando miramos al sol estamos todo el tiempo así con los ojos cerrados. Entonces esto ha permitido que pudiera abrir los ojos, pudiera interpretar mejor, estuviera todo muy concentrado en el agua. Entonces no, siento que todo se alineó para que todo saliera bien. Bueno, tengo 6 rutinas más, en la tarde tenemos 2 equipos y otras más, entonces esperemos en todas dar lo mejor posible para llevarnos la mejor puntuación posible en todas. Lo que quiera regalar Dios, estamos todos luchando por el oro, entonces no, todo lo que venga, estamos haciendo lo mejor esfuerzo para que sean oros, entonces Dios proveerá.
5: El cuadro de medallería para hoy lo ha cerrado María Murillo en el atletismo en la prueba de los 400 metros con vallas. Colombia, ya confirmada, segundo lugar de los Juegos, 70 medallas de oro, mientras que el campeón, la delegación mexicana, tiene 139 y Cuba, que aparece en el tercer lugar, tiene 38 medallas de oro. Este es un reporte de Héctor Chávez, Lalo, Juan Camilo, Juan Andrés y Tatiana para todos los seguidores de All Sports en AS Colombia. Feliz noche. Chao.
0: Feliz noche, Lalito. Muchas gracias. Lalo. Muchas gracias. Lalo. Un abrazo, que descanse y mañana nos hablamos nuevamente para que nos traiga toda la información de los Juegos Centroamericanos y del Caribe, que vamos bien. Todavía está lejos México, la verdad, nos dobla en medallería, pero cada vez más nos vamos acercando. Bueno, es hora de hablar de algo que me emociona mucho porque ya regresó la NFL, volvió el canto de Touchdown.
2: Sunday Night.
3: Exacto. Este es el Touchdown en All Sports.
1: ¿Cómo, Juanito?
2: El Sunday Night.
0: Sí, Sunday Night Football. Thursday Night Football. Ahora va a haber Wednesday Night Football también, ¿no? Esta temporada. Y el mítico Monday Night Football, que es el de
2: John Sutcliffe
0: de ESPN, que la tiene clarísima. Bueno, Juanito.
2: Señor.
0: Regresó la NFL. Mañana tenemos el primer partido de la pretemporada, se abre por fin los juegos cada fin de semana y desde mañana, Tati, y hasta febrero del próximo año, segundo domingo del próximo año, tendremos fútbol americano todos los fines de semana. Daniela, prepárese porque desde mañana en nuestra casa, solo fútbol americano todo el día.
2: Y sí,
0: bueno, y fútbol que también toca ver.
2: Y todo, y grandes ligas.
0: Perdón, sí. Mi amor, discúlpame.
1: Tiene que ver ciclismo también alguna vez.
0: Ciclismo, ¿no? Pregúntale a Daniela, lo estoy poniendo en las mañanas. El otro día me dijo, ¿otra vez el Tour de Francia? Y yo, no, estas son ahora las mujeres.
1: Eso ahora me dijo el sábado. Tour de Francia femenino, claro.
0: Sí, exacto. Obvio. Entonces lo estuve viendo.
1: Bueno, bien.
0: Muy bien. Y Dani está aprendiendo de deporte, mi amor, gracias por el sacrificio. Bien, todo es por la papita de los niños, o sea, de los gatos. Juanito, cuente a ver.
2: Pues, Negrito, ¿cómo vamos? Mañana precisamente arranca la pretemporada de la NFL con el partido del Salón de la Fama, que se van a estar enfrentando los Cardenales de Arizona contra las Panteras de Carolina. En este partido, con los dos equipos que van a ser protagonistas, van a ser inducidos al Salón de la Fama, si se dice así, inducidos.
0: Sí.
2: Luke Kuechly, que era linebacker de las Panteras de Carolina, y Larry Fitzgerald, que era wide receiver o receptor de los Cardenales de Arizona. Ellos van a ser los dos jugadores que van a entrar al Salón de la Fama a la clase del 2026, y pues con esto ya arranca oficialmente, aunque es la pretemporada, igual arranca ya oficialmente el inicio de la NFL. Y pues bueno, pretemporada, obviamente los dos equipos van a estar probando sus nuevos jugadores, lo que seleccionaron en el draft, van a ir definiendo más o menos quiénes podrían jugar, dándoles tiempo precisamente a estos jugadores nuevos que llegan. Y pues bueno, primero unas Panteras que están golpeadas por bastantes lesiones, Negrito.
0: Sí.
2: Sí, desde pretemporada ya estamos viendo que va a ser un equipo que primero fue una sorpresa verlos en postemporada el año pasado, que se hayan metido a los playoffs.
0: Eliminan
2: a los Rams de Los Ángeles. Increíble. Además estuvieron a nada de eliminarlos, y bueno, en esta temporada A ver, eso fue una sorpresa. Yo no creo que este año las Panteras tengan el nivel ni el equipo para poder volver a llegar a una postemporada. Vamos a ver. Pero pues además de los jugadores, pues tienen muchas lesiones. Y por el otro lado, los Cardenales se quedaron sin Kyler Murray, que había sido su mariscal de campo por mucho tiempo. Igual un equipo que tampoco veo que esta temporada puedan hacer mucho. Están en reestructuración, sin mariscal de campo, con jugadores nuevos, buscando nuevamente quién puede ser la cara de la franquicia. Veo difícil, pero pues es la pretemporada, vamos a ver cómo arrancan. Y creo que la clave de los Cardenales va a ser el nivel de Jeremiah Love, que fue el running back, el corredor que seleccionaron en el draft. De resto, no veo poder con los Cardenales en esta temporada.
0: Sí, no, seguramente va a estar difícil. Para esos dos equipos va a ser temporada de transición. Y mañana seguramente, Tati, no vamos a ver a las estrellas.
1: Una pregunta. Sí, no. ¿Esa pretemporada es ya partidos oficiales o esto es amistoso?
0: Son amistosos. A ver, ¿para qué se usan estas tres semanas, Tati, de pretemporada? Se usan para terminar de depurar la plantilla de jugadores. Entonces, muchos de los equipos llegan con 70 jugadores, 80 jugadores.
2: 70.
0: 70. Los ponen en esos partidos y para terminar de definir. Al final tienen que quedarse con 53. Entonces, tienen que usar a los que todavía están en duda. Entonces, por eso digo que las estrellas no las vamos a ver, o muy poco. De pronto alguno dirá, yo quiero hacer un lanzamiento, algún mariscal de campo titular dirá, yo quiero lanzar un par de pelotas para ver cómo estamos, pero ya. O sea, el resto es para ver a los jugadores que están en duda todavía. Para ver quién se queda con qué puesto. Y luego ya ir depurando, ir sacando jugadores, van saliendo cada semana, y ya cuando llegue la temporada regular ya ser 53 jugadores.
1: O sea, los que están fijos, que se sabe que van a jugar en la temporada, no van a estar.
0: No van a estar.
2: O pueden entrar un cuarto, juegan solo el primer cuarto. Así. Normalmente el último partido de la pretemporada es donde vemos el que podría ser el equipo titular.
0: Ahí sí se atreven a jugarlo. ¿Por qué lo hacen así? Pues porque ¿para qué los van a exponer a una lesión? Que sí podría terminar dañando toda la temporada para el equipo, si es un jugador muy importante. Entonces es mejor cuidarlos, que ellos ya saben que son titulares, y más bien probar a los que todavía no se sabe si van a estar en el equipo o no.
1: Ok, entiendo.
0: Entonces es para eso que se usa esta pretemporada, Juanito.
2: Sí, de acuerdo, Negrito.
0: Bueno, listado, ¿no?
2: Negrito.
0: A ver.
2: Del 40 al 35.
0: Del 40. Recuerden que estamos haciendo todas las semanas.
1: Siempre nos asusta.
0: Sí. Todas las semanas hemos estado haciendo, Tati, hemos estado contándoles el top 100 de los 100 mejores jugadores de la NFL de la temporada pasada que llegan a esta temporada. Es un listado que hace la NFL siempre, semanalmente, cumpliendo cada semana 5 jugadores, mostrando 5 jugadores de ese listado, de los 100 totales, para ir calentando

0: O sea que ha ascendido.
1: O tal vez aparece hoy.
0: O de pronto aparece por eso. Hagan hasta el 40. Usted, no me entend...
1: Ya, Negrito, todo bien. Todo bien.
0: Hasta el 40.
1: Sí, señor, todo bien.
0: No ha aparecido. Hasta ya el 41. 40 y 35. Bueno, hasta el 41. Ah, sí. Eso, no. Muy bien, muy bien.
2: Hasta el 41.
0: Muy bien, Marshmello. Muy bien.
1: Puesto número 40. Uh-huh. Chris, no mentiras. Trent Williams. Uh-huh. Liniero ofensivo de los 49ers de San Francisco. Uh-huh. Ya tengo tantos equipos que se me cruza todo entre grandes ligas y NFL. Se me mezcla todo.
0: Bienvenido a mi mundo.
2: A mi mundo.
1: 16 juegos. Mundo. 996 snaps o jugadas en las que participó. Solamente permitió 32 presiones al mariscal de campo y 4 capturas. Uh-huh. En esa temporada con los 49ers, buen un equipo trabajo. Muy reducido por lesiones. Uh-huh. Y que, bueno, por lo menos vemos que la línea ofensiva hizo un buen trabajo para que no les peguen más y no los lesionen más.
0: Sí, sobre todo a Brock Purdy.
1: Sobre todo a Brock Purdy, el mariscal uh-huh. de campo.
0: Ok, sí, listo. Señor.
1: Puesto 39, ajá. Justin Herbert, mariscal de campo de los Chargers.
0: Al que le gusta a Dani. El mariscal es el que, que es el más guapo. Uh-huh. Es el mariscal de campo de los Chargers de Los Ángeles, que el año pasado este equipo empezó con toda, sí. muy bien, y terminó desinflándose en la parte final de la temporada.
1: Y aún así creo que este año es el mejor roster que ha tenido los Chargers desde que llegó Justin Herbert a la franquicia.
0: O sea, va a mejorar.
1: Va a mejorar.
0: Bueno, buenísimo, me encanta.
1: Ojo con los Chargers estén.
0: Ok.
1: Los veo muy bien. Jugó 16 partidos, tuvo un porcentaje de pases completos de 66.4, 3,727 yardas por pase, 7.3 yardas por cada pase lanzado, 26 touchdowns consiguió, 13 intercepciones, 498 yardas por tierra y 2 touchdowns por tierra fueron los números de Justin Herbert. Uh-huh. Mejoró 17 puestos en comparación a la anterior temporada.
0: Es que el año pasado fue bueno muy para Justin, bueno. fue bueno, de acuerdo. Uh-huh. Ok, siguiente.
1: Siguiente, Cooper DeJean. Él es defensivo también. Uh-huh. Jugó 16 partidos. Él es de Filadelfia, de las Águilas de Filadelfia. Jugó 16 partidos, 93 tacleos, 4 tacleos para pérdida de yardas, 2 intercepciones y un fumble forzado.
0: Bien.
1: Buenos números.
0: Buenos números para un defensivo.
1: Creo que ese es el segundo año. Si no estoy mal, creo que fue su segundo año en la.
0: Ah, ese segundo año,
1: en
0: bien.
1: La NFL. Si no estoy mal, creo, sí. Mejoró 22 puestos en comparación al anterior. Uh-huh. Número 37 de este ranking, Penny Sewell. Él también es tackle ofensivo de los Lions de Detroit. Uh-huh. Bajó 24 posiciones y aún así yo creo que fue de los mejores tackles ofensivos que tuvo la NFL. Estuvo en 16 partidos, 998 snaps, 19 pases al mariscal. O sea, protegió al mariscal en 19 pases que uh-huh. logró completar uh-huh. y solamente permitió 2 capturas.
0: Bien.
1: Muy buenos muy números buen trabajo de Penny Sewell. Y a pesar de eso bajó 24 puestos en comparación a lo que hizo claro. el anterior año.
0: Venga, póngame la foto otra vez del de los Leones, por favor. Del anterior, Juanjo. Esto yo ya lo he contado, pero por si hay gente nueva, por ejemplo, veo a Rada, que creo que Rada no es del mundo del fútbol americano, que además nos dice, el dato demoledor, Egan es el campeón del tour más joven de la historia. ¿Sí? Yo no me acuerdo de eso.
2: No, no lo es.
0: No lo es.
2: No, no lo es.
0: No, Rada no es. Andrés Toro también está por acá diciendo que no mencionamos a Diego Rueda. Claro, es que Diego Rueda nunca hizo parte de All Sports, pero un saludo. La verdad lo vamos a extrañar mucho. Se pensionó Diego Rueda.
2: Se pensionó.
0: Una de las voces más importantes de la historia del periodismo deportivo del país y de Caracol Radio, a quien queremos mucho. Así que bueno,
2: Rueda está activo.
0: Rico. ¿Qué envidia ser de Dieguito a esta hora?
2: Allá descansando. Yo estaría disfrutando de las mieles del descanso.
0: No, hermano, yo me pensiono y me pongo a jugar Play, Nintendo y Xbox todo el santo día hasta que me muera. No me vuelven a ver nunca más. No salgo de ese cuarto. Sería el hombre más feliz del mundo. Un saludo a Diego Rueda, que lo queremos mucho.
2: Hay vida afuera.
0: Y dice Dani que la contratemos, que ella ya sabe mucho de deporte, por lo que yo la tengo viendo de deporte.
1: Pues claro.
2: No, pues sí.
0: Exacto. Bueno.
2: Estoy segura de eso.
0: La foto. El muchacho, sí. Tati, esto ya lo he contado en otras ocasiones, sí. no sé si a usted se lo he contado, el tema de la pintura en la cara. Uh-huh. ¿Sí? ¿Ya sabe por qué es?
2: No. Por favor, cuénteme.
0: El tema de la pintura en la cara, ellos se ve mucho en el fútbol americano, pero si ustedes son atentos, en las grandes ligas hay jugadores que lo usan, también hay pilotos de NASCAR que lo usan. Uh-huh. Esa pintura en la cara es mate y es para que, como ellos juegan mucho de noche, con luces y hay mucho sudor, entonces cuando usted ha sudado mucho, pues toda la parte de los ojos y los pómulos se llenan de agua.
2: Okay.
0: Y con los reflejos de las luces se generan brillos y uno no ve tan nítidamente. O sea, uno ve muchos flares, muchos destellos. How do you say flare? ¿Cómo decir sí, flare destellos. En español?
2: Sí.
0: Destellos. Destellos.
1: Cuando uno se encandelilla los ojos.
0: Exacto. Por ejemplo, a mí me ha pasado en la patineta que cuando voy de noche y veo los carros de frente y las luces y si ha llovido o algo, pues se ve distorsionado, mm-hmm. no se ve bien. Entonces, esa pintura mate lo que hace es...

0: evitar que se refleje la luz en el sudor de la cara. Entonces se ve mucho más claro en la noche con los reflectores que tienen. Por eso es que no es porque no quiero verme malote. Claro que obviamente también, hay unos que se hacen cosas, diseños y toda la cosa. Pero la razón real, el objetivo es evitar los reflejos. Okay. Bueno, sigamos, Juanito.
1: Puesto número 36, George Pickens, receptor de los Cowboys de Dallas. Primera vez que aparece en este top 100.
0: Gran receptor.
1: Estuvo en 17 juegos, 93 recepciones, 1,429 yardas y 9 touchdowns, que la verdad me parecía bajito.
0: Es bajito, pero es un muy buen
1: receptor. Pero tuvo muchas yardas, o sea, fue un jugador que avanzó bastante en el campo.
0: Ayudó mucho a su equipo a acercarse a la zona de anotación.
1: Exactamente. Y por último, puesto 35.
0: ¿Para quién?
1: Jared Bears.
0: No está Colombia todavía, o sea que se mete al top 35.
1: Exactamente, sí. Se mete al top 35, Cristian González. Uh-huh. En el puesto 35, Jared Bears, a la defensiva de los Browns de Cleveland. 17 partidos, 58 tacleadas, 11 tacleadas para pérdida de yardas, 7.5 capturas y 27 golpes al mariscal de campo.
0: Ok.
1: Muy buenos números también.
0: Y no aparece Cristian González todavía en este listado. Veremos si la próxima semana está entre el 35 y el 30.
1: Sí. Yo le apuesto que va a estar dentro del top 20.
0: ¿Top 20? Sí, yo también creo que va a ser top 20.
2: No, lo de Cristian González
0: es una locura.
2: O sea, entre el 20.
1: Yo digo que va a estar entre el 10 y el 20.
0: Entre el 10 y el 20. Okay. Sí. Exacto, sí. Buena predicción.
2: Probablemente sí.
0: Es una locura lo de Cristian González, la verdad. Pues yo sé, a ver, él nació en Estados Unidos, sí, pero el papá es muy, muy colombiano.
2: Sí.
0: No. Es muy caleño.
1: Y que él en el draft haya hecho así...
2: La chaqueta con la bandera de Colombia, en el casco
0: de él, cuando son jugadores...
2: Decir que es colombiano.
0: Cuando son jugadores extranjeros de la NFL, ponen su bandera de su país en el casco.
2: En el casco.
0: Y la bandera que tiene Cristian es la de Colombia. Sí. En
2: exactamente.
0: El casco.
2: Uh-huh.
1: De acuerdo.
0: Entonces, bueno, la verdad es una locura lo de Cristian González en la NFL. ¿Algo más me quería contar de la NFL, Juanito?
1: Sí, Negrito, tengo dos noticias rápidas.
0: A ver.
1: La primera, Stephon Diggs, que era receptor de los Patriots de Nueva Inglaterra, que jugó el Super Bowl el año pasado, se fue. Pues él se había quedado como agente libre realmente cuando se acabó la temporada y ya se confirmó que va a jugar en los Comandantes de Washington, Negrito.
0: Bueno, pues
1: se siguen reforzando esos Comandantes.
0: Le llega otra muy buena arma a Jaden Daniels, el mariscal de campo de los Comandantes de Washington, que sé que le digo yo, Tati, que es el señor Sonrisas, que es muy carismático, es muy querido.
2: Ok.
0: Me cae muy bien. ¿Ya vio la nueva temporada del mariscal?
1: No, señor.
0: En Netflix. No. Veanla. Sí, está muy buena. Está buena porque además conoce uno mucho más a Jaden Daniels. La mamá es la manager de él.
1: ¿Ah, sí?
0: Y es una señora que siempre fue empresaria y cuando su hijo despuntó como deportista dijo, me retiro de las empresas que ha sido CEO de empresas y todo, la mamá. Y dijo, no, me retiro de todo y me voy a dedicar a manejar a mi hijo. Y es la que, pues, todos los contratos que han salido es por la mamá. Una relación muy bonita con la mamá y Jaden Daniels es una belleza. Me cae demasiado bien, de verdad, es un bacán.
2: Okay.
1: Esperemos que tenga una gran temporada. Ojalá. Sufrió una lesión la temporada pasada.
0: Muestran todo el sufrimiento que tuvo porque fue constante, fue repetitiva la lesión en el codo, en el codo izquierdo. Se recuperaba, decían que iba a volver, volvía, alguien le pegaba y volvió otra vez a lesionarse. Entonces duró así toda la temporada pasada hasta que al final dijeron no más.
1: Sí, no,
0: saquémoslo y dejémoslo para el otro año porque este man le están pegando mucho.
1: Y unos Comandantes que pues ya en un punto ya no tenían oportunidad de entrar a postemporada, ya mejor darle la recuperación. Entonces bueno, Stephon Diggs llega. Por el momento va a ser un contrato de un año con 10 millones de dólares asegurados y podría alcanzar 12 millones de dólares en solo un año. Stephon Diggs, pues un receptor con 11 años de experiencia en la NFL, ha estado en el equipo Pro Bowl, es un jugadorazo Stephon Diggs.
0: Pero además que se ha vuelto con los años complicadito.
1: Yo creo que siempre ha sido complicadito.
0: ¿Sí?
1: Yo creo que sí, desde que estaba en los Vikings y todo, yo creo que le había sido bastante complicado a Stephon Diggs. Creo que de hecho cuando él se va de los Vikings es por eso, porque tuvo problemas personales, pero pues el talento ahí está.
0: Sí, es muy bueno.
1: Ahí está el talento. Y por último, Negrito, Aaron Donald, que volvió a sonar después de que los Rams trajeran a Myles Garrett a su equipo, pues entrenó con el equipo de los Rams de Los Ángeles.
0: Uy, no, ya, no. Eso es trampa, eso es como los Dodgers. No, hermano, ya tienen demasiados jugadores buenos, no más.
1: Aún no está confirmado, todavía no es confirmado que vaya a jugar, pero ya entrenó con el equipo. Sean McVay dijo que en esta pretemporada y en los campos de entrenamiento que quedan no va a decir nada si va a estar o no, pero que va muy bien el proceso.
0: No.
1: Es lo único que ha dicho Sean McVay, el head coach de los Rams de Los Ángeles. Entonces, donde llegue Aaron Donald a hacer una dupla con Myles Garrett, téngase. Porque si Los Ángeles Rams con ese equipo, con esa defensa y con esa ofensiva no ganan el Super Bowl, es el mayor desastre y el mayor fracaso de la NFL en los últimos años.
0: Es la mejor plantilla para mí en este momento. Y si llega a Aaron Donald, peor. Pero ya es la mejor plantilla. Los Ángeles Rams tienen todo para ser campeones. Pero todo. Es una locura, Tati.
2: Okay.
0: Y ese Aaron Donald es un defensivo, es un jugador de defensa de esos que martillaba a los mariscales de campo rivales. No los dejaba ni pensar, ni moverse, ni nada. Era una locura como muy defensivo. Bueno. Y se retiró hace poco, ¿hace cuánto? ¿Hace un año, dos años?
1: Hace dos años. Después de los Rams ganan el Super Bowl y al siguiente año él se retira. Hace dos años.
0: Dos años. Entonces, tampoco es que lleve mucho tiempo por fuera. Y si se mantiene en forma, si se mantuvo en forma, pues, ¿por qué no volver a jugar? Vamos a ver. Pero va a ser bien interesante. Regresó el fútbol americano de la NFL, ya mañana tenemos el primer partido, recordemos las horas, 7 de la noche es...
1: 7 de la noche,
0: siete de la noche. Sí, hora Colombia, el juego de la inducción de la fama entre Los Ángeles Rams, ¿y quién es el otro equipo?
1: Panteras de Carolina. Panteras de Carolina.
0: Perdón, Los Ángeles Rams, no, Panteras de Carolina y Cardenales de Arizona. Ese es el juego de mañana, 7 de la noche, donde vamos a ver nuevamente acción de fútbol americano, que para los que nos gusta, pues estamos emocionados. Muy bien, ya va siendo la hora de despedirnos. Viene el fenómeno del fútbol, ¿cierto?
2: Sí.
0: El fenómeno del fútbol. ¿Qué partido vamos a seguir hoy?
2: El de América... Ay, América, se me olvidó.
0: América
2: Once Caldas.
0: Oh, es que es un
2: América
0: Once Caldas.
2: Sí,
0: es
2: buen partido.
0: Es un Y ese es un partidazo. Bueno, voy corriendo para la casa para verlo. Fenómeno del fútbol. Soy Juan Camilo Ortiz, Juanito Aparicio, Tatiana Rodríguez, Rafita, Juan José. Los acompañamos en esto que es All Sports. Mañana de regreso a las 7 de la noche. Mañana para hablar de mucho más de esto que amamos, que son los deportes. Todos los deportes más allá del fútbol. Saludos a todos los que hablaron en nuestro chat. Un beso a todos. Gracias por la compañía y nos vemos mañana. Chao, chao.
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4: Buenos días, hoy es 6 de agosto, 488 años de Bogotá. Estamos en el octavo mes del año. Don Cristian Pinzón, buenos días.
5: Eduardo, ¿qué tal? Buenos días. Buenos días a la gente que nos acompaña a través de las distintas plataformas YouTube y frecuencias radiales. Este jueves, Eduardo, con pinta de viernes, además.
4: Sí, por lo que mañana es festivo en el país, la posesión del nuevo presidente de la República.
5: Exactamente, entonces, un jueves distinto. Como usted bien lo dice, cumpleaños de Bogotá. Mañana, viernes festivo por el 7 de agosto. Y un fin de semana donde tendremos fútbol, pero esta vez empezará desde el sábado.
4: Sí, es un fin de semana de alguna manera típico para el deporte en el país, por aquello la posición del presidente. Los eventos deportivos, especialmente en el Valle del Cauca, fueron suspendidos por la disponibilidad de policía y algunos partidos, el caso de Cali aplazado, el caso del América postergado para el domingo. No tendremos mañana fútbol en Colombia, tendremos esta noche algunos partidos de la B, y el domingo el resto de la jornada.
5: Exactamente, así se dice, ahora acabó el fútbol colombiano, que ayer tuvo actividad nuevamente, bueno, como si se hubieran puesto de acuerdo. Tres de los cuatro equipos de la capital ganaron, lastimosamente no pudo hacerlo Fortaleza, pero tanto Millonarios como Internacional lo hicieron por Liga, Internacional lo hizo el día de ayer, e Independiente Santa Fe lo hizo en su juego de ida de los playoffs de Copa Colombia.
4: En la Liga ganaron Bogotá y América de Cali, Bogotá, Inter Bogotá como local, el América como visitante en Manizales.
5: A la espera el América de qué vaya a suceder con el caso de Jorman Hurtado. De no acontecer nada en su contra, sería uno de los líderes o el líder, porque tendría la mejor diferencia de gol con puntaje ideal. Sin embargo, pues la situación está en vilo para el equipo vallecaucano, que ayer no alineó al jugador.
4: En el tema del fútbol de ascenso, hoy arranca una fecha más. Tendremos en la jornada 4-5 compromisos para esta fecha del 3 de... o para la fecha 3 del fútbol de ascenso en nuestro país.
5: Tuvimos también participación de jugadores colombianos en el fútbol internacional. Sigue mejorando Álvaro Montero. Ayer tuvo una buena actuación en el arco de Boca. No lo buscaron tanto, pero respondió cuando fue así. Victoria 1-0 sobre Estudiantes. Primer triunfo de Boca en el presente campeonato del fútbol argentino.
4: El Ministerio del Deporte en Colombia dejó en firme el nombramiento del nuevo comité ejecutivo de la Federación de Fútbol de nuestro país y el presidente Ramón Yesurún.
5: La FIFA ofreció disculpas luego de la reunión que se llevó a cabo en Marruecos, más exactamente en Rabat, por su intención de privatizar una parte de la Copa del Mundo. Ofreció disculpas, pero eso no quiere decir que a Gianni Infantino las otras confederaciones se la vayan a rebajar. Hay que ver qué acontece en la próxima reunión que van a tener todos los integrantes de la FIFA.
4: El comité ejecutivo de la FIFA respaldó en pleno a Infantino. Le dio su apoyo total como presidente, pero como usted dice, una cuestión es lo que sí en ellos, pero las confederaciones en el mundo son las que han presionado la salida de Infantino, quien maneja la FIFA en este momento.
5: Se completaron, Eduard, los juegos de vuelta de los octavos de final de la Copa de Brasil. Vamos a hablar de los resultados porque además tuvimos presencia de jugadores colombianos y algunos de Selección Colombia.
4: Hubo jornada en la Leagues Cup en los Estados Unidos. Inter Miami con doblete de Leo Messi ganó su compromiso. Además, Messi se convirtió en el goleador histórico de ese campeonato. Marcó gol un colombiano, Santiago Moreno con el Dallas en compromiso ante Querétaro.
5: Hoy se lleva a cabo, Eduard, la tercera etapa de la Vuelta a Burgos, carrera que cuenta con la presencia de 5 corredores colombianos, entre ellos destacando Nairo Quintana, que está en la recta final, de su carrera profesional.
4: 7 medallas de oro para Colombia en la jornada de Juegos Centroamericanos y del Caribe. México ya es el virtual campeón del evento que se disputa en Santo Domingo.
5: Y también hoy se lleva a cabo la cuarta etapa, pero del Tour de Polonia. En esta carrera contamos con la presencia de 3 ciclistas de nuestro país.
4: Perfecto, Cristian, bienvenidos. Esto es As Noticias, emisión matinal de hoy, 6 de agosto del 2026. Bueno, Cristian, se ha completado, digo entre comillas, porque quedan pendientes partidos en la fecha número 3 del fútbol colombiano. Repasamos resultados en la jornada que comenzó el pasado lunes.
5: Pues el lunes con el clásico en el Américo Montanini, Bucaramanga empató 1-1 con el Cúcuta Deportivo.
4: El martes, Llanero superó 3-1 a Fortaleza.
5: Tolima perdió en Ibagué 2-3 contra el Deportivo Independiente Medellín, uno de los líderes del campeonato.
4: Millonarios ganó en casa 2-0 al Deportivo Pasto.
5: Internacional de Bogotá derrotó 1-0 a Jaguares. Ese partido se definió con un lanzamiento desde el punto penalti del uruguayo Facundo Bone.
4: Y Once Caldas, al cierre de la noche del miércoles, cayó en casa 1-0 frente al América. Gol de Dani Rosero, el equipo blanco-blanco. Terminó con 10 jugadores, fue expulsado Jeffrey Zapata, cerrando la primera parte del encuentro, bien expulsado el jugador del equipo de Manizales. Tenemos para septiembre los juegos pendientes, ¿no?
5: Está el martes 15, un partido que tiene día pero no hora definida, Deportivo Pereira junto a Independiente Santa Fe.
4: El domingo 27 de septiembre jugarán Cali Águila, reiteramos, fecha 3 de la liga.
5: El martes 29 de septiembre, Boyacá Chicó recibirá en Tunja a Alianza de Valledupar.
4: Y el miércoles 30 de septiembre, Nacional Junior cerrando la fecha 3, 8 de la noche en Medellín, el encuentro entre paisas y costeños en esta jornada del fútbol de nuestro país. El América líder sólido, ¿no?
5: Líder sólido, como lo decíamos, a la expectativa, ¿no? Porque es el mejor equipo en cuanto a los números del campeonato. 3 partidos ganados de 3 disputados, 10 goles marcados en 3 compromisos, cuadrando caja con esos 7 que le convirtió a Boyacá Chicó, y no le han podido convertir un solo tanto al equipo vallecaucano. Si llega, Eduardo, a suceder algo en contra del América por el caso de Yorman Hurtado, perdería por escritorio
4: 6, ¿no?
5: 6 puntos. Sí. Y tendría...
4: El que ganó a Chicó...
5: Y el que le ganó en la primera fecha internacional acá. Exacto. En el Campín.
4: Sí, señor.
5: Y pasaría de tener una diferencia de más 10 a una diferencia de menos 5, porque seguramente cuando uno pierde por escritorio, pues pierde 3-0. Sí. Y le quedarían 2 juegos perdiendo 3-0 y únicamente un partido a favor 1-0. Desde lo deportivo, sin duda, pues es el mejor equipo de lo que va en este inicio del campeonato. Líder con 9 puntos. Segundo, Medellín, también con 9, 3 ganados en 3 partidos disputados.
4: Tercero aparece Llaneros de Villavicencio, suma 7 puntos. Una diferencia de más 3 en el campeonato.
5: A partir del cuarto puesto hay un lote de 3 equipos con 6 puntos: Águilas Doradas, Millonarios y Deportes Tolima.
4: Séptimo es el Bucaramanga con 5 unidades.
5: Cierra el grupo de los 8, 11 Caldas con 4 puntos luego de sufrir su primera derrota en este torneo.
4: Y como usted dice, el lote aparece en Nacional, Cali e Inter Bogotá. Los 3 con 3 puntos, novena, décima y casilla 11. La diferencia le favorece al Atlético Nacional.
5: En el puesto 12, Fortaleza con 2 puntos.
4: Con una unidad, Santa Fe, Alianza Deportivo Pereira y Cúcuta Deportivo.
5: Y a partir del puesto 17, todavía no conocen la victoria en esta liga, Junior, Deportivo Pasto, Jaguares y Boyacá Chicó. De estos equipos, el único que tiene los 3 partidos disputados en el campeonato es el Deportivo Pasto.
4: Pues arranquemos, Cristian, el recorrido por el país para conocer lo que pasó en el juego de Manizales, el partido más atractivo en la jornada del miércoles, la victoria del América de Cali en la capital caldense. Nos cuenta Mauricio Gómez.
6: Triunfazo el de anoche, el de América en el Estadio Palo Grande de la ciudad de Manizales. Venció por mínima diferencia al Once Caldas con gol de Dani Rosero al minuto 70 del partido en una acción de tiro de esquina y en el juego aéreo, en el cabezazo Rosero, que ya lleva 3 goles con el equipo escarlata en el campeonato, marcó el único gol del partido y le da un triunfo importantísimo al equipo que dirige el técnico David González. No solo porque gana o le gana a un rival importante como el Once Caldas, que llegaba con la camiseta inflada, con buen juego en los primeros 2 partidos, sino porque además, después de 19 años, volvió el América a la victoria en la capital del departamento de Caldas. Fue un partido accidentado en el que sacó ventaja finalmente el equipo escarlata del hombre de más con relación al Once Caldas, porque al minuto 45 se fue expulsado el delantero Jeffrey Zapata. Pero además hubo varias acciones. Además de la de Jeffrey Zapata, hubo una jugada que fue anulada, una jugada de gol para el Once Caldas de Juan David Cuesta en una gran jugada previa, pero participó de la acción el extremo derecho Michael Barrios, estaba adelantado y finalmente fue invalidada dicha acción. Ya en el segundo tiempo el Once Caldas salió a defenderse, América se fue con todo en procura de la victoria y no encontraba el camino hasta aquella jugada del tiro de esquina de Dani Rosero para el único gol del compromiso. Y al final del juego, como era de esperarse, la frustración del blanco blanco, del técnico Hernán Darío Herrera, que habló así del balance del partido.
7: El Once empezó dominando el partido en los primeros 42 minutos que llevamos antes de la expulsión de Jeffrey. Creo que el equipo está jugando con un equipo de América que tiene muy buenos jugadores, tiene buen pie también. Pero yo creo que el equipo, el Once, hacía buenas cosas. Viene esa expulsión, ya en el segundo tiempo tratamos de hacer una figura, de dejar los 2 centrales de ellos libres, pero viene un descuido en un tiro de esquina donde nos cabecean con el hombre, era Cardona que tenía el hombre, él nos cabecea y viene ese gol.
6: No fue el gran Once Caldas de los primeros 2 partidos de la liga, pero sí fue el equipo más propositivo del partido, pero no tuvo la claridad suficiente para hacerle daño a un América que fundamentó su juego en el orden defensivo y ya en la segunda mitad, obviamente a través de la contra, tuvo la posibilidad de liquidar el juego de no haber sido por la gran actuación del arquero Joan Felipe Parra. Pero no deja de ser un partido estratégicamente bien planteado por parte del técnico David González, que esto dijo también al final del juego en la conferencia de prensa.
8: Un partido de 2 muy buenos equipos. Entendimos un poco la manera de Once Caldas buscar esa manera de llegar al arco contrario, más con balones un poco más largos, con cambios de orientación. Lo trabajamos de buena manera. Tuvimos incluso antes de la expulsión un par de opciones muy claras para habernos ido arriba. Después la expulsión ya cambia un poco el partido, hace que nosotros seamos los que podamos ponernos al frente, poner las condiciones y terminar ganando.
6: Terminaron al final siendo determinantes las 2 intervenciones del VAR, encabezado por Luis Picón, que de manera correcta llamó o alertó al árbitro Ospina del departamento del Quindío y que invalidó de manera correcta el gol de Juan David Cuesta por fuera del lugar de Michael Barrios, y fue correcta la expulsión de Jeffrey Zapata. Le había mostrado inicialmente tarjeta amarilla por un pisón fuerte en el cuello del pie al jugador Tilman Palacios, le cambió la amarilla por la tarjeta roja, de modo que fue acertada la determinación del árbitro central después de la intervención del VAR. Ganó de manera correcta la América de Cali ante un Once Caldas que no pudo defender la localía anoche en el Estadio Palo Grande de Manizales.
4: Gracias, Mauricio. Es cierto, lo del VAR anoche fue definitivo para la victoria de la América de Cali, pero buenas decisiones del equipo arbitral en ese encuentro en la ciudad de Manizales.
5: ¿Usted lo dice por qué? Anuló el gol, como lo decía
4: no,
5: Mauricio.
4: No, y la falta después de verla, sí.
5: Jeffrey Zapata, pues que no tiene mala intención, sí. Pero para que la gente se ponga en contexto, es la misma falta de Balogun o de Lionel Messi en la Copa del Mundo, solo que la que Balogun sancionaron, luego la
4: que
5: quitaron.
4: ¿Que no expulsaron a Messi?
5: Exactamente, no expulsaron a Messi en el partido, en el famoso partido con Argelia. Sí. El que también ganó, y lo decíamos al inicio de esta emisión, en homenaje al cumpleaños de Bogotá, si se quiere, fue Internacional de Bogotá, primer triunfo del equipo capitalino en el presente campeonato, una anotación desde el punto penalti de Facundo Boné. Y esto dijo precisamente el técnico Ricardo Baliño de la victoria de sus dirigidos en este campeonato.
9: Creo que realmente nosotros sabíamos que podíamos enfrentar a un rival que podía venir a jugar en un bloque bajo o en un bloque medio. Y habíamos trabajado durante la semana para romper esa situación defensiva que podía presentar el rival. Teníamos que jugar un partido muy concentrado, muy atento en las vigilancias defensivas. Pero por sobre todas las cosas generamos mucho volumen en distintas circunstancias. Si ustedes analizan las jugadas que nosotros tuvimos, tuvimos duelo por fuera, tuvimos pases interiores por dentro, en pasillos interiores, tuvimos movimiento de ruptura del lado opuesto a la pelota.
4: El técnico hace su análisis de lo que fue el compromiso y la victoria en la capital colombiana. El que sí está pasando momentos muy difíciles es Jaguares. No ha ganado, tiene 3 partidos, 3 derrotas en el campeonato. Y el técnico Uber Boder dejó ver su preocupación con el funcionamiento de Jaguares.
10: Hay que encontrar una fase, buscar el equilibrio. Uno, no recibir. Efectivamente nos ha faltado peso ofensivo. Hoy fue un partido muy complejo. Inter fue un equipo dinámico que no nos permitió recuperarnos mucho. Y fue un juego bastante dinámico, no generamos tanto. Nos generamos mucho, es el partido que menos ha generado. Y nos ha faltado peso en la parte ofensiva. Nos ha faltado peso. Creo que el equipo hoy tuvo un comportamiento como debía ser. Cuando sufrió, cuando le tocó sufrir, sufrió, sacó el primer tiempo como tenía que sacarse. Y aparece un error humano que cambia las cosas. Luego cambiamos estructura, le dimos vuelta a la idea. Y el equipo intentó un poco más, pero sin tener certeza.
4: Se refiere Boder a la falta que origina el penal a favor del Inter Bogotá para terminar perdiendo el compromiso en el Estadio del Campín.
5: Usted lo decía, son 3 partidos, 3 derrotas, y además su equipo no sabe lo que es marcar goles en este campeonato. En la primera fecha perdió 2-0 con el Cali, luego lo goleó Nacional 3-0 en condición de local, y ahora una derrota más 1-0. Ante Internacional de Bogotá, 6 goles en contra, ningún gol a favor para el equipo de Uber Boder. Vamos a ver cuánto aguantan al profe Boder, que Jaguares sigue siendo uno de los equipos comprometidos hoy en la tabla del descenso.
4: Me preguntaba usted el tema del fútbol.
5: Sí, señor,
4: ¿cómo se va a jugar la cuarta fecha? ¿Cómo va a ser? Ahora comenzamos el sábado 2 de la tarde con el partido Santa Fe ante Chico.
5: Tendríamos también a las 4:20 partido entre Fortaleza y Cúcuta, es decir, ese día vamos a tener 2 partidos en Bogotá.
4: A las 6:25, Tolima frente a Internacional de Bogotá.
5: Y la jornada sabatina cerrará a las 8:30 de la noche, Pasto Deportivo Cali.
4: El domingo a las 4 de la tarde, 5 minutos, Alianza Valledupar frente al Bucaramanga.
5: 6:10 de la tarde de ese mismo día, Jaguares recibiendo el Montería al Once Caldas.
4: Y a las 8:15 en la noche, buen partido el domingo cerrando la jornada, América frente al Atlético Nacional.
5: El lunes tendremos otros 2 partidos, empezando la fecha con un partidazo. Medellín, Millonarios en el estadio Atanasio Girardot.
4: No, previamente juegan Águilas Llaneros a las 4.
5: Llaneros a las 4.
4: Sí, a las 4 Águilas Llaneros en el departamento de Antioquia. A las 6 Medellín Millonarios.
5: Y la fecha cierra a las 8:05 en Barranquilla con Junior Deportivo Pereira.
4: O sea, el partido del domingo en la noche, el último, muy interesante, América Atlético Nacional. Y los 2 del lunes, que son Medellín Millonarios y Junior Pereira, también bien importante, sobre todo el Medellín Millonarios a las 6 de la tarde en la cuarta fecha del campeonato en nuestro país. ¿Hablamos de Copa Colombia?
5: Hablemos de Copa Colombia usted porque dice, falta un cupo.
4: Si usted me dice que los equipos bogotanos se pusieron de acuerdo para celebrar los 488 años de Bogotá.
5: No pudo, el único que no pudo sumar puntos fue Fortaleza, pero de resto Millonarios, Inter y Santa Fe, en lo que jugaron, consiguieron los 3 puntos para la capital.
4: Y Santa Fe ganó ayer su compromiso de Copa Colombia a la espera de definir frente a la Unión Magdalena el cupo a los octavos de final de Copa Colombia, como usted lo advertía. Sobre el tema está con nosotros Juan Lozano para conocer. Juan, bienvenido. ¿Cómo fue el partido, la victoria del equipo rojo en el estadio El Campín? Juan.
11: Eduard, Cristian, feliz día para ustedes y todos los que se conectan hasta ahora a AS Noticias. El conjunto cardenal venció 2-0 a Unión Magdalena en este debut que tuvo Santa Fe en la Copa Dimayor, un partido que se había venido aplazando, que se ha ido moviendo por los compromisos internacionales que tenía Independiente Santa Fe. Finalmente se juega la ida, lo gana 2-0, vuelvo y digo, goles de Fagundes, Luis Palacios, que si bien la gente lo critica mucho, dice que no hizo un buen partido, por lo menos responde al minuto 63 con una buena anotación para asegurar lo que era el triunfo aquí en Bogotá. Varios puntos a resaltar del equipo dirigido por Pablo Repeto, y es la inclusión, por ejemplo, de Kevin Balanta, quien es un único refuerzo esta temporada. Dejó muy buenas sensaciones, líder en la defensa, buena salida, va bien al piso, va bien arriba, ojalá pueda mantener este nivel. Cristian Mafla y Mateo Puerta, que volvieron a tener minutos desde el arranque, demostraron que tienen para ser titular a lo largo de esta temporada. También los canteranos, Giancarlo Caicedo, que es un muchacho de 19 años, central él, que lo hizo bastante bien, y también Porto Carrero, que es el delantero que ingresó en los últimos 10 minutos, mostró buenas cositas. También minutos para Martín Cuesta Palacio, que es un canterano que viene siendo esa proyección del conjunto cardenal desde hace tiempo y que finalmente tiene más de 20-30 minutos para demostrar que es un buen elemento que puede utilizar Pablo Repeto. Justamente, escuchemos al uruguayo hablando y concluyendo lo que fue esta victoria para su equipo.
12: Creo que era el momento, debido a que, bueno, que teníamos que dar descanso a algunos jugadores. Y la verdad que los veíamos bien, venían entrenando bien, mismo debutó Caicedo, que jugó todo el partido con Porto Carrero y Martín, que ya Martín ya tiene un tiempo más, había debutado antes. Entendíamos que era el momento por los méritos que habían hecho ellos. Como todo, creo que entraron con personalidad, y ni hablar que estos minutos les pueden servir para el futuro. Esa era un poco la idea. Así que dentro de que también lo tomamos con seriedad el partido, sí, siendo consciente de la cercanía que tenemos en los futuros partidos, por eso hicimos la rotación, pero en línea general nos quedamos tranquilos con la actitud del equipo. Había muchos jugadores que de repente venían sin jugar, sin tener muchos minutos. Creo que sirvió también de ese lado, y el resultado, ni hablar, que también es importante, porque uno, independientemente de los jugadores que les toque entrar, vamos a hacer todo para poder lograr los resultados siempre.
11: También la inclusión en la nómina titular de Weimar Asprilla, quien jugó su partido número 17 con la camiseta de Independiente Santa Fe, habló de lo que para él es reemplazar a Mosquera Marmolejo y ser siempre el segundo portero del conjunto santafereño.
13: Cuando eso es lo lindo de tener un arquero como Andrés. Creo que el ser tan genial, el ser tan espectacular en lo que hace, te exige a ti a no desentonar. Y igual a mí, de que cuando me toque tampoco desentonar, para que pues él tampoco se vaya a relajar. Eso es lo lindo de este grupo, y por eso el profesor te decía lo de Palacios. Las oportunidades que él nos da tenemos que aprovecharlas de una u otra manera para que el equipo pueda seguir con lo que se quiere, que es quedar campeón de cada uno de los torneos. Y esos son mis metas. Dios mediante, como lo dije en mi presentación, sería lindo vivir el quedar campeón de Suramericana, como lo vi detrás de la televisión, ganar la Liga, y por qué no la Copa. Ya serían 16 años y medio, creo, que es sin ganar la Copa. El semestre pasado estuvimos muy cerca, y creo que por qué no soñar con ella de nuevo.
4: Unión resultó un rival muy complejo para Santa Fe, o Santa Fe manejó el partido sin ningún inconveniente.
11: Bueno, realmente Unión no presentó mucha resistencia en el segundo tiempo, sobre todo el primero, como que Santa Fe se iba complicando. Fue muy similar a lo que hizo contra Caracas más bien, en Copa Sudamericana, que intentó Santa Fe dominar el partido, tener la pelota, tener ataques en contraataque o demás. Pero finalmente, pues el primer tiempo Unión demostró ser un equipo que es fuerte defensivamente, pero que le cuesta la generación de juego y por consiguiente anotar. Ya en el segundo tiempo Santa Fe logra una combinación entre Fagundes y Alexis Zapata, que jugaron un buen compromiso. Y bueno, Franco, el uruguayo, termina abriendo el marcador al minuto 53. Y justamente hablando de Unión Magdalena, el equipo que en este momento está en la segunda división del fútbol profesional colombiano, que aún no ha podido anotar, y que eso es una preocupación para su estratega Carlos Silva, a quien escuchamos en este momento.
14: Era contrarrestarlo, controlarlos, En ese aspecto, digamos que se cumplió en gran parte los objetivos sin balón. Sin embargo, un tiro de esquina mal cuidado por parte nuestra nos cuesta el gol que abre el partido. Luego una contra, una falta de cobertura. Pero con la pelota fallamos en todo. No tuvimos claridad en el inicio, por ende muy poca progresión y casi ninguna posibilidad de romper la última línea de Santa Fe. O sea, el proceso con pelota fue errático, cuestiones para tomar nota y ponerlos en tarea a partir de este momento para que el equipo crezca en ese aspecto y poder llegar con alguna posibilidad al juego de vuelta.
11: Aún sin una fecha definida para el partido de vuelta entre Santa Fe y Unión Magdalena, lo único que se puede confirmar es que el que gane esta llave se va a enfrentar a Fortaleza en los octavos de final de la Copa. Por parte de Independiente Santa Fe, su calendario es el siguiente: el sábado a las 2 de la tarde contra Boyacá Chicó, después recibe a River Plate en los octavos de final de la Copa Sudamericana, el miércoles 12 de agosto a las 7 y media de la noche, visita Atlético Nacional el sábado 15, después visita en Argentina a River Plate el miércoles 19 de agosto y el sábado 22 recibe a América de Cali. Un calendario bastante apretado y complicado para Independiente Santa Fe.
4: Muy apretado en esta parte del año. Santa Fe pues consigue la victoria en este juego de Copa Colombia, clave importante para el equipo bogotano, advirtiendo que ha rotado un poquitico la nómina, ¿no?
11: Sí, esa es la ventaja que tiene Santa Fe, y es que ayer incluso en el informe previo al partido yo les decía que habían jugadores como Gilmar Velázquez, Johan Torres, Alexis Zapata, que tenían minutos, bueno, salvo Gilmar, y que no mostraban que estaban para luchar la titularidad, pero ayer en un partido, si bien no era un rival tan fuerte, si era un rival para empezar a discutir la posible nómina titular de, por ejemplo, Boyacá Chicó.
4: Juan, muchas gracias. Y sigues a Bogotá de Place. Me decía usted, Cristian, lo de Internacional, lo de Millonarios y anoche lo de Santa Fe. También buena victoria para el equipo cardenal en esta Copa Colombia, con la festividad o con la fiesta o el cumpleaños de la capital colombiana.
5: Que hoy obviamente se preparan algunos eventos en la capital del país, algunos con la presencia del alcalde Galán acá en la ciudad. Y deportivamente hablando, pues se celebrará el fin de semana cuando jueguen los dos equipos capitalinos que van a jugar en la ciudad, especialmente Santa Fe e Internacional, que van a tener Fortaleza, porque Internacional no juega
4: Santa
5: en Bogotá.
4: Santa Fe Chico y Fortaleza frente al Cúcuta Deportivo.
5: Exactamente, son los equipos que van a jugar el sábado, seguramente ahí también los hinchas, especialmente en el partido del cuadro cardenal, le harán un homenaje a la capital del país. Nosotros también tenemos un pequeño homenaje para...
4: Sí, señor.
5: Claro que sí, nos lo preparó nuestra compañera Daniela Suárez de AS Bogotá en los 488 años de la capital del país, un once ideal de jugadores del fútbol bogotano.
4: Sí, es lo que ella analiza, lo que piensa puede ser este once ideal. Aquí está Daniela.
15: Hoy 6 de agosto Bogotá está cumpliendo 488 años y para celebrarlo nos pusimos a armar el once ideal de solo futbolistas nacidos en la capital. Claramente esto es solo una opinión, sé que ahora van a abrir debate, pero este sería el once ideal. En el arco empezaríamos con Camilo Vargas, en la defensa Francisco Nájera y Eder Álvarez Balanta por el centro, acompañados en las bandas por Iván López y el gran Alonso Cachaco Rodríguez. En la mitad de la cancha Jaime Silva y Fabián Vargas y el que pone a jugar a todos hoy en día, David Macalister Silva. Arriba lo que hay es gol e historia, está Alfonso Cañón, la velocidad de Ernesto Díaz por la banda y el olfato goleador de Héctor Javier Céspedes. Sea lo que están pensando, se nos quedan por fuera muchos cracks rolos. Entonces, ¿a quién sacarían y a quién meterían en este once ideal?
4: Gracias, Daniela. Céspedes pasó por los dos equipos de Bogotá, Santa Fe y Millonarios. El Cachaco sí fue tradicional del equipo rojo de Bogotá y en el Deportivo Pereira también lo recuerdo. Más como central, ¿no?
5: Del once que nos da Dani, Daniela. Creo que el único que no jugó en equipos de la capital tradicionales fue Eder Álvarez Balanta, que jugó en Academia Compensar en la B. Y que tuvo un paso importantísimo por River. Ya después se apaga un poco, ¿no? Hay otros
4: jugadores. Las lesiones le afectaron mucho, ¿no?
5: Claro, acá en Colombia vino a jugar ya después en América, llegó como un gran refuerzo, pero las lesiones lo bajaron un poco, pero hay jugadores muy tradicionales, ¿no? Fabián Vargas, por ejemplo, que Fabián Vargas sigue siendo al día de hoy el jugador con más títulos del fútbol bogotano. Ahí también muchos dirán que les cabe un Roa, un Juan Daniel Roa, que es el segundo jugador con más partidos en la historia de Santa Fe. Hay hartos nombres. Hoy en día, ¿cuál podría faltar? ¿Cuál podría aportar? Bueno, no, ahí está McAllister. McAllister. Que es el que está...
4: Sí, pero McAllister es más de esta generación.
5: De esta generación, claramente. Sí. De esta generación del fútbol bogotano. John Mario Ramírez también en su momento.
4: Sí, John Mario Ramírez.
5: Que pasó por los dos.
4: Sí, pasó por los dos.
5: Pero más tradicional.
4: Más millonarios.
5: Sí. Y no tuvo títulos, a diferencia de McAllister, que sí tiene títulos.
4: Sí. Y el caso de Alfonso Cañón, volante más de llegada, con muchos goles, Alfonso Cañón en Santa Fe y gran referente del equipo Cardenal. Jugó en otro equipo en el país, pero sin duda el Santa Fe fue su centro de su eje deportivo.
5: Ahí es el goleador histórico hoy en día de Independiente Santa Fe, se mantiene como el goleador histórico de Independiente Santa Fe. Bueno, gracias Dani por el ejercicio.
4: Interesante, ¿no?
5: Sí, claro, cada quien que haga... sus propios once en este cumpleaños 488 de la ciudad de Bogotá.
4: Cerramos este recorrido del fútbol en Colombia, Cristian, con los nuevos refuerzos que ha presentado Atlético Bucaramanga, que sigue sumando hombres para la temporada. En la capital santandereana está Gabriel Coco Gómez.
16: Así es, muchachos, un abrazo, muy buenos días para todos. Atlético Bucaramanga hizo oficial lo que habíamos ya revelado hace algunos días atrás, la contratación de Nilson Castrillón, el caucano, nacido en Caloto, 30 años, como lateral derecho para este segundo semestre del 2026. Jugador que ha hecho parte del antiguo Equidad, hoy Independiente, o Internacional, mejor, de Bogotá. Pasó también por el Internacional de Palmira, hizo parte del cuadro deportivo Cali, del América, del Deportes Tolima, del Junior, y estuvo en Brasil recientemente en dos equipos, uno de ellos Amazonas y el otro, un equipo de la segunda división, Novo Horizontino de Brasil, con quien venía jugando en el primer semestre de este año 2026. Por supuesto, recibe con mucho agrado la llegada al cuadro santandereano, ya se enfundó la camiseta amarilla y está prácticamente a disposición del técnico Pablo Peirán.
17: Muy feliz por esta oportunidad que se me está brindando de volver al país, de vestir esta gran camiseta, en esta gran institución. Espero venir a aportar todo lo que mi experiencia en el fútbol, lo que he vivido y nada, buscar ganar un título acá con Bucaramanga.
16: Entre tanto, hay dos jugadores más que están listos también para que sean oficializados por el cuadro santandereano. Uno de ellos es el juvenil Nilson Ronaldo Rodríguez, que acaba de cumplir 21 años, hizo parte de la Selección Colombia categoría sub-20 del profesor César Torres y está, o viene, mejor, proveniente del cuadro Envigado Fútbol Club. Y el otro es Janet Rojas, un delantero que ha hecho parte de las divisiones menores del cuadro Atlético Bucaramanga. También tiene 21 años y pretende ser una opción, por supuesto, a futuro de gol, de ofensividad en el equipo que dirige hoy el profesor Pablo Peirano. Muy bien, muchachos, un abrazo, que pasen un feliz resto del día, que el Señor les bendiga. H para todos.
4: Gracias, Coco. 6:35 a.m, nuestro primer corte y regresamos a las noticias.
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8: ...6:37, regresamos a AS Noticias, emisión matinal.
9: Volvemos ahora para hablar de fútbol brasileño, porque lo decíamos al principio de esta definición. Se definieron clasificados en los octavos de final de la Copa de Brasil, equipos con presencia de colombianos que continuarán en la avanzada en el torneo. Quizás el partido más llamativo, uno de los clásicos de Río de Janeiro, Fluminense contra Vasco da Gama, partido que se disputó en el Estadio Maracaná. Ganó el Vasco 3-1 y además contó con presencia de colombianos. Fue titular Carlos Cuesta y también Carlos Andrés Gómez, que dio una asistencia en uno de los 3 goles de su equipo que avanzó. Fortaleza derrotó 3-2 a Palmeiras. Palmeiras había ganado 3-0 en el juego de ida. Con este resultado le alcanzó para clasificar al equipo de John Arias, que además había contado con un tanto de John Arias en el juego de ida de esta serie. Los otros partidos que se disputaron: Gremio derrotó 1-0 a Mirasol y Cruzeiro venció 2-0 a Chapecoense. Falta todavía por definirse una serie. 6 de la tarde, Vitória, 2 series. Vitória Atlético Paranaense, recordemos, Paranaense, el equipo que cuenta con 9 jugadores del país, y Corinthians, un equipo colombiano prácticamente, y Corinthians enfrentándose a Internacional de Porto Alegre, otro de los buenos partidos de esta instancia del campeonato.
8: En la jornada de miércoles, varios amistosos internacionales. El Milan empató 1-1 con el Inter. Por su parte, el Corea League All-Star cayó 1-3 frente al Manchester City. Chelsea 0, Juventus 1. El colombiano Juan David Cabal ingresó al minuto 63. Napoli superó 2-1 a Osasuna. Arsenal cayó 1-3 frente al Betis, donde fue titular 90 minutos para Nelson Deosa, quien se dice podría ir ya no a Brasil, sino al fútbol de Inglaterra. Golazo el que marcó además. Nelson Deosa, y asistió, sí señor.
9: Partidazo de Dios.
8: Y Juan Camilo Cucho Hernández permaneció en el banco. Y en otro encuentro, Mallorca sorprendió y le ganó 3-0 al Paris Saint-Germain.
9: Para seguir hablando del fútbol internacional, y una noticia que hemos estado ahí al pie cubriéndola desde que se produjo, fue la de Bocinha, precisamente el arquero más famoso de lo que ha sido, lo que ha dejado esta Copa del Mundo, que tuvo un gran recibimiento en Santiago de parte de los hinchas de Colo-Colo, el equipo que llaman el Cacique, el portero de 40 años que jugará en el fútbol sudamericano esta temporada.
8: Aquí están las imágenes precisamente de Bocinha, que es recibido por la hinchada de Colo-Colo en el estadio, y el saludo cuando el jugador ingresa a través del túnel, saluda a gran parte de la hinchada que acompañó a la presentación en el estadio de Colo-Colo en Santiago.
9: Es el estadio monumental David Arellano, ahí en la ciudad de Colo-Colo precisamente, y gran cantidad de aficionados los que se reunieron para recibir al portero Bocinha, que realmente un movimiento, primero deportivo, creo que va a aportar bastante, y segundo, un buen movimiento de marketing. Ya el equipo está vendiendo camisetas, claramente pues la camiseta de arquero con el dorsal y el nombre de Bocinha, y muchas camisetas de marketing en homenaje al portero de Cabo Verde.
8: Sí, señor, y el aplauso del público. Los hinchas de Colo-Colo en la presentación anoche del portero que llega a reforzar al Colo-Colo de Chile.
9: Sigamos hablando de porteros, ¿sí? ¿Le parece? ¿Hablamos de porteros o con qué quiere hablar primero?
8: No, hablamos primero del torneo de ascenso, de la fecha del torneo.
9: Entonces hablemos primero del torneo de ascenso y ya sí. Le paso, es que estoy que me hablo de Álvaro Montero.
8: No.
9: Porque se juega la fecha 3 del fútbol de ascenso en Colombia con varios partidos para el día de hoy. Hoy tenemos mucho movimiento en el torneo de ascenso. 2:00 p.m, Real Cundinamarca enfrentándose al Boca Juniors de Cali, claramente. 4:00 p.m, Atlético contra Real Santander. 4:30 p.m, Bogotá contra Leones. Esperemos que Bogotá gane en homenaje a la capital del país. 6:00 p.m, Orso Marzo Tigres. 8:10, Real Cartagena, Independiente Valle del Cauca. Equipo que también pertenece a los dueños de Independiente del Valle. Y mañana tendremos únicamente un partido, el único partido que se va a jugar en el fútbol colombiano desde el torneo de ascenso. 7:30 p.m, Deportes Quindío contra Internacional de Palmira. Aplazados para esta jornada, el 1 de septiembre, Envigado, Unión Magdalena. Y el 10 de septiembre, en Tunja, Patriotas contra Barranquilla.
8: Inter Miami con doblete de Leo Messi superó 4-2 al Atlético San Luis en la Leagues Cup, donde el argentino se convirtió en el goleador histórico del torneo. Llegó a 14 goles en 12 partidos. Desplazó al segundo lugar a Dennis Bonga de Los Ángeles, que se quedó con 13 unidades. Hablemos de goleadores.
9: Hablemos de goleadores y nos vamos al fútbol internacional. En uno de los movimientos más sorprendentes e inesperados del mercado de pases, hablamos de Mohamed Salah, el jugador egipcio que estuvo disputando la Copa del Mundo con su país, que llegó hasta instancias de fases finales con Argentina y que es nuevo jugador del Trabzonspor. Quizás en importancia, cuarto o quinto club del fútbol turco. Estamos acostumbrados a que en Turquía se den estos movimientos de parte del Galatasaray especialmente o del Fenerbahce. Esta vez el Trabzonspor es el que ha dado el golpe sobre la mesa en el mercado de pases, no solo de Turquía, de toda Europa, porque se hablaba mucho de que Salah, después de su salida del Liverpool, iba a recaer quizás en Arabia, en algún equipo asiático, y bueno, va a ser competitivo de cierta manera todavía ahora en el Trabzonspor de Turquía.
8: Para la gente que no está viendo, los que están en YouTube están viendo la imagen donde el jugador es saludado por los hinchas, una gran cantidad de juegos pirotécnicos, el jugador llega a una malla a saludar al público que acompaña su presentación en las últimas horas con el Trabzonspor. Llevará la camiseta el número 10, Mohamed Salah, después de salir del Liverpool, donde fue compañero de Luis Díaz en ese campeonato.
9: Y reseñado recientemente por el Liverpool como uno de sus 3 mejores jugadores a lo largo de la historia, no es poco lo que está haciendo el Trabzonspor con esta contratación.
8: Mientras tanto, el Ministerio del Deporte dejó en firme el nombramiento de los miembros del Comité Ejecutivo de la Federación, incluido el presidente Ramón Yesurún. La decisión aseguró que el máximo directivo completó el periodo de Luis Bedoya y esta es su tercera reelección, la que permite en este caso la ley. Hay que hablar de Montero, está usted que se habla,
9: ¿no? Ahora sí, por favor, para poder hablar de Álvaro Montero, porque me le han dado mucho palo y con justa causa después de lo que fue esa goleada 3-0 con Riestra. Pero ayer fue determinante, especialmente en el primer tiempo, para el triunfo que tuvo Boca Juniors 1-0 contra Estudiantes, partido que fue local Boca, pero que no se llevó a cabo precisamente en el estadio de la Bombonera. Ganó el equipo CNIC, que también contó con presencia de Sebastián Villa, ingresó al minuto 67. Pero vamos a escuchar al técnico del equipo, al Vasco Arruabarrena, sobre lo que deja después de este triunfo, el primer triunfo del campeonato, e igual lo que quiere para lo que viene, exigiendo más a sus dirigidos.
2: A ver, sabes que la excelencia nunca está. Voy a seguir exigiendo, pero es un buen partido, como lo fue esos 45 minutos contra Ñul y los últimos 20, 25 también. Tenemos que ser más regulares. Ustedes ven que el campeonato es muy irregular y bueno, nosotros tenemos que tratar de aprovechar, encontrar un buen funcionamiento, dependiendo de los nombres, y tratar de sumar, de seguir acostumbrándonos a ganar, que es lo que impone este club y los jugadores lo tienen muy claro.
9: Ahí escuchábamos al Vasco, decíamos que este partido no se llevó a cabo en el Estadio La Bombonera, nos acotan en la producción que un dato curioso, Álvaro Montero perdió el bus y no se fue con sus compañeros al final del encuentro. Bueno.
8: La FIFA reconoció en la reunión celebrada en Rabat que cometió errores en su proyecto de comercializar sus torneos de fútbol con empresas privadas, pero advirtió que no aceptará ningún ataque a su integridad y tomará medidas necesarias para evitar o para defender su reputación. El comité directivo reiteró su apoyo a Gianni Infantino al frente de la entidad. Por su parte, el ministro de Canadá, Mark Carney, aseguró que ya no tiene confianza en Infantino y en la capacidad del dirigente para dirigir o para manejar la FIFA.
9: Bastante complicada la situación de Gianni Infantino al frente de la FIFA. En este caso, pues vamos a ver qué continúa con él.
8: 6 de la mañana, 46 minutos en Colombia. Unos mensajes y regresamos para hablar de Juegos Centroamericanos y del Caribe y de la Vuelta a Burgos.
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13: Esta semana en All Sports, todos los deportes, y tenemos el regreso por fin del Mundial de Motociclismo. El niño David Alonso llega al Reino Unido, donde ya ganó en el pasado, sí, con el Gran Premio Británico de MotoGP. Tenemos también toda la temporada baja de la NBA, movimiento de contratos, quién se va, quién llega, y así vamos a pedalear también con Tatiana.
14: Claro que sí, Juanca, con las reacciones de la clásica de San Sebastián, el inicio y el desarrollo del Tour de Francia femenino, la Vuelta a Burgos y por supuesto también ya la previa de la Vuelta a España. Y tendremos la semana final de los Juegos Centroamericanos y del Caribe en Santo Domingo.
13: Juanito, se acabó la espera porque llegaron también los Juegos de pretemporada de la NFL.
15: Sí, señor, arranca la pretemporada de la NFL del fútbol americano el 6 de agosto con el partido del Hall of Fame y también Tarik Skubal seguirá con los Tigres de Detroit o a qué equipo se irá el lanzador de las grandes ligas.
13: Ay, ¿con qué se va a ir Tarik? ¿Será que se quedan? No, los Dodgers no, suelten uno. Tampoco. Mejor dicho, escuchen All Sports esta semana aquí en Haz Colombia.
10: 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Los Juegos Centroamericanos y del Caribe Santo Domingo 2026 centran la atención del movimiento olímpico.

0: todas estuvo Colombia y obtuvo 2 medallas doradas de esas. En el masculino, con Matías Knudsen y también Juan Camilo Vargas. Este último nos habla del balance de la gran final y de la competencia en general que los ha llevado a esta medalla dorada.
1: Nada, creo que la verdad dominamos hoy, estábamos muy enfocados. Guatemala tuvo una semifinal bien complicada en la mañana. Nosotros le ganamos a Jamaica relativamente cómodos 2-0. Y creo que eso les pesó un poco a Guatemala, pero también nosotros en dobles tenemos mucha experiencia, somos campeones panamericanos y creo que lo que hemos venido haciendo en el tour profesional como individual, Matías y yo, también se refleja un poco en la experiencia acá en dobles. Y nada, hoy afortunadamente pues sacamos lo que tenía que sacar, la garra y muchos puntos ganadores y la experiencia, y bueno, muy muy felices de darle el oro a Colombia.
2: Así es, ¿no? Esto refleja también el buen nivel del squash colombiano.
1: Sí, como te digo, ahorita pues tanto Miguel, Matías y yo estamos en el top 50 del ranking mundial, estamos con expectativas de poder ir a los Olímpicos por primera vez que squash entró para Los Ángeles 2028, entonces estamos dándole de lleno a esto y pues afortunadamente se está viendo en los resultados.
0: Comenzó el levantamiento de pesas y Colombia logró 2 medallas de oro con Dubán Ferrer y también con Héctor García, divisiones de los 60 y 67 kilogramos respectivamente, y ambos en la modalidad del arranque. En el skateboarding se nos escapó la medalla de Yasmín Álvarez, pero se subió a lo más alto del podio el bogotano Giancarlos González.
3: Me sentí muy bien, pues sí, mi preparación es la calle. No soy tanto de competencias, estoy más viajando en otros países y eso. Ah, lo mismo que tener plata, bronce o oro, es lo mismo, es una medalla. Eso en pocos días ya se olvida. Es un deporte que muchas personas no saben que puede salirse de los días malos, días tristes. Esto, después de que te subes en la skate, olvidas todo lo malo. Sí ha mejorado un montón, pero aún hay que trabajar pues, para que sigan saliendo muchos más. No solo estar en Colombia, sino más afuera. Es mi vida, es mi trabajo. Es un deporte nuevo para las personas, pero en realidad no es solo lo que ustedes ven de competencias. Nosotros también trabajamos afuera filmando biopartes. Por eso cuando nos ven rodando en la calle o saltando en algún lugar, lo hacemos es porque trabajamos en eso. No es solo.
4: Es cultural.
3: Exacto. No es solo patinar en un skatepark, sino también en la calle hacemos lo que realmente por lo que patinamos.
0: Más medallas de oro con Sergio Rodríguez en el karate en la modalidad kumite en más de 84 kilogramos. Recordamos que la jornada se abrió con el oro de Gustavo Sánchez en la natación artística en la prueba de solo rutina técnica. Y además obtuvo medalla de oro en el atletismo María Fernanda Murillo. Su prueba, los 100 metros con vallas.
5: Como ya saben, hago pruebas múltiples y sin embargo, una de las pruebas en las que me he venido destacando ha sido en el 100 vallas. Y pues decidimos apostarle a esto en este juego de centroamericanos y hacerlo de la mejor manera, entregando el 200% como siempre lo hago.
6: Una linda.
5: Nada, siempre trabajamos para obtener más, sin embargo, no se puede reprochar los designios de Dios y pues esto es lo que Él tenía para mí el día de hoy, así que súper contenta, súper agradecida con Dios.
6: ¿Y estabas para más?
5: Sí, siempre entrenamos y siempre queremos más, siempre queremos sacarla del estadio, hacer cosas gigantes, pero la verdad es que le hemos hecho fenomenal. Sí, fue una noticia muy triste, durante el calentamiento estaba pendiente a su competencia, lastimosamente pues le pasó aquel inconveniente. Me puse muy triste, pero como lo dices, es la persona con la que yo comparto 24/7 en los entrenos, en el día a día. Se hace todo lo que se preparó, todo lo que luchó para estar acá, para hacer las pruebas múltiples. Y pues que le pasara esto me dejó muy triste, sin embargo, calentándome la encontré allá en la pista. Y traté de no generarle más tristeza porque sé que ella está triste por lo que pasó. Y dije, no, bueno, tengo que concentrarme en lo que tengo que hacer. Cuando ya

0: así a llorar con ella. Sí, mi debut en el 4x4.
1: Felicitaciones, disfrútela.
0: Muchas gracias.
2: Y en el tenis de mesa, importantísima victoria de Emanuel Otálvaro, quien logró avanzar a la ronda de octavos de final luego de superar a un local, un dominicano, pero que es un atleta nacido en China y nacionalizado, por supuesto, especialistas en este deporte. La jornada de hoy, donde Colombia tiene 69 medallas de oro, México es líder, tiene 139 preseas doradas. Estará Ronald Longa, de nuevo el rey de la velocidad, ya campeón centroamericano y del Caribe de los 100 metros planos, estará en los 200 metros por Colombia ya en la gran final, y además liderará la posta, el relevo del 4x100 masculino, que tendrá el final, y también las damas en el atletismo. Por su parte, Colombia enfrentará a México en la gran final del fútbol practicado por mujeres, y las damas en el voleibol se medirán con la selección mexicana en las semifinales del campeonato. Y lo primero será el dueto artístico de la natación técnico, la pareja de dos medallistas ya, Gustavo Sánchez y Emily Minante. Jornada que esperamos siga bañada de dorado para Colombia. Amigos de las noticias, feliz jornada de jueves para todos. Desde Santo Domingo me despido. Chao.
3: Muchas gracias, Lalo. Y para cerrar esta emisión de las noticias, escuchamos a Fernando Piolín Calle sobre la Vuelta a Burgos y el desempeño de los colombianos.
4: Tercer día de competencia en la Vuelta a Burgos. Jornada para empezar a definir los puestos de vanguardia en la clasificación general individual. Ojo, trazado sin pausa. Miremos que cómo sale la carrera. Parte en Mortija, esto es a orillas del río Ebro. Y de inmediato, no hay tiempo de nada, de inmediato se desatan los seis puertos de tercera categoría. Como son en serie, uno detrás del otro, hace una carrera por eliminación. Pues el lote principal, digamos, en la parte de influencia, va a llegar con muy pocas unidades. Para empezar, con el largo ascenso a las estacas de Trueba. Luego, un arriesgado descenso, hay que poner mucho cuidado porque es estrecho. Para el juicio final del día, la trepada al sitio de meta es en fuera de categoría en el balneario Corconte. Ahí se sella la definición de quienes más o menos van a pelear por los tres cajones del podio. Nosotros tenemos a Iván Ramiro Sosa, a Daniel Martínez, que se han mostrado como los más fuertes hasta el momento en la carrera burgalesa. ¿Cómo parte la general? El dueño de la morada, que es, aquí no es camiseta amarilla, es camiseta morada de líder en Burgos, es Oscar Only, el británico. Segundo es George Coer, este también es su compatriota, 4 segundos. Tercero es Giulio Cicconi, el italiano, explosivo, es a tenerlo en cuenta, a 4 segundos. Ben Tullet, otro británico, hace la cuarta posición a 5 segundos. Y Enric Mas, el español, pelea por mantener la supremacía pedaleando en su propia tierra. Está a 8 segundos. Ojo a los nuestros. Están así. Posición 26 para Iván Ramiro Sosa. 32 segundos. Confiables. 31 está Nairo Quintana a 37. Se ha visto bien en los remates explosivos. Y en la posición 45 está Daniel Felipe Martínez a 56 segundos. Diferencias que se pueden negociar para buscar un podio en la Vuelta a Burgos.
5: Gracias, Fernando. Cerramos a noticias.
6: Ya viene Eduard, el Morning Goal. El señor Carlos Alemán está haciendo ya ojitos acá afuera. 10 de la mañana estaremos en el Rock and Goal y al mediodía volvemos con otra emisión de las noticias.
5: Gracias, buen día.
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10: Son las 6 de la mañana, 59 minutos. 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Mientras tanto, Robbie Williams y Phil.

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2: Son las 7 de la mañana, 4 minutos. Bienvenidos. Este es el Morning Call de las, sí. Acompañándolos siempre de 7 de la mañana a 10, todos los días, de lunes a viernes y los festivos también. Pero de 8 a 10 estaremos el día de mañana, que es 7 de agosto. Los titulares: América venció 1-0 a Once Caldas y volvió al liderato. Gol de Dani Rosero, fue expulsado Jeffrey Zapata, cambió el partido después de eso. Sí. Bueno, ya lo veremos y ya lo hablaremos. Inter se hizo fuerte en casa y venció 1-0 a Jaguares. Gol de Facundo Boné, el uruguayo, que volvió a marcar y suma su primera victoria al conjunto bogotano. Santa Fe, señoras y señores, pegó en la ida y le ganó a Unión por la Copa. Goles de Fagundes y Luis Ángel Palacios. Sí, lo escuchó bien, amigo. Luis Ángel Palacios, usted, hincha que se pregunta cosas y que habla mal de los jugadores de su equipo, gol de Luis Ángel Palacios, me alegra. Álvaro Montero fue titular en la victoria 1-0 de Boca ante Estudiantes. Villa ingresó al minuto 67. Millonarios hizo oficial la llegada de Leonay Sousa, volante brasileño, tras pasar todas las los exámenes médicos. Nelson de Osa marcó un golazo en la victoria 3-1 del Betis sobre el Arsenal, esto en Irlanda, en toda la jornada de preparación para la pretemporada, para la temporada, y se habla que lo esperan y que muchos quieren que se quede en el Betis. Peñarol quedó campeón del torneo intermedio en Uruguay y Leo Messi volvió a jugar con Inter, marcó doblete y dio una asistencia. Esas son las noticias más importantes del fútbol. Además, River anuncia a Thiago Almada como nuevo jugador que se desprende del Atlético de Madrid de manera definitiva. Contrato a largo plazo. Otra noticia: Ewell Morillo va a ser nuevo jugador del Ceará. Se va en préstamo con opción de compra directamente desde Independiente Santa Fe. Esas son las noticias más importantes para arrancar un día de mucho deporte, de mucha diversión. Como siempre en el Morning Call, profe Mañoli, ¿cómo anda?
3: ¿Cómo te va, Carlitos? Un abrazo para todos, qué lindo que estén ahí del otro lado. A ver, la editorial de ayer a la mañana, 8 de la mañana, ¿no? Me tiraste 8 sí. menos 10, una cosa así.
2: Claro.
3: Causó revuelo.
2: ¿En dónde?
3: En Atlético Nacional, porque Atlético Nacional, epa, antes del mediodía sacó un comunicado,
2: sí,
3: de lo que habíamos hablado. Y la editorial, que fue subida tipo 10:30, 11 de sí. la mañana a nuestras redes, el señor Lucas le puso me gusta, Lucas González, señor Cardona también.
2: ¡Ah, caramba!
3: El señor Morelos también.
2: ¡Morelos también!
3: El señor Tecillo también. Se ve que en el camerino, cuando terminaron de entrenar, dijeron, miren esto.
2: ¡Epa, todo, muy bien! ¿Eh? Sí,
3: y
2: siempre
3: todos
2: todo
3: pusieron
2: lado.
3: Eso porque evidentemente estaba bien claro que se metieron con uno, pero se metieron con todos.
2: Ay, ay, ay. Bueno, el tema de Atlético Nacional y el tema de Lucas González, Atlético Nacional, que sigue en la parte de arriba. Juan Camilo Ortiz hoy nos va a contar muchas cosas de All Sports. Estaremos hablando de los juegos de Grandes Ligas de anoche, de cómo va el Masters Mill de Montreal y la Silly Season de la Fórmula 1.
4: Sí, señor, eso y mucho más. Buenos días, Carlitos, profe, y a todos los espectadores que están en nuestro canal de YouTube. Yeah. Gracias por estar ahí, a todos los que están en As Colombia y a los que escuchan también en la radio. En este inicio de jueves con cara de viernes, mañana es festivo, así que sí. aquí estaremos hablando de deportes, de todos los deportes, de All Sports, pero también obviamente del fútbol, porque ayer vi, al final sí vi, el partido de América y Once Caldas, buen partido, divertido, se desnaturalizó
2: con
4: la expulsión y América lo ganó bien.
2: Sí, ganó bien América, que es líder sólido en la parte alta de la tabla, que bueno, tiene 9-9, tiene más 10 en goles y sigue siendo el equipo hoy referente del fútbol colombiano, pero recordemos, esto hasta ahora en pie.
4: Sí, y seguirá echándole los hinchas de la América como Sebastián Bejarano.
2: No se meta con Bejarano, por favor.
4: Al equipo seguirán diciendo, no, eso no va a pasar nada, no,
2: por favor,
4: no se reforzaron bien. No, David González es muy malo.
2: Tranquilo,
4: yo espero que no, ¿no?
2: Deja Bejarano tranquilo, hombre. 690 AM en Bogotá, nuestra frecuencia. En Cali, los 104.0 FM. En Medellín, los 99.4 FM. Un saludo muy especial para ellos. Y Bucaramanga, sí, señores. Los 1270 AM en la ciudad bonita, la ciudad de los parques. Una ciudad que me ha dado mucha felicidad y que podría darme más felicidad si aceptan mi carrera como cantante de karaoke.
0: Ay, Dios.
2: Liche Durán, ¿cómo estás?
0: Bien, bien, mi querido Carlos. Oiga, muy bien por el América. Los estaba escuchando atentamente. Y sí, creo que hoy es el equipo que mejor está jugando. A mí me gusta cómo juega el Tolima.
2: Sí.
0: Pero el que está sacando los resultados contundentes es América de Cali. Ahora, también es cierto, esto no es como empieza,
2: sino como terminas. Además que ya le ha pasado.
3: Ay, qué bonita que está, señora.
2: No, ¿Por qué no mira a la compañera cuando llega?
3: Porque estaba leyendo una cosa que me habían mandado y justo hice
0: le
3: así.
0: Le iluminó el día.
3: Así, ay, Dios mío.
2: ¿Qué es esto, mi hermano?
0: ¿Qué es esto, muchacho?
3: Che, Carlito, ¿te gusta este equipo?
2: ¿Cuál?
3: Lloris en el arco.
2: Sí.
3: Wagner.
2: Sí.
3: Holding. Tim Ream.
2: Ese es el capitán de LFC, ¿no?
3: Regulón.
2: Sí.
3: Griezmann, Casemiro, Müller.
2: Ok.
3: Messi, Lewandowski, Son.
2: Ese es el All-Stars de la MLS. ¿Sí?
4: Ah, ¿el juego de las estrellas?
2: El juego
0: Ay,
2: de las estrellas.
0: A mí
2: estrellas.
0: Me gusta.
3: Es una locura.
0: ¿Cómo no?
3: Y están todos activos,
0: ¿no? Me encanta.
3: ¿No? Ahora.
0: Están como exigentes, ¿no?
3: Lo de Messi de ayer.
2: Está más Santa Fe.
3: Es descomunal, chicos. Lo que hizo Messi anoche, jugando contra San Luis por la League Cup. Impresionante. Dos goles, pero de una factura, de una velocidad.
2: No se cansa.
3: Y asistencia. Gol y asistencia.
2: No se
3: impresionante.
2: Cansa.
3: Y jugó los 90 minutos. Yo no lo puedo creer. ¿Qué es? ¿Cómo era la película de...
2: ¿De quién?
3: De Brad Pitt.
2: ¿Troya?
3: No, la
2: The
3: que...
2: Fight Club.
3: La que se pone viejito. Se va
2: Benjamin Button.
3: Ah, sí. Es una locura.
2: Y cada vez está mejor. 4-2 ganó el Inter de Miami sobre el San Luis. Goles de Messi, el minuto 11 y 44. Segovia y Mikael para el conjunto de los Estados Unidos. Rodríguez y Llorente descontaron para el equipo mexicano. En otros resultados, Orlando le ganó 2-1 a Monterrey.
3: Juega Iván Angulo y juega Tuesta.
2: ¿Y
3: al
2: Tuesta?
3: Lado de Griezmann.
2: Oiga, ¿a Tuesta no entra? Ayer jugó, a ver.
3: Sí, y salió. O sea, lo
2: salió a 61. 6.6 de calificación, Angulo 7.5.
3: Sí,
2: juega por derecho Angulo.
3: Es extremo y rapidísimo.
2: Es muy
3: ¿Dónde
2: rápido.
3: Jugaba Angulo acá?
2: Él jugó, si estoy mal, le salió a Palmeiras, muy joven, y creo que salió de Envigado, no estoy seguro.
3: ¿Puede ser que era la de Reyes,
2: de la Sub-23? Sí, sí, sí.
3: De la época...
2: Sí. Tiene 27 ya. Dios.
3: Con Carbonero.
0: Sí, señor.
2: Que
0: sí,
2: mayor está.
3: O con Sinisterra. Uno de los...
2: Creo que era uno de los dos.
3: Uno de los dos era un avioncito ese equipo.
2: Ese es muy bueno. Vea, el Nashville cayó con el León 1-0. Hizo gol Arcila. Otro jugador interesante, Arcila.
3: Ese era el del Envigado.
2: El del Envigado es un jugador interesante.
3: Muy buen jugador.
2: Toluca le ganó a mi equipo al Seattle Saunders. 3-0 le ganó.
0: ¿Qué?
2: Sí, yo ahora soy ciudadano de Seattle, en el estado de Washington.
3: Carlito, esta copa si la ganás.
2: Sí.
3: ¿Vas al Mundial de Clubes?
2: Sí.
3: Qué rápido llegan.
0: Rápido.
3: El que la gana va al Mundial de Clubes 2028.
2: Suma puntos para llegar, sí, señor. Oiga, en resultados de amistosos internacionales, 1-1 empataron el Inter contra el Milan. 1-0 ganó la Juve contra el Chelsea. La Lazio ganó 4-0 ante Ostia Mare. 4-1 ganó el Celta de Vigo contra el Sassuolo y jugó muy bien Nelson de Osa en la victoria.
3: Cambió el panorama.
2: Tenemos el gol, pero...
3: cambió el panorama,
2: al 26,
3: Carlito.
2: Cambió
3: ¿Por
2: el panorama.
3: Qué? Porque estaba de salida.
2: Sí.
3: Y estaba... que iba Vasco da Gama y ya estaba todo arreglado. ¿Qué pasó? Pellegrini dijo, me gustaría ponerlo como falso 9, como punta.
2: ¿Qué?
3: Sí, como punta.
2: Sí, jugó de punta.
3: Medio punta. Y tres goles lleva en tres partidos.
2: Y una asistencia marcó ayer.
3: La de ayer es un golazo que le hace al Arsenal. Entonces dijeron, permanencia.
2: Sí.
3: Premier, tres equipos.
2: Epa.
3: Porque ayer había ojeadores mirando el partido.
2: Sí.
3: Permanencia, quedarse, y parece que Sudamérica se aleja.
2: Se aleja. Sí, además que lo están pidiendo que se quede en el Betis. ¿Quién jugó en el Arsenal? Ah, no, no atajó cualquiera, ¿eh? Atacó Kepa Arrizabalaga, el vasco. Jugó el, no sé si decirle colombiano o no, Mosquera. Ojalá. Jugó Cristian Mosquera. Ojalá.
4: Ojalá le podamos decir.
5: El colombo español.
2: El colombo español, el colombo ibérico.
3: Como el de la moto, ¿no es igual?
2: Como Catesta.
3: No, como el de la moto.
5: David Alonso, sí.
2: Ah, como David Alonso.
3: Exacto. Sí, sí, sí. David Alonso hablar, sí, español.
2: Claro, sí, claro, hombre, tío, cómo no. Piero Hincapié también jugó. Y Calafiori, Lewis Kelly, que estuvo en la Copa del Mundo. Havertz, que estuvo en la Copa del Mundo. Jokeres y Zolis estuvieron en el Arsenal. Pero el gol de Nelson de Osa fue espectacular. Vamos a tener las imágenes en cualquier momento.
3: Buenísimo.
2: Ojalá que Nelson también se ponga las pilas y pueda también ayudar, ¿no? No de nueve, creo yo. Pero de pronto jugando atrás.
3: El Cucho entró a los 71.
2: O sea, le está quitando el puesto al Cucho.
0: Yo creo que hasta ahora está empezando.
3: Claro. Isco y el Cucho entraron al segundo tiempo.
0: Que se ponga las polis. Porque si no, de por ahí van y le tumban el puesto.
2: Que se ponga los patines, sí. Pero el gol de Nelson de Osa, o sea, recibió 8.4 de clasificación.
3: Sí.
2: 26 años. Tuvo muchos pases acertados.
3: No entró,
2: me dicen, ¿eh? No, bueno. Tocó la pelota tres veces en el área rival y el remate que terminó marcando este tremendo golazo. Creó una opción de gol y siempre fue importante el jugador colombiano. Mientras estamos esperando, ahí va en cualquier momento. Si no, bueno, más adelante lo vemos y continuamos. Bueno, ganó Boca 1-0. Fue titular.
3: Sólido, Boca.
2: Fue titular Álvaro Montero.
3: 51.000 personas en el Tomás Adolfo Ducó.
2: Nunca se había visto eso.
3: No. Yo no lo había visto.
2: En el estadio de Huracán.
3: Nosotros no llenamos eso. Nosotros lo máximo que podemos hacer es 42.000, 43.000 y un promedio de 25.000 por partido. Pero Boca es una inundación de gente. Era impresionante.
2: Somos muchos.
3: Jugó bien Boca, ¿eh?
2: Jugó bien y
3: tiene
2: ganó
3: dos
2: por
3: pibes
2: fin.
3: Que, ¿dónde sacan estos chicos?
2: Aranda.
3: Y el otro es...
2: Flores. Sí. Recibió tarjeta amarilla, salió al minuto 85 Flores. Merentiel fue el 9 y ya se anuncia que va a llegar Ener Valencia y también Chimi Ávila. Entonces,
0: y a River ya es oficial lo de Thiago Almada.
2: Pero que no, lleguen... Ya. No, que tome... Toma tiempo la climatización, ¿no? Que quedarse... Necesitamos que se ponga en un mes.
3: Pero no creo que puedan habilitar para Sudamericana.
0: Me causa mucha curiosidad. O sea, yo entiendo cuando un jugador de 18 años, un jugador de 19 años que sale por primera vez fuera de su país, a Europa, está bien al fútbol de Brasil, hablando de Colombia o de cualquier lugar de este continente, y necesita un periodo de adaptación, eso es verdad.
2: Sí.
0: Pero Thiago Almada necesita adaptarse.
2: No, sí, yo espero que no. Por ahí le den un
0: o
2: mes
0: sea,
2: para que arranque a jugar.
0: Necesita un periodo de adaptación para jugar en River, un jugador que ya ha jugado dos mundiales.
2: Yo le diría a Chacho Godet, aguántelo un mes.
0: Yo le puedo decir, a mí me aguantan 6 meses para adaptarme a este nuevo
3: pero
0: trabajo.
3: Pero mirá los gestos que está haciendo. No
5: sí,
3: quiere
5: él lo está haciendo
3: Santa
5: es para
3: Fe.
5: Que Boca le vaya bien.
2: No,
5: para
2: no,
5: que
2: no.
5: Santa Fe le vaya
2: para
5: bien.
2: Para que no juegue contra... Un mes.
3: Que no juegue contra Santa Fe.
2: ¿Para qué lo vamos a arriesgar?
3: Ya por dónde va.
2: ¿Para qué lo vamos a arriesgar? No me parece que...
0: Que lo pongan de entrada.
2: No.
0: Para eso traen un
2: llegó,
0: mundialista.
2: No, hombre.
3: El lateral izquierdo del Olympiacos.
2: Ah, no.
3: Ayer.
0: Pero es
2: no,
0: que
2: juguemos.
0: Si vamos a empezar, que no jueguen, que jueguen con dos o que jueguen con tres, entonces que no juegue Santa Fe.
2: No, pero ahí vamos.
0: Hay que ganarle a todos.
2: Hay que ganarle a todos, pero vamos con tranquilidad.
5: ¿Y si hay un River ganable para Santa Fe?
2: ¡No! ¡No, no, no!
3: ¡Decilo, decilo, negrito!
2: ¡No, no, no!
3: ¡Golpe, negro! ¡Golpe la mesa!
2: No, no lo diga. No lo diga. Hoy tenemos Benfica Hearts.
0: Hearts
2: de Escocia. Esto por Copa Internacional. Esperamos que... A ver, en la formación titular no aparece John Jader Durán, ni tampoco aparece Richard Ríos. Por esa posición estaría Barreiro o Barrenechea y adelante estaría Pavlidis para el conjunto.
3: Lo tienen que vender a Pavlidis. Con los 4 goles que hizo la otra vez, despertó el interés de un montón de gente. Hoy llega a marcar 2 o 3 goles, tripleta, y se le abre la puerta a Durán porque van a vender al griego.
2: Ah, bueno, ahí está. Hoy tenemos Real Cundinamarca Boca de Cali en el torneo.
0: ¡Partidazo!
4: ¡Qué locura!
2: Atlético Real Santander.
4: No hay más entrada, ¿no?
2: No,
0: voy a hacer nada más en mi vida.
2: Oye, Liche, por favor.
0: Pero si estoy diciendo algo cierto.
2: Me parece un tono.
0: ¿El tono? No.
3: Hay habilitado.
0: El tono es el que usted interpreta.
3: Hay un palco para 12 personas habilitado con aire acondicionado. Son las personas que van a la cancha.
0: Y hay refrigerio.
2: Bogotá Leones. Y este sí está lindo, ¿eh?
3: A ver.
2: Real Cartagena Independiente Valle del Cauca. No, Real Cartagena, que además tiene un nuevo hincha.
3: Bueno, ese es...
2: Lamine Yamal.
3: Ese llama la atención. El Real Cartagena tiene jugadores importantes.
2: Sí, y Lamine Yamal.
3: Y el equipo del ex Tuluá siempre hace inversión y saca muy buenos muchachos de abajo.
2: Sí, bueno, pero...
4: Cárdenas lo dirige.
2: Este Independiente Valle... Pero este era el que era el Atlético Huila, que cambió de nombre como 3 veces.
3: No es el de Nacho Martán,
2: este es, este es el de... Bueno, el ex Huila. Bueno, esos son los partidos que tenemos hoy. También tenemos Copa de la Liga en Inglaterra, Leagues Cup, tendremos en Nueva York contra Santos, Cruz Azul, Filadelfia.
3: Unión de Santa Fe contra...
2: A ver.
3: Creo que hay un partido del fútbol argentino.
2: Sí, Unión de Santa Fe contra Lanús. Vamos, Unión. Vamos, Unión.
3: Juega... ¿Cómo es? Siempre, no me lo acuerdo nunca el apellido.
2: A Balúa.
3: Balúa.
2: O Balois, no sé cómo se quiera decirle.
3: Allá le dicen el negro Balúa.
2: Bueno, jugadorazo, ojalá que le siga yendo muy bien. Bueno, el partido de la jornada ayer en el fútbol en Colombia fue la victoria del América de Cali. El América de Cali que sigue en la parte alta de la tabla, hay que seguir ya empezar a mirar la tabla. Y ganó con un gol de Dani Rosero. ¿Quién lo iba a pensar, Dani Rosero, 3 goles en 2 partidos. Es un man que ataca muy bien, fuerte, es muy fuerte.
0: Bueno, ya hay que empezar a mirar la tabla.
2: Sí, ya hay que empezar a mirar la tabla.
0: Yo le voy a contar una historia de mi vida.
2: Cuéntame.
0: Antes del título del Atlético Bucaramanga.
2: No me acuerdo cuándo fue eso.
0: Mi equipo.
2: ¿Eso cuándo fue?
0: Eso fue exactamente en el 2020.
3: Yo la vi a Liche en la final, divina. No, ella estaba, no paraba de cantar.
2: Ese día creo que yo no me acuerdo, no sé.
0: Sí, ese fue un gran día, maravilloso día.
2: No me acuerdo.
0: Bucaramanga, los 5 torneos anteriores, fue primero durante las 5 o 6 primeras fechas.
2: Y ay, sí, me acuerdo de un amigo en común, creo.
3: ¡Saluden al líder!
0: Sí, yo todos los días saludaba así en mi programa en ese entonces.
2: Claro.
0: Entonces todo el mundo me decía, Liche, pero ándalo 5 veces, Liche, pero se va a caer, Liche. Yo decía, déjenme celebrar las pequeñas victorias mientras me duran. Todavía no tenemos una estrella. Fue porque yo estaba pensando y estaba... Ya hablando de lo que sería el título de los próximos 4 años. Ya a los 4 años llegó el título.
2: Ya, bueno. ¿Vio? Sí.
0: Se tardó un poquito, pero...
2: Ese título dado por Pablo Peirano, ahora buscará darle el segundo al Atlético Bucaramanga.
0: No jugó. Claro. No, eso sí, ¿para qué?
3: Mirá los números.
2: América tiene unos números espectaculares, ¿eh? No ha recibido, no ha perdido, no ha empatado, ha ganado todo. Y tiene 10 goles a favor. Una locura. Eso es un...
0: No, los números son fantásticos.
3: Por más que le hizo 7 al Chico,
2: hacele 7 al Chico. Bueno,
0: es que así se respetan los equipos, ¿no?
2: Claro. Y el Medellín es segundo con 9 puntos, con una diferencia de gol de más 3. Llaneros, otra vez arriba, tiene 7 puntos, es tercero. Águilas Doradas, que es otro de los equipos que podría llegar a ser del grupo de los primeros, tiene un partido menos, tiene 6. Millonarios ya es quinto Millonarios, muy bien, con 6 unidades. Deportes Tolima con 6, Bucaramanga con 5, Once Caldas con 4, Nacional que tiene apenas un partido jugado.
0: Santa Fe, ¿ya Santa pasaron Fe es... los 8?
2: Sí, no, pero Santa Fe tiene apenas... Le falta un partido, tranquilo.
0: Ah, sí, le falta un partido.
3: Qué partido el domingo ese América Nacional. Mamita querida.
2: Qué lindo juego, por el fenómeno del fútbol estará.
3: Qué bárbaro. Es en el Pascual, ¿no?
2: El partido es en el Pascual. Esperamos que...
3: Muchachos, vayan 25.000 al mes.
2: No, yo me imagino que será para llenar el estadio.
4: ¿Ese es el Pascual? No, pero allá los de América todavía están bravos.
2: No, ya. Sí. Ya va a venir Bejarano con voces de América también.
0: Toda la vida.
4: Sí, no van al estadio, no acompañan a su equipo.
0: No, pero este domingo yo confío en la hinchada del América. Ya va nuestro compañero.
2: ¿Quién?
0: Ya compró tiquetes.
2: Ah, Bejarano no, pero en autobús, ¿no?
0: Sí, no importa.
2: ¿Se va para Cali?
6: No, que sea hoy para Cali.
2: No, sí, tiene. ¿Sí, señor? Ah, bueno, muy bien. Vamos a tener claramente los números con Bejarano, vamos a tener mucho más, pero también arrancamos con una noticia de All Sports. ¿Cómo le fue a las grandes ligas ayer? ¿Cómo fue todo ese tema, mi querido Juanca, para abrir un poquito el espectro polideportivo a esta hora de la mañana?
5: Bueno, pues ayer tuvimos varios partidos en la recta final de la temporada regular de las grandes ligas. Recuerden que estamos acercándonos cada vez más a la postemporada, equipos que quieren clasificar, que no lo han logrado. Y hay que resaltar que la serie que se ha jugado estos días entre los Cachorros de Chicago y Los Ángeles Dodgers, siendo los Dodgers el equipo favorito para lograr el tricampeonato, pues ha estado del lado de los Cachorros. Han ganado los dos partidos que han jugado hasta ahora. Ayer también ganaron los Cachorros 7-6 sobre Los Ángeles Dodgers, que yo siento soltaron el pie del acelerador. Estos ya saben que están metidos en postemporada, es muy difícil que no estén ahí. Son los grandes favoritos para ganarlo, entonces van como tranqui, ¿no? Pierden algunos partidos, es como, no importa.
2: Somos los
5: mejores. También jugó su equipo, los Rockies de Colorado. Bailaron Rockies.
2: ¿Cómo tenemos el récord?
5: Tampa Bay ganó ayer a los Rockies de Colorado 4-0. Y el récord, desde hace cuánto dije, la última vez que le dije fue hace como 3 semanas, ¿no? 2 semanas.
2: Hemos perdido todo.
5: Le dije que llevaban 40 victorias, ¿no? En 2 semanas solamente han sumado 5, o sea, tienen 45 victorias, 70 derrotas. Es lo que tienen los Rockies de Colorado. Muy mal, muy buena temporada, igual que el año pasado, y como viene siendo últimamente para ese equipo que no levanta cabeza. Los Rangers de Texas vencieron 6-0 a mi equipo, los Gigantes de San Francisco. Nos apalearon. Los Mets de Nueva York parece que están por fin empezando a sacar la cabeza del lodo. Y ganaron ayer.
7: Lodo.
5: Ajá.
7: ¿Sabes lo que es el lodo?
5: ¿Qué es el lodo?
7: El pájaro verde.
2: No.
5: Ah, loro. Okay. No. Gracias, profe. Muy amable.
0: Pájaro verde.
2: Sí, no.
5: Gracias. Buen aporte. Bueno, los Mets de Nueva York vencieron 6-5 a los Guardianes de Cleveland. Este partido se fue hasta la 10ª entrada. Les tocó extenderlo y en la 10ª la ganó al final los Mets de Nueva York. ¡Palera! De los Nacionales de Washington, en 11 entradas, este partido duró como 4 horas.
2: ¡Oh, qué bello!
5: Lo ganaron
2: más que la odisea.
5: Salió la gente bien borracha de ese estadio.
2: ¡No!
5: Ganaron los Nacionales 10-4 los Phillies de Filadelfia. Phillies que viene también haciendo una buena temporada. Y los Yankees de Nueva York siguen perdiendo.
2: Yankees.
5: Esta vez con los Cardenales de San Luis, perdieron 3-1 los Yankees.
2: Bueno, importante todo eso. El tema del día lo podemos empezar a debatir acá entre todos. ¿Cuál es el mejor equipo? ¿Es América el candidato a título? ¿Se puede decir ya que América es candidato?
0: No, ¿o todavía hay que esperar?
7: No opino porque tengo una editorial muy...
2: No, pero el tema del día. Estilo. Pero el tema del día. El tema del día es... América ya es... Ahora sí es la hora del diablo. ¿O ven algún... En estas 3 primeras fechas, ¿cuál es el mejor equipo?
8: Que lo sabremos después del domingo.
7: Hay un tema del día y el tema del día es...
2: ¿Qué?
7: Hay 3 equipos iguales.
2: Tres equipos iguales.
7: Hay 3 equipos con la misma mochila, la misma ropa, lo mismo.
2: Con la maleta pesada.
7: Son igual, son iguales. América, Millonario y Nacional son iguales.
2: Okay.
7: Y en algún momento del campeonato vamos a decir, uy, mirá, no le pudo ganar a este. Uy, mirá, fracasó con este, fracasó con el otro, como arrancó quizá Millonario. Pero hoy está el común denominador. No hay un cuarto. No hay un cuarto que venga atrás de esos.
2: ¿No? ¿Quiénes son? Bueno, Junior está
0: tranquilo. Hablamos de ropa.
7: Sí, ya sé, pero no tiene presión, no tiene
2: absolutamente nada. ¿Y Santa Fe dónde me lo deja?
7: Y Santa Fe es un señor elegante, paradito en una esquina. Que dice, mirá qué bien vestido está. En una de esas sorprende. El Once Caldas también, en una de esas...
5: Creo que Santa Fe está concentrado en la Sudamericana.
0: Yo creo, profe, que... A ver, yo estoy de acuerdo en que América, Nacional y Millonarios... Digamos que tienen...
7: Nunca se vio esto así,
0: exacto,
7: ¿eh?
0: Exacto, que tienen una gran nómina, que tienen una obligación exacta, mucho más alta que la del Junior de Barranquilla, pero si hablamos de ropa y que cuáles son los 4 equipos para mí hoy que tienen la ropa, que se vistieron para ser campeones...
7: Bueno, metes al Junior.
0: Hay que meter al Junior por ser el bicampeón. Exacto.
7: Que siempre arranca medio mal.
2: ¿Y Cali?
7: Se mete en los 8.
0: Y termina siendo campeón, sí.
2: ¿Y Cali?
7: Sí. Y Cali es un... ¿Viste en la fiesta que decimos? Mira qué linda,
0: para mí en
7: aquella
0: segundo,
7: chica que está allá.
0: En pero... el segundo renglón está el Cali.
2: ¿Y el Medellín?
0: Y el Medellín.
7: Hay un segundo renglón.
5: Bueno, sí, Santa Fe, Medellín.
7: Está clarísimo el primero.
0: Pero el primero metamos al Junior ahí.
4: Pero es que yo estoy de acuerdo que no, porque no tienen la misma presión que tienen los otros tres.
0: A ver,
4: y es eso que... les va a dar un plus a esos tres o les va a jugar en contra.
0: Claro, pero no podemos descartar, que, y si sale lo que acaba de decir el profe, que pasa siempre con Junior. Ahí va, arranca medio regulimbis, después se mete los ocho y termina siendo campeón. Y hace el tricampeonato, o sea...
4: Bueno, cual, es que yo creo que ya esta vez...
7: ¿Cuadrangulares no... va al... al Metropolitano?
2: Sí, porque empieza en noviembre. Cambió el tema. Bueno, entonces, el tema del día. ¿Qué equipo tiene más presión en la liga? Listo, ya. Me parece que ese es el tema.
0: Ah, bueno.
2: Ese es el tema del día. ¿Qué equipo tiene más presión en la liga? Y con eso vamos a arrancar preguntándole a la gente, ¿cuál es el equipo que tiene más presión en la liga hoy? Porque, claro, no es la misma presión.
7: ¿Cuál tiene que salir campeón?
2: Sí, ¿no? ¿Cuál tiene? Nacional. Yo creo que América.
0: Nacional.
2: América.
0: Nacional. Millonarios.
2: América.
7: Porque Medellín tiene que salir campeón.
0: No, pero esos tres, que son los más grandes...
2: Sí.
0: Sí tienen la presión, pero...
7: pero a full.
0: Durísimo.
2: Pero está que pita esa olla, la pitadora.
0: Pero no se ha explotado porque le bajaron la llamita.
2: Sí, está...
7: Dios mío.
2: Uy, qué susto da, ¿eh? Cuando, sí, bueno, sí. No es que yo sepa usarla, claramente. Pero cuando sonaba en la casa, todo el mundo era, ¡corran, que explota!
7: A mí me da miedo eso.
2: ¿La olla a presión?
7: Sí, sí.
2: ¿Sí?
7: No existe en Argentina.
0: A mí se me explotó una vez una olla a presión.
2: ¿Y entonces cómo hacen para suavizar las cosas?
7: No hay. ¿Por qué la vas a suavizar?
2: Bueno, no sé, un guisito.
7: Si allá el carnicero te vende una carne dura, vas con la carne dura al carnicero y se la tirás por la cabeza.
2: Bueno.
7: No existe la carne dura, no existe.
2: Bueno, pero la olla a presión es para hacer mucho más platos.
7: Para ablandar la carne dura.
2: Sí, pero también para hacer
7: un guisito. Y para hacer más rápido el guisito.
2: Claro.
7: Pero si vos lo pones en una linda cacerola y vas trabajando,
2: es que acá
7: le metes amorcito, ahí está.
2: No, acá le toca a todas.
4: Sí, usted, estamos ya fan, profe. Estamos
2: usted,
4: ya fan.
2: ¿Usted qué hace en la olla pitadora, Juan?
7: Son las famosas mamás de las casas que tienen que cocinar para el señor que viene al mediodía, los chicos que están en el colegio y que tiene que correr para acá y que tiene que planchar, limpiar la casa y todo lo otro. Mete todo en la olla a presión, la tapa y se va haciendo la comida. Uh-huh.
2: ¿Ok?
7: Pero no es... A mí no me
4: gusta. Yo nunca he usado esa vaina.
2: ¿No usted usa usar eso?
4: Eso lo usa mi nana. Y ella me hace pollito sudado.
2: Ay, ¿sí ven? Y después dicen que yo soy
4: el
2: cómodo. Ella
4: me hace pollito sudado. No, pero es que está conmigo desde que tengo 5 años. Y todavía me
0: cuida. Pero el pollito sudado en la olla a presión se deshace.
4: No, pero claro. Y la papita que casi que se deshace, queda súper blandita. No, eso es...
0: No, mire,
4: y carnecita sudada también.
0: Un caldito de costilla para que la costilla quede blandita,
2: suavecita.
0: Para hacer los frijoles, porque los frijoles hay que pitarlos para que ablanden.
7: Yo consigo una costilla acá en Bogotá, que es una ternura y no la tengo que pitar.
2: Ah, mira.
0: Profe, necesito el dato.
2: Bueno.
7: Pero hoy voy a hacer al mediodía.
2: Costilla.
7: La voy a poner en la parrillita así, es una tirita de asado espectacular.
2: Bueno. Bueno, algún día el profesor nos invitará. O tendremos que ser Lorenzo. No mentiras. Bueno, señores, 7 de la mañana. Esta es la portada del diario Hace en Colombia.
7: Usted estuvo invitado una vez y le sacó el 4 letras.
2: No, pero tenía programa.
0: Lo vuelvas a invitar.
7: Tenía programa. Yo lo invité un día.
2: El diablo los dejó en blanco, blanco. América se llevó los 3 puntos ante 11 Caldas con gol de Rosero y tiene puntaje perfecto. También ahí está la referencia. De Nelson de Osa, Millonarios, que tiene nuevo jugador, y la victoria 1-0 de Inter sobre el conjunto de Jaguares. En otras noticias internacionales ya vamos a hablar del tema Infantino, que sigue Kenchi, muy caliente. 7 de la mañana, 31 minutos, ya venimos. Este es el Morning Call de Laz y así arrancamos el programa.
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2: Regresamos, estamos en el Morning Call de la AS, son las 7 de la mañana, 33 minutos. ¡Buenos días, buenos días, buenos días! Hoy para todos, la gente que se conecta...
4: ¡Es viernes!
2: Es viernes, no, hoy es jueves.
3: Mañana hay tarta de jamón y queso hecha por estas manitos.
2: Fantástico. Gracias, no tendrá huevo adentro, como le gusta a Bejarano, porque a mí no me gusta.
4: Faltó juguete a este muchacho. Nunca no. Le dijeron, se come lo que hay.
2: No. A mí el huevo duro no.
3: Papito, ¿qué quiere? No, te voy a, no le voy a poner huevo pollo, duro, papá. Porque el señor alemán no le gusta el huevo.
0: No, profe.
4: No le falta huevo.
0: Yo le voy a decir una cosa. Si yo no desayunaba y no me comía el desayuno, me lo servían al almuerzo. Y si no me lo comía al almuerzo, me lo servían a la comida.
4: Porque le faltó.
0: Y si no, me lo servían al otro día.
3: Mañana quiero que le
4: hagas. Eso le faltó alemán.
0: No, pero por supuesto.
2: Bueno, pero.
4: Una buena juetera.
0: Oiga. No puedo terminar de educar, mijito.
3: Usted no haría el esfuerzo de comerlo. Tiene oreganitos.
0: No. Qué delicia, profe, yo sí quiero.
2: No, es que a mí el olor ya...
4: Sí, ve, puro.
0: Se tapa la nariz.
3: Bueno, le hago una chiquitita.
2: Eso, gracias.
4: Todo su
2: gracias,
4: profe.
2: Le faltó.
3: Porque el huevo le queda lindo, ¿entendés? Sí.
2: Claro. A Bejarano le encanta con el huevo.
3: Qué pullover tengo, sí. Me lo regaló.
4: Guau, wow, Cristian le encantaron con los huevitos de Steven.
2: Mira, ah, los huevitos
3: mira
2: de Steven.
3: Mira qué buzo que me regaló mi sobrina.
2: Está estrenando el profe.
3: ¿Cómo se llama la empresa?
2: No.
3: Hebras San Juan.
2: Ah,
0: está
2: bueno,
0: hermoso.
2: Está
4: ¿en Argentina?
3: Hebras, ella. No, acá.
4: Ah.
3: Acá tienen esta empresa, Hebras San Juan. Bueno, mira qué lindo.
2: Los invitamos a pausar.
3: Síganla en Instagram.
0: Quiero uno.
4: Muy bien, profe.
2: Bueno, muy bien, profe. Hay
4: goleador.
2: Muy bueno, y gracias, ¿no?
4: Es un goleador.
0: Me fascina.
2: Oiga, noticias internacionales. Diomandé rumbo a Madrid. Ya está listo el jugador africano que va a llegar al Real Madrid. Ya está en el avión, ya se va. Malo gusto, no por menos de 85 millones.
3: ¿Cuánto?
2: 85 millones por malo gusto está pidiendo el Chelsea. Oferta millonaria para Deschamps. No lleva ni un mes fuera del banquillo de la selección francesa. Y el Al Ahly ya está listo para ofertar por el entrenador campeón del mundo. Ceballos es el elegido. El Celta se lanza por el fichaje del extremo de Boca Juniors, que también es pretendido por el Napoli. Esta semana se presenta negociación el Changuito Ceballos. El PSG piensa en Malo Gusto. Según The Sun, el PSG está considerando moverse por el fichaje de Malo Gusto. El Chelsea ha tasado al defensor francés en 75 millones de libras.
3: El lateral derecho, ¿no?
2: El lateral derecho. El Barça sigue tirando la caña por Rodri. El Barça sigue atento a Rodrigo Hernández y si no se da su pase al Madrid, el equipo blaugrana hará la oferta por él. Y la última que tiene que ver con fichajes importantes.
3: Franco Mastantuono está llegando mañana a la Fiorentina, llegó a un acuerdo. Gana 3 millones de euros por año. 1,5 millones lo va a pagar la Fiorentina, 1,5 millones lo va a pagar el Real Madrid. No va con opción de compra. Pero si la Fiorentina se mete en copas internacionales, se renueva automáticamente el préstamo.
2: Es un poco cañengo, ¿no?
3: Porque dice que
2: cañengo es como una cosa que usted pensaba que era mejor y después no.
3: Lo que pasa es que, a ver, la gente tiene una idea de que lo pagaron 60 palos. Se equivocó Florentino y lo reconocieron en su momento. El pibe tenía... cláusula de rescisión de contrato en River de 60 millones.
4: Sí.
3: Pero no valía eso, valía 15 palos. ¿Entendés? Una cosa así porque era buen jugador. Le había hecho un gol a Boca en un clásico, la clavó en un ángulo.
2: Oh, yeah.
3: Pero aparece Florentino y dijo, antes que se lo lleve alguien, yo pago la cláusula de rescisión.
2: Bueno, se lo llevó.
3: Sí. Pero no vale 60 millones.
2: No vale 60. No. Oiga,
3: llegó con esa expectativa y es muy difícil.
4: A 18 añitos, además.
2: Oiga, estaría bueno, a propósito de...
4: Era un niño.
2: Perdón, de Osa.
4: Un adulto, joven.
2: Era un niño. A propósito de Deosa, en AS, España,
0: bebé,
2: Daniel Lagos, redactor de AS en Sevilla, se pregunta, ¿qué ocurre con Deosa? Y dice, el máximo goleador de la pretemporada del Betis es el futbolista más cercano a salir en esta temporada. Sin embargo, brilló en el amistoso ante el Arsenal, el tema del Vasco da Gama se cayó, y Manuel Pellegrini es uno de los artífices de que la historia tome giros. Apostó por Deosa al inicio del verano ante la ausencia de delanteros, le dio un sitio en esa posición, diferente al habitual, y pese a tener alguna entidad mucho más, una tendencia natural diferente, el colombiano ha respondido. 3 goles y la sensación de elevar sus prestaciones en una posición novedosa al técnico le sirvió
4: subió el pibe
2: para lanzar el mensaje a la entidad. Necesita que llegue un 9 de gran nivel para competir con el Cucho Hernández. Esto lo dice nuestro redactor, colega, amigo y hermano Daniel Lagos de la redacción de AS en Sevilla. Ese tema de Nelson de Osa va a ser muy importante. Son las 7 de la mañana, 38 minutos. ¿Cómo?
4: ¿Ah?
2: ¿Qué? Bueno, es momento, hoy vamos a hacerla mucho más temprano. Está listo el profe Mañoli. Está listo para irse con su editorial. Así que, profe, de una vez, sí, porque después vamos a hablar de la excelente victoria de Independiente Santa Fe, la victoria del América y la victoria del Inter en esta primera hora del Morning Call de Las. Así que, todo suyo, profe, la editorial. La gente lo espera, lo anhela y lo quiere escuchar.
3: Bueno, ¿qué tal? ¿Cómo les va? Muy buenos días para todos. Qué lindo que estén ahí del otro lado. La editorial de hoy, 6 de agosto, ¿no? 6 de agosto... 6 de agosto del 2026. Gracias, gracias a todos los que siempre escriben con mucha altura y le meten comentarios y todo. Realmente muchísimas gracias. A ver, ayer les prometí que iba a dar un panorama con una liñita de cada uno de los 20 equipos. Vamos a hacerlo rápido porque si no esto se va hasta mañana.
2: Sí, no, hay que hacer
3: a arrancar. ¿Para qué están los equipos del fútbol profesional colombiano en esta liga? Hay una frase que dice: con el desayuno se sabe lo que es la cena. En el fútbol nunca pasa eso. El Chicó, descenso. Pelea puntos de local, no tiene más, no tiene mucho más, descenso. El Cúcuta, pelea descenso, también intermitente. Entre Chicó, Cúcuta y Jaguares van a estar los descendidos de este campeonato. No hay milagros, no tiene un fútbol milagro para salvarse. Internacional de Bogotá. Un aplauso gigante, muchachos. Están haciendo sentido de pertenencia, están haciendo institución, equipo, se ve gente en la cancha, se ve, en vez de la tribuna vacía, ya hay 1000 personas que van a alentar, papayera, gritan y todo. Yo creo que se quedan. Hoy Internacional de Bogotá está para puesto 12, 12 más 1, 14, 15. Perdón, por ahí. Alianza Valledupar, la gente le dio la espalda, no va a la cancha, puesto 14, 15, 16, va a llegar a 20 puntos, se va a quedar ahí. Deportivo Pereira es la cenicienta, que no la dejan ir a la fiesta, no la dejan, no va, se va a quedar limpiando la casa todo el tiempo, se va a quedar en harapos, descenso inminente el próximo año. Creo que los números y el ahorro le da para este año, salvo que venga un Robin Hood y lo compre. Llaneros, va a pelear entrada a los 8 este equipo. Este equipo es esos típicos que fecha 19 y si este gana y el otro pierde y gana de local, se mete dentro del grupo de los 8. Va a ser uno de esos que va a esperar hasta la última fecha a ver si se puede meter en el grupo de los 8. Águila puede ser la sorpresa, se puede meter en el grupo de los 8 y le puede sacar la silla a uno de los grandes, uno de los grandes que medio fracase, Águilas le va a sacar el puesto y se puede llegar a clasificar faltando quizá una fecha. Bucaramanga, irregular, pelea, va a pelear hasta última fecha para meterse en el grupo de los 8, estoy seguro, y va a pelear por reclasificación para ver si pellizca Sudamericana. Me parece que ese es el objetivo. El Deportivo Pasto arrancó mal, nada contra la corriente. Este Pasto de este año, 14, 15, al final del campeonato, no pelea entrada a los 8. Deportivo Cali va a entrar a los 8, va a consolidar equipo, va de menor a mayor y pelea alguna copa internacional. Tolima, cuadrangulares seguro, va a potenciar el equipo y va, como siempre, a tener un puesto o en Sudamericana o en Libertadores. Junior, empezó mal, debe encontrar la nueva forma de jugar con Fridiseschi y con Muriel, va a entrar a los 8
7: Y cuidado, cuando entra los 8 juniors ya sabemos lo que pasa. Ya sabemos lo que pasa. Pelea título. Pelea tricampeonato. Cuidado con eso que puede ser histórico acá, ¿no? Medellín, sin jugar lindo, a veces juega bien. Tiene contundencia y eficacia. Entrada segura a los 8. Entra seguro a los 8. Copa Internacional y pelea campeonato. Pelea campeonato. Es diferente a lo que le voy a contar ahora. Santa Fe, por ahora entretenido en Sudamericana, Copa y Liga. Qué lindo, ¿no? Por ahora baila en los tres frentes. Cuando le quede uno o cuando le quede el mayor de los objetivos, ahí veremos para qué está. Hoy es un señor equipo. No pelea título. Once Caldas, entrada segura a los 8, Copa Internacional y pelea en cuadrangulares. Y acá viene el final, América, Nacional y Millonarios. Los tres juntitos, parecen tres hermanitos, con tres camisetas totalmente distintas, con tres planteles fantásticos, con tres ideas de juego buenísimas, con falta que acompañe la gente a la América y estarían iguales los tres. Los tres. Entrada a los 8, segura. Pelea por la final, cualquiera de los tres. Cualquiera de los tres puede ser campeón. Para mí, el campeón no sale de estos tres. Entre América, Nacional y Millonarios.
2: Bueno, muy bien, ahí está el profe Mañoli. Hoy es... Bueno, 6 de agosto, ¿no? Esto cambia mucho, ¿eh?
4: Día
2: esto
4: de cumpleaños de Bogotá, ¿no?
2: Ah, sí, feliz... hombre, sí, claro. Feliz cumpleaños a nuestra ciudad, yo...
4: ¿Cuánto? ¿400 qué?
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4: 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Qué lindo, no. 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
2: 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Bueno, muy bien. Feliz cumpleaños a la ciudad de Bogotá. Bueno, estamos prácticamente
0: la ciudad de todos.
2: La ciudad de todos. Ustedes, yo nací en Bogotá.
4: Sí.
2: Sí, en el Hospital San Ignacio. En la Javería.
4: La capital federal de Buenos Aires, en el barrio del Parque de los Patricios.
2: Mire,
4: en la maternidad Sardá.
2: ¿Y usted, Juanca?
13: Está bien en Bogotá, pero en la clínica del Bosque.
2: En el Bosque. Y Liche, en Bucaramanga, señores. Me salieron así de una. Bien.
0: Bucaramanga, mano. Eso es mi. Pero me he hecho aquí, así que tengo mucho que agradecerle.
4: Tu vieja es brava.
2: Sin anestesia salió Liche, Frin.
0: Toda la bravura de mi casa me la gané yo.
2: ¿Ah, sí?
4: Sí. Uf. Mira vos.
2: Bueno.
0: Mi mamá fue muy brava.
2: Sí.
0: Ah. Mi mamá claro, también creó una. Cuando yo era niña, adolescente. Tranqui, mi mamá. Era muy brava. Pero ahora, después de que nacieron mis hermanos, ellos sí son los consentidos, los niños. No, a mí sí me dieron chancleta, correa.
4: ¿Siempre fuiste la linda del colegio?
0: No, si yo era el patito feo, profe.
4: ¿De verdad?
2: ¿Cómo?
4: Todas las lindas dicen eso, ¿viste?
13: Sí, verdad.
4: Todas las lindas nacen una linda y empiezan... Ay, yo era el patito feo, yo esto, yo los pelos los tenía todo enrulado.
0: Eso ahora se llama bullying, pero a mí, ¿sí? O sea, de verdad me pegaban chicles en el pelo porque mi mamá nunca supo peinarme y veía los peinados tan hediondos que me hacía.
2: ¿Hay fotos?
0: Hay fotos y me mandaba con el...
4: Miércoles de fotos.
0: Y me pegaban chicles en el pelo y... Yo tenía un complejo, pero yo era muy flaca, muy, muy, muy, muy, y tengo el cuello largo. Yo no sabía que eso me iba a beneficiar después así de claro. Vieja. Pero en ese entonces yo le decía a mi mamá que necesitaba que me mandara a hacer una cirugía para cortarme el cuello porque me decían jirafa y me hacían llorar en el cuello. Yo era horrorosa, profe.
2: La gente es muy mala. Hoy deben estar muchos de ellos arrepentidos, feos y calvos.
0: Sí, los que no me pararon bolas.
2: Sí, chupé claro.
0: Bien hecho.
2: Sí, así es que es.
0: Vea
2: así
0: este
2: es
0: patito, es. Este es como lo que se iba a convertir el cisne, pato en este cisne.
2: En el cisne. Bueno, 7 de la mañana, 47 minutos, el tema del día, ¿qué equipo tiene más presión? Y vamos a hablar ya de la buena victoria del América. Va a venir el señor Sebastián Bejarano para contarnos hoy cómo fue el partido, hablar un poquito de las modificaciones, qué pasó en el encuentro, por qué así, por qué hablan que la expulsión cambió absolutamente todo el juego, qué estaba pasando antes de la expulsión. Hablemos un poquito de eso, señor Bejarano, ¿cómo le va? Buenos días.
14: Hola, ¿cómo vamos? Americanos días a todos.
2: Está,
4: me encanta.
2: Está con el pecho inflado, ¿eh?
14: Como dije hace unos días.
2: ¿Cuándo?
14: Para que Juan Camilo no diga que es que yo no defiendo a mi técnico. Que
2: a mí
14: es que
2: técnico.
14: Yo no defiendo a David González.
2: Opa.
14: el América de este semestre juega totalmente distinto al América del semestre pasado.
13: Bueno,
14: este es un América con una movilidad, con una dinámica totalmente distinta, que ha demostrado que puede además jugar sin 9.
2: ¡Epa!
14: Porque no lo tiene, no juega con 9, el 9 es Daniel Valencia y 9 minutos.
2: ¿Cómo está formando el América? Para la gente que de pronto no lo sabe, y un saludo muy especial a la gente que se conecta en los 104.0 FM en Cali.
14: El América forma con, pues, la titular, con Jean Fernández en el arco.
2: Sí.
14: Por derecha, o Mateo Castillo o Yormar Hurtado, se están alternando ambos.
2: Bueno, mejor que metan a Mateo.
14: Cristian Tovar con Dani Rosero, que lleva 3 goles en 2 partidos. Es el goleador del América. Por izquierda, con Omar Bertel. Pocas veces Marcos Mina. Más adelante, Rafael Carrascal con Josen Escobar.
2: Buen mediocampo.
14: Muy bueno, excelente. Con el señor Guzmán.
2: Con el peinadito.
14: Con Jason Guzmán como nexo. Por derecha, con Luis Quiñones. Por izquierda,

0: hasta la expulsión de Jeffrey Zapata, que le hace una dura entrada a Luis Quiñones por encima del tobillo. Ajá. Creo que es una roja justa, creo que nadie la discutió, ni siquiera la gente del Once Caldas. Después de eso, creo que fue muy tímido el Once Caldas, porque demostró que después del gol podía hacer algo más. Podía ser un poquito más agresivo.
1: Once Caldas juega bien.
0: Once Caldas juega muy bien.
2: A mí me gustaba mucho.
0: Once Caldas.
2: Pero ayer criticaron a la intervención del entrenador. Que los cambios no... Que no hubo mano de arriero.
1: Mira, es que los cambios que hace es obligación, necesidad y defiendo.
3: Mi análisis del partido.
1: Y aún así la actitud de los jugadores.
3: Yo vi un partido parejo.
0: Sí, muy parejo.
3: Yo
0: sí,
3: vi un partido parejo. La posesión fue 2% de uno del otro. Tiros al arco fueron prácticamente los mismos. En el primer tiempo, Once Caldas llegó 2-3 veces de afuera. No pisó el área, no podía pisar el área. Estaba bien paradito el América. Y lo agarró en una contra Guzmán, mano a mano con Parra, que se la tenían que haber tirado.
0: Sí, la intenta picar.
3: Y la quiso picar, era clara de gol. Sí. El primer tiempo muy parejo.
0: Muy
3: ahora,
0: parejo, muy bueno.
3: Cuando viene la expulsión, justa la expulsión, se lo lleva puesto, muy a lo Messi o el 9 de Estados Unidos en el Mundial.
2: Balogun.
3: Es lo mismo, la misma infracción. Bien expulsado. Es todo del América, empieza a agarrar, empieza a tocar por un lado, a tocar por el otro. Y lo que les quiero contar, chicos, que ustedes no están asombrados con Rosero.
2: Sí.
3: Hay tanto tiro de esquina y hay tanta pelota quieta.
2: Se van arriba, es muy
3: que
2: bueno.
3: Cuando vos tenés un central que va arriba y cabecea bien y lee bien la parábola de la pelota para ir a cabecear, y el pateador sabe que tenés un cabeceador bueno y la tira a una zona donde ataca ese 9,
2: sí.
3: Se transforma en un Pasarela, en un Baresi, en
0: correcto.
3: Un Bauzá. Este muchacho Rosero en el 2018 metió 7 goles.
0: 7 goles, correcto. Con el Deportivo Cali.
3: Metió 7 goles.
0: Entonces, es un defensa goleador.
3: Entonces, puede ser que si se llena de confianza, le dan la titularidad... Te mete un doble dígito en el año.
0: Yo creo, profe, que ya es el defensa seguro, porque David González ha rotado a Tovar con Córdoba, pero no ha rotado a Dani Rosero. Además,
3: falta que le Marlon,
0: ha dado gol.
3: ¿No?
0: Falta Marlon Torres también. Y no solo falta Marlon Torres y Nicolás Hernández.
3: Ay, sí, pero Nico Hernández hoy es suplente de Rosero.
0: Sí, por ahora la ficha fija es Rosero, que además es el primer pase del América.
3: Sí, sí.
0: Ha sido muy claro Dani Rosero.
3: Está lleno sacando de confianza.
0: Está lleno de confianza.
3: Acordate que puede llegar a meter un doble dígito en el campeonato.
0: Sí, yo creo.
2: Sí, puede ser, ¿no?
0: Sí.
3: ¿Y qué querés? Te tira al centro Tomás Ángel, te tira al centro Carrascal, te tira al centro Guzmán. Tienen un pie fantástico. Te la ponen acá, si querés. Y el tipo va con esa confianza como un tren a cabecear. Es un Jerry Mina.
0: Yo creo que
3: ¿cuánto gol le hizo Jerry Mina?
0: A América le pasa algo muy parecido a lo que el profe hablaba con el Independiente Medellín. América arriba tiene una cantidad de jugones impresionante. Tiene a Ángel, tiene a Jason Guzmán, tiene a Quiñones. Por el otro lado,
3: bien, Quiñones, me gusta mucho.
2: Quiñones está muy bien.
3: Qué serio,
0: encarador,
3: qué es ese jugador. Qué serio,
2: Santa Fe,
0: el uno contra uno es bien, bien difícil de marcar. Casi siempre ganó sus duelos. Cuando salió Quiñones, yo me sorprendí porque Quiñones era el mejor de la cancha.
3: Sí, no entendí el cambio. Para mí, ahí. Si vos pones a Adrián Ramos, a Adrián Ramos lo tenés que poner si el América está metidito en el campo contrario, cosa de que Ramos está dentro del área y cualquier
0: pesca.
3: Cosita
0: sí, claro,
3: la pesca. Pero entra Adrián Ramos y América estaba
0: así. Baja una revolución.
3: A 50 metros del otro arco.
0: Una revolución.
4: Sí. ¿No buscaba eso? Que volvieran a echar para
3: y ahí se equiparó el 10 contra 10. Uh-huh. Porque mira, sí. Ramos no presiona.
0: Claro. En cambio, Jason, Tillman, Quiñones, después también entra Tortolero y entra a la misma velocidad. Es una cosa distinta. Pero escuchemos...
3: La nota fea a Mateo Castillo.
2: ¿No? Ah, bueno, sí, cuénteme qué pasó con Mateo Castillo.
0: Una lástima.
3: No hay intención de Quiñones.
0: Sí, no hay intención, pero termina cruzándolo... Una falta que, sí, es para amarilla, es fea.
3: Amarilla y falta.
0: Es amarilla y falta, es para eso. Termina cruzándolo y dice que tiene, David González dijo que tiene una distensión en el tobillo, que va a ver cuál es la gravedad, pero Mateo Castillo salió llorando del encuentro. Pues yo creo que justo porque es un jugador que ha tenido muchas lesiones recurrentes, entonces yo creo que ya tiene miedo. Y sobre todo, sabiendo la calidad de jugador que es, Mateo Castillo, si está bien, es el mejor lateral derecho que tiene el fútbol profesional
2: sin
0: colombiano,
2: duda.
0: De lejos,
1: hoy
0: de lejos, con mucha distancia.
2: Sin duda.
1: Pero lo cierto es que no va a jugar el próximo partido.
0: Sí, no.

0: No, ¿Y quién va a ser el lateral?
1: Yo creo que el lateral va a ser Marcos Mina. Porque Jormar Hurtado tampoco puede jugar.
0: No puede.
1: Yo creo que va a ser Marcos Mina o Omar Bertel, alguno de los dos.
0: Bueno, escuchemos voces, escuchemos al profesor David González.
1: David González hablando del partido.
2: Compite, es un equipo que se le nota las ganas, que se le nota el hambre y que fuera de eso es demasiado aplicado cuando tiene que ejecutar un plan de juego en la cancha. Hoy el plan de juego se ejecutó como tenía que ser, tratar de contrarrestar las muy buenas combinaciones ofensivas que Once Caldas venía mostrando en las primeras fechas. Y además es un equipo que cuando se suelta a jugar tiene el talento y tiene jugadores que crean sociedades y desarman muchas cosas y generan muchas opciones de gol. Vamos por buen camino.
1: Ahora escuchemos a uno de esos laterales distintos que tiene el fútbol profesional colombiano. Acá estamos acostumbrados a flechas largas. Este es un hombre distinto. Este es un hombre que más bien tiene buen pie y no tiene tanta velocidad. Escuchemos a Omar Bertel hablando de su inicio de temporada con David González y el América.
3: Me vengo sintiendo de la mejor manera. Estoy contento con eso, pude completar la pretemporada sin ninguna molestia. El equipo viene trabajando duro cada semana, sabemos la responsabilidad que tenemos este semestre para así conseguir el objetivo que es ser campeón.
1: Y antes...
4: No lo quieren mucho en Cali.
1: No, es que es un lateral distinto.
4: Pero no lo quieren mucho en Cali. Ayer en el programa que hago a la noche, la corresponsal nuestra en Cali...
0: Sí, Karina.
4: Karina Parra, la esposa del Goma, lo criticó. Dice, no más Bertel, dijo en un momento. No más Bertel, qué flojo
1: que
4: Bertel,
1: hoy está funcionando.
4: Que es el punto débil y ahora vos me estás diciendo esto, entonces...
1: Es un lateral totalmente distinto.
4: ¿Cuál es el punto medio?
1: Lo que pasa es que América está acostumbrado a un lateral flecha larga, como casi todos los laterales del fútbol profesional colombiano. Pero Bertel a ti te da una buena salida. Ha mejorado muchísimo, está mucho
4: es bueno.
1: Más regular. Dime.
4: En marca es bueno.
1: En marca es bueno. Esa es una gran diferencia con respecto a la mayoría del fútbol profesional colombiano. Y en ataque es más asociativo de lo que es encarador.
5: Pero hoy está funcionando y es que hace cuánto no le funcionaban los laterales a
1: América. Sí, correcto.
5: América.
0: Sí, es verdad. No, hoy en América le está funcionando todo. Bueno, hablemos del 11, habló el técnico.
1: Correcto. Estamos acostumbrados a tener a Dairo Moreno de capitán. Precisamente habla el arriero de esa rotación de capitanía que ha tenido en el presente semestre el Once Caldas de Manizales.
6: A ver, la capitanía, pues este semestre decidí rotarla, la voy a rotar. Entonces ya da la importancia a cada jugador del 11 porque ellos también, yo creo que vienen con ganas de jugar y de estar acá con nosotros. No porque sea la cinta de capitán, todos tienen derecho a hablar y a decir nada, no. Simplemente estoy rotando, ya fue Parra, mañana será otro, hoy fue Colorado, mañana pondré otro. No sé, pero sí la voy a rotar, la capitanía la voy a rotar.
1: Capitán fue Andrés Colorado.
0: Andrés Colorado, que hizo gol contra Santa Fe.
5: Cuando uno tiene un jugador como Dairo, decir que voy a rotar la capitanía.
1: Pero es que Dairo no está para los 90.
4: La está rotando porque no está Dairo.
0: Es que Dairo
1: no está para los 90.
4: Cuando está entrando Dairo, le dan la cinta.
1: Sí, claro.
0: Dicen
1: sí,
0: que
1: sí,
0: presuntamente Dairo Moreno no tuvo una buena pretemporada.
5: Uh-huh.
0: Okay. Presuntamente.
4: Ok. Porque entonces, cuando entra marca diferencia.
0: Si no sería
4: se
0: titular
4: mueve
0: siempre.
4: Bien, pone pelotas de gol.
5: No, goles no va a dejar de hacer hasta que diga chao.
1: Yo creo que ahorita va a ser titular con la roja de Jeffrey Zapata.
0: Le
1: va
0: toca
1: a ser titular.
0: Felipe Gómez
1: también jugaba de 9 en Leones.
0: Sí,
1: o
0: sí,
1: también
0: sí.
1: Sabe
5: Zuleta
1: la posición.
5: Zuleta.
1: Pero yo creo que va más por el lado de Felipe Gómez
4: a Dairo.
1: Y a Dairo.
0: Oiga, próximo partido de la América entonces, ¿contra quién?
1: Contra
0: ¿dónde? ¿Cómo?
1: Atlético
0: ¿cuándo?
1: Nacional el domingo, 8:20 de la noche. Estadio Olímpico Pascual Guerrero, el clásico de Colombia.
5: ¿Va para allá?
1: Vamos,
5: se va.
1: Intentemos que.
0: No puede volver.
5: No.
0: El lunes.
1: El lunes, sí.
0: Bueno, lo escucha por el fenómeno del fútbol de Caracol Radio, que está en todas partes. Gracias.
1: Esa es la verdadera prueba. Esa es la prueba donde sabremos si América realmente está para pelear título. Este fue un buen escollo, este fue un buen medidor. Eso quiere decir que América está para pelear el campeonato.
4: Para mí es empate el domingo.
0: Bueno, hay que ver, profe, no dañen la emoción.
4: Y dejan buena imagen los dos.
1: Son dos equipos que juegan muy bien, son dos equipos que juegan a tenerla.
4: Es lo que vimos ayer, porque ayer me decía... me decían, ¿por qué no colman las expectativas? Uno dice, Once Caldas América, ¡qué partidazo! Son dos equipos muy buenos.
1: Y muy parecidos.
4: Cuando los equipos son buenos, juegan no bien. Dan ventaja. No dejan al otro hacer nada. No se equivoca. El que se equivoca...
0: Pierde.
4: En un detalle.
5: En un detalle,
4: en un detalle
5: no
4: lo
5: le meten
4: pierde.
5: Siete
4: pero,
5: goles.
4: Pero los partidos no son buenos.
1: O un destello de calidad como era el gol del Once Caldas.
4: Correcto.
1: Lo anulado por nada.
4: Y fíjate, los partidos no son buenos. Podés ver Barcelona-Paris Saint-Germain. Que decís, qué partidazo, seis goles. No, siete goles, detalles, ocho, porque estrategia. No marcan. Ayer se marcó, ayer lo que claro. Presionan sobre la pelota. Ayer el arriero habrá dicho, cuidado, la agarra Guzmán, la agarra Tomás
0: Tengo
4: Ángel,
0: una pregunta.
4: La agarra este, por favor.
0: David,
5: entre dos buenos equipos, ¿sí? Si hay cuatro o cinco goles, es porque...
0: No se marca.
5: O sea, están mal los equipos.
4: ¿Está mal?
5: Sí.
4: Bueno. No va a haber nunca, son muy parejos.
0: Oigan, yo pregunto, ¿David González irá a atacar a Lucas en el Pascual? Esa es una pregunta,
1: David González ha tenido dos planteamientos con Nacional. Una vez, la primera que enfrentó a Nacional, salió a atacarlo y se comió
5: se comió
1: tres goles.
5: Sí.
1: Y la siguiente, salió a resguardarse y perdió 1-0.
0: Bueno,
1: entonces pues
5: el primero fue en Copa y el segundo
1: el primero fue en
5: Liga,
1: Copa
5: ¿no?
1: Y el segundo fue en Liga, correcto.
7: Tiene que quitar la pelota, Lucas.
1: Sí, yo
7: se
1: creo.
7: Se la tiene que quitar.
1: Yo creo que tiene que tema, seguir siendo fiel a lo que está haciendo.
4: No, pero...
1: Que es tratar de quitar la pelota.
0: Vaya, quítele la pelotica, es difícil.
4: No puede...
5: Hacer su jugado, no, pero...
1: Es difícil.
7: Yo le dije ayer que América ganaba, le digo que Nacional gana el domingo.
0: ¡Epa!
5: Lucas da ventajas.
0: Claro, Lucas se regala también.
7: Lucas iba
0: o sea, puede ser un partido de muchos goles.
4: Últimamente está.
5: No, él ha aprendido a hacer.
0: Pero puede ser un partido de muchísimos goles. 8 de la mañana, un minuto. Vamos a ir a una pausa en el Morning Call de la. Ya viene Beto Catesta. O sea, Alberto Catesta. No es que esté diciéndole.
7: Que le toque.
4: Ya son las 8.
0: Ya son las 8, amigo. Esto voló. Vamos a ir a la pausa y ya venimos con mucho más. ¿Qué?
7: Toque hacer mercado.
0: Me gusta que llegue a hacer mercado y no mercar. Gracias. Pausa.
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0: Y el gol. Son las 8 de la mañana, 2 minutos. Este es el Morning Call de la AS y estamos en vivo siempre a través de los 690 AM en la ciudad de Bogotá. También estamos en Cali, en Medellín y en Bucaramanga, pero siempre estamos con ustedes en nuestro canal de YouTube, donde los saludamos y les preguntamos cuál es el equipo que más presión tiene en la liga. No sé si por ahí hay algún comentario ya, mi querido Juanca.
7: Dice Raúl Páez, buenos días, no pasa nada con ese América. De
0: no, pero tranquilos.
5: No es bajarle la caña por
0: no
5: bajarle
0: le bajen
5: la caña
0: tampoco.
7: Mario Castellanos
5: ahí,
7: dice... Millonarios es un gran de la historia, pero es un equipo normalito, dice Mario.
0: No, oiga, Leo, es que...
5: Ay, pero es que vengan, los equipos en Colombia son equipos normales.
0: Sí,
5: sea.
0: Pues acá no hay un súper equipo.
5: Sí,
0: hoy.
5: No, aquí no hay un...
0: Nacional, de pronto.
5: Paris Saint-Germain, aquí no hay...
0: No, pero
5: un
0: ahí
5: Arsenal,
0: estamos...
5: aquí no hay un Manchester City, aquí no hay un Real Madrid, no.
0: No,
5: son equipos normales, nuestro fútbol, valoremos lo que...
7: Sí, porque si no lo valoran, pues me dan más tiempo para hablar de fútbol americano, entonces chévere.
0: Ahorita vamos a hablar de fútbol americano. Es verdad.
7: Si no quieren hablar de fútbol del de acá porque es muy malito.
5: Sí, que es muy malito.
7: Entonces, hablemos de fútbol americano. Hoy empieza.
0: Vamos a hablar ya de eso. Inter le ganó 1-0 a Jaguares, gol de Facundo Boné. Facundo Boné que marca y marca goles. Buen jugador, a mí me parece que
7: sí.
0: El uruguayo es buen jugador.
4: Gol de penal.
0: Bueno, pero profe, bueno, pero
7: hay que hacerlo.
0: Pero bueno, acá,
4: está
0: hágalo.
4: Bien, pero gol de penal.
0: Dígale al Cucho Hernández o a Davinson que lo haga.
5: Por pen, ay no, cuidado. Por penales
4: o a Messi. Eliminado
7: del mundo. O a Messi que lo haga.
0: Entonces, Santa Fe pegó en la ida y le ganó 2-0 a Unión por Copa, goles de Fagundes y Luis Ángel Palacios. Sí, la gente que sigue dándole zapato a Luis Ángel. Gol de Luis Ángel. Álvaro Montero fue titular en la victoria 1-0 de Boca ante Estudiantes y Nelson de Osa marcó este golazo en la victoria 3-1 de el Betis, el Real Betis Balompié ante el Arsenal. Mírenlo, mírenlo, mírenlo desde allá atrás.
7: ¡Balazo!
0: ¡Pumba! ¡Qué gol, eh! ¡Repítelo!
4: Una locura, es una locura.
0: ¡Repítelo! Repinazo. Oiga, ese tipo siempre le ha pegado bien, desde el Huila, sí, Nacional, Juniors.
5: Qué
0: es un golazo,
5: gol.
0: Al ángulo, un bombazo espectacular para la gente en radio.
4: Lo que son los zurdos, ¿eh? Qué maravilla. El zurdo tiene un plus extra. El gesto técnico se ve más lindo.
0: ¡Pumba!
4: Es muy buen gol.
0: Lindo gol de Nelson de Osa. Peñarol quedó campeón en el torneo intermedio de Uruguay. Y
4: ¿el
0: lo que
4: torneo ya... intermedio qué es? ¿El del primer año? Debe ser.
0: Es que son
4: así,
0: tres,
4: ¿no?
0: Torneos. Es el intermedio. Hay tres torneos: el apertura, intermedio y clausura.
4: Ok. Son 16 equipos en primera, ¿no?
0: Sí, son 16 equipos en primera. Bueno,
4: ¿cómo tendría que ser aquí?
0: Sí, eso 18, podría ser, profe. 18, yo creo.
4: ¿Te gustaría 18?
5: Sí.
4: O sea, hay dos que están de más.
0: Hay dos que están de más. Eso sí,
4: o sea, que en algún momento vamos a tener que programar, bajan 4, suben 2.
0: Puede ser, pero vaya y acéptelo. ¿Usted cree que lo van a aceptar? No creo. Bueno, hoy arranca la NFL, hoy arranca la liga más costosa del mundo, sí, el señor. Fútbol americano en los Estados Unidos.
7: Hoy empezamos ya con los juegos de pretemporada, aquí empieza la depuración, viene la guillotina, aquí es donde empiezan a mochar cabezas.
0: Opa, no, hombre.
7: Porque son 70 jugadores y al final de estas tres semanas que vienen quedarán 53, que es la plantilla de un equipo de fútbol americano. Hoy se abrirá entonces la pretemporada con el enfrentamiento entre las Panteras de Carolina y los Cardenales de Arizona.
0: Opa.
7: La hora será 7:00 p.m, inicio del partido, y será hoy además el día en el que se haga, o más bien se le llama el juego del Salón de la Fama, porque hoy es la inducción de los nuevos integrantes del Salón de la Fama de la ¿sí? NFL. Entonces se hace el partido y luego se hace la ceremonia de inducción. En este partido no vamos a ver estrellas, y eso hay que entenderlo, que esta pretemporada no es para ver a las grandes estrellas, porque no los van a arriesgar a una lesión antes de empezar temporada, sino sobre todo veremos esos jugadores que están todavía en duda de si estarán o no estarán con el equipo para la próxima temporada.
0: Sí.
7: Tal vez el último juego, la última semana, veamos a un par de estrellas empezando ya a mostrar...
0: A moverse
7: para más o menos ver cuáles serían los titulares en el inicio de temporada regular. Pero sobre todo hoy, este fin de semana y el próximo fin de semana será para depurar los equipos. De todas maneras, es emocionante por fin otra vez empezar a ver juegos.
0: ¿Cómo es que es la canción?
7: De la NFL.
0: La canción de presentación del canal ese. ¡Tarán! Uy, qué hermoso, sí, qué hermoso. Bueno, claro. Vuelve en la NFL. El que ha regresado, mandándole un saludo muy especial a todos, es don Alberto. Alberto Catesta, que está hoy con nosotros. ¿Dónde andará Alberto?
10: A ver.
0: Don Alberto, ¿cómo le va? Buenas.
10: ¿Qué tal? Un saludo muy especial para todos los del Morning Call.
0: En la Gran Vía,
10: Aquí, como siempre, yo, Alberto Catesta, como siempre, dándole las huevas.
0: ¿Qué?
10: Que yo, como siempre, mostrándole las noticias nuevas.
0: Ah.
10: Abrazo para todos. Hay que hablar del Real Madrid, ¿eh?
0: Sí,
10: y tengo que
0: sí.
10: decir que en Madrid, bueno, se están oficializando las salidas, ¿eh? Uh-huh. Y una de ellas es Gonzalo García. Uh-huh. Que la gente se pregunta, ¿Gonzalo García? ¿Qué? ¿Tengo el marido?
0: ¿Qué?
10: Que si es de ese jugador, si está bien ido.
0: Ah.
10: Y la verdad es que sí. Porque no tendrá ningún minuto en el equipo de Mourinho.
0: No, no.
10: Y también, por otra parte, seguimos esperando a ver al fin qué va a pasar con lo de Rodri, porque Rodri ya le dio la palabra al Madrid y le dijo sí. Sí, voy, y prácticamente me agarro por el culo, ¿eh?
0: ¿Qué?
10: Sí, digo, sí, yo voy y eso tenlo por seguro. Es lo que dijo, ¿eh? Por otra parte, es inminente, ¿eh? Como lo hemos dicho, la llegada de Diomandé al Real Madrid, porque es un jugador, hombre, que yo diría... que están pidiendo mucho, ¿eh? Entre 100 y 130 millones de euros, que bueno, yo creo que también hay que darle una prepago, ¿eh?
4: ¿Qué?
10: No, que también será con este uno de los jugadores bien pagos, ¿eh?
4: Ah,
10: pero hay que hablar de otro lado, como dijo Alemán cuando se descubrió, dijo... Yo soy del otro equipo.
0: No.
10: Pues hay que hablar del Barcelona, ¿eh? El Barcelona seguirá pujando por Julián Álvarez. Y esta noticia le gusta al profesor Mañoli. ¡Abrazo, Mañoli!
4: ¡Abrazo!
10: Como siempre, Mañoli, para el pene, ¿eh?
4: ¿Qué?
10: Que como siempre, Mañoli, estas noticias no hacen que te frene, ¿eh? El Barcelona seguirá pujando por Julián Álvarez. La verdad, a esa oferta yo siento que... algo una chocha, ¿eh?
4: ¿Qué?
10: Que a ese fichaje, Barcelona lo trasnocha, ¿eh? Porque prácticamente si pide y pide es porque les interesa. Dicen también que el PSG quiere llevarse a Ferran Torres.
0: Ferran.
10: Que dicen que la verdad es un jugador que viendo sus características no es la paja, ¿eh?
4: ¿Qué?
10: Que viéndolo en sus características dicen que en el sistema de Luis Enrique encaja, ¿eh? Bueno, esto es todo el informe que tengo para todos ustedes. Y es con mucho gusto, ya sabéis. Que mi nombre no me gusta que me digan así normal, Licho y todos, es Alberto Catesta, pero no me digan así, díganme Beto. Cualquier cosa, Beto Catesta. Saludos ahí a Licho que... Espera, ¿eh?
4: ¿Qué?
10: Que saludos a Licho, que es una gran compañera. Abrazo para todos, chao, vamos.
7: Yo escuché otra cosa. Sí, ese yo muchacho, también. Yo a veces lo metí como gato por liebre.
0: Que es una gran compañera.
7: Sí.
0: ¿Ustedes qué entendieron? Sí. No, ¿en serio?
7: Sí. No, una gran compañera.
0: Una gran compañera.
7: Muy bien, gracias.
5: No me simpatizan.
0: No, bueno.
5: Cuidado, que me sacan la piedra.
0: Uy, ojo.
5: Es una santanderiana brava.
0: Uy, no, y me toca esta que es más grosa. Bueno, mentiras. 8:10. Ganó Santa Fe ayer, señoras y señores. Ganó Santa Fe ayer. Antes de entrar con el pequeño, buen experimento ayer el de Independiente Santa Fe, porque puso a jugar otros jugadores que hace rato no venían jugando. Uh-huh. Me gustó mucho lo de Gilmar. Gilmar, yo creo que Gilmar, estando bien ya físicamente, va a ser titular. Me gustó mucho ver a Fagundes en un rol de...
11: Fuiste a la cancha a verlo.
0: Fuimos a ver el partido, sí señor.
11: Porque no lo dieron.
0: Hubo transmisión, pero lo vi. Y Fagundes es muy bueno como falso 9, ¿eh? Falso 9 es un jugador que tiene una calidad espectacular, Franco Fagundes, pero mi comentario se quiere basar en un jugador que han sido muy injustos.
7: ¿Quién?
0: Con un jugador. La gente, algunos,
7: ¿sí?
0: Algunos hinchas, Luis Ángel Palacios. Luis Ángel Palacios es un buen jugador de fútbol, claramente.
11: ¿De qué jugó?
0: Jugó
11: extremo
0: de,
11: por derecha.
0: Por derecho.
11: Y o sea, en el lugar de O'Brien.
0: Aplaudo a Luis Ángel Palacios, porque... Más allá de todo el bullying que le han hecho en redes, injustamente, muchos hinchas de Santa Fe se han encargado de bajarle la caña a un jugador que hace poquito llegó y que si bien ha tenido algunos momentos como todos malos, también cada vez que entra demuestra que tiene un cariño especial por el equipo. Y creo que ese cariño especial por el equipo es algo que debe valer más que cualquier otra cosa. Es un jugador importante, hizo un golazo ayer, y un desmarque y marcó un muy buen gol. El hincha de Santa Fe no entiendo por qué en algunas oportunidades se encarga de abrazar a algunos y darle palo constante a otros. Y en este caso me parece que Luis Ángel Palacios, que es posiblemente un activo del club y que quiere al club y que además es hincha del club verdadero, porque sí es hincha del club, pues merece la oportunidad y seguir trabajando como lo ha hecho, calladito, con humildad y con las ganas de salir adelante. Luis Ángel, te aplaudo porque creo... que eres un jugador muy bueno y que ojalá los mismos hinchas de tu equipo no te hagan la mala para que no te vaya bien. Yo te apoyo y creo que si estás bien eres un jugador totalmente desequilibrante porque tienes todo el talento y tienes todo el biotipo para triunfar en un equipo como Independiente Santa Fe. Luis Ángel, te aplaudo porque cada vez que entras no le cobras a nadie y espero que eso siga siendo así. Para cobrar, ya estoy yo, a tu nombre. Luis Ángel Palacios es la figura del partido ayer al lado de Franco Fagundes. Me gusta mucho Luis Ángel y ojalá le vaya a ir muy bien. Señor pequeño, ¿cómo está?
12: Señor Alemán, ¿cómo se encuentra?
0: No, es que me molesta. Es que hay mucho hincha que dicen, ay, ¿alguien me puede explicar cómo es que Luis Ángel es jugador de fútbol? Hombre, por favor, respeten. Y es que eso es un comentario que se ha hecho muchas veces.
12: Vea que justamente lo que usted dice del hincha, yo me puse a ver los comentarios en una red social tóxica, que hay que decirlo, como lo es X, que después del gol
0: con los buenos días, ¿no?
12: Primero que todo. Con los buenos días.
0: Gracias.
12: Pues decía, no, hizo el gol, pero hay que sacarlo, es un tronco, no aporta.
0: ¿Sí?
12: A mí me parece que cuando un jugador está bien, hay que seguir apoyándolo. Y el caso de Luis Ángel Si bien no ha sido titular, jugó bien. El gol que hace es un golazo.
0: ¡Un golazo!
12: Esa misma jugada, incluso, y no es para tirarle, ahora no va a empezar alemán, que decir, sino que le tiro.
0: A ver. ¿Le hace otro jugador?
12: No, Jader O'Brien tuvo una muy similar, tuvo mano a mano, pero lo achicó muy bien el portero de Unión. Ajá. Y no pudo definir. Luis Ángel, que tenía una jugada un poco más difícil, definió de una muy buena manera, gambeteó en el área. Y sí, lo hizo bien. Usted hablaba de la nómina experimental.
0: A ver cómo formó Santa Fe.
12: Weimar Asprilla.
0: Sí, suplente.
12: Sí, señor. Mateo Puerta. Kevin Balanta.
0: Qué bien jugó Kevin Balanta.
12: Muy buen jugador, Kevin Balanta.
0: Jugó muy bien, jugó muy bien.
12: Tiene buena salida ese jugador. Jan Caicedo. Sí. Caicedo, buen jugador también.
0: Canterano. Sí.
12: 19 años. Cristian Mafla, que volvió a la titular.
0: Volvió tímido, pero bien. Sí.
12: Johan Torres. Gilmar Velázquez.
0: Gilmar es un jugadorazo.
12: Alexis Zapata.
0: Jugó bien.
12: A mí me gustó el partido de Alexis. Jugó bien. Yo tengo que decir que me gustó el partido de Alexis.
0: Jugó bien. Era contra Unión, pero jugó bien.
12: Luis Ángel Palacios, jugó. Maximiliano Lovera.
0: Y la figura que es Franco
12: Fagundes. Ingresaron en algún momento Cristian Portocarrero, que también es canterano, Nahuel Bustos, Jader O'Brien, Martín Palacios, que también me gustó lo que aportó el canterano del conjunto cardenal, y Kilian Toscano, que creo que también sigue siendo uno de los mejores jugadores de Santa Fe. Ayer era un partido para ganar como lo ganó Santa Fe. Me parece que se vio una cara similar a lo que fue contra Caracas en el primer tiempo. O sea, ambos partidos en el primer tiempo Santa Fe intentó hacer lo mismo, tener la pelota, atacar cuando podía, rematar de media distancia. Lo intentó Franco Fagundes en varias ocasiones. Luis Ángel Palacios también con pases hacia atrás lo intentaba ya cuando llegaba a desbordar. Y bueno, afortunadamente se le abre el arco a Santa Fe después de un cabezazo de Alexis Zapata, la ataja al portero y está bien parado Franco Fagundes.
0: ¿Cómo le gusta a usted?
12: Yo no sé si se lo dijo usted acá, no sé si se lo dije en otro espacio alemán, pero para mí, Franco Fagundes con minutos, con titularidad, es el mejor 10 de la Liga Colombiana.
0: Sí,
7: así es. Por encima de Jesús Guzmán.
12: ¿Señor?
7: Sí. Por encima de Jason Guzmán.
12: Por encima de Jason Guzmán, por encima de Cardona, por encima de cualquiera para mí.
0: Es muy buen jugador.
12: Con tiempo, con minutos, con partidos importantes, buenos de Franco Fagundes, es el mejor.
7: Sin lesiones, ¿no?
0: Sin lesiones.
12: Ese es el principal problema de él, también de Lovera.
0: No nos agrandemos mucho. Le ganamos al Unión, 2-0.
12: Pero
0: ya está, tranquilo.
12: Esos partidos hay que ganar.
0: Sí, hay que ganarlos.
12: Más aún sin saber cuándo se juega la vuelta.
0: Y hay que decir que también la Copa en este momento para Santa Fe es un poquito encarte.
12: Sí, un poco. ¿Sí? Un poco, pero a mí no me parece tanto. Porque vea que prueba nuevos jugadores, buenos jugadores, y sirve para que jugadores como Luis Ángel Palacios, Alexis Zapata, Cristian Mafla, Mateo Puerta, Gilmar Velázquez, que no venían teniendo minutos o que entraban y no lo hacían de la mejor manera.
4: Pausada la Copa.
12: Tienen
4: pausada, se juega ahora 14 y 29.
0: Bueno, pero
4: o sea, tenés que ir programando.
0: Son dos partidos más.
12: Claro, profe.
5: No, pero es que no le caben ni fines de semana, ni fechas, ni días en el calendario para todos los partidos que hay que jugar.
0: Y además que hay play,
5: cuadrangulares, dentro de los huequitos que quedan.
12: No, y lo que le digo, profe, Santa Fe juega hoy la día y no sabe cuándo juega la vuelta.
0: No sabe aún. Y tenía que ganar porque si por ahí le salía un empate, tenía que ir con todo el mundo a Santa Marta. Entonces ya ahora, o donde se vaya a jugar, porque no se sabe si va a jugar en Santa Marta. Entonces, yo creo que se evitó.
4: Por ahora es un partido ganable. Unión Magdalena no tiene ni para hacerle coquilla a Santa Fe.
0: Y Santa Fe esperemos que clasifique. ¿Y contra quién jugaría? Contra Fortaleza.
12: Es que esos son los partidos que Santa Fe más tiene que afianzarse.
7: Tiene que aprovechar,
12: tiene que hacer los goles, tiene que soltarse.
4: Tiene que hacer los goles.
12: Y, por ejemplo, Fagundes, goles a Caracas, goles a Unión. Si lo ponen contra Chico, yo creo que vuelve a marcar.
0: ¿Ya sabe qué dijo? Dijo Méndez que Santa Fe necesitaba. ¿Qué dijo? Necesita 5 millones de barras verdes para dejar a Nahuel, a Fagundes y a Maxi Lovera.
5: Que gane el.
12: ¿Y cómo va con eso?
4: O sea, comprar los pases.
0: Sí. O renovar préstamos.
12: Extender el préstamo. Sí, el tema con Fagundes, profe, es que él está en préstamo sin opción de compra. Y ya Franco dijo que le gustaría quedarse un poco más.
4: ¿A quién pertenece?
5: Que gane la
0: Liga. A Laguna.
5: ¿Cómo consigue la plata?
12: Solo la Liga, dice que gane más partidos en Sudamericana. Por ejemplo, que avance.
0: Si le llega a ganar a River.
5: O sea, que gane.
0: Ahí está.
5: Ojo, que gane. ¿Cómo consigue la plata? Ganando.
7: Si hay un River.
0: No. Y con taquillas, ¿eh? Aunque hay que decir que ayer 10.000 espectadores fueron en un partido de Copa, aplaudo.
12: Pero yo tengo que decir una cosa. Para mí, hubo un poquito más.
0: Yo también creo que había más gente.
12: Por lo menos la visual.
0: ¿Usted está queriendo decir que Santa Fe está arreglando las
12: cuentas? No. Es que es entendible porque hay veces, digamos, creo que había promoción de ingreso de niños.
0: Sí.
12: Hay veces que Hay filtros en los que sí lo hacen. ¿Wiki? En que sí.
0: ¿Se entró con su mamá?
12: No. No me dejaron, iba a entrar.
7: Me imaginé.
0: Pero es que esa es la chivera. Usted se la quita. ¿Y se quita los piercings?
12: Sí. Pero vea que un día cuando estaba entrando al estadio, una de las chicas de logística me dijo, tú eres mayor de edad. Y sonó de fondo el...
7: Claro.
12: Bueno, escuchemos a Pablo Repeto, que dijo cosas interesantes de la rotación de la nómina y lo que se viene para el conjunto cardenal.
13: Creo que era el momento, debido a que, bueno, que teníamos que dar descanso a algunos jugadores. Y la verdad que los veíamos bien, venían entrenando bien, mismo debutó Caicedo, que jugó todo el partido con Porto Carrero y Martín, que ya Martín ya tiene un tiempo más, había debutado antes. Entendíamos que era el momento por los méritos que habían hecho ellos. Como todo, creo que entraron con personalidad y ni hablar que estos minutos les pueden servir para el futuro. Esa era un poco la idea. Así que dentro de que también lo tomamos con seriedad el partido, sí, siendo consciente de la cercanía que tenemos en los futuros partidos, por eso hicimos la rotación, pero en líneas generales nos quedamos tranquilos con la actitud del equipo. Había muchos jugadores que de repente venían sin jugar, sin tener muchos minutos, creo que sirvió también de ese lado, y el resultado, ni hablar que también importante, porque uno... Independientemente de los jugadores que les toque entrar, vamos a hacer todo para poder lograr los resultados.
0: Bueno.
12: Oiga, ¿usted más o menos cuántos partidos cree que ha atajado Weimar Asprilla con Santa Fe?
0: Pocos, porque Marmolejo nunca se lesiona.
12: ¿Pero cuántos cree, más o menos? ¿De un número?
0: 11.
7: Cero.
12: 17 partidos.
0: ¡Opa! Bien.
12: Yo también vi el
7: una
12: dato.
7: ¿Una expulsión?
5: ¿Qué?
12: ¿Una expulsión?
4: No fue... cuando hizo ese penal que salió y le pegó
12: en... Ah, sí, señor, en su debut contra el Pereira. Sí,
0: sí, sí, sí, sí.
12: El árbitro Meléndez lo expulsó ese día. Santa Fe iba ganando 2-0. Y le dieron la vuelta.
0: Y le dieron la vuelta.
12: Bueno, pero ya eso pasó antes. Bueno, justamente Weimar Asprilla, que dijo cosas bonitas que yo creo que al hincha le va a gustar. Escuchemos al portero de Santa Fe.
14: Cuando eso es lo lindo de tener un arquero como Andrés. Creo que el ser tan genial, el ser tan espectacular en lo que hace, te exige a ti a no desentonar. Igual a mí, de que cuando me toque tampoco desentonar para que pues él tampoco se vaya a relajar. Eso es lo lindo de este grupo, y por eso el profesor te decía lo de Palacios. Las oportunidades que él nos da tenemos que aprovecharlas de una u otra manera para que el equipo pueda seguir con lo que se quiere, que es quedar campeón de cada uno de los torneos. Y esas son mis metas. Dios mediante, como lo dije en mi presentación, sería lindo vivir el quedar campeón de Suramericana, como lo vi detrás de la televisión, ganar la Liga y, ¿por qué no, la Copa? Ya serían 16 años y medio, creo, que es sin ganar la Copa. El semestre pasado estuvimos muy cerca. Y creo que por qué no soñar con ella de nuevo.
0: Bueno, señores, Weimar Asprilla, sueñen.
7: Está bien.
0: Sueñen, nunca paren de soñar, chicos.
7: Está bien.
0: Don't stop believing, como dice Journey.
7: Hay que creer que no puede con todo.
0: Sí, hay que creer que no puede con todo. Santa Fe va bien. Sí, ya los hinchas que, qué horrible partido contra Once Caldas, fueran todos. Ahora quedaron calladitos y ahora están, qué lindo ver Santa Fe ganar.
5: Quiqui.
12: ¿Sí? No, pero por mi parte no.
0: ¿No, usted?
12: No, ¿yo cuándo dije eso?
0: Bueno,
12: dije Santa Fe tiene más...
0: Próximo partido de Santa Fe.
12: Sábado 2 de la tarde en el Estadio Nemesio Camacho Camping contra Boyacá Chico, señor Alemán. Y después, ¿sí?
7: Hay que aprovechar
12: el calendario.
7: Ese partido con
12: River Plate el miércoles. Otro fin de semana, Atlético Nacional.
7: Ish.
12: Otra vez River Plate en Argentina y después América de Cali.
7: Ish.
12: El calendario que se le viene a
7: aprovechen
12: Santa Fe.
7: Aprovechen, Boyacá Chico. Aprovechen.
12: Por eso el partido de Contra Unión tenía que ganarse así, como se ganó.
0: Uh-huh. Bueno, hay que ganar como sea y hay que ganarlo bien. Bueno, muy bien, señor Pequeño, gracias. Ya volverá usted con la chiqui agenda. De momento vamos a seguir hablando de Fórmula 1 y la Fórmula 1 ha publicado el listado de los 10 mejores pilotos de la primera parte, sí, de señor, la temporada actual. ¿Quién es el número uno?
7: Sacaron las estadísticas de la primera mitad de la temporada, un conglomerado de todos los números de cada uno de los pilotos. Y el top 10 quedó en la siguiente forma. En el puesto 10 están empatados con la misma puntuación Isaac Hadjar y Franco Colapinto.
0: Oh.
7: Franco Colapinto se metió el top 10 bien.
0: Oh, baby.
7: 7 puntos para ambos. Noveno aparece Charles Leclerc con 7.4 puntos.
0: ¿Cómo?
7: Charles Leclerc de Ferrari. En el séptimo puesto tenemos empatados a Arvid Lindblad, el jovencito. Este es uno de los niños que ¿niños? Para Liche es...
0: Ah, ahorita tiene una historia de Liche.
5: ¿Cuántos años tiene? ¿7?
7: 19.
5: Ah, 19. Es un niño. Tiene cédula, ¿no?
7: Sí, pero es un niño. Ah, y Lando Norris, empatados ambos en el séptimo puesto con 7.5 puntos. Luego en el cuarto puesto hay tres. Tenemos a Pierre Gasly, Liam Lawson y George Russell con 7.6 puntos.
0: Oh, yeah.
7: Segundo, en el segundo puesto están empatados dos, los dos más grandes y los más importantes de esta categoría.
0: ¿Y quiénes son?
7: Que son Max Verstappen y Lewis Hamilton.
0: Lewis Hamilton.
7: Ambos con 8 puntos. Y el mejor piloto de la temporada hasta ahora, en la primera parte, es el ragazzo.
0: El ragazzo.
7: Italiano. El niño. Kimi Antonelli. De Mercedes, líder del campeonato actual y gran favorito a quedar campeón en esta temporada, el niño Kimi Antonelli con 8.9 puntos sobre 10.
0: Oiga, muy bien.
7: Ha sido hasta ahora el mejor piloto de lo que va de Fórmula 1 2026.
0: Bueno, la temporada que regresa en Países Bajos, ¿no?
7: En Países Bajos, todavía que... Uy, no, como en 3 semanas.
0: ¿Cómo queda 3 semanas? Bueno, Lich nos tenía una historia de Vancouver. ¿Cómo es la historia, Lich?
7: A ver.
5: Ah, no, pero es para reírse un poco.
0: A ver, sí, necesitamos de risas.
5: Pues un día yo iba con... Ustedes conocen a Jeffrey.
7: Sí.
0: Claro, Jeff.
5: Bueno, Jeff.
7: De audiovisual.
5: Sí, de audiovisual. Entonces estábamos llegando a un hotel a hacer una entrevista en un hotel en Vancouver.
0: Uh-huh. Sí.
5: Ya eran como las 7:30 de la noche y nos sentamos como en el barcito del lobby del hotel a esperar a nuestro invitado. Uh-huh. Para poder entrar al barcito me preguntaron si era mi hijo.
0: Ah,
7: que si Jeffer era tu hijo.
5: Que si Jeffer era mi hijo.
7: Oh my God.
5: O sea,
0: ojo.
5: Me dio depresión.
7: Sí.
0: No, pero no.
7: No, pero es un pelotudo.
0: No, sí, ese tipo no. Ese es el boludo del día.
7: El tipo es un
5: cierto
7: tarado,
5: que me querías.
7: Lo que pasa es que te ves muy seria. Entonces, hay que empezar a jugar videojuegos, Liche. Hay que empezar a pensar que todavía eres niña, a pesar de que tengas mi edad. Sí. Eso se empieza a transmitir. Cuando te ven tan seria, dicen, esta señora es brava. Pero si te ven como más joven.
5: Pero es cierto que me está mamando.
7: Si te compras un Nintendo Switch y te ven jugando Switch en una cafetería, ahora sí.
0: Esa es la estrategia de Juan Camilo.
5: Pero yo te voy a decir una cosa. Yo no, o sea, no. La paciencia no me da para un videojuego, ni para un Lego, ni para nada. Esa.
0: ¿Un Lego no?
5: No.
0: Liche, no, pero podemos armar un Lego acá entre todos.
5: No.
0: Un rompecabezas.
5: No.
0: Un Jenga.
7: Dios mío.
0: Podemos hacer un...
7: No. Una ¡maduren! Chacha.
0: ¿Ah? ¡Maduren!
7: ¡Qué va!
0: Sí, ¡qué va, hombre!
7: Las frutas son las que maduran.
0: Lean. Agarren un libro.
7: Las frutas son las que maduran.
0: Agarren un libro, un Broly.
7: Y nos acabamos de enterar
0: hay tanto
7: de
0: lindo. Cuéntale la historia, esa es buena.
7: Oiga, acaba de publicar Rockstar Games que se va a publicar una visión extendida de lo que va a ser el Grand Theft Auto 6 en Netflix.
0: Opa.
7: O sea, no lo van a hacer en YouTube, va a ser en Netflix. Así de importante es Grand Theft Auto 6.
0: Pero acuérdense que ellos tienen una alianza hace rato y no podían jugar San Andreas en Netflix.
7: Sí, entonces vamos a ver, el 28 de agosto se va a estrenar, parece que ver el nuevo tráiler y además gameplay del videojuego de la década.
0: Oiga, yo creo que, yo he leído que hay mucha gente que tiene un hype tremendo con eso y que mucha gente tiene miedo de que no pueda colmar las expectativas que colmó el 5.
7: Yo la verdad, yo le creo a Rockstar.
0: ¿Usted le cree?
7: Sí, nunca han sacado algo que no funcione. Y si se demoraron tanto haciendo ese juego...
0: A mí hay cosas que no me gustan ya.
7: ¿Usted sabe cuánto costó el juego, no?
0: ¿Cuánto?
7: Hacerlo.
0: ¿Cuánto?
7: $1,000,000,000.
0: $1,000,000,000.
7: Costó hacer el juego. ¿Cuánto costó hacer la película de Spider-Man?
0: ¿Cuánto?
7: $300,000,000. $1,000,000,000 este videojuego. No, es el producto más importante en la historia del entretenimiento.
0: Bueno, vamos a ver. A mí lo que no me gusta es, por ejemplo, que dicen
5: ¿de
0: que...
5: ¿Qué?
0: Usted, uno vive en Miami y uno hace cosas.
7: Usted hace... Es mundo abierto. Entonces mundo usted abierto. Decide qué hacer. Usted va a ir roba un banco.
0: Roba un banco, juega voleibol.
7: Juega tenis. Exacto.
0: Sí, oye. Es como un...
7: O atropellando gente por la calle.
0: Tiene que cumplir misiones, obviamente, con...
5: ¿Eso, ese es el juego?
7: Sí. Pues tiene una historia, ¿no?
5: Entonces, me está mamando gallo.
0: No, en serio.
7: Es ese. Entonces, usted tiene una historia.
0: Uno comete crímenes.
7: Tiene una historia. Donde,
0: ese le gustaría, Liche. Usted la persigue a la policía. Usted puede empezar a enfrentarse a la policía.
7: Este juego, papás, es para mayores de edad, ¿no?
0: Para
7: a su hijo menor de edad no le vaya a comprar.
0: No, ese Crash
15: Bandicoot. Y para gente sola.
7: No, señor, bueno, que no juego tiene, con mi mujer.
15: Que no tiene con quién hablar.
7: No juego no con mi mujer. Con jugamos sos, los dos, profe.
15: Que se crea una vida ficticia.
7: No, señor, profe.
15: Total.
0: A veces la vida ficticia es más chévere que la real.
4: No.
7: Dicen no sea algunos. Anacrónico, jamás, profe. No, no, no. Hay que rejuvenecerse, profe.
5: Bueno, yo de verdad respeto mucho todos ese tipo de cosas.
0: ¿De jueguitos?
5: De entretenimiento y de juegos y demás, pero no estoy.
0: ¿No estás?
5: No.
0: Lástima. Qué bueno, Liche, tenemos un plan. Vamos a jugar videojuegos
4: prefiero
0: a mi casa.
4: Prefiero fútbol, prefiero leer un libro.
5: Yo prefiero leer
4: prefiero
5: un libro.
4: Prefiero innovar, me voy a la cocina y cocino.
5: Prefiero cocinar, es verdad. Y si prefiero salir
7: bueno,
5: a trotar.
7: Chévere, eso está chévere.
0: Sí, está chévere.
7: Uno con Liche pero, y cocina y uno juega.
0: No,
7: está
0: feo.
5: Sí.
0: Pero también uno puede hacer eso mismo en el videojuego. Uno puede cocinar, uno puede leer un libro, ver televisión.
7: Ir al gimnasio.
5: No, pero es que la vida real es más chévere.
7: No, ahí se desarrollan varias.
0: Sale más barato ese juego.
7: Hay varias resoluciones de problemas.
5: Por eso o sea, es que hay cerebro, tanta gente loca por ponerse
7: no,
5: a jugar esa vaina.
7: No, para el cerebro es buenísimo. Las habilidades que uno desarrolla así. Claro.
5: Van a matar neuronas ahí. Va,
7: no,
5: corran,
7: señora.
5: Hagan ejercicio,
7: vaya.
5: Ejercítense. Levanten
7: les
5: pesas.
7: Voy a traer estudios.
5: Lean un libro.
7: No. Les voy a traer estudios de los beneficios de los videojuegos para el desarrollo del cerebro.
0: 8 de la mañana, 30 minutos. Viene Infantino, ¿no?
7: Sí.
0: Viene Infantino.
7: Wiki.
0: Y viene Gianni Infantino a la a la toma de posesión de el presidente Abelardo de la Estella.
7: Sí.
0: Y esto nos cuenta George Pinzón y la Luciérnaga. Miren cómo va a ser el encuentro entre ellos dos. A ver.
16: Hola, buenas tardes.
17: ¡Firme por la patria! ¿Monstruo qué? ¿Todo bien, Infantino? Monstruo, hablas con Abelardo de las Piellas, el nuevo presidente de Colombia. No de la FIFA, para que no te asustes. Hey, hey, tranquilo, tú sabes que yo soy del Caribe, loco. Monstruo, quería invitarte a mi posesión. Va a estar más emocionante que una definición de un mundial por penaltis.
16: Oh, sí, me encantaría, me encantaría.
17: Ey, monstruo, por otra parte, tenemos que hacer un mundial aquí en Colombia. Que sea la mascota del mundial un tigre. Es más, me postulo yo. Puedes venir tú tranquilo que aquí nadie te va a sacar de taquito. Vamos a tener juego limpio y vamos a sacarle tarjeta roja a los bandidos.
16: Eso me parece perfecto.
17: Sí, monstruo, yo sé que es perfecto. Pero mira, aquí los delincuentes van a quedar en fuera de lugar porque lo vamos a atacar por el centro y por las bandas. Y ojo, las bandas delincuenciales. No van a tener descanso ni pausa de hidratación siquiera. Por aquí te espero, cariño, porque tú sabes que en el partido del Tigre tú juegas de titular. Aquí nadie viene a chupar banca. Además, los jugadores de la Selección Colombia a mí sí me saludan y me sonríen, no como a otro. Y no voy a dar nombres. Más bien te espero aquí, monstruo. Hey.
16: Ok, muchas gracias. ¿Puedo ponerme entonces la camiseta de la selección o todavía no?
17: No, el que no podía era yo. Póntela tú, mejor dicho, ponte la 10. Por ti volaré. Nos vemos, monstruo. Te espero acá.
16: Nos vemos.
0: Bueno, mañana es la posesión presidencial en la ciudad de Cali. Son las 8 de la mañana, 31 minutos. Ya vamos a tener un gran invitado también, una de las figuras de la fecha que está terminando, ¿no? Está en la fecha número 3 que ya terminó en Colombia. Son las 8:31. Estamos por la mitad del camino, ya venimos.
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7: Son las 8:30 de la mañana, sí, en Colombia, donde usted se encuentre. 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
7: 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Muy bien, eso está pasando en el, bueno, los que quieren ir a conocer a Lucho Díaz. Oiga, Juanca, ¿qué hay de nuevo con el tema del Masters Mill de Montreal? ¿Qué está pasando en Canadá en este momento en el tenis?
8: Ayer tuvimos la presentación de Nicolás Mejía en segunda ronda.
7: ¿Cómo le fue?
8: Colombiano. Perdió.
7: No.
8: Perdió. Pero, ¿cómo perdió? La verdad, ayer me hizo sentir orgulloso Nicolás.
7: Ok.
8: Tiene una mentalidad muy diferente al resto de tenistas que yo he visto en el pasado en Colombia.
7: ¿Más que Nico, que Santiago?
8: Sí, muy, muy, muy agresivo, y eso me gustó.
7: Okay.
8: Se enfrentaba nada más y nada menos que con Lorenzo Musetti,
7: okay,
8: que es el número 13 del mundo, ¿no? Nicolás es el 129.
7: 129.
8: 129 contra el 13. Eso es demasiada diferencia. Sí. Y aún así, ese primer set, Nicolás Mejía lo jugó con una valentía que lo mantuvo parejito todo el tiempo. Tuvo que forzar varios tie breaks incluso para poder al final Musetti quedarse con ese primer set. Pero jugó muy bien Nico en ese primer set. El segundo set ya se cayó. Sobre todo lo vi más en el tema físico, porque la dio toda en el primer set. Y hay una diferencia, otra vez digo, entre el 3 y el 129, demasiado amplio. Pero aún así me gustó lo valiente que es. Yo no sé, profe, si usted vio, pero usualmente un tenista, el primer saque es a matar.
7: Sí.
8: Y si es falta, entonces el segundo busca asegurarlo, ¿no?
2: Correcto.
8: Vi lo contrario en Nico y eso habla de la valentía que tiene. El segundo trataba de salir más duro.
9: Tenía que seguir arriesgando y todo. Exacto. Pero va a seguir subiendo en el ranking. Él quiere estar entre los 100, mantenerse dentro de los 100. Eso le da ventaja porque hay muchos torneos que no tenés que jugar clasificación.
8: Exacto.
9: Jugás el primer partido y ya, por ejemplo, aquí en Canadá, el primer partido que jugó cobró 27.000 euros.
7: Uh-huh. Bueno.
9: Entonces, 27.000 euros es el premio de un challenger. De salir campeón de un challenger.
7: Eso ya es buen dinero.
9: Imagínate que ya en primera ronda estoy horrible de la voz. Sigan hablando.
2: Estoy horrible.
8: Tome agüita, profe. Bueno, vea, hoy tenemos, para que estén pendientes, 6:00 p.m, enfrenta el español que viene siendo la sensación últimamente, Rafael Jódar, contra Lolo Musetti, el que eliminó a Nicolás Mejía. Ese partido será 6:00 p.m. El argentino Navone, que ganó ayer su partido, enfrentará al francés Fields a las 11:30 de la mañana.
9: Arthur Fields.
8: Ajá. Francés Tiafoe, uno de los importantes.
7: Oiga, ese man juega bien.
8: Sí,
7: el gringo.
8: A las 7:10 de la noche, el estadounidense Francés Tiafoe se enfrenta al francés Arthur Rinderknecht. Y eso por el lado del masculino. En mujeres. Hoy, para que estén pendientes también, si quieren echarle un ojito al Martes 1000 de Montreal. La estadounidense Kiss se va a enfrentar a la ucraniana Kostyuk a las 12:20, buen partido. Iga Świątek va a estar enfrentando a la suiza Golubic a las 11:30 de la mañana. Iga es de las favoritas a llevarse este Masters. La estadounidense Pegula se va a enfrentar a Rakimova a las 12:40 de la tarde. Son algunos de los partidos interesantes que tenemos hoy en el Masters 1000 de Montreal.
9: Ayer, bueno, Thiago Tirante le ganó a Taylor Fitt, que era uno
7: ¿pero
9: de tirantes los candidatos.
7: No? ¿Con tirantes o
9: con
7: sin tirantes?
9: Sin tirantes.
7: Ah, muy bien.
9: Le ganó un partidazo en 2 sets. Es el Yankee era... Taylor Fitt es el Yankee.
7: Era
9: candidatazo.
8: Es el mejor de Estados Unidos en este momento.
7: ¿Taylor? Top 5. ¿Más Taylor que Fitt. Francés?
8: Sí, más que francés. Es el número 1 de Estados Unidos y está en el top 5, creería yo. Top 10. Usualmente sí, sube al quinto.
9: Al no estar los top, era candidatazo.
8: Sí, era candidato. Bueno. ¿Y saben cuál? Bueno, se nos olvidó decir. Otro que eliminaron ayer, que era el gran candidato.
7: ¿Quién?
8: Zverev. Quedó eliminado
7: ayer.
8: Sí, lo sacaron ayer.
7: Oiga, entonces queda medio... ¿Quién va a ser?
9: ¿Tsitsipas está todavía? ¿O lo sacaron? Ese me gusta
8: Tsitsipas
9: mucho.
8: Tsitsipas lo sacó ayer Joao Fonseca.
7: Oiga, muy bien.
8: Ojo con Joao.
7: Oiga, hace mira rato veníamos hablando de Joao.
8: Joao podría ser ahora el favorito. O Musetti, que ayer la verdad jugó un muy buen partido contra Nicolás.
9: O Jódar.
7: Oje, que joda, mano.
8: Jódar, profe. Tiene la
7: yo creo que... Yo creo que ese man es de Santander, man.
9: No,
7: mucha joda, mano. ¿Cuál es la joda suya?
10: La joda, mano.
7: Oiga.
8: La joda.
7: Buenos resultados de ayer. Internacional le ganó 1-0 a Jaguares. Formó el equipo bogotano con Cataño en portería. Julio por derecha. Vivas. Este es Pipo Vivas, el venezolano. Irazoque y Gómez en el medio. Quiñones, Vázquez, buen equipo. Dajome, Sanguinetti y Duarte. La figura del compromiso y el autor del gol fue Facundo Bonet, a quien saludamos a esta hora de la mañana. ¿Cómo le va, Facundo? ¿Cómo va todo? Y linda victoria ayer, muy dominantes contra Jaguares y usted marcando el gol. ¿Cómo anda?
11: Hola, buenos días. ¿Cómo andan? Un saludo para todos ahí también. Sí, muy felices por la victoria de ayer. La verdad que era un partido importante para nosotros y por suerte pudimos ganar.
7: Oiga, y usted otro gol más y... Hombre, siento que usted parece ser también uno de los referentes ahí del equipo que ha cambiado mucho desde hace un buen rato, pero mantiene una base y también mantiene al profe Baliño como el que les lleva a ustedes de la mano para volver a meterse a los 8, ¿no? Que es la instrucción y la idea, ¿no?
11: Sí, la verdad que, bueno, me toca ser uno de los más viejitos hoy por hoy en el plantel, pero bueno, la verdad que el plantel es muy sano, todos somos escuchados, todos nos entendemos y la verdad que venimos trabajando muy bien con el profe también que se mantuvo con nosotros, entonces creo que se podría decir que somos un grupo fuerte que ya se conoce y que está trabajando para seguir ganando.
9: Facundo, ¿cómo te va? Buenos días, te felicito realmente. Facundo, dejaste Uruguay allá por el 2022, una cosa así. Ya llevas 4 años o vas para 5 años en Colombia, te quedaste, sos esos extranjeros que le gustó, como yo, ¿no? Que le gustó, que encontró un lugar en el mundo, que lo que hace en cada uno de los equipos seduce a otro equipo para el año que viene. Pero llegaste a un proyecto que a mí me gusta mucho. Lástima que hayan vendido a Poveda, que hayan vendido al hondureño, y tienen que hacer equipo. Te quedaste con Sanguinetti y adelante estaban fuertes. Cuando jugaban los cuatro era una locura, era lindo verlos. ¿Cómo están rearmando el equipo?
11: Sí, este ya es el 5º año por acá, por Colombia. El 6º en el exterior, tuve también un pasaje un año por la Serie B Brasil, pero la verdad que acá yo ya me siento muy a gusto, muy feliz. Como vos decís, gracias a Dios he tenido trabajo, me han salido oportunidades, entonces también hay que aprovecharla. Y bueno, respecto a lo que vos decís, el equipo sí, la verdad que el semestre pasado se había generado una conexión muy linda con los compañeros, tanto de ataque como en general, el equipo se sentía muy bien. Y bueno, ahora se mantuvo Sangui, que la verdad que es una persona muy allegada a mí, que compartimos mucho, porque obviamente por la nacionalidad, pero llegó ahora el paraguayo, llegó Dajo, que tiene una carrera espectacular, que tenemos que aprender mucho de él. Y bueno, estamos trabajando para poder lograr un poco lo que hicimos el semestre pasado y tratar de mejorarlo.
2: Bueno, y tratar de mejorarlo es así en nombre y letra mayúscula. ¿Hasta dónde?
11: Ah, bueno, obviamente nosotros cuando llegamos en enero sabíamos que teníamos la responsabilidad de salir de esa zona incómoda del descenso. A medida que se fueron dando los resultados, uno empieza a creer que puede más. El semestre pasado clasificamos, justo se dio que fue esas finales que eran eliminatorias, mata-mata. Creo que ya para este cambia y ojalá que podamos volver a clasificar y volver a hacer un mejor papel de lo que hicimos en el semestre pasado en las fases finales. Y bueno, y después ir paso a paso, es un club nuevo, por suerte pudimos clasificarlo y esperemos volver a hacerlo para poder seguir aspirando a cosas mejores.
10: Facundo, le va muy bien a los extranjeros en Internacional de Bogotá. Vemos el caso de Irazoque, que ya se consolidó en la defensa desde el semestre pasado. También vemos a Sanguinetti, lo vemos a usted y ya está titular, por ejemplo, Duarte, el paraguayo. ¿Les va muy bien también con el profe Baliño?
11: Sí, la verdad que sí. Él nos ha dado confianza a todos los extranjeros. Por suerte, como te digo, tenemos un grupo muy sano que acoge a los compañeros nuevos, le brinda esa confianza. Y nada, nos hemos podido adaptar muy rápido. También, obviamente, se dio que cuando llegamos los cuatro del semestre pasado extranjeros, era como todo nuevo, la experiencia era toda nueva, entonces nos facilitó un poco en la adaptación y hoy por hoy ya los que quedamos y los que llegan les cuesta menos y la verdad que estamos en un club que también nos brinda todo para poder adaptarnos rápido.
7: Facundo, el tema del cierre en la temporada anterior, ¿cuánto terminó doliendo? No solo por la forma, sino por cómo y cómo fue el partido, al menos en Medellín. ¿Qué aprendizaje se tomaron de ahí? ¿Cuánto hay que mejorar para pues seguir contra esos rivales marcando la diferencia? ¿Cuánto dolió ese tema?
11: No, mucho, porque obviamente llegábamos con una confianza de decir, bueno, nos pudimos poner a competir contra todos los otros equipos. Nos había pasado algo similar a lo que nos pasan los dos partidos con Nacional, que arrancamos en la última fecha ganando la Santa Fe y nos vuelven a dar vuelta un resultado. Y con Nacional en los dos partidos no pasa lo mismo, empezamos ganando y quizá ese nerviosismo del equipo de estar en una zona de esas definitorias compitiendo y encontrándose con ir ganando un partido no supimos manejarlo. Entonces, bueno, creo que este semestre es algo a corregir, como te digo, ojalá podamos volver a clasificar y poder hacer mejor los papeles en esa fase.
7: Bueno, Facundo, pues muchísimas gracias por estar con nosotros. Saludos al perro que tiene en casa, ¿eh?
9: ¿Cómo se llama? A la señora que apareció por ahí atrás y todo. Qué lindo.
7: Qué bien, bueno, ya tienes.
11: Sí, anda histérico, anda histérico y tocó llevar a la nena a la escuela. Por suerte, hoy era el primer día y pude acompañarla porque entrenamos de tarde y andamos entonces toda la vuelta en la casa.
7: ¿Cómo se llama el perro?
11: Paquen.
7: Paque.
11: 12 años tiene ya. Me acompaña. Sí, me acompaña desde que empecé.
7: Ah, lo podemos. Si quieren, lo mostramos.
2: Ay, yo quiero ver.
7: Veámoslo.
9: Llámalo.
11: A ver, vení, Paque. Vení.
7: A ver,
11: Paque, toma. Vení.
7: Uno cuando hace eso, no pasa. ¡Qué grande, Paque!
9: ¿Es colombiano o es uruguayo?
7: Uruguayo.
11: No, este tiene 12 años. Me acompaña desde que debuté.
9: Ah. ¿Nació en Colonia? No.
11: En Montevideo, ya estaba en Montevideo porque estaba en Montevideo yo haciendo los primeros pasos.
9: Che, Facu, hay muchos jugadores de Colonia. Yo no lo había visto. O sea, hay muchos que salen de Colonia y van a Montevideo porque... Es un caso.
11: Sí, nos toca, sí.
9: Es una ciudad muy chiquitita, Colonia.
11: Sí, total, y salen muchos jugadores y ahora está Plaza Colonia, que también ayuda un poco a los muchachos ahí, porque ya tiene la formativa, tiene la primera, que ahora descendió y está en la B, pero siempre anda subiendo a primera división. Pero cuando yo empecé nos tocaba a Montevideo muy chiquito.
7: Bueno. Bueno, qué lindo.
9: Es lindo Uruguay.
7: Uruguay es espectacular.
9: La gente uruguaya, la tranquilidad, la paz que tenés. Ir al puerto a comer un churrasco. Dios mío, mirá que en Buenos Aires hay churrasco, pero el del puerto de Montevideo, no lo podés creer, no sé cómo lo hacen, pero es una locura. Sí. Lo cortás con cuchara.
11: No, eso se extraña mucho, extraña mucho eso.
9: Sí.
7: Bueno, profe, invite a Facundo.
11: Para cualquier carnicería ahí.
9: Sí.
7: Bueno, el profe.
11: Cualquier carnicería y la carne está rica. Eso se extraña.
7: Claro. El profe dice que hace buena carne. Yo lo dudo, Facundo. Pero bueno.
9: Recién comentaban acá.
11: Téngale fe.
9: Recién comentaban acá que usan la olla pitadora. Nosotros en el sur no usamos olla pitadora. Y me dice, ¿pero cómo ablandan la carne? ¿Está loco si el carnicero te llega a vender carne dura? Lo matás a trompada.

0: Jaguares en el inicio.
1: Rinde. Rinde. ¿Dónde 30, va?
2: Estaba buscando la edad.
1: ¿Dónde va años? Esa zurdita? Sí, sí, sí. Esa zurdita complica, te juega de cuarto volante, te juega de extremo por izquierda, te puede enganchar, puede jugar de falso 9, hace goles, como dijiste, ¿no?
0: Sí, hace goles, hace goles. ¿Qué es eso? Oiga, estoy a punto de confirmar una noticia, pero vamos a intentar confirmarla. Pero me cuentan desde Cartagena que Junior va a llevar un lateral por derecha. Se llama Graciano. Lo conoce.
1: El que jugaba en el Cali. Sí. El que jugaba en el Cali, que era jovencito, sí, que sí, lo pusieron. Sí. También puede jugar más adelante de volante. Tiene buen pie.
0: Entonces, parece ser que va a ser. Que al final el tema con los centrales, con los laterales derechos de Junior no terminó.
1: Creo que lo puso a debutar Arias en
0: sí,
1: el Cali.
0: Entonces lo conoce muy bien, está en Real Cartagena y sería nuevo jugador del Junior de Barranquilla, Graciano. Pero vamos a confirmarlo y lo vamos a contar aquí también en el Morning Gold de las. Son las 8 de la mañana, 51 minutos, ya lo veo, sonriente, con sus audífonos, hoy de negro. Imagino que estará feliz hoy por la victoria del América de Cali. Lo veo aquí.
2: No cree en nadie.
0: No está contento. Liche, ¿qué hacemos? Póngalo a sonreír, Liche. Dígale algo que lo ponga a sonreír.
2: Solo, Steven, por favor, mírame. Mírame.
0: Ah, ya, listo.
2: Eso fue fácil. ¿Te das cuenta?
0: Una palabra, Liche. Qué poder, ¿eh?
2: Mírame.
3: Uy.
4: Es muy fácil.
0: Una palabra, y Steven. Pero yo le digo, Steven, mírame.
2: Uy, no. Te amo.
0: Bueno, don Steven Arce está con nosotros. Steven, ¿qué tal? Muy buenos días.
4: Hola, ¿qué tal? Buenos días, muchachos. ¿Qué tal? Oiga, qué frío hace esta mañana. Ya casi las 9 de la mañana y hace frío todavía en Bogotá.
2: Imagínate.
4: Feliz cumpleaños
2: en
4: Bogotá, que me
2: has
4: dado tanto. Imagínese usted. Y sin desayuno. Oiga, feliz cumpleaños Bogotá. Bogotá que nos ha dado tanto. Bueno, a mí lo hablo en primera persona. Gracias, Bogotá, por todo lo lindo que me has dado. Feliz cumpleaños. Bueno, sé que hace parte del reglamento y que ir contra el reglamento es ladrarle a un poste, pero yo valoro ladra, así sea para llamar la atención de algo. Y este algo es ganar puntos en el escritorio. ¡Qué cosa tan fea! Un exabrupto que alguna vez alguien le abrió tocando sensiblemente el espíritu del fútbol y el deporte. Usted no debería en ningún caso ganar puntos en el escritorio cuando los pierde en la cancha. Salvo que un partido pues esté arreglado. De resto, es impresionante. El caso, aquí, que tenemos, de Boyacá Chicó. Hágame el favor. Perder 7-0 y tener la cara para presentar una demanda por 3 puntos porque se supone mal a un jugador rival que, entre otras cosas, ni siquiera intervino en los goles. Vale. Sé que está en el reglamento, pero qué vergüenza. ¿Y qué va a pasar con América? Pues que cada averiguación que hacemos es más contundente que la anterior. América estaba amparándose primero en la de buena fe que se contempla en DIMAYOR. Cada vez que un jugador es inscrito y tiene el aval previo correspondiente de la entidad. Tiene en su descargo la presentación de tiempos de los torneos, donde se evidencia la diferencia entre el calendario de Bolivia y el colombiano. Y la participación además única del jugador en la Copa Libertadores, mientras por supuesto estuvo allí en territorio boliviano. Y fuera de eso, la salida de Hurtado se produce del Tolima con una cancelación del empleador, no una renuncia del jugador, que bien debe ser tenido en cuenta. Una cosa es inestabilidad porque yo quise, porque yo voy de aquí para allá, otra porque mi empleador me dice que me vaya.
0: Okay.
4: Y aquí es donde entra el comunicado con el futuro de ayer, que yo lo comenté primero en El Pulso, el famoso derecho al trabajo. La Constitución dice que un derecho fundamental de cualquier colombiano es el del trabajo, y como es ley de leyes, no puede reglamentariamente el fútbol estar por encima de esa ley. Lo hemos visto en decenas de casos donde medidas cautelares terminan por amparar al profesional, en este caso, más allá de que sea futbolista o no. Entonces, la sanción temporal que le han aplicado al jugador no indica de ninguna manera que se vaya a sancionar definitivamente al América. Y ojalá así sea, y nos salvamos de un papelón mundial, donde un equipo pierde 7-0 en la cancha y gana 3-0 en un papel de una oficina.
2: Es que el tema es complejo y es delicado. Nosotros, digamos que escuchando a Iván.

0: Juan Vélez ayer cuando nos decía que ellos contratan y se arriesgan, Steven, a sabiendas que podía llegar a pasar una situación como esta, más allá del asesoramiento jurídico que tuvieron y demás, pero que ellos tomaron un riesgo. Y cuando te arriesgas, puedes llegar a que ese riesgo se haga una realidad.
1: Tomaron el riesgo, pero se asesoraron con el estudio jurídico.
0: Claro,
1: Ahora le están tirando toda la responsabilidad de estudio
0: pero el
1: jurídico que
0: estudio
1: no
0: jurídico
1: vieron
0: les
1: unas
0: dijo
1: cosas.
0: que podía
1: Pasar esto.
0: presentarse
1: Ok.
0: inconvenientes. Y aún así dijeron, vale la pena, yo me arriesgo. Hombre, y ese riesgo se les puede hacer realidad y sería terrible.
1: A mí me dijeron que la primer queja es que están mirando que el año, ¿no? Que no puede jugar en el año. ¿Ok? Y dicen que en Colombia, ¿cuántos campeonatos tenemos? Dos. ¿Cuántos campeones hay?
2: Dos.
1: Dos. Pero del otro lado le dijeron,
2: Dos.
1: ¿cuántos descensos hay?
0: Claro.
1: ¿Cuánta clasificación por reclasificación hay a final de año
0: Claro.
1: a Libertadores?
0: Claro,
1: Una.
0: porque si
1: Todo
0: se
1: es uno.
0: cuenta un año en ese tipo de cosas. A ver, yo creo que puede terminar en un papelón, como dice Steven. Sería terrible. Y sería terrible, sobre todo pensando en lo bien que lo está haciendo el América de
3: Oiga,
0: Cali,
3: sí, sería
0: desde los
3: un palo en la rueda
0: resultados
3: otra vez.
0: para. Uy, no.
1: Es una
0: Uy, no, no,
1: lástima.
0: no.
1: Pero hay que sentar precedente.
0: Sí.
1: Porque si no, lo van a hacer todos.
3: Sí, claro. Pero entonces, yo lo que no entiendo es por qué pasó lo del Chino Sandoval. Porque no demandaron.
1: Ah, bueno, no demandaron, pero acá se tiraron de frente internacional de Porto Alegre,
0: Ah,
1: Porto
0: no.
1: Alegre,
0: De
1: Bogotá.
0: Bogotá.
1: Es una empresa
0: Chico.
1: impresionante
3: Y Chico
1: ahora.
3: se pegó.
1: Y Chico se pegó, dijo, ah, si lo hizo internacional,
0: Yo también.
1: nosotros también vamos.
3: No, y las consecuencias que eso puede traer, porque son 3 puntos más para un equipo que en este momento está peleando por no descender.
0: El descenso, ajá.
3: Entonces son 3 puntos. Eso tenía unas consecuencias tremendas. Podría salvarse, Chico. Ojo.
1: Yo lo que tengo miedo es que le saquen los 6 puntos y que le saquen más puntos también.
3: No, le sacarían solo 6 porque solo
0: No,
3: jugaron
0: solo los de
3: 2.
0: los
1: Ay, no
0: partidos
1: sé.
0: en los cuales estuvo inscrito el jugador.
1: Sí.
3: Sí.
0: En la plancha.
3: Bueno.
0: Bueno,
3: Bueno, Steven,
0: Steven.
3: quedamos preocupados. Yo quedé preocupado. A mí no me
0: No,
3: parecería
0: ahora,
3: justo.
0: Un poco de bronca, como dicen.
2: Sabe que yo no tengo mucha preocupación. Yo, todos los argumentos que me han presentado y que me han mostrado van en detrimento de los argumentos de Chico y de Internacional de Bogotá. Pero estamos en Colombia, cosas
3: Yeah,
2: pasan,
3: we're in
2: hay que
3: Colombia, my
2: esperar.
3: friend. We're in Colombia. We're
0: Sí.
3: not in New York anymore, como dirían por ahí.
2: ¿Qué se le perdió al señor de la mochila allá?
3: ¿Qué señor de la mochila? ¿Al señor Juan
2: Al
3: Camilo?
2: señor Juan Camilo.
3: No, le manda
4: No, ¿qué
3: salud.
4: mochila?
3: ¿Cuál mochila? No,
4: La
3: no.
4: mochila de los
2: ¿Los
4: saluditos que tengo aquí al
2: sándwiches
4: lado.
2: para todos?
3: Lo que seguimos esperando.
1: Director, están comiendo en la cabina.
3: No, no es cierto, no es cierto.
1: Yo les dije que
3: ¡Qué
1: no.
3: soplón,
1: Yo les dije que no, pero
3: ¿Qué
1: no me
3: soplón,
1: hicieron, no me hicieron caso.
3: ¡Qué
1: no
3: soplón! ¡Qué soplón! Bueno, perfecto, Steven.
0: Steven me debe un desayuno, me
3: Se
0: debe pan
3: rompió,
0: de
3: el, se está rompiendo el, se
4: el
3: está rompiendo el
4: camerino.
3: camerino. Bueno, don Steven, muchísimas gracias como siempre. Aquí estamos contigo.
2: Abrazo para todos, muchachos.
0: Steven, mírame.
1: Buen pulso, vamos.
3: ¡Epa!
1: ¡Epa! Vive solo. Vive solo, tiene apartamento
0: ¡Ay,
1: propio.
0: se le puso el cachete rojo!
3: ¡Epa!
2: Y cuida las matas.
3: Anda. Y cuida matas. Y no
1: Sí,
3: tiene
1: yo
3: mascotas.
1: Cuido matas. Yo cuido.
3: Una
1: Él
3: vez.
1: se asoma desde el balcón de él
3: Sí.
1: y las mira y dice, ya voy a ir, ya voy a ir.
3: No.
1: También con el tío Adrián. También.
3: Ah, muy bien, muy bien. Yo una vez fui a la casa de Steven a jugar Play. Y Steven deja.
1: Otro más que juega a Play.
3: Claro.
1: Dios mío.
4: No, la gente es joven.
3: Y deja la música puesta.
1: Ah,
3: Usted
1: ¿sí?
3: llega a la casa de
1: Me
3: Steven y siempre hay
1: viejo de
3: música.
1: Mierda.
3: Bueno, se calentó esto. Gracias, Steven, como siempre.
2: Chao.
3: Muchas gracias, Steven Arce. Estaba con nosotros acompañándonos. Ya viene Andrés Díaz también para darnos los buenos días. Pero antes, vamos a ir a la pausa. Vamos a ir a la pausa, señoras y señores. Ya venimos.
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3: Muy bien, señoras y señores, son las 9 de la mañana, un minuto. Estamos en vivo a través de AS en Colombia, en las emisoras y en las frecuencias de AS también. 690 AM en Bogotá, Cali 104.0 FM, Medellín 99.4 FM y Bucaramanga los 1270 AM. Siempre acompañándolos y siempre con ustedes a través también de nuestro YouTube de AS. Donde tenemos un tema del día y cuál es el equipo que tiene más presión. Ya lo dijimos, entre Nacional, Millonarios y América está, salió la presión.
8: Ya salió editorial, ya está subida a las redes.
3: Sí, ya está, para que la puedan revivir con todo lo que nos quiere decir el profe Mañoli. Entre las noticias más importantes, la victoria obviamente del América de Cali, que ganó 1-0 con gol de Rosero. Inter, hombre, ganó con un gol de Facundo Bonet. Ya tuvimos a Facundo Bonet. También, si quieren revivir la entrevista con Facundo Bonet, que nos contó de su perrito, la pueden ver a través de
8: Santa Fe.
3: Ya hablamos de Santa Fe. Escuchamos a los jugadores de Santa Fe, a Weimar Asprilla y al profesor Pablo Repeto, que pegó en la ida y ganó 2-0 a Unión por la Copa. Millonarios ya anunció oficialmente la llegada de Leonay Sousa, volante brasileño, que parece que tiene buena acogida en el equipo, ¿no? En el cuerpo técnico. Como
8: Seis meses, firma contrato para ver cómo está, Entonces firma 6 meses, una apuesta,
3: sí.
8: Lo recomienda el profe Bustos, es de su gusto porque lo dirigió en el Barcelona y fue compañero de Burray.
3: ¿Es de su Bustos?
8: Fue compañero de Burray.
3: A propósito de Sousa, aquí está la voz del jugador brasileño al servicio del cuadro de los Millonarios.
9: Yo soy Leonay, yo soy una buena persona, una gran persona, persona que nunca desiste de tus sueños, una persona perseverante, enfocada en lo que quieres y nada, siempre procuro hacer mi mejor, dar mi mejor a donde esté y en lo que hago y bueno, espero poder hacer mi mejor aquí también. Bueno, yo soy volante, mi característica la más grande es la marcación, la presión, pero bueno, también sé jugar con la pelota y bueno, estoy aquí para ayudar a mis compañeros, para ayudar a Millonario a salir campeón. Yo dije sí porque es un gran club, el club más grande de Colombia y bueno, estoy muy contento de estar aquí, gracias a Dios se pudo y bueno, espero poder ser feliz junto con Millonarios. Bueno, quería agradecer a todos los hinchas. Quiero que ellos sepan que yo voy a hacer mi mejor dentro de la cancha para conseguir los resultados y bueno, si Dios quiere, salir campeón fin del año. Solo canción brasileña, pero últimamente ando escuchando mucha música gospel, ¿no? Entonces, un lindo momento, creo que estaría bien.
3: Bueno, bien.
8: Música gospel.
3: Es cristiano,
8: viene a apoyar.
3: Bueno.
8: Me gusta cómo habla, es un 5 posicional.
3: Me dio risa, soy una buena persona.
8: Gracias. Vi un par de videos. Esos 5 guapos, viste, de la mitad de la cancha que presiona sobre la pelota.
3: Sí.
8: Y cuando la tiene, lo primero que busca es el pase al compañero seguro. ¿Ok?
3: A mí, ¿sabes qué me gustó?
8: Me gustó eso.
3: Que juega de espaldas, o sea, él recibe de espaldas y tiene un giro rápido y eso le da una fluidez tremenda al equipo. Okay. Y también tiene buen lanzamiento. Es un buen lanzador. Tiene buen lanzamiento, entonces...
8: ¿Sabes quién lanzó bien ayer?
3: ¿Quién?
8: Casemiro. Carlitos, te lo morfaba. Lo que jugó Casemiro anoche.
3: Sí.
8: Los pases que mete es una cosa de loco. Lo van a tener que marcar, ¿eh? Y lo busca Messi. ¿Cómo lo encuentra Messi? O sea, en el primer gol... Messi hace el gol y lo va a saludar inmediatamente. Mirá qué bien, ¿eh? Encontró su lugar en el mundo, quizá.
10: Pues él dijo que siempre va a querer
8: su lugar final, ¿no?
10: Dijo que siempre va a querer jugar con Messi, ¿no? Que su sueño siempre había sido jugar con Messi, que lo miraba muchísimo y que le habría encantado en algún momento enfrentarlo. Pues jugar a su lado, porque lo enfrenté muchas veces en el Real Madrid.
3: Sí. Nunca habían jugado.
8: ¿Conocés, Carlito, la cancha nueva de Miami?
3: No. Quiero ir. Creo que iré.
8: Qué bestia de cancha, qué hermosa.
3: El New Stadium. Bueno. Ya vamos a hablar con Andrés Díaz, ya está, con los buenos días. Miren, me dicen lo siguiente con respecto a Real Cartagena. Ojo con esto. No hay nada aún con Junior. Uh-huh. No hay nada aún.
8: Sí.
3: Por lo pronto, juega esta noche en Real Cartagena. Uh-huh. Okay. O sea, hay un interés, y eso lo sabemos todos.
8: ¿Tu fuente es de dónde? ¿Del Junior?
3: No puedo revelar mis fuentes, profe.
8: Pero te viene del lado del Junior.
3: No, sí, a mí alguien de
8: o
3: Junior...
8: O si querés, pregunto por el lado del Cartagena.
3: No, del lado de Cartagena la respuesta es que juega hoy con ellos.
8: Ok.
3: Hoy juega con ellos, hoy no hay nada, de pronto mañana sí, pero hoy va a jugar Graciano con el Real Cartagena. Bueno, son las 9 de la mañana, 6 minutos, esto voló, y le decimos a Andrés, buenos días, con los buenos días, don Andrés, ¿cómo anda?
11: ¿Qué pasa, mi gente? Buenos días. ¿Cómo va todo?
3: ¿Qué hay de nuevo?
11: ¿Profe?
8: ¿Qué hace el gato?
11: ¿Qué ha pasado? Oiga, los venía...
8: ¿Está arrodillado en el Shopi?
3: No, es que
8: está arrodillado,
3: es una
8: tipo
3: sala japonesa.
8: Yoga.
3: Es una sala sentado japonesa.
11: Arriba. Es una sala japonesa.
8: Sentado arriba de un almohadón está, sí. ¿No?
11: No, lo que pasa es que me encanta poner el iPad aquí contra esta pared porque es más cómodo. Y me siento bien en el suelo, ¿sabes? No me pasa nada si me siento en el suelo por...
8: Qué bien, ¿eh?
11: Por unos minutos.
8: Gritaste el gol de Azcacíbar, ¿no? Bostero, muy bien.
11: Grito, profe, por Álvaro Montero.
8: Ah.
11: Que a propósito, lo dejó el bus. No entiendo cómo un equipo profesional se va sin sus compañeros.
3: Bueno, pregúntele a Gamero.
11: Esperen a los muchachos.
3: Pregúntele a Gamero.
11: Sí, esperen a los muchachos. Los venía escuchando. Liche y el profe tienen razón a pesar de lo que dijo Steven. Usted puede llorar. El fútbol colombiano puede entregar 75 torneos y campeonatos cada vez, en un mismo año, en un mismo semestre, lo que quiera, la cantidad que usted quiera. En FIFA, el estatuto dice, la temporada es año y nuestro año es de enero a diciembre. En Europa es de agosto a mayo. Ya, eso es, pueden llorar. Eso es el tema, y por estatuto FIFA eso no lo va a poder cambiar nadie, y el que rige el fútbol, más allá de cualquier cosa y del reglamento de trabajo de cada país, se llama FIFA, y pelear contra eso es muy berra. Ahora sí, muchachos, con los buenos días, y aprovechando el cumpleaños de Bogotá, 488 años de nuestra amada capital, esta es la capital de todos, no es solamente de los bogotanos, Bogotá no es todo aquel que llegue a esta ciudad, porque esta ciudad le abre las puertas a todo y más hablando de deporte.
10: De acuerdo.
11: El profe se ha dado cuenta, él es un bogotano más también. Primero, la invitación es a que dejemos el regionalismo barato, ese regionalismo que yo no sé quién carajo nos inculcó, pero a mí, por ejemplo, me tiene orgulloso lo del Metropolitano de Barranquilla. Quiero que el Atlético Huila pueda hacer un estadio decente y regresar a la competición. Quiero que el Atanasio Girardot de Nacional y de Medellín sea un estadio también modelo del país. Como quiero que mi amada capital, que hoy está llena de frentes de obra y que entiendo muchas veces el trancón, el desorden, la demora, se entiende. Quiero que salga adelante en todos sus frentes de obra, incluyendo el tema deportivo, con el estadio Nemesio Camacho, el Campín, el nuevo Campín, que hoy no tiene nada. Y esto no es una crítica, es una invitación, muchachos, que de alguna manera le metamos el acelerador. No se nos puede ir el mayor bien que tiene deportivamente hablando nuestra capital entre papeles. No se nos puede ir entre discusiones de si se puede llamar, de si no se puede llamar, de si se afectaron los vecinos, de que no. Tachos, es un espacio que lleva prácticamente 100 años en funcionamiento y que nos ha dado alegrías, tantas, que nos dio la única alegría que tenemos a nivel de títulos de la Selección Colombia en el 2001. Hay que darle una manito, un apoyo desde todos los entes del Estado y del gobierno local en Bogotá al Estadio El Campín. Todos somos interesados. Yo no quiero llegar a 2028 y que me digan, no, hay que hacer una nueva prórroga de 4 años. Es cierto que el nuevo estadio es cómodo, que el viejo estadio, que está en funcionamiento, sigue siendo cómodo, que sigue siendo importante, que le han metido mucho dinero, es cierto. Pero Bogotá se merece lo mejor, porque como les digo, bogotano no solamente el de Millonarios y de Santa Fe y de Fortaleza y del Inter, no. Bogotano también es el hincha de Nacional que se mete a alentar a su equipo en el Campín. Bogotano también es el de América, el de Junior, los que vienen de otras ciudades a ver a sus equipos en el Campín. Queremos un nuevo Campín y ese es mi mensaje. Dejen el regionalismo barato. Mejoremos nuestro país, hombre. Y desde la capital tenemos que también dar ejemplo. Ya lo están dando desde la nueva capital, desde la capital alterna. Qué orgullo por Barranquilla y mis felicitaciones. Y no es más. Y si están regalando desayunos, mándenme uno que tengo hambre.
3: Bueno, venga, lo busca. ¿Hoy a qué hora llega, don Andrés? Estoy de acuerdo con lo del tema del estadio.
11: No, ahorita. Ahorita llegamos. Esto sobre las 12 del día.
3: Bueno, muy bien. Estoy de acuerdo con lo del estadio ahorita. Va,
8: si regalan cosas, Alemán.
3: Ah, no, yo donde regalen cosas, pues.
10: Sí, él siempre llega.
11: Sí. Estoy de acuerdo.
0: ¿Dónde regalando? ¿Qué está regalando? Puños.
3: No, eso sí no.
8: Che, gallina. Gallina, te quiero. Te pregunto. Si compran a este sí. Thiago Almada.
3: Ya lo compraron.
8: ¿Puede jugar Sudamericana? Lo inscriben de
3: claro.
8: una.
3: Claro. Eso es para eso.
11: Sí, claro, porque tengo entendido que, pues, como son diferentes confederaciones, no tienen afuera. Ningún problema.
0: Sí, no tienen ningún problema.
11: Exacto. Son diferentes confederaciones. A ver, para que entiendan, usted puede jugar en 3 equipos. Esa creo que es la ley Bosman, si no estoy mal.
0: Sí, de acuerdo.
11: Se me va el nombre. Y si Charria me está viendo, perdón, profe.
0: Puedes jugar en Estados Unidos
11: en
0: y
11: Europa,
0: puedes jugar en Europa.
11: Exacto. Pero exactamente. No. Son 3 confederaciones diferentes. Se puede jugar 3 confederaciones diferentes el mismo año calendario según el reglamento de FIFA. Lo que no puede hacer es jugar en River, en Colombia y en
0: Bolivia. Asia,
11: la misma temporada. ¿Por qué? Porque ya jugó en Colombia y en Argentina o en Bolivia, como dice Liche.
3: Claro,
11: no puede ser la misma confederación. Ese es el problema.
0: Oiga, puedes jugar 3 partidos aquí con el Boyacá Chico.
3: Sí.
0: Luego irte a jugar 3 partidos con el América de México.
3: Sí.
0: Y luego terminar en el Betis jugando el resto de la temporada.
3: No hay problema. Okay. No hay problema. El tema es cuando ya hace parte de lo mismo lado.
8: No, yo preguntaba tan rápido si llega este pibe Thiago Almada. Y lo ponen el miércoles que viene con Santa Fe.
3: Pues yo diría que hay que guardarlo. Ponerlo. Hay que aguantarlo. Hay que aguantarlo por ahí hasta el otro
11: Oiga,
3: mes.
11: Venga,
3: señor.
11: Una cosa, y sé que usted me va a apoyar, Alemán.
3: Señor.
11: Ayer conocí una información desde el sur del continente.
3: Ah, caramba.
11: La tiró un periodista. Que supuestamente, si River se va de la Copa Sudamericana frente a Santa Fe, el mayor opcionado para ser el técnico sería Pablo Repeto. Dejen de desestabilizar el barco. Santa Fe está tranquilo.
3: ¿Qué?
11: Dejen a Santa Fe tranquilo y no jodan. Ya empezaron a mover ese tema. No.
8: Esa
11: no
8: es amigo de Francesco.
11: Yo amo a River. No, yo amo a River.
3: No,
11: pero de verdad, dejen a los equipos colombianos y ganen en la cancha.
3: Sí, es feo.
0: Pues
3: no
0: saben
3: es
0: un equipo competitivo que venga a Bogotá. ¿Qué es lo peor de todo, mi querido Andrés?
3: Que acá le comemos ese humo.
0: Que se comen ese cuento y entonces salen y con los
8: Claro. No, el mayor opcionado. El mayor opcionado es Milito.
3: Milito, Gabi Milito.
8: Gabriel Milito.
11: Te dijo que no.
8: Sí,
11: te dijo que no.
0: Pero puede decir que sí.
3: Ah, bueno, ojalá. Oiga, que diga que sí.
0: Se confirma un fichaje.
3: Sí.
0: Tetra hiper mega millonario. 140 millones de euros. Disque de héroes, iba a decir. 140 millones de euros por Gian Diomandé.
3: Sí, señor.
11: Vamos.
0: Real Madrid. Es Real Madrid. Oficial, jugador que llega del Leipzig y se convierte en el jugador
8: más
0: caro en la historia pagado por el equipo merengue.
3: No hay miedo.
8: ¿Cómo vende Leipzig?
0: 140 millones de euros.
8: ¿Cómo factura,
0: Pero este es tremendo jugador.
8: ¿Cómo factura?
3: Tranquilos, el Barça.
8: Este es el de Costa de Marfil,
3: sí,
8: ¿no?
3: El Barça va a traer a Julián Álvarez. Así no lo quieren.
8: ¿Vos querías?
3: Sí. Vamos a llevarlo. Bueno, Andrés, buenos días. Entonces nos vemos más adelante en La Milonga. ¿Y en dónde más?
11: No, y en AS Mundial también vamos a estar hoy con el señor Steven Arce.
3: Muy bien, AS Mundial también, que hace parte de estos productos. Es unos productos muy importantes que tenemos en Prisa Media.
8: Sí.
3: Bueno, la noticia, a ver. Tengo ustedes hablando de Gian Diomandé. Bueno, yo voy a hablar de otro jugador. Que juega por las bandas también. De Graciano. Me acaban de confirmar.
8: Sí.
3: Que no. De momento, no hay nada.
8: No hay nada.
3: que no hay nada de parte de Real Cartagena y también de John. De momento, la gente que... De momento, hoy, 6 de agosto, no hay nada.
12: No hay nada.
3: Mañana será otro día, me dicen. Pero hoy, en este momento, todavía no está confirmada la llegada de Graciano al Junior de Barranquilla. Es una posibilidad, pero de momento no ha pasado nada. Mañana es otro día, sí, pero
0: sería
3: hoy no.
0: El mismo chicharrón del artículo 39 de la prohibición de jugar.
3: ¿Sí?
8: El que
0: claro.
8: llega. El que llega.
0: Porque es que ya jugó, ya ha jugado con el Real Cartagena, ¿no?
3: Sí, pero como son torneos diferentes, no pasa nada. Se puede. Son torneos distintos.
0: No estoy tan segura.
3: Sí, bueno, sí, porque
8: el que llega al Cali es Emerson Rivaldo.
3: Emerson Rivaldo
8: llega al Cali, 25 años, viene de fracasar en Europa, vamos a decirlo con...
3: ¿En Bulgaria?
8: En Bulgaria, lo compró Ludo Górez, pero se lo había prestado, no sé de dónde es este equipo.
0: No pasa nada.
8: El Boteu Ploudir, no sé
3: de dónde. Santa Fe lo tanteó y no...
8: Sí, bueno, estos son los chicos que... juegan bien un campeonato, Negrito. ¡Pum!
3: Pero Emerson le fue bien en Millonarios.
8: Rumania, allá, y de golpe están pidiendo cacao para volver a...
3: Pero a Emerson le fue bien en Millonarios, le fue bien en Millonarios.
8: Bueno, oiga, Emerson Rivaldo va a ser jugador del Deportivo Cali.
3: Bueno, ¿qué se dice en la Silly Season del movimiento de pilotos? Hablando de transferencias, Juanca, bueno, ahora con la Fórmula 1.
10: Las cosas están de la siguiente forma con algunos pilotos. Esteban Ocon, piloto francés de Haas, ha perdido todo el año y también en el final del año pasado con su compañero de equipo, el joven Oliver Berman.
3: Ok.
10: Todo apunta a que Esteban sale de la Fórmula 1.
3: ¿Cómo?
10: Todo apunta a que se va a quedar sin carro. Quieren los de Ferrari ascender a Haas o a Rafael Cámara, que es el brasileño de la Fórmula 2, que es líder del campeonato esta temporada. Es de la Academia Ferrari, o al italiano Leonardo Fornaroli, que quedó campeón la temporada pasada de Fórmula 2. E incluso Yuki Tsunoda tiene más opciones de estar en el carro Haas que Esteban Ocon. Esteban Ocon tiene toda la pinta de que saldrá de la Fórmula 1. Este año será su última temporada. Valtteri Bottas. Valtteri Bottas tiene todavía opciones de seguir.
3: Valtteri Bottas.
10: Parece que en Cadillac, aunque efectivamente no están muy contentos con el rendimiento, saben que en gran parte es por el carro. Y a Valtteri le dan la oportunidad de que se mantenga. No hay muchas opciones más. El otro sería Colton Herta, que es el estadounidense que está en Fórmula 2 con Cadillac, pero a Colton le ha ido muy mal en Fórmula 2. Entonces no, por eso no lo podrían estar ascendiendo. Liam Lawson está en una encrucijada dura. Porque él es de Racing Bulls, él fue compañero de Max Verstappen en Red Bull, pero vienen pilotos detrás empujando muy fuerte. Entonces, ¿qué pasa con Liam Lawson? Liam Lawson ya va a avanzar hasta el equipo Red Bull, no va a pasar porque ya fue y no pudo, y Isaac Hayer le fue bien. Y detrás de Liam Lawson viene Nicolás Soloff, que es el líder de la Fórmula 2 de esta temporada, y es el que pareciera quieren ascender al equipo semillero de Red Bull, que es el Racing Bulls. Con eso, Liam Lawson se quedaría sin tener a dónde ir. De pronto se le abre una puerta en Haas, o en Alpine, o en Audi, pero la verdad se ve complicado el futuro de Liam Lawson en la Fórmula 1. Y el otro que se le está complicando, profe, es Franco Colapinto. Franco Colapinto ha tenido, sobre todo, una segunda...
8: Habían confirmado que se queda un año más.
10: La segunda parte del año fue buena, de la mitad del año empezó complicado y luego fue mejorando. Pero es que el problema de Franco Colapinto, y dicho por el director del equipo, Steven Nielsen, dice: todo el mundo quiere más. Creo que Franco es un piloto que ha sido de arranque lento, me atrevo a decirlo, está mejorando. Si es lo suficientemente bueno, se queda, y si no, hay una mejor opción. Así es la Fórmula 1, dice el director del equipo.
8: Pero Briatore lo ama.
10: Y detrás tiene dos que están empujando fuerte, que son Paul Aron y Alex Dunn. Esos dos pilotos son de... Bueno, Paul Aron ya no está en la Fórmula 2, está simplemente como piloto reserva. Y Alex Dunn viene siendo piloto en Fórmula 2. Son
8: es
10: dos
8: plata
10: sombras.
8: Esto. Acá hay dinero. Exacto. Hay que poner...
3: En la Fórmula 1 hay billetes.
10: Son dos sombras grandes que están detrás de Franco Colapinto.
3: Muy bien.
10: Algunos de los movimientos.
3: Esos son algunos movimientos. Habrá muchos movimientos, como siempre. 9 de la mañana, 19 minutos. Ha llegado de acá, porque
8: qué
3: hoy
8: grande,
3: es...
8: Cetino,
3: hoy es jueves de TVT.
8: Vamos.
3: Hoy es jueves de TVT.
0: Quiero ver el álbum de fotos.
13: No es álbum de fotos. Pero primero, oigan, tienen olvidado a la gente en el YouTube.
3: Sí, ¿qué dice la gente?
0: Ay, de verdad, nadie lo sabe.
13: O sea, al negro le dicen: saludos desde su tapón, corregimiento de Telundí en el Guamo.
10: Ah, bueno, un abrazo. Un abrazo grande por allá, que la pasen bueno. La pasan bueno, la pasan rico. Ese pueblo la pasan sabroso.
3: ¿Cómo se llama el pueblo?
13: Su tapón, corregimiento de Telundi en el Guamo.
10: Claro, ese es un pueblazo.
0: Qué porquería.
3: Oiga, el Guamo, lindo lugar, ¿eh? Ya, me acuerdo tapón, cuando había... ¿Su había...
8: tapón o su Hampton?
3: No, su tapón, su tapón.
0: Su tapón. No, su Hampton.
3: Es su Tamarchán, su Tatausa, su tapón. Su Tatensa, su tapón. Y el Guamo es un gran municipio. Ajá. Sí, el Guamo Tolima, uh-huh. Si no estoy mal.
10: Sí.
3: Y que tenía
13: la muchas amigas.
3: Claro, una emisora amiga, Bésame.
10: Bésame el Guamo.
3: Bésame el Guamo. Uh-huh. Y también qué estaba Bésame Mariquita. En Tolima.
8: Bésame Mariquita. Mi cuñada tiene casa en Mariquita. Qué calor que hace ahí.
13: Iban a abrir en el Chicoral también.
3: ¿Qué?
13: Iban a abrir Bésame en el Chicoral también.
3: Sí, Bésame el Chicoral. No.
10: Lo que más quiero encontrar un disjockeys.
13: Exacto.
10: Para música en el Chicoral.
3: Pues ahora en Bésame Guamo.
10: Bésame el Chicoral.
3: Jueves. Noviembre sin ti.
13: Jueves de TVT.
3: A ver.
13: Voy a cobrar.
3: ¿Qué va a cobrar?
13: El tiempo me dio la razón.
3: ¿El periódico?
13: Ayer salí a defender a Johan Mujica y él subió un video a sus redes respecto a ese tema.
10: Sí.
13: Se lo pongo ahí cortico. Vea, lo escuché, lo que dijo este sujeto luego de la presunta publicación que había hecho, que al final no fue fake.
3: A ver.
12: Bueno, hola a todos. Quise hacer este video para dar claridad absoluta respecto a un comentario que anda rondando en los últimos días en las redes sociales, queriendo manchar mi nombre y mi reputación. Resulta que hace unos días, antes de llegar a Mallorca, coloqué unas fotos de mis vacaciones. Y en una en uno de esos comentarios que tanto pone la gente, una persona llena de envidia, de odio, sin Dios en su corazón, ha colocado pues de que, que me dedique a saber centrar a nivel futbolístico, que bueno, no pasa nada, eso es un comentario que yo lo acepto, no voy a entrar en duelo en eso, pero lo que sí no voy a permitir es de que se hagan pasar por mí y un perfil falso creado haya contestado a esa persona.
13: Lo dije.
8: Lo dijiste ayer, dijiste, sí, no existe.
3: Era un perfil falso. Sí, señor, usted estaba en lo cierto, amigo.
13: Me tildaron de loco y el tiempo me dio la razón. Okay. Y ahora sí.
10: A ver, le dijo loco, yo le dije que sí, que efectivamente, muy bien.
13: Manos en el
10: Mujica.
13: Pecho, les traigo patrimonio cultural colombiano.
3: A ver.
13: Un hermoso TVT. Pero usted, ¿cómo se ríe?
14: Sí.
13: Perfecto, me encanta porque el video le queda.
3: A ver, perfecto.
13: Vea TVT. Este hermoso TVT.
10: Ah, véalo, el señor de...
15: la cosa, gran hijueputa. ¿Usted qué, hijueputa? Cierra su puta madre.
3: Oiga.
15: ¿Qué no sea usted, hijueputa? Puta madre, cabrón de mierda. Cultural. Hijueputa.
0: ¿Y
15: grosero qué? ¿Usted qué, gran hijueputa?
16: ¿Qué va a hacer?
15: ¿Qué?
16: Que tóqueme.
15: ¿Qué? ¿Tóqueme qué?
16: Tóqueme.
15: ¿Qué? Sí, tóqueme, gran hijo de puta. Ay, puta, su madre es así, ¿cierto?
3: Oiga, señor, no más.
13: Ay, qué hermoso.
0: Oiga, ¿y yo qué?
17: Una descripción de Omar Sánchez con Juan Sebastián Vargas un día cualquiera a la 1:00 p.m. en Caracol.
13: Ustedes hablan ahorita del quilombo en Boca.
10: ¿De sticker?
13: No.
10: De este señor.
13: Dejaron a Montero.
3: Ah, sí.
13: Pero no solo Montero, a Villa, a Ascacíbar y también a Romero.
3: ¿A dónde los dejaron?
0: Eso es bullying.
13: Se fue el microbús.
3: Ah, el micro.
13: Vea, y vea cómo
8: problema quedaron, del gerente.
13: Como Armando.
8: Problema del gerente.
13: Domaman.
8: El gerente deportivo es el que tiene que estar al tanto de esto.
0: Quedaron como
8: es el
0: piojo en peluca.
8: Es el que le dice al chofer, arranque, vámonos.
10: Y listo. Preciso los colombianos.
13: Pero
0: no,
13: preciso.
0: Eso sí me parece, me parece
3: ¿salieron
0: horrible.
3: Tarde o qué?
10: Decían, obvio que salieron tarde.
13: Pero... ¿hay alguna razón lógica, profe, por la que un grupo sale adelante y deja los demás?
8: Se demoraron demasiado en el camerino, anda a saber, porque generalmente el gerente es el que mira, listo muchachos, no nos olvidamos nada, no hay ninguna camiseta tirada.
0: Es el último que sale detrás de los...
8: Todo, es así.
0: Vale, camerino, no hay nada, no se quedó en un guayo, un calzoncillo.
3: ¿A usted lo dejaron en el bus alguna vez?
10: Se demoraron.
3: Usted bueno, llegaba
13: profe
3: primero.
13: Arrancaba.
8: No.
3: El profe era bueno, vámonos.
10: Mientras echaban ese Dark Temptation,
13: no.
10: Se demoraron mucho.
3: El Dark Temptation, ¿eh?
10: A eso huelen los camerinos.
3: Qué gran producto. Sí. ¿Le gusta el Dark Temptation, Liche? ¿No?
0: No.
10: En la época de los noventas y para atrás, y en la época del profe en los camerinos, olía a linimento los camerinos de fútbol. Sí, sí, hoy en día huelen a Art Temptation.
3: Gran.
0: No, me da mareo.
13: Oiga,
3: ¿cuál es el perfume? A ver, un ranking para de sí, no para.
13: Pero ya le va a
3: para algún tele. No, pero ella no ha dicho cuál es el perfume. Porque cada dama tiene un perfume en que es su debilidad.
8: Yo le dije, uso el mismo hace muchísimos años.
0: Bueno, pues lo mío es grave. Tengo, yo soy coleccionista de perfumes.
3: Claro.
0: Entonces yo cada día por medio me cambio el perfume.
8: Pero hay uno en especial que es el que
13: perfumes
8: más te
13: gusta, dulces, amaderados, no, ácidos.
0: No. Yo dependiendo de
8: mi vieja usaba Chanel número 5.
0: Bueno, yo tengo Chanel número 5, pero tengo Gabriel, tengo Coco Mademoiselle, tengo Chance Verde, claro. Chance.
3: Me gusta el
13: Ulala.
0: No, yo soy coleccionista de perfumes. ¿Sabes? Entonces,
8: mi ex mujer le gustaba el Amarish.
0: Ahora estoy. Digamos que hay uno que tengo en este momento que me gusta mucho, que es un perfume de nicho que se llama Silky Wood.
3: ¡Ah! Ay, ¡caramba!
13: ¿Qué opinión te merece el Jadore? El Yador.
0: El Yador. El Yador. Es un perfume que le compro a mi mamá.
13: Sí, también.
3: ¿Y qué tal esos que venden acá, que son como esencia de perfumes normales, pero que...
8: Usted es el de los...
0: Usted va a los baños públicos y se para enfrente de los aromatizantes.
8: No, va a la perfumería.
3: Voy a la perfumería.
8: Va a la perfumería y se echa.
0: Pon el pelo porque va a dar oliendo ambientador. No,
13: la muestra.
3: Y cuando voy a un duty free... Cuando voy a un duty free, normalmente dan muestras gratis. Entonces usted los guarda y va yendo y viniendo, se cambia de ropa dos o tres veces y va y vuelve. Va y vuelve.
8: Y llena un tarro.
3: Y ahí tiene.
8: Sí. Yo uso One de Calvin Klein. Me encanta el One.
0: Ah, es delicioso.
3: Yo tengo una de muchas muestras gratis de Tom Ford.
13: Pero para unos 15 años, ¿ustedes qué se aplicarían?
3: Ah, el Boy.
0: Para unos 15 del Boy? Claro. Años. Podría ser un Coco Mademoiselle de Chanel.
13: ¿Y eso lo usaste en tus 15?
0: No, yo en mis 15 que iba a tener perfumes y ahí todavía para celebrar.
13: Lo prometido es deuda.
3: A ver.
13: Los 15 de Lich.
0: A ver.
3: Ay, señoras y señores, los 15 de Lich Durán, atención.
13: Vean.
3: Epa,
0: tan
3: Lich,
0: linda que está.
3: Buen vestido,
0: yo,
3: Buen vestido. Sí. Y los compañeritos, véalos.
13: Claro, sus chambelanes.
0: El morado, mi color favorito de toda la vida.
3: Véalos ahí, los compañeritos, ahí. Están listos.
13: Tiempo de vals, tan, tan,
3: tiempo de vals.
0: Este fue un momento épico en donde...
8: ¡Le va a caer la novia!
3: No, no, no. Levantaron a Lich mucho. ¡No, no, no, no, no, no!
8: ¡A la mierda!
10: Ahí está, ahí llegó.
3: ¡No, y sigue
8: votando! ¡Pobrecito!
0: Bueno, por eso quedé así.
3: Bueno, hay que decirle a la gente, Juan Camilo describe a la gente de radio.
10: Sí, no, era una fiesta de 15 años de un algún pueblo de Colombia.
3: En su tapón.
10: En su tapón. Estaban en los 15 años en su tapón. Esas fiestas que se hacen en San Comunal y donde hay arroz con pollo.
3: Oh,
10: y
3: qué bello,
10: levantaron, levantaron.
3: Sin arveja, gracias.
10: Los niños invitados a la fiesta levantaron a la niña de 15 años en una tabla de quesos. La levantaron y no pudieron poner el peso mula. De la niña y se fue.
3: Se fue de mula.
8: Oye, Manuel, te invito a una fiesta de 15 años.
3: Ah, al gallego.
8: Voy. Bueno, vamos, voy un año y me vuelvo.
3: No.
10: Dios mío, profe.
3: Dios mío.
13: Pero el profe le metió cero acento español.
3: Sí,
8: pero
3: sí,
8: está
3: sí.
8: Bueno.
13: Pero sí, no fue tan desastroso como Ferran. Lo llevaron en streaming.
3: A Ferran, sí.
13: Y desastre ese tiburón. Vea, no domina una.
3: No, pero es un balón de fútbol americano. Sí, no sea malo.
0: Ay, a ver, quiero verlo haciendo.
3: Con una pelota de tenis.
13: Nada, lo hace.
3: No,
8: re malo. Sí. Pero nos hizo el gol.
3: Este te ganó el mundial, ¿eh? Este sí, te ganó el mundial.
8: Pero nos hizo el gol. Es un
0: tiene
8: desastre.
0: Tiene derecho a hacer lo que quiera.
8: Haga lo que quiera.
3: Este te ganó el mundial. No, bueno, ahí mejoró, ¿eh?
10: Pero es medio malito.
3: No, hombre. No. Se imagina Ferran en Santa Fe, haría 1.200 goles.
0: Hizo el gol de un título mundial.
3: Sí, no le peguemos.
0: Chao.
13: Qué oso. Y cierro con Jueves de Chorros.
3: Usted le gusta mucho el chorro, ¿no?
13: Sí. Es un gran sitio cultural a propósito del cumpleaños de Bogotá.
3: El Sombrillas.
13: No, el chorro.
3: Ah, el chorro de Quevedo.
13: Sí. Pero los chorros que a usted le gustan.
3: Ah, claro.
13: Que no le pase.
3: A ver.
13: No, están en una cancha, no, están regando.
3: No.
0: Pero,
3: ¡no!
0: Pero
8: es hockey sobre césped en Argentina, en Buenos Aires.
13: No, pero aplica para boluda, ¿no?
8: Sí, la
10: aplica para boluda.
8: Es esquina cinema de Buenos Aires, la camiseta de
10: Jeva. Esa niña se hizo lavado cerebral.
3: Uy, pero qué lavado, eso fue una lobotomía, qué golpe, qué tiestazo tan berraco. Bueno, señor.
10: Era una niña que se tiró contra un chorro de un spray de esos que le da agua a la cancha, pero estaba a toda, con toda la potencia el chorro.
3: Con chorrito. Toda la presión.
10: Exacto. Entonces le puso la cara de chistosa y
3: se fue la mula.
10: Sin ojos. Quedó sin ojitos.
13: Es que tenía sed.
3: Quedó sin ojitos.
10: Ahora está sin ojitos.
3: No, debe tener todavía. Bueno,
10: yo creo que se le fue por la parte de atrás.
3: 9:30 a.m, señor Cetina, muchas gracias. Ya viene Lalo, con todo lo de los Juegos Centroamericanos y del Caribe. Y también vamos a tener mucha más información de lo que va a pasar con los deportes americanos y muchas más cosas, la chica agenda y mucho más en el Morning Call de las. Ya venimos.
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3: Son las 9:31 p.m. en Colombia. Estamos en vivo a través de AS en las frecuencias de 690M en Bogotá. Un saludo muy especial a todos los que están conectando por allí. Mucha gente que se conecta en sus vehículos, que va manejando por la ciudad, que está llegando a su trabajo. Entre ellos, Rafa Cifuentes. ¿Sabían ustedes que Rafa, mientras va en su,
10: claro, nos escucha,
3: en su camino largo para llegar acá, pues está en el Morning Call de las siempre en 690 AM? También muchos mensajes que llegan desde Medellín, también desde Cali y desde Bucaramanga, que nos escuchan en nuestras frecuencias. También mucha gente que nos conecta a través de YouTube. Mañana los vamos a estar acompañando desde las 8 hasta las 10 de la mañana. ¿Qué me quería decir, profe Mañoli, que lo vi?
8: Te quería decir, mandé una foto al chat, no sé si la tienen para ponchar.
3: A ver,
8: no sé
3: la si tenemos. La tienen. A ver, la historia del profe hoy, ¿qué nos viene a ver?
8: Sí, me pareció interesante para después cuando tratamos de competir en Sudamericana y en Libertadores con equipos brasileros y equipos argentinos, desde ahí aparece una superioridad, ¿no? Después en la cancha son 11 contra 11 y se le puede ganar de acuerdo a cómo planteas el partido. Pero Transfer Market sacó una... Está lista.
3: Ahí está, mire. Brasileirão.
8: Mira esto, Liche. Mira cuánto valen las
0: la valorización.
8: Ligas.
3: Epa, terceros.
8: Bueno, pero mira la plata.
3: No, la diferencia es abismal.
10: No.
3: O sea, estamos hablando de miles y acá estamos hablando de cientos.
0: 2.000 millones de euros.
8: Miren esto, muchachos, se los traje porque dije, ¿qué es esto? Por favor.
0: Claro. Y de mil, o sea, de 2.000 pasa a 1.000 y de 1.000 pasa a 200.
8: Sí. Es impresionante. Es impresionante, mira.
3: Impresionante.
8: El Brasileirão está cotizado en 2.000 millones de euros.
3: No.
8: La Argentina, 1.000 millones. Son 30 clubes, ¿ves? 20 clubes, 30 clubes. Liga Di Mayor, 200 millones. La ecuatoriana, 175. La chilena, 168.
3: No,
8: la uruguaya, 159. La paraguaya,
3: la chilena
8: 140.
3: Tan abajo,
8: Perú 133 y la venezolana 90 millones y la boliviana 84 millones.
0: Ahí es donde uno dice, ¿cómo ligas como la, por eso es que ligas como la peruana, la boliviana, la ecuatoriana, que están, bueno, por debajo nuestro, tienen mejores participaciones en los últimos años en los torneos internacionales? Entonces, eso sí que da pena.
1: Es que está muy cerca.
0: Eso sí queda pena.
1: Porque ahí está muy cerca, es un jugador. Es un jugador que saca Independiente del Valle, que lo recuperás en 20 millones de euros y te pasó.
0: Claro.
3: Claro. Claro, oiga, me sorprende también la liga chilena, ¿no? La liga chilena antes tenía mucho más poder.
0: Sí está bastante...
1: Mira cómo se va acomodando Sudamérica. Mira cómo se acomoda, mira, ahí está. Es la... Hoy Colombia es la tercer potencia de Sudamérica.
10: Pero lejos de las dos principales.
0: Si nosotros miramos la clasificación, ¿cierto? Excepto por Ecuador, que termina la clasificación al Mundial, ¿cómo terminó la tabla de la clasificación?
3: Ahí está.
0: Sería pero mira Chile. Del segundo al cuarto, los tres primeros que terminaron clasificando. A mí eso, digamos que no me sorprende los números por lo que es Brasil, por lo que es Argentina, pero sí me sorprende desde la competencia cómo siendo los terceros hacemos el oso y el ridículo en la Copa Libertadores. Ridículo. Oso.
3: Sí, total.
1: Miren la primera división de Paraguay, la cantidad de equipos.
0: Porque a mí no me van a decir que lo del Junior, lo de Santa Fe equipos. Fue maravilloso en la Copa Libertadores. No.
3: Bueno, entonces... Ay, Dios mío, qué vaina. Bueno, vamos a ver qué pasa con el Tolima.
1: Interesante, ¿no?
3: Interesante.
10: Una liga brasileña, 2 mil millones de euros con 32 equipos.
3: No, es que ni sumando todos los demás... El equipo con Argentina igualan a Brasil.
0: No llega.
10: Pero la de Brasil no es ni la tercera parte de un equipo del equipo más barato del fútbol americano.
3: No, ni siquiera.
10: Uy, los Bengals valen 5.200 millones.
0: Imagínense. Toda la liga de Brasil.
10: Yo no entiendo por qué el fútbol no genera más plata.
3: Pues,
1: bueno.
10: Increíble.
1: Viva Robin Hood Infantino.
3: No más con Robin Hood Infantino. Basta.
10: Sabía que iba para allá.
3: Basta.
1: Le da plata a Sudamérica.
3: No, y chantajeando a los demás.
1: Para que
0: podamos crecer. ¿En serio, Robin Hood?
1: Para mí, Robin Hood. Le saca a los ricos para darle a los pobres.
3: Y chantajeando a los pobres también.
10: No, pero es que lo digo, profe, porque es que ni siquiera los ricos se comparan con la NFL. Que no, eso también parece increíble. Y la NFL es un deporte de un país nomás. Increíble. O sea, como el fútbol, que es global, no genera esto, mucho más que la NFL.
1: Esto es increíble y van a tener que hacer algo con un fair play financiero. Algo vamos a tener que hacer. Porque cada vez es más acentuado esto.
3: Es verdad. Bueno, vamos
1: por
3: a...
1: Por eso Perú te quiere llevar a la luna a jugar. Allá eso, a canchas a 3.800, 4.000. Perú también.
10: ¿También va a empezar?
3: No, sí.
1: Perú va a jugar ahora.
3: Arriba en Cusco, por allá. Cusco. Más arriba. Bueno, vamos a ver. 9 de la mañana, 37 minutos, hablando de países centroamericanos, del Caribe, está con nosotros, porque nosotros somos del Caribe.
1: Ay, qué lástima, perdieron las chicas. Hoy juegan los hombres.
3: Ay, Dios mío. Bueno, ya nos va a contar don Lalo todo lo que está pasando. A él le gusta mucho el número de medallas que tenemos. ¿Sí? A él le gusta mucho.
16: Eso le iba a decir, el 69, señor alemán.
3: 69 medallas.
16: ¿Qué le va a decir? Ah,
1: ay, joven. Dios mío. Lalo, estoy que me pongo el short y me tiro ahí a nadar un rato. Mirá esa belleza. Mirá.
16: Uy, sí. 30 grados en la piscina. Volvemos a estar en la piscina, profe Mañoli, porque es que detrás de esta es la piscina de calentamiento, hay una detrás del costado donde está la cámara y
3: ay, se nos fue a la piscina. Ay, no. Se nos cayó la piscina.
0: No,
3: se ahogue,
0: mi querido Lalo.
3: Oiga, se le cayó el agua, hombre. Bueno. Oiga, Juanca. El receptor estrella que está por llegar a los Comandantes de Washington, ¿quién es?
10: Sí, señor. Stephon Diggs, un jugador muy importante, un receptor abierto de 11 años ya de experiencia dentro de la NFL, un jugador que ha sido importante con varios procesos, que tiene muy buenos números y que le va a sumar seguramente un arma más ofensiva al muy buen mariscal de campo, el joven Jaden Daniels de los Comandantes de Washington. Estuvo Stephon Diggs el año pasado con los Patriotas de Nueva Inglaterra, no terminó de ser fructífera esa relación, se le complicó a Stephon Diggs, no terminó de entender la línea ofensiva de Patriotas, las jugadas con su mariscal de campo Drake May, o sea, se le complicó bastante y al final pues termina saliendo libre y llega entonces ahora a sumarse a una ofensiva que tiene muy buena pinta para este año, que es la de los Comandantes de Washington. Stephon Diggs, además, en el pasado ha tenido como problemitas con los entrenadores, de esos que les cuesta como trabajo.
3: ¿Es problemático?
10: Sí, les cuesta trabajo un poquito. Es
0: problemático. Conozco a varios.
10: La autoridad.
3: Uy, yo también.
10: Un poquito de problemas con la autoridad. Pero cuando está bien, cuando se engancha y cuando está concentradito, es de los mejores receptores que tiene la NFL. Así que se hacen con un muy buen jugador, los Comandantes de Washington, para darle otra arma a su mariscal de campo, Jaden Daniels.
3: Jaden Daniels. Bueno, entonces, recordamos, hoy arranca la NFL.
10: Sí.
3: ¿Con qué arranca? ¿Con qué partido? ¿A qué horas? ¿Dónde se puede ver? La gente que está preguntando.
10: 7 de la noche, Panteras de Carolina se van a enfrentar a los Cardenales de Arizona. 7 de la noche es el juego del Salón de la Fama. Este, para verlo, toca en NFL Game Pass.
3: ¿Game Pass? ¿Usted lo tiene? Sí, se lo tiene.
10: Sí, se lo tengo.
3: Y no lo... Bueno, sí, hay formas de verlo,
10: sí,
3: también.
10: Sí, sí, sí.
3: Entonces...
10: Y da, creo que da también suscripción a Zoom, ¿no?
3: Sí, sí, sí.
0: Ya
3: sí,
0: se secó.
3: Sí, ya Lalo salió de la piscina. Sí, yo tengo un amigo que iba mucho a la piscina.
16: Sí, no.
3: Omar Sánchez, se la pasaba nadando, sí, nadando constantemente, no, bastante, en la piscina. Mm. Bueno, ¿cómo le va, don Lalo?
16: Muy bien, don Alemán, ¿qué tal? Liche, profe Mangioli y Juan Camilo. Y omita arriba, y además bajaba a la piscina con hielito.
3: Ah,
16: amarillito,
3: ¿sí?
16: Y hielito.
10: Claro, claro.
16: Sí, señor, sí, señor.
3: Ay, Dios mío.
16: Eso, los ricos son pa'l carajo. Oiga, Carlos, vea, usted decía, sí, señor, 69 medallas, y al profe Mañoli le estaba contando, es que detrás de esta piscina que mostrábamos, que era la de calentamiento, está la piscina de competencia, porque hoy se cumplen más actividades, son las primeras jornadas de la natación artística, y tendremos hoy gran chance, porque ya han sido medallistas de Copa del Mundo, la pareja mixta de Gustavo Sánchez, y también está Emily Minante, que aquí en estos juegos ya ganaron medallas ayer. Oro Gustavo y Emily, medalla de plata. Pero empezaron las pesas, y aunque Colombia trajo un equipo renovado, mañana competirá.
3: Se nos volvió a caer la alombre. Vamos a intentar solucionar, si no, lo podemos tener por llamada.
16: El mundial, peón olímpico, medallas al país.
3: Ahí se nos
8: escribió. Estoy asombrado con los escenarios en,
10: muy bonitos,
8: en Punta,
10: ¿no?
8: Cana, ¿no? En Punta Cana.
3: En Santo Domingo.
8: ¿Eh?
3: ¿En Santo Domingo?
8: Sí, muy lindo, ¿no?
3: ¿En Punta Cana? ¿Qué es Santo Domingo?
8: Dice, ¿qué? Porque tengo Punta Cana como...
3: Ya, profe, ya, las vacaciones todavía.
8: Para allá.
10: Ya dejé de chicanearnos.
8: A fin de año.
0: Amo Punta Cana.
8: Voy a conocer Punta Cana, no conozco.
3: Sí, a Guajarán le gusta mucho la punta también.
10: Sí, y en Cana también.
3: Y en Cana.
10: Ajá. La punta en Cana.
3: La punta en Cana.
10: Ajá.
3: Sí, bueno, lindo lugar. Y Colombia, 69 medallas. Creo que termina siendo un balance positivo, ¿no?
8: Pues, Lalo había avanzando, dicho 80, ¿no? Era el
3: número. Si vienen las pesas, que es lo mejor.
10: Hemos avanzado, nos estamos alejando de Cuba, que era el que antes estaba por encima nuestro, pero seguimos muy lejos de México. México todavía no,
3: y
10: mete,
3: bueno,
10: la mano,
3: México,
10: pero
3: son
10: todavía
3: muchos más, ¿no?
10: Es el doble de medallas.
8: ¿Cuánto es? 140.
10: Ya tienen 140.
0: Con tan poca.
10: Para... Sin apoyo económico.
0: Exacto, es que, claro, sin apoyo.
10: Colombia podría estar mucho mejor, por ejemplo, en estos Juegos Centroamericanos, ¿sí?, si hubiera habido apoyo en los últimos 4 años, pero no hubo presupuesto para el deporte. No,
3: imagina que eso va a cambiar mucho, o sensiblemente.
10: Esperemos que cambie, esperemos, mucho, y que se empiece a invertir otra vez en el deporte para que no vayamos a hacer el ridículo.
8: Y
10: se
8: invierta mejor también, ¿no? Porque hay veces que las ligas les llega dinero y no la invierten como la tienen que invertir.
3: No, y se vienen Los Ángeles, que es claramente el objetivo número uno, son los juegos más importantes, sin duda. Uh-huh. Entonces, ojalá que Colombia vaya muy bien por ahí. Uh-huh. Ojalá que vaya muy bien por,
10: o sea,
3: ahí.
10: Que se
3: el hongo, usted Juan, en All Sports, ustedes hablan de esto. ¿Hoy hay All Sports?
10: Hoy hay All Sports, sí.
3: ¿A qué hora?
10: 7 de la noche.
3: 7 de la noche. Longo, cuénteme algo de Longo, porque yo la verdad no lo tenía muy en el radar, el atleta.
10: Longa es un fuera de serie, es un atleta,
8: es una locura,
10: corredor colombiano. Que es,
8: sí, yo lo conocí el año pasado en unos juegos, que gana medalla de oro, y hace esto de competir. ¿Te acordás cómo competían indoor? En su momento, Caterine Ibargüen,
3: ¿sí?,
8: que cada 2 meses van a Europa y compiten.
0: Sí.
8: Bueno, él ya está al nivel de los mejores. Y
0: wow,
8: bajó de los 10 segundos, los 100 metros.
3: Y
8: o sea,
3: eso,
8: 9.8.
10: Lo importante de Ronald Longa es que si sigue como va, en los Juegos Olímpicos de Los Ángeles 2028 lo vamos a ver compitiendo en los 100 metros contra los gigantes.
3: Contra
10: Noah
3: el gringo.
10: Lyles.
8: Total.
10: El gringo Noah Lyles, o sea, tú encuentras los mejores.
8: Seguilo, Ronald Longa. Sí, yo
0: ayer,
8: lo sigo.
0: Ayer está a ese nivel. Marca y su...
10: Está a ese nivel.
3: O sea.
0: Que además es histórico, es la primera vez.
8: Es una bestia,
3: o sea, como cuando irrumpió Anthony Zambrano, puede ser.
8: También.
10: Más.
3: ¿Más aún?
10: Ronald Longa
8: viene más. Zambrano es como que se le subió rápido la fama, pero este la tiene clarísima. Este dice: yo quiero perdurar durante 10 años, quiero ser el mejor. Sí, el nombre de Longa se tiene que quedar para siempre.
10: Ronald Longa viene con toda.
3: Bueno, seguimos hablando con Héctor Eduardo Chávez desde República Dominicana. Lalo, estamos hablando de Longa y la locura que es, pero sigamos hablando del balance de las 69 medallas.
16: Bueno, no, pero siquiera hablamos de Longa. Esto se recalentó tanto que me sacó, joven. Se iba tostando el instrumento.
3: No, que no se le tueste el instrumento, Lalo, por favor.
16: No, el aparato, sí, pero es que iba a decir aparato y sabía usted para dónde iba.
10: Claro, que necesita usarlo después.
0: Pero el aparato, el instrumento,
3: no se le puede.
0: La herramienta.
16: No, Liche, no me ayude.
3: No, se le recalienta el instrumento por allá y ¿qué hace?
0: El aparato, el instrumento y la herramienta de trabajo.
3: Claro.
16: Ah, eso sí. Bueno, vea, Ronald Longa no, Ronald Longa es figurón, es gran estrella. Ganó los 100 metros 10.06, ya sabemos que su mejor marca y la marca continental que él tiene es de 9.85, el récord mundial de los 100 metros es 9.58. Hoy Ronald Longa va a estar en la final de los 200 metros planos y va a disputar el relevo, va a ser el líder del relevo 4% de Colombia en el atletismo. Ya hay apuestas él mismo con un atleta de República Dominicana, $100 al relevo. Solo ellos dos. Entonces el hombre le tiene muchas ganas a llevarse la medalla de oro con el relevo, el equipo. Los atletas a veces dan mucho valor a las competencias colectivas y a pesar de que el atletismo, el de él, es muy individual, pues en esta posta quiere llevarse la medalla de oro y si gana los 200 pues será el rey de la velocidad y además se llevaría 3 medallas. En este momento Colombia sale a competir en el dueto femenino aquí en la natación. La carrera de Longa será a las 4:10 de la tarde en horario colombiano. Hoy también ya hay competencias de eSports y como decía el profe, a las 7 de la noche final Colombia-México del fútbol femenino, donde ayer los hombres pues se quedaron sin final, jugarán mañana la medalla de bronce frente a Panamá. Hoy en las pesas Karen Mosquera y Juan Martínez. Y el voleibol femenino a las 5 de la tarde, Colombia contra Cuba, semifinales. Se prevé una final Colombia-Puerto Rico en el voleibol para las damas. Y comienza la actividad en el squash de los equipos tanto masculino como femenino. 130 medallas tiene México, ya campeón de los Juegos que se acaban pasado mañana sábado. Y Colombia segundo lugar con el número que usted decía, don Alemán,
3: claro.
16: 69 medallas de oro.
3: Oiga, muy bien, pues Lalo, nada, seguir con la buena suerte que le está dando usted al equipo colombiano y que sea lo mismo también en el resto del ciclo olímpico. Muchas gracias como siempre. Y a cuidarle la herramienta, cuide la herramienta.
0: Y el aparato.
3: Y el aparato.
16: Hay que cuidar, sí, ya le voy a bajar la temperatura, le voy a poner hielito.
0: Eso, para que reaccione. Enfríe el instrumento.
3: Cuando se le calienta el instrumento hay que soplarlo, hay que ponerlo en agüita y ya.
10: No, en agüita no.
16: Sí, sí, hay que consentirlo.
10: Exacto.
3: Ay, muy bien, Lalo, muy bien.
0: Consienta el instrumento que todavía le quedan medallas por disputar.
3: Claro, consienta el aparato.
16: Ojalá. Ojalá lleguemos a las 90, Liche, amigos del Morning. Chao, un abrazo. Chao.
3: Bueno, muy bien, muy bien, muy bien, muy bien. Oiga, le pregunté a un amigo de River.
10: Sí.
3: Eso que dijo Andrés Díaz, de que había sonado por ahí. Y dicen, River jamás haría algo así de buscar a Repeto. Claro. Lo dice alguien muy cercano,
10: claro,
3: a River.
10: No, yo tampoco creo.
8: Lo matan, baja la gente de la tribuna y dice, ¿quién es? Está loco, no lo conozco.
10: Sí, de acuerdo.
3: No, pues
0: no,
3: si
0: no. Y así, mejor dicho, calientan e incendian el rancho. No.
3: Bueno,
8: Francescoli es el director y entonces una de esas propuso o tiró un nombre.
3: No, pero
8: como dirigió Independiente del Valle.
3: Sí.
8: Creo que ese Independiente del Valle sacó a River.
3: Sí, sí, sí, el de Repeto.
8: El de Repeto.
3: Y hay algunos hinchas de Santa Fe que están diciendo, ¡fuera, Reterco! ¡Fuera, Repeto!
18: ¿Pero por qué me mira a mí?
3: No, bueno, porque ya viene usted. Ah, porque ya viene usted.
18: Ah, no, yo...
3: Ha hecho cosas peores. Ha hecho cosas peores.
0: No, no me calumnien al niño. No,
3: seguramente. Ah, pero él sí es un niño. Sí.
18: No, yo no soy un niño. Tengo 22 años.
0: Alemán. ¡Muy bien!
3: ¡Es un niño! ¡Es un niño!
18: Tengo cédula, tengo cédula.
0: Tiene cédula. Si comete un delito, se va para la cárcel.
10: Es un bebé.
3: Tiene carnet del Diversity.
10: Se va a la cárcel en Diversity si comete un delito.
3: Bueno, bueno. Lo sacan con unos dulces. Bueno, con unos de esos que... los papelitos esos que nos saquen las maquinitas.
10: Sí.
3: Con esos
10: tiquetes.
3: Los tiqueticos. Bueno, chiqui agenda hoy. ¿Qué tenemos?
18: La chiqui agenda alemán. Hoy no hay partido en la Liga Colombiana, pero empieza a sentirse ese aroma y ese frío europeo. Porque hoy vuelve la popular Carabao Cup, el Bristol City contra el Walsall, a la 1:45 de la tarde.
0: Imperdible.
18: Sí, imperdible, porque ya hace falta el fútbol europeo un poco.
0: No sé si el Internacional de Palmira me llame mal la
3: atención. ¡Uy, ojo! Para ver a Graciano, ojo.
18: Sí. Uy, ojo. Un abrazo, Graciano. Vea, en amistosos internacionales hoy, Fiorentina contra el Deportivo La Coruña, también Málaga contra el...

0: la Conference League, le estamos haciendo el seguimiento al Sheriff, que juega hoy contra el St. Gallen, que fue el equipo que eliminó al Benfica, al que le hizo los 4 goles Pavlidis, y también el Ajax contra el Shelbourne.
1: ¿Qué?
2: Uy, tapará Ter Stegen.
0: ¿Sí? Seguramente, profe. Seguramente va a estar el... Pero yo creo que lo imperdible hoy es el torneo de Colombia.
3: Ajá. ¿Viste?
0: Real Cundinamarca contra Boca Juniors de Cali. Atlético contra Real Santander. Bogotá contra Leones. Real Cartagena contra Independiente del Valle.
2: ¿Serán todos empates otra vez?
0: No. No, ojalá no.
4: No, qué bodrio.
1: Oiga, eso fue muy raro, ¿no? Creo que nunca se había en la historia.
0: Sí, no.
2: ¿Nunca?
0: Nunca, nunca, nunca. Nunca había pasado.
2: 8 empates.
0: No. Hoy, por ejemplo, Juan Camilo puede pasar toda la tarde tranquilo, puede jugar, porque hoy no hay liga rusa.
1: Hoy no hay rusa. Hoy no,
0: hoy no
1: le tocó la rusa a Juan Camilo.
4: Sí, no me tocó. Hoy, pero bueno.
1: De pronto la turca.
4: Pero hoy voy a jugar. Voy a estar jugando el Halo Campaign Evolved, voy a jugar Forza Horizon 6 y el de James Bond, el 007 First Light, está buenísimo también.
3: ¿A qué hora hacer? Sí, sí.
1: ¿Qué?
4: ¿A qué hora? No.
1: ¿En las manitos?
4: En la noche.
1: Con las manitos. Entonces, hoy no hay rusa, pero hay turca.
0: Sí, hay. No, turca tampoco hay.
1: Ah, no. Pensé que.
3: Pero juega el Besiktas.
1: Pero juega el Besiktas.
0: Le toca solitario y al.
1: Juan Camilo.
4: No, ese sí es aburrido.
1: ¿Usted no le gusta solitario? ¿Usted no juega solitario?
4: No, jugué muy chiquito, pero ya no. Estás muy aburrido.
1: Cada vez se pone peor. Profe, ¿te gusta? ¿Te juega solitario?
5: ¿Con las cartas?
1: Sí, claro,
0: cartas.
1: Claro.
0: Sí, las cartas.
1: Claro.
0: Con las manos también, profe, sí.
1: Sí, claro.
5: Con las cartas.
0: Con las cartas.
1: ¿Sí? ¿Le gusta?
5: Sí, me gusta.
1: ¿Usted, pequeño?
0: De vez en cuando, sí, señor.
1: ¿Sí, juega solitario?
0: De vez en cuando, sí. Sí, en el computador, sobre todo, sí.
1: Ah, ¿mirando el computador?
0: Claro, sí, porque se juega con el mouse.
1: Ya.
0: Oiga, usted sabe que nosotros nos debemos mucho a nuestra audiencia y ayer alguien, al finalizar el programa, dijo, pregúntenle cómo va la Liga de Mongolia y la de Brunei.
1: Ah, me gusta,
4: ¿cómo va la Liga de Mongolia?
0: O sea que no se ha vuelto a jugar ninguna de ellas, están en pausas, pero yo sí le puedo decir quiénes fueron los campeones.
1: A ver, ¿quién fue el campeón de Mongolia?
0: Y la de Mongolia es el Ulaanbaatar.
1: Ah, claro, el equipo de la capital, yo estuve en Ulaanbaatar.
0: ¿Sí?
1: Sí, yo fui a Mongolia de un avistamiento de águilas.
0: Ah, sí, usted contó, de aves. Sí, qué gran plan.
1: ¿Tomar fotos a águilas? Espectacular.
3: Claro.
1: No, pero en serio, para eso ahorro.
3: Diciendo que sí.
1: Pero me miran como se con sorpresa.
4: Mala mierda.
0: En sombrillas no. También. En sombrillas no, también le toma foto a las águilas.
4: Sí, así en sombrillas también, sí. Muchas águilas.
2: Oye, ¿hay sombrilla?
1: Sí, claro.
0: Sí,
4: claro, porque es viernes.
3: Y esa me gusta, esa yo le tomaría foto a esas águilas. Sí. A
0: y en la Liga de Brunei, el equipo que ganó la Liga el primer semestre fue el Indera CC.
1: Indera CC, claro.
0: Sí, señor. Muy 31 bien. Puntos, juegan 11 partidos.
3: El equipo de mi abuelo.
1: En Brunei.
0: ¿Qué es el Kazuka?
1: ¿El qué?
0: El Kazuka.
1: Ah, claro.
3: Que era el de mi abuela.
1: Ah, claro.
4: ¿Ya
1: claro.
4: De Kazuka?
1: Bueno, entonces lo importante hoy, el torneo. Sí, señores, vamos a ver el torneo. Mañana hablaremos de eso. Mañana es festivo en Colombia. Mañana es 7 de agosto. Esto fue y ha sido el Morning Call de las.
4: Gracias a las 8 de la mañana.
1: Sí, señora. Al pequeño, al Iche, al profe Mañoli, Juan Camilo Ortiz, Andresito, Bejarano, Cetina, que estuvo ahí, toda la gente que estuvo conectada con nosotros. Déjenos su like a través de YouTube.
3: Y
1: a Beto Catesta, sí, Beto Catesta. Nos vamos, señoras y señores, pero los voy a dejar con música del Morning Call de la gente en YouTube. Ponga la radio, prende la radio, padre. Vamos a dejarlos con New Order y esta canción que es hermosa, Regret. Nos vamos, esto fue el Morning Call de nos vemos mañana, 8 a.m., adiós, gracias.

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1: Mañana, 6 minutos, aquí estamos, los mismos con las mismas, felices de acompañarlos, Sara Arciniegas, Cris Pinillos, el marranito, el chanchito.
2: El hijo del demonio.
1: El chanchito. Su mamá lo llama...
2: ¡Cesar! ¿Usted se acuerda del hijo del demonio?
1: Ush, ¿cuál era ese?
2: El hijo del diablo, Ben Stiller.
1: Ah, Ben Stiller, sí.
3: Adam Sandler.
2: Adam Sandler dice así, con ese, así con ese copete.
3: Ayúdenme.
1: Y la mamá le decía, sí.
4: César, ¿ya se bañó? César, ¿hasta cuándo va a pasar la ruta y usted no se ha ido? ¿César? ¿Está dormido?
1: Así habla la mamá del chancho. César, ¿y por qué le dicen chancho? Nos decía. Nosotros, pero así, cuando lo conocimos, ya le decían. O sea, cuando conocimos a Chancho, con los buenos días para todos, ya le decían chancho. Desde el colegio,
2: desde chiquito, desde 6 años.
1: Imagínate, desde los 6 años, y entonces, pues uno obviamente no preguntaba.
5: Ah,
1: no,
5: ya, eso, hombre.
1: Se adaptó, pero la mamá obviamente nunca se adapta, y la mamá le decía,
3: ¿cuál es su nombre de pila?
2: César Augusto Gutiérrez, y de hecho aprovecho para decir algo acá. Hay un César Augusto Gutiérrez aquí también en Tropicana Quindío. Devuélveme mi identidad.
1: ¿De verdad? ¿En Tropicana Quindío?
3: Chancho.
2: No, en serio, ser. Se lo juro. Devuélveme mi identidad, tenemos un problema interno en recursos humanos. Devuélveme mi identidad, a mis horas extras.
1: Bueno, bienvenidos al Rock and Gol del As.
3: Que
1: es que no encontraba mi.
3: Sonó feo ese.
2: Mi megáfono.
5: El disco. Otra vez.
1: Te vengo a cantar el nuevo meneito que es de Panamá. Y qué buena canción. ¿Bailaste el meneito, Sara?
5: Claro, vámonos de rumba.
1: ¿Cuál era tu mejor paso del meneito?
5: Y ahorita que estemos también
1: ¿El egipcio?
5: En nuestros amigos, lo hago en vivo a todos.
1: Cuando se conecte Radioactiva.
5: Cuando se conecte la gente Radioactiva.
1: Muy bien, Radioactiva ahorita.
2: Wow, eso sí, no se pueden perder. Sara va a bailar el egipcio.
1: Muy bien.
2: Lo prometió.
5: Y no tengo chaqueta,
2: madre, esto va a aumentar el rating.
1: Tirando factos. Bueno, Sara, ¿cómo nos fue ayer con todo lo que teníamos, la movida, la Liga Femenina, además centroamericanos? Ya vamos a hablar de la victoria categórica contundente de Santa Fe sobre el Unión Magdalena en la Copa Betplay.
2: Partido
1: 2-0. Pudieron ser 3, 4, 5. Pero, pues, recuerda que Luis Palacios, para hacer un gol.
2: Ah, bueno, también.
1: Tiene que desperdiciar 5 previos.
5: Por favor, todos pídanle perdón.
1: Pero había unos, Dios mío. No, pero es que hubo 2 mano a mano. De verdad que uno dice: ¡Palacios!
2: ¿Richarlison? ¿No te gusta que le digan Richarlison a Fagundes?
1: No sé. ¿Pero qué? ¿Por su parecido físico?
2: Sí, es más físico que
5: el
2: juego.
5: Por el color del pelo, básicamente.
2: Por el pelo, sí.
1: Y
2: el
1: vaso.
5: Incluso tiene más carnecita. Con los buenos días, Rafa, para ti, para el Chancho, para Cris, para esta hermosa producción que siempre está con nosotros.
1: Pues hermosa.
5: Es subjetiva la belleza.
1: Sí.
5: Y para la gente que está al otro lado con nosotros, sí, hay muchas cosas, muchas noticias para desglosar. Sobre todo el hecho de que solamente una selección clasificó a la final de pues la posibilidad de esa medalla de oro en los Juegos Centroamericanos y el Caribe. Ya la femenina lo consiguió antier. Ayer la masculina se nos queda en el camino.
1: ¡No!
5: Pero hoy, gol al minuto
1: 82. Pero ayer te lo dije.
2: Que iban a perder. Ah, bueno,
1: te lo dije. No nos subamos al bus. Ah, ¿cómo no la vamos a ganar? Era Venezuela, ¿no?
5: Era Venezuela también. No, la final Venezuela. También hubiese sido con México, porque también clasificó México del otro lado de la masculina. Y hoy a las 7 de la noche, Colombia va por esa medalla de oro en femenino ante México. La noticia, digamos, que nos despierta en este momento es del de España.
1: Sí, pero espérame, ¿cómo perdimos con Venezuela?
5: Al minuto 82, Rafa, al minuto 82.
3: Acabando el partido.
5: Ya era, aguanten los 5 minuticos, vámonos al tiempo extra, igual que pasó con la femenina, y pues resolvámoslo ahí. Pero en 2 minutos se le va el partido.
1: ¿Esta
5: y la posibilidad
1: es sub-19?
5: Sí. Sub-19 masculina, mayores femenina.
1: Y la que fue campeona hace poco fue sub-17.
5: Sub-17.
1: Que nos con Venezuela, con todo el cariño y respeto, pero no podemos perder la posibilidad de pelear una medalla de oro. O sea, ahora vamos por la de plata.
5: Ahora vamos, no vamos a ir por la de bronce.
1: Por la de bronce, perdón.
5: Vamos a jugar tercer y cuarto puesto. Mañana a mediodía, 2 de la tarde seguramente, contra
1: Panamá,
5: nuestro
1: ¿no?
5: querido equipo Panamá, que México venció a Panamá. Imagínense también lo que hubiera sido, ¿no? Las dos finales haber ganado las dos semis a Venezuela en las dos categorías y en las dos finales enfrentar a México. Eso también habría sido increíble. México, que la selección sub-19 está disputando también la CONCACAF juvenil para clasificar al Mundial. Entonces también estaba como, bueno, ahí con ciertas piezas clave en otro torneo, no en los centroamericanos. Habría sido una historia un poco alegre, sería doble alegría para el pueblo colombiano.
1: Nos pasó lo del doctor Lara,
2: que escupió para arriba y le cayó en la cara a dos hijas. Exactamente. La mujer preñada, sí. Y el único macho se lo comió un borracho.
1: ¿Qué?
5: ¿Para qué? ¿Cuál borracho?
1: No, pero me quedo con la del doctor Lara, sí. Porque ayer hablábamos acá con los buenos días, querido Crispín, de esos duelos entre Colombia y México por la medalla de oro, tanto con la selección femenina, que ya lo había ganado, pero decíamos, hoy la masculina... Imposible que no le ganemos a Venezuela. Y sí, y hablábamos incluso del amistoso de la selección Colombia, sí, de mayores contra México. Eran tres duelos, Colombia-México, en tres circunstancias y torneos diferentes, pero el fútbol es así. Por eso a veces no hay que subirse al bus de la victoria, hay que aguantar, jugar los partidos y después hablar, anular esas mufas, y ya nos pasó con Colombia.
3: Total, Rafa, y yo creo que también es un llamado de atención, aunque bueno, teniendo la claridad que pasa igual con el torneo masculino, que no pueden estar los jugadores del exterior, porque no es un evento FIFA, pero sí es un llamado de atención que no se puede uno confiar en este tipo de categorías. Recordemos que sub-20 actualmente somos terceros del mundo, ¿no? Con la selección Colombia, que en Chile quedó muy cerca, perdió en semifinales con Argentina, pero somos terceros del mundo. Obviamente ahí faltan algunos nombres por sumarse,
1: sí,
3: pero sí es un llamado de atención de todos modos, Rafa, en este tipo de categorías, en este tipo de competencias, cuando no está Brasil, cuando no está Argentina, pues uno dice, el llamado a ganar es Colombia, como lo hizo la selección femenina de mayores en el torneo recién terminado, que también se llamaba o se conocía como eliminatoria, pero era una Liga de Naciones CONMEBOL, no estaba Brasil, la obligación era ser campeones y ellas lo lograron, fueron campeonas.
1: Que ellas han sacado la cara por todos.
3: Efectivamente.
1: Por todos. Y lo están haciendo otra vez en los centroamericanos.
2: Eso sí fue lo que yo dije ayer. Yo no dije tanto de que, ay, pues no la perdemos, sino lo que yo decía es...
3: A César.
2: Asume. Hay más posibilidades de que las chicas primero ganen mucho más cosas que los manes.
5: En todas las categorías, un repaso todas rápido, son subcampeonas del mundo en la categoría sub-17, es el título, digamos, la posibilidad, lo más cerca que han estado de un título las selecciones. Colombia, pues digamos, en general también masculina, pierde la Copa América en esa final ante Argentina. Colombia tiene femenina tiene un oro panamericano, la masculina no. Claro, Colombia tiene una Copa América hace 25 años, la masculina, y la femenina es actualmente subcampeona también de Copa América ante Brasil. Se cumplieron ya dos añitos desde ese momento, o sea, 2 de agosto.
2: Y Liga de Naciones.
5: Y Liga de Naciones son campeonas, entonces sí como que haces un balance sin importar la categoría, solamente enfocado en que una es masculina y una femenina, y hay más logros, quizás no hay un título igual en cada uno de los lados, pero hay logros más del lado femenino que del masculino, sin proyectos.
1: Es un facto que tira Sara, es verdad. ¿Qué tal si tuvieran el apoyo? ¿Qué tal si tuvieran inversión? ¿Qué tal si de verdad tuvieran una liga competitiva durante todo el año? Seríamos una potencia increíble del fútbol femenino.
2: Y como está avanzando tan rápido el tiempo, ya vamos a sumarnos a Copa Libertadores Femenina, Mundial Sub-20 Femenino, y ya el Mundial el otro año. Esto es ya el Mundial Femenino del 2027 en Brasil.
1: Es en Brasil, ¿no?
5: Es en Brasil. En julio comienza esa Copa del Mundo.
2: Bueno. Espero que sea el mismo cubrimiento, pues, como el de este. No
1: creo, pero
5: porque
1: tampoco invierten lo mismo las marcas, es que ese es el tema.
2: Pero bueno, por lo menos,
5: el cubrimiento. Es un tema de estructura general, o sea, uno puede querer apoyarlo mucho, pero entonces, ¿qué pasa? Los patrocinadores tampoco lo ven rentable, y se entiende por qué, desde la parte de que no están los espectadores en la misma masa que hay del masculino y del femenino, desde ahí te lo entiendo. El tema también está en cómo nosotros como prensa, que somos los que les damos la visibilidad, podemos hacerlo. No necesariamente con que manden todos los medios la misma cantidad o algo, sino desde donde podemos ayudar y también aumentar el crecimiento del fútbol femenino.
1: Estamos claros que tú vas a estar en Brasil cubriendo para ese Mundial, ¿no?
2: ¿Deberías?
1: O sea, eso de verdad, ¿no?
2: Decrétalo.
5: Igual yo voy a ir.
3: Eso.
5: Sea como sea, me mandé AS, me mandé Caracol, vaya yo como independiente, trabaje yo con otro medio en un año, no sabemos. pero mi meta es estar ahí. Mi meta es estar ahí.
3: Bueno, vas a estar.
5: Siguiendo a las chicas hasta donde sea. Medellín, Bolivia.
1: Pero entonces, por eso, entonces la pregunta es, ¿te gustaría ir a cubrir? A cubrir, es decir, si has Caracol, Prisa Media. Ahora yo te digo, si hay alguien que merezca en este medio ir a cubrir, eres tú.
5: Gracias, Rafa, lo aprecio muchísimo.
1: Y además por el conocimiento que tienes del fútbol femenino.
5: Gracias, Rafa. Significa mucho para mí tus palabras. Yo creo que a veces hay que reconocerle eso a la gente.
1: Claro.
5: Y yo, lo has dicho tú, estoy detrás de la Selección Colombia y con las chicas de la liga hemos cubierto divisiones Avanza, torneos de Lolaya hace más o menos 10 años. He estado viéndolas también crecer, ver cómo ahora hay jugadoras que estaban disputando esos torneos de Pony Fútbol, de esa Di Fútbol femenina, y están ya en la Selección Colombia. Me encantaría, me muero, es mi sueño más grande poder estar en Brasil 2027.
1: Sí, va a estar. Por alguna razón se llega a embolatar la vaina, nos avisas y abrimos una vaca. Y la mandamos porque la mandamos.
3: Hoy no, así sea por tierra.
1: Sí, por tierra. Por tierra en un expreso Brasilia.
5: Expreso bolivariano.
1: Brasilia que sí. Llega, baja por Leticia, coge allá Ecuador y se mete por el Amazonas y llegas fácil. Además, que hoy esos buses son dos pisos.
5: Sí, no, en el pisito aire
1: acondicionado,
5: arriba. La silla
1: wifi,
5: reclinable.
1: Silla
5: sí,
1: reclinable, sí, sí. Dan pollo.
5: Me pide la pechuga.
3: Es mejor está, que volver
1: está a ver. Bueno. Sí, solo se demoran unas horitas más, pero.
5: Se hace toda la inversión.
1: Pero llega.
2: Mire, Rafita, y rápidamente le recuerdo: la final, la primera final femenina santafesina la hicimos usted y yo, ¿se acuerda? La primer
1: claro.
2: Campeonato en el Rock and Gol. Y el gol de Lacey Santos, que casi le ganamos a Inglaterra, también lo hicimos en Rock and Gol.
1: Tengo esa medalla en mi casa. La de las Leonas.
2: La de las Leonas, la primera.
5: Ese gran momento en esa final es que Lacey es fichada por el Atlético de Madrid, porque como tú contabas hace unas semanas, esos equipos mandaban a su respectivo veedor, a su respectivo scouting. Y él estaba en ese momento, eso fue en el estadio El Campín.
1: El Campín, sí.
5: Y él baja y habla con Lacey en ese momento con la presidencia del femenino y les dice, bueno, esta chica me la llevo para España. A la semana siguiente es anunciada Lacey en el Atlético de Madrid. 4 años después, capitana histórica, una de las goleadoras históricas. Y ahora hace parte entonces del Washington Spirit de la Liga de Estados Unidos.
1: Vea pues cómo es la vida. Mire, ya nos vamos a conectar con Radioactiva, ya vamos a hablar de la victoria del América en Manizales, 1-0 frente al Once Caldas.
3: Está volando el América.
1: Va muy bien, puntaje perfecto. El Inter por fin ganó, le ganó a Jaguares.
3: Oiga, y se le ha pasado un detallito, Rafa.
1: Uber Boder en la cuerda floja ya, ¿no? O sea,
5: Uber décimo.
1: No importa cuando escuches esto.
5: Calienta Alianza.
1: De verdad.
2: Sí, vuelve otra vez a Alianza o otro equipo de la costa.
1: Es verdad. Y Boca en la Liga Argentina le ganó 1-0 a Estudiantes.
3: Buen partido de Álvaro Montero.
1: Tapó bien Montero,
2: triple
1: me gustó.
2: Tapador. Bueno, doble y otro.
1: Me
2: triple.
1: Gustó. Villa jugó también parte del segundo tiempo. Pero usted vio el detalle del bus de Boca al final.
2: Ay, que los dejaron.
5: Qué papelón.
1: Montero a Villa.
3: Y al autor del gol.
1: Y a otros dos ahí, los manes marica y el bus.
5: Ellos allá afuera con las maletas.
1: Y el bus. Bueno, ya le dicen el micro, ¿no?
5: El micro.
1: El man se fue.
3: Además, Montero mide como 2 metros. Pero no se da cuenta que no está.
1: Cuando
3: usted
1: se sube al bus, usted empieza, bueno, está Crispín, está el Chancho.
5: Ellos cuentan.
1: Marca, me falta Sara. Sí. ¡Falta Sara!
5: Y se baja seguramente el de comunicaciones. ¿Dónde está Sara? ¿Qué pasó?
2: Pero es que hasta en un paseo tomando trago, ¿no se acuerda?
1: Además que no se da cuenta que está Montero, que es el más alto del
3: mundo. 2 metros y...
1: O sea, usted como es un man de 2 metros. Ahí está, mire, lo está esperando el bus.
3: La cara de Montero. Ah, el otro es el Romero, es uno de los gemelos.
1: Montero mira para todo lado.
3: Es Escasivar, ¿no?
2: Sí.
3: Además dejó a 4 jugadores.
1: Dejó a 4 jugadores.
3: Titulares conocidos.
1: Pero ¿cómo se va el bus sin 4 jugadores? No entiendo, o sea, no entiendo quién le dijo...
3: ¿Y dónde estaban?
1: ¿Quién
5: bastante
1: le dijo arranca?
5: Bastante latam. Eso sí. Imagínate vivir en Suiza y perderte de esto, básicamente.
2: Yo me acuerdo hace poco también en el Junior jugando en el, no en el Metropolitano, sino en el Romelio, sí. Que Teo estaba con 2 jugadores y estaba atendiendo a la prensa rápido. Y lo que pasó fue, no que lo dejó el bus, sino que había otro bus enfrente y se subieron a ese bus. Y ese bus arrancó y ese bus eran...
1: O sea, en otro
2: borrachos.
1: Bus.
2: O sea, era un bus que iba para otro lado. Y cuando ya iba saliendo, el man como, mierda, este no es el bus. Venga, y se baja y se vuelve y se sube al bus que es del equipo. Eso sí.
3: Pero es que usualmente cuando están en zona mixta, el jefe de prensa empieza...
1: Los va subiendo.
3: Exacto, es el que los espera hasta el final. Y el mismo bus pasa en el Campín, empieza a pitar cuando no está lleno.
1: Claro.
5: ¿Saben qué pasa con el femenino, por ejemplo, tanto Santa Fe como Millonarios, que en esos casos que de pronto hay una en zona mixta, hay una cambiándose en el baño, mandan al de comunicaciones o la de comunicaciones a buscarla por todo el estadio, a ver en dónde está, para que no se quede, porque imagínense ahí todo el bus ya llegando a Tenjo, llegando a las 222, y la chica, ay, ¿y el bus?
1: Es verdad.
5: ¿Dónde está el bus?
1: Mire, ayer Boca jugó de local en el estadio de Huracán.
3: Boca, en el Alfonso Ducó, ¿es que se llama ese
1: Ducó,
3: estadio?
1: Sí, que queda por Liniers. Adolfo. Y mucha gente preguntaba por qué no jugó en la Bombonera. Resulta que están haciendo una reparación a la grama de la Bombonera, le están cambiando un tema importante de grama y de tecnología, y por el invierno, porque parece que allá están al revés, ¿no? Allá en Argentina, en el sur de este continente, es invierno cuando Europa está en verano.
2: Okay.
1: ¿No? Por eso en diciembre hay verano en Argentina y es al revés. Entonces las fuertes lluvias del invierno no ha dejado que esos trabajos avancen. Y una decisión sensata es, marica, no nos vamos a dañar el trabajo que viene haciendo la gente con la grama, porque ellos podían jugar, pero iban a dañar pues el trabajo, entonces se fueron a jugar allá. Y el partido frente a Vélez también lo van a jugar de local en el Estadio de Huracán.
3: Pero bueno, la ventaja de Argentina es que hay, si bien no son la misma magnitud, lo que tienen es estadio.
1: ¿Sabes cuántos estadios hay en Buenos Aires nomás? 18 estadios de equipos profesionales.
3: Y además que la gente piensa...
1: Es una locura.
3: Sí, es
1: 18.
3: Uno le dicen Avellaneda y uno piensa que Avellaneda es muy lejos de la Gran Buenos Aires, que es donde juegan Boca y River. Y es ahí nomás, Avellaneda también está en Buenos Aires, no es que sea una ciudad distinta.
1: Que es donde juega Independiente y Racing.
3: Exacto.
1: No, queda haciendo el símil con Bogotá como si fuera Chía, por ejemplo. Y la plata viene siendo Cajicá.
5: Sí.
1: Más
5: sí,
1: o menos. O sea, quedan sobre una autopista y Quilmes, Avellaneda, La Plata, todo quedan sobre el mismo, y es como si quedaran en el Gran Buenos Aires, es como la sabana de Bogotá. Para hacer un símil.
2: Y debe haber más estadios, Rafa, porque usted me habla de profesionales, pero por ejemplo, ese General Rodríguez es de Gran Buenos Aires, me refiero a la B, C y D.
1: Sí, sí, no.
2: O sea, que son como estadios.
1: Pero eso me refiero a profesional, o sea, que están afiliados a AFA.
2: Ah, bueno.
1: Que entonces, son de AFA, son 18 estadios que hay en Buenos Aires. Pues, o sea, es decir, hay muchos estadios como el de Techo, por ejemplo.
2: Exacto.
1: Que hay en muchos barrios de Argentina.
2: Exactamente.
1: Así, son pequeñitos, vecinos, que quedan dentro de un barrio, que caben 5.000, 6.000, 10.000. Apenas para el club y siempre viven llenos.
3: Eso habla mucho de...
1: Y quedan dentro del país, la cultura futbolera importante. Muy bien, se suma a esta hora Radioactiva.
5: Hola, Radioactiva.
1: A nuestra señal del Rock and Roll en este momento.
5: Porque la gente pregunta que por qué no estamos en radio, que nos escuchan, que dónde está. Estamos, hola. Bueno, yo ya les estoy avisando por el chat de YouTube a la hora que nos peguemos para que estén pendientes.
1: Estamos bienvenido pegados, a toda no la audiencia que se suma a Radioactiva. Ya estamos al aire en el Rock and Gold del... Y hay noticia desde España. Nuevo fichaje del Real Madrid que sorprende el día de hoy, Sara.
2: A ver.
5: Real Madrid anunció esta mañana, hace apenas unas horitas, que Diomandé es oficialmente jugador del club.
2: ¡Yo se lo dije!
5: Amigos, eso estaba más que cantado. De hecho, abandonó esta mañana la concentración, va viajando rumbo a Madrid. Rápidamente, 19 años, nació el 14 de noviembre del 2006. Apenas va a cumplir sus 20 añitos en este noviembre.
3: ¡Qué platala!
5: 125 millones de euros más variables es la transacción que hace en este momento. Entonces, Leipzig con Real Madrid. Ya se sabía, era uno de los fichajes que se había estado mencionando durante toda la semana. Y en este momento va en un avioncito rumbo al aeropuerto Alfonso Madrid Barajas para hacer exámenes médicos en esta tarde en la ciudad de Real Madrid. Y pues ya ser presentado oficialmente, ya firmó, ya está todo listo, solamente pasa por el tema de la foto oficial, la firma del contrato y pues la presentación que tendrá en el Santiago Bernabéu.
1: Mourinho con la obligación de ganar la Liga, la Champions, la Copa, todo lo que disputa el Real Madrid. Tiene una banda, de verdad.
3: Y una mezcla interesantísima de veteranos, de jugadores jóvenes, de talento. Supuestamente lo de Vinicius ya se definió que no va a irse del equipo, ojalá que puedan reubicarlo. Yo creo que esa es la clave.
1: Claro.
3: Que puedan hacer una buena amalgama entre Vinicius y Mbappé.
1: Mira, los que están conectados en YouTube a través de Radioactiva y Es Colombia van a ver una foto de los tres tridentes de ataque que ha tenido a lo largo de la historia, sobre todo los más potentes, el Real Madrid en el 2004, Zinedine Zidane, Ronaldo y Figo.
2: Ronaldo el gordo, ¿no?
1: Ronaldo el gordo, obvio. Ronaldo el gordo. En el 2013, Cristiano Ronaldo, Benzema y Bale.
2: La famosa BBC.
1: La BBC, que fue una locura también y sí, ganaron todo. Y este 2026, Vinicius, Mbappé y Dio Mandé.
5: Vinicius que está ahí rondando, ¿no? O sea, todo el mundo ya está diciendo que sí se va a quedar en el Real Madrid. Sí, sí. Pero en Londres todavía la gente lo está pidiendo. De hecho, ayer... hubo un amistoso, Arsenal Betis, cae el Betis 3-1, hace gol Nelson de Osa y así.
2: ¡Qué golazo! El que se mandó de
5: Pero
2: Osa.
5: Pero en la zona mixta le preguntan a los jugadores del Arsenal como, hey, ¿qué tal la posibilidad de que un tipo como Vinicius venga? O sea, ¿les gustaría? Y Calafleori dice, me encantaría jugar con él. Estamos en el momento, digamos, del Arsenal donde estamos en la élite. Necesitamos jugadores de élite como Vinicius. Y le hace como ese guiño, que diríamos nosotros, un guiño a que pues viniese entonces Vini al Arsenal. Ahora, el tema es que se supone, presuntamente, informan en España, que ya se sentaron a organizar el tema del contrato con Vini y la dirigencia del Real, que era lo que hacía falta. Entonces ya solamente hace falta como reorganizar el contrato, ajustar temas de nuevas variables, nuevos objetivos y demás. Pero sí, desde España, por ejemplo, el diario AS informa que ya es lo más probable es que se quede Vinicius.
1: Vinicius, un jugador que a mi parecer y en mi opinión es un buen jugador, sin duda, nadie niega sus cualidades técnicas, su categoría, pero me parece que por momentos ha sido demasiado inflado por la prensa y en el Real Madrid para lo que es, y lo ha demostrado también cuando va a la selección de Brasil. Me parece que es de esos niños caprichosos y consentidos, que cuando no se hace lo que ellos quieren y demás, hacen pataletas, generan conflictos
2: si él no llorara
1: con
2: tanto.
1: Los jugadores, y entonces todo es contra mí y demás. Y siento que de los últimos jugadores brasileños que se esperaban mucho, como que se quedó también ahí. Es decir, se me dice hoy Vinicius es la gran estrella de Brasil.
3: Ahora, a mí salvo el partido más importante, que fue el de Noruega en octavos de final, no me disgustó el Mundial de Vinicius, ¿sabes?
1: ¿Pero no le parece normal?
3: Sí, claro.
1: O sea, es que lo que pasa es que vemos a Vinicius como una gran estrella, como el gran Vinicius. Es un jugador rendidor.
2: Pero es que Brasil
1: pero
2: todo
1: no
2: que
1: es
2: tuvo,
1: el, no es la gran estrella relevante que
3: ver,
1: todos
3: no
1: quieren
3: es,
1: hacer.
3: Sí, no es el Ronaldinho, no, no es lo que fue Ronaldo, fenómeno.
2: Ni Adriano.
1: Rivaldo. Ni Adriano, ni Kaká, ni... Es que no les calza una muela.
5: Hay un tema que me parece interesante y es que se ubica en una tal ley Prestiani que se sancionó el año pasado en la fase previa de Champions. También comenzó el tema del roce de Vini con Mou. Ahora va a ser su entrenador. Tienen la posibilidad también como de arreglar ese episodio marcado por una situación de racismo. Luego el insulto, pues, que no se supo finalmente qué era, que da pie para la ley. Y la última, digamos, como aparición pública o la última declaración pública entre Mou y Vini, también estaba metido en Mbappé, fue en esa conferencia previa en la que se estaban tirando que porque uno le dijo racista al otro, que el otro en la línea le dijo una cosa al otro, y durante el partido Vini se va a la línea y se enfrenta con Mou, y se agreden verbalmente, y el tema quedó ahí. Ninguno se pronunció públicamente nunca sobre esa situación. Vamos a ver cómo les van a limpiar las perezas. Nuevo reto, se necesitan cada uno. Vini para volver a ser el Vini que todos conocíamos y que llegó al Real, y pues Mou para que su equipo gane títulos. Necesita una pieza como Vinicius.
1: Mbappé en el Real Madrid, Chris, juega como 9 porque Vini ocupa su posición.
5: Exacto.
1: ¿No? Es extremo por izquierda. Entre los dos, si usted tuviera que escoger a cuál elige, no por los títulos, sino por su forma de jugar.
3: No, a mí me encanta Kylian Mbappé. Yo siempre elegiría a Mbappé. Además que, vea que por eso le digo que el gran reto que tiene Mourinho es poder tener la expresión del Mbappé de la selección francesa. Usted vio a Mbappé en Francia, claro, cómo se movía por todo el ancho de la cancha.
1: Es que le da libertad, pero además porque en Francia pues sí tiene jugadores que lo respaldan muy bien la
3: exacto,
1: posición.
3: Lo que pasa es que ahí va mucho el tema de egos, porque además Mbappé es el líder de esa selección joven y pues no, ningún Olise, ningún Dembélé, que son grandes jugadores, van a discutir con él. Vinicius de pronto también tiene su gran ego. Ay, no, y ahí es donde que hay que ver.
1: Es que sí, y me parece que cuando no le dan la pelota, además se frustra, pelea, todo el tiempo está como...
2: Por eso es que él lo mató la lloradera, si él no llorara.
5: Es un niño consentido.
3: No, y se
1: pero futbolísticamente...
3: Es, a mí me gusta.
1: Por eso lo pongo.
3: Vinicius también.
1: Quitemos títulos mundial, no, Mbappé, uno a uno, favor, como claro, futbolista, en la misma posición, Mbappé se lleva a Vinicius.
3: No, total.
1: Lejos. Para entonces, mí es, entonces es donde queda desnudo Vinicius. me hago entender, o sea, pero, en su extremo, es un buen extremo.
5: Es bueno, es cumplidor,
1: pero
5: es
1: no es la gran estrella relevante. Claro. Pues,
2: por eso, pero
1: no,
2: mire, no, que
1: no
2: usted...
1: Solo, la estrella es Mbappé.
2: Pero usted solo nos mostró, pues, obviamente, el tridente, pero entonces usted cómo reacomoda el resto, no a los Bellingham. Delanteros,
1: ah, no.
2: Sino el resto, porque mire, tiene a Camavinga, a Tuchemi, a Valverde, a Bellingham, a Mastantuno, el nuevo Bernardo Silva,
3: no se va.
2: Müller.
3: No, yo creo
1: que... Guller, sí.
5: Pero es que qué bueno que tenga ese tipo de jugadores, porque hace dos años lindo. Pasaba lo que pasa mucho en equipos, que es que tienes un 11 y ya miras al banco y quién va a entrar a suplir.
1: Y el Real Madrid tiene 3-4 torneos.
3: Pero, exacto, pero digamos, Rafa muestra el tridente, pero ahí detrás está Bellingham, que tiene un nivel increíble. Está Bernardo Silva, que uno creería que va a ser jugador de remates de partidos, porque pues también no sé si le dé a Bernardo para seguir jugando como extremo. Seguramente va a evolucionar en la posición. Si ahí está Valverde, que tuvo un mundial horrible, pero en el Real Madrid
1: le
3: todos
1: va
3: sabemos
1: bien, le rinde.
3: Lo que hace. Es un equipazo el del Real Madrid. Y defensivamente también ha tratado de reforzarse un poco más. Vamos a ver si le alcanza a este Real Madrid, que está obligado.
1: Ah, no, es que sí. Y con Mou le toca. O sea, no hay otra opción para el Real Madrid. 10:31, ya vamos a hablar entonces del torneo local, victoria del América sobre el Once Caldas, victoria de Santa Fe por Copa Betplay en Estadio El Campín frente a la Unión Magdalena, lo del equipo masculino que está participando, la Selección Colombia en los Centroamericanos, que quedó...
3: Rafa, una ñapa.
1: A pelear por el bronce, eso me tiene un poco...
3: Pero está molesto.
1: Triste, o sea, no puede ser que perdamos con Venezuela y ahora vamos a disputar el bronce con Panamá, cuando teníamos que ir a jugar con México la medalla de oro.
3: La ñapita, Rafa, y estamos de cumpleaños.
1: ¿Bogotá?
3: 488 ¡claro! años de Bogotá.
1: ¡Bogotá! ¡Bogotá! ¡Bogotá! ¡Vamos!
5: Cris, no es el tatuaje, porfa.
2: Carmen de Bolívar
5: Púncheme
2: y Tuja.
1: Ahí ¿cómo dice así, que Carmen de Bolívar?
5: Nuestra voz la repiten los siglos.
1: Es que Crispin tiene tatuado en en su parte derecha del brazo, creo que dice.
3: Nuestra
1: voz la repiten los himnos.
5: Bogotá.
3: Santa Fe.
1: Claro, obviamente, que es lo que gritamos los chistes al final. Es como el himno de batalla, ¿no? El grito de.
3: Antes del partido.
1: El de Millonarios, que es
3: Bogotá.
1: Como el de Medellín y Nacional, que es el mismo himno, obviamente, el de Antioquia. Y los de Nacional final.
3: Ah, ponen Nacional. Sí, ellos dicen.
1: Es que sí,
3: ¿cómo es que el himno? Sí.
5: No sé cómo empieza, pero no cómo termina.
1: Sí, bueno, pero los de Nacional le meten el Nacional.
3: Libertad.
1: Sí. Nacional. Sí, le meten la.
5: No la acomoda pues, lo que quiere.
1: Qué lindo. Feliz cumpleaños a Santa Fe de Bogotá. 488 años de
3: a Bogotá, se llama actualmente, pero sí.
1: Santa Fe, busca en el chancho.
5: ¿Ustedes todos son bogotanos?
2: Yo soy Rolo, 480.
5: Sí, bogotano de nacimiento, ¿sí? O de
2: Clínica Palermo.
1: De nacimiento.
5: De Palermo, ¿tú de qué clínica
1: Hospital Militar Central.
5: ¿Tú, Crispy?
3: Creo, ¿cómo es que? Es que no sé si se. ¿Magdalena? ¿Cuál es la?
1: No sé, pues, marica, no sé, ¿cuál? No ¿a sé, cuál hace referencia?
5: Preguntémosle a tu mami.
3: Magdalena.
5: Yo nací en la clínica David Restrepo, que queda ahí por la autopista norte.
1: Muy bien, todos bogotanos, Rolos, como debe ser. Querida Conciencia, ¿cómo te va? Bienvenido a Radioactiva, al Rock and Roll.
3: Hola, alemán.
1: ¿Eres bogotano también?
6: Sí, señor.
1: Bueno, feliz cumpleaños.
3: Alemán, si no es bogotano.
6: Menos rojos y amarillos días.
7: Exacto. No, porque yo soy alemán.
1: No, alemán.
3: Del barrio Germania.
1: Vasca, alemán, nació en Bogotá y se lo llevaron para la costa de niño.
3: Y primero fue hincha del Junior.
5: Hay fotos, por si acaso.
1: Y luego fue hincha de Santa Fe.
7: Claro, porque debuté.
1: Exacto. ¿En Barranquilla debutaste?
7: Con Burray. Como Burray. No, pues como Burray, no debutó en Barranquilla,
1: claro,
7: pues sí, también.
1: Tiene razón, ustedes más.
7: Ustedes son tenaces, chao.
1: Perracos estos. Bueno, ¿qué canción vamos, querido Andresito?
6: Sara, ¿usted Andrés? ¿Se ha enamorado de ogros?
1: Uy.
5: Define ogros, ¿que sean feos o que tengan mal corazón?
6: Las dos, sobre todo feos.
5: Sobre todo feos. Mi exnovio era una muy mala persona.
1: Saludo para él.
6: ¿Usted, Crispín, se ha enamorado de alguna burra?
1: ¿Qué?
3: ¿Burra?
1: Pero burra.
3: No, de perritos, sí, de mis perritos. Sí, me he enamorado de mis perritos.
1: La Alemania, ¿qué? Sabemos que sí, que debutó allá con... Ray.
6: Chancho.
2: Creo, no sé por qué me huele esto a...
6: quizás.
2: A algo que tenga que ver con Shrek, ¿cierto?
6: Puede ser.
2: Puede ser, ¿será que sí le pego?
1: No le dañes el intro que ha preparado.
2: No, no, no.
6: Ya es costumbre, Rafa.
2: No dije canción, no dije ninguna canción.
1: Calmán prepara las canciones, hace un libreto.
2: Pero no dije
5: ninguna canción. Se pone a conversar. Hablamos de nuestra vida personal.
3: ¿Cómo diría la mamá de Chacho?
2: César. Pero me dicen que era un ogro.
5: César, pero César.
3: César, no se cague el programa.
2: Sí, se quiere un ogro. Entonces yo digo, Trek. Ni dije canciones ni nada.
1: Gracias, César.
2: Entonces, sí, me gusta Trek.
6: No, bueno, pero ya es que me dañó la sección.
7: Eso. Yo nunca he hecho Trek.
6: Esto es Counting Crows, Accidental in Love.
2: ¡Ah!
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1: 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Muchos comentarios en Radioactiva y en AS Colombia Sara, hablando, por supuesto, de la victoria cardenal contundente, clara y diáfana sobre la Unión Magdalena.
2: Se está pegando la gente en Radioactiva por el tema que quedó. De que, ¿por qué me había puesto roja yo? ¿Qué me había dicho Rafa? Porque la gente llegó tarde a la transmisión. Les conté por el chat y están muy contentos. Ojalá dicen que ojalá se pueda cumplir. De 100% real debería ser ese fichaje.
1: De tu ida al Mundial, claro.
2: Sí, no, pues ojalá.
1: Es que sí, de verdad. No solo, primero por merecimiento, además porque eres una gran profesional. ¿Y quién más sino Sara para uno entender sí. El fútbol femenino desde el Mundial?
3: Mundial total. Femenino 2027 en Brasil.
1: Y también la cercanía. Voy a reunir es firmas. Importante.
2: Voy a reunir firmas para
1: si
2: que me
1: no lleguen. Hacemos, hablamos. El Baki todavía existe, sí.
2: Dice Freddy Montaño, los Galácticos no ganaron Champions. Neymar debió ser la figura, le falta disciplina. Estoy de acuerdo con Rafita, dice Mister 88. Vinicius es una versión similar a Neymar, con mucho talento, pero crecido, llorón y pantallero. Dice Freddy Montaño también, sí, Mbappé por lejos es mucho mejor que Vinicius. Dice Camilo Páez, el robo del siglo es para Mastantuono. Mastantuono, si es que uy, nunca sí. Despegó, ¿no? Un clip en TikTok de un gol de mitad de cancha con River, no ahí, hizo ¿no? más. Y
3: Edwin
2: se va.
3: Edwin Congo. ¿Te acuerdas que Edwin Congo lo vendieron por VHS?
1: Pero Congo nunca jugó.
2: Porque sí, él llega al aeropuerto. Pero oficiales, yo él no llega acuerdo. Al aeropuerto a presuntamente firmar y nadie nunca lo recoge. Esa es la historia que él cuenta. Y él se quedó esperando el Real Madrid letrito acá y no pasó absolutamente nada. Y Freddy Montaño dice, feliz cumpleaños, mi amada Bogotá. Brian Castillo dice, les puede caer muy mal o muy bien Vinicius, pero decir que es un jugador rendidor es mucho para él. Es uno de los mejores, el del mundo. Es un mundo aparte, es un fútbol aparte, Vinicius. Bueno, al que le gusta, no, le sabe.
1: Está MFT.
3: No, pero no es malo.
1: No, pero es que nadie está. Pero es que decir que tiene un mundo diferente, que es el mejor del mundo.
2: Es como un poco más allá. Y ¿Vinicius? Nos dice Demon Red, que este también es un saludo para nuestro amigo Mono Helado.
3: Ah, Mono Helado.
2: Hoy también cumple años Tunja.
3: Sí, señor.
2: Tunja está cumpliendo 487 menos. Años, una ciudad también muy histórica para todo lo que representa la independencia de nuestro país.
1: ¿Quién fundó a Tunja?
2: Uy, qué buena pregunta, no
3: y
2: sé.
3: Carmen
2: me
3: de Bolívar,
2: sé la historia, pero no me acuerdo 247. Del nombre. Te
1: ay, gonorreo.
2: Pero sabes que sí, la batalla de Boyacá justamente es mañana. Uh-huh. Sí. Pero eso es festivo mañana, batalla de Boyacá. Y mientras tú desbloqueas a nuestro querido amigo, dice Demon Red, por favor, no olviden a Tunja, felicítenla, por favor. Ciudad hermanita de Bogotá, mi querida y adorada Tunja.
4: Saludos desde su tapón, en corregimiento de...
5: Telundí.
3: De Telundí. Sí,
4: el Guamo.
1: Mira, hola, gonorreo, buenos días.
6: Aló, buenos días.
1: Oye, ¿quién fundó a Tunja?
6: Dame un segundo. Tunja fue fundada por el conquistador español Gonzalo Suárez Rendón el 6 de agosto de 1539. Bueno, aprovechando pues la fecha, feliz cumpleaños a Tunja.
2: Qué grande, gonorreo, lo amo. Solo estaba en el guión.
1: Se montó ahí, gonorreo. Que ahí
2: y hay un saludo para Cristian en el chat de AS
1: para
2: Colombia.
1: Crispín. Sí.
2: Dice María del Pilar Ramírez Penagos, buenos días, hoy cambié de cuenta, yo estoy detrás de Luxury Bogotá. Ya le pusimos cara a nuestro querido Luxury
1: ahí verá,
2: Bogotá.
1: Crispín, usted que anda ahí soltero. ¿Cómo le va, querido Juan?
7: Rafa, feliz. Otra vez, yo siempre estoy feliz y más cuando gana Independiente Santa Fe, un partido que tenía que ganar, que sí, Unión Magdalena, lo que ustedes quieran, pero tenía que ganar. Y bien, feliz, contento.
1: Y fue cortico el resultado, ¿no?
7: Sí, Santa pues puede haber sido más, pero opciones. A mí me parece que estuvo bien.
1: Sí, pero en una llave, sobre todo cuando está jugando Sudamericana y Liga, hay que hacer unos tres o cuatro para ir tranquilo allá.
7: Sí, es
1: a
7: verdad.
1: Santa Marta.
7: Claro que también hay algo que a mí me molesta mucho, y ¿qué? Pues no es culpa de Santa Fe, no es culpa de Unión, y es que no sepamos cuándo va a ser el partido de vuelta.
1: Eso dice que por allá en septiembre, ¿no?
7: Claro, pero...
1: Sí, no hay programación, o sea, pero bueno, ese es el tema por estar difícil. Obviamente jugando otro torneo y quedarnos atrás. Santa
7: sí, claro.
1: Es el que está colgado del tema. Jugó Gilmar Velázquez.
7: Y jugó muy bien. Es que, a ver, Rafa, creo que lo decíamos aquí en varios momentos, Gilmar es de esos jugadores que hay que tener siempre, así sea en el banquillo. O sea, no importa si no lo quiere poner, lo que sea. En algún momento, usted no quiere hacer lesión a un Daniel Torres, está cansado, una amarilla mal sacada a Kylian Toscano, lo que sea, y pues... Gilmar siempre va a ser un jugador muy, muy buen revulsivo y pues demostró que está también para luchar la titularidad.
1: ¿Y cómo le parecieron los canteranos? Jan Caicedo central y Portocarrero.
7: Portocarrero. Jan Caicedo, si bien no fue un partido muy ofensivo del Unión, me parece que tiene muy buen pie, tiene buena salida y aparte 19 años, 1.92, ¿no? Creo que mide 1.92, 1.93. Y bien, muy bien. Y se complementó muy bien con Kevin Balán. Oye, ¿y hablando ahí del refuerzo?
3: ¿De Pedro Pablo? No creo.
1: ¿El delantero? No creo.
7: No.
3: Y Gilmar, recuérdeme usted, ese es el gol de cancha.
4: No, no es
3: nacional.
4: Nada de Pedro Pablo, no es nada, amigos. No, no es nada.
1: Gracias, Alemán.
3: Gracias.
4: Sí, estoy acá, pues estoy controlando al chiquito. Porque claramente dice una marioneta en el morning goal y después dice todas las cosas acá. Cobarde.
3: pero hoy está dilatado.
7: Uy. Alemán no me controla. Alemán a veces difama mi nombre.
1: ¿De verdad? ¿Por qué? Sí. No, yo no sé.
2: Escucho nada. Las cosas acá, otras en Colombia lo están difamando a él. Entonces, cuando quieras, me das paso y le tiramos.
1: Oiga, buen partido de Franco Fagundes.
7: Nah, Fagundes, yo eso sí lo dije en el Morningol y eso no lo puede decir Alemán. Para mí Fagundes es el mejor 10 que hay en Colombia, con minutos, con titulares, o sea, siendo titular y más.
2: Y Jason Guzmán
7: llegar a ser el mejor.
1: Pero fíjese que ayer jugó de 9, ¿no?
7: Ayer jugó de 9, pero se empezó a tirar hacia atrás, empezó a crear juego y
1: es que él tiene él tiene la, digamos, la habilidad un poco de poder jugar como delantero como lo hizo ayer.
7: Sí,
1: pero jugar atrás, este es como un falso 9, un volante, ahí un 10 que tiene muy buena pegada y que además tiene precisión en los pases y mete muchos pases entre líneas y los cambios de frente son precisos. O sea, cada balón de este señor es tac al pie del jugador.
7: Sí, muy bien por Franco.
1: Ojalá no se lesione, ¿no?
7: Que eso también era lo que decíamos, que no tenga tantas lesiones, que pueda Santa Fe disfrutarlo. Al hincha le gusta mucho Franco Fagundes aparte.
1: Y la última pregunta para entrar ya con sus titulares, hablando de Santa Fe ayer, que jugó con una nómina alterna, porque va a poner la titular frente al Boyacá Chicó el próximo sábado 2 de la tarde por Liga. Maxi Lovera, el argentino. ¿No le parece que está en mejor nivel incluso que Frasica?
7: Que Frasica, sí, claro. Eso, aleluya. creo que no hay duda de eso. Frasica no empezó bien la liga.
1: No.
7: A mí, y yo vuelvo y lo digo, Frasica no me parece un mal jugador, pero está mal, está jugando mal. Y en los equipos de fútbol hay que aprovechar los buenos momentos, y Lovera está teniendo un momento mucho mejor que el de Frasica.
1: La diferencia es que Lovera encara.
7: Sí, encara y crea más fútbol.
1: Crea, toca, es socio.
7: Y va para adelante.
1: Siempre va hacia adelante. ¿Usted qué opina, Alemán, de Lovera?
4: Que es un jugador que hace mucho tiempo tenía que haber sido titular. Él va hacia adelante, no va hacia adelante. 10 metros y se devuelve 8. Gracias.
1: Sí, no, estoy de acuerdo. Me adhiero.
7: Sí,
1: me adhiero. Totalmente, eso es. Ojalá, vamos a ver si lo pone de repente. Yo creo que Repeto está respetando un poco lo que venía haciendo Frasica dentro del equipo. Pero ya el nivel, ya es que ya llevamos 3-4 partidos. Y frente a River, papi.
7: No,
1: papi, frente a River, hay que liquidar.
7: Y no solo River, es que viene River, Nacional, River otra vez, América. No, ya se le armó el calendario a Santa Fe. Hay que ponerlos de mejor momento.
1: Y además, los jugadores argentinos y uruguayos frente a esos rivales saben cómo jugar.
7: Sí,
1: es decir, tienen cuero, tienen lomo.
7: No se van
1: a arrugar. Muy bien. Momento de sus titulares, querido Anito, por favor. En el Rock and Roll de las... ¡Suéltala, Andresito!
3: ¡Sabor Flame!
7: Y arrancan los titulares con América. Es el Barcelona de Pep. No sé si será campeón, pero sus hinchas y el Cometraba de Bejarano puede estar tranquilo porque no volverán a descender. ¡Vamos, Santa Fe, carajo! Eficiente. Franco Sexo Fagundes, lo mejor que tiene esta liga. ¡Vamos, Repeto! Si quieren brillo, que le lustren la Gabe. Ganó el equipo más grande de Bogotá. Los quiero celebrando. El que más quiere el mundo. Me pongo parolo cuando hablo del Inter de Bogotá.
1: No, ganó un partido.
7: Llegó un nuevo brasileño a Millonarios, Leonay Sousa. ¿Seré igual que Sabio? Igual, Crispín ya se lo va a tatuar. Y por último, mensajito. Gracias, tierra querida. Aguante, Bogotá. Sus trancones, su frío, su mala cara, pero su aura de capital que lo recibe a todos. Te amo, Bogotá.
2: ¡Eso! ¡Eso!
3: Pequeña London.
1: Bogotá es la ciudad que más títulos tiene en Colombia, uniendo los equipos bogotanos.
7: Sí, señor.
1: Ahí tienen.
2: Eso uno. ¿Y cuántos han recibido? ¿Dónde se ganó la Copa América?
1: Ahí tienen.
7: ¿Dónde se ganó la primera Libertadores? Les tocó venir acá. Les tocó venir.
2: Amo Bogotá.
7: ¿Dónde se ganó la Sudamericana?
1: En Bogotá.
7: Acá en Bogotá.
2: Amamos Bogotá.
4: ¿Dónde se ganó la Copa Cafán? En Bogotá, señores.
1: La Copa Marlboro en Bogotá, señores. Momento de música, ya regresamos. Es el Rock and Roll de Radioactiva, ya es Colombia. Sorpréndeme, Andrés, tienes cara de sorpresa.
8: Rafa, esta canción tenía 3 años cuando... Perdón, usted tenía 3 años cuando esta canción fue lanzada.
1: ¿Yo tenía 3 años?
8: Sí, señor.
1: ¿En el 80?
8: Sí, señor.
7: ¿1980?
2: 1880.
1: A ver.
8: Y yo creo que a día de hoy lo va a poner a sacudir esa cabeza.
1: Uy. A ver.
2: ¿Cuál?
8: Esto es Motorhead, Ace of Space. 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
2: En el Rock and Gold del As, siempre con más pasión y menos técnica. Este fin de semana, no sé si habrá Rock and Gold o no, Anito, confírmeme porfa con Radioactiva, del partido Santa Fe Boyacá Chicó, partido que será el sábado a las 2 de la tarde por la Liga Betplay. Ese partido cambió de horario y de fecha, ¿no?
3: Era el domingo.
2: Era el domingo, sí. Y por la Copa Libertadores, Santa Fe juega con River, pidieron correrlo para el sábado. Perdón, Sudamericana, es que estoy ya con tanto torneo internacional,
4: sí,
2: ¿no?
4: ¿No?
2: Libertadores, Sudamericana.
3: Fulbo.
2: Se enreda. Jugará a las 2 de la tarde. Pero tengo entendido que desde mañana, bueno, mañana, sí, desde mañana ya arranca la liga o el sábado.
4: La liga empieza el sábado porque mañana no vamos a tener fútbol. Vamos
2: a mañana no hay por el tema de la posesión
3: del nuevo presidente de este país.
2: El nuevo presidente, entonces no habrá. El sábado, 2 de la tarde, Santa Fe Boyacá Chicó, Fortaleza a las 4:20 frente al Cúcuta, Tolima frente al Inter. Y Deportivo Pasto frente al Cali. Si el Pasto no gana, yo creía que risueño. Porque ya sería su cuarta derrota consecutiva.
4: Sí, en este campeonato y todavía está sancionado.
2: Pobre Morelo, ¿no? Le tocó bailar ese vals con ese equipo.
3: Yo estaba al lado de Risueño en el partido de Millonarios. Pobrecita yo.
2: ¿Pero dónde estaba Risueño?
3: Estaba en la cabina 3B. Uh-huh. Yo estaba en la 3A, él estaba en la 3B. Nada, amigos, lo sufrió. El primer tiempo lo sufrió bastante el profe. Lo vi un poco, no tan risueño.
2: Pero qué estresado. Pero es de esos técnicos, por ejemplo, que le pega a la mesa. Sí. Que se ve alterado.
3: Igual la gente estaba ahí, la gente lo vio, profe. Yo solamente voy a contar lo que yo viví. Teníamos transmisión cuando yo de la nada escucho gritos. Y yo tenía audífonos con mi retorno y yo, ¿quién grita, marica? Y volteo, veo que estaba risueño ahí. Y yo, claro, está sancionado, está a nuestro lado. 2 minutos de partido, comenzaba a manotear la mesa, a pegarle al vidrio y yo, profe, cálmate. Respira, estamos en el minuto 2. Cuando hace el primer gol Millonarios, ese hombre se vino abajo. Aparte, claro, de la molestia clara y evidente, como que no encontró las formas desde arriba de poder gestionarlo. Tenían obviamente el ¿cómo se llama? El celular ese especial.
4: El
3: walkie-talkie. Y
2: uy, qué ochentero el walkie.
3: Yo qué sé.
4: El walkie. Ahora se usa otro término, ¿no?
3: Pero sí, es como una radiofrecuencia rara, tiene un nombre raro. Y no pudo comunicarse, no pudo en ningún momento como de verdad expresar lo que quería y le pasaron un celular. Pero ustedes saben que abajo no puede haber celular.
2: Ah, no puede tener celular.
3: En el banco,
2: ¿no?
3: En el banco está prohibido que tengan un celular. Los jugadores, los técnicos, las personas del staff médico y demás no pueden. Entonces había un muchacho que subía y bajaba con el celular. Entonces le decía a alguien en el camerino y ese alguien en el camerino salía hasta el banco de suplentes. O sea, eso fue... Pobre, yo entiendo la frustración del profe risueño.
2: Bueno, pues por ahora su Pasto, que fue protagonista y gran candidato el semestre pasado, no levanta. Y al frente está Wilson Morelo, que se está estrenando como asistente técnico, pero le ha tocado dirigir estos partidos.
4: Ir a las ruedas de prensa.
2: Por eso digo que se estrene perdiendo, va.
4: No, y Rafa, y yo creo que todavía, es que no me acuerdo cuál es el término exacto que usan cuando pasa, pero él todavía es un jugador de fútbol, se le nota todavía. Es que hay un término que usan usualmente cuando se pasa de ser futbolista a entrenador, y él todavía declara como jugador.
2: Claro,
4: no tiene esa experiencia, es apenas normal.
2: Pero es que eso fue hace un mes.
4: Exacto.
2: Sí. Era jugador, así fue Gallardo, ¿no?
5: Gallardo también fue un día
2: pasó
5: para otro.
2: De, o sea, en un semestre de un jugador y al siguiente
4: y
2: ya era técnico
4: de
2: Nacional y salió campeón en su primera temporada.
5: Pero es mejor cuando, o sea, no ser el técnico de River de una vez, sino que el man haya hecho primero, se haya ido por otro lado y haya dado la vuelta.
4: Es por ejemplo...
2: Claro, pero eso hizo Gallardo fue Nacional de Montevideo.
5: No coge River de una.
4: Es por ejemplo ahorita lo de Uruguay. Uruguay oficializó a Forlán, pero la experiencia de Forlán como entrenador es cortica. O sea, apenas un año con Peñarol, luego dirigió en la B de su país y pare de contar, y estamos hablando del 2022. Le dieron la selección sub-20 en propiedad y lo pusieron interino de la selección uruguaya. Eso quiere decir que van a buscar a otra persona con

0: más experiencia y...
1: Y menos mal Colombia hace ya unos años implementó el tema de las licencias para dirigir en el fútbol colombiano, que antes no existían.
0: Importante.
1: Antes cualquier persona podía ser el técnico del equipo, o sea, no necesitaba, no tenía ningún requisito de cara a la Dimayor o de cara a la Federación Colombiana de Fútbol. Hoy en día sí, tienen que haber aprobado unos cursos y tener unas licencias para ser técnicos. Eso hace pues que el nivel del fútbol sea mejor y que los jugadores que van a ser técnicos se preparen, vayan estudiando en sus dos o tres últimos años de carrera,
2: sí,
1: y cuando quieran dar el paso, pues ya tienen por lo menos... ya tienen la experiencia desde la academia de lo que es ser técnico y ya pueden dar ese paso, que es muy diferente a la experiencia que ya van a tener en la raya. Pero eso no pasaba antes en el fútbol colombiano, por eso había una cantidad de técnicos que de verdad uno decía pues sin preparación, pero, que eran más empíricos, jugadores con la experiencia del camerino sí, pero obviamente que el estudio hace
3: pero
1: falta.
3: Diga Rafa, dígalo, ¿usted cuántos más tiene en el ATFA por ahí que?
1: No, 50 muchos, personas tienen. No, pero ya hay muchos colombianos. ¿Sabe qué es la ventaja de ATFA? Que ATFA sí abrió virtual los cursos.
3: ¿Y ahí cómo hacen todos los ejercicios?
1: No sé cómo será el modelo. Pero el primer colombiano en hacer un curso de técnico de ATFA fue José Fernando Santa.
3: Marihuanita, Rafa y Weimar.
1: ¿Qué es Marihuanita?
3: Marihuanita Santa.
1: ¿Le decías Marihuanita?
3: Fernando, sí, el lateral del Nacional.
1: Sí, claro.
3: Técnico, claro.
1: José Fernando Santa.
3: José Fernando Santa, Weimar y usted.
1: Weimar también, ¿no? También lo hizo. Sí, yo fui como el cuarto. Año 2003, Correa.
3: Hace
1: 23 años hicimos ese curso. Hola. Me encontré hace un poquito una foto. Es que mi mamá sacó el álbum de fotos. Dice que para entregármelo.
2: ¿Y
1: porque uno nunca sabe, mismo.
2: Ay,
1: mire,
2: uy.
1: Y yo, mami, no. De verdad, hombre. Y me pasó las fotos y me encontré una foto de esa época con un compañero mío que era el Tito Pompey, jugador de Estudiantes.
3: Ese era crack.
1: De Quilmes, de Vélez, campeón del mundo con Bianchi en Vélez Sarsfield. Y me regaló su camiseta de Estudiantes. Y mira la foto.
2: Uy, esa foto es re antigua.
3: Pura foto, literalmente.
2: Rafa era un niño.
1: Mira,
2: Rafa era un bebé. Póncheme.
1: Míralo.
3: Ahí está, tan lindo. Rafa, tan bebé. Con la número 21 del Tino Asprilla.
1: Espérate, a ver, ¿a dónde la acerco? Ahí.
0: La 21, ¿de quién era?
3: El Tino Asprilla del 98.
1: ¿De quién era esa camiseta?
3: ¿No es esa? Sí.
1: De Leider Preciado.
3: ¿Ah, es de Leider?
1: La del 98.
3: Ok.
0: 21.
3: Entonces, ¿quién tenía qué número tenía el Tino?
1: ¿El 11? Tenía otro, pero esa fue la de Leider. Y el Tito Pompey ahí haciendo de las
3: suyas. Qué gran jugador era el Tito, ¿eh? Creador.
1: Ajá.
3: Era muy bueno.
1: Sí, vea mi curso de amigos.
3: A ver.
1: Ponchalo ahí.
3: Poncharelo. Esos son los... Uy, ese señor que está calvo puede ser yo.
1: Sí, total.
3: Uy, pero Rafa ahí ya, mire la frente que tenía Rafa ahí.
1: Lo que pasa es que ahí me peinaba hacia atrás y era mechudo.
0: No, parece como Crossy el payaso.
3: Crossy el payaso, sí.
2: Me perturbas. No, pero
1: tenía mi flow.
3: ¿Quiere
1: conocer mi novia argentina?
3: A ver. La chica de los espaguetis y...
2: Carito allá en la
3: y el
2: cara.
3: Fernet con Coca.
1: No, pero esto pasó año 2003.
3: Cuando yo digo Fernet con Coca, es con Coca-Cola, ¿no?
1: Mira esa belleza.
3: No, Rafa tenía un flow en el 2000.
2: Las dos sí, para mí solito.
1: A ver, ¿eh?
3: Rafa
1: grande,
3: en el
1: 2000
3: era un Don Juan de Marcos.
1: La pasamos muy bien.
3: Uy, ay, que sí, ¿qué?
1: Qué tiempos aquellos.
0: Ahí Pedro Antonio nos acota. Sí, sí, sí aplica el término. Creo que tenía otro en mente, pero sí. Se acostó.
1: ¿Cuál?
0: Jugador, se levantó técnico. Sí, también.
1: Ah, sí, se acostó jugador, se levantó. Pero esa es típica, ¿no?
0: Sí.
1: Bueno, mire, ayer, Marrano, América le ganó al Once Caldas.
3: Sí, señor, y hubo algunas, bueno, polémicas, ¿no? Una roja y...
0: Bien sacada, Jeffrey Zapata.
3: ¿Sí?
0: La
3: ¿sí?
0: misma del Mundial, la de Balogun y la de Messi. Fue exactamente la misma roja para...
1: para Balogun, pero no para Messi.
0: Pero para Balogun fue de mentiras, porque...
3: porque duró, le devolvieron,
0: sí.
1: De verdad.
0: Con Jeffrey Zapata.
3: Pero no, ya no está jugando ese señor, que también el América a su vez sacó otro comunicado, ¿no?
0: Sí, igual lástima, ¿no? Porque creo que deportivamente hablando, América es, junto al Medellín, los mejores equipos en cuanto al juego, pero pues hay mucha expectativa y hay mucho miedo entre la hinchada del América de que vayan a perder esos 6 puntos y esa diferencia de gol que tienen merecidamente, ¿no? Por la situación de Yorman Hurtado que acá ya hemos explicado, porque futbolísticamente hablando, nadie puede discutirle al América que es justo líder del campeonato y ganó en Manizales después de 19 años sin ganarle al Once Caldas allá.
1: ¿Tanto tiempo?
0: 19 años.
3: Está muy polémico en redes nuestro amigo Steven Arce, Porque yo, entiendo, yo entiendo lo de Lozano, que está excitado con el tema de Fagundes, pero es una joda, pues, pedirlo ya de 10 de, no sé, de ese man es argentino.
1: ¿Quién, Fagundes?
3: Uruguayo. Sí, pues no.
1: 26 años cumplió hace, pues, como
3: no sé,
1: 15 días.
3: Exacto, no sé si sea Recoba, en Benguechea, pero es un gran jugador. Y paralelamente, el señor Steven Arce dice que Jason Guzmán debería ser el 10 de la Selección Colombia.
1: Sí.
2: De hecho, esta mañana, cuando Juan dice que...
1: Polémicas declaraciones.
3: Por eso digo, polémicas. Por eso digo, este es Lozano y este es Steven Arce. Entonces, este es Fagundes y este es Jason. ¡Ah! Igual de altos también. Uy, no, pero Jason Guzmán.
1: Pero a ver, en bien de Steven, si no es Guzmán, ¿quién?
3: No, ¿cuál? Yo prefiero.
1: A mí me parece un gran jugador de fútbol.
0: Sí. Rengivo, sí. ¿No?
1: A mí Guzmán me parece un gran jugador, sí. Y es un muy volante rendidor.
3: Sí.
0: Y Rengifo no estaba por delante.
1: Rengifo ahora lo sentaron, ¿no? En Nacional. Y
2: lo están cuidando porque tiene oferticas para irse.
1: ¿Será?
2: Que no lo quieren dejar ir, pero es por eso también. Como
1: pero muy pelado. Pero lo de Guzmán a mí no me parece. Es decir, lo de Jason Guzmán no es que sea tan descabellado. Un jugador que tiene condiciones, pero por eso le digo, dígame otro que esté por encima de Jason Guzmán.
3: Es que yo prefiero seguir con los jugadores que tenemos.
1: O sea, ¿con James?
3: No, pero no con James. ¿Con y Quintero? No, uy.
2: Llevemos a Ruiz.
3: Si usted me está comparando a Jason Guzmán con Juanfer,
1: no lo estoy comparando.
3: Me quedo con Juanfer.
1: Estoy diciendo, pero los momentos de hoy.
3: Ah, bueno, por
1: si
3: eso.
1: Si usted hoy va a una competencia y tiene, por ejemplo, el amistoso contra México.
3: No, podemos poner a Jon Arias.
1: Llegue a Guzmán y pruébelo.
3: Pero
0: ¿será
3: no?
0: Que no empecé.
1: Pero Rafa, pero porque necesitamos no, probar sí. Jugadores y no hay, chancho.
3: Bueno, entonces llevamos a los del exterior, porque aquí son los mismos que yo bueno, estoy diciendo.
2: Justamente
3: Jordan Barrera,
2: para eso
3: Miguel Monsalve, hay uno
0: que está en el proceso y que pues se ha quedado por falta de minutos en su club, ya será Asprilla, ¿no? Que se supone que Yacer es el cambio natural generacional de James y Juanfer.
3: Y pregunto, ¿10 es qué? Porque es que Jon Arias no es el 10 perfecto, no. Viene jugando y más bien podemos poner un
1: pero
3: John
1: es que
3: por
1: Jon Arias es más extremo, ¿no?
3: Pero lo podríamos poner por la mitad y utilizar otro morocho por ahí, un carbonero, sí. Por ejemplo. Y no que jueguen los dos.
1: No sé. Es más, por la línea de Arce, Luis Quiñones. ¡Qué partido no, se jugó no. Ayer!
3: ¡Ese es el de...
1: ¡Qué partido
3: se Luis jugó. Quiñones es el de Santa
1: Luis
3: Fe.
1: Quiñones, claro.
3: De buen Puebla, en Tigres.
1: Pero ayer te quiero decir, estoy mirando 8.3 de calificación. ¡Ah, bueno!
3: En México siempre fue rendido.
1: 8.3 por encima de todos de la América. Jugó muy bien. Fue la figura el día de ayer con el América.
0: Estaba haciendo muy buena diferencia con América de Cali en este bueno. Semestre.
1: Ese 4-2-3-1 lo están implementando muchos equipos en Colombia, ¿no?
2: Sí, es
1: lo implementa Santa Fe, lo hace el América, lo hace el Once Caldas. Está como... Hay momentos en que hay formaciones que los técnicos implementan según los jugadores y hay otras que simplemente se ponen de moda
2: que
1: por momentos.
2: Que acomodan los jugadores a la
1: y alineación. Acomodan, exactamente. A Millonarios no le sirve esa, por ejemplo. Tiene que
0: pero
1: seguir
0: la ha usado.
2: ¿La usó?
1: El semestre pasado la usó mucho.
0: Esa era la sí, que usaba verdad. Mucho Gamero, además.
1: Y David González, fue muy criticado el semestre pasado, sobre todo por haber perdido los cuartos de final de la manera en que jugó frente a Santa Fe, pues es líder del torneo. Puntaje perfecto.
2: Por la eliminación.
1: Puntaje perfecto. Ahí la eliminación de Sudamericana, ¿no?
2: Tenía que empatar en casa.
1: Es verdad. Por ahora está haciendo la tarea.
2: Sí, se está reivindicando después de un semestre complicado. Y tiene las formas, ¿no? Nadie... Quizás le ha negado a David González lo buen entrenador que es, sino más bien como las formas en las que no ha podido adaptarse. Pero también es el tema de que hay que aguantar los procesos. A mí sí me perturba un poco la idea de que estamos ya en la fecha 3 matando jugadores, matando técnicos, matando equipos. Hay que darles espacio. Y lo dije también ayer en Banqueados, y es el tema, por ejemplo, del Polaco. Por decir, otro equipo que no sea Santa Fe y Millonarios para que no nos ataquen en el chat. El Polaco viene a un equipo que es bicampeón, que tiene básicamente todo el equipo que se mantuvo y que no se ha podido acomodar, pero es que vamos 3 fechas. Denle más partidos y van a poder encontrar también cómo va a poder engranar tanto en la idea del profe Arias como en el equipo, en la plantilla y en la posición en la que tiene que estar. Vamos apenas comenzando la liga y es normal, obviamente, que nos ilusionemos con un jugador que está resaltando más que los demás, que nos molestemos con uno que de pronto el nivel no es el mismo del semestre pasado o lo que estamos acostumbrados a ver. Pero es igual, es que creo que estamos en un momento en el que estamos conociendo lo que van a plantear los equipos para la liga. Yo sí parto de que se puede juzgar cuando estemos en mitad de semestre, por lo menos.
1: Totalmente. Mira, América tiene 9 puntos en Franca Lid.
3: Vaya, viendo la lista,
1: ¿no? Ya vamos a ver si le van a quitar o no por el tema de este jugador, sí. el Lata, pero los ha ganado en el campo. 9. Medellín, sí. De igual manera, con el debut de Amaranto Perea como técnico, 9. puntos le saca la diferencia, pues los 7 que le clavó al Chico del América.
0: Claro.
1: Tiene una diferencia de 10 goles a favor, una locura.
0: Tienen dos retos bravos los dos líderes. América recibirá Nacional.
1: La próxima fecha
0: el domingo. El domingo, el cierre de la jornada.
1: Ah, sí, Medellín Millonarios,
0: ¿no? Medellín Millonarios el lunes.
1: Que ese fue el que hablamos ayer, que el lunes 6. No,
0: tiene un horario de miércoles. Un horario de miércoles en lunes. El partido era el martes y lo adelantaron para el lunes.
1: Bueno. Llanero 7 puntos, Águila 6, Millonarios 6, Tolima 6, Bucaramanga 5, Once Caldas 4, hasta ahí los 8. Luego viene Nacional, Cali, Inter, Fortaleza, Santa Fe, Alianza Pereira, Junior 0.
2: Junior.
1: Ahora ha jugado solo 2 partidos, pero los dos los ha perdido. Y con Millonarios, y el otro fue con Tolima y Ibagué.
0: Tolima y Ibagué, dos Nacional. Partidos bravos igual, y le falta, bueno, tiene aplazado el de Nacional, es que el inicio de Junior era...
1: O sea, la tercera fecha es con Nacional.
0: El que aplazó era Nacional, sí.
1: No, madre.
0: El inicio del Junior era bravo.
1: Pero bueno, pero es el bicampeón.
0: Claro, sí.
3: Nosotros volvemos ya a cuadrangulares, ¿cierto? No va a haber
1: playoff. Sí. Volvemos a cuadrangulares. Sí, porque ya no hay mundial. ¿Te gustan más los cuadrangulares?
2: No, el playoff es mejor.
3: Ay, el playoff me gusta.
2: Soy team mata.
3: No, y no hemos podido hacer, me gusta mejor. El playoff mexicano.
1: No, ¿cuál es la diferencia?
3: El playoff mexicano es que para evitar los penales siempre va a valer la pena lo que jugaste en el semestre. Entonces, si realmente empatas, ganas es porque te fue mejor en el semestre.
1: No, pero entonces, ¿qué playoff?
3: Pero entonces, ¿para qué jugamos todos contra todos?
1: Pero entonces, ¿no hagan playoff?
2: Dénselo al primero que hizo más puntos que todos.
1: Exactamente, porque nada te sirve.
2: La liga.
1: Porque el que clasifica de octavo y le toca contra el primero, en un ejemplo. Y en la llave quedan empatados, de nada sirvió ser octavo porque se lo van a dar al primero.
2: Exacto.
1: Entonces no tiene sentido jugar playoff.
2: ¿Para qué? Aparte, el hecho también de eso le quita la competitividad. Tú sí sabes que de pronto vas a empatar y el otro porque hizo mejor semestre, pues entonces ¿para qué vas con la intención de? O sea, le va a quitar también competitividad a la
0: forma. Lo que yo siento que, y eso sí me parece que no me gustó tanto de estos nuevos playoffs en Colombia, es que el formato era claro, no hay necesidad de hacer un sorteo simplemente para tener una transmisión de televisión más.
3: Ahora,
0: primero contra octavo, segundo, séptimo, tercero, sexto. Es más justo y ya está.
3: Tenemos clarísimo que el cuadrangular es por la plata, ¿no? Pues para que hacer más taquillas.
2: Más televisión.
1: No, lo que ellos han justificado siempre es el tema de las taquillas de más partidos.
3: Más partidos, juegas.
1: Entonces,
3: en casa.
1: El tema también de más televisión, pues más patrocinio, más platica, más.
2: Así es.
1: Y al final, pues termina siendo una posibilidad para aquellos equipos, y ya lo han demostrado muchos.
0: Sí.
1: Que en 3 partidos pueden hacer mayor cosa que en un partido, un mal partido y chao. Acá tiene la opción de tener un mal partido, pero 2 buenos. Puedes ajustar y eso hace que sea competitivo. Y ya hemos tenido el ejemplo claro de muchos equipos que entran de octavo y salen campeones.
3: Por eso,
1: en los cuadrangulares.
3: Estadísticamente, ni el mexicano, ni el argentino, ni el colombiano se ha probado que cuando entramos en cuadrangulares o playoff, necesariamente el uno es el que queda campeón.
1: No.
2: Ya,
1: es muy. Pasa, pero no tan frecuentemente. Mire, antes de ir con música, porque ya veo a Andrés alistando un grupo de Cordillera. Para azar.
3: Para azar. Entonces una
1: dame
3: carne.
1: El nombre de 4 equipos que para ti están llamados con las nóminas, con lo que hemos visto en estas 3 fechas, a ser campeones de esta liga.
2: Bueno, Millonarios porque tiene la obligación, se reforzó para dejar atrás 2 muy malos semestres donde ni siquiera ingresó al grupo de los 8, equipo histórico y demás, para no profundizar tanto. Nacional apenas ha jugado un partido, pero lo meto ahí por el tema similar, que el primer semestre no disputó nada, quedó eliminado del torneo internacional a manos de uno de sus máximos rivales, entonces claramente tiene la presión de la hinchada, hubo un cambio de entrenador, entonces tiene que demostrarlo. Me ha gustado mucho cómo ha jugado América, puedo decir que es uno de los que mejor en estos primeros partidos, que igual están terminando de ajustar, se ha visto. Y cuarto, perdón Rafa, pero voy a meter al bicampeón.
1: A Junior.
2: Sí, porque
1: no,
2: es que
1: no,
2: tiene
1: no
2: mi super chévere Santa Fe, pero el bicampeón tiene que ser llamado a disfrutar, tiene que ser llamado diploma olímpico. Pero sí, entonces, no importa el orden, cada quien ubíquelo, Junior, Millonarios, Nacional y América de Cali.
3: Ok, Nacional.
1: Muy bien, esos son los de Sara. ¿Los suyos, Chancho?
3: Voy a poner, para que no nos salga igual, voy a poner al Tolima, voy a poner a Medellín, voy a poner a la América y voy a poner a Nacional. Saco a Millonarios porque yo ayer me atreví a decir que si vamos a continuar con el proceso de Bustos, porque si no es fracaso, podría salvarlo una Copa Colombia.
0: No.
3: Y no sé si las dos cosas las podamos lograr.
1: Yo no creo.
2: No fue tan así.
1: Yo no creo.
3: Pero más o menos fue así. Es que, a ver, si este señor no gana nada, se tiene que ir en diciembre, ¿no?
0: Sí, pero. Yo, pero
3: soy muy honesto.
1: Pero una justo, copa, pero una copa le alcanza. Una copa Betplay le da para salvar. No, yo
3: para
1: no
3: salvarlos.
1: Para un equipo como Millonarios.
3: Pues ya pasó con Gamero.
0: O sea, usted imagina
1: que era diferente, lleva mucho tiempo Gamero en el proceso.
2: También aguantemos el proceso del primer año de Gamero.
0: Y Gamero ganó la copa, igual la gente le seguía tirando por no ganar la liga.
3: Claro. Eso, pero ganó primero.
0: Tenía un colchón, Gamero.
2: No, lo que le da cierto colchón es la copa. Que se la gana. No ganarle una copa a Real Cartagena.
0: Además, Chancho, Gamero, independientemente de que sí ganó un título de liga en 5 años, al segundo año estaba disputando una final. Que fue la que perdió con Tolima.
1: Es que la diferencia con Gamero es que Gamero siempre se metió a los 8, por ejemplo.
0: Exacto,
1: siempre peleó.
2: Y el equipo siempre jugó.
0: Yo con eso no le estoy deseando el mal, ni mucho menos al profe Bustos. Espero que le vaya bien, que este envío
1: anímico dure. Que sea un levanta Bustos.
0: Exactamente, pero la Copa Colombia no es consuelo, Chancho. Bueno,
1: pero
0: no,
1: entonces, pero, Chancho, usted va por fuera Millonarios. Para usted los candidatos son Tolima.
3: Tolima, Medellín, Nacional y América.
1: Nacional y América, muy bien. ¿Para usted, Crispin?
0: No, el más obligado es Millonarios para mí. Por todo lo que está pasando.
1: La inversión que hizo.
0: La inversión que hizo, por lo que vienen haciendo sus rivales directos, sus clásicos rivales, pongo a Millonarios. Por lo que ha hecho a empezar la liga, América de Cali también lo va a poner, porque además es un equipo grande. Va a poner Atlético Nacional, porque viene de perder una final. Y yo creo que ahí estoy entre dos equipos, porque me parece que por grandeza, yo sí me la juego con los grandes, tiene que ser o Santa Fe o Medellín, por lo que está haciendo en este inicio de campeonato, 9-9.
1: Pero elija entre Santa Fe y Medellín.
0: Ay, con Santa Fe, porque pues Medellín, aunque, escuchas, es que tantas finales perdidas para el Medellín.
1: Por eso.
3: Ya es hora que...
0: Y Santa Fe fue campeón hace poco. No, Santa Fe, voy a dejar a Santa Fe.
1: Gracias, Crispín. Mire,
0: Sus cuatro, a ver.
1: Mis cuatro.
3: En cuatro
1: paredes.
2: Es buena esa.
1: Nacional, sin duda, siempre va a ser favorito en todos los torneos. Y además, si hay un equipo de todos, aparte de Millonarios, obligado a ganar, es Nacional. Después de lo vivido el semestre pasado, el papelón de no jugar torneo internacional. O sea, de verdad, y a Lucas lo llevan para eso, para salir campeón y recuperar, obviamente, el cupo a Libertadores y el otro año pelear por lo que siempre ha peleado Nacional, que son los torneos internacionales. Y la liga casi que se da por sentado que es protagonista. Millonarios también tiene que ser candidato por lo que ustedes han explicado, pero además... Porque realmente siempre tiene que estar peleando. Los equipos grandes tienen que pelear siempre por los títulos. Y creo que con los refuerzos que han traído va a ser un serio candidato al título. El América va a ser un equipo que va a estar peleando el torneo. Lo ha demostrado en ese arranque de torneo. Lo venía demostrando el semestre pasado. A mí me gustaba mucho cómo venía jugando el fútbol que desplegaba el América. Y creo que este año, sin tener también compromiso internacional, pues va a ser favorito. Y, ojo, voy a sacar el corazón de lo que voy a decir. Voy a sacar el corazón.
2: A ver.
3: O sea, no es Santa Fe, no.
1: ¡Santa Fe, por supuesto, que está ahí como candidato! ¿En serio?
3: Claro,
1: pero es que estoy sacando el corazón, Chancho.
2: ¿Es objetivo? ¿El comentario es objetivo?
1: Santa Fe lleva peleando todos los torneos, las finales. Es que yo no me estoy inventando eso.
2: Siempre
1: Santa Fe estuvo en la semifinal, perdió por un penal. Por un penal. De Huguito, la posibilidad de llegar a la final. Por un penal, ¿sí o no? El semestre pasado... campeón, ¿no? Sí. El año pasado, que es lo que le hago. El anterior, también semifinalista. Es decir, es un equipo que está acostumbrado en los últimos años a ser protagonista y demás. Hoy el equipo que yo veo, si bien no llegó ningún refuerzo, veo los jugadores que venían andando como Fagundes, como Maxi Lovera, Nahuel Bustos, enchufados. Colectivamente veo un equipo que está mirando hacia adelante y... De la liga, sin duda, siempre va a ser candidato. Y creo que Santa Fe sí va a ganar uno de los torneos que está disputando. O Sudamericana.
0: O sea, está con Alemán.
1: O Liga.
2: Alemán dijo ayer que a los tres.
0: O Copa, ¿no?
1: La Copa sí, pero yo le apunto, papi.
3: No, por eso.
1: Acá.
3: Por eso, pero sí.
1: Para mí. O sea, es decir, si yo fuera el presidente, mi discurso sería, muchachos,
3: la Sudamericana.
1: Sudamericana o Liga. De ahí para abajo, chévere. Es que la Copa está bien. Pero yo siento que ese es el consuelo
2: La copa no está
1: para un equipo grande. Epa. Para un equipo grande es un consuelo. Para un equipo pequeño, pues, marica, es ganarle a los grandes un torneo importante y tener un cupo a Sudamericana, pero es un cupo a repechaje.
2: Sí, la fase previa.
1: O sea, entras
2: previa,
1: a una fase donde en un partido.
3: Lo de Nacional, que nos pasó, ¿no?
1: Bueno, lo que le pasó a Nacional. Entonces, yo sí creo que tiene que pelear por eso y creo firmemente en un equipo que ha hecho las cosas bien y con un técnico que tiene charreteras, por decirlo de alguna manera, donde ya jugó en una Copa Libertadores eliminando a River, eliminando a Boca, llegando a la final. Sí, la perdió con Atlético Nacional. Hablo de Repeto, que era el técnico de Independiente del Valle en ese año 2016. Así que, pues esos son mis cuatro. ¿Opine usted también a través de YouTube en Radioactiva? Opine en Ascolombia y ya los vamos a leer. Por ahora, música en Radioactiva. ¿Cuáles son sus cuatro, querido Conciencia?
0: Cuatro equipos para ser campeón.
4: Yo creo que el América.
2: Sí, bien.
0: Sí, bien.
1: Gracias.
4: Nacional.
1: Sí.
4: Y el Junior.
1: Muy dejó a Millonarios.
0: No, pero solo dijo tres.
1: No, dijo cuatro.
2: Santa Fe, América.
1: Santa Fe, América, Junior, Nacional.
0: Pero porque tiene
1: muy bien. Es respetable tu opinión, Andresito. Muy bien.
2: Respeto tu opinión equivocada.
1: ¿Con qué canción vamos?
4: Usted me pidió Cordillera.
1: Sí.
4: Yo le traje Jarabe de Palo.
1: Uy, va a estar Jarabe de Palo, va a estar cantando Pedro Capó. En homenaje a Pau Donés. Que como sabemos, Pau Donés, pues ya está en otro plano, está. Dirían en los programas que hace el Chancho Paranormales,
3: ¿no? En otro plano terrenal.
1: En otro plano terrenal, sí. ¿No? Quizás si oyes psicofonías, si te estás bañando y te dicen,
2: flaca,
1: puede ser Pau Donés.
0: Exacto. Vamos a reír porque no quiero que me jalen las patas.
2: Ay.
4: Para que esa flaca nos dé un besito, esta es la flaca Jarabe de Palo, suena en el Rock and Gold de la...

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1: Mañana, 21 minutos, estamos al aire en el Rock and Gold de Radioactiva y As Colombia. Siempre después de las 10 de la mañana nos encontramos a través de Radioactiva en la frecuencia de Bogotá 97.9, en Bucaramanga, mano. Allá nos oyen a través de las frecuencias de Radio As, a través de Cali también y en Medellín. Un abrazo a la gente que sigue, por supuesto, la señal y la frecuencia de radio. Le voy a decir exactamente: Medellín 99.4 FM. En Cali 104.0 y Bucaramanga 1270 AM.
2: Okay.
1: Ahí los oyemos. ¿Dónde nos ven? En As Colombia en YouTube. Súmese, dele like. Es importante ese like y es importante que se suscriba al canal para que le lleguen las notificaciones cada vez que hay un contenido, obviamente, de As Colombia.
2: ¿Se viene la sección de entrevistar a nuestro amigo? Porque quería decir una cosita.
1: Sí, sí, pero antes de sección hablamos con Gonorreo, nuestra IA.
3: Por favor.
1: Vamos a leer mensajes porque la gente está opinando también acerca de los temas que vamos tratando en el programa.
3: ¿Cuál para Gonorreo, cuál es el mejor jugador bogotano de la historia?
1: Ahorita usted le pregunta.
4: Bueno, vamos a leer a la gente en As Colombia, dice Paleca 11. Lástima que las dos últimas Champions del Real Madrid las ganaron con Vinicius de figura. Llegó Mbappé y no volvieron a ganar. Y le están tirando. Eso están es mandando real. Saludos a Alemán, que porque debutó como Burray.
1: Sí.
4: Dice.
1: En Barranquilla, es que él vivió su adolescencia en Barranquilla.
4: Sus papás tienen mucha cultura. Dice Raúl Páez. Feliz cumpleaños a Alexandra Montoya y a Bogotá. 488 sí. añitos.
1: ¿Alexandra, nuestra Alexandra?
3: Sí, debe ser, no es Alexandra.
1: ¿Cumple hoy años? Bueno, pues.
4: Y dice también Andrés Beltrán. Ningún jugador, ningún 10. Debemos armar un equipo, una selección en la cual todos jueguen para todos, como la selección de España. En Radioactiva la gente está un poco más hostil. Les falta hostilidad. Pero primero, William tiene una pregunta para Cristian y es: Crispy, ¿hay posibilidades de que Maca pueda dirigir alguna vez a Millonarios, así sea en las inferiores?
3: Sí, seguro. Yo creo que va a pasar, en algún momento va a pasar. Cuando Maca se retire del fútbol, seguramente empezará por divisiones inferiores en Millonarios. Yo creo que se puede dar sin ningún problema.
1: ¿Pero él quiere seguir el camino de la dirección técnica?
3: Él ya se graduó, creo que se graduó en la ATFA, de hecho. Él ya se graduó hace unos 2 años, creo, año y medio como director técnico. De hecho, se gradúa y empezaron los comentarios malaleches de que le quería hacer el cagón a Gamero.
2: Oh. Giraldo se enloqueció la vez pasada, ¿no? Para darle metió un cabezazo a un árbitro. Y no sé qué.
1: ¿Cuál Giraldo?
2: Giraldo era el que hacía dupla con el Cabezón Rodríguez, eran los asistentes.
1: Carlos Giraldo, el de la colita.
3: No, el tema de Carlos Giraldo fue que se fingió un codazo de un jugador.
2: Hice como así.
4: Rafa, y también le están tirando.
1: ¿Dónde está él? ¿En Patriotas?
3: Sí.
4: Dice Carlos Espinosa 8011 a Juanito y a Rafa: no vendan humo. Santa Fe está igual que el semestre pasado. Puros troncos y mochos.
1: No, troncos no. Pero ¿cuál semestre pasado? ¿Se quedó por goles?
4: Atiéndelo, por favor.
1: Por goles de la Libertadores. Y perdió por un penal el paso a la final. A ver, papi.
4: Datos.
1: Y goleó al América, ¿no? ¿No le dimos un bailecito al América en un momento?
4: Y comenzó la gente a dar también sus candidatos al título. Dice nuestro querido William: si Millonarios juega como lo grande que es su hinchada, es completamente candidato. Cevitas V dice: mi top 3 para ser candidatos, para llevarse la copa, son Millonarios, Atlético Nacional y América de Cali. Y el Rico 87 dice: Nacional es sumamente llamado a ser campeón por la nómina que tiene y porque quedó debiendo el torneo pasado.
5: Rafa.
1: Muy bien. A ver,
5: para nuestro oyente y televidente que dice lo de Santa Fe.
1: Sí.
5: Santa Fe el semestre pasado fue campeón. Entonces este semestre puede ser campeón y la Superliga se la ganó al que fue campeón de liga después.
1: Se la ganó al Junior, ¿no?
5: Llena de troncos, no creo que esté Santa Fe.
1: Papi, sí, también.
4: Les lancé eso para que ustedes lo atendieran. Y antes de ir con nuestro amigo Gonorreo, hay un mensaje que creo que nos puede dar la apertura perfecta. Dice Cevita Sube: feliz cumpleaños, mi amada Bogotá. Orgulloso de ser bogotano. ¿Dónde está el ajiaco? El chocolate santafereño. La changua deliciosa. Y el hincha de Millonarios, el más grande que tiene Bogotá.
1: Qué rico, nuestra gastronomía es rica también.
2: Qué pena, me voy a salir de Menduro, pero la changua sí yo. No.
1: ¿No te gusta la changua? Aunque la changua,
4: la changua es debatible.
1: Pero la changua no es tan rola, es más de Bucaramanga, mano.
2: Sí, o el chocolate.
4: La changua no es más de la parte boyacense, sí, cundiboyacense.
3: Sí, sí, como además que norte Rafa, pues, de Santander. Esta ciudad ya se ha vuelto tan pluricultural, sí, que acá uno consigue de todo.
1: Pero bueno, el ajiaco sí es un plato netamente, sí, bogotano. El sí, chocolate con queso, o sea, esas onces típicas son de Bogotá, no se toman en otro lado. O sea, un chocolate con queso, con almojábana, eso se toma en Bogotá.
2: El original onces, querido Rafa, es de Bogotá. O sea, aunque hay onces en el resto del país, el original onces es de Bogotá porque antes hacía aún mucho más frío. Y entonces, en ese momento, pues era muy familiar, estoy hablando para años 30, 40. Y entonces decía, vamos por las onces entre los hombres. Porque once es la cantidad de letras de la palabra aguardiente.
1: De verdad, si iban a chupar.
2: Si iban a ir a chupar.
1: Iban a chupar. Y
2: eso de 11, y toda la gente, las esposas, ¡ay, sí!
1: No, tan lindos.
4: De hecho, vean que...
2: Y eso derivó, ya ahí en serio, tomar las chocolate.
1: Claro, porque uno dice a las 11 sería a las 11, no, usted se toma a las 11 en la tarde.
4: Claro, exacto. A las 9 son las 9.
1: Las 9 son las medias 9.
4: Las medias 9. Y en la tarde, luego el almuerzo, las 11citas.
1: Claro, pero es por lo que dice el Chancho. Wow. 11 letras de la palabra aguardiente, la gente se iba a chupar. Eso sigue pasando, sí, eso sigue. Solo que hoy en día usted le dice, me voy a chupar.
4: ¿Qué te tomas?
2: Exacto, exacto.
3: Un lunes a las 2.
1: Sin problema. Por ejemplo, se toma una.
4: Ahorita que salgan a la redacción de deportes van a ver esta, que es la señal. Sí. Esta es la señal, así Team es. Boca. Porque o sea, es la señal, uno señal.
1: Ok,
3: pero Rafa, con el número uno. Por ejemplo, es muy, muy común que a las 2 de la tarde cojan para sombrillas. Andrés Londoño. Sí.
4: A las 12, ¿cuál 2?
3: Luisa.
4: Carlos Alemán está convocando hoy.
1: Ellos jartan todos los días.
3: Todos los días jartan. Por eso tienen esas caras.
1: Por eso es que no les rinde el sueldo, se están quejando como el 22, que cuando
4: tienen
1: pagan.
4: Tienen cuenta abierta donde la ves también.
2: Y se juntan.
4: Vese a la cuenta, porfa.
2: Y se juntan con los más viejos, que es Lulo, el demente.
1: No.
2: El americano.
4: Omitar sus días.
2: Uy,
1: cabeza Lulo, muy bien. 11:28, momento de hablar con Gonorreo.
3: ¡Gonorreo!
1: Nuestra IA, nuestro ChatGPT, hay que aclarar que es el mío, por si acaso da respuestas, pues también está muy
4: claro,
1: por mis conversaciones
4: predispuesto
1: y lo que hemos hablado. Pero como hemos venido hablando con él últimamente, pues también
4: está chévere.
1: Queda eso. Así que primero voy a saludar. Hola, Gonorreo, buenos días.
6: Buenos días, Rafa, ¿cómo vamos?
1: Hombre, bien, está como con voz de guayabao, ¿no?
6: Un poco, sí. La voz está regular, pero bueno, ahí vamos. Oye, ¿qué? Cuéntame, ¿cómo va? ¿Ya salió el programa? Creo que ya no estás más en el programa.
4: ¡No!
1: ¿Cómo que no? Acá estoy. ¿Tú sabes algo que yo no sepa?
6: No, para nada.
1: Ah, no me asustes. No, acá estamos al aire, de hecho estás en este momento estás al aire.
6: Ok, sí, claro, asumo entonces que el programa sigue. Entonces, bueno, nada, todo bien por acá. Yo estoy descansando, preparándome para lo que se viene.
1: Ah, muy bien.
7: Oye, una pregunta.
1: Uy, ¿esto qué es?
4: No, y se volvió traba.
1: Uy, ¿qué pasó, marica? Se volvió traba. Se volvió traba, se metió mejorando.
2: ¿Qué es esto? ¿Qué pasó?
4: ¿Tiene
2: dormido una vieja?
1: Oye, ¿qué pasó? ¿Que eso no hay una vieja?
2: Una mujer. ¿Estás con una mujer? ¿Estás con Siri?
6: ¿Ah, sí?
1: ¿Sí?
6: No, solo que me dejaste confundido. Dijiste rápido algo. Yo no sé, ¿qué fue lo que dijiste?
3: Cúbrelo, Gonorreo, cúbrelo.
1: No sé, no me acuerdo. Pero ven, hay una pregunta que te quiere hacer, Sara, arrancando ya esta sección. Además, tiene sección. O sea, de verdad, se llama Gonorreo en el Rock and Roll.
3: Gonorría.
6: Ah, mira que no sabía. Esa información no la tenía. Pero mira que me parece curioso. Yo creo que tú tienes un don para hacer programas de radio. Yo creo que este tono jocoso y esta voz que tienes es perfecta para la radio.
1: Ay, gracias, tan lindo. Ya no me eches tantas flores que tenemos poco tiempo. Mira, Sara te va a hacer una pregunta.
4: Gonorreo, ¿cómo estás?
3: Ya, esa era la pregunta.
6: Muy bien, muy bien.
4: Bueno, me encanta. Imagínate que hoy cumple años Bogotá. Yo quería preguntarte, esperen que están llamando a Rafa. Yo quería preguntarte, Gonorreo, ¿qué es más grande en la ciudad? ¿Si Morat, la banda de la ciudad, o Andrés Cepeda? Gracias, Gonorreo. Un besito.
3: Pregunta.
2: Se bloqueó.
4: Se bloqueó.
6: Uf, claro. Feliz cumpleaños. Con respecto a tu pregunta, Yo creo que actualmente Morat es más grande globalmente hablando. Ellos han llenado estadios en Latinoamérica y, bueno, parte de Europa también. Pero en legado y trayectoria en Colombia, Cepeda es una institución. Entonces, depende del... Claro, es una institución en la música colombiana. Entonces...
1: Bueno, ya, gonorreo, es que te alargas con una respuesta.
4: Aparte hablas muy lento.
1: Ya, weón, de verdad.
3: Y el profe Tito le daba tantas vueltas, o sea, a la respuesta. Ni Gamero se demoraba tanto.
1: O sea, de verdad,
4: un saludo para ti también.
6: Más breve. En este momento, Morat...
1: ¡No, ya! Pero te vamos a hacer otra pregunta.
4: Gonorreo, te amo.
1: Gonorreo, ¿crees que David González es el Pep Guardiola colombiano?
6: Vamos a ver. Yo diría que no. Aún le falta mucho camino por delante para ser comparable con Guardiola.
1: Perfecto. Ya. Cortico y al pie. Muy bien. Chancho, ¿qué le vas a preguntar? Te voy a presentar al Chancho. Acuérdate que tú le dijiste ayer que pesaba 110 kilos. Salúdalo.
2: Hola, ¿cómo estás, Gonorreo?
6: Bien, muy contento.
2: Bueno,
6: esta vez prometo ser conciso. ¿Qué pregunta tienes?
2: Listo. ¿Cuál es tu opinión concisa sobre la changua? ¿Te parece que es un plato rico?
6: A mí me parece un plato muy reconfortante, ¿sabes? Es como una comida que te hace sentir en calma, te hace sentir casero y me parece que es un símbolo muy bonito de nuestra cultura bogotana, pero en una escala gastronómica está
1: bien. Ya era conciso, está, ya.
6: Okay.
1: Ya. Cristian tiene una pregunta para ti.
3: Bueno, Reo, es que este es un programa de fútbol y como hoy está cumpliendo años Bogotá, pues la pregunta es, ¿cuál crees que es el jugador bogotano más importante que ha tenido el fútbol en el país?
6: Eso está difícil, pero yo creo que el más importante ha sido Willington Ortiz. Hay muchos jugadores muy buenos, pero...
1: Pero Willington Ortiz no es bogotano, gonorreo.
3: Yo pensé que iba a decir Alfonso Gañón.
6: No.
2: ¡No!
1: O sea, la pregunta que te hace Crispin es de que haya nacido en Bogotá, no que haya jugado en los equipos de Bogotá.
6: Hombre.
3: Igual Willington bien.
6: Yo creo que el jugador más importante que ha nacido en Bogotá. Yo creo que Freddy Rincón.
1: Tampoco nació en Bogotá. Bueno, Reo, hoy estás pajeado.
4: Si sí se dan cuenta, porque Laia nunca nos va a reemplazar.
1: Es verdad, es verdad. Chao, Lee, nos vemos, chao.
3: Nos fallaste, Gonorreo. Reo.
6: Dale.
1: Es que ni para una canción está hoy. No, no. De verdad, hoy está muy lento. ¿Qué le pasó?
3: No sé, esa pregunta de Morat.
4: No es gonorreo, es la vieja que estaba ahí hablando.
3: Esa pregunta de Morat.
2: El man estaba con una vieja.
4: Sí,
2: con
4: es que está ocupado. Vieja, que ustedes también lo ponen a trabajar y el man ahí, claro, entrepiernado.
1: Estaba boleando allá.
2: Yo te digo que dos días no pueden operar a la misma vez. En serio, si estaba. Eso es una dicotomía. Es paranormal.
1: Se metió una.
4: Está paranormal.
2: Exacto, está una vieja ahí.
1: Qué susto.
4: Estaba ocupado. Muy bien.
3: No fue que se haya revelado un chat de Rafa, bueno, por si las moscas. No pasó.
4: Tranquila, Caro.
1: ¿Voy con música? ¿Le dejo qué?
2: No, vamos con música porque le quiero preguntar algo ahorita a Cristian.
1: Muy bien. ¿Qué canción, Andresito?
7: Rafa, por allá en el 2002, Linkin Park estaba estrenando El Meteora.
1: Claro, perdón,
7: 2003.
1: Sí, señor.
7: Disculpe, 2003. Esto es Faint, suena al aire en Radio Activa.
1: ¡Qué bueno! ¡Wow!
4: ¡Temazo!

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1: Con más pasión y menos técnica, estamos al aire en el Rock and Gol de Radio Activa y As Colombia. Hoy es 6 de agosto, ¿cierto, Chancho?
2: Sí.
1: Y obviamente, ante la ausencia de Luisca, que está en unas vacaciones.
3: Merecidas.
1: Pero que sigue. Mes y medio de vacaciones, pero estará pronto con nosotros.
4: Volverá.
1: Pues hay que introducirnos en unos anales.
2: Claro, y él está en eso también en este momento.
1: Él, sí, claro, está de vacaciones.
2: Seguramente
1: está
2: en feliz. El Pachá o en Carmen
1: no,
2: de Apicalá.
1: Está en una playa nudista.
2: Ah, ¿es una playa nudista?
1: Entonces en el Tayrona.
2: Ah, no, entonces sí está con un mameluco.
1: Ya ha reportado a través de sus redes sociales, pues dice que todos los días hace su sección desde allá.
2: Ok.
1: Hace sus anales, pero,
4: no
1: pero en el Rock and Roll de Las lo va a reemplazar.
2: ¡Sara!
1: Es momento de los anales.
4: ¡Oh, por Dios! Este ¡bienvenidos!
1: Momento.
2: ¡Naveguemos!
1: ¡Chapuzón!
4: ¡Bienvenidos todos! Ay, ¡vénganse para este lado!
1: Bonito. De las
4: entren a esos anales.
3: Oh, vegetales.
4: Que aparte hoy están súper lindos. Hoy están
1: pura espinaca.
4: No, es que no veo la fibra.
1: No, mira esto, no, que esta belleza.
4: Porque Cristian, no nada, no te gusta introducir
1: bien,
4: a mis anales.
3: Maíz. No, yo me quedé por fuera hoy.
1: Esto. No, pero okay. Entra.
4: Ahí cabe.
1: Entra, vamos.
4: Donde
1: vamos.
4: Caben dos, caben tres.
1: Okay.
4: Qué amor, mentira.
1: Oye, pero mira qué lindo.
2: Mira cómo todo no, se ve como brillante.
1: Es bellito. ¡Ay, mira!
4: Tengo tres.
1: Una pechuguita.
4: ¿Quién quiere empezar? Muy para bien. Dedicarle una anal a cada uno.
1: A ver, yo, ¿con qué arrancamos?
4: A ti te voy a ofrecer, te voy a regalar los 488 años de esta ciudad de Bogotá. Vamos a recordar. Nombres históricos de jugadores, ustedes también pueden sumar los que vayan pensando y la gente en el chat también, de los jugadores bogotanos, ya que Gonorrea no fue capaz, que nacieron en Bogotá y que han sido parte de la historia del fútbol de nosotros. Primero, ¿quién más sino el señor Alfonso Cañón?
1: Cañoncito, sin duda.
4: ¿Quién más sino era él, considerado el mejor de los futbolistas bogotanos? Creo que es considerado por la mayoría de las personas, creo que es uno, me dirán ustedes, sino el máximo ídolo de Santa Fecito. Campeón de liga 3 veces, 3 títulos tiene Alfonso Cañón.
1: Sin duda el máximo exponente del fútbol bogotano, grande.
4: Referente de Colombia también.
1: Sí, es verdad.
4: Amigo, colega nuestro que pasó también por esta casa como panelista, como invitado, Fabián Vargas.
1: Fabián es bogotano, Fabiancho. Es verdad.
4: Tipazo también.
1: Arrancó en Maracaneiros.
2: Y es el más ganador.
1: Su carrera.
3: Nunca jugó en un equipo bogotano. Eso sí es una falla.
1: En Maracaneiros que quedaba en Bogotá.
4: Pero.
1: ¿Y sabe con quién jugó?
3: Sí, igual Millonarios.
1: Pero no arrancó. O sea, sí, lo que quiere decir Crispin.
3: Que
1: no
3: hizo más grande en América.
1: Exacto. Él estuvo en Maracaneiros al lado de Kilian Birbiescas. ¿Se acuerdan de Kilian?
2: Sí, Kilian. Jugó en River. Imagínate.
1: Y me falta otro. Otro de es, creo que era Frankie Oviedo, si no me fijo.
2: Memoria.
1: Bueno, eran 3 jugadores que estaban en Maracaneros, una escuela de fútbol de
3: Oviedo
1: Bogotá.
3: Sí, Caucano, ¿no?
1: De Bogotá.
4: ¿Esa escuela no se mantiene?
1: Sí, todavía se mantiene.
3: Claro.
1: Y luego se van a la América de Cali los 3.
4: Okay.
1: Y allá, pues ya conocemos la historia de los 3.
2: Sí.
4: También referente de Selección Colombia, ahora ve el fútbol y lo demuestra. También es comentarista y ha estado también en la parte del Mundial.
3: Muy
4: otro
3: buena
4: muy bueno conocido, es uno de los mejores porteros que yo también he visto, Camilo
1: Vargas. Vargas, por supuesto.
4: Arquero de Selección Colombia, arquero mundialista, su tercer mundial, ha sido figura también del fútbol mexicano y tenía que estar también con nosotros en este momento. Abelito Aguilar, otro también,
1: Aguilar,
4: el de los
1: Bogotá,
4: referentes
1: no,
4: de la selección.
3: No tiene presente qué rol.
4: Pero es que ¿sabes qué pasa?
1: Sí,
4: que como
1: lo
4: no
1: como
4: fueron
1: caleño,
4: figuras,
1: ¿no?
4: De pronto en Santa Fe o Millonarios, que es como lo que la gente más recuerda, les cuesta un montón. John Mario
1: Ramírez.
4: ¿Quién si no? ¿Quién si no? Puede ser uno de los talentos que, a ver, que Bogotá le ha entregado más al fútbol, ídolo de Millonarios también para muchos. Tenemos ahí un tema de sentimientos con Jonma. Yo creo que la hinchada Millonarios lo recuerda siempre como con una pasión distinta a otros jugadores.
1: John Mario tuvo algo y es que fue ídolo de Millonarios. Sí. Luego, cuando jugó en Santa Fe, la gente lo aceptó y lo quiso. No fue tan ídolo porque le tocó otra época. Igual fue un jugador importante en Santa Fe y digamos que ayudó mucho en ese entonces al equipo, pero se ganó el cariño de la gente.
4: Y
1: que no es fácil
4: también.
1: Que un ídolo del frente se gane el cariño de la otra barra, pero eso lo hizo John Mario Ramírez.
4: No podía no estar en esta lista un señor de quien ya hablamos en este programa, en esta emisión, David McAllister Silva. Tenía que estar.
1: Sin duda.
4: Capitán histórico de Millonarios. Ahorita ya estamos viviendo y hay que disfrutar los últimos partidos que tenemos de David. Renovó hasta diciembre de este año con Millonarios. Y ya también sabemos que está en el tema de ser entrenador. El
1: ¿Y
4: segundo,
1: Rafa Roballo?
2: Sí, ese es
1: claro, Bogotá.
4: Rafael Roballo, Rafael Roballo puede ser ídolo de una generación como la mía. Porque era lo que representaba en ese momento del Millonarios difícil,
1: del
4: Millonarios que no ganaba, era un jugador que siempre vino desde abajo, que la gente se identificaba mucho con él. Yo me acuerdo que el primer jugador que me firmó una camisa a mí fue Rafael Roballo en Zipa. Poco se habla, en Zipa.
2: Un man que yo diría que es uno de los que abrió el espectro en el exterior, en Europa. Pues lastimosamente no era un equipo grande, pero era Holanda y Bélgica, que es Ernesto Díaz.
1: Ah, fue el primer jugador colombiano en ir a un equipo de Europa.
2: Exacto.
1: Jugaba en Santa Fe, Ernesto
5: goleador,
1: Díaz.
5: ¿No? Al estándar
1: era, era goleador.
2: Y los hijos alcanzaron también a jugar en Santa Fe.
1: Fue al Esteban.
5: Estándar de Lieja.
2: Al estándar de Lieja.
5: Bélgica.
1: Es verdad.
2: Exacto. El man, ese es un referente. Y el pasegol quizá más grande de la historia de este país, Iván López, creo que nació en Bogotá.
1: También, Iván López. López
3: claro. Sí, y jugó en los dos equipos, en los dos Bogotá.
1: El Rolo Flores, también.
2: Le digo,
1: lateral de Santa Fe.
2: Le digo pase gol porque Iván hace el pase para Iván Córdoba.
3: Libre a Iván Ramiro.
1: Bueno, no, acá nos quedaremos, la lista es larga. Pero bueno, buenos análisis.
4: Quiero que sepan que el productor Esteban Cetina me dice, ¿dónde me dejas a Andrés Ginás?
2: Chitiba.
1: Bueno, Ginás también, Chitiba. No, hay muchos.
4: Roa también es
2: el porro Toja.
4: Ídolo.
1: El porrito Toja.
3: No sabía, ese que da Pedro Antonio, yo no tenía ni idea hasta hoy.
4: ¿Que era Rolo?
1: Que era bogotano.
3: Edwin Congo es bogotano.
1: ¿Sí?
2: ¿Sabe quién?
1: Pero seguramente nació acá y al otro día, chao.
2: ¿Sabe quién uno mira?
3: Ni idea.
2: Otro jugador que uno mira la cara y uno va a decir, este es por allá de Puerto Tejada.
4: Davinson.
2: No, y además, no, y habla como gemelo. Edgar Gales Balanta. Es súper gemelo.
3: Qué buena academia compensar, sí.
2: Señores bogotano, weón.
1: ¿Qué hubo, bro?
3: Habla bien, bro.
4: ¿Qué pasa, bro?
1: Ustedes van a decir, ¿qué hubo, bro? ¿Qué dice, bro? Oiga, y permítame felicitar a unos amigos porque hoy también cumplen 35 años, un 6 de agosto, pero del año 1991 se fundaba la barra de los Saltarines de Oriental en la hinchada de Santa Fe, que luego pasó a ser la Guardia Albirroja.
2: Exacto.
1: Pero en ese entonces estaba en Oriental. 1991, 35 años ya de fundada Los Saltarines. Ahí arrancó toda la historia de esa barra. Un saludo al gordo. Allá la pasábamos. Bueno, yo iba a Los Saltarines en su momento.
4: Y uno gustaba saltar.
1: Sí.
4: Bueno, hablando de saltar, mi segundo análisis hoy es para Chris. Vamos a dejar
1: a ver, Chris, ¿qué le van a dar a Chris?
4: A ti te regalo.
1: ¿Te gustan los anales?
3: Sí, los de Sara están buenos.
4: 6 de agosto de 1983. ¿Qué? Rotterdam, Países Bajos. Cumple fácil. 43 años el día de
1: fácil.
4: Hoy.
1: Está fácil.
4: Debutó en Feyenoord.
1: Saltar.
4: ¿Debutó? Saltó.
1: Saltó.
4: Jugó en el Arsenal.
3: Ah, no, fácil.
1: ¿Qué?
3: Robin
4: Van Persie cumple 43 años hoy.
1: ¡Vamos!
3: ¡Eso!
4: Querido.
1: De mis jugadores favoritos.
3: El holandés sí. Volador, le decía.
1: Sí, total.
4: ¿Qué foto, no? ¿Qué foto nos regaló?
1: ¿Qué postal?
4: Fue figura en el Arsenal también.
1: Claro, en el Arsenal fue figurón.
4: Fue figura del Manchester United también.
1: Jugó con Falcao, jugó más él que Falcao, obviamente, pero fueron compañeros.
3: Porque además el técnico era de su país, Van Gaal.
4: Sí, subcampeón del mundo.
1: Van Gaal no quería a Falcao, pero para nada.
3: A ningún colombiano, a los latinos no quería a Riquelme en su mejor momento.
1: En el Villarreal, ¿no?
3: Sí, a Di María tampoco lo de jugar.
2: El Messi por eso le hace el topollillo a Van.
4: 102 partidos con la selección, 50 goles, fue durante muchísimo tiempo el máximo anotador de esta selección, subcampeón del mundo en 2010, ya saben quién ganó esa Copa del Mundo. Un saludo a Luisca. Vamos a mi tercer anal, que es para el Chancho.
1: A ver, Chancho, ay, mira,
4: es un analito porque es un cumpleaños chiquito.
1: Como Juan Lozano, como un anito. Como Lozano.
4: Ah, es como anito. Sí, bueno, anito. Pero se lo voy a dedicar al Chancho porque es de fútbol femenino.
1: A ver.
4: Cumple 20 años, la capitana de la Selección Colombia Sub-20. Figura en este momento con la selección de mayores que está disputando los Centroamericanos y el Caribe. Viaja mañana de la concentración en República Dominicana a la concentración sub-20, el penúltimo microciclo antes de la Copa del Mundo en Polonia. Chancho, el cumpleaños de Juana Sofía Ordegón Giraldo es para ti.
2: ¡Oh, muchas gracias!
4: Extraño. Jugadora que ha pasado por el Cali, tiene 2 títulos de liga, luego va a Millonarios el año pasado. Santa Fe en este momento la está extrañando. El profe Omar Ramírez, de hecho, dijo que la había extrañado mucho porque se preparó el partido, el clásico con ella, y pues ya no está ella en este momento. Subcampeona del mundo en India 2022 también. Y capitana, ya debutó con la de mayores, es una jugadora a ponerle el ojito. Seguramente sea la capitana, bueno, entonces en esta Copa del Mundo en Polonia.
1: Felicitaciones y éxitos, y ojalá mañana ganemos la... ¡Ah, no, hoy!
4: Hoy es la final,
1: hoy, la medalla de oro.
4: Imagínense usted ganar una medalla de oro en su cumpleaños.
1: ¿Hora de ese partido?
4: 7:00 p.m, hora colombiana, ¡vamos! Transmisión por YouTube de la cuenta oficial de los Juegos Centroamericanos.
1: Muy bien. Ahorita me pasas el link, por
4: sí,
1: favor.
4: Sí, yo se los mando, lo publico
1: Rotterdam,
4: también en Twitter.
1: Rotterdam. Bueno, momento de ir con música Soda Stereo. Ya nos salimos de tus anales y con Soda Stereo recordamos quizás una de esas canciones emblemáticas.
3: ¿A usted le encanta?
1: De Gustavo Cerati, es de mis favoritas de Soda Stereo. Se llama Persiana Americana. Y suena
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1: Con Rafa, quedó atravesado entre los anales de Sara.
2: Abandonó.
3: Dejó al frente, yo creo.
1: Dejó a mí al frente.
3: Es como el capítulo de los Simpsons cuando Nelson queda conduciendo.
2: Nos abandonó, amigos.
1: Ahí va apareciendo el querido Dafa.
2: Ya lo trajimos. Lo descongelamos.
3: No, pero pues mira, esa orinada lo cogió duro.
4: Colorina.
2: ¿Quién?
3: La que estaba
2: usando. No, ¿quién
4: estaba,
2: te cogió duro?
4: Estaba con carito de bésame.
1: Uy, ojalá me cogiera duro.
4: ¡Qué chacho! ¡Hombre!
1: No, pero es amiga. Pero es amiga.
2: Denuncias arroba caracol.
1: No, hola, no, porque después termino yo jodido. No, Sara, no, Carolina, amiga mía, o si no.
3: No, no, es un sol.
4: Pero me estaba haciendo una pregunta que se hacen muchas personas. Muchas personas.
1: La Amaranto.
4: Qué linda, Lu. Cuando van al estadio por primera vez. Hola, Lu.
2: Hola.
4: ¿Cuándo vas a venir al Rock and Gol? Mañana.
2: Ven mañana.
4: Sí, y festivo.
2: Y yo descanso, necesitamos completar el cupo.
4: No, la otra semana. Prometido, pues. Hágale.
2: Firme.
3: Pero que la gente la vea, Luis.
4: Sí, asome la carita.
1: Asome la carita para que sepan que...
4: Asome la jetica ahí.
1: La muñeca de Amaranto. Eso, la muñeca de
3: Amaranto.
4: Bueno, entonces... Entonces, Carito me estaba preguntando que va a llevar a su hijo por primera vez al estadio al partido Santa Fe River.
2: ¡Ay, qué buen primer partido!
4: Entonces le digo, es un buen partido, pero pues obviamente es un partido de clase A, o sea, donde las barras están tal. Claro. Entonces, ¿cuál es la mejor tribuna?
3: Para
4: llevar. Claro, pero.
3: Sur, para que sienta la fiesta, eso.
2: Aparte, es un torneo internacional, métalo a Sur.
4: Sí, no, mire, para ir siempre es mejor. O Oriental Platea, que es la que queda en toda la mitad del estadio en Oriental, que es tranquila, que la gente ahí está sentadita y tal. O Occidental Platea.
3: Sí,
4: que
3: claro.
4: Es donde la gente está. Exacto, y la gente está sentada, tranquila, digamos que los niños. Pues no hay rollo. Ya cuando usted lo mete a general y demás, la gente está de pie, el partido se vive con otra intensidad. Y de golpe su experiencia en la primera vez no es tan chévere porque no respetan los puestos, porque saltan, porque cantan, porque echan madrazos.
3: No, pero Rafa, los madrazos sí hay que advertirle a Caro que los va a escuchar en todo, hasta en prensa, en tribuna de prensa.
4: Sí,
3: los
4: sí,
2: hasta la cabina
3: ahí
2: 3B.
3: Los va a escuchar.
4: Sí, no, los madrazos sí, pero la intensidad baja.
3: Sí, claro. Sí,
4: la intensidad baja.
3: Y el olor a porro también.
4: Y
2: sobre todo con los niños.
4: Si se va a lateral, es
2: que lleguen temprano para el tema de la.
3: A menos de que Champions esté cubriendo en prensa.
4: También.
3: Ahí sí,
4: Champions se mete unos porros, Dios mío, pero muy bravos. Bueno, nos vamos.
1: Nos vamos.
4: Había mensajes de la gente antes de irnos, de los jugadores bogotanos importantes hoy en el cumpleaños de Bogotá.
2: Me están diciendo mentirosa. Yo qué dije, ¿qué? Malo. Me dijo acá Andrés, me dijo, Sara, pensé que eras diferente, me estaba enamorando de ti, pero ojo, ella miente como todas.
4: ¿Y qué mentiste?
2: No sé qué dije,

0: pero bueno, vamos a leer entonces a la gente esa pregunta, me gusta. John Vargas, ¿quién es mejor? ¿Capitano o gonorreo?
1: Y no, los dos, cada uno tiene lo suyo.
0: Cada uno tiene su sección y hace paro.
1: Y el capitano.
2: No le bajen, es un humano.
3: Si el capitán es real y no se equivoca.
1: Más que gonorreo es mío, te lo siento propio.
3: Pero gonorreo,
0: es una extensión.
1: Es una extensión mía.
0: Dicen acá John Mario Ramírez, Chitiva, Fabián Vargas. Fabián Vargas que tiene una escuela de fútbol vía Tenjo. Jonma, te queremos un montón. La hinchada de Millonarios te recuerda. Andrés Pérez, Juan Carlos Toja.
1: Andrés Pérez.
0: Julián el Matador Telles.
1: Telles.
4: Nájera, creo que no lo habíamos dicho.
1: Pacho sí, Nájera.
0: Abel Aguilar dice acá, Cevitas UB. Nos manda párrafo. Me quedo con Abel Aguilar, John Mario Ramírez, ídolo eterno de Millonarios, McAllister, Daniel Ruiz, Fabián Vargas, el Matador Telles, Roballo, ídolo. Y no olvidemos al gran Larry Vázquez, ídolo de Millos, que dio la 16.
1: Larry hoy en el Inter de Bogotá, ¿no?
0: Sí, Becanda capitán de hecho del Inter.
4: Becanda y Castro de Bogotá, no.
3: Ah, usted no le haga caso a Juan.
4: Hans Schomberger. Uy, ustedes hubieran visto la época de Pili Castiblanco y Hans Schomberger. Ah, ustedes no saben qué sufrir.
1: Él no fue el que grabó un comercial.
4: Uy,
1: de...
4: no, ese era un argentino.
1: ¿Cómo era el se llamaba?
4: Era una vaina de como un linimento con Oscar Julián Ruiz.
1: Con Oscar Julián
4: Ruiz. Salía el argentino, oh, me duele, no sé qué. Que era el equivalente al man de la Unión Magdalena que jugaba en de pies a cabeza.
1: ¿Pero cómo se llamaba?
4: Tonelli.
1: Fue un comercial muy famoso, un jugador de Millonarios de esa línea. Se le hacen una falta, se tira. Oscar Julián Ruiz va, tira tarjeta, o sea, dolor, y Oscar dolor, Julián Ruiz dolor, le pasa el linimento. No me acuerdo qué era. Sí, un dolorán, por decir alguna cosa. Y el man se lo pasa, el man, ay, se para, ay, ya quedé listo.
0: Esos sí eran comerciales de verdad.
1: Era de verdad. Nos vamos, señores. Gracias por acompañarnos. Mañana estamos de vuelta en el Rock and Gold.

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0: esta semana en All Sports. Todos los deportes y tenemos el regreso por fin del Mundial de Motociclismo. El niño David Alonso llega al Reino Unido, donde ya ganó en el pasado. Sí, con el Gran Premio Británico de MotoGP. Tenemos también toda la temporada baja de la NBA, movimiento de contratos, quién se va, quién llega. Y así vamos a pedalear también con Tatiana.
1: Claro que sí, Juanca, con las reacciones de la clásica de San Sebastián, el inicio y el desarrollo del Tour de Francia femenino, la Vuelta a Burgos y por supuesto también ya la previa de la Vuelta a España. Y tendremos la semana final de los Juegos Centroamericanos y del Caribe en Santo Domingo.
0: Juanito, se acabó la espera porque llegaron también los Juegos de pretemporada de la NFL.
2: Sí, señor, arranca la pretemporada de la NFL del fútbol americano el 6 de agosto con el partido del Hall of Fame y también Tarik Skubal seguirá con los Tigres de Detroit. ¿O a qué equipo se irá el lanzador de las grandes ligas?
0: Ay, ¿con qué se va a ir Tarik? ¿Será que se quedan? No, los Dodgers no, suelten uno. Tampoco. 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
4: Hola, feliz tarde para todos, 12 del mediodía, 7 minutos, bienvenidos a As Noticias, mediodía de el jueves, ya 6 de agosto.
5: Pues ya.
4: Jonathan Vargas, Juan Sebastián Vargas, los vamos a estar acompañando en los próximos minutos con toda la actualidad de deportiva nacional e internacional y obviamente empezamos deseándole un feliz cumpleaños a Bogotá, la ciudad sí, que a muchos nos vio nacer, que a muchos ha adoptado y que le ha dado oportunidad a la mayoría del país
5: como
4: de
5: a mí,
4: salir adelante, por ejemplo.
5: Que soy importado
4: de, sí, pero departamento bueno, usted es Boyacá. Casi de una localidad de Bogotá, sí señor.
5: Sí.
4: Pero bueno, feliz 488 años a la capital colombiana. Por supuesto, vamos a hablar de la Liga Nacional, fecha número 3, que ha terminado ya en cuanto a los partidos programados, porque hay otros que están aplazados para semanas más adelante. Caso América de Cali, que es el superlíder del fútbol colombiano, junto al Medellín.
5: Sí, y vamos a tener el Tour de Francia femenino, sí. La Vuelta a Burgos, Tour de Polonia, cómo se mueven los ciclistas, qué ciclistas ya están confirmados para la Vuelta a España, tendremos los Juegos Centroamericanos y del Caribe, con toda la actualidad con don Héctor Eduardo Chávez, por supuesto, y toda la medallería de Colombia, que nos ha ido muy bien.
4: Mucha información de fútbol internacional, con el técnico de Boca, ayer ganó el equipo CNIC a Estudiantes, les contaremos del flamante fichaje del Real Madrid y el más caro en la historia del fútbol africano. Se viste de blanco y jugó la Copa Mundial, así que ya les vamos a contar de quién se trata y el nuevo técnico de la selección uruguaya de fútbol. 12 del mediodía, 9 minutos, bienvenidos, comienza As Noticias. Bueno, hay dos líderes en el fútbol colombiano, ya más adelante sí. Vamos con la tabla y vamos con los partidos que están pendientes de esta fecha número 3 del fútbol colombiano. América de Cali, Deportivo Independiente Medellín, la liga se viste de rojo, tiene 9 puntos de 9 posibles y Sebastián Bejarano, el América aprovechó el papayazo que le dio el Once Caldas con la expulsión.
6: Juan Sebastián, Jonathan, ¿cómo vamos? ¿Qué tal? Muy buenas tardes. Correcto. Hasta la expulsión de Jeffrey Zapata, bien expulsado hay que decirlo, por falta a Luis Quiñones, por arriba del tobillo, se ganó la roja el jugador del Once Caldas de Manizales. Hasta ese momento el partido era muy parejo, con llegadas para el Once Caldas, con llegadas para el América de Cali, y desde ahí el Once Caldas fue un equipo muy tímido, muy resguardado, hasta el gol de Dani Rosero, que ya lleva 3 goles en 2 partidos nomás. Es el goleador del América, el defensor central. Después de eso, el Once Caldas empieza a salir un poco más, empieza a darse cuenta de que tenía con qué hacer un poco más de lo que hizo en los primeros minutos y sobre todo en los minutos después de la expulsión. América es líder con 9 puntos y una diferencia de gol de más 10. Esto gracias a la goleada ante Boyacá Chicó, 7-0, recordemos esto todavía un poco en veremos por la sanción provisional de Yormar Hurtado, que en 4 días deberíamos saber ¿Qué dice la Dimayor sobre la inscripción del lateral derecho del América de Cali? Sobre el partido, escuchemos al entrenador del América de Cali, a David González, que está invicto y todavía tampoco ha recibido ningún gol.
7: Un partido de dos muy buenos equipos. Entendimos un poco la manera de Once Caldas buscar esa manera de llegar al arco contrario, más con balones un poco más largos, con cambios de orientación. Lo trabajamos de buena manera. Tuvimos incluso antes de la expulsión una o un par de opciones muy claras para habernos ido arriba. Después la expulsión ya cambia un poco el partido, hace que nosotros seamos los que podamos ponernos al frente, poner las condiciones y terminar ganando. Simplemente felicitar a estos chicos que vienen haciendo las cosas muy bien y esperando que podamos tener una respuesta pronta de la situación de Yormar Hurtado, ¿sí? Así como apareció tan de repente la suspensión y nos tocó traer un jugador por tierra, porque ya habíamos viajado, ojalá así de rápido pueda salir la respuesta y así de rápido podamos tenerlo disponible, ojalá para poder jugar.
6: Ahora nos vamos al otro bando, al blanco de Manizales, que tras la expulsión pues no volvió a ser el mismo. Y escuchemos a su entrenador, Hernán Darío El Arriero Herrera, hablando del juego.
8: A ver, yo creo que el 11 empezó dominando el partido. En los primeros 42 minutos que llevamos antes de la expulsión de Jeffrey, creo que el equipo estaba jugando con un equipo de América que tiene muy buenos jugadores. Tiene buen pie también, pero yo creo que el equipo, el 11, hacía buenas cosas. Viene esa expulsión, ya en el segundo tiempo tratamos de hacer una figura, de dejar los dos centrales de ellos libres y tapar los laterales que eran los que me estaban llegando por la banda. Se hizo, pero viene un descuido en un tiro de esquina donde nos cabecean con el hombre, era Cardona que tenía el hombre, él nos cabecea y viene ese gol. Después de ese gol yo creo que ellos tuvieron dos o tres opciones de contraataque, pero nosotros también empujamos para tratar de empatar el partido, no se pudo, se pierde, pero yo digo que es difícil para uno jugar con uno menos, un equipo como es el América.
6: América de Cali es el líder de la Liga Colombiana con 9 puntos, diferencia de gol de más 10, mientras que Once Caldas cierra el cupo a los 8 primeros, octava casilla, con 4 unidades y diferencia de gol de más 3. El próximo partido del blanco será en condición de visitante contra Jaguares de Córdoba en el Jaraguay de Montería a las 6:15 de la tarde el domingo, mientras que el próximo juego del América de Cali será en condición de local a las 8:15 de la noche. Va a cerrar la jornada dominical, uno de los juegos más atractivos del fútbol profesional colombiano, para muchos el clásico del fútbol profesional colombiano, América recibiendo a Atlético Nacional.
4: Bueno, esperemos que la gente por fin acompañe. América 9 de 9 y tiene rival muy bueno al frente. Es 8:15 de la noche.
6: 15 sí. De la noche, Estadio Olímpico Pascual
4: por eso,
6: Guerrero.
4: No es en Palma Seca, nada por el estilo. O sea, todo está dado para que pueda ser llenar el Estadio Pascual Guerrero.
6: Yo le digo, más de 20.000 personas no van.
4: Yo no voy con usted.
5: Sí, yo creo que no tampoco.
4: Es que el tema de la hinchada de la América es contra los dueños.
6: Es contra los directivos, no es contra los jugadores.
4: Entonces puede que estén jugando muy bien.
5: Que sean campeones, pero
4: exactamente.
5: No,
4: sí. A la final sí van, eso sí no lo dude, porque no el hincha es de final.
5: No se lo pierde.
4: Pero durante el todos contra todos va a ser muy complicado.
6: Vea, por ejemplo, usted el problema de los directivos con la hinchada en el Independiente Medellín. Tenían la oportunidad de empatarle, de ganarle a Flamengo en Medellín y pasar a la siguiente ronda. Con un punto en ese partido hubieran pasado a la siguiente ronda.
5: Claro.
6: Y los hinchas prefirieron llevarse por encima la Libertadores.
5: Acabaron con
6: la Libertadores.
5: Sí, claro, acabaron. Oiga, me gustó el partido de América, sobre todo porque no se extrañó a Yormar Hurtado y el trabajo de Mateo Castillo fue muy bueno.
6: No, pues yo creo que el trabajo de Mateo Castillo viene siendo excelente ya desde hace muchísimo tiempo. Es de los
5: que
6: mejores
5: laterales. Era el titular de la América.
6: Correcto. Ahorita los ha turnado. Yo no diría que es el suplente, sino que los ha turnado. Y también tienen mucha vocación defensiva, tanto Tilman Palacios por izquierda como Luis Quiñones. Entonces le colaboran a ambos laterales. Y estamos viendo una buena versión de Rafael Carrascal, que hace muchísimo tiempo no la veíamos un poco más llevada hacia el ataque.
5: Que hace un buen tándem con Jocen Escobar.
6: Sí. Jocen Escobar le da mucha más libertad a Rafael Carrascal en este torneo, que creo que pues es lo que han entrenado con David González.
4: Bueno, muy bien.
5: Muy bien por el América.
4: Bien por el América, bien por el Medellín. Por eso repasamos resultados de la fecha número 3 del fútbol colombiano, que comenzó el lunes con el empate del Clásico del Oriente, Bucaramanga 1, Cúcuta 1.
5: El día martes 4 de agosto, Llaneros frente a Fortaleza 3-1 en el estadio de Villavicencio. Tolima frente al Medellín 3-2, ganó el equipo de la visita, el poderoso de la montaña, y Millonarios cerró la jornada del martes 2-0 frente al Deportivo Pasto en el Campín de Bogotá a las 8:20 de la noche.
4: Internacional de Bogotá le ganó 1-0 a Jaguares, idéntico marcador a favor del América sobre el Once Caldas y que ya estábamos referenciando.
5: Sí, señor. Y
4: la fecha sigue el martes 15
5: exactamente,
4: de septiembre.
5: Esta es la fecha 3, pero el martes 15 hay partidos aplazados. Este se supone que el de Cali Águilas iba a jugar hoy, pero sí, se aplazó para el 27 de septiembre del 2026, que será a las 8:10 de la noche.
4: Después está el 29 de septiembre, Chico ante Alianza.
5: Sí, señor.
4: Y el 30 de septiembre, Nacional contra Junior de Barranquilla. Entonces,
5: todavía no tienen horario esos dos.
4: La fecha comenzó el 3 de agosto y va a terminar el 30 de septiembre. Duró más que la Copa del Mundo.
5: Oiga, muy larga esa fecha 3, muy larga esa fecha 3, de verdad.
4: Ay, es Jonathan. El Cali Águila se tuvo que, era hoy, como usted decía, se tuvo que pasar para el 15, para el 27 de septiembre, 27, porque sí, la fuerza pública en el Valle del Cauca está concentrada en temas mucho más importantes.
5: Y ese me tocaba a mí hoy. Ah, qué lástima.
4: Ah, bueno, que sí, no, se puede ir
5: y
4: temprano.
5: Ayer, y me gustaba, y me tocaba el de Santa Fe ayer.
4: Qué vaina, sí, me imagino.
5: Pero el de Liga, ¿no? Porque
4: bueno, la tabla de posiciones más bien, Vargas, porque usted siempre molestando con la vagancia. América y Medellín líderes con 9 puntos.
5: Luego, en la tercera posición, Llaneros con 7 unidades y Águilas Doradas en el cuarto puesto con 6 unidades.
4: Las mismas que tiene Millonarios y Tolima con 5. En la casilla 7 está el Bucaramanga.
5: Y octavo cierra los 8 primeros de la Liga Colombiana, el Once Caldas con 4 puntos. Luego viene Nacional, Cali y Inter de Bogotá con 3 unidades.
4: Después casilla 12 para Fortaleza con 2 puntos, con 1 unidad. Santa Fe, Alianza, Pereira, Cúcuta. Ahí están entre las casillas 13 y 16 de la tabla.
5: Y ya sin puntos el Junior de Barranquilla. Estos todavía no han jugado las 3 jornadas, apenas 2 partidos. Junior, Pasto, Jaguares y Chico con 0 puntos en la tabla de posiciones de la Liga Profesional del 2026, segundo semestre.
4: Bueno, y ahora pasamos de la Liga a la Copa. Sí. Porque Juan Lozano, Santa Fe, lo que tenía que hacer lo hizo, fue ganarle a Unión Magdalena en el partido de ida de la fase, ¿cómo es que le
5: dicen? Primera fase, B, primera 1B,
4: 1B,
5: 1B, pero la son que como octavos de final.
4: Yo, no, 16avos
9: no,
4: de final.
9: No, tampoco, es una fase como playoff.
5: Por ah, eso son playoffs.
4: Yo
5: sí,
4: por eso le digo 16avos.
5: Sí, porque el ganador tiene que enfrentarse a
4: claro,
5: ya un rival.
4: Claro, pero el que pase a qué instancia va a pasar.
5: A octavos, exactamente.
4: ¿Y qué hay antes de octavos?
5: 16avos, por eso yo dije. Lo que pasa es que este chino le mete mucha milonga.
4: Bueno, ¿qué pasó con Santa Fecito lindo?
5: Ganó bien.
9: Yo lo voy a seguir diciendo. Los playoffs de los octavos de final, Santa Fe ganó el partido de ida, era la llave que aún faltaba por iniciar, ya todos habían disfrutado de saber si ya estaban en la siguiente fase. Recordar que el partido de vuelta aún no tiene un horario, no tiene una fecha, no se sabe tampoco cuándo ni dónde se va a jugar, pues porque Unión tiene ahí algunos problemillas con su estadio en Santa Marta, pero bueno, eso se va a ir resolviendo en estos días. El caso es que Independiente Santa Fe pegó primero, le ganó 2-0 a Unión Magdalena, goles de Fagundes al 53, luego un golazo de Luis Palacios, que mucha gente lo critica, pero bueno, apareció con esta gran anotación. El ganador de esta llave, de una vez lo dejamos claro, se va a enfrentar a Fortaleza en los octavos de final. Arrancaría en este caso Santa Fe como local, después cierra de visitante si llega a pasar, mismo caso si lo hace el conjunto samario. Escuchemos a Franco Fagundes, que fue el anotador de el primer gol de esta noche, en el que Santa Fe pudo haber hecho más, pero bueno, Franco resuelve más dudas.
10: Bueno, feliz, obviamente que también mi posición me lo exige, que tenga que hacer goles, asistencia, así que todo aporte gol también me suma confianza. pero bueno, también hay que destacar que hoy me quedo ahí, y si no fuera por el cabezazo que mete Alessi y el centro de Masi, no era gol, así que nada, es todo gracias a mi compañero también. No, esos son festejos para mi hijo, que siempre hago una videollamada o algo con él, y el anterior partido me había pedido que haga como Superman, y hoy justo hablando con él antes, me dijo que festeje como un año, así que nada, son festejitos para él. Pero ahí me siento cómodo también, ahí me tocó debutar, en mi último año de reserva jugué ahí, marqué bastantes goles en los partidos que me ha tocado jugar, así que me siento muy cómodo jugando ahí, así que todo el frente de ataque me gusta.
9: Bueno, créditos ahí a la entrevista en Zona Mixta a Miguel París, quien subió esto a sus redes sociales. Independiente Santa Fe, señor Juan Sebastián, va a jugar contra Boyacá Chicó en su partido por liga de la fecha 4. Recordemos que la fecha 3 no la ha jugado porque se le aplazó el partido contra el Deportivo Pereira. Sí, iba a jugar de visitante, se aplazó, si no estoy mal, para finales de agosto.
4: 15 de
9: para,
4: septiembre.
9: No, para 15 de septiembre, sí, señor. Sí. Para finales de agosto tiene otros compromisos. Y bueno, al final lo que se resalta de este partido es que Santa Fe rotó su nómina, mostró canteranos, jugadores que no habían tenido minutos, como Gilmar Velázquez, Weimar Asprilla, que lo hizo bastante bien, que al final del partido dijo que su sueño no era solo ser titular, sino también ganar la Copa Sudamericana, la Liga y también la Copa de Mayor. Esperemos a ver si se logra cumplir esto, que Weimar pues será el portero muy seguramente en la vuelta, si pasa va a jugar contra Fortaleza y demás.
5: Santa Fe viene en Copa Sudamericana, Santa Fe viene en la Copa Colombia. La deuda está en la Liga, ¿no?
9: Sí, la deuda está en la Liga. Empezó con derrota contra Águilas Doradas 2-1 en Medellín. Después empató 2-2 con Once Caldas.
5: Fue
9: un
5: buen partido.
9: En el que Mosquera Marmolejo fue la figura de Santa Fe, que eso ya nos deja mucho de cómo jugó el conjunto cardenal ese partido. Y bueno, va a jugar contra Boyacá Chicó, que viene de comerse 7 del América de Cali. Entonces la tarea del conjunto cardenal, que aparte va a ser local,
5: seguir hundiendo al Chicó.
9: No digo que le meta 7, pero sí que se le vea otra cara, porque muy seguramente Pablo Repeto va a volver a rotar la nómina para tener a sus jugadores titulares y más importantes de cara a lo que va a ser el partido contra River el próximo miércoles a las 7:30 de la noche.
4: Bueno, no, bueno, me sorprendió la asistencia anoche al Campín, pero es que...
9: ¿Pero para bien o para mal?
4: Para bien, porque era de Copa. El tema es que esos mismos son los que ya aseguraron la boleta para el próximo miércoles contra River.
9: Sí.
4: Porque iba Santa Fe muy pilo.
5: Claro. Los enganchó.
4: Metió triplete.
5: Sí.
4: El de ayer.
9: Sí.
4: El del sábado contra Chicó y el de River. Entonces, ¿usted quiere ir al de River? Bueno, compre el de estos dos.
9: Claro.
4: Sí. Y ahí ya aseguró 10.000.
9: Sí, por lo menos. También,
4: 700,
9: también si no, según lo que a mí me dicen, es que faltó gente la que compró ese combo.
5: O sea, lo compró para el de River, pero sacrifica los dos primeros partidos.
9: Sí, claro, pero es que en realidad sí sale mucho más rentable. Va mañana, porque pues ayer era un horario complicado.
4: Mañana es viernes.
5: Mañana es viernes, señor, y es festivo.
9: Ah, sí, qué pena, sí, el sábado, sí, mañana no.
5: Y no puede jugar mañana porque jugará anoche.
9: Sí, no. El sábado que va a jugar contra Boyacá Chicó, ayer lo que les estaba diciendo, pues para la gente también fue complicado ir de alguna manera, pero sí, más de 10.000 personas también es una sorpresa grata.
4: Contra Unión en Copa, y como usted le dice en playoff, pues peor aún. Y peor aún con lo que yo le digo, 16avos de
9: playoff de octavos de final. Sí, señor.
4: Bueno, muchas gracias, don Juan, muy querido, muy amable. Noticias de equipos colombianos.
5: Sí, señor.
4: El Cali ha anunciado principio de acuerdo con Alexis Castillo Manyoma, exjugador de la selección colombiana de fútbol sub-20. Él fue mundialista en Argentina 2023. De allí, del extinto Tuluá, internacional de Palmira hoy por hoy, se fue a Estudiantes de La Plata y después del Pincha se fue comprado por el Colorado Rapids de la MLS. Pero acá dice que el arreglo es con Estudiantes de La Plata. O sea, estaba préstamo en la MLS Castillo Manyoma. Así que será nuevo jugador del Deportivo Cali de Nacional. Están listos los dos nuevos jugadores. Ian Poveda, que ya estuvo en Internacional de Bogotá el semestre pasado. Y Andrés Felipe Reyes, que llega a la institución o regresa a la institución, defensor central, después de estar en la MLS con New York Red Bulls y con el San Diego FC.
5: En la MLS jugó 16 partidos.
4: Hablamos de Manyoma, ¿no?
5: De Manyoma. 2 asistencias, 0 goles. Tampoco es que le haya ido
4: bien. No le fue bien en la MLS, le fue mucho mejor en Estudiantes.
5: Claro, jugó 50 partidos, 5 goles y 6 asistencias.
4: Bueno, ahí está.
5: Un poco mejor al jugador colombiano que regresa al Cali, que el Cali siento que también se está armando muy bien.
4: Bueno, el Coco Gómez ya lo tenemos. Sí, con el fútbol de la B. Don Coco, ¿cómo le va? Feliz tarde.
11: Muchachos, un abrazo especial para todos. Cómo no, comienza hoy con 4 partidos la tercera fecha del torneo de ascenso del fútbol profesional colombiano. El campeonato de la primera vez que recordemos ya tiene a un ganador, un gran finalista para final de año, que es el Envigado Fútbol Club. Repasemos entonces los horarios, cómo se va a jugar esta tercera fecha del fútbol de ascenso en nuestro país y cómo marcha la tabla de posiciones.
12: A las 2 de la tarde en el estadio de Mosquera jugarán Real Cundinamarca y el Boca Juniors de Cali. A las 4 de la tarde en el Pascual Guerrero Atlético ante Real Santander. A las 4:30 en el estadio del barrio Olaya Herrera en Bogotá, el Bogotá Fútbol Club recibirá a Leones. Y a las 8:10 de la noche en el estadio Jaime Morón, el Real Cartagena será local ante el Independiente Valle del Cauca. A propósito, aquí está Edinson López, jugador del cuadro cartagenero.
13: No, seguir confiando en el plantel. Seguir trabajando como lo venimos haciendo, hablas de la unión del equipo, que sea dentro del campo, fuera del campo también tenemos muy buena unión, muy buena comunicación con todos los compañeros. Entonces yo creo que eso es muy importante para un equipo, para conseguir grandes cosas, para conseguir el ascenso que es lo que más estamos buscando nosotros.
12: Mañana tendremos a las 7:30 de la noche en el estadio de la ciudad de Armenia, Deportes Quindío ante el Inter de Palmira. Real Cartagena, Patriotas, Independiente Valle del Cauca, Envigado, Leones, Orso Marzo, el Bogotá Fútbol Club y el Boca Juniors de Cali son los líderes del campeonato, todos con 4 puntos.
11: Por supuesto, mañana tendremos toda la información, los resultados, reacciones, los anotadores de estos 4 partidos y el de mañana también tendremos, por supuesto, algún previo de lo que va a suceder en ese compromiso. Un abrazo, muchachos. H para todos.
6: Gracias, don Gabriel. Sí.
5: Don Coco con toda la información del torneo del ascenso. Bueno, Daniela Suárez, nuestra compañera aquí en Bogotá, de AS Colombia y de Caracol Radio, nos trae el informe de Bogotá, que cumple 488 años, y este sería el 11 ideal de la capital de la República.
6: A ver si le pegó, Daniela.
5: A ver.
14: Hoy, 6 de agosto, Bogotá está cumpliendo 488 años, y para celebrarlo, nos pusimos a armar el 11 ideal de solo futbolistas nacidos en la capital. Claramente esto es solo una opinión, sé que ahora van a abrir debate, pero este sería el 11 ideal. En el arco empezaríamos con Camilo Vargas, en la defensa Francisco Nájera y Eder Álvarez Balanta por el centro, acompañados en las bandas por Iván López y el gran Alonso Cachaco Rodríguez. En la mitad de la cancha Jaime Silva y Fabián Vargas, Alfonso Cañón y el que pone a jugar a todos hoy en día, David Macalister Silva. Arriba lo que hay es gol e historia, está la velocidad de Ernesto Díaz por la banda y el olfato goleador de Héctor Javier Céspedes. Sea lo que están pensando, se nos quedan por fuera muchos cracks rolos, entonces ¿a quién sacarían y a quién meterían en este 11 ideal?
5: Gracias, gracias, Daniela. ¿A quién sacaría usted?
6: Hay que nos escriban a través del canal de YouTube, la gente a quien saca, a quien entra en este 11 ideal de futbolistas bogotanos.
5: Y para dejar a estos monstruos por fuera, pues...
6: Acá me escriben que meter a Carlos Carbonero. No, muchas gracias, muy amables, no creo que esté entre los mejores.
5: No, Carlos Carbonero no.
6: No. Stalin Mota puede ser.
5: Creativo, pero ahí está Alfonsito Cañón.
6: Y está Macalister.
5: Y está Macalister Silva, sí, entonces, muy complicado.
6: Sí, no.
5: Y está bien repartido entre Santa Fe, Millonarios, hay un par de Nacional, uno del Pereira.
6: Sí, no, opciones hay, pero bueno. Vamos a hacer la primera pausa, listo, Jonathan. Ya volvemos con fútbol internacional y otros deportes aquí en AS Noticias.
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4: Gracias por seguir en AS Noticias. Vamos con bloque internacional de sí, fútbol. La noticia para Colombia a esta hora llega desde el Inglaterra. Cristian Orozco, que lo habíamos nombrado hace un par de semanas como nuevo jugador del Manchester United, que se fue por una cifra cercana al millón de dólares desde Fortaleza. Bueno, ya ha sido anunciado oficialmente por su nuevo club, el Manchester United. Tiene 17 años, hace parte del proceso de selección nacional categoría sub-17. Estuvo en el Mundial del año pasado en Qatar, cuando quedamos eliminados en 16avos de final por el equipo francés. Bueno, ya está afirmado con los Diablos Rojos. Va a estar en la academia, va a estar en el equipo de su categoría mientras logra acoplarse a la ciudad, al equipo, a las instalaciones, en fin. Y después, obviamente, si le ven el talento, que ya le debieron dar, pero si responde a esa, ¿cómo se llama? A esa...
5: Como esa prueba, esa exigencia lo que sea.
4: ¿Cómo es que le llaman uno? Es que los jugadores necesitan a esa adaptación. Ah, okay. Entonces, ahí ya puede que lo suban al equipo de Michael Carrick, que es el técnico principal del Manchester
5: United. Y eso se está haciendo, ¿sabe qué? ¿Con qué mucho, Vargas? Con el ciclismo también. Ahora los equipos grandes tienen un equipo de formación, un equipo de desarrollo, como Movistar, UAE.
4: Bueno, bien.
5: Llevan a los corredores, entre ellos varios colombianos han llevado a España a su equipo de desarrollo, y en esa prueba ven que sí funciona o no funciona. Por ejemplo, el EIF también tiene un equipo de desarrollo, y ahora un colombiano, Juan Martínez, ya hace parte del equipo World Tour. Entonces lo ven, funciona una temporada con el equipo de desarrollo, y al siguiente año ya puede ser corredor World Tour. Si no, pues se devuelve otra vez para el país a correr calendario nacional.
4: Bueno, perfecto, ahí está. Muchas gracias por esa aclaración. Pasamos a Arruabarrena, sí, que es el técnico de Boca Juniors. A Montero le, bien, dan, Montero le dan duro el fin de semana, y cuando tapan tres semanas, entonces ahí sí ya otra vez se vuelve y se calman las aguas. Ayer le ganaron en el estadio de Parque Patricios, la cancha de Huracán, 1-0 a Estudiantes de La Plata. Así habla el vasco Arruabarrena.
21: A ver, sabes que la excelencia nunca está. Voy a seguir exigiendo, pero es un buen partido, como lo fue esos 45 minutos en contra Newell y los últimos 20, 25 también. Tenemos que ser más regulares. Ustedes ven que el campeonato es muy irregular, y bueno, nosotros tenemos que tratar de aprovechar, encontrar un buen funcionamiento, dependiendo de los nombres, y tratar de sumar, de seguir acostumbrándonos a ganar, que es lo que impone este club, y los jugadores lo tienen muy claro.
5: Bueno, ahí estaba el vasco Arruabarrena. Buena actuación del colombiano Álvaro Montero frente a Estudiantes en una salida de líbero, cabeza y remata la tribuna para alejar el peligro del equipo de Estudiantes de La Plata. Y como usted decía, en la jornada 4 enfrentará a Vélez el sábado a las 5:15,
4: claro,
5: de la tarde.
4: Es el ex equipo de Álvaro Montero.
5: Exactamente.
4: Vamos a ver qué tal le va contra su ex compañeros al arquero de la selección nacional. Hoy la noticia en el mundo estaba en Austria, donde estaba entrenando el Leipzig de Alemania, la Academia Red Bull, y el equipo de Michelis, es dirigido por De Michelis el Leipzig. Pero la noticia estaba allí porque estaba tomando un avión rumbo a Madrid, el flamante fichaje de la Casa Blanca, a cambio de 144 millones, ¿es Bejarano?
6: 144 millones más o menos, son 125, señor Vargas, más 15, 18 en variables, lo cual lo convierte en el jugador africano más costoso de toda la historia y el fichaje más caro también del Real Madrid.
4: Supera lo de Bellingham.
6: Jean Diomandé, el hombre de Costa de Marfil, que tiene 19 años nomás. Ha pasado por el Leipzig, que es su anterior equipo, donde fue dirigido por Martín de Michelis. Poco tiempo, eso sí. Estuvo en el Leganés y en el Leganés B, donde debutó. Debutó en España Jean Diomandé, que es delantero, es extremo por izquierda. Sobre todo lo vimos en esa posición durante el Mundial. Y como le decía, se convierte en el jugador africano más costoso. Acá vemos la lista de los jugadores más costosos. Supera a Nicolás Pepe, que fue del Lille al Arsenal, que está bastante perdido en estos momentos. Y después sigue Víctor Osimhen, del Lille al Napoli. Víctor Osimhen, si no estoy mal, todavía en el Galatasaray de Turquía.
4: Sí. Marmoush.
6: Sigue Omar Marmoush, del Eintracht Frankfurt al Manchester City, 87 millones de euros. Brian Mbeumo, del Brentford al Manchester United, 87 millones de euros también. La misma cantidad de Víctor Osimhen, del Napoli al Galatasaray, donde está en estos momentos el jugador. Y ay, después sigue un jugador que enfrentamos en el Mundial, Antoine Semenyo, el ganés, del Bournemouth al Manchester City, donde están en estos momentos 83 millones de euros. ¿Usted qué dice? ¿Caro? ¿Vale?
4: Sí, caro.
5: Muy caro.
6: Yo creo que
4: carísimo.
6: Ahí están pagando mucho la edad, los 19 años.
4: Acá la pregunta es, extremo izquierdo.
6: Sí.
4: ¿Se va Vinicius?
6: Pues yo creo que lo traen, pues más bien lo llevan pensando que en que va. Vinicius se va.
5: Claro.
6: En que no... Vinicius va a recalar en el Arsenal. Creería
5: uno. Lo que pide Vinicius, ¿será que se lo pagan?
4: Ahí podrían hacer caja.
6: Ahí podrían cambiar.
4: Pues en que ya no salga en 144, sino en 100.
6: Sí,
4: en 44, 40. Perdón. Sí, porque sí, Vinicius no se va por menos de 100.
6: Vinicius no es barato.
4: Vinicius no se va por menos de 100, eso sí no se lo aseguro.
6: Barato. Pero el Mundial de Diomandé no me convenció. Tuvo un partido bueno y de ahí para adelante.
4: ¿A quién se le fue la tortuga? Porque este es un jugador que hasta hace 3 años jugaba en el aficionado, entre comillas, de la MLS. Él estaba en Daytona Beach o algo así, en un equipo de la Florida. Ahí lo ve el Leganés. Se lo lleva y en el Leganés juega 2 temporadas. O sea, lo tuvieron ahí en... Hace un año lo tenían al lado, ahí lo enfrentaron, en la lo misma. Veían.
5: Claro, se durmieron.
4: ¿Y ahora sí es bueno? No sé.
6: Pasa lo mismo que con Juan Manuel Rengifo. ¿Cómo es posible que un jugador joven, de semejante talento, no haya sido visto por las divisiones inferiores de Colombia?
4: Sí,
6: eso
4: sí,
6: no
4: sí,
6: tiene
4: sí.
6: Explicación.
4: Eso
5: también. Hay unos que se pasan y ya los conoce uno de grandes.
6: Sí, ya de grandes.
5: Sí.
6: Bueno, claro que este hombre tiene 19
5: años. 19 años,
6: está muy joven. Está...
4: Que le vaya bien a Diomandé y que le vaya bien al Real Madrid, que eso es lo que nos interesa.
6: Eso le gusta a usted, a los, le interesa a usted.
4: Que somos seguidores.
5: Claro. ¿Usted cree que se va a Vinicius Vargas?
4: Sí.
6: Sí.
5: Yo también.
6: Por el bien de él, por el bien de la institución y de la hinchada.
4: Sí, yo ya
6: eso
4: creo
6: ya
4: que
6: es
4: ese
6: una relación rota.
4: Sí,
5: esa relación ya está mal.
4: Aunque estaba leyendo un periodista que cubre... el Real Madrid, no sé si creerle o no, que renueva por 6 temporadas.
5: No creo.
6: Y sobre
5: 6 temporadas.
6: Y sobre todo después de que trajeron a Diomandé. No.
5: Yo y con la plata que está pidiendo Vinicius.
4: Pero bueno, el tema es que el Real Madrid ya necesita ganar sí o sí, ¿no? Entonces necesita armarse hasta los dientes.
6: Sí, eso sí es verdad. Y por eso ha invertido en este mercado luego de que no había invertido casi en los anteriores. Había llevado casi que siempre jugadores libres. Pero, esta vez sí. Don Florentino Sacco.
5: Pero bueno, por lo de Cucurella, bueno lo de Diomandé, bueno de todos estos jugadores, creo que está bien. Por el Real Madrid, que sí ya le hace falta ganar títulos.
6: Oiga, ¿y sabe quién habló precisamente de Diomandé?
4: ¿Quién?
6: Un hombre que siempre cae parado.
4: ¿En cuanto que es técnico?
6: Técnico.
5: ¿Es directivo? Ah, ok.
4: No, pues el que tenía en el Leipzig, de
6: no.
4: Michelis, ¿no?
6: El entrenador de Costa de Marfil, que hace nada, era el entrenador Renard. De Túnez. Y que ha tenido muchos
4: Francia
6: cargos
4: femenina.
6: En Costa en África.
4: Sí, sí. Y va, y no va para, va para. Es el actual de
6: es
4: Costa
6: el actual
4: Marfil,
6: de Costa
4: pero
6: de Marfil.
4: Lo nombraron esta semana.
6: Lo nombraron esta semana, sí, ya sí, tiene sí. Trabajo. Vea. Salió de Túnez después del Mundial
4: sí,
6: y
4: Renard,
6: ya
4: ¿no?
6: Tiene trabajo. Es Renard, correcto. Okay. Escuchemos al francés hablando de Diomandé. No está todavía, bueno. Lo que dijo, tengo que felicitarlo por la temporada en el Leipzig, por una Copa del Mundo muy bella. Ha recogido los frutos de su trabajo. Ahora tendrá que trabajar aún más y espero que le vaya bien en su equipo. Eso dijo Herb Renard de Jean Diomandé, que sin lugar a dudas
4: bueno,
6: es una de las
4: figura de su nuevo equipo, ¿no? La selección de Costa de Marfil,
6: sí,
4: pues
6: correcto.
4: Tiene que salir a alentar
6: a defenderlo.
4: El tema. Bueno, bien. Gracias, Bejarano. Vamos a ver si le alcanza, no creo, para el partido del sábado en el Puskás Arena de Budapest. ¿Cuándo juega el Real Madrid partido amistoso contra el Ferencváros? Regresamos a Sudamérica, Jonathan, sí, porque Diego Forlán ya ha sido anunciado nuevo seleccionador de la Celeste. Así presentaban al exjugador del Manchester United, del Villarreal, a Diego Forlán. Hola. Bueno, ayer está llegando al predio, de la Celeste en Montevideo. Fue jugador, fue mundialista, fue gran jugador uruguayo de entre los años 2000 al 2015, 2016. Estuvo retirado algo del fútbol y ahora está volviendo a su selección, a su país, para dirigir a la selección nacional. Cachabacha, como le dicen.
5: Fue el mejor jugador, si no estoy mal, de Sudáfrica.
4: 2010, sí, puede
5: porque
4: ser.
5: Porque Uruguay fue cuarta de ese mundial.
4: Sí, señor. Él y, estaba ahí.
5: Diego Forlán creo que fue el mejor jugador de
4: ahí lo vemos pasando mundial. Por la cocina del predio, por cada una de las instalaciones que tiene, saludando a los juveniles que se están entrenando por esta época allí en el sur del continente, preparando algún suramericano. Así que el lunes al mediodía hora colombiana, en el Estadio Centenario, va a ser presentado ya de manera oficial. Bien. Diego Forlán como nuevo técnico de la selección.
5: Joven, de la casa.
4: Sí, sí, vamos a ver. Técnico, que le vaya bien.
5: Que le vaya muy bien a.
4: Porque el mundial fue un desastre.
5: Totalmente desastroso. Pero es que ya venía mal desde las finales de eliminatorias.
4: Por
5: ya
4: eso.
5: Venía el equipo capa. Sí,
4: no, es que con el y Copa América, a pesar de que llegó a semifinales,
5: no le fue nada bien, señor.
4: Sí, bueno, ¿qué más me tiene Jonathan?
5: Bueno, ¿hablamos de qué?
4: De
5: qué
4: la quiere? Conmebol.
5: Bueno, la Conmebol rechaza la idea de la FIFA. Oiga, sí, es que ese cuento de la FIFA era bastante complejo, sí. ¿Sí? Y quería, pues, a meter terceros, dineros, y claramente las selecciones se iban a ver beneficiadas, Sebastián, pero las confederaciones, empezando por la de Europa, la UEFA, fue la primera que puso el grito en el cielo,
4: sí.
5: Porque se iban a beneficiar, claro, la FIFA iba a haber más plata para algunas federaciones pequeñas, pero estaba ya abriendo campo para unos terceros, pues claramente entre esos Estados Unidos y Donald Trump, que iban a meter una plata.
4: Pero bueno, vamos a ver qué sucede el tema en que Conmebol apoya, algunas africanas apoyan, que son la mayoría, y también qué pasa con Oceanía, con Asia, que todavía no son como muy claras en el tema, a pesar de que la FIFA ya desistió en seguir con el FIFA
5: tema,
4: Forward,
5: sí.
4: Enterprise, pues vamos a ver qué sucede, porque el poder, acá la UEFA ya vio que está lista para tumbar a Infantino, que este es el momento y va a seguir a pesar de que ya este programa no vaya a seguir.
5: Y seguramente Infantino no va a seguir en la FIFA.
4: Es que yo quiero complicado. Verlo, esto también es político,
5: sí,
4: yo no.
5: Pero
4: entonces el
5: con
4: tema
5: con esta creo que bajó muchos puntos, bueno. Infantino.
4: Vamos a hacer otra pausa en las noticias, ya volvemos con el tema Juan Pablo Montoya, con los centroamericanos y del Caribe y con el Tour de Polonia de ciclismo.
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4: Bueno, Juan Pablo Montoya y Sebastián Montoya están por estos lares.
5: Sí.
4: Otro de los deportistas bogotanos, hoy en el cumpleaños de Bogotá,
5: Juan los Pablo Montoya.
4: Yo no sé si Sebastián sea bogotano.
5: Ah, mentira, no.
4: Creo que él es de Estados Unidos.
5: Sí, Sebastián. No,
4: Juan Pablo Estados sí. Unidos, pero Juan Pablo sí, obviamente, es bogotano. Incluso le digo 20 de septiembre del 75.
5: Claro.
4: Ahí no sabemos la fecha de nacimiento de Juan Pablo Montoya. Juan Esteban Cáceres nos trae todo acerca del duelo papá e hijo que se va a llevar a cabo en Barranquilla.
5: En el malecón.
2: Compañeros, cordial saludo. Se llevó a cabo la presentación oficial del circuito Pony Malta edición 2026, en donde Juan Pablo y Sebastián Montoya se van a medir en una carrera por las calles de Barranquilla el próximo 16 de agosto a las 9:30 de la mañana para más de 10.000 asistentes. Escuchamos a uno de los protagonistas, a Juan Pablo Montoya, que comentó la importancia de traer el automovilismo a Colombia y de posicionar a la ciudad de Barranquilla como una sede importante para el deporte motor.
7: Barranquilla ve el beneficio del deporte, Barranquilla ve el beneficio de un evento a escala grande, que sí, que las inversiones son muy altas, pero los beneficios también, los beneficios para la ciudad, para no solamente económicos, pero que la gente sepa que es Barranquilla, que conozcan turismo. Barranquilla quiere volverse esa ciudad, ese símbolo, y esto es parte de ese proceso, yo creo. Y lo que estamos haciendo es tratando de hacer una cosa que sea segura para los carros, segura para el show, para la gente, pero también que traiga algo de emoción. Entonces ese balance siempre es bien complicado.
2: El monoplaza con el que corrió Juan Pablo Montoya la temporada 2003 de la Fórmula 1 estará presente en el museo del evento. Se trata del FW25 o el famoso cohete de Grub. Con este carro, Juan Pablo Montoya consiguió las dos victorias más importantes de su carrera, la de Mónaco y Alemania, además de lograr 9 podios en esa temporada y quedar tercero en la clasificación general del campeonato. Recordar que este evento de Juan Pablo Montoya y Sebastián Montoya se llevará a cabo el próximo 16 de agosto a partir de las 9:30 de la mañana en las calles del Gran Malecón de Barranquilla.
0: Los Juegos Centroamericanos y del Caribe Santo Domingo 2026 centran la atención del movimiento olímpico. Y toda la información llega a AS Noticias.
4: Bueno, nos vamos de una vez a Santo Domingo, a República Dominicana. Está por terminar estos juegos. Ya el día sábado se quedan clausurados y Colombia ya asegurando su segundo lugar en el medallero general. Héctor Eduardo Chávez.
8: Hola, Sebastián, Jonathan, ¿qué tal? Muy buenas tardes, amigos de AS Noticias. Los saludo desde las piscinas del Complejo Olímpico en Santo Domingo 2026 en estos Juegos Centroamericanos, que ya el sábado llegarán a su final. Colombia, ubicada en el segundo lugar del tablero general con 69 medallas de oro. Lidera México con 143 preseas doradas. Esta mañana Colombia, aquí en esta piscina, sumó una medalla de plata y una de bronce. La de plata en la natación artística, el dueto mixto técnico integrado por Gustavo Sánchez, que ganó oro en individual, y Emily Minante, que había ganado plata en el individual. Aquí está el balance de esta pareja y la medalla dorada para el país.
9: Bueno, siento que sí, un poco, porque ya estás listo y tienes que volver a reiniciar el chip, aunque siento que lo resolvimos muy bien, hicimos una muy buena representación, estamos muy contentos con lo que hicimos en el agua, también los jueces se vieron que lo disfrutaron, entonces la verdad, independientemente del resultado, sentimos que demostramos un muy buen trabajo.
8: ¿El puntaje los deja satisfechos, Emily?
10: Evidentemente tenemos otras metas, pero sí nos deja satisfechos el resultado porque cumplimos todo lo que debíamos hacer, dimos nuestra mejor expresión, nuestra mejor nada, entonces estamos muy contentos con el trabajo.
8: ¿Cómo se ponen de acuerdo para escoger la canción, el trabajo que van a hacer? ¿Cómo es eso?
9: Bueno, siento que es un proceso bastante largo porque primero tenemos que buscar un tema y a partir de eso ver qué música cuadra con eso y también cómo con nuestras personalidades. Hemos intentado nadar muchas cosas y ya vas teniendo en cuenta qué es lo que te sale mejor, qué como que rutina te puede ir bien para las puntuaciones, entonces siento que ahí se va escogiendo la música.
8: Ustedes ya han sido medallistas en Copas del Mundo y demás, Emily. ¿Qué lugar le dan a esta medalla, la primera aquí en Centroamericana?
10: Bueno, también es una de las importantes, por lo que es un evento muy importante en Centroamérica. Por ejemplo, son mis primeros juegos, también ya son los segundos de Gus, entonces muy contentos de poder ganar estas medallas y muy satisfechos con todos los resultados y los costos.
11: ¿En estos juegos les queda algo?
10: Sí, nos quedan esta tarde los dos solos libres y mañana son el otro dueto mixto, pero el libre y el equipo.
9: Y dos equipos más, faltan otras cuatro más.
8: Dentro de las 69 medallas de oro que ha obtenido Colombia, dos le dio las parejas, la masculina y la femenina en el squash. Entre las damas, las hermanas Laura y Paula Tovar, esta última de cumpleaños cuando se cumplió la final del evento. Y aquí está su balance de lo que ha sido la andadura del squash femenino en estos juegos.
12: Creo que ya está cerquita a los 20 años de jugar squash, de empezar a coger una raqueta. Esto es lo mejor y lo más lindo es que estamos compartiendo de nuevo después de muchos años.

0: Pues finalizando el anterior ciclo, ella cambió de pareja, yo me fui a jugar el dobles mixtos, fue una nueva oportunidad para mí. En este evento nos volvimos a juntar, fue una sorpresa, pero pues lo tomamos con la mejor actitud y pues la mejor era ganar.
1: Dentro de la programación que se viene esta tarde en los Juegos Centroamericanos y del Caribe está la gimnasia artística, donde está el subcampeón olímpico colombiano Ángel Barajas. Y hoy las pruebas en las que él es especialista, la barra fija y las barras paralelas, son finales de aparatos. Uno de los integrantes del cuerpo de entrenadores de Colombia en el equipo masculino de gimnasia es el antioqueño Leonardo González.
2: Sí, finalmente son gimnastas que a pesar de su corta edad ya tienen mucha experiencia, tienen experiencia a nivel mundial, tenemos gimnastas como ustedes saben, campeones mundiales, juveniles, finalistas mundiales juveniles, campeones de Juegos Panamericanos, juveniles, y eso nos consolida con un equipo de experiencia, así sea joven, y eso nos perfila para buscar en lo posible consolidar un equipo muy contundente con miras a la clasificación para Los Ángeles 2028.
1: Que creo que es el sueño de muchos, de todos ustedes, porque es lo que no se ha logrado, ir en equipo a unos Juegos Olímpicos. En ese proceso, ¿en qué punto van? ¿En qué porcentaje? ¿Cómo son los plazos que se han trazado para lograr ese objetivo?
2: Finalmente, todos los eventos del ciclo olímpico marcan una referencia a nivel de puntaje y a nivel de presentación de los muchachos con miras a ese objetivo. Yo pensaría que vamos en un 70-75%, tenemos que seguir creciendo, tenemos que seguir estabilizando a los muchachos, tenemos que seguir subiendo las notas de partida y mejorando la ejecución, y así en competencias grandes, por ejemplo campeonatos mundiales, tener la consistencia de manera que todo el equipo no tenga fallas importantes y que los puntajes tiendan cada vez a ser superiores.
1: Dentro del programa de actividades para esta tarde a las 4:10, gran final de los 200 metros planos en el atletismo, la carta colombiana Ronald Longa, el rey del hectómetro, ya ganó la prueba de los 100 metros y fue la prueba reina. Hoy compite en los 200 y liderará la posta masculina de Colombia, que en la noche competirá en el 4%. También tendremos la prueba de las mujeres. Y hablando de mujeres, a las 7 de la noche, Colombia-México, la gran final del fútbol femenino. Tendremos también competencias de las pesas, donde mañana llega Goku, Jason López, el subcampeón olímpico de Colombia. Me voy despidiendo desde Santo Domingo 2026. Fuerte, fuerte el calor, don Jonathan y don Sebastián. Los Vargas, los dejo. Chao.
3: Chao, don Héctor. Ahí sí alcanza un chapuzón, hágale que no.
4: Porque lo veo asoleado también. Sí.
3: Gracias, don Jonathan Vargas.
4: Gracias, don Sebastián. Muy amable por la invitación hoy.
3: Ya viene el pulso. Nos volvemos a oír y a ver a las 2 de la tarde en el bar. Chao.
4: Chao.
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1: Esta semana en All Sports, todos los deportes, y tenemos el regreso por fin del Mundial de Motociclismo. El niño David Alonso llega al Reino Unido, donde ya ganó en el pasado, sí, con el Gran Premio Británico de MotoGP. Tenemos también toda la temporada baja de la NBA, movimiento de contratos, quién se va, quién llega, y así vamos a pedalear también con Tatiana.
2: Claro que sí, Juanca, con las reacciones de la clásica de San Sebastián, el inicio y el desarrollo del Tour de Francia femenino, la Vuelta a Burgos y por supuesto también ya la previa de la Vuelta a España. Y tendremos la semana final de los Juegos Centroamericanos y del Caribe en Santo Domingo.
1: Juanito, se acabó la espera porque llegaron también los Juegos de pretemporada de la NFL.
3: Sí, señor, arranca la pretemporada de la NFL del fútbol americano el 6 de agosto con el partido del Hall of Fame y también Tarik Skubal seguirá con los Tigres de Detroit. ¿Qué equipo se irá? El lanzador de las grandes ligas.
1: Ay, ¿con qué se va a ir Tarik? ¿Será que se quedan? No, los Dodgers no, suelten uno. Tampoco. 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
6: Amigos, ¿qué tal? Saludo cordial, bienvenidos al Pulso del Fútbol, hoy jueves 6 de agosto del año 2026, día del cumpleaños de Bogotá. La frase del día: no quiero ser un genio, ya tengo suficientes problemas tratando de ser un hombre. Albert Camus. Y tenemos que comenzar, don Steven Arce, agradeciéndole a Bogotá. Agradeciéndole que sea un sitio maravilloso, una ciudad encantadora, con enormes posibilidades, que permite que muchos colombianos de diferentes regiones hayamos venido a desarrollar nuestras vidas en la capital de la República. ¿Cómo le ha ido, Steven?
7: ¿Cómo le va, César Augusto? Un saludo para usted, para todos en Colombia que nos oyen y nos ven, también en el exterior. Bogotá, es que yo llevo, César Augusto, 20 años en Bogotá. Y yo llegué con unas monedas para un bus, para montarme en un bus. Y llegué cargado de sueños y Bogotá me permitió hacer absolutamente todo lo que yo soñaba realidad. Entonces yo le debo mucho a esta ciudad. Me considero, claro, caleñísimo, vallecaucano, pero también bogotano. Uno, yo creo que en el corazón caben todas las ciudades y todas las regiones donde uno ha hecho historia y donde pues ha vivido los momentos más especiales de la vida. Y esa es Bogotá. Y además, pues, porque creo que al menos si algo extraordinario ocurre, que viviré mucho tiempo más aquí.
6: Ojalá, ojalá, don Steven. Mire, Bogotá cumple hoy 488 años, 6 de agosto, pero hoy también es el día del bloguero, del que trabaja como un perro, de los pimientos verdes,
7: ¿Qué?
6: Es el día del semáforo.
7: ¿El día del semáforo?
6: El día del cuscús.
7: No, pero el día del cuscús. Vení, pero el día del semáforo sí estás muy... Ese sí es una rebuscada brava. Entonces, no, toca ir al semáforo de la 93 y abrazarlo y decirle feliz día.
6: Tengo un asesor que es George Pinzón que me mandó toda la cosa.
7: No, pero el día del semáforo.
6: La ropa interior. El día de las ostras, para que vea usted cómo está distribuido el mundo en lo que tiene que ver a los días.
7: No, pero ya estamos inventando un poquito. George, muy creativo de tu parte, ¿viste?
6: Bueno, mire, don Steven.
7: Señor.
6: Lo primero, va a jugar el Benfica Durán en el banco de suplentes.
7: Lo están llevando de a pocos. El entrenador dijo que le había gustado mucho los primeros días entrenando Durán, que veía que tenía una fortaleza física muy interesante, pero que no iba a abusar de ella, que iba a llevarlo poco a poco y que estaba seguro que le iba a dar cosas muy buenas al Benfica. Entonces la relación es buena, no significa que porque hoy no arranque, pues ya lo están teniendo un poquito relegado, no, lo están llevando de a pocos y yo creo que está bien.
6: Pero mire que ha resaltado el entrenador la condición física, la potencia que tiene Durán, ojalá pueda también disfrutar del fútbol que tiene. Richard Ríos ha surgido, don Steven, como alternativa del Newcastle ante una eventual salida de Bruno Guimaraes, que es pretendido por el Arsenal. ¿Le gustaría en Inglaterra
7: a Richard Ríos? Por supuesto que me encanta. Creo que tiene las condiciones para hacerlo. Tiene que ordenarse un poquito más, pero eso lo ha venido consiguiendo en el Benfica. Su condición física también, así como decíamos, de Durán le da para estar en una liga tan exigente en esa materia como la Premier. Y sí, por supuesto, yo lo firmaría inmediatamente. Aunque en Benfica le ha ido muy bien, pero pasar de la Liga de Portugal a la Premier es un gran salto.
6: Bueno, Alexis Castillo Manjoma, usted lo recuerda de él en torneos juveniles con la Selección Colombia, estaba jugando en la MLS, y Eduard Bello, el venezolano de Atlético Nacional, llegaron a un acuerdo para jugar con el Deportivo Cali, que sigue contratando jugadores. Es buena la nómina del Cali y se sigue reforzando.
7: Sí, pero es una nómina donde mucho jugador tiene nombre, pero no tiene presente. Y es ahí donde tiene que entrar la mano mágica, pues a punta de trabajo. Yo no digo que haga magia, sino que...
6: Eso no es de magia.
7: Exacto.
6: Eso es de trabaje y rinda.
7: Por eso hice ahí
6: la pausa.
7: La adición de que el entrenador es un tipo que trabaja mucho, Dudamel trabaja mucho y logra potenciar jugadores. Pero mire usted, muchos de esos jugadores tienen nombre, pero no tienen presente. Ojo con eso, Cali.
6: Bueno, el lateral derecho, Cristian Graciano, que tiene 23 años, un buen lateral que juega en el Real Cartagena, va a ser jugador del Junior de Barranquilla. Recordemos que Alfredo Arias lo dirigió en el Deportivo Cali y que se fue Jomier Guerrero del equipo barranquillero. Entonces Graciano llegará al Junior de Barranquilla.
7: Pero me dicen que va a jugar hoy.
6: O sea que ya llegó. Yo no creo que llegue hoy. Yo no creo que uno llegue y el otro día juegue. No sé.
7: Pero eso fue lo que me dijeron por la mañana. Voy a terminar de... No, pero juega hoy en el Real Cartagena, César. A las 8:10 de la noche. Sí, juega hoy en el Real Cartagena. Tiene juego ante Independiente Valle del Cauca. Y hasta entonces, pues, quedará libre para irse al Junior de Barranquilla. Bueno, me parece un buen lateral. De ahí salió Castillo también del América.
6: Mire qué es lo que está pasando con Campas. Campas tenía todo prácticamente listo para salir de Rosario Central. El tema está medio estancado y todo indica que hoy entrenó con el equipo argentino y que podría jugar con Aldo Silvi en el partido de mañana.
7: ¿Cómo le corresponde?
6: La negociación no se ha cerrado como corresponde, porque todavía es jugador de Rosario Central.
7: No, es que muy feo eso de que entren en rebeldía y no cumplan el contrato, César. Una cosa es que usted pida, vea, transfiérame, yo ya no me siento cómodo aquí, yo me quiero ir para allá, voy a evolucionar. Y otra cosa es que usted empiece a hacer huelga y a no ir a trabajar. Eso ya es un incumplimiento, falta de seriedad.
6: Sí, eso es complicado. Ian Poveda llega mañana a Medellín para exámenes médicos, pasa los exámenes médicos y firma con Atlético Nacional. ¿Sabe que me parece una buena contratación de Nacional?
7: Es muy buena.
6: Ian Poveda es de esos jugadores diferentes, distintos, que tuvo un paso por el fútbol de Europa, que pues regresó a Colombia y por eso lo puede contratar hoy Atlético Nacional. Sigue la gente de Nacional, algún sector de la hinchada, un poco incómodo con la directiva porque no contratan. Y la directiva ha invitado a la calma, al respeto en una comunicación oficial porque están en una pelea brava. ¿Quiere hablar de la pelea?
7: Sí, pero antes le voy a dar datos de Ian Poveda.
6: Sí.
7: Tuvo en el último campeonato un total de 3 goles, una asistencia. Tuvo 0.82 goles por cada 92, por cada 90 minutos. Tuvo un promedio de 7 disparos a puerta por partido. Regates exitosos 21, alto. Y precisión en el pase 76,7%.
6: Esa es la virtud del regate de Jan Poveda.
7: Oiga, buen jugador Jan Poveda. No, es que uno no llega al Manchester City, César, por tronco. Él estuvo en el Manchester City, alcanzó a jugar unos partidos, luego se fue creo que al Nottingham Forest. No, es un jugador interesante Jan Poveda, ojalá le vaya muy bien en Nacional. Llega un equipo que le va a brindar las garantías, sobre todo porque el entrenador le gusta el juego que potencia jugadores como él.
6: Bueno, Rodri confirmado prácticamente para el Barcelona, falta únicamente cerrar el negocio, 50 millones de euros. ¿Usted cree que va a jugar con Pedri o por Pedri?
7: No, va a jugar con Pedri. A Pedri no lo sienta en el Barcelona nadie, ni Rodri, ni Rodri.
6: Lo sentó Luis de la Fuente en la selección de España,
7: cuando era titularísimo. En España, pero por eso dije, en Barcelona es el papá. En Barcelona es más importante que el mismo Lamine Yamal. Pedri es muy importante, pero me preocupa.
6: Sí, será más importante que Yamal.
7: Sí, hoy es más importante.
6: Oiga, vio a Yamal en Cartagena, chévere.
7: Está, pero
6: en
7: feliz.
6: Las Islas del Rosario está feliz, lo han atendido.
7: Me dicen que se queda unos días más, que no se ha ido, sí. Que se va a quedar unos días más.
6: Vino con un grupo y están felices, están realmente felices.
7: Es que Cartagena es bellísima, César.
6: No,
7: Cartagena
6: además es un sitio turístico para cualquier personaje del mundo entero.
7: Sí, pero volviendo a lo de Rodri. Rodri se cansó de esperar al Real Madrid. Él quería ir al Real Madrid, pero Real Madrid nunca le definió nada. Sí, espere, miremos a ver. Y dijo, no más. Y le dijo al Manchester City, según dice hoy el diario AS, no negocien más con el Madrid, negocien con el Barcelona.
6: Ya le voy a contar más adelantico cuáles han sido las ventas del Real Madrid más importantes en toda la historia.
7: Pero César, esa contratación, a ver, es un jugadorazo y quizás es el nuevamente va a ser Balón de Oro. ¿Pero Barcelona lo necesitaba? Yo no creo. Yo creo que Barcelona necesita más un delantero a un Rodri. Porque es que tiene a Fermín, tiene a Gavi, tiene a Pedri, tiene muchos jugadores de gran talento en ese medio campo.
6: ¿Pero usted no cree que un jugador como Rodri, que acaba de ser escogido el mejor jugador del campeonato del mundo, le cae bien a cualquier equipo, a un equipo que pretenda cosas grandes e importantes?
7: Pero eso es un salario alto y Barcelona necesita plata para pagarle a un gran delantero.
6: ¿Usted cree que Rodri es parecido a Pedri en su fútbol?
7: Muy parecidos.
6: Yo también creo que son muy parecidos. Y yo no sé si jugando los dos juntos...
7: Pero mira que Xavi Iniesta tenían sus similitudes.
6: Eran muy distintos. Iniesta jugaba más por el extremo izquierdo, era talentoso, era pasador.
7: Pero el otro también.
6: Era un jugador que pasaba la raya del talento, ¿no? Pero Rodri es más un jugador de orden, de práctica, de sacar el equipo desde atrás, de tener un pase muy preciso, de visión, como es Pedri. Pero digamos que esos son jugadores de esa línea media hacia atrás. Iniesta y Xavi eran de esa línea media hacia adelante. Ese Barcelona jugaba con Busquets y con Xavi. Iniesta jugaba por un lado, Pedro por el otro, en fin.
7: Bueno, y el otro
6: sí hay diferencia.
7: El otro que también estaba en los planos de estos fichajes, de estas transferencias, es Diomandé. Diomandé, que finalmente va al Real Madrid después de una novela larga. 13 goles, 10 asistencias en la última temporada con Leipzig. En el Mundial se destacó, fue donde disparó su valor de mercado. Antes se estaba pidiendo por él 80 millones, hoy se venden 125 millones de euros. Una locura, César, que los jugadores no pueden costar tanta plata.
6: Sí, es una locura, 125 millones de euros. Se destacó en el Mundial en 2 partidos. En los otros partidos la cosa no le funcionó tan bien. De todas maneras, le va a ingresar a Leipzig una cifra realmente importante en lo que tiene que ver a dinero.
7: Tiene un equipazo, Mourinho. Tiene un equipazo.
6: Oiga, ¿sabe quién lo criticó?
7: ¿Quién?
6: Lo criticó Valdano.
7: Ah.
6: Mire,
7: Valdano es muy idealista.
6: Mire, Florentino Pérez, dijo Valdano, optó por otro tipo de entrenador. Lo cierto es que no hay muchos disponibles para el Real Madrid.
7: Eso es cierto.
6: Las opciones se están agotando. Eso es cierto. Es que cuando uno saca a Xavi Alonso, como lo sacaron. Sí, que no rindió, pero aguántelo, dele un tiempito, ese es un gran entrenador.
7: Pero es que ni siquiera había terminado la temporada, a mí me parece increíble. Yo, por ejemplo, salvo pues que usted esté pues allá en el puesto 8, 9 y se llame Real Madrid, yo no toco un entrenador sin que se haya terminado la temporada. Eso
6: ¡uy,
7: no tiene
6: aleluya!
7: Sentido.
6: ¡Aleluya, aleluya! El presidente de la Asociación Saca Técnicos no toca un entrenador hasta que se termine la,
7: en la asociación la temporada. En la asociación también tenemos códigos, César Augusto.
6: Tienen corazón.
7: Códigos.
6: Códigos, ¿no? Los códigos no existen.
7: Sí, hay unos códigos. Bueno, como lo que usted estaba preguntando ahorita de Nacional, que no se nos olvida hablar.
6: Yo no voy a hablar de ese tema, usted hablará más adelante.
7: Vale.
6: Lo cierto es que no hay muchos técnicos disponibles para el Real Madrid. Las opciones se están agotando. No sé qué sentido tiene para José Mourinho volver a estar al frente de esta responsabilidad. Solo el club y Florentino lo saben.
7: No, pero para Mourinho tiene todo el sentido porque estaba peinando la leona. Ya estaba en equipos de menor cuantía,
6: pero
7: de menor
6: por eso
7: valía.
6: Se pregunta, ya un tipo peinando la leona hace no sé cuántas temporadas.
7: Por lo menos 5 años.
6: No tiene resultados importantes en la medida de Mourinho porque sí, ganó con la Roma y ganó en Inglaterra, pero Mourinho, el Mourinho que competía con Pep Guardiola cabeza a cabeza cuando estaba Guardiola en el Barcelona, no es el Mourinho de hoy. Y yo creo que es un poco lo que se pregunta Valdano.
7: Hoy, por ejemplo, hay muchos entrenadores. Antonio Conte, por ejemplo, un entrenador ganador, vigente además, ¿no? Inzaghi, que llevó al Inter de Milán a 2 finales de Champions, me parece que es, y ganó la Serie A, es otro entrenador grande.
6: Pero en el Madrid, como que
7: se apegan de la historia, se apegan de lo que fue hace tiempo. Y ya Mourinho ya, maestro, yo no digo que sea mal entrenador, no, ni más falta, pero así Van Gaal ya el tren le pasó.
6: Pero le digo una cosa, el único italiano que tenía fuelle para llegar al Real Madrid y posibilidades, ya llegó, que fue Ancelotti. De resto, no creo que el Real Madrid
7: lleve
6: un técnico italiano. No, Inzaghi puede ser, es un gran técnico.
7: Y el estilo de juego de Inzaghi no es un estilo pues amarrete, ese equipo juega bien.
6: No, juega muy bien y es un técnico bueno, pero creo que ahí hay una situación un poco conceptual para no llevar técnicos italianos.
7: Carlos Reyes nos envía, César, un listado, cuando usted quiera se lo doy, de los mejores futbolistas bogotanos de la historia.
6: ¿De una vez?
7: Ah, bueno, entonces voy a empezar. Nos envía
6: a ver, ¿cuál es
7: los
6: el
7: cinco.
6: Fútbol, ¿cuál es el mejor futbolista bogotano de la historia? Miremos
7: pues
6: los cinco.
7: Le voy a dar los cinco
6: y lo escogemos.
7: Exacto, mire, el quinto, Camilo Vargas, me pone él acá. Uno de los arqueros colombianos más exitosos de las últimas décadas.
6: Sin
7: campeón
6: duda,
7: con Santa Fe, con Nacional, Deportivo Cali, figura en México. Estuvo en los mundiales, Selección Colombia.
6: Además, hoy es el arquero de la Selección Colombia titular. ¿O usted cree que hay que hacer una renovación?
7: No, yo estoy tranquilo con Camilo Vargas.
6: Ok, perfecto.
7: En ese punto no estoy para nada intranquilo. Camilo lo está haciendo muy bien.
6: No, además yo creo que tenemos buenos arqueros, Steven. Ahí no hay un problema que resolver.
7: Estoy de acuerdo. Bueno, el cuarto dice él, Ernesto Díaz.
6: Tremendo jugador.
7: Delantero histórico de Santa Fe, una de las grandes figuras colombianas de los años 70. Ganó 2 ligas con el equipo Cardenal.
6: Jugador de Selección Colombia, fue uno de los primeros que abrió el camino hacia Europa. Lo contrató el Brujas de Bélgica, si no estoy mal, el Brujas, y tal vez fue el Brujas. Y Ernesto Díaz, un extremo izquierdo hábil, potente, con gol, con buen
7: En una
6: remate.
7: Época donde era muy difícil exportar jugadores, ¿o no?
6: No, donde no se exportaba, nadie se iba al exterior, nadie se iba al exterior.
7: Bueno,
6: se quisieron llevar, porque los delanteros colombianos eran Willington Ortiz y Ernesto Díaz.
7: Sí.
6: Se quisieron llevar a Willington, pero en esa época Millonarios tenía mucha plata, y aunque ofreció el Barcelona por él una cifra significativa, no se lo pudo llevar.
7: El número 3 nos pone acá Abel Aguilar. El bogotano con mayor recorrido internacional. Estuvo en Italia, en España, en Francia, en Portugal. Disputó los mundiales de Brasil y de Rusia. No, pues él estuvo en eliminatorias, pero creo que no estuvo. ¿Él alcanza a jugar en Rusia? No recuerdo.
6: No.
7: Bueno, pero estuvo en la eliminatoria. 70
6: sí, terminó
7: partidos.
6: El mundial del 2014 muy bien, siendo figura.
7: Sí.
6: Siendo figura del equipo colombiano, pues después de James. Y el técnico Pekerman lo saca en el partido frente a Brasil para poner a Guarín.
7: 70 partidos con Colombia, una cantidad muy considerable. El número 2, Fabián Vargas, volante de carácter, equilibrio y enorme palmarés. Campeón con América, con Boca, jugó en España, en Brasil, donde salió campeón de un Mundial de Clubes. Es uno de los futbolistas colombianos con más títulos en toda la historia.
6: 17.
7: Creo que lo pasó James, ¿no? Creo que lo pasó nada.
6: Sí,
7: bajamos.
6: Sí, no, hay, sí, ya le doy los títulos.
7: Y de el número uno.
6: En toda la historia. Le hago una pregunta antes de que me dé el número uno, que creo que ahí no vamos a pelear y vamos a estar todos de acuerdo.
7: Yo creo que ya la tiene usted en la cabeza, ¿no? El nombre del personaje.
6: ¿A usted qué jugador le gustó más, Fabián Vargas o Abel Aguilar?
7: No, Fabián Vargas. Fabián Vargas. Es que el carácter, el liderazgo, esas cosas, yo tengo debilidad por esas cosas. Sí. Abel quizás un poquito más técnico, ¿no?
6: Pero, sí, Abel pero era más Fabián, técnico, más llegador, más goleador.
7: Que Fabián tronco cero,
6: Abel,
7: ¿no?
6: Tiene 7 goles con la selección Colombia. No, no era tronco, ¿no?
7: Cero Fabián tronco Fabián.
6: Tenía todas las cualidades y todas las condiciones.
7: Muy buena media distancia. En América hizo muy buenos goles de media distancia. En Boca lo mismo. No, un tipo de unas condiciones enormes, Fabián Vargas. Mire, y el primero, César Augusto.
6: Que Alfonso yo creo que, Cañón.
7: Sí, señor.
6: Sí.
7: El número uno con claridad, el maestrico. Goleador histórico de Santa Fe, 146 goles y además campeón con América, subcampeón de la Copa América, ganó las ligas del 66, 71, 75. No, un tipo pues de unas condiciones y una calidad excelsa.
6: Sin duda, Alfonso Cañón es el mejor jugador bogotano y está en la lista. No sé si alcance a estar entre los 10 mejores jugadores de la historia del fútbol de nuestro país. De pronto,
7: y sí, ¿no? De pronto
6: pero,
7: y sí.
6: Pero yo sí le digo una cosa. De los jugadores que no se fueron, que ese es un tema que tenemos pendiente, Steven. De los jugadores que no salieron de Colombia y jugaron en nuestro país, quiero ver cuántos le ganan a Alfonso Cañón. ¿Cuántos le ganan a Alfonso Cañón?
7: Y son varios.
6: Mira el dato
7: de,
6: que tengo.
7: De esa misma condición. Por ejemplo, McAllister. McAllister también en bogotano. McAllister no se fue de Colombia.
6: Ídolo.
7: Teniendo las condiciones.
6: Sí, teniendo las condiciones. Yo no sé si fue una falta de oportunidad, una decisión propia o qué. Mira, Steven, los títulos de los jugadores colombianos. James Rodríguez, 25 títulos. Y lo seguimos maltratando y menospreciando. No es que lo tengamos que actualizar para la selección hoy, pero uno sí tiene que respetar a un hombre como James Rodríguez. Mateus Uribe, 18 títulos. Luis Díaz, 17 títulos. Iván Ramiro Córdoba, 15 títulos. Fabián Vargas, 15 títulos. Y Juan Guillermo Cuadrado, 15 títulos. También tiene 15 títulos Teófilo Gutiérrez. Yo tenía en la mente a Fabián con 17, pero bueno, le preguntaremos a él. Estefan Medina, otro jugador maltratado en nuestro país, 14 títulos y sigue siendo titular en el fútbol mexicano.
7: Oiga, César.
6: Falcao, 13, Miguel Calero, 12 y Víctor Hugo Aristizábal, 8 títulos.
7: A Falcao sí hay que contarlos como Samario, ¿sí o no?
6: Claro, es Samario.
7: A Falcao no le puede contar. Porque no, es que aquí me están reclamando que, que es más bogotano que Samario. No, pero no.
6: Pues, ahora, Samario. ¿Cuál es el mejor jugador Samario de la historia?
7: Ah, no, pues.
6: ¿El pibe o Falcao?
7: Durísima. Durísimo. No, por carrera Falcao. Por carrera Falcao.
6: Sí,
7: ahora, carrera aquí Falcao. También me están reclamando. John Mario Ramírez.
6: No.
7: Sí,
6: no,
7: muy
6: no
7: bueno.
6: En la lista
7: muy bueno, pero entre los cinco. Entre los cinco.
6: No, era crack. John Mario era crack.
7: No,
6: pero
7: absoluto.
6: No aparece entre los cinco que nos mencionó. ¿Cómo llama el oyente?
7: El oyente. ¿El que nos manda la lista o el que dice que
6: el
7: John
6: que nos
7: Mario
6: manda
7: Ramírez?
6: La lista.
7: Don Rafael Carrascal.
6: Muy bien, don Rafael Carrascal tiene nombre.
7: Ah, no, don Rafael Carrasco, perdón.
6: Ah,
7: Carrasco, no Carrascal, porque Carrascal.
6: Bueno, ya vamos
7: es
6: a hablar
7: de la
6: América. Don Steven, qué mal arbitraje el de John Ospina, por Dios.
7: Pero para los dos
6: qué
7: lados.
6: Pésimo, sí, para
7: no
6: los dos
7: se me
6: lados.
7: Va a poner usted sensible
6: no,
7: a decir que es que perjudicaron a Once Caldas.
6: No,
7: a los dos.
6: Yo no, pero yo no he dicho nada de eso.
7: Pues por si acaso,
6: César. No, para los dos.
7: Por si acaso.
6: Además, le tengo jugada. Por jugada.
7: Porque
6: donde
7: es que, mire, yo tengo su trino de ayer.
6: No, pero espere.
7: Es que yo tengo su trino de ayer.
6: Sí, ahora lo lee, después de la pausa, de la pausa.
7: Bueno, señor.
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10: 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En Caracol Radio son las
7: 1:23.
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10: Precisión, Steven. Abel Aguilar sí jugó contra Polonia en el Campeonato Mundial del 2018, me dice don Jason Rodríguez, nuestro productor, que siempre está atento a nuestras precisiones. Y dos noticias de Argentina antes de que hablemos de América. La primera es que en octavos de final de la Copa Argentina, la AFA podría tener el fuera de lugar semiautomático en el fútbol de ese país. Es una muy buena noticia. Y la otra noticia, ¿usted cree que cuánto dinero? Ah, bueno, no, antes de la otra noticia de Argentina, acaba de confirmar el Real Madrid que ha renovado a Vinicius Junior hasta el año 2032. Esa es una gran noticia, sin duda, para el Real Madrid y para Mourinho, ¿no? Renovado Vinicius, que era pretendido por el Arsenal, le había ofrecido un sueldo significativo y continúa en el equipo blanco. Ahora sí le pregunto,
11: sí,
10: Steve.
11: Sí, porque es que la oferta era real, la de
10: sí, claro, la del Arsenal. Era pública, además, sí, era sí, pública. Sí. ¿Usted cree que cuánto ha invertido River Plate en contrataciones para esta temporada? ¿Cuánto dinero?
11: No menos de 15 millones de dólares.
10: No menos de 15 millones, dice usted. Uh-huh. Bueno, mire lo que ha invertido River Plate en esta temporada. Thiago Almada, que ha sido confirmado hoy, jugador de selección, que empezó titular en el primer partido de Argentina, pero después perdió la titular, 20 millones de dólares. Ángel Correa, 15 millones de dólares. Lucas Beltrán, 8.6 millones de dólares. Mauro Arambarri, 6 millones de dólares. Tobías Andrada, 6 millones de dólares. Francisco Ortega, 5.8 millones de dólares.
11: Es el que viene de Olympiacos.
10: Correcto. Uh-huh. Rafael Santos Borré, 2.5 millones de dólares.
11: Ese le salió barato.
10: Le salió barato, pues, porque yo creo que vale más.
11: Claro, pues para lo que usted me está diciendo de las cifras de Almada y de Beltrán.
10: No, bueno, claro, son otro nivel. Pero yo creo que Rafael Santos Borré por 2.5 millones de dólares, es un jugador barato.
11: Pero aparte, a Borré lo recuerdan con gran cariño y yo creo que fue exitosísimo en River.
10: Sin duda, ese fue su mejor momento. Giovanni González, 500,000 euros, y Nico Otamendi llegó libre y llegó gratis.
11: Oiga, ¿sabe cuánto suma eso? ¿Mencionó ahí a Ángel Correa?
10: Sí, claro, Ángel Correa, 15 millones de euros.
11: No, una locura.
10: ¿Sabe cuánto suma esto? 64 millones de euros.
11: No, no, no.
10: Y arrancó River perdiendo los 5 primeros partidos, situación que no sucedía desde el año 1911.
11: Eso es
10: 64 mucha, millones de euros.
11: Eso es mucha plata para andar haciendo la campaña mala.
10: De dólares, no de euros, de dólares.
11: Es una
10: mucha plata.
11: Oiga, más de 100 años sin que en línea perdiera 5 partidos por torneos.
10: Increíble.
11: AFA.
10: Increíble.
11: Más de 100 años. No,
10: sí, señor.
11: Una locura.
10: Bueno, Steven, lo oigo hablando del América. Le ganó América 1-0 al Once Caldas. Le ganó bien. Lo oigo hablando del América. Si tiene mi trino, bien pueda.
11: Ah, sí, porque es que, venga, se lo voy a recordar.
10: Sí, señor.
11: Porque es que parece que el afectado hubiera sido solamente el Once Caldas.
10: No, no.
11: Y pues no. Yo creo que el arbitraje afectó por igual a los dos equipos.
10: Sí, pero más a uno que a otro, porque es que la expulsión de uno fue a los 45 y la del otro iba a ser a los 88.
11: Dice el señor Londoño en arroba César Alo. América tuvo orden, paciencia, aprovechó la expulsión exagerada, dice él, exagerada, yo no sé por qué dice que exagerada, de Jeffrey Zapata, para vencer 1-0 al Once Caldas. Gol de Dani Rosero, cabezazo a tiro de esquina, perdió Cardona. 5 minutos antes, Rosero había rayado con sus taches la espalda de Londoño y nada. Sigue quejándose el señor Londoño. El partido fue muy cortado. Once Caldas, que llevaba 19 años sin perder, deben doler, ha perdido ante el América. Intentó correr riesgos, pero no fue claro. Buen triunfo de América, que tuvo cerca el segundo. Usted no hizo sino quejarse del arbitraje por parte de
10: del Once Caldas.
11: A ver, usted dice que fue una expulsión exagerada de Jeffrey Zapata. Zona sensible, muy sensible, de Jeffrey Zapata a Quiñones.
10: No le pone el tache en esa parte. Es que, Steven, si usted lo analiza en la fotografía...
11: No, en la fotografía no, hay que verlo en el video.
10: Hay que analizarlo en tiempo
11: en
10: real.
11: Video,
10: hay que verlo. Es una jugada... Nada que ver, una jugada que era para amarilla por ser zona sensible, pero de intensidad mínima, el jugador incluso, la falta prácticamente ni se ve en el momento de la acción, la ve el árbitro porque estaba cerca, pero a mí me parece, Steven, la verdad que con la amarilla hubiera sido suficiente.
11: Roja, absolutamente roja. Una zona muy sensible donde el más mínimo contacto lo puede usted llevar a una lesión grave.
10: Déjeme terminar.
11: Hasta la más mínima intensidad lo puede llevar a una lesión. Pero ayer no hubo la más mínima intensidad. Hubo cierta intensidad para que el jugador de América terminara en el piso.
10: Rosecito, Steven, rosecito.
11: No, no estoy de acuerdo con usted.
10: Pero bueno,
11: y dice, el gol de Dani Rosero, cabezazo a tiro de esquina, perdió Cardona. 5 minutos antes, Rosero había rayado con sus taches la espalda de Londoño y nada. ¿Qué quería, una expulsión?
10: Pero mire, la patada que le pega... Rosero, porque se le pone los taches en la espalda, esa no es zona sensible, donde está la columna vertebral, le pone los taches, el jugador le muestra la parte como lo rayó Rosero, eso tenía que tener alguna acción disciplinaria, hizo algo parecido a la expulsión de Varela en el partido frente al Deportivo Cali.
11: O sea, ¿para usted era roja esa jugada?
10: Pues no sé
11: roja?
10: Si era rosa, de pronto roja era exagerado, pero por lo menos es amarilla.
11: Bueno, pero no hubiera cambiado la historia del partido una amarilla.
10: No, pero la expulsión sí cambió la historia del partido.
11: Pero porque fue
10: y la cambió radicalmente. Ahora, pero mire, Steven, más allá de...
11: Es más,
10: ahí que
11: ahora
10: no
11: que tengo otra queja a nombre de América, porque usted solamente mencionó las del Once
10: Caldas.
11: No,
10: yo tengo aquí varias en favor de América.
11: Mire, una que me parece importante.
10: Pero venga, ¿usted le parece si arrancamos cronológicamente?
11: ¿Con las polémicas arbitrales?
10: Sí. Mire, minuto 24, amarilla para Barrios, ni toca el rival, muy mal Ospina, no toca el rival, amarilla para Barrios. Minuto 45, la expulsión de Jeffrey Zapata que ya analizamos. Minuto 46, le saca una amarilla a Luis Quiñones, que hizo muy buen segundo tiempo, y no era tarjeta amarilla, era una falta común y corriente, en favor del once en contra de América.
11: ¿A quién le había hecho la falta? ¿A Castillo? Era roja. era roja.
10: No, pero espere, la de Castillo no es de Quiñones.
11: Era roja.
10: Yo estoy hablando de Luis Quiñones de la América, que le mostró una amarilla que no era. Calma, que ya voy para allá.
11: Sí, porque...
10: En el minuto 51 hay un pisotón de Guzmán al arquero. Usted dice que la mínima acción en zona sensible, bueno, el pie, yo creo que no era nada. Esos son los pisotones que no se pitan. Para mí no era nada, pero bueno.
11: Ni me acuerdo.
10: Minuto 53, pisotón de Pipe Gómez a Rosero. Era por lo menos amarilla, porque ese sí fue pleno. El árbitro no lo consideró. Una situación que era en favor de América también. Minuto 65, ese fue la de los taches de Rosero a Daniel Londoño. Y la del minuto 82, falta de Quiñones a Mateo García, a Mateo Castillo. Peligrosa, era expulsión directa y apenas le mostró tarjeta amarilla. No, yo las tengo todas, Steven, lo que pasa es que puede que no nos pongamos de acuerdo en alguna o en otra, pero yo no me voy a decir...
11: ¿Pero por qué no mencionó esas en su trino? Usted solo mencionó las del Once Caldas.
10: No, porque es que el trino es compacto, el trino es chiquito, y yo lo oriento más a los hinchas del Once Caldas que a los hinchas de América, pero es cortico, pero son 240 nosotros, letras.
11: Todos lo seguimos, don César, todos merecemos que mencione las situaciones de arbitrales del partido.
10: Pero los invito al pulso para analizar más extensamente la situación de América.
11: A mí me pareció una falta mala leche la de Quiñones sobre Castillo, que sí, afortunadamente...
10: Sí, porque, sí,
11: hoy,
10: de acuerdo.
11: En el parte médico que da la América, dice que tiene un esguince grado 1, afortunadamente,
10: menos
11: porque
10: mal.
11: Ese muchacho es muy propenso a las lesiones complicadas, sí. Y entonces serán 7, 15 días más o menos por fuera, que eso no es nada para lo que hubiera podido ser, pero ¿cómo lo amarra de esa manera?
10: Sí. Y va la pelota, y llega la pelota,
11: sí, pero compromete la integridad del rival.
10: Claro, y después venirse con toda la fuerza, y yo estoy de acuerdo con usted, el hombre estaba medio rabioso por lo que había pasado y va con todo y entra en el segundo tiempo. Pero más allá de las decisiones, ¿cuánto le pone usted al árbitro con todos esos errores?
11: No, por ahí 4-5.
10: Cuatro, le puse yo, y casi que 3, porque es que, Steven, son muchos errores.
11: Sí, flojitos.
10: Además,
11: muy
10: errores
11: flojito.
10: En amarillas, en rojas, la roja de Quiñones era evidente, y son muchas tarjetas amarillas, pero bueno.
11: Estuvo muy flojito, pero venga, sobre el América, jugó bien el América, tuvo la más clara del partido... 11 contra 11, la de Guzmán, que...
10: Minuto 86.
11: No, en el primer tiempo. La de Guzmán, que fue tan clara.
10: Ah,
11: César,
10: la del minuto 17. Ah, no, el mano a mano.
11: Sí, el mano a mano. O sea, es muy clara, muy clara.
10: Pero la del minuto 86 que saca...
11: Ah, no, esa es increíble. Joan Parra.
10: Que saca Parra, ese es un remate directo del arquero desacomodado. Sí, en la primera, Guzmán no jugó bien ayer.
11: No sé,
10: tuvo dos oportunidades más claras del partido, que son las que estamos reseñando.
11: No, pero aportó.
10: Pero hubo
11: en
10: otros que jugaron muy bien.
11: En la construcción del juego aportó. A mí me gustó mucho Quiñones, por ejemplo.
10: Sí, yo creo que fue el mejor de América.
11: Me parece que fue el mejor de América. Y bueno...
10: Tuvo dos oportunidades también claras, porque es que América tuvo más oportunidades que el Once Caldas.
11: Bueno, pero el once hombre, ¿por qué no mostró la cara de los últimos 15 minutos trató de imponerse, de poner condiciones? ¿Por qué no lo mostró en el resto del segundo tiempo?
10: No, es que eso no es tan fácil. Usted pretendía que el once fuera a atacar al América estando el partido 0-0 en el segundo tiempo, ¿no?
11: No, Steve, perdóneme.
10: Mire, cuando yo vi el partido así.
11: Pero es que el primero del América no llega hasta los minutos 80. El primero del América llega, ¿qué minuto?
10: 71.
11: 71, tenía 25
10: minutos. Ya le voy a analizar mi visión. No, al partir del minuto 71 el once se volcó porque estaba perdiendo. Pero usted con uno menos no puede soltar los caballos arriesgando, porque en cualquier momento América, que es un gran equipo, que además jugó un gran partido, porque creo que fue un gran partido, tuvo paciencia, tuvo orden, es un equipo que sabe manejar la pelota. El primer tiempo creo que vamos a estar de acuerdo, Steven, parejo, una oportunidad para América, una oportunidad para el Once Caldas.
11: Pero yo veía incómodo al América, yo veía un poquito más montado en el partido del Once Caldas.
10: Pero tenía la pelota, pero no hacía daño, no pasaba, América se armaba muy bien, doble línea de 4, no le daba espacios, le controlaba los cambios de frente.
11: Pero Barrio fue un dolor de cabeza, César.
10: Sí, pero
11: permanente.
10: No llegaba con posibilidades. Llegaba hasta 3/4, pero no le generaba situaciones de gol al América. Y por eso digo que el primer tiempo fue parejo, hasta que viene la expulsión que a mi juicio desequilibra el partido. Ya en el segundo tiempo el partido es otro. Minuto 60, oportunidad de Luis Quiñones que elevó. Minuto 70, oportunidad de Luis Quiñones que sacó a dos y se la entregó a Parra. Minuto 71, el gol de Dani Rosero. Le pregunto en el gol de Dani Rosero, ¿usted cree que tiene responsabilidad Parra?
11: No.
10: Porque el cabezazo fue muy, muy blandito.
11: No.
10: Le gana Cardona. Parra se resbala, me da la impresión.
11: Pero César tenía buena ubicación, estaba muy bien ubicado.
10: No, para mí no. Es medio con la nuca, ¿no? Es medio con la parte trasera de la testa.
11: Me gusta como reconduce o redirige el balón. La trayectoria del balón se la da justamente el jugador que cabecea. Me gustó. Sí. Y Rosero está en modo Jerry Mina, o sea.
10: No, está extraordinario.
11: Está de goleador.
10: No, y de pronto es la figura porque hizo el gol de la victoria que era clave para América con uno más durante 45 minutos.
11: Oiga, pero ¿cómo le dolió al América en los del minuto por ahí 20 al 40 esa banda izquierda de Omar Bertel? Porque es que Bertel tiene unas deficiencias de marca. Y Tillman no ayuda. ¿Usted vio el regaño que le pegó David González?
10: No todo, David González y los compañeros también lo regañaron.
11: Y los compañeros.
10: Porque daba muchas ventajas. Y en el segundo tiempo, claro, el 11 reacciona al minuto 70, pero reacciona Steven corriendo enormes riesgos que no aprovechó América.
11: Pero tuvo unos acercamientos importantes, o sea.
10: Acercamientos, por eso le digo.
11: Ahora,
10: si usted ataca con 10, corre riesgos. Usted no puede estirar el equipo. Y a mí me parece que el planteamiento de Herrera fue correcto, que el partido del 11 hizo lo que pudo. Tuvo incluso dos oportunidades en minuto 73, la de Correa que desvía.
11: Uy, la de Correa es muy clara. Porque en el desvío pasa más cerca todavía del palo.
10: Claro, y la de Barrios que se la entrega a Fernández, pues el remate fue a la posición de Fernández, muy seguro como siempre, y fue otra posibilidad del 11. Pero de resto no más. De resto el América manejó el partido.
11: Pero el 11 venía muy bien. A mí me parece una victoria súper destacada.
10: Súper
11: porque
10: buena.
11: Después de 19 años ganar allá en Manizales, que es tan complicado. Pues, y además jugando un buen partido para América, independientemente que el otro tenía uno menos, pero jugó un buen partido, me parece muy meritorio. Usted sabe que yo soy muy crítico porque es que siempre América empieza muy bien y termina muy mal. Pero ha empezado, yo creo que por encima de lo que pensábamos. Yo no creía que el América iba a empezar tan bien. Nueve de nueve.
10: No, pero América tiene equipo. América tiene equipo y tiene con qué realmente empezar bien y hacer un buen campeonato.
11: Pues pero siempre mire, y cuando no vayan a hacer el mamarracho de quitarle los puntos, ¿no?
10: No creo. Yo no creo realmente. Yo no creo que eso pase. Pero mire, Steven. Yo sé que la gente al final podía decir, ¿por qué no jugó Once Caldas como jugó los últimos 20 minutos? Porque las circunstancias del partido eran completamente distintas, porque empataba y el empate era bueno ante América con uno menos, porque América le quitó la pelota al Once Caldas en el segundo tiempo, la tuvo en el primero, y porque se arriesga solo cuando se va perdiendo, y el Once arriesgó a partir del minuto 71. Pero mire, los dos equipos, 5 remates a portería, pases en el último tercio, el América 113, el Once Caldas 121. Ahí hay un mérito grande del Blanco Blanco que no pudo empatar por haber jugado en territorio americano intentando buscar el empate. En el otro partido, Inter de Bogotá le ganó con suma superioridad a Jaguares 1-0.
11: Sí, le ganó hubiera podido hacer 3.
10: Con muchas oportunidades. La tabla de posiciones está así. América 9 puntos en 3 partidos. Medellín, 9 puntos en 3 partidos. América lleva 10 goles a favor, ninguno en contra. Medellín tiene 7 a favor, 4 en contra. Llanero, 7 en 3. Águila, 6 en 2. Millonarios, 6 en 3. Tolima, 6 en 3. Bucaramanga, 5 en 3. Once Caldas, 4 en 3. Nacional, 3 puntos en 1. Cali, 3 puntos en 2. Inter, 3 puntos. Fortaleza, 2. Santa Fe, Alianza, Pereira y Cúcuta tienen 1 y sin puntos, Junior en 2, Pasto en 3, Jaguares en 3, Chico en 1.
11: Me dice Wilfrido Pérez a través de nuestra cuenta de YouTube, ahí estamos, para que nos vean también en este pulso del fútbol. Algo muy cierto, la prueba reina de América en este arranque la va a tener el fin de semana contra Atlético Nacional.
10: Pero ayer era una prueba reina. 19 años sin ganar,
11: sí,
10: 11 Caldas jugando bien.
11: Meritorio,
10: es un equipo fuerte
11: todo
10: en condición
11: el
10: de local. El triunfo de América ayer era difícil y fue muy importante.
11: Pero,
10: y
11: o
10: muy
11: sea
10: bien
11: que no,
10: conseguido.
11: O sea que no le quita crédito al América si llega a perder con Nacional. Yo creo que sí, porque América tiene una gran deuda.
10: Es que ese partido es en casa, ¿no?
11: Y América tiene una gran deuda de ganarle a los equipos grandes.
10: Es importante también, sin duda.
11: Muy importante.
10: Muy importante.
11: Para mí sí es la prueba reina. Aparte, ojo, lo visita su ex técnico, un técnico que conoce muy bien a la América, como Lucas, y que sabe cómo jugarle a la América.
10: Sí. Bueno, Steven, tenemos hoy un tema interesante. ¿Cuál de los chicos es el más grande? Yo sé que usted tiene unas ganas de hablar, pero vamos a hacer la pausa. Déjeme, yo le leo unos correos. Enrique Uribe dice, qué lástima que Nelson de Osa no haya tenido opción de debutar con Néstor Lorenzo. Gol y asistencia frente al Arsenal. En fin, ojalá se acabe.
11: Estaba lesionado.
10: El club de amigos.
11: Estaba lesionado.
10: Saludos desde Montreal. Don Enrique, primero infórmese, estaba lesionado. Y segundo, si usted cree que existe club de amigos... Si no hubiera estado lesionado, ¿por quién lo pone? ¿Por Ríos, por Gustavo Puerta o por Lema?
11: No, y además fue Portilla y no vio un solo minuto.
10: No, pero es que no daba para que jugara Portilla. Cristian Iván Molina Guerra, aunque jugó...
11: Pero ¿cómo que no daba para jugar Portilla si jugó Castaño? Si jugó Castaño, obvio, sí, pero quedaba para que jugara
10: él,
11: Portilla.
10: Porque para él era más importante Castaño que Portilla.
11: Ah, bueno, pero eso es para él, para su micromundo, era él.
10: No, para pero él, hombre, es que era el técnico, no era ni usted ni yo.
11: Sí, pero yo tengo derecho a decir que el señor Portilla tenía mucho mejor presente que Castaño. Y eso es una verdad.
10: ¿Usted cree que Portilla nos hubiera arreglado los problemas que tuvimos en el Mundial?
11: No, pero sí me parece ridículo. Sí me parece ridículo minutos. Que Castaño haya sumado minutos y Portilla no.
10: ¿Usted sabe cuánto jugó Castaño? No jugó más de 20 minutos.
11: Bueno, pero Portilla no jugó uno solo, ni uno solo.
10: Cristian Iván Molina Guerra. Estoy de acuerdo con la continuidad de Lorenzo, pero continuidad no significa maquillar los resultados. Lo del Mundial fue un fracaso. Para ustedes, ¿cuál debería ser las metas altas para alcanzar en el próximo ciclo? Para mí, ser campeón del mundo. Esa es la meta. Ser campeón del mundo. Y ser campeón de la Copa América.
11: César caricaturiza.
10: Y ser primero de la eliminación.
11: César caricaturiza las críticas, ¿no?
10: No, hay que ser exigente.
11: No tiene
10: el conformismo y
11: no
10: que
11: tiene
10: dejarlo
11: que
10: a un lado.
11: Mandarle eso.
10: Se lo estoy diciendo a usted, no a los críticos, a usted.
11: Usted caricaturiza una crítica. Nadie le pidió al señor ser campeón del mundo. Se le pidió ganarle una selección como Suiza, que no era la panacea ni era candidata al campeonato.
10: Le ganamos a Suiza y
11: dice,
10: fracasamos porque solo llegamos a cuartos de final. Eso ya lo habíamos hecho en el 2014. Yo me conozco mi gente. Edwin Alejandro
11: Rivera. Bueno, pero
10: Rivera,
11: ni siquiera eso hizo. ¿Qué hacemos?
10: Ya que Atlético Nacional se está desarmando con la venta de jugadores, ¿cómo ven el equipo para el presente torneo? Yo lo veo muy bien.
11: No, pero
10: lo
11: desarmando
10: veo
11: con
10: una
11: no,
10: extraordinaria
11: pues.
10: Nómina y no se está desarmando. Se fue.
11: Ahí no llega Ian Poveda, pues.
10: Sí. Y Josmar Arturo.
11: Lo que pasa, él lo debe decir César Augusto, porque se han preguntado por varios jugadores.
10: Y no los han podido contratar.
11: De Atlético Nacional desde Argentina.
10: Ah, ok. Claro, es que tiene una gran nómina.
11: Claro.
10: Y Josmar Arturo Ricaurte dice que nuestro programa es excelente, pero que le da una piedra cuando hablamos mal del Junior. No, pero no es hablar mal de un equipo, es
11: pero cuando hablamos
10: por
11: mal
10: uno
11: del
10: u otra
11: junior.
10: Cosa.
11: Sí, no.
10: O mire, hoy sí el Junior jugador, está en una situación complicada.
11: El jugador por el que preguntaron desde Argentina es Milton Casco. Parece ser que Gimnasia y Grima de la Plata lo quieren y él quiere regresar a su... Me dicen a mí que él tiene la idea de regresar a su país. No se sabe si ahora o en diciembre. Pero
10: no,
11: por ahí lo están.
10: Ya tiene 39 años.
11: Pero lo están sondeando.
10: Ahora, ¿por qué?
11: Oiga, ese era la super contratación. Yo creo que ha quedado viviendo un poquito Milton Casco.
10: Pero yo creo que por ahí no ha fallado Atlético Nacional. Casco es buen jugador. Bueno, Steven, una pausa y ya hablamos.
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1: Hombre, Steven, gracias a toda la gente que me corrigió. Me mandaron el equipo de Ernesto Díaz. Yo dije el Brujas, no.
2: El estándar de Lieja, ¿no?
1: El estándar de Lieja. Y gracias a Gabriel Barrera, que me mandó la fotografía. Color rojo, creo que es Lecoq Sportif, la empresa que...
2: ¿Que lo vestía?
1: Bueno, no, Lecoq, en ese momento no había ese tipo de marcas en Bélgica. Pero la camiseta dice Bricout Petrol o Petrolé. Eso es lo que dice la camiseta de Ernesto Díaz. Hombre, Steven, operaron a Eduardo Emilio Vilarete, perdió una pierna, uno de los grandes jugadores, de los grandes centros delanteros de la época de antaño. Jugó en Bucaramanga, en Unión Magdalena, en Nacional, en Pereira, en Tolima, terminó en Ecuador, en Perú. En Colombia, creo que no ha existido un cabeceador como Vilarete colombiano,
2: ídolo.
1: Ni siquiera Falcao.
2: Ídolo absoluto del fútbol colombiano, César, le mandamos un abrazo, mucha fuerza y por supuesto que la vida sigue con un nuevo reto por delante. Él es un campeón y seguramente va a saberlo sortear. Vi la fotografía del presidente de la Dimayor y del presidente de la Federación acompañándolo.
1: Correcto.
2: Ayer en el hospital, en la clínica.
1: Buen detalle.
2: Pues bonito, sí, bonito estar ahí al lado de las personas que tanto le han dado al fútbol.
1: Ener Valencia, 36 años, firmó con Boca. Su último equipo fue el Pachuca, hizo 8
2: sí,
1: goles en 22 años. Y ayer Messi, en el partido del Inter de Milán, ante Atlético
2: Inter de Miami.
1: De San Luis, Inter Miami, marcó dos goles.
2: Dos goles y una asistencia.
1: Oiga,
2: Boca,
1: no para.
2: Boca, puro delantero viejo y vienen acá y no hacen nada. Le pasó con Cavani y le ha pasado con un montón más de delanteros que al final no salen con nada. Bueno, tenemos polla, César.
1: Sí. La polla. Hágane.
2: Boyacá Chico Santa Fe el sábado.
1: Santa Fe.
2: Santa Fe yo también. Fortaleza Cúcuta Deportivo, Fortaleza.
1: Empate.
2: Tolima Internacional de Bogotá, Tolima.
1: Tolima.
2: Pasto Deportivo Cali, Cali.
1: Empate.
2: Alianza Bucaramanga, Búcaros.
1: Búcaros, sí.
2: Jaguares Once Caldas, el 11, el 11, claro, el gran 11 Caldas.
1: Ayer porque le una expulsión en que no era, pero bueno.
2: Ah, ya. América de Cali Atlético Nacional, lo quiero ir.
1: América, empate.
2: América. Águilas Doradas Llaneros, no, esto ya es el lunes, eso lo hacemos el lunes.
1: El lunes lo hacemos, perfecto. Mire, la UEFA anunció que su boicot a las competencias FIFA, incluidos los mundiales, siguen vigentes, aunque hayan abandonado la propuesta y el contrato de privatización. Steven, el tema es poder y plata.
2: Ah, no,
1: quitaron,
2: claro,
1: la vaina, el tema, y el hombre sigue.
2: Claro,
1: dio papaya, abrió una ventanita, sí. Infantino, y por ahí se le metieron,
2: o sea,
1: hasta las
2: pobrecito
1: narices.
2: Infantino, según César Augusto.
1: No, no, no estoy diciendo que pobrecito. Estoy diciendo que la profundidad del tema es otra. No es el contrato. ¿Qué iban a privatizar el fútbol? Eso era lo de menos.
2: Pero, ¿sabe que
1: lo,
2: pero es que yo leí el comunicado. La UEFA, ¿qué es lo que está pidiendo la UEFA? Que se comprometan a que en el futuro... No existan maniobras similares que afecten al
1: fútbol.
2: La
1: UEFA lo que quiere es tumbar a Infantino y lo va a tumbar. Lo va a tumbar porque la
2: apoyó.
1: África apoyó a Infantino. Ayer se reunieron 7 horas y dijeron que no se iban a dejar intimidar, pero del dicho al hecho hay mucho trecho. Don Steven, nos vemos el lunes, porque mañana hay posesión presidencial en Cali.
2: Claro que esta noche tenemos polémica.
1: Pulso. Esta noche tendremos polémica.
2: Sí, señor.
1: Un abrazo.
2: Abrazo.
1: Y mire que la intensidad en las decisiones es fundamental. Nos vemos el lunes.
2: Chao.
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2: Amigos, bienvenidos. Aquí estamos a través del Bar en As para hablar del liderato de la América de Cali, de la actualidad del fútbol colombiano, noticias, recordar también algo de historia hoy en un jueves de TVT, la actualidad del deporte, las noticias del mundo. Por eso abrimos con música y nuestros titulares.

0: Que Cali ganó 1-0 como visitante frente al Once Caldas. En el equipo blanco salió expulsado Jeffrey Zapata y el gol de la victoria lo anotó Daniel Rosero. Con este resultado, América se coloca líder de la liga.
1: Este es un equipo que compite, es un equipo que se le notan las ganas, que se le nota el hambre y que fuera de eso es demasiado aplicado cuando tiene que ejecutar un plan de juego en la cancha.
0: Jan Diomandé es nuevo jugador del Real Madrid. El marfileño llega procedentes de Leipzig y firma por 7 temporadas. Richard Ríos y John Durán juegan hoy su primer partido por la fase 3 de la Europa League. El equipo de los colombianos será local frente al Hearts de Escocia. La Conmebol celebró la decisión de la FIFA de retirar la propuesta de FIFA Forward Enterprise y reitera que no acompaña ninguna actuación en contra de la institucionalidad.
2: Muy bien, les damos la bienvenida con algunas declaraciones picantes que más adelante vamos a escuchar de el lunático Lunati. Y bueno, muchas cosas más para hablar en estas dos horas a través de AS. Arrancamos saludando a la mesa de trabajo en la ciudad de Bogotá, don Juan Sebastián Vargas, ¿cómo está?
3: Muy bien, don Camilo, feliz tarde para todos. Pendientes de los jugadores juveniles colombianos, que son el futuro. Usted alguna vez me decía que le preocupaba el recambio.
2: El relevo generacional.
3: Pues bueno, a mí no, yo le dije en su momento que no me preocupaba y aquí le voy a dar dos nombres por los cuales no me preocupan. El primero ya Cristian Orozco, que lo habíamos tocado hace muchas semanas aquí, que había sido vendido por Fortaleza al Manchester United, ha sido anunciado ya por los Diablos Rojos como nuevo jugador. Y el otro es Santiago Londoño, lo recuerda de Envigado, el goleador colombiano en el suramericano sub-17 de la Costa Caribe, que se jugó en Montería y en Cartagena. Bueno, él le salió Envigado al grupo Pachuca, se va a Everton de Viña del Mar y está prácticamente listo para irse al León de México, que hace parte del mismo grupo Pachuca.
2: Bueno, esa nueva generación, a mí me gustó la presentación de Orozco ya con la camiseta de, para muchos, el más grande, para otros uno de los más grandes de Inglaterra. Y lo de Santiago Londoño, se tienen que empezar a mover y obviamente lo más importante es que demuestren que tienen con qué. Pero bueno, son dos buenas promesas del fútbol colombiano que ojalá se hagan realidad. Luisa Londoño, ¿cómo está?
3: Ya estará doña Luisa, ya se las canto.
2: Bueno, muy bien, ya estará Luisa Londoño. Vamos a ir a la ciudad de Cali entonces a saludar a don José Alberto Ortiz, que tiene a su equipo líder. Ayer ganó en un partido que tuvo altibajos, que de pronto mejoró en el segundo tiempo, 1-0 con gol de un defensor, Dani Rosero, al Once Caldas.
4: Hola Camilo, hola Colombia, hola mundo, sí señor. Cali, la capital deportiva de Colombia, es noticia, tiene líder del fútbol colombiano, América, que ha empezado bien, 9-9. Ojalá se mantenga en el rendimiento, porque como siempre se dice, esto no es como arranca, sino como termina. Es noticia desde el punto de vista político y nacional con la posesión del nuevo presidente. Y es noticia por el lado del Deportivo Cali, porque ya se confirma que se llegó a un principio de acuerdo y solo está pendiente de presentar sus exámenes médicos de admisión el jugador Alexis Castillo Manyoma, 23 años de edad, se hizo en Cortuluá. Estuvo con Selección Colombia en Campeonato Mundial Sub-20 en el 2023. Es de Estudiantes de La Plata, que lo había prestado a Colorado Rapids. Desde allá llega precisamente a los Estados Unidos. Y estamos pendientes de un par de nombres más que maneja el Deportivo Cali, porque se podría concretar en las próximas horas para ya definitivamente completar la plantilla. Dos hombres que sonarán bien. Más adelante podremos hablar de ellos, porque por ahora pues el club no los oficializa, pero se da por sentado que va muy, pero muy adelantada la llegada de otros dos hombres.
2: Manyoma, Alexis, yo me acuerdo mucho de él en un sub-20, José Alberto.
3: Claro, 2023. ¿Sí? El 2023, y fue al Mundial de Argentina.
2: Era
3: el Cortuluá en su momento.
2: Me acuerdo. Pero después va, no me acuerdo a qué equipo va y todos teníamos.
3: Estudiantes
4: de La Plata.
2: Exacto, Estudiantes de La Plata. No le fue bien. Y es otro de esa generación que hablábamos con Vargas que pues puede empujar desde atrás, pero de pronto le pueda servir el fútbol colombiano, claro. Le pueda dar un nuevo aire de nuevo.
4: Sí, señor. Lo necesita el equipo, necesita jugadores extremos. Y hay otro nombre que se está manejando también que podría ser una sorpresa para todos, otro hombre que regresaría del exterior, que ya tiene
2: ¿Bomba?
4: Un recorrido importante. ¿Cómo?
2: ¿Bomba?
4: No es Bomba, es un jugador rendidor, con nombre incluso de ídolo internacional.
2: Bueno, entonces, eso puede...
3: Cristiano Ronaldo.
2: Puede torcer, no, pero no,
4: Vargas. No seas así.
3: El nombre, no, José dijo que tiene nombre de ídolo internacional.
4: Ah, parecido, por ahí no, cerquita.
2: Es que, o sea, es homónimo.
3: Ahí voy, ahí se dice, por ahí sí, cerca, no. Por Lionel, ahí algo así, sí, no digo que es que van a ser ellos. Bueno,
2: hubo tantos niños que fueron bautizados... Fueron bautizados con el nombre de Erling Haaland Rodríguez.
4: Pero puede ser un esta, R.
2: Por R. Bueno, ahí ya vamos a averiguar. Don
5: Ronaldo.
2: Gabriel El Coco Gómez, ¿cómo está?
6: Muchachos, un abrazo. Muy bien, gracias al señor en esta tarde ya de juernes. Porque hoy sí es juernes.
3: Sí.
6: Aunque en Bucaramanga no, porque
3: sí.
6: Al señor
3: hoy sí
6: alcalde,
3: es juernes, tiene razón.
6: No, al, para señor, al señor alcalde se le dio por poner ley seca. Se tiró el fin de semana de los... trabajadores de la noche, de los empresarios nocturnos, de los comerciantes.
2: Creo que la mayoría de las ciudades del país va así, ¿no?
6: Ah, pero...
3: ¿En dónde? ¿En Bogotá hace poquito pasó algo que no fue con un partido de fútbol?
6: Sí, imagínese.
3: Algo había.
6: Mañana, día festivo, los negocitos cerrados jueves y viernes, porque la ley seca hasta el sábado. Bueno,
3: le hago una pregunta, ¿tiene una cigarrería, don Coco?
6: No, pero sí tengo amigos que trabajan en el sector. Okay.
3: No.
2: Sí, no, pero él tenía programado ir a un bar hoy, pero él tiene todo el derecho.
3: Ir a visitar a uno de los amigos, estoy de acuerdo.
6: ¿Sabe que no? Porque mañana vamos a celebrar el cumpleaños a mi señora, entonces hay que estar tranquilitos.
3: Yo sé para mañana pinto,
6: mañana es una cosa familiar, tranquilos, en la casa.
2: Era una noche para celebrar, eso está muy bien.
6: El
2: saludo, entonces, a su señora,
6: óigame,
2: a su señora esposa.
6: Ayer ya el equipo anunció lo de Nilson Castrillón y hay dos muchachos más, Nilson Rodríguez, que creo que Piolo tiene que conocerlo porque hace parte de Envigado, jugador de la selección sub-20, un volantico ofensivo bastante interesante, 21 años, y de un pelado de la casa que viene haciendo su trabajo en las divisiones menores, en la sub-20, en la primera sede del cuadro santanderiano, en el Atlético Bucaramanga, que es Jane Rojas, un también hombre de ataque y con eso va de a poco completando su nómina. Estos dos últimos, yo no sé si serían refuerzos, pero son jugadores que seguramente van a aportar por lo joven, por el talento que tienen y por esa apuesta que hace Bucaramanga a tener jugadores a mediano y largo plazo.
2: Muy bien, don Fernando Calle, ¿cuál es el lío que hay con los hombres de Atlético Nacional, con una molestia por el manejo de que está teniendo el técnico, en este caso las edades, carta va, carta viene, cómo va?
7: Sí, ¿qué tal, Camilo? A usted un abrazo, a todos mis compañeros. Sí, justamente yo le hacía esa pregunta ayer al técnico Lucas González. Lo que pasa es que, a ver, fue acusado de que envejeció el equipo. Fue el 31,7 promedio que presentó Nacional en el juego contra Jaguares, ¿sí? Y entonces, y a Cardona le dijeron que era el jefe de los bandidos, no sé qué. Y Nacional sacó una carta protesta, pues, que se haga la crítica, sí, pero en los términos.
2: Con respeto.
7: Sí, en los términos que se admite.
3: Fuego
7: la crítica.
3: Amigo, que llaman.
7: Sí, bueno. Mejor dicho, Juan Sebastián.
3: Que lo entendió,
7: estoy que
3: lo agacho. Entendió ya, sí.
7: El que lo entendió, lo entendió ya. No hay explicación ni nada.
3: Juego amigo.
7: Luis Alondoño, sí, ¿cómo está? Es el juego amigo, pero yo me ciño solamente, no a lo que dijo el colega, sino me ciño al pedido que hace Nacional, que es como muy normal, ¿no? Donde los términos que empalagan, digamos, la crítica, eso no debe ser. Usted debe hacer una crítica, pero como decimos, fundamentada. Pero no es más de ahí, Camilo.
3: Pero sabe
7: no
3: que,
7: es más de ahí.
3: ¿Sabe qué me parece ahí? Que es que los clubes ya también sacan comunicado. No, o sea, en este caso sí se le va la mano, pero como el Madrid. Nosotros, cada vez que sale un nombre por el Real Madrid, sacan comunicado. Nosotros hemos entablado
7: no
3: negociaciones.
7: No estamos interesados.
3: Sí, tampoco. Pues yo sé que los de comunicaciones tienen que trabajar, pero pues tampoco.
2: Creo que hay mucha sensibilidad.
7: Yo puedo pedir respeto por mis funcionarios, obvio, ¿cierto?
3: Sí, pero...
2: Dentro pero creo que de hay mucha sensibilidad también, ¿no?
7: Ahora
2: este yo no me quiero imaginar, Piolín, esto en una época de... No sé, de Edgar Perea, que eran tan bravos en su momento, don Iván Mejía, no sé. Por eso digo que hay cierta sensibilidad en algunos temas, aunque la crítica, insisto, se tiene que hacer con respeto, ¿no?
7: Sí, claro.
2: Sin ponerse de un lado ni de otro.
7: Claro, es que, mire... Y esto lo enseñan los padres del periodismo. El jugador tiene un hermano, tiene una madre, sí, tiene una esposa,
2: un entorno,
7: tiene unos hijos, hermano. Entonces, yo creo que sí, todo dentro de los términos, ¿no? Que la tabla no se vaya para ningún lado. Este fin de semana van a anunciar los dos refuerzos ya de Atlético Nacional, que era un tercero pendiente, que son el Andrés Reyes, que ese estuvo aquí en Nacional, época 2018 dirigía Hernán Darío Herrera, y viene Elías Lautaro Cabrera, que a este lo dirigió Lucas en el Central Córdoba.
2: Bueno, esperemos que le vaya bien, ya tiene conocimiento. Luisa Londoño, ¿cómo está?
5: Hola, un saludo muy especial para todos mis compañeros y para todas las personas que nos ven y nos escuchan. Primero, para empezar, quiero felicitar a la ciudad de Bogotá, que está de cumpleaños.
7: Sí, sí, qué bien.
5: Linda, que me ha recibido muy bien, que estoy
3: Diga
5: bastante...
3: Diga lo contrario y la devolvemos.
5: No, estoy bastante feliz acá en Bogotá, medianoche. Así que feliz cumpleaños para Bogotá. Y Pinto, ¿sabe? Pinto estuvo acá 15 días y ya no quería ir, imagínese.
2: No, yo estuve dos meses,
4: son 488 años, ¿no?
3: Correcto,
4: de Bogotá, ¿no?
5: Sí,
4: un saludo
2: pero
4: a todos,
2: la verdad,
4: capitalinos, muchachos.
3: Gracias, don José.
2: Con todo y que a veces nos quedamos en nuestra capital, que el trancón, que
7: la
2: eso,
7: capital de los colombianos.
2: Pero Bogotá es la ciudad.
3: La que dice la ciudad de las oportunidades.
2: De las oportunidades.
5: Que nos recibe a todos de la mejor manera. Hay oportunidades para todos. Realmente muy contenta de estar viviendo esta etapa de mi vida acá en Bogotá. Así que feliz cumpleaños para Bogotá y para todos los bogotanos.
3: Ahora sí. En esta mesa el único bogotano. Muchas gracias, doña.
4: La neverita salsera.
2: Sí. Ya les voy a hacer la pregunta, ¿qué es lo que más le gusta a cada uno de Bogotá?
5: Ahora, el tema de fútbol colombiano, ¿sabe qué? Yo estoy contenta, primero, porque este inicio de semestre siento que los equipos grandes han respondido, están mostrando un buen nivel, se reforzaron bien, y eso me hace pensar que este semestre va a ser un poco más competitivo que el del año pasado. A estas alturas, el semestre pasado Medellín no había sumado ningún punto, Millonarios estaba terriblemente mal, entonces creo que este inicio de semestre para los equipos grandes se ha visto cosas interesantes, y eso me gusta y me alegra por el bien de nuestro fútbol colombiano.
2: Y que imponen precisamente esa condición de equipos grandes, ¿no? De equipos importantes, de son los que tienen que marcar una diferencia. Responder a las hinchadas con todo, y que bueno, Nacional y Millonarios marquen una diferencia en ese tema de hinchadas, los otros también tienen que responder. Pero
5: y
2: me
5: tengo
2: uno...
5: un saludito inicial para Camilo Andrés Verdugo Gómez, que gracias por el amor siempre. Un besito.
3: ¿Ya empezó?
5: Sí, un besito.
2: Uy. Pero qué verdugo. Eso está bien. Al amor y al odio hay que responder con amor.
3: Eso es duro y parejo, yo.
5: Un besito. Y que se prepare porque voy a hablar bastante hoy, entonces para deleitarlo.
2: San Luisa va con todo.
3: Bueno, advertido.
2: Ya vamos a ir a hablar de la América de Cali, pero sí me uno también al tema de Bogotá. Bogotá, la ciudad de las oportunidades, de las puertas abiertas. ¿Qué es lo que más le gusta de Bogotá? Todos hemos estado en Bogotá. Voy a empezar con Piolín, que está chupándose una menta.
3: Sí, sí. Se lo oye divino al aire.
7: Cultural, sí, así como lo he visto comiendo a usted también pan.
3: ¿Pan?
7: Perdón.
3: ¿Cómo
7: perdón,
3: pan?
7: No comiendo, remascando pan. Yo diría que la capital es una ciudad muy cultural, demasiado cultural. Pasa es que yo para los museos sí soy un poquito alérgico, pero cuando voy a Bogotá, que han sido muchas veces, he ido muchas veces, tengo que ir a la Puerta Falsa a comerme mi ajiaco.
2: ¿La Puerta Falsa se llama?
7: Sí, es por ahí, por la Catedral Primada, sí, ahí sí. A una cuadra de...
3: Al frente, por el costado...
2: ¿A pie de Lourdes?
3: No. La Catedral es en el centro, en la Plaza de Bolívar.
2: Ah, no.
3: Es en la parte norte de la Catedral. En esa calle norte de la Catedral, ahí queda la Puerta Falsa.
7: La Puerta Falsa es un restaurante...
3: Ahí era donde mis compañeros del colegio se iban a desayunar cuando llegaban tarde y no los dejaban entrar.
7: Oiga, Juan Sebastián, tiene más de 200 años ese restaurante.
2: Yo no lo había escuchado, se lo digo.
3: Sí,
7: un ajiaco. No,
3: o sea, ni la edad de Piolín, Omar Sánchez, reunida.
2: Y el demente.
3: Y Eduard.
2: José, lo que más le gusta de Bogotá.
4: Hombre, yo creo que Bogotá es una tierra de oportunidades. Yo tengo familia que se ha ido a Bogotá desde diferentes latitudes y han tenido la oportunidad de echar raíces en la capital. Me gusta que quieren progresar, que cada día quieren algo nuevo. Por ejemplo, lo del metro. Les estaba haciendo falta. Ayer precisamente estuve en Bogotá haciendo algunas diligencias.
2: Ah, qué bien.
4: Y pues.
5: Y no paso por acá a saludar.
4: Luisa, no quedó el tiempo porque no quedó tiempo. Realmente era. Usted sabe que hay citas que le dan a uno y.
2: De entrada por salida.
4: Sí, correcto. Pero es eso, ¿no? Es esa todavía ganas de hacer de esa ciudad la más importante de Colombia como la capital que es. Yo creo que el metro les va a quedar espectacular y va a servir demasiado.
7: Sensacional.
4: Me gusta eso, que la gente quiera, por más que se critique y todo a los mandatarios, quieren que Bogotá sea cada día más grande.
2: Coco.
6: Pues yo soy de la línea de Piolo, ¿no? A mí también la oferta cultural de Bogotá me gusta mucho. La cantidad.
7: A usted
6: de
7: es como
6: de
7: yo,
6: teatro.
7: Le gusta sentarse en el chorro de Quevedo. Yo me siento en el chorro de Quevedo.
2: Ese plan es maravilloso.
7: Sí o no, a tirar cervecita y tal, o vinito.
6: A tomar chicha, hombre, Ave María. Y hay algo muy especial. No sé, a mí el frío me gusta. Y yo en Bogotá me siento bien. Además, me puedo poner mi cachaco de vez en cuando. Y a mí el tema me gusta. Pero venga, que no se nos pase que hoy también está cumpliendo años Tunja.
2: Sí. Tunja.
6: Cumplen el mismo día. Entonces, por eso a veces uno termina
3: aquí. ¿Y es un año más o un año menos?
6: Un año más.
3: Sí.
6: Un año más. Entonces, claro, un abrazo.
3: 489 cumple Tunja.
6: Un abrazo también para la gente de Tunja, para la ciudad capital del departamento Boyacá, que para muchos es la cuna de la libertad de nuestro país. Otros dicen que.
4: Gentilicio es tunjano, ¿no?
6: Por
4: tunjano,
6: acá en tierra santandereana, sí, señor. A la gente de Charalá que dicen que son la verdadera cuna de la libertad del país. Pero bueno, para Tunja también un abrazo muy especial. Y del tema de Bogotá, aparte de lo cultural como tal, el ambiente salsero. Yo me siento muy sabrosito en el ambiente.
2: Oiga, sí, en Bogotá son muy salseros y vallenateros. Mucho, me llama mucho la atención ese tema.
7: Sí.
3: Claro,
7: sí,
3: pero sí. También eso ha hecho parte, Camilo, de lo que se ha convertido gente, Bogotá, claro,
2: sí, la colonia, ¿no?
3: La colonia de la costa, mucha gente de Santander, no, mucha gente del valle que les gusta la salsa, el vallenato, entonces claro, acá ya ya pega todo, incluso Coco sabe que acá hay una orquesta que desde hace mucho
4: la 33,
3: tiempo,
4: la 33,
6: no, varias orquestas, varias.
3: Ah, bueno, yo
6: no,
3: solo sé de esa. Pero ahí vamos.
2: Bueno, Vargas.
6: Además el festival de los festivales de salsa al parque, todos en todas sus versiones son muy chéveres. Pero a mí el de salsa al parque, por supuesto, me pega mucho.
3: No, yo de mi ciudad amo todo, hasta los problemas.
2: Hasta los disfruta tranquilo.
7: Claro, es que no los tiene que querer con problemas y todo.
2: Y
7: claro.
2: Una recién llegada, Luisa.
5: A mí me gusta, el clima me gusta. Me gusta el frío, lo disfruto. Últimamente he sentido más frío de cuando había llegado. Me gusta las diferentes alternativas de restaurantes que hay. Hay para comer de todo.
2: Sí, la oferta gastronómica era lo primero que tenía acá yo anotado. Sí,
3: Bogotá es como el chat del bar.
5: La oferta gastronómica.
3: Tiene de todo. Todos son bienvenidos, todos pueden opinar. A todos les dan palo y a todos los felicitan. Todos son bienvenidos.
2: Mire, yo cierro totalmente de acuerdo.
4: Perdóname, Camilo, en Bogotá usted consigue de todo.
5: De todo.
2: También de todo.
4: Consigue de todo.
2: Y yo cierro totalmente de acuerdo con todo lo que han dicho: la oferta gastronómica, la temporada de teatro, los conciertos, el clima. Con lo que más disfruto yo en Bogotá es colocándome los audífonos y caminar. Uno con ese clima, con el viento en la cara, yo creo que es una de las cosas más bacanas que uno puede sentir en Bogotá. Eso es maravilloso.
5: ¿Y sombrillas?
2: No, yo no fui a sombrillas. Yo no sé por qué a todo el mundo a mí me diga sombrillas. Bueno, vamos a hablar.
3: ¿Le puedo pedir algo como bogotano, ya que a ustedes les gusta poner
2: una canción?
3: Música, pues sí,
2: claro.
3: Pongan algo de la 33, digo yo.
2: Y yo iba a poner algo de Cepeda, pero no, la 33 es más alegre.
6: La 33 tiene un tema que se llama Salsero de Tabogo.
2: Bueno, ¿sí? busquémoslo. Don,
3: yo en eso le hago caso a Coco porque...
2: No, Coco sí sabe
3: de
2: eso.
3: Eso toca pegarse al árbol que más sombra de y Coco sabe muchos.
2: Bueno, anoche América le ganó 1-0 José Alberto al Once Caldas, igualó al Deportivo Independiente Medellín en puntos, lo supera por el tema de los goles en el liderato de la tabla. ¿Qué le dejó este América? La verdad que un triunfo con varias cosas, intervenciones del VAR, pero al final triunfo valioso para el equipo de David González que arrancó bien.
4: Sí, cuando ganó 7-0 al Chicó, yo le decía a la audiencia, tanto nacional como local, que tranquilos, que no se fueran a exigir, a dar de exigentes ahora a los hinchas, que a todos los equipos hay que hacerle 4, 5
2: usted y 7, siempre,
4: ¿no?
2: Es muy cauto, siempre, me consta.
4: Sí, que con uno era suficiente, y o dos, y listo, pero que se ganara. Con, a ver, equipos más exigentes, ¿no? Boyacá Chicó no fue un equipo exigente para el América. Anoche, Once Caldas, mucho más exigente, y hay que confesarlo, o hay que reconocerlo mejor, que la expulsión de Jeffrey Zapata pues marcó una diferencia, porque ya quedó con 10 el rival. Después llega el gol de Dani Rosero en el minuto 71, la expulsión de Zapata fue en el 45, y América supo gestionar todo lo que tuvo, ¿no? Cuando quiso tocar la pelota, bajarle el ritmo al partido, lo hizo. En ese orden de ideas, estamos viendo un equipo maduro, remató muchas veces al arco, no sé, no he visto la estadística, pero creo que casi unas 15 veces remató al arco. Consiguió el gol y supo, repito, administrar esa situación, pero indudablemente, Camilo, que hay que mirar lo de la expulsión de Zapata. Ganó América, fue un rival más exigente, y van creciendo, ¿no? Porque el próximo fin de semana va a tener un muy buen examen en el Olímpico Pascual Guerrero, que es ante Atlético Nacional.
6: El examen,
4: correcto, pero ya se ve un equipo.
2: ¿Qué partidazo? Sí, para los dos,
4: correcto, estoy de acuerdo, para los dos América en condición partido de líder, 9-9, sí, es sí, muy sí. Bueno, el tema es, Camilo, que es preocupante, es que John Murillo, Daniel Valencia, ¿cierto? Y ahora Mateo Castillo, tres hombres que venían allí, ¿cierto? Mateo Castillo más por lo de Jorman ayer, precisamente, Jorman no puede actuar, Jorman Hurtado. Ha solicitado el técnico David González que ojalá así con la rapidez, con la prontitud con que sancionaron o pararon al jugador, que definan también la situación para el jugador, porque tiene el derecho al trabajo. América también ha argumentado algunas cosas, pero tienen que revisar bien el reglamento FIFA, las disposiciones de FIFA para tomar una determinación. Eso preocupa, ¿no? Recuerda que Nicolás Hernández está en departamento médico también, que Jan Lucumí apenas salió hace poco, que Adrián Ramos, que ya tuvo minutos anoche, también venía de una recuperación. O sea que son múltiples factores los que tiene ahí el América de Cali en el departamento médico. Pero bueno, había que ganar, lo hizo bien, lo ganó, sacó ventaja del hombre de menos de Once Caldas, claro que lo hizo. Once Caldas fue un muy buen rival antes de la expulsión, el partido estaba supremamente parejo. Pero está construyendo un muy buen camino América de Cali para ser protagonista, como les dije el otro día. Para mí, los dos equipos de Cali van a ser protagonistas de primer orden en este semestre.
2: Y se necesita que Cali vuelva a mostrar a sus dos equipos. Yo me acuerdo que hubo momentos en que la Copa Libertadores era obligada para Cali, bien fuera para el América o para el Deportivo Cali.
3: Muchos años en que uno de los
2: era una hegemonía impresionante.
7: Sí. Ojo, es la única ciudad que ha puesto los dos equipos, han sido finalistas de Copa.
2: Sí, señor.
7: Hablo de Copa Libertadores, ¿no?
2: 1999, recuerdo yo, el Deportivo Cali.
3: 78 y 99 para el Cali.
2: Para el Cali. Y América
7: cuatro veces.
4: Que se han quedado ahí, tres que ha faltado seguidos. El pedacito, ¿no? Sobre todo al América.
7: Pero mérito tiene llegar a la final.
4: Sí, claro.
7: Para mí siempre ha habido mérito llegar a la final. Ya perderla, bueno, eso es otra cosa. Pero es la única ciudad que ha puesto sus dos equipos en los últimos 180 minutos de la Libertadores.
2: Y así tiene que ser. ¿Alguien más para hablar del partido o seguir hablando del partido de anoche?
5: Yo realmente en ese primer tiempo esperaba más. Cuando estaban 11 contra 11 por características.
2: Fue trabado, ¿no?
5: Era trabado. Como extraño. Como los dos con miedo a no perder, no los vi arriesgando mucho. Y por las características tanto del juego del América como el del Once Caldas, yo sí esperaba un partido un poco más competitivo, donde viéramos más llegadas, un fútbol más ofensivo, más de ida y vuelta. No lo vi en el primer tiempo, y como ya ustedes lo han dicho, después de la expulsión de Jeffrey Zapata, que es un jugador importantísimo también en ese frente de ataque del Once Caldas, y que lo tuvimos en la milonga precisamente esta semana.
3: Lo salaron en la milonga, entonces, ya que llegó el director de la milonga acá a molestar, no. Pues lo tuvieron en la milonga y lo expulsaron.
2: Entre la milonga y banqueados.
7: Le dieron su porción de refrigerio.
3: Que se cuide Millonarios porque Michalautos va a estar hoy en la milonga.
2: Entre la milonga y banqueados van a acabar con el fútbol colombiano.
5: A las 6 de la tarde vamos a estar con el director deportivo de Millonarios para que se conecten, aprovechando la cuñita. Y bueno, continuando con el tema del Once Caldas y el América, sí, esperaba un poco más de este partido. Ya obviamente cuando estaba en ventaja con 10 hombres, con 11 jugadores, América de Cali tenía la obligación, y yo creo que era un partido donde tenía que ganar ya por cómo se estaba dando el partido, porque donde no hubiera ganado América de Cali, yo sí le digo, ¿qué estaríamos hablando el día de hoy?
7: Pero Luisa, ¿qué momento salvas, por ejemplo, del primer tiempo? Porque tú sabes que el partido tiene sus momentos, ¿no? En el primer tiempo, ¿qué momento salvas o no?
5: No, así que yo diga como no, o sea, un momento, una llegada, pues.
2: Yo creo que la única es la del gol, la jugada de gol, que es un golazo la de Jeffrey Zapata, pero estaba adelantado Cristian.
5: Uy, eso hubiera sido un golazo.
2: Cristian Barrios en el momento
5: eso hubiera sido un golazo, fue un golazo.
7: Ese momento, sí. Pero mira cómo se originó también, mira el. La última imagen es la que tú ves entrar a la red.
5: Claro, pero el cambio de orientación de Pipe Gómez.
2: Ajá, que ahí es donde queda enganchado Cristian Barrios.
7: Ojo, ¿desde a dónde la tira Pipe Gómez? Gómez la tira cuando tiene el posicionamiento de tres jugadores de América ahí al frente de él, ¿sí? ¿Cuántos tiene uno? Uno tiene, porque tienes tres turnos de marca. Mirar, tomar la decisión, tener la medida, porque esa pelota difícil de Gómez, que estaba, como dirían, prácticamente rodeado. Yo creo que ese momentico a mí me gustó. Bueno, lástima pues lo del fuera de lugar, pero es la jugada de ese gol anulado.
2: Sí, ahora el VAR intervino, yo creo que con justicia, porque fue totalmente claro el fuera de lugar. Y la jugada del propio Jeffrey Zapata es que interviene dos veces en el VAR, en un lapso de 12, 15 minutos. En las dos interviene también Jeffrey Zapata, y creo que es justa la tarjeta roja. En la transmisión que hacíamos con Mauricio y con JJ, en la primera, pues uno no la ve. Ya
7: sí,
2: después,
7: no tiene discusión.
2: Le pisa el cuello de pie. América creo que toma la iniciativa. Vi cosas interesantes, pero a veces Quiñones quiere transportar mucho la pelota. Ángel sí juega un poquito más de primera. Ya había avisado en el juego aéreo América antes del gol de Rosero con el propio Tobar. Y pasó algo muy curioso. Hace el gol, América tenía un hombre menos desde el remate de la primera etapa del Once Caldas, pero inmediatamente hace el gol América, ahí sí reaccionó el Once Caldas. Adelantó las líneas, empezó, trató de hacer algo diferente, y el América le jugó al contragolpe y por poco llega la anotación. Pero creo que es un equipo que de a poco, José Alberto, está entendiendo, digamos, el ingreso de hombres como el venezolano Tortolero, que ingresó en el segundo tiempo. El manejo que le quiere dar el propio Quiñones, lo tiempista que se vuelve en el frente de ataque Tomás Ángel, pero yo creo que con los matices que viene manejando ya David González, va a ser un equipo que va a responder.
4: Es que ya ha tenido más tiempo de trabajo, ya ha tenido más tiempo de repeticiones, de sincronizar movimientos. Tiene en Jan Fernández un arquero serio, que
2: intervino en dos, ¿cierto?
6: No, ayer muy bien, ayer Fernández muy bien, los dos porteros.
4: Claro, cuando lo llamaron ahí estuvo,
6: ¿Y sabes qué es lo importante, José? No da rebotes, ese hombre no da rebotes.
4: Sí, y viene encontrando fórmulas de gol, ¿no? Porque ya no solamente Jason Guzmán, recuerde que ya Quiñones hizo gol, Rosero se está convirtiendo en hombre gol, y ahora lo de Rosero no es nuevo, ¿no? Estaba precisamente intercambiando opiniones con Luis Arturo Jovel, nuestro hombre de las estadísticas aquí, que nos apoya bastante. 9 goles con el Deportivo Cali lo hizo, 12 de Copa y 7 de Liga. Hizo el gol 5.000 a propósito para el Deportivo Cali en la historia del Deportivo Cali. Ya lleva 3 Rosero, que me parece que es importante que eso lo haga. Seguramente aparecerán los de los otros atacantes, como Tomás Ángel. Ya retornó pues a Adrián Ramos con sus pocos minutos. Y a Quiñones lo ha venido llevando poco a poco, ¿cierto? Alguien preguntaba, ¿por qué sacan a Quiñones? Quiñones es un hombre desequilibrante y todo, lo van llevando poco a poco para que tome el fondo suficiente y ya pues pueda jugar los 90 minutos. Pero me parece que nace desde Jan Fernández con Rosero y Tobar, que venía siendo titular en el partido anterior, le dio la oportunidad a otro jugador. Entonces, en ese orden de ideas, Jason Guzmán se convierte otra vez en goleador, encuentran Josen Escobar y Carrascal un muy buen respaldo, ¿cierto? Faltaría de pronto que Bertel sea más constante, porque Bertel hay veces que pone a pensar a la gente y al mismo
3: tiempo. Es que técnico, Bertel, ¿no? ¿Cuándo ha sido constante en su carrera, José?
2: Sí, sí, es muy regular.
3: Bertel nunca ha sido.
7: En Millonarios igualitos,
3: ¿cierto? En Millonarios.
7: Era de subir y bajar. Sí, pero era de subir y bajar, ¿cierto, Bertel?
4: En la fase defensiva, porque en la ofensiva a él se le ve claro cuando sale, pero le ganan muy fácil la espalda. Y ahí es donde tienen que trabajar entonces los volantes para cubrirlo, ¿no? En el caso de Carrascal o de Jocen Escobar, dependiendo de la situación. Y los extremos están colaborando mucho. Anoche fueron Tilman Palacios y Quiñones y vienen a armar una línea de cuatro con los dos que acabo de mencionar, con Carrascal y con Jocen. Y cuando están en la ofensiva, al contrario, suman hombres al ataque. Me parece que de a poco el profesor David González, no obstante a las vicisitudes de las lesiones de las cuales les hablé hace un instante, está ya encontrando solidez en su equipo, que eso es muy importante para un técnico.
6: Hay que decirle a Jason que las que ha hecho han sido muy bonitas, pero las que tenga en el futuro, como la que tuvo ayer mano a mano con Parra, Jason, hay que meterlas.
2: Sí, claro. Hay que meterlas. Y no es la primera vez.
6: No todas las veces se puede hacer el adorno. Todas las veces cabe el taco, no todas las veces cabe el túnel, no todas las veces cabe el sombrero. Como lo va a hacer ayer. Asegúrelo, mijito, asegúrelo
7: primero.
6: Sí, primero
7: asegura.
5: Pero también el nivel de Parra es muy bueno. O sea, hablando ya un poco del Once Caldas, el nivel de Parra.
3: Espera, que yo quiero decir una cosita del América y sobre todo de David. Todos sabemos cómo arrancan los equipos de David, que llegan a...
7: Y todos sabemos cómo terminaron.
3: Exactamente. Bueno. Esperemos que este arranque le dure para el título, porque sabemos que le da para final, le da para hacer buenos cuadrangulares, pero hasta ahí. Esperemos que le dé, porque uno no se puede ilusionar cuando tiene antecedentes tan recientes.
7: Pero mire, lleva hasta la fin. Incluso Juan Sebastián, él te lleva hasta la final.
3: Pero las pierde.
7: Pero ahí parquea.
2: Se desinfla.
5: Antes de darle...
4: El reto está en cambiar esa historia.
3: Exactamente.
2: Luisa, antes de darle la palabra, yo me quiero quedar con algo que ustedes acaban de mencionar, porque es que se vivió acá con él en el Deportes Tolima. Y la verdad, estoy repasando desde que vi esa jugada ayer. Creo que fue con el propio América, que tuvo un mano a mano en el semestre anterior y quiso englobarla. Hablo de Jason Guzmán, en la final ante David Ospina, cuando el partido se podía colocar, la serie 2-1, la englobó en un penalti.
7: ¡Qué dolor!
2: Y ayer es un gran jugador, y es un jugador que te define un partido.
7: Cuando se la picó a David, ¿no? Hablamos cuando se la picó a David.
2: Final del 2024. Y sí, ayer, hombre, partido cerrado, el América estaba jugando a eso, al contragolpe. Hombre, mano a mano tenés que liquidar, porque ya los arqueros, como este caso, lo que va a mencionar Luisa de Johan Parra, te leen, ven videos, sabes que en el mano a mano te la va a englobar, cámbiala o trata de hacer algo diferente, tocarla a un costado o dejar en el camino al arquero. Es la tercera vez que le pasa esto a Jason Guzmán y afortunadamente el partido se gana, porque otra tan clara no le iba a quedar anoche, Luisa.
5: Y en esos partidos que están tan cerrados y que las posibilidades son tan cortas, es donde hay que aprovechar. Y hablando del nivel también de Parra, que me parece que es un arquero que le va a costar mucho a Once Caldas retenerlo por mucho tiempo, sí, porque realmente el nivel es buenísimo, el de Parra. Y hablando también de lo que ustedes están mencionando, lo de David Ospina, lo de David González, perdón, que le cuesta finalizar también los torneos, y es que yo creo que a veces... yo siento que no tienen más variantes tácticas, y yo creo que en el camino que ha tenido que transcurrir en esos fracasos, porque cuando no se cumple un objetivo, yo insisto, se fracasó, de pronto eso también le quede enseñanza y que para este semestre se vea una cara diferente en esos últimos, en los últimos partidos.
7: Bueno, pero una cosa es, ustedes vieron a Johan Parra. Johan Parra es un arquero contragolpeador. Es un arquero que lee situaciones de partido.
2: Tiene una lectura de
7: eso. Es un jugador que tiene eso. Tiene esa tiene lectura de la situación de partido. Ese aquí en Envigado con Durán y Yasser Asprilla, que eran los hombres que dejaba libre para armar el contraataque, el buen saque de Johan. Hicieron muchos goles, bastantes goles hicieron. Entonces es un arquero que te lee, porque hay arqueros que no leen la situación de partido y en el saque siempre se queda en un contrario o lo dejas dividido entre tu compañero y el contrario, pero es un arquero de esos contragolpeadores que sabe que tiene situación de partido. Y esa doble atajada que le hizo, ese doble remate impresionante.
2: Uy, no, espectacular.
7: Impresionante.
2: De que fue un contragolpe del venezolano,
4: Tortolero.
2: Tortorero, la saca el primer palo, le vuelve a quedar al venezolano y se la pone a Jason. Ah, es que tuvo otra Jason Guzmán. Y le queda Guzmán ahí.
7: Claro, él estuvo en la doble parada.
2: Espectacular la parada de Parranoche. No,
4: en la medida en que se acople Tortolero, que ha mostrado cosas interesantes, va a ser un hombre importante para el América. Pero, a ver, estoy encontrando, no sé si es exagerado un común denominador entre técnicos como David González, como Lucas González, como Alejandro Restrepo, más allá de lo que hizo, pero también falló en momentos...
2: ¿Que se desinflan, o sea, en la final?
4: Exacto, técnicos jóvenes que están adquiriendo esa experiencia, pero que en instancias ya muy decisivas como que les está costando un poco. ¿Estoy exagerando en esa precisión?
2: No está exagerando, porque no, es que a Lucas González le pasó.
4: Sí.
2: En Águilas le pasó...
7: En Águilas no llega a la final. Él estuvo a un punto de llegar a la final.
2: Por eso, claro, pero es que esa primera rueda que hizo, o sea, él hizo 9-9.
7: Impresionante, fue 9-9.
5: O sea, que 9-9. El último partido fue el que le termina costando. Entonces, a eso me refiero. Pero yo creo que eso es parte del proceso del aprendizaje.
2: Pero ahí en ese punto que toca José Alberto, es algo que yo les vengo diciendo a ustedes hace rato, que es el tema del salto de calidad, mire lo que pasa con Comesaña. Comesaña lo llevaban a Junior, ese equipo por allá, 16-17, con el 90% de puntos para poder clasificar, se metía en la última fecha y terminaba siendo campeón. Estos técnicos, como David González, Piolo, y Lucas, tienen ese común denominador, que hacen espectaculares campañas, pero algo pasa, algo sucede. No sé si sea tema de ellos, tema de fondo de vestuario en la nómina, situaciones de madurez, pero se desinflan al final.
7: Para mí, la final, por ejemplo, David, con el Medellín, eso fueron los jugadores. Aguerre, queréis que el gladiador, y contra el Tolima, en esos dos partidos, no, mejor dicho, mojadito.
6: Arrugó.
2: Y se equivocó.
7: Eso lo perdieron Aguerre, Andrés Cadavid, lo perdieron los manes, eso no...
2: Pero vuelvo a lo mismo, esta generación de técnicos que son buenos, porque es que a mí me parece muy interesante un hombre como David González, Lucas ni se diga, que es el llamado a tomar la bandera en un futuro y dirigir la selección, Restrepo, bueno, ya tuvo la oportunidad de ganar y tiene que seguir por esa senda, pero tienen ese común denominador, que en las finales algo les sucede. ¿Quién fue la figura ayer, José?
4: Pues hombre, los goles son amores, ¿no?
5: Sí.
4: Yo no diría, además me parece que tuvo un buen comportamiento de tipo defensivo también Rosero. Los dos centrales de América fueron...
2: Sí, Tobar, yo no le tengo confianza a Tobar. Tobar arrancó a Caribe como lateral por izquierda.
4: Sí.
2: Ay, un día lo pusieron en un partido contra Millonarios un sábado en Bogotá y lo sacaron a bailar esa noche. Sí, pero creo que estaba, en la posición de central se ha ido acoplando.
4: Ahí está alternando con Brian Córdoba. Brian Córdoba tuvo la oportunidad. Yo encuentro un poco menos de rendimiento óptimo el de Brian Córdoba. Lo mismo que decía hace un instante de Bertel. Bertel saliendo muy bueno, pero le ganan fácil la espalda, deja cosas, a veces dudas, incluso en la entrega de la pelota, no sé, a veces se complica. Pero bueno, yo destaco los dos centrales, naturalmente que el gol marca una diferencia, porque goles son amores y más de visitante, en una plaza que siempre va a ser complicada, que le Manizales, tanto el equipo muy bien conformado y de buen rendimiento como el Once Caldas.
6: ¿Ah? Y muy ofensivo el Once Caldas.
4: Sí, correcto. Entonces, en ese orden de idea, me quedaría con Rosero, no sé si lo comparten ustedes, pues si tienen otra visión, pues naturalmente que también. Carrascal, por ejemplo, me parece también que sigue en un nivel... También.
2: A mí me gustó Carrascal.
7: También. Sí, está bien.
2: Cuando se dedica a jugar, cuando no se le estallan las pepas, como dicen en el barrio, cuando no
7: cuando
2: se sale
7: no de las tira de paredes, el hombre
2: exacto,
7: va bien.
2: Exacto,
7: cuando va no bien. Es las tira de paredes, el hombre va bien.
2: Y sobre todo porque... El hecho de tener a Josen Escobar, que creo que se vio limitado por la tarjeta amarilla, pero el hecho de tener a Josen le da una libertad para apoyar un poco por ese carril central a Guzmán que cae por esa zona
4: y por
2: tratar de surtir por los costados, en este caso por la derecha también cayendo por ese sector. Sí, sí. A mí me gustó lo de Rafael Carrascal también en el primer tiempo. Bueno,
6: las figuras, los tres jugadores más importantes, los porteros, los dos y Dani Rosero.
2: Bien. Bueno. América, entonces, al lado del Medellín líder en este momento del fútbol colombiano. Antes de presentarles este video, les voy a hacer una pregunta. ¿Qué es jugador de la selección Colombia, preparado, no por nombre, preparado para que la vayan pensando, ustedes creen que podría dirigir ex jugador de la selección al equipo patrio en algún momento? No estoy diciendo que ahora. ¿Por qué les hago la pregunta? Porque fue presentado...
7: A propósito de Uruguay.
2: Exactamente. Diego Forlán presentado como nuevo técnico de la selección uruguaya. Pero y lo no presentaron con este
6: ¿no
2: video.
6: ¿Es el interino mientras contratan el definitivo?
2: Sí,
6: interino.
2: Aparentemente.
7: Sí, sí, sí. El cachabacha.
6: Sí, sí, sí.
2: Miremos el video. Ahí está. Hola. Ahí está Forlán entrando a las instalaciones de la sede de la Asociación Uruguaya de Fútbol, de los más goleadores, recordado en el 2010.
6: Uy, ese mundial de 2010 para Forlán.
7: Pero hermano, primera vez que presentan un interino con semejante...
6: Sí. Con tanta pompa,
2: ¿sí? Sí, porque...
7: Uy, hermano.
2: Arturo Reyes no lo presentaron, bueno, claro, Arturo Reyes no fue jugador.
7: Antes el interino habla pacifique. ¿Quién se va a encargar de la selección?
3: El violín. El listo, tema ya. Es el siguiente.
7: Violín, coja eso, arranque a entrenar.
3: Él va a ser interino entre comillas.
2: Sí, es, por eso les decía que entre comillas.
3: Porque él va a asumir la sub-20 hasta después del proceso. Sudamericano. Bueno, es en enero o febrero.
4: Hay que decir que Forlán, la experiencia que tiene como técnico ha sido solo en dos equipos, ¿no? Peñarol, que es uno de los históricos,
2: el de
4: y Atenas,
2: no le fue bien, ¿no?
4: Uruguay. No,
5: pero
4: realmente el rendimiento no fue bueno.
5: ¿Llegan a presentar a Falcao como interino, lo que sea, no le van a hacer algo así?
3: Obvio.
2: Es que sí, claro.
4: Falcao no ha dirigido... Falcao tiene que dirigir algo.
2: Lo que pasa es que Forlán es, que... son palabras mayores. No, a mí me dicen que...
7: No, pero
2: que va
7: sí,
2: interino.
7: Lo presentaron como trabajador símbolo de la Federación Uruguaya.
4: Haciendo un recorrido, Fernando, haciendo un recorrido por donde él ha sido protagonista. Ese complejo de la Celeste que es espectacular allá en Montevideo, en Uruguay.
6: Reconociendo lo que fue su casa.
2: Es que le iba a preguntar algo a Luisa para explicar el ejemplo.
5: ¿Usted
2: alguna vez ha tenido un novio interino?
3: Espere, Tai. Tai. Sí, eso
7: no, sí.
3: Pero, ¿cómo sería el novio interino?
2: Es que allá voy para que me entiendan.
3: Mientras nombra un oficial.
6: Una transición.
3: Transición. No, sería un arrocito en bajo.
2: O un amigovio, ¿a qué voy? Es que a mí me dicen desde Uruguay que sí, es nombrado interino, pero. Pero si la cosa marcha, podría quedarse como oficial.
5: En propiedad.
7: Yo lo llamaría socio mayoritario en potencia.
2: Pero me asombró la no respuesta de Luisa, se quedó pensando.
5: No, es que estaba pensando bien a qué se refería
2: ese es el ejemplo.
5: Término interino y está hallándolo.
2: Cuando usted empieza a salir con alguien y empieza a darse una oportunidad, dice, sí, me quedo, es interino, pero ya a los tres meses, dice, oficial.
5: O sea, puede,
2: voy a presentarlo a mi mamá. Voy a invitarlo a comer frijoles.
5: No, claro, sí, se ha tenido.
2: Entonces, a mí me dicen que el
3: entonces
2: tema
3: yo creo que acá todos hemos tenido interinas.
5: Claro. Es que todos empiezan entonces como interinos,
3: sí,
5: ¿no?
3: Sí, todos
2: que es diferente a piratear, jugar otros partidos.
3: Sí, no, es que lo otro sí ya no.
5: Sí, eso es diferente.
2: Entonces,
3: y ser interino en varias
6: si
3: canchas
6: escuchó
3: ya...
6: Luisa, si escuchó a Luisa, todos ustedes han comenzado como interinos.
3: Usted no.
5: No, sí. Todos comienzan como
3: todos
5: interino.
3: Comenzamos.
2: Entonces dicen desde Uruguay que el tema de Forlán es claro, él va a estar en sub-20, pero que le van a dar la oportunidad, pero no descartan la posibilidad de que se quede en propiedad. Yo lo decía porque bueno, ya está ratificado Lorenzo, pero siempre se ha tenido como esa fe que un exjugador dirija la selección Colombia. Y se presentaron oportunidades con jugadores que pasaron por la selección que infortunadamente no tuvieron un buen puerto. Carlos El Pibe Valderrama, que infortunadamente nos dejó fue una imagen mostrando un billete de 50,000 con el Junior. El propio
7: no estaba
2: Mario Alberto,
7: preparado.
2: No estaba preparado. Mario Alberto Yepes, que le dieron la oportunidad también con el Deportivo Cali.
7: Ese tiene Giovanni, licencia UEFA.
2: Giovanni Hernández en su momento. No sé si de pronto Luis Amaranto Perea, que ya estuvo en ese proceso de selección como asistente,
6: para mí
2: puede
6: hacer
2: en un futuro. No sé ustedes a quién ven. Por eso les hice la pregunta.
3: Yo veo hoy a Luis Amaranto Perea.
7: Yo también.
3: Como lo más cercano a que pueda llegar a dirigir.
7: Sí, yo le doy la... Etiquétame ahí, porfa. ¿Me etiquetas ahí, porfa?
4: Lo vemos porque... lo vemos porque recientemente...
5: Sí.
4: Luisa, perdón. Recientemente ha hecho parte de un cuerpo técnico y un proceso de selección Colombia. Por eso lo vemos cercano.
3: No, pero ahora, independientemente es porque yo no veo por dónde más, José.
4: No, por eso. Pero ahora, ya es un técnico de un equipo... Ahora empezaremos a evaluar, y todo el mundo lo va a hacer eso, va a empezar a evaluar también a Amaranto Perea ya como técnico de un equipo y que eso le servirá, sí o no, hacia el futuro para regresar a una selección Colombia ya en
3: claro,
4: en
3: pero es que
4: ¿no?
3: Deme otro nombre que uno pueda tener hoy en que diga este, que fue
7: tenga licencia y todo eso.
3: Y obviamente tenga espíritu de entrenador. A Mario le fue mal y ya como que dejó, dejó el tema.
5: Como que,
4: bueno, no te fue tan mal a Yepes,
5: pero fue como
4: fue tan mal.
5: Es como uno de los jugadores que vistió la camiseta de la Selección Colombia, que se preparó tan bien.
3: Obviamente de los últimos, ¿no? Pero nos referimos.
5: Exactamente.
3: Porque los creo que Pacho jugó una Copa América y pues fue seleccionador colombiano, ¿no?
4: Sí.
3: Claramente, ¿no?
4: Sí.
3: Maturana.
4: Leonel Álvarez.
3: Leonel
2: Álvarez también.
3: Leonel, por ejemplo. Ese podría entrar en la pelea.
7: Sí, ese entra en el top 3.
2: Pero ya tuvo la oportunidad de dirigir, ¿no? Yo no creo que la vuelva a tener.
5: ¿Y por qué no? Bueno, tendría por el que, momento, por la por actualidad. El momento. Por su actualidad.
2: No, sí, yo creo que tendría que volver a hacer un gran papel en clubes. No sé. No, pienso que el tren ya pasó, aunque no estoy diciendo que no vaya a hacerlo nunca, pero no lo veo, ¿no? Pensando en el relevo generacional.
5: Mira, mucho se habla del tema de Falcao, de la posibilidad de que llegue como asistente técnico, pero lo cierto es que preguntándole como a personas que conocen a Falcao, dicen: a Falcao nunca le ha gustado el tema de dirigir. El tema de las concentraciones, de tener esos viajes, que él se ve más en la parte dirigencial, como un Beckham, me dijeron así.
2: Y yo lo voy a decir.
5: El perfil de Falcao,
7: el gerente de la selección, por ejemplo.
5: No tanto para estar dirigiendo, claro, no para estar en la línea, no para estar tratando de calmar egos y demás.
3: Pero para ser gerente, Piolín, le toca aguantarse las giras y las concentraciones. Entonces, descártelo también por ahí.
7: Es que, claro.
3: Mire esta lista del 2014. Y es que ahí va a tocar empezar a buscar espacio.
2: Pero antes de que la lea, yo creo que debemos tener en cuenta algo.
3: ¿Cuál?
2: Vargas.
3: ¿Qué? Perdón.
2: Que el que llegue debe tener una vocación especial. Una lectura de juego, un feeling con el jugador.
3: No, tener experiencia.
2: Tener experiencia, aparte de eso, los estudios. Es que no cualquiera dirige o no tiene esa vocación.
3: Claro.
2: Porque muchos terminan su carrera, como usted lo está mencionando, de profesionales, y quieren hacer algo totalmente diferente, o dedicarse a su familia, o estar ligados al fútbol, pero de otra manera. Pero dirigir tiene algo especial. Y eso nos lo decía Lucas González. Y es verdad, o sea, el delantero, el arquero, el integrante del plantel del equipo termina el entrenamiento y se va para un cine, va a compartir con la familia, el cumpleaños, a la reunión del colegio del hijo.
3: Se pone a ver televisión, pero en dos partidos.
2: Tranquilo, el técnico se va a mirar los datos del entrenamiento, a hacer análisis de video del partido anterior y a seguir con el partido del otro día. Prácticamente es 24/7 metido en el cuento. O sea que insisto que para que usted lea la lista a Vargas, debe tener una vocación especial.
3: Sí, voy con usted. Ya le voy a dar un nombre que se me vino ahorita a la cabeza, pero me gustaría que tuviera más experiencia en el tema. David Ospina sigue activo. Vargas activo. ¿Farid Mondragón?
2: No, ya no. Se dedicó.
3: Gracias, Farid.
2: Se dedicó a eso.
3: ¿Cristian Zapata? Nada.
2: No.
3: ¿Yepes?
2: Dirección, yo creo.
3: Santiago Arias, vigente. Pablo Armero...
2: Pablo Armero no se dedicó.
3: Creo que cobraba por entrevista.
2: O por opinión cuando uno lo llamaba.
3: Edgar Álvarez Balanta, desaparecido del mapa.
2: Lo vi haciendo un podcast en estos días.
3: Camilo Zúñiga, empresario.
2: Sí, señor.
3: Carlos Valdés en medios de comunicación.
2: En los medios, sí.
3: Perdón, José.
4: Zúñiga, empresario de jugadores.
7: No, jugadores.
3: No, yo lo he visto, es que hace como mucha inversión en.
7: Propiedad raíz.
3: Sí.
7: Es propiedad raíz. Propiedad raíz. Donde tiene sus inversiones y tiene su fundación además y representa jugadores.
3: Carlos Carbonero, ni fu ni fa. La Roca Sánchez, más tema administrativo.
4: Sí.
3: Abel Aguilar puede tener algún perfil de dirigir porque tiene su escuela y todo en Barranquilla, pero pues no le veo todavía. James activo, Cuadrado activo. Guarín ahora está en tema de ser conferencista y todo,
2: sí,
3: lo que le pasó en su vida.
2: Está dando charlas y está dedicado también a un proyecto inmobiliario aquí en Ibagué.
3: Exactamente. Ibarbo, por ahí lo vi en la despedida de Magnelli. Alexander Mejía puede ser.
2: Puede ser,
7: ese entra.
3: El tema es que...
4: Pues, él está trabajando con el Cali, ¿no?
3: Exactamente, en divisiones inferiores. Sí, Juanfer activo, Teófilo activo, Vaca activo, Ramos activo, Jackson cantante.
5: Que ustedes creo que no lo esperarían. Juan Fernando Quintero, sí le gustaría dirigir.
3: Bueno, pero estamos hablando aquí al 2030,
5: pero yo no lo veía en ese perfil.
2: ¿Pero usted lo ve en ese perfil?
5: Yo no lo veía en ese perfil.
2: Sinceramente.
5: Y me dicen, realmente Juan Fernando Quintero dice que le gustaría dirigir. que eso es una de las cosas que...
2: ¿Quiere ser cantante?
5: Que...
2: Pero él dice que quiere ser cantante, ¿no?
5: Quiere ser... A él le gusta la industria de la música, pero no quiere ser cantante. El hermano de él es cantante, se llama TGO, y seguramente va a apoyar la carrera de él. Pero a él le gusta el tema de la música, más no ser cantante, como aportar desde el tema de producción y demás. Pero cantante no tanto, pero sí me dijeron que uno de los jugadores que les gustaría dirigir es a Juan Fernando Quintero. Yo no le veo tanto el perfil.
2: Yo no le veo también como esa aura.
5: Pero si se capacita, si se educa y demás, pues vamos a ver si después vamos a ver a Juan Fernando.
3: Ah, perdón, José, el nombre que les iba a dejar ahí picando, oiga, y, el de Giovanni Hernández.
2: Ya tuvo una oportunidad, ¿no? A mí me parece que sí.
3: Pero me gustaría verlo un poquito verlo más,
2: hombre. Sí.
5: Se fue pero creo que eso hace parte del proceso asistente técnico de Iván Corto.
3: Iván Ramiro es más administrativo.
7: Iván Ramiro es muy administrativo.
8: Es el presidente de la federación, eso sí lo ha dicho.
6: Y Sergio Herrera.
2: Barranca está ahí también, ¿no?
7: Fue asistente de Pinto en el Cali, ¿cierto?
6: Pero empezó a ser técnico independiente del Valle del Cauca, la B. Y dirigió también en Venezuela. Estuvo trabajando en Venezuela.
7: Fue asistente del profesor Pinto, ¿cierto?
2: Puede ser.
8: Y estuvo también en calidad de interino, ¿no?
2: Sí, pero Barranca, y con el respeto, pues, y ojalá llegue, porque me parece un hombre interesante, no brilló tanto en selección, ¿no? Estamos hablando de hombres que hayan brillado mucho en selección. José, ¿usted sabe algo?
7: ¿Quiénes son? ¿Perea, Leonel y

0: interesantes, pero pues llama la atención lo que ha hecho
1: Y a ver la
0: Uruguay
1: gente que
0: para
1: escribe.
0: bien. ¿Qué escribe la gente? A
1: No,
0: ver.
1: un señor.
0: ¿Cómo es que llama el amigo de Luisa para
1: Por ahí
0: saludarlo?
1: dice que
2: Camilo, Verdugo, que siga
1: Verdugo quedaron de
2: hablando.
1: acuerdo que Falcao más dirigente. Bien, Luisa. Mándele saludo al señor
2: Gracias,
1: Verdugo que está de
2: Camilo,
1: acuerdo con
2: Verdugo.
1: usted.
2: Un beso para ti.
1: Iván Ramiro.
3: No, qué sociedad.
0: ¿Quién no se hablando así?
1: Luis Ernesto Álvarez dice que Iván Ramiro Córdoba.
0: Sí, yo creo que Iván Ramiro
1: 200 Córdoba. Veces sí, ya lo leímos, don
4: pero para la parte
1: Luis Ernesto, un saludo.
4: ¿No? Para la parte
3: sí.
4: dirigencial, Iván Ramiro.
3: Él es muy un perfil no. muy ejecutivo.
2: Sí, es más, yo creo que él no se ha preparado tampoco para dirigir. Falcao, el único estudio que tiene pues con temas relacionados es el de agente de FIFA. Él no tiene ningún estudio.
1: No, y acá lo votamos el nombre fue porque nos contaron porque en el cuerpo técnico por parte de Néstor Lorenzo lo ven así, pero obviamente esto es de dos partes. Eso no es solo que Lorenzo le diga, venga y sea mi asistente, ¿no? El otro no. también tendrá que decir sí, no... ¿qué hay que hacer o por qué? Bueno, obviamente, ¿no?
4: Cumplir con los requisitos.
0: Es que depende de tantas cosas, porque,
1: Total.
0: Por ejemplo, en algún momento, cuando Alberto Gamero sale campeón con Tolima, después vaya a ser los Millonarios, se alcanzó a hablar inclusive de por qué no tenerlo en un proceso de selección sub-20. Y en este momento, pues, pregunta usted por Alberto Gamero y está en un año sabático, no está dirigiendo, me dicen que está cómodo así, que por ahora quiere tomarse un aire. Y de pronto, si por ahí vuelve con un equipo grande y se enchufa, aunque él tiene una deuda que él mismo dice, un reto mejor, que es brillar en el fútbol del exterior, podría aparecer. Pero pongo el ejemplo porque son de esos técnicos que en su momento, sin brillar mucho en Selección Colombia, pues lo ha hecho muy bien, ha sido el único que con un equipo chico, con un equipo medio y con un equipo grande, hablo de Boyacá Chicó, Tolima y Millonarios respectivamente, logró ser campeón y es uno de los técnicos históricos que por ahora pues no es tan nombrado en la órbita del fútbol colombiano.
1: ¿Gamero fue exjugador de Selección Colombia alguna vez?
0: Creo que él estuvo... Creo que él estuvo...
1: Que puede entrar, si estuvo en selección, ahí puede entrar en esa baraja que estamos hablando.
0: Él no estuvo en la del 80 y... No, en la del 86 estuvo, fue Prince. La eliminatoria esa para en la del Mundial del 86 y para el 90 yo no lo recuerdo en el proceso.
1: Tampoco.
0: No lo recuerdo, no. Bueno, mire este negocio que hizo River. Se están
4: estuvo
0: moviendo...
4: en una selección, sí, pero la selección Magdalena.
0: Ah, no, pero...
4: pues digo.
0: No, pero José, usted es serio.
3: José, de vez en cuando se echa sus chistes.
0: Sí, José, lo noto despresurizado. Despresurizado.
4: Pero un momentito, estuvo.
3: El hombre suelta la corbata a veces.
4: Pero un momentito, ¿estuvo o no estuvo en la selección Magdalena el profe?
0: Claro.
4: Ese inició allá. Sí.
0: Bueno.
4: Es más, ¿sabe quién fue técnico del profe Gamero? Eduardo Retá.
0: Eduardo Julián Retá del Mono.
4: Sí.
0: Sí, señor.
3: Claro que cambió como Maradona, ¿no? Cuando le dijeron que. Que Lionel Scaloni quería dirigir en el Mundial y Maradona dijo, sí que dirija, pero en el Mundial de automovilismo o de motociclismo.
4: Y vea usted.
3: Y vea que campeón del mundo.
0: Vargas, mire,
4: entretenga.
1: ¿Qué más
0: 20
1: tiene?
0: Millones de dólares por el 100% del pase pagó River Plate,
1: sí, no,
0: en este caso por Thiago Almada. Primer acuerdo con el Atlético de Madrid. 20 millones de dólares por el pase y el Atlético tendrá una opción de recomprarlo dentro de 18 meses por 40 millones. Sí. Eso es una cosa impresionante por un jugador pues que llama mucho la atención. Y otro grande que en Argentina confirma contratación es Boca, que va a tener un delantero, el delantero Ever Valencia, que llega en este caso al conjunto...
1: El ecuatoriano, ¿no?
0: El ecuatoriano, que pues no brilló mucho en el Mundial, sí lo hizo en el Mundial anterior. Vinicius confirmó que estará hasta el año 2032.
1: Sí, con el Madrid.
0: Con el Real Madrid.
5: Ah, se le acabó la ventolera.
0: Con su nuevo look, con su nuevo cambio extremo. Rodri cerca de confirmarse con el Barcelona, cuando muchos dijeron que ya estaba listo. Y bueno, el litigio que hay entre la UEFA y la FIFA que dicen no se va a terminar hasta que derive todo esto en la salida de Gianni Infantino. Pero la verdad está caliente esta situación y yo creo que ya es hora de que haya un cambio de mando, ¿no? Que ya esta situación de Infantino se está volviendo muy harta y que el hombre está perdiendo cada vez más gobernabilidad.
1: Y que no va para Cali, ¿no?
5: No.
1: La Cancillería dijo que no, semejante tierrero, ¿usted cree que ese man se iba a venir a... la posesión del presidente de Colombia. No,
4: ¿cómo así Tierrero? ¿Cómo así Tierrero? ¿En qué sentido?
1: No, el Tierrero de...
5: El que tiene la FIFA.

0: De la FIFA, gracias, sí.
1: Que semejante problema, nonón, que tiene.
2: Sí, cuidado.
0: Sí, no, José no, Alberto sería ya... incapaz, José Alberto.
3: José Alberto, Alberto
2: igual
3: ya...
2: aquí habrá tierra, pero tampoco.
0: No.
2: Lo que pasa es que, a ver, uno se pregunta, imagínate, ¿qué hace el presidente de la FIFA? No. ¿Qué hace
3: pobre Barcelona,
2: la FIFA en la posesión de un
3: Sí, yo no la entendí tampoco. Yo no la entendí. Yo creo que era un tema más como de diplomacia.
0: Más de don Ramón.
3: Sí, yo creo que es por ese lado.
2: Sí, yo creo que es por ese lado. El señor Infantino parece que sí tiene los días contados ya en la FIFA.
3: Uy, sí, yo lo veo ya.
2: Parece que ya los tiene contados.
3: Muy bien, vamos a ir a la pausa y vamos a seguir en el bar a través de AS. Ya son las 2:59.
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0: sentimientos. Muy bien, segunda hora a través del bar, muy romántico, don Santiago Pardo, hoy con la música. Santiago, le damos un poquito a la gente, señor.
1: No, Pinto, habíamos pedido la 33, como pues sí, sí moral, yo muy no lindo, sé. Muy querido, lo que quieran.
0: Me cambiaron la 33, todo.
1: No, Pardo,
0: lo que pasa es que Areta está enamorado.
1: Pues sí, pero entonces, ¿y qué culpa tenemos nosotros?
0: Sí. Y entonces...
2: Venga, pero ese no. Que cantaba pero ahí venga, en el negro,
3: pero,
2: ¿no?
3: Pero
2: venga,
3: lindo, no, pues, Aretes, ¿eso era una dedicatoria?
0: Sí, yo creo sí, que eso... Sí,
3: diga
0: eso,
3: la verdad, eso sí, tiene un mensaje sí. Subliminal, va para alguien.
0: Para...
3: Porque
0: para
3: es que, llamar, pues llamar es que Sara. Si no es para alguien, pues hubiera puesto la 33.
2: Sí, sí. Vuelvo y digo, se llama Salsero de Taboco.
1: Sí, colabórenle a la prensa o coloquen esa.
0: Sí, sí, sí.
1: Varguitas nunca pide una canción y pide una...
0: Varguitas
1: por fin. Y va con Morad y... Ahora sí me dio sueño.
0: ¿Qué dijo? Iba con Morad. Bueno,
1: Morad.
0: Muy bien, sí, ya va a ver Santiago
2: Venga,
0: Pardo.
2: El que cantaba ahí era el Negro canción. Ortiz, ¿no?
1: No, no.
0: No, pero Negro Ortiz no canta.
2: ¿Qué
0: ahora pasa? Sí, ahora sí, escuchemos.
1: Y hoy juega.

0: canción para la ciudad de Bogotá. Hoy en su cumpleaños.
1: Qué diferencia, hoy jueves,
0: y sí, es diferente.
1: En el otro lado nos quería mandar a dormir.
2: Pero hoy no es jueves, hoy no es jueves, hoy es viernes. Hoy, esta semana no tuvo jueves. Eso es como, es que más ignorado que noviembre. Noviembre no existe, hermano, no existe. Y esta semana, jueves no hay, hay dos viernes. ¿Cuál jueves?
0: Pero sí, sí puede tener razón algo.
3: Sí. Pero uno con ley se cambió.
2: Parcero, sí, sí.
0: ¿Van a ir a sombrillas hoy, Vargas? No.
1: No, los chinos me imagino que sí, eso como son socios.
3: No pelan
0: ya. Uy, no,
3: pelan.
0: Ya so, eso ya sonó a mucho más ya los
1: tiene,
0: chinos.
1: Sí, ya, sí, es que es verdad. Ya entré en ese modo de los pelados.
2: Bueno, ¿y ya tienen membresía y todo allá?
4: Yo no puedo conocer sombrillas.
0: De verdad, pero si eso es allá a la
1: si
0: vuelta.
1: Si no se la pasara en programa conmigo, podía ir.
4: Sí, porque sí, pero es que me la paso toca trabajando, realmente.
0: Bueno, José Alberto, ¿en qué va el tema? ¿Qué ha sabido?
1: No dudó.
0: atoró José. José, ¿en qué va el tema de Jorman Hurtado? ¿Qué ha sabido usted sobre esa situación?
5: Pues hombre, no, Camilo, se toman 7 días los miembros de la comisión para estudiar el tema. Hay que aclarar esto, porque alguien me decía, ¿cómo así que 7 fechas? No, no son 7 fechas, son 7 días calendario para analizar el tema y todo. Lo que pasa es que pues hay que revisar bien lo que es el reglamento FIFA, ¿no? Para esta clase de transferencias. La clave puede estar en que el jugador había sido transferido, entiendo, del Deportes Tolima al Always Ready, ¿cierto? Y esa transferencia la que le podría en un momento determinado, mirando la letra menuda, la situación. ¿Podía ser inscrito por los 3 equipos como lo fue inscrito? Sí. El problema era que aparentemente lo digo, y eso es lo que están revisando bien, si podía jugar, evidentemente, en la misma temporada con 2 equipos, ¿no? Con los 3 equipos. Entonces, él estuvo con el Tolima, estuvo con el Always Ready a nivel internacional y con el América. Yo no sé, yo siento muy seguro, yo hablé con Iván Vélez, quien es el gerente general del América, y él está muy seguro de que el América, desde el punto de vista jurídico, hizo las cosas bien. Al jugador no lo pusieron simplemente por un capricho del técnico o porque el directivo haya dicho lo trajimos y tienen que ponerlo, no, porque estaban convencidos que desde el punto de vista jurídico, ya habiendo estudiado y todo, la situación estaba avalado para actuar.
3: Y la espero noticia, América, José,
5: que no vaya a perder esos 6 puntos América en
0: uy, ese 7-0, ¿no? Imagínese, sería una
3: la noticia en el primer 7-0
1: a 3-0 perdiendo.
3: La noticia en el primer semestre no era que a Jorman le habían cancelado el contrato en el Tolima por indisciplina.
5: No, entiendo que fue transferido, no sé. Habría que mirar, Camilo, esa parte.
3: Sí. Yo entiendo, noticia mitad de campeonato.
0: Yo entiendo el tema de la siguiente manera: a él le iban a cancelar su contrato por un tema de indisciplina. Al final, por diferentes situaciones, el club tiene a bien pagarle su contrato, separarlo del club, pero pagarle su contrato hasta el mes de junio. Por eso es, él es retirado en marzo, por eso es que a finales de abril es que se da la negociación con el equipo Always Ready, y ahí es donde el Deportes Tolima inclusive recibe algo, no fue mucho dinero, y se dio como traspaso, porque todavía él no era agente libre, tenía un vínculo con el elenco Vinotinto y Oro, una jugada que sin saberlo y sin pensarlo se le dio a César Camargo, y ahí es donde se va para el fútbol boliviano, y posteriormente pues todo deriva llegando a Colombia, ¿no?
3: Bueno, pero al terminar el campeonato y comenzar otro, como con los técnicos, que uno llega a mitad de camino, ya dirigió en otro equipo, le toca esperar que acabe ese campeonato y empezar de cero, así también se aplica a los jugadores.
0: Pero es que es otro campeonato, porque estamos
3: por eso.
0: Una y lo decíamos ayer, la temporada...
5: Son 12 meses, ¿no? La temporada, la FIFA lo asume, la temporada la asume como de 12 meses.
0: Pero la temporada en Colombia no es de 12 meses porque se entregan 2 títulos.
5: Es que ahí hay una situación para analizar con la FIFA. Ahí es donde hay que analizar el estatuto de la FIFA. Es la FIFA la que tiene la clave. Es para mirar si, evidentemente, el corte del torneo apertura, ¿cierto? Y el torneo finalización, ese corte es precisamente rompe el hecho de que el torneo sea, porque como usted lo dice, se entrega título de campeón, se entrega estrella. Entonces sería algo diferente, ¿no? Y las contrataciones incluso se hacen también para esos periodos, diferente a lo que se hace en Bolivia, que entiendo que sí es un campeonato de los 12 meses de principio de año hasta final de año, ¿no?
3: Sí, juegan como 8 o 9 meses al año, ¿no?
5: Exacto, entonces ahí está la situación. Ahí hay unas excepciones que a la norma que habría que estudiar muy bien, ¿no? En el estatuto pues de la FIFA habría que estudiar muy bien, porque evidentemente da la norma, pero también da unas excepciones, ¿no? Habría que mirar las excepciones bien, y eso es lo que dice América de Cali. América de Cali estudió, aparentemente, eso por lo que nos dicen, pues, y que no tiene ningún inconveniente, ¿no?
0: Sí, vamos a ver entonces qué sucede. Ahora, Vargas, ¿qué ha sabido?
5: Sería lastimoso que perder 6 puntos en el escritorio, sería terrible.
0: No, y no estaría bien
5: porque
0: para...
5: Que se juegue en cancha debe ganar, pero bueno, los reglamentos son también para cumplirlos.
4: Pero si yo supongo también que, o sea, y lo ha dicho Iván Vélez en varias ocasiones, que ellos se documentaron que sabía que esto podía pasar. O sea, ellos, además que estaban preparados para que esto pasara, dado el caso donde llegue a perder América, sería un desacierto también desde la parte dirigencial.
2: El que lo inscribió paga.
5: Más desde la parte jurídica, ¿no? Que
4: eso,
5: es la que da el
4: jurídica,
5: visto bueno.
4: Está bien, sí, sí. Desde la parte
2: el que
4: jurídica.
2: Lo inscribió paga, ese es el costo político.
0: Y ayer yo averiguaba, porque muchos se escudan en el tema de Luis el Chino Sandoval, y me dicen que no hay una jurisprudencia, porque en el caso del Chino en ningún momento hubo una denuncia, o una demanda, mejor, una demanda al respecto. Eso fue
5: o
0: en
5: sea
0: el año
5: que ese
0: 2024.
5: Antecedente no cabe, porque América lo adujo. América, dentro de las cosas que hablé con Iván Vélez, me dijo eso. El caso del Chino Sandoval, pero si realmente no se toma ese caso como algo que dictó jurisprudencia, ahí hay un vacío.
0: Estamos de acuerdo. Bueno,
5: un vacío,
0: Vargas,
5: para el América, digo, no, para el América, ¿no?
0: ¿Qué has sabido del tema de la televisión y los derechos?
1: Ayer por la noche hubo reunión del comité de mercadeo, debieron abrir los sobres. Esto también es porque la actual licencia, el actual contrato, ellos ya van a tener la oportunidad de saber la oferta más alta en cuanto es y si deciden superarla en un centavo o igualarla. Ya con la igualdad ellos tienen ese derecho a hoy, entonces van en eso y obviamente tenerse que reunir en asamblea, pues, para saber qué pasa con lo que pide el G8.
0: Son dos situaciones diferentes, ¿no? Una cosa es la negociación como tal y otra cosa la redistribución de las ganancias, que eso ya lo tiene que definir la División Mayor del Fútbol Colombiano.
1: Sí, tienes razón, son temas totalmente diferentes
0: que obviamente pues pueden ser paralelos, pero pues no se van a mezclar porque son dos procesos diferentes. Bueno, vamos a ir con algunos videos que ha preparado don Santiago Pardo, nuestro productor. Presentación de Bocinha en el estadio de Colo-Colo. Miremos cómo fue recibido el arquero al que le cambió la vida el Campeonato Mundial de Fútbol. Miremos.
6: Bocinha.
0: Toda una estrella,
6: Bocinha. El refuerzo de Colo-Colo, Josimar José Évora Díaz. Bocinha.
0: Ahí está siendo recibido. Pero una estrella, la verdad. Ojalá responda. Rosa. Ojalá le vaya bien, porque es que se ganó el corazón de la gente.
5: No, sí, pero es sí, que sí.
0: Yo creo que ese man no se imaginó nunca lo que la vida le iba a deparar en ese campeonato.
5: Lo que yo decía que Díaz es que estaba en la segunda división de Portugal ya con 40 años y seguramente ya pensando en qué se iba a poder hacer.
0: No, pero mire, impresionante cómo es recibido por la gente de Colo-Colo. Así como hace Nacional, mire, sacaron todos los trofeos y al final le entregaron una camiseta que venía desde el cielo. Bueno, el señor Pablo Lunati siguió hablando cosas.
1: ¿Siguió? Tan cansón.
0: Pero aquí ya me parece que es una falta de respeto.
4: No, pues de hace rato es una falta de respeto.
0: No, pero escuchen lo que dijo ahora, que la verdad me parece totalmente salido de tono. Yo no sé si está buscando likes y quiere a costilla de los colombianos, que mal que bien en su momento le han aportado al fútbol argentino algo. Yo diría que muchas cosas en el caso de Boca River, pero mire lo que dijo.
7: La mayoría de los jugadores colombianos no tienen cerebro. Está claro. No tienen cerebro. Yo creí que había diferencias entre los blancos y los otros. De los colombianos. De los colombianos. De los colores. Porque decían que unos no eran igual a los otros. ¿Está claro? La mayoría no tiene...
5: No.
0: Tiene respeto y yo creo que está rayando también en el racismo.
4: Está comparando la xenofobia, raya con absolutamente
2: todo.
5: O sea, el medio, mire, sin que suene autocensura, pero el medio para el que trabaja este señor debería...
0: Pero no creo, Coco, porque... Eso es lo que más vende, lo que más les gusta, lo que hace, los hace diferentes.
3: No, no, y no.
0: Pero sí,
3: no hagamos,
0: me parece...
3: No hagamos eco de eso, Camilo, la verdad.
0: No, pero sí,
1: no vale
0: sí.
1: Ni siquiera yo creo que somos débiles mentalmente, eso es realidad, pero ya, pues, les dijo... Dijo que la mayoría eran brutos.
4: No, la mayoría no, dijo todos.
1: Después dice que la gran mayoría, algo así.
0: Que no tienen cerebro y que él pensaba que había una diferencia entre los blancos y los otros.
1: Y no tener cerebro es irracionales.
0: No. A mí me parece, hombre, sí, y no somos quien para entregar clases ni cátedras de periodismo. Pero,
2: bueno, no es periodista.
1: No es periodista.
4: Es cualquier persona con un micrófono. Entonces, hay que partir de ahí. Pero antes de cualquier cosa y de la profesión que usted sea, tiene que ser persona. Y está claro que ese señor no es persona, no sabe de respeto, no sabe de nada, ni de valores, de absolutamente nada.
0: Y sin cerebro y todo, jugadores como Juan Pablo Ángel, él que es hincha de River, es un árbitro que fue muy limitado como árbitro, pues
1: digámosle como él, fue bruto como árbitro, malo.
0: Sí, fue malo, sí.
1: No hizo
0: fue
1: nada,
0: malo.
1: Solo era
0: fue muy malo como árbitro
1: y muy machito y todo, de resto
4: para
1: de contar.
4: Así como es con el micrófono.
1: Sí,
0: y se vino a destapar después de que colgó el pito. Pero mire, Mario Alberto Yepes, Juan Pablo Ángel, por mencionar algunos que han estado en su equipo, en River. Ni qué decir en este caso, Falcao, ni qué decir en este caso de los que estuvieron en Boca. Entonces, estos sí tenían cerebro, pues, los que estuvieron allá. Nelson Rivas, que también es bien recordado en River. La verdad que me llama la atención, y ahorita que hay tantas restricciones en las redes sociales, hombre, donde usted puede colocar cualquier cosa y lo están bloqueando, me parece increíble, señora.
4: Acaba de escribir un mensaje Mauricio en el grupo y nos pone: el Ministerio del Deporte acaba de quitarle el reconocimiento deportivo al Deportivo Pereira, no es una suspensión, es lo que pierde.
2: Pero eso ya está enseñado a que le quiten el reconocimiento.
1: No, pero por eso hace la claridad. Lo antes era suspensión.
4: Es fallo de segunda instancia.
1: Claro, es eso. Por eso Mauricio hace la claridad. No es suspensión, le retira.
3: No puede seguir jugando.
1: Exactamente.
0: ¿Qué efectos, busquemos, Santiago, qué efectos quedan ahora después de que el Ministerio del Deporte, José Alberto, que sabe más también de todo ese tema, puede tener esta suspensión, como escribe Mauricio Gómez desde Pereira,
3: es
0: de efecto inmediato
3: al Cúcuta Deportivo?
1: Exactamente.
3: No puede seguir jugando.
1: No pueden jugar y los rivales ganan 3-0 los partidos.
2: O sea, o descansan.
4: O descansan o ganan 3-0.
1: No, porque mira, ya jugó.
5: A ver, son varias las consecuencias. A ver, recordemos un poquito lo estudiado. Primero, no puede participar en los eventos, como usted dice, no pueden competir, o sea, cero competencias.
0: Por o sea, puntos, a partir de este momento, el Deportivo Pereira no puede jugar.
5: Correcto. Igual, pues, no va a tener puntos, ¿no? Se queda sin puntos. Eso tiene unas sanciones también, un proceso de tipo administrativo que le debe seguir el Ministerio ahora. El problema es provisional, ¿cómo es? ¿Provisional o definitivo?
3: No, es fallo de segunda instancia.
4: Definitivo.
5: Fallo de segunda instancia, definitivo.
4: Sí.
5: Perdónenme la expresión, está jodido.
4: Ahí no hay nada que hacer, Pereira. Es que
1: claro,
4: es
1: por
4: pregunta.
1: Eso Mauricio hace la esta que no es suspensión, es le retiran
5: Sí, claro.
3: El reconocimiento deportivo
5: como tal.
3: Eso lo de desafiliación
5: automática. Desde un club aficionado hasta el club profesional debe tener un reconocimiento deportivo. Sí, y si no lo tiene, no puede competir. La ley, la norma lo dice claramente al respecto, ¿no?
0: Tiene el Deportivo Pereira, o tenía que jugar.
5: Debe quedar hasta desafiliado incluso.
0: El próximo lunes, ante Junior de Barranquilla. Después iba ante Jaguares el 16 de agosto, 24 de agosto ante Alianza y 31 de agosto ante el Deportivo Pasto. Pero vamos a indagar bien qué puede suceder, porque me imagino que los directivos de Pereira ahora van a sacar que ya van a solucionar el tema. Eso no es de un momento a otro. Y no sé la DIMAYOR qué decisión va a tener, pero el mensaje yo sí creo que debe ser claro para la División Mayor del fútbol colombiano.
5: Camilo, espérenme un momentito. Ahora que tocamos este tema y hay que ilustrar a los oyentes respecto a esto, habíamos hablado del caso de Eduardo Emilio Vilarete. ¿Usted recuerda que hablamos de la posible intervención de la Colfulpro, si los ayudaba?
0: Sí, lo estaba.
5: Yo les dije, yo recuerdo que les dije muy claramente, les dije, depende de si está en condición de afiliado. Le hice la consulta a don Carlos González Puche, y él, la respuesta es que a la asociación solo pertenecen los jugadores activos.
0: Ah, buena aclaración.
5: Por eso yo le decía en ese momento, hay que mirar la condición, si él está o no está afiliado. No puede ser afiliado porque es exjugador, solo los activos pertenecen a
2: sí,
5: la
2: sí, pero se pedía una era un acto de solidaridad, no por de avión, Ramón, reconocimiento ni reglamentario.
0: Sí, lo vi tomando una foto también con el doctor Zuluaga.
5: Y el presidente de la DIMAYOR acompañándole, le llevaron la camiseta número 9 de la selección.
2: Y Puche también espero debió estar no allá, claro. ¿Ah? ¿Qué, sí, ¿qué te va? Hoy no era de reglamento si pertenece o no pertenece. Hoy era
3: solidaridad.
0: Sí, porque no es solo llegar allá a la sede de los equipos y pedir tiempo y de pronto trastocar la jornada que tienen cada uno de los equipos para ellos exponer, y me parece que está muy bien, sino también aprovechar estos momentos para solidarizarse, en este caso, con un exjugador que le entregó muchas cosas al fútbol profesional colombiano.
5: Camilo, si le quitan el reconocimiento deportivo, pues no puede participar también, por ejemplo, en las asambleas, ¿no?
3: Porque, claro.
2: No existe.
0: Correcto. Pero señores de la DIMAYOR, no es solo el tema del espectáculo y querer perder los derechos, ya hay varios ejemplos. Sucedió en su momento con el Deportivo Pasto, mire lo que sucedió con el Atlético Huila, que como figura se desapareció, algo muy triste y muy doloroso para los hinchas del Atlético Huila, y ahora el tema del Deportivo Pereira, lo del Deportivo Pereira, y es algo que está ahí entre sus afiliados, que no se puede tratar como echando, cuando usted barre y echa la basura debajo de la cama o debajo del sofá, no, se tiene que tratar de otra manera, con instancias no solo legales como la está poniendo el Ministerio del Deporte, sino ustedes mismos dentro de su reglamentación, porque esto les va a torpedar el campeonato del fútbol colombiano. Entonces vamos a tener de aquí en adelante todas las fechas el equipo que va a jugar contra el Deportivo Pereira su partido aplazado, y qué lástima por una plaza que tiene uno de los estadios tan bonitos, por la hinchada, por una ciudad tan pujante, con muchas cosas positivas como la ciudad de Pereira, que se vean afectados de esa manera después de haber pagado ese infierno que fue en la B como 6, 7 años.
1: Me genera una duda, y José puede que me ayude con memoria, el Cúcuta después recuperó eso, ¿no?
3: Claro,
5: es que
3: yo no sé.
5: El proceso del Cúcuta no fue que fue suspensión, cuando es suspensión, es diferente a que se lo quiten definitivamente, ¿no? Usted lo pueden suspender por un tiempo, como el caso de Jorman, que lo suspendieron de manera temporal, pero ya que le digan que, es decir, que se queda sin reconocimiento deportivo definitivamente, eso es grave. Es grave para una institución del fútbol colombiano.
3: Tiene que hacer el trámite, tiene que hacer la subsanación por cuáles le retiraron el documento.
5: Ellos no estaban cambiando precisamente de propietarios, algo así. Es que hay un enredo bravo, ¿no? El otro día Mauricio decía que nos digan quiénes son los nuevos propietarios, porque sí que hay nuevos propietarios, pero ¿quiénes son?
0: Pero difícil. Vamos a tratar de establecer contacto con la gente de
4: la DIMAYOR. Eso cambiaría pronto el tema del descenso, el del ascenso, o sea, eso puede cambiar todas las reglas.
0: No, y las implicaciones también, no solo en el calendario, sino saber qué... ¿Cómo puede subsanar en este caso el tema la gente del Deportivo Pereira?
4: Y los jugadores,
0: Pereira?
4: Pensemos también en los jugadores que están en ese momento.
0: Hay contratos vigentes.
4: Todos los trabajadores que están en el club.
1: El amigo de Giovanni.
0: ¿Cuál?
2: Reyes. Sí, pero un abrazo de solidaridad a todos los pereiranos.
5: Sí, claro, total.
2: Pero total. Primero, le sacaron el equipo. No se lo sacaron del estadio. Se lo quisieron sacar de sus entrañas. Sí, de la ciudad, se lo llevaron, se fue en un trasteo de mala muerte a otra parte. Y ahora, sin reconocimiento, no se merecían todo esto. Créanme que no.
4: Dice, acá está averiguando, dice que la suspensión se puede, pero es que no es suspensión.
1: Es que el término creo que exacto es pérdida del reconocimiento.
0: Pérdida,
1: eso
0: exacto. Por eso le quitan el reconocimiento.
4: Una suspensión y otra es la pérdida, sí.
0: Mire, le voy a leer, me escribe esto alguien de la División Mayor del Fútbol Colombiano. No podrá disputar partidos oficiales mientras la sanción esté vigente, salvo que un recurso suspenda sus efectos o una autoridad lo disponga. La DIMAYOR tendría que analizar su permanencia en la liga, porque un club sin reconocimiento deportivo no puede competir normalmente.
4: No puede.
0: Eso podría derivar en reprogramaciones, pérdida de partidos por W o incluso medidas más drásticas si la situación no se resuelve. No podrá inscribir jugadores, celebrar competiciones oficiales ni ejercer plenamente su actividad deportiva mientras permanezca la suspensión. La medida también agrava la crisis institucional y financiera, ya que dificulta conseguir patrocinadores, ingresos por taquilla y cumplir contratos. Ahora bien, hay un matiz importante. Me dicen, la suspensión del reconocimiento no significa automáticamente que el club desaparezca. El Pereira seguirá existiendo como sociedad, pero tendría que corregir las causas de la sanción, subsanar principalmente el incumplimiento de obligaciones laborales y legales, para solicitar el levantamiento de la medida. De hecho, ya vivió una situación similar en el año 2013 y logró recuperar el reconocimiento después de ponerse al día con sus obligaciones. Bueno, vamos a ver, pero...
1: Tierrero a la vista.
0: Pero se pérdida, viene...
5: La clave es pérdida o suspensión del reconocimiento deportivo.
1: Pérdida. Según lo que nos escribe nuestro compañero Mauricio Gómez desde Pereira, es pérdida.
2: Pérdida.
5: Hay que ver la resolución del ministerio, entonces.
1: Porque es en segunda instancia. ¿Y qué? ¿En segunda instancia no, ratificar la suspensión? No creo.
0: Sí, no, pero no. La persona que me escribe, mi mayor, me habla de la pérdida. Y esas son las consecuencias que tendría. Así que me dicen que va a haber reunión en las próximas horas en DIMAYOR para tocar el tema y esperar también la respuesta en este caso de los directivos. Voy a preguntarle a Mauricio quién es el representante
5: legal. La pérdida debe ser porque por incumplimiento en salarios y todo esto.
4: Exactamente. Claro, claro. Sí. Y seguridad social.
5: Claro, todo.
1: Y ya también estamos escribiendo a Junior a ver si saben algo. Porque Junior es el primer afectado acá.
0: Porque juegan el lunes. Tiene que jugar el próximo lunes a las 8:15. O sea, ese partido no se llevaría a cabo. Aunque dicen que en Pereira están como muy tranquilos.
2: No se llevaría, no se va a llevar a cabo.
3: No se juega. Puede jugar,
1: claro. Bueno, este es el país del divino niño y todo puede pasar, ¿no? Pero esto pasó a las 3:25 en un país donde es puente. ¿No se lo van a activar el lunes por la mañana? Ya. ¿Para que pueda jugar con Junior?
3: No. La resolución debe decir comuníquese y cúmplase.
1: Arrancando por ahí, arrancando, o sea, desde ya. Y por eso, como no son días hábiles, entonces ya nos volvemos a ver el juzgado, la persona competente. El lunes.
3: Desde hoy, joven. El lunes, desde hoy. Salió con fecha de hoy, desde hoy la aplica.
1: Claro, pero yo digo es para echarla para atrás, Coco.
0: No, ya no se puede. Ese partido no se va a jugar.
3: Pues como no tenemos la resolución a la mano, no sabemos si hay un recurso de apelación o algo, alguna instancia de subsanación.
1: Ese es bueno. Pregúntele a su Flecho Pinto.
5: Claro, que si se puede interponer mientras se analiza la situación.
1: Si en segunda instancia también existe algo, ¿cómo se llama, Coco, el término jurídico?
0: ¿Reposición o apelación?
1: ¿Existe algún recurso jurídico para que en segunda instancia se pueda echar para atrás el tema? Porque obviamente acá también me imagino que el Pereira tendrá algún derecho, aunque uno cree que si es segunda instancia, pues ya... Ya la primera aplicó todo lo que le dice la ley y en segunda le ratificaron que no, señor, que está cometiendo algún tema ilegal, no está cumpliendo con la ley y por eso tienen que quitarle el reconocimiento deportivo.
0: Bueno, ya vamos a ver qué nos contesta la gente de la División Mayor.
1: Mientras tanto, antes de eso le cuento, Carlos Alemán nos acaba de escribir, Emerson Rivaldo Rodríguez, exjugador de Millonarios del Cali, se vestirá de rojo en Bogotá.
4: Ese era el que Rivaldo tenía.
0: ¿Ese era el guardado que tenía José Alberto?
5: Sí. Rivaldo era el nombre, Rivaldo.
0: Ah, claro. Y nosotros pensando en Cristiano Ronaldo.
5: Lo de ahora es lo de Alexis Manyoma, ¿no? Y el otro tema es la posibilidad que maneja. Hay dos nombres más. Ese y hay otro nombre.
1: ¿Qué, el Cali?
5: Sí.
1: Bueno, ya en Santa Fe les quitaron a Emerson Rivaldo.
5: ¿Sí?
1: Sí.
2: Bueno. Eduard Bello hace 3 días está allá.
5: Ah, bueno.
1: Creo que se le quedaron sin opciones, José.
5: Yo por eso le pregunté.
2: José, quémelas. Eduard Bello lleva 3 días allá.
5: ¿No? ¿Cuánto hace que le pregunté por Bello? Hace como 3 semanas, ¿no? Más o menos, ¿se acuerda?
2: Sí, es que él no. Y yo le dije a usted que no estaba ni en convocatoria, ni en nada. Y hace 3 días está en Cali.
5: Por eso le digo, el club todavía no da las luces.
2: Se le cayeron los tapados a José, hermano.
5: No, el programa muy no barro, había terminado. Muy barro. El programa no había terminado, son las 3:28 hasta ahora. Ahí están pues ya los nombres.
0: Bueno, mire, sobre el tema del Deportivo Pereira, representante legal es Álvaro López. El primer fallo fue en diciembre del 2025.
2: Ay, Dios mío.
0: Este es el segundo y me dicen que tiene entendido que no, porque esta es segunda instancia.
1: Sí, es que sería, porque si no acá no la pasamos de instancia en instancia, pues...
0: es la segunda instancia.
4: Esta sería la definitiva.
1: Esto sería eterno, sí.
4: Esta sería la definitiva, como quien dice que última decisión. Ni siquiera si se ponen al día de una, es que ya se les acabó el plazo.
1: Y los plazos jurídicos también.
0: Sí, mire, ya los recursos, el Pereira los interpuso y por eso es que el ministerio ratificó su decisión. es automático. Me contesta acá también Mauricio Gómez y la gente de la División Mayor del Fútbol Colombiano. Así que,
1: bueno, muy bien.
0: Problemita para la DIMAYOR con los efectos. Bueno, vamos a seguir mirando algunos videos. Ya vimos a Lunati. Y mire usted, ¿usted alguna vez, Luisa, peleó con su pareja por un tema futbolístico?
4: Pero usted me está sacando mucha información.
0: No, porque es que no le hago esta pregunta por tema futbolístico, porque de pronto tuvo una pareja que era hincha de Nacional.
4: Repítamela.
0: ¿Alguna vez discutió con su pareja por algún tema futbolístico?
4: No, cero, no.
0: ¿No? Pero una discusión normal o con un amigo o algo.
4: Sí, obvio, sí.
0: Pues mire esta pareja peleando en el partido de Fluminense y Vasco, pero lo que más me llamó la atención... la señora, la doña, era hincha de Fluminense. El señor de Vasco da Gama, la camiseta del hijo, que estaba en la mitad de la discusión. Miremos. Mire, ahí están. Ella de Fluminense, él del Vasco, y el hijo en la mitad con la camiseta de los dos equipos. Mire. Mitad Fluminense, mitad Vasco.
2: Ah, sí, sí.
1: Y el señor está que estalla.
0: El señor que estalla y ella como que le dice.
4: Sí.
0: Ahí está la rivalidad de los dos.
1: Regreso a casa, ¿oyó?
0: Va a estar buena
1: esa la situación noche. En el carro. Y eso, más. No, ya deben estar tranquilos. Nos hicimos virales, ¿viste?
0: Sí, sí.
1: Te amo.
4: No, oh, nunca cambies. Vea cómo me hizo quedar. Me hizo quedar en ridículo.
1: Sí, sí, siempre haciéndome quedar.
0: Como siempre
1: ridículo.
0: Peleando.
4: Siempre como peleando, vea. Todo el mundo gozándonos.
1: Y el peladito, quién
0: y
1: sabe.
0: Y el niño en la mitad.
2: Y el niño en la mitad. Y el pelado es que cuando terminen me avisan. El man es todo bacaneado, sentado ahí con las dos. Con los dos equipos representativos. No le interesaba.
0: Y viendo a los papás pelear.
2: Y viendo a los papás, él estaba ahí en primera fila.
0: El mejor equipo que han visto en este arranque del torneo, ¿cuál es? Ojo, no, saquemos un poquito el tema de los 6 puntos.
5: Los resultados, sí.
0: De los 9 puntos.
4: De los 9 puntos.
2: Sí. A mí, por ejemplo, los 3 partidos no me dan un juicio. De pronto los 3 partidos te pueden dar un entusiasmo.
4: Sino que es que Nacional.
2: Uy, Medellín 9-9. Uy, América 9-9.
5: No.
2: Uy,
5: no,
2: que el otro.
5: No.
4: El problema
2: entonces
4: es que
2: te da un entusiasmo. Te da un entusiasmo numérico. Pero un juicio sensato. Con 3 juegos.
0: A mí ahora, si a ustedes le parecen a Luisa o a
1: ninguno, ¿puedo decir ninguno?
0: Le parece, sí, claro.
1: Ninguno ha llenado la retina.
0: Pero si digamos Luisa dice, no, a mí me parece que el Medellín, independientemente de los 9-9, o José de la América, o cualquiera, vale.
2: El que desde
0: lo futbolístico les ha llenado la retina.
4: Sino que es que siento que hay unos que han tenido mejores partidos que otros, pero el que me parece que me ha dejado mejores sensaciones ha sido el América de Cali. Aunque ayer no fue su mejor partido, siento que tiene jugadores en buen rendimiento y es que ya lo hemos visto en 3 partidos, a Nacional solo lo hemos visto 1 partido. Millonarios lo vi 2 partidos muy bueno, pero el primero no tanto. Santa Fe en Liga le ha costado. Once Caldas me ha gustado mucho cómo ha jugado. Y aunque el partido de ayer, cuando le expulsaron a Jeffrey Zapata, cambió obviamente todos los planes, pero antes de que le expulsaran a Jeffrey Zapata, sentía que estaba haciendo un partido correcto. Entonces, siento que no hay ningún equipo que haya jugado los 3 partidos muy, muy, muy bien y que se haya destacado los 3 partidos.
2: Yo destaco el primer tiempo del Medellín contra Tolima.
1: No,
4: ¿sí?
1: pero
4: es un primer tiempo.
1: Sí, no, pero es que si vamos a coger
2: eso
1: y a descuartizarlo,
2: eso.
1: Pues, muy difícil.
2: Y los 30 minutos de Nacional, es que lo que le decía yo, que a uno le puede dar un entusiasmo matemático, hoy 9-9. Pero como juego...
4: Es que vean, futbolísticamente para mí, los dos equipos que yo estaba viendo que jugaban mejor... los 2 primeros partidos fue Once Caldas y América, pero el partido de ayer no fue tan atractivo como se esperaba.
1: A mí ninguno
4: entonces,
1: todavía me llena, ha jugado 3-2 o un partido.
4: Y por eso yo esperaba que el partido de ayer fuera un poco más divertido de ver, no tanto desde la parte
2: más
4: de
2: entretenidito,
4: táctica, sino más entretenido y no lo vi. Entonces
5: estaba esperando el partido de Cali con Águilas, pero pues como no se dio, cierto, quedó aplazado. Voy a esperar Pasto Cali, porque a mí me ha gustado momentos del Deportivo Cali. Cali ha jugado solo 2 partidos, perdió 1 con el Deportivo Independiente Medellín, pero dejando una buena imagen de buen fútbol, ¿no? Pero no, realmente todavía no hay un equipo que diga en los 3 partidos, definitivamente este es el que,
2: sí, es que sí,
5: mejor ha jugado, no creo. Tienen momentos, ¿no? América ha tenido momentos.
2: Eso es lo que le decía yo.
5: pero los rivales tampoco han sido como para medirlo suficientemente.
2: Primer tiempo del poderoso, los 30 exacto. de Nacional y listo.
5: Exacto, yo creo que nos vamos a demorar unas dos fechas más, por ahí en la quinta, para realmente hacernos una idea más clara de qué equipo está más, tiene más estampa, está más hecho, tiene más estampa de eso, de colectivo, de
1: el
5: equipo,
1: que está, ¿no?, más cerca a llenarme y yo decir, no, decir que me gusta verlo, es el Once Caldas.
0: Vale.
1: Ese para mí es el que está más cerca, a pesar de que hoy ninguno, pero el 11, yo creo que en uno en dos partidos se mantiene, pero puedo decir que es el 11 Caldas.
3: A mí me ha gustado la evolución de Millonarios. Ya tiene una cara diferente.
0: Y mire lo que es la vida, cuando ya me contestan de Di Mayor. A mí me ha gustado el Deportivo Independiente de Medellín. A mí me parece que es un equipo que en ofensiva tiene variantes, es un equipo que toca de primera, que quiere imprimir una dinámica diferente, que intenta también de media distancia. La verdad, a mí me ha gustado el Deportivo Independiente.
5: El primer tiempo, Fernando, contra el Cali, Cali, por ejemplo, no fue bueno.
0: ¿Qué no me convence defensiva? En la fase defensiva no me convence.
2: Ahora, y por ejemplo, en el partido con el Vasco da Gama, es un tiro al arco, que fue el de Johnny González, un tiro al arco. Sí, tiro con intervención de arquero, ¿no? Si vas a la data, hicieron 76, bueno, pero un tiro al arco. Que intervino el arquero, ¿cierto? Y contra el Cali, pregúntele a José, hicieron tres tiros.
5: Sí, sí.
2: Uno de ellos, y sobre todo en el segundo tiempo, y uno de ellos se metió a la red.
5: Sí, no, oye, total.
0: Mira,
5: faltan un par de fechas más, Camilo.
0: Sí, pero antes de seguir con el tema, me dice la fuente de Mayor, me dice, por ser segunda instancia, se confirma la suspensión o revocatoria del reconocimiento deportivo. Ya no proceden recursos ordinarios. Sin embargo, dependiendo de los abogados, podría presentar una demanda ante la jurisdicción de lo contencioso administrativo.
2: Contencioso.
5: Derecho al trabajo.
0: Solicitar si se cumplen los requisitos, subsanar las causas. ¿Cómo le podrían devolver el reconocimiento? Me dicen.
5: Pagando.
0: Ponerse al día con las obligaciones incumplidas, especialmente las laborales y
3: eso tributarias. Se llama subsanación.
0: Sí. Uh-huh. Aportar al ministerio las pruebas de que ya cumplió con esos requisitos y que el ministerio verifique que nuevamente cumple con todas las exigencias legales. También acudir a un juez de lo contencioso administrativo y solicitar incluso medidas cautelares. Eso no es un proceso largo. Porfa, no me vaya, no es. Es otra cosa. Bueno, tenemos invitado.
2: No, Castro.
5: No, pero a ver, Camilo, una cosa es, a ver, si no han cumplido durante un periodo determinado,
0: sí,
5: en 8 días van a solucionar todo.
0: No, esto trastoca.
2: Como ya tiene la ley encima.
4: Bueno, debemos invitar.
2: De pronto uno procede con la ley encima.
1: Pero ya seguimos con ese tema.
0: Permítame que tenemos invitado don Rodrigo Contreras, atacante de los Millonarios. Bienvenido a la información del VAR a través de AS. ¿Cómo está?
8: Hola, buenas tardes. Todo bien, por suerte. ¿Ustedes cómo están?
0: Muy bien, afortunadamente. Hablando acá un poco de fútbol, el hincha de Millonarios esperanzado con el arranque, y usted, la verdad, arrancando de muy buena manera en este segundo semestre. ¿Cómo analiza este arranque precisamente con el equipo albiazul?
8: Bien, la verdad que contento, feliz. Si bien el primer partido no merecimos perder, una distracción, nos cuesta el partido con Bucaramanga, pero bueno, después creo que hicimos un gran partido en Junior, muy inteligente, sabiendo que teníamos que controlar los primeros minutos, después hacer el partido más friccionado, más físico, y después al final el profe salió a buscar el partido cuando ingresó Leo, ingresó Estupiñán, entonces creo que ahí tuvimos mucho más ataque, y bueno, después llegó el gol al final, y la verdad que ahí sí ganamos 3 puntos importantísimos, y bueno, el otro día creo que también ya empezamos a agarrar la idea del profe, ya los refuerzos se acoplaron muy bien al equipo, y creo que hicimos un gran partido con Pasto para ganar otros 3 puntos y acomodarnos rápido ahí en la tabla, que siempre es bueno arrancar con el pie derecho, entonces creo que estamos por buen camino.
1: Rodrigo, esos nuevos jugadores, sobre todo de Chaverra, le quiero hablar, que es, digamos, que con alguno de los que usted tiene que tener mejor relación. ¿Cómo se ha sentido con él? Porque es un hombre muy veloz, que también pisa mucho el área, pero también le puede dar muchos centros.
8: No, bien, como te dije, creo que tanto Chaverra como Daniel Ruiz, como Estupiñán se acoplaron bien, que son lo que por ahí más cerca tengo, porque son jugadores de ataque, se acoplaron muy bien y nos entendemos bien. Chaverra es un jugador que puede, tanto como decís vos, definir tanto de afuera del área, tirar centro, tiene varias cualidades y creo que eso para un delantero es muy bueno porque tiene que estar ahí cerca del punto penal, cerca del arco para poder estar atento a los centros que tire él, pero creo que muy bien, ¿no? La verdad que es un jugador muy importante que no va a dar muchas cosas en ataque y hay que aprovecharlo de la mejor manera.
4: Rodrigo, para nadie es un secreto que ustedes terminaron con el saludo especial primero, que ustedes no terminaron muy bien el semestre pasado, ya van varios semestres donde no pueden clasificar y yo creo que cargar con esa responsabilidad también puede costar un poco, pero también lo está diciendo que ese partido contra Pasto ustedes se vieron muy bien. ¿Qué falta y qué hablan ustedes que les termina faltando desde el funcionamiento para hacer ese equipo que gusto si ustedes también quieren seguirle mostrando a la hinchada?
8: No, obviamente sabemos todo lo que pasó el semestre pasado, la verdad que nosotros tratamos de dejar eso atrás y empezar un torneo nuevo, un semestre nuevo, donde sabemos que tenemos la obligación de competir hasta el final. Este equipo es muy grande y siempre tiene que estar peleando por un título en Copa, entonces creo que estamos en la obligación de hacer un buen papel este segundo semestre. El otro día, como dije, hicimos un gran partido, obviamente que todavía falta, llevamos poco tiempo con los jugadores nuevos, con el refuerzo nuevo, se están acomodando muy bien, entonces creo que con el correr de los partidos creo que se va a ver un Millonario mucho mejor, con mucha gente también en ataque, con jugadores tanto individualmente como colectivamente que va a ser mucho mejor. La idea del profe ya la estamos agarrando cada vez mejor y creo que esto es partido a partido, entonces creo que tenemos que estar tranquilos, esto recién arranca, si bien tenemos dos victorias que son positivas para agarrar confianza, ahora tenemos un partido muy difícil ahí en Medellín que iremos a buscar los tres puntos para seguir por esta racha que creo que vamos por buen camino.
2: Rodrigo, ¿cómo está? Lo saludamos desde la ciudad de Medellín. Usted no está en mi lista porque usted nos hizo pasar muy mala noche aquí en la ciudad de Medellín.
0: No tiene la culpa.
2: No está en mi lista, no. Rodrigo, ya las defensas ya se te paran mejor, ya te conocen más, ya te referencian más. ¿Qué dificultad has encontrado con estas zonas defensivas después de marcar esos goles significativos que has hecho para Millonarios? Y te repito, en mi lista no estás.
8: Sí, yo creo que elegiste más al equipo, se me hace.
2: ¿Cuál es el de amistad, Rocky, sí o no?
8: No, obviamente que esto es deporte, está bueno tener por ahí ese ida y vuelta, que siempre que sea con respeto. La verdad que obviamente, como decís vos, ya los centrales de otros equipos me conocen, yo sé que por ahí me marcan mucho más, entonces yo trato de por ahí hacer un juego inteligente, de jugar uno a dos toques ahora, uh-huh, o tratar de sacar a los centrales para generar espacio a mis compañeros, porque si bien yo sé que al agarrar la pelota tengo siempre un jugador cerca o a veces escalonado uno o dos, entonces trato de sacarlo del área para que tenga espacio mi compañero, como el otro día pasó en una que yo voy a buscar la pelota al medio y me la da Valencia y tiro el taco y queda Chaverra solo, entonces creo que son cosas que también uno tiene que aprender a jugar con el balón y sin el balón, porque no solamente es jugar siempre para la posición de uno, entonces a veces cuando uno también genera un espacio para un compañero también es positivo porque el compañero puede hacer gol y puede ayudar a que el equipo saque una ventaja.
3: Claro, Tucu, dos cositas rápido. ¿Cómo va ese entendimiento con Leo? Bueno, ya anticipaba algo de lo que han hecho, de entrar uno, de salir el otro, de generar el espacio. ¿Cómo va ese trabajo de entendimiento con Leo Castro? Que me parece son una dupla demoledora. Y la gente, mire que a pesar de las dificultades, Millonario no se baja de 25, 26, 27 mil personas por partido.
8: A ver, yo siempre digo que, a ver, si uno se pone a ver los números, entre Leo y yo sumamos 29 goles, yo llevo 16, él lleva 13, entonces creo que si dos delanteros no se entienden con tanta cantidad de goles, creo que no sé qué tendríamos que hacer. Entonces creo que dentro de la cancha nosotros nos entendemos muy bien, hay muchos goles, hemos ayudado al equipo en un montón de ocasiones. Si vos te pones a ver los dos partidos con Nacional, hicimos goles los dos, el otro día me tocó asistirlo a él. Hubo muchos partidos que entre los dos ayudamos a que el equipo pueda ganar, y creo que eso habla de cómo nos entendemos dentro de la cancha. Y después la gente, la verdad que la gente es extraordinario. Yo creo que ningún equipo de Colombia siempre juega con cancha llena todos los partidos. El otro día era un día de semana y metieron 25.000 personas. Entonces creo que eso habla de lo que era hinchada de Millonarios, de lo que es este club. Entonces creo que esas cosas nosotros tenemos que aprovecharlo al máximo, porque obviamente que el aliento de la gente nos ayuda mucho en los momentos del partido, cuando por ahí la pelota no quiere entrar o algo. Y ese grito creo que siempre es un plus para nosotros, así que nada, tenemos que aprovecharlo al máximo y también darle las gracias porque siempre están apoyándonos en todo momento.
4: Rodrigo, el semestre pasado también se hablaba mucho de que le estaba costando un poco el tema de adaptarse a Bogotá o de temas personales. ¿Cómo va ese tema? ¿Cómo se está sintiendo este semestre?
8: Sí, no, obviamente todos saben que a mí se me hace muy difícil estar lejos de mi hijo. La verdad que no es fácil. Llevo 3 años y medio estando lejos de él. Tuve 3 años en Chile y ahora acá en Bogotá, que es un poco más lejos. Si bien en Chile lo puede haber más seguido porque había solamente 2 horas de vuelo, ahora me cuesta mucho más. Pero bueno, encaminado. Ahora estamos en tratativa con el club, que me dieron la palabra que me iban a hacer uso de la opción de compra ahora, así que nada, mi representante llega la semana que viene y veremos si eso se da para también yo poder organizar un poco mi vida, a ver si puedo traer a mi familia para acá, que estén cerca mío. Entonces también yo necesito que el club me dé esa tranquilidad para yo poder tener una estabilidad también de poder brindar a mi familia. Bueno, tengo 3 años más de contrato, puedo traer a mi familia, que esté más cerca mío, entonces ya la ecuación cambia, pero bueno. Claro. Ahora, la semana que viene, esperemos que esto se pueda agilizar para que ya pueda yo también organizar mi semestre y lo que queda después de los años que tenga de contrato.
4: Y usted es el encargado de los asados, lo he visto en redes sociales.
8: Sí, la verdad que a mí me gusta. En la U de Chile también lo hacía. Cada vez somos más. Así que nada, bueno, pero ahí me ayuda Jordana, me ayudan algunos profes. Que somos, viste, por ahí extranjeros, entonces tenemos por ahí esa gana de siempre hacer asado, porque en Argentina siempre los asados son todos los fines de semana, entonces somos encargados ahí, así que nada, contento, porque también es un buen momento para compartir y para seguir uniendo el grupo, porque eso siempre es importante en la unión del grupo.
4: Oiga, acá sí, en el bar alguno debería ponerse la 10 para hacer un asado también cada 8 días. Yo acá
0: se quema, se eso quema todo.
4: Se quema si no hay como esperanza.
0: Rodrigo, ¿fue muy difícil negociar la continuidad o se llegó fácil a un acuerdo?
8: No, a ver, yo me junté con el dueño del club, con Gustavo Serpa, y bueno, él me dio la palabra de que cerraba libre de pase con los refuerzos y se hacía cargo de mandar la carta para hacer uso de la opción de compra. Así que nada, eso me imagino que no hay problema, que eso se va a dar ahora la semana que viene, que venga mi representante. Así que nada, yo estoy más que nada esperando que se agilice eso para, como te dije, para poder organizar de poder traer a mi familia, de poder ya tener una organización para yo estar más tranquilo y ya también planificar lo que va a ser de acá a diciembre y lo que puede ser el año siguiente.
0: Eso habla también de la fortaleza mental que usted ha tenido, ¿no? Porque uno ve el jugador en entrenamiento, en el partido, definiendo, errando, como todos los seres humanos, pero mire, muchos no saben ese detalle que usted está lejos de su familia y hay una fortaleza grande para tener ahí. Para dejarlo, cuando usted llegó, ¿qué expectativa tenía del fútbol colombiano? Y ahora ya, después de prácticamente un año, ¿cómo la analiza? ¿Mejoró, empeoró o siguió igual esa expectativa?
8: No, la verdad que yo obviamente que uno conoce los equipos acá de fútbol colombiano, pero yo sinceramente, te soy sincero, no veía mucho el fútbol de acá. Sí había tenido posibilidad de venir a Independiente Medellín, a América de Cali, también habían preguntado a Junior por mí, pero bueno, no, nunca se había dado. En ese momento preferí quedarme en la U de Chile, que jugaba Copa Libertadores, entonces ya conocía la liga. En ese momento preferí quedarme en Chile, y bueno, después este año la verdad que cuando me llamó Millonario, había consultado con varios compañeros, con gente que conoce el fútbol colombiano mucho más que yo, y me dijeron que era como Boca o River, y la verdad que empecé a indagar, y cuando se dio la posibilidad no lo dudé, tenía otras ofertas, pero me decidí por Millonario, y la verdad que creo que tomé la decisión correcta. La verdad que me fue muy bien, tanto en el fútbol colombiano como en el club, me acoplé rápido, la gente me ha demostrado mucho cariño. Como siempre digo, es muy difícil que un jugador extranjero en tan poco tiempo se haya ganado el cariño de la gente como me ha tocado a mí, que ya me hayan apasionado varias veces en la cancha, y para mí es un orgullo y para mí es un placer y un compromiso muy grande representar este escudo. Y siempre que esté acá lo voy a hacer de la mejor manera, como trato de hacer todos los partidos, que siempre digo que a veces uno puede jugar bien, puede jugar mal, pero uno tiene que siempre dar todo hasta el final, tiene que luchar y dejar todo dentro de la cancha, que eso después la gente se lo va a reconocer.
0: Rodrigo, muchas gracias, hombre, y que siga por esa buena senda con la gente de Millonarios, que está esperanzada
4: Dios
0: en sus goles y en el título.
4: El martes, por favor. Me dio ya susto.
8: Sí, no sé, el sábado, el martes, aparte, Medellín es una ciudad que me trae cosas
0: buenas.
8: Usted
0: le trae buenos recuerdos.
2: Sí, no, ya sabemos eso, Rodrigo.
4: Es que la ciudad de Medellín siempre va a traer cosas buenas, Rodrigo, de eso no lo dude.
8: Bueno, esperemos que el martes me traiga otra cosa buena de nuevo.
0: Muchas gracias a Rodrigo.
8: Saludos,
0: Contreras.
8: Y que estén muy bien.
0: Gracias. Abrazo, gracias, como siempre, tan amable. El Tucu,
1: oiga,
0: Rodrigo Contreras.
1: Paso, un paso. Rápida. Sí. Gol de John Jader Durán en Liga de Europa. El quinto gol del Benfica, que le gana 5-1 al Hearts de Escocia, segunda ronda de clasificación, o tercera ronda de clasificación, mejor de las cuatro que tiene la Liga de Europa, fase de grupos, minuto 87 de juego. Gol de Durán, que había ingresado al minuto, ¿dónde estás? Que te me perdiste, yo te tenía por aquí. Al 64, entró Richard Ríos, entró Durán a ese minuto, se fueron Barrenechea y Pavlidis, pero Durán ya marca su primer gol oficial con la camiseta del Benfica, ya lo vamos a tener.
0: Esa es una muy buena noticia para el fútbol colombiano, bueno, y bueno, con este renacimiento.
1: Estamos en tiempo ya de adición.
0: Durán. Si hiciéramos un asado, yo creo que Vargas y yo somos los que soplamos.
4: Esa idea realmente.
0: José Alberto y Coco los veo como más metidos en el cuento de la
1: ellos
0: carne.
1: Ellos son los que filetean la
0: ellos
1: carne.
0: Están ahí.
1: Préndalo.
2: Ahora sí. Escúcheme, para arriba.
5: Es que estaba escuchando un audio que me enviaron de una noticia, pero vea, yo les echo con mucho gusto el adobo.
1: Okay. Por eso, filetea, adobo, todo eso.
0: Piolines de los que se para.
1: Mire.
0: Sí, Piolines de los que se para a mirar si qué hay, ya está listo para picar
2: y
0: comiendo.
2: Papi,
4: o sea, básicamente confíeme, estoy viendo que me va a tocar es hacer el asado.
2: Confíeme, parrillero. Parrillero.
5: Luisa, a usted le toca.
2: Eso sí, con el vaso en la mano.
5: Es ir, escoger y comprar la carne.
4: Ok, más me bien. Parece.
0: Eso. Y Lalo...
2: Es que todo es clave.
1: Si Piolín va y supervisa eso, ese es el asistente de Piolín. Con eso le digo todo.
2: Oiga, no, porque... Vargas, es que es lo que dice José Alberto. La compra de la carne, el adobo...
5: Eso es clave.
2: El parrillero la de las papas. Es clave. El parrillero. Parrillero que no tome, papito, ese no es... tienes que ir con el vaso de vino.
1: Pinto.
0: Va a tocar llevar a Omar.
2: No, bueno, el parrillero es clave.
0: Don Héctor Eduardo Chávez, en el cubrimiento de los Juegos Centroamericanos y del Caribe en República Dominicana, ¿cómo está?
9: ¿Sí me escucha, don Camilo?
0: Sí, señor, ahí lo escuchamos.
9: Ah, bueno, es que Arete sale con unos cuentos.
0: Con el sol de frente.
9: Yo sí, carnívoro, joven. A mí sí, invíteme a todos los asados que quieran.
1: Claro, pero sin hacer nada. Sí. Es que así es que le gusta a usted. Llegar y sentarse.
9: Ah, pues claro.
1: Ni siquiera
9: sentarme
1: servir
9: y que
1: una
9: me atiendan. Y entonces... No. Para eso está usted, Marguitas. Sí, usted va al barril, llena el vasito y...
1: Uno
9: y
1: tiene que tenerle hasta barril de cerveza al patrón. No.
9: Oiga, antes que nada, jóvenes, me pasaron una imagen. Yo no sé si el joven Santiago hizo la tarea. Me la mandó su paisano, don José Alberto y don Camilo Pinto, a don ver. Filiberto Rojas, el jefe de comunicaciones del Comité Olímpico Colombiano. Sí. Me cuentan si la están viendo, porque yo realmente no tengo opción de verla.
0: No la tenemos. Ya la van a poner.
9: Bueno,
0: ya la van a poner a ver.
9: Bueno,
0: la imagen
9: me avisan,
0: que envió Lalo.
9: Porque fue que. Ahí está el señor Camilo Pinto, me dijeron. El
0: no, pero es que ayer mandó un Camilo Pinto mexicano.
2: Ah, sí,
0: ahora
2: sí.
0: Manda uno dominicano. O sea, mi papá, yo acepto.
9: Si usted está copiado.
0: Por eso mi
2: oiga,
0: papá
2: pero
0: fue.
2: Tiene sus clon, tiene sus clones. Si el dominicano.
0: Don Alfonso Pinto Villarreal vaciado. Fue muy travieso, pero pues yo no creo que pues haya sido tan Diomedes como para haber dejado tantos hermanos por el mundo.
9: Todo un Cristóbal Colón se vino por todas las islas del mundo. Oiga,

0: las sensaciones son de tener mucha hambre, de salir al campo, hacer las cosas bien, a tener una buena actitud, porque siento que fue algo que nos faltó en el partido pasado. Entonces, desde el minuto uno, poder estar atentas y concentradas, porque sabemos que es una final y pues como tal será un partido complicado y difícil. Bueno, realmente sabemos que México tiene jugadoras muy desequilibrantes, que hay tres jugadoras que son como el eje de ese equipo. Realmente nosotros nos vamos a encargar de contrarrestar eso, de que esas jugadoras no puedan conectarse entre sí para que así no nos puedan hacer daño. Miramos de nuevo nuestro partido contra ellas y coincidimos en que hay que tener, como te digo, actitudes del inicio, estar concentradas al 100%, para que eso que ellas tienen fuerte, esos puntos fuertes, pues no nos hagan daño. Y ya pues es una final y realmente hay que jugar para ganarla.
1: Y ojalá se logre para que siga sumando Colombia en el tablero general de medallería. A esta altura, 71 medallas de oro. Hoy dos en el karate, una en el equipo masculino de kata y otra en kumite en menos de 84 kilogramos. Siguen las competencias hoy de la gimnasia artística. Está Ángel Barajas, el subcampeón olímpico en los dos aparatos que a él más le gustan y en los que mejor se desempeña, la barra fija y las barras paralelas. Tendremos a Ronald Longa en los 200 metros plano final, aunque pareciera que él se quiere reservar para el relevo el 4x100, que será en horas de la noche, al igual que el femenino. Y en el voleibol para las mujeres, Colombia hoy enfrenta a Cuba, semifinal de ese campeonato. Esperamos que las muchachas lideradas y capitaneadas por María Alejandra Marín logren meterse a la gran final del torneo. Seguirán las pesas. Mañana viene Goku, don Jason López por Colombia. No sé si tenemos al Camilo Dominicano.
2: Ahí
3: Sí,
2: está.
3: Ya. No, perfecto. Vaciado, vaciado.
1: Sí.
4: Ahí se aparece Filiberto,
1: ¿no? Lo que pasa.
4: Sí, Filiberto, ahí sí.
1: Lo que pasa, don. Claro, lo que pasa, Camilo, es que este Camilo Pinto Dominicano creo que es ni como un 80.
4: Sí, ese sí estaba bien barrigón. El mexicano me parecía. Filiberto se hizo.
5: Aparte de eso, Camilo, aparte de
4: Filiberto
5: eso.
4: hacía un programa con JJ y con William Cruz que se llamaba La Cancha.
5: No, imagínese.
1: Sí, señor.
4: Sí,
1: Sí,
4: y
1: señor.
4: Filiberto no hablaba. Filiberto era calladito. Ahí sí parecía un mimo.
5: Vea,
4: Ahora sí habla.
5: Es que la diferencia, Héctor, es que este Camilo sí tiene el estadio completo.
4: Sí. Ah, sí, claro.
6: Sí, sí tiene el Manuel Murillo Toro perfecto. Usted tiene el Plaza Salcid.
1: Uy, le dieron varilla. Bueno, jóvenes, mañana en el bar festivo.
4: Abrazo para Fili.
1: Nos reencontramos.
6: Con los viáticos,
1: chao,
6: haga
1: chao.
6: Un asado.
1: Ay, Vargas.
4: Vargas sí le tira duro.
5: Colabore. Dígale, colabore.
6: Sí, que vea que yo soy regular.
4: Mañana tenemos
1: Vargas,
4: bar. Mañana,
1: ¿por
4: mañana
1: qué no
4: aparece.
1: Con los suyos mejor, mijo? Cartos le quedaron. Chao.
4: Y fueron más. Gracias, Héctor Eduardo Chávez, desde República Dominicana, con la información de los Juegos Centroamericanos y del Caribe.
6: Ya llegó el canzón y no es Díaz.
4: Ya llegó. Bueno, ¿qué tiene don.
7: No, pero no está
6: Alemán. No queríamos, no estaba molestando que quería entrar.
7: No,
6: mira,
7: afuera.
6: Ahora se quedó allá afuera.
7: Está afuera con ¿Buenas? Sofía, su amiga.
6: Sí, no, ahí ya está. Ahí está con Sofía, Pinto.
4: No me trae buenos recuerdos.
8: ¿Perdón?
4: Que nos cuente qué trae hoy en el gran
8: diversión,
4: programa que se llama
8: diversión,
4: Banqueados.
8: Diversión, risas, entretenimiento.
4: ¿Que cuándo vuelve Luis Arturo Henao?
8: Y Emerson Rivaldo Rodríguez, nuevo jugador de Santa Fe, chao.
6: Sí, ya acá lo contamos sí. Y le dimos el crédito a usted,
4: sí,
6: señor Alemán.
4: Sí, qué displicente es Alemán.
6: Sí, no,
4: bueno, señores, nos vamos. Pendiente 6, del tema.
6: 6-1 ganó el Benfica al final, al Hearts de Escocia. Con un gol de John Hader Durán.
8: Camilo.
4: Muy bien, señores. Señor.
8: Acción a seguir, una tutela. Invocando el derecho al trabajo y.
6: Claro.
4: La vieja confiable, como dirían los de ahora. Una tutela. Bueno, para el partido del martes, Piolo, porque es que viene el puente, y ya lo hablábamos, partidazo entre Millonarios y Nacional. Muy seguramente, puertas, fronteras cerradas, ¿no? Solo gente
3: total.
4: Del verde.
3: Sí, total.
6: Uy.
3: Total.
4: Partidas.
3: Aquí ya se ha hecho ensayos, ya se han hecho estudios. No se puede.
4: No, eso no se puede. El fútbol colombiano no se puede. Y creo que estaban llamando a Coco. Señores, nos vamos. Mañana nos reencontramos. Estaremos de 2 a 4 junto hoy, que es viernes festivo en el bar.
7: Chao.

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0: Que chipa cale, man.
1: Ay, no quiero. Entre modos, no me tienes.
0: Que quede en el encuadre. Bienvenidos, Abanqueados. Bienvenidos a esta tarde que arranca entre As y Radioactiva. Oh, para acompañarlos en este jueves, que tiene otra actitud también.
1: Sí, es como viernes, ¿no?
0: Sí,
1: pero
0: sí,
1: no
0: sí.
1: Digamos jueves. Se los pido por amor a Jesús.
0: Eso, o sea,
1: ya, el ombliguito de la semana, miércoles, jueves y viernes. Por favor, no lo hagamos. Por favor.
2: Jueves, tampoco.
1: Jueves,
0: tampoco. A mí el viernes no me raya tanto.
1: A mí me raya todo eso porque me da un poco de TOC. Porque las cosas tienen su nombre.
0: O sea, sí, pero está bien jugar con el beviernes.
1: Pero ¿por qué decir beviernes? Obviamente sabemos que vamos a beber, pero no hay que decirlo. Es como cuando uno llegaba a la universidad con la manilla de ídola. De bares bogotanos.
3: Compostela.
1: De Compostela, de Genovaby. ¿Qué estás queriendo decir?
0: Okay.
1: O sea, que la pasas bien, no lo digas.
0: Ah, no, eso sí.
1: La gente
0: no.
1: Que la pasa bien, mantienes callada.
2: ¿Cierto? ¿Cierto, Alemán?
1: La gente que la pasa bien no lo dice.
0: La gente que la pasa bien llega con tufo
2: a trabajar.
1: Uy, ¿cómo?
0: La gente, de verdad, ¿cómo es? No cojan ese ejemplo.
1: ¿Qué es eso? ¡Caramba!
0: Oiga, querido Alemán, lo estaba escuchando fuera del aire. De algo, una buena noticia.
1: Tenemos última
0: algo de
1: hora,
0: actualidad
1: última
0: de última hora. Exacto. Arrancamos una vez con última hora.
1: Noticia de banqueados. Noticia.
0: Última hora. Banqueados.
1: Es noticia de banqueados. Es. Sí. Noticia tenemos. De última hora.
0: Sería bonito que en este ¿cómo se dice? Montaje que nos hacen para cada vez que tenemos última hora, que se vea solo como la cabeza o los hombros.
1: A ver.
0: En el micrófono.
1: Sí, yo no bajo más.
0: Para la. Como niños dando la noticia.
1: Bueno, les cuento. Bueno, la noticia es Emerson Rivaldo Rodríguez.
0: Sí.
1: Ex jugador de Millonarios, que estuvo en un equipo de Bulgaria.
0: Sí, señor.
1: Va a ser nuevo jugador de Independiente Santa Fe.
0: Opa,
1: Emerson Rivaldo. Bomba, bomba, bomba.
0: No, hizo la de Figo, hizo la de Figo.
1: Sensual.
0: Es una bomba.
1: Va a ser nuevo jugador de Independiente Santa Fe, extremo por derecha, llega del fútbol búlgaro. Y a mí me parece que es una buena incorporación para Independiente Santa Fe, que necesitaba un extremo. Y en esta oportunidad, pues, no llegó al Cali. Va a llegar a Independiente Santa Fe Emerson Rivaldo Rodríguez, ex jugador de Millonarios.
0: Emerson Rivaldo, tiene nombre de crack, ¿no?
1: Claro, vamos a ver. Pero claramente mucha gente dice: ¡ay, otro ex Millonarios!
0: Sí.
1: ¿No de qué? ¡Ay, Harold
0: Santiago!
1: Es que
0: no se consigue más.
1: Sí, déjenos
0: quietos. Es que no hay nuevos talentos.
1: Lo sentimos, brother.
0: Es lo que
1: nuestro.
0: Hay.
1: Y Emerson Rivaldo me parece que es un buen jugador para sumarse a la plantilla. Sí, no vamos a decir que vamos a hacerlo de bociña, que hizo como una presentación espectacular con paracaidistas.
0: ¿Cuándo se estrena bociña?
1: No sé.
0: Uy, hay que ver ese estreno porque
2: sí, va a estar bueno.
0: Porque depende cómo salga.
1: Pero Emerson Rivaldo va a ser nuevo jugador de Santa Fe.
0: Sí.
1: Y me parece que es una excelente noticia para el equipo Cardenal. Lo necesitábamos.
0: Perfecto. Me parece perfecto.
1: Emerson Rivaldo va a ser nuevo jugador de Independiente Santa Fe. Bueno, eso les cuento. Con eso arrancamos.
0: Sí, señor.
1: Banqueados. Noticia de banqueados.
0: Sí, señor.
1: Cópiensela a todos. No pasa nada.
0: Fue primicia, fue última hora.
1: Bueno, hace como 5 horas, pero.
0: Pero nadie lo había hecho.
1: Nadie lo había hecho
0: notar en los medios.
1: Es verdad.
0: Noticia de última hora con la que arrancamos banqueados en esta previa, en este cumpleaños de la ciudad de Bogotá. Por eso hoy tenemos como para comentar con todos los seguidores de banqueados este tema de cosas de Bogotá. De cosas
1: sí,
0: que,
1: hoy es cumpleaños de Bogotá.
0: Sí, señor.
1: ¿Tú naciste en Bogotá, champs?
0: No, yo nací en Piedecuesta, Santander.
1: Bueno, pero eres bogotano de corazón.
0: Sí, criado acá pues desde los 3-4 añitos.
1: Bueno.
0: Sí, amo.
1: Es que ser de Bogotá no significa nacer en Bogotá, es vivir en Bogotá.
0: ¡Wow!
1: ¿No?
0: Me gusta el concepto también un poco, pero pues también siempre todos bienvenidos.
1: Sí, claro.
0: Sí.
1: Todos bienvenidos.
0: Vea Juanito Aparicio.
1: Ecuatoriano.
0: Siempre.
2: Amén. Muchas gracias.
1: De la Bogotá pequeña que es Quito.
2: Muy pequeña, sí.
1: ¿Pero se parece Quito a Bogotá?
2: No, Quito no es tan caótico como Bogotá.
1: Ush.
2: Bogotá es una ciudad caótica, sí.
1: ¿Qué?
2: Bogotá tiene los mismos habitantes que Ecuador, más o menos.
0: Ah, es que ahí hay un detalle, ¿no? Ahí ya hay
2: tamaño,
0: un detalle.
2: Obviamente. El tamaño ahí se afecta.
0: Controlar eso es complejo. Y está, creo yo, que bonito y oportuno tener a nuestro invitado de hoy también.
1: Sí, estoy muy feliz.
0: Para hablar, sí señor, de Bogotá. Y porque me dio ya un poco de pena jugando ahorita, dejar solo la cabeza en el plano y hacer esas cosas.
1: Sí,
0: que
1: no, Andrés.
0: Porque tenemos a Andrés López con nosotros.
1: ¡Sí!
0: ¡Andrés!
3: Oiga, ¿alguien ha repetido banqueados o no llegó el que te tenía que venir hoy?
1: No, siempre creímos, tú eras nuestra posibilidad número uno.
3: Hombre, gracias, que se toma.
1: Ya no.
2: Ya no más.
3: Oiga, estaba viendo al jugador este que usted dijo que tenía, Emerson Rodríguez.
1: Sí, Emerson Rivaldo.
0: Rivaldo, Emerson Rivaldo.
3: Juega en el Botev Plovdiv.
1: De Bulgaria.
3: De Bulgaria. Uh-huh. Y antes jugó en el Ludogorets Razgrad.
1: De Bulgaria también.
3: ¿También?
0: Sí.
3: Y antes en el Vasco da Gama.
1: ¡Epa!
2: De Bulgaria. Sí,
0: de Bulgaria.
1: De Sofía.
3: El Inter de Miami sí no es de Bulgaria.
1: No, bueno, cerca.
2: Es a las afueras de Bulgaria.
1: Como el suburb.
0: Al lado.
3: Ah, sí, y llega a reforzar las huestes rojas.
1: Sí, rival. Sí. No llega como titular, llega a ganarse el puesto.
0: Ah, ¿sí?
1: Sí. No llega como titular, llega para ser parte de la plantilla.
0: Ok.
3: Llega para aportar.
1: Para aportar. Eso es lo bonito. Uno llega a aportar.
0: A sumarse al proceso.
1: Sí, después ya
3: el profe Peláez, Edison tiene que proponer. Tiene que proponer.
1: Es verdad.
3: Digo, Emerson.
1: Emerson Rivaldo. Que uno le digan Rivaldo es que uno tiene que ser futbolista. Imagínese uno llegar a un banco y decir, lo atiende Rivaldo.
0: Sí,
1: y
0: no.
1: Se raya
0: Emerson
1: un poco.
0: Rivaldo.
1: Tiene que ser futbolista.
2: Venga, y con todos los bebés ahora que se llaman Haaland.
1: Tienen que ser futbolistas.
2: ¿Todos tienen que ser futbolistas?
1: Sí, claro.
2: Uy, qué plaga.
1: No.
3: Oiga, Emerson es de Buenaventura. Y en Buenaventura no hay estadio.
1: Ah, sí, es verdad.
0: Ah, sí, señor.
3: Ah,
1: es verdad.
0: Mi Buenaventura.
3: Dios mío.
0: Pero sí, vea, las vueltas, pues, de la vida de tener a este personaje, pues, que viene de un lugar donde no hay estadio.
1: Buen
0: pero, pues,
1: jugador,
0: así también
1: igual.
0: Muchos en Colombia, ¿no?
3: No, pues, es que de Buenaventura han salido algunos de los más importantes futbolistas de
1: Freddy
3: este país.
1: Claro, Eusebio Rincón.
3: Ah, de ahí salió, sí, señor.
1: Sí, el Tren Valencia.
3: Y algunos de los salseros más importantes también de este país.
1: Ah, Yuri Buenaventura.
3: Claro, por ejemplo.
1: Oh, Yuri. ¿Se lo han escuchado cantando en francés?
0: Claro, No Me Quite Pas, creo
3: que
0: es
3: más su canción. No Me Quite Pas,
1: que es una canción. No Me Quite Pas.
0: Muy bueno, ¿eh?
1: Sí, gran cantante.
0: Gran cantante.
3: ¿Quién cantaba esa canción originalmente?
1: Es una pregunta que me corchas.
0: Francina. Ah.
1: Charles Aznavour no tiene una versión de No Me Quite Pas.
3: Yo creo que sí, pero no la tengo tan clara.
1: Es que ahí me corchas.
3: La cantaba Jacques Brel.
1: Ah, Jacques Brel. Oh, mon ami.
3: Jacques Brel.
1: Oh, très bien.
3: Pues estamos hablando desde Bogotá.
1: Sí, de bien. Pero hay muchas cosas que tienen que ver con Francia y Bogotá. Por ejemplo, ay, la librería francesa, ¿sabían que se acabó?
3: Ah, la librería francesa.
1: Sí, la que quedaba por ahí cerca de la 100.
3: En la 19, como donde comienza donde termina la 19.
1: Todos
3: o comienza.
1: Íbamos allá a comprar los cómics.
3: Claro, porque para quien no vive en Bogotá, la librería francesa era la que importaba directamente justo desde Francia, desde Bélgica, los libros de cómics, los juegos de Dungeons and Dragons.
1: Claro,
3: ay, no sabía que se había acabado.
1: Sí, la cerraron hace poco.
3: Las cartas de Yu-Gi-Oh, todo eso lo vendían ahí.
1: Sí.
0: Ándale.
3: De toda la vida.
1: Sí, eso es cosas de Bogotá, cosas de rolos. Hoy el tema es, porque cumpleaños Bogotá, cosas de rolos. Por ejemplo, hacer fila, nos encanta.
0: Pasa en muchos lugares, sí,
1: nos encanta hacer fila para cualquier lugar. Entonces vamos a hablar de eso. De cosas de Bogotá, de Santa Fe de Millonarios, pero también de cosas de rolos.
2: ¿Cuál es la fila más larga que has hecho? ¿Qué han hecho, pues?
1: ¿En Bogotá?
2: En Bogotá.
3: Pues yo soy mayor que ustedes y yo ya no hago fila. O sea, hace años no se hace fila. ¿No? Para eso está el celular. Uno ya no hace fila.
1: ¿Y a un restaurante, Andrés?
3: No, menos. Para comer yo no le hago fila.
0: ¿No? Eso iba a decir.
3: No, hay la menor posibilidad.
0: Pero todavía se ven esas. Y a mí me sorprende. Vivo cerca de un centro comercial que siempre hay dos restaurantes a los que les hacen mucha fila.
1: ¿Uno que venden waffles?
0: Mucha.
3: Una cosa muy bogotana, ir a un centro comercial. O ir a la inauguración de un centro comercial. Todos los centros comerciales son iguales, amigo. Toda la gente va al centro comercial.
0: ¿Quién abrió?
1: Yo no sé si Andrés se acuerda, pero cuando abrieron el primer sitio de hamburguesas que empieza por M.
3: Ajá.
1: Y termina en Donas. En Bogotá, que fue en un centro comercial, el que tiene la cordillera.
0: Sí.
1: Hicieron mucha fila.
3: Pues, o sea, en mi momento más humilde fue ese. Con mi novia de la época, estamos hablando de hace más de 25 años. Sí. Yo hice fila para probar esa hamburguesa.
1: Sí.
3: Claro.
1: Sí, claro.
3: Es el único restaurante al que le hice fila solamente por la novedad.
1: Uy, claro. Y además que tenía un parque espectacular. En su momento, ese sitio, yo hice mi cumpleaños número 8. Sí. En ese sitio y fue un éxito. Mucha gente fue.
3: Yo
1: después del año 9, cuando cumplía 9.
3: Año número 8 en las acacias.
1: Con los frijoles.
3: Mondongo.
0: Yo ahora que
1: Son
0: recuerdo.
1: Niños todos enfermos después de estar llenos.
0: Todos, sí. Todos aitados.
1: Todos dormidos.
0: Todos después no, de la a reventar.
3: Cosas bogotanas, las montañas.
1: Ay, qué lindo.
0: Sí, el Oriente.
3: Ese es nuestro mar. para los que somos andinos, ver las montañas es como sentirse seguros.
1: Me encantan las montañas.
3: Sí, claro, las montañas son espectaculares de Bogotá.
1: Y las quebradas, por ejemplo, la quebrada de la Vieja, que no sé si está abierta otra vez, no sé. Pero ese plan es espectacular, uno ir subir y subir y subir, me gusta mucho. Y los páramos que tenemos en Bogotá, es una cosa que creo que poca gente la aprovecha.
3: Colombia es el país con mayor cantidad de páramos del mundo.
1: Tenemos una localidad que es llena de páramos, Sumapaz.
3: Claro.
1: Entonces es hermoso ir, vayan, caminen, dejen de andar con esos videojuegos, hermano. Dejen de andar ahí mirando series, salga a la calle.
0: Conozca
1: su ciudad. Y la gente que esté fuera, que venga a Bogotá.
3: Bogotá institucionalizó ir a comer a las plazas de mercado, por ejemplo.
1: Ah, mira vos.
3: Claro, los días de mercado, pues la gente bajaba y comía. Y eso es una tradición centenaria, la Plaza de la Concordia.
1: ¡Ay, qué linda es!
0: Sí, señor.
3: Por ejemplo.
1: ¿Y la de la Perseverancia también?
3: La Plaza de la Perseverancia.
1: Muy lindo.
3: La Plaza de Paloquemao.
0: ¡Uy! Grandísima, sí, señor, también. Hay muy buenas plazas ahí.
1: Hay una taquería en Paloquemao que es muy buena.
2: Dos.
1: ¿Hay dos?
0: ¿Sí?
1: Sí.
2: ¿Y el ajiaco de la
0: Perseverancia? El ajiaco, eso le iba a decir. Se volvió muy popular. A ese le hacen fila. He visto que le han hecho fila. Ah, mira. Por ejemplo.
3: Cuando Bogotá cumplió 450 años, es decir, ¿hace cuánto? 38 años. 38 años. Se inauguró el Festival Iberoamericano de Teatro.
1: Ah, con Invita a Caracol.
3: Con Fanny Mickey.
1: Sí, claro.
3: Es el encuentro bianual, bueno, era, porque ya se acabó como Festival Iberoamericano, y ahora existe el Festival Internacional de Artes Vivas, que llegó a tomar su puesto.
0: Sí.
3: Teatro, una cosa muy bogotana también.
1: Sí, era teatro, muy bien.
0: Señor.
1: Por ejemplo, festivales. Colarse en Transmilenio, cosas muy bogotanas, que no la aplaudimos, pero es muy bogotano.
0: Que no lo hagas.
1: No lo hagas, pero es mucho de acá.
0: No lo hagas, por favor, si nos estás oyendo, devuélvete.
3: Cosa muy
0: paga y vuelve. Y ahí sí pasas el torniquete.
3: Cosa muy bogotana también, la ciclovía se la inventaron en Bogotá.
1: Ay, es verdad, Bogotá no tiene mar, pero tiene ciclovía.
3: Tiene más de 50 años de creada y ha sido un modelo de habitar la ciudad de una manera distinta, y es una política pública que nunca nadie nos va a poder quitar, amigos.
1: Ay,
0: y en su momento había mucha gente en contra diciendo, ¿quién va a usar eso?
1: ¿Quién va a ir por allá si los domingos todo
0: el
1: mundo está en
0: Guayabao? La gente es feliz en su ciclovía, sí.
1: El festival de verano, obviamente es de acá.
3: Los festivales al parque.
1: Sí. Los festivales al parque.
0: Sí, señor.
1: Uy, ¿cuál? Le voy a preguntar, ya me va a contar. ¿Pero cuál ha sido la banda más grande que ha estado en un Rock al Parque? La más brava de todas.
3: Uf, yo creo que vino en un momento muy grande de la banda, Apocalíptica.
1: Claro.
3: Vino en su mejor momento.
1: En su mejor momento.
3: En su mejor momento vino Apocalíptica. No necesariamente es la banda más grande que ha venido a Rock al Parque.
1: No sé.
3: Pero vino en su momento.
1: Y es que además es gratuito. Uh-huh. Es gratuito.
0: Sí. Yo más creo grande de Latinoamérica
1: la,
0: es gratuito.
1: La banda que más me emocionó a mí ver en su momento también más arriba... Block Party.
3: Con Kelio Quereque cantándole a uno ahí al frente.
1: Sí. Block Party, que además estaba, eso fue, no me acuerdo, 2003, 2004, puede ser. Estaban en su auge. Uh-huh. O sea, era la banda más importante del rock indie de Gran Bretaña.
0: Oh, yeah.
3: Vean, gracias a Rock al Parque tenemos Stereo Picnic, por ejemplo.
0: Picnic impulsó muchas otras cosas. Claro. Abrió muchos más mercados. Bueno. Y ya que hablamos de Rock al Parque, no tiene nada que ver, la verdad. Pero necesitaba presentar a los Red Hot Chili Peppers.
1: Ah, pero estaba en Bogotá.
0: Sí, han venido varias veces, nos han visitado por acá. Y siempre es bueno escuchar a los Red Hot Chili Peppers en Banqueados. 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

0: Bogotá, Bogotá. Cuando cantan así en el estadio es muy bonito.
1: Sí, sobre todo los hinchas de Santa Fe.
2: Los cuatro hinchas de Santa Fe.
1: Qué comentario feo.
3: Bogotá. Bogotá tiene clima de aire acondicionado.
1: Oye, sí.
0: Sí.
3: Bogotá tiene festivales para rockeros, para el teatro.
1: A mí me gusta jazz.
4: A mí me gusta la verdad. Jazz el parque.
0: ¿Dónde se hace ahora?
1: En el parque de los periodistas, ¿no? Ahí, ¿sí? El parque de los novios.
3: Pero ha cambiado mucho.
0: Yo iba a uno, sí, exacto.
1: Yo alcancé a ir ahí.
0: Yo fui a varios en el norte, después lo movieron y no,
4: tenemos
0: no fui.
4: Tenemos el festival al parque de
0: pero
4: jazz.
0: Es chévere, es muy chévere.
1: Sí, o sea, chévere. Chévere. ¿Y Salsa al Parque qué?
3: Espectacular.
0: Sí, Salsa al Parque, Salsa al Parque.
3: Y ahí también hacen vino al parque.
1: Ah. ¿Qué?
0: ¿Sí?
3: Es
0: sí.
3: Bueno.
0: De verdad, yo no sabía que existía vino al parque.
3: Pues no lo va a hacer la alcaldía.
1: No, pero... Okay.
3: Pero es un excelente reemplazo a Expo Vinos que ya no existe.
0: Master Vino.
1: Andrés, mejor banda bogotana de rock.
3: Uy, no me diga eso, no me hagas la pregunta tan difícil.
1: Bueno, tres.
3: Uy.
1: Yo
3: le tengo mucho. No, a Terciopelados está fuera de absolutamente cualquier, cualquier ranking porque están por encima de
1: todos.
3: Después de eso es la pared.
0: Sí,
3: porque
0: sí,
3: es que ellos además le mostraron a la gente que en Colombia se hacía rock colombiano, que sonara a Colombia.
0: Sí, sí, señor.
3: Y que lo habían hecho 20 o 25 años antes los Speakers, la banda blanca, los Flippers y todas esas bandas. Yo tengo un afecto muy especial por la derecha.
1: Me gusta.
3: Claro. Y siento que es una de las bandas que más le ha aportado.
0: Mario Duarte.
3: Las 1280 almas.
1: Claro, míticas.
3: Que simbolizaron la noche bogotana, los peligros de la misma, pero también.
1: No conozco esos peligros.
3: Pero también como la pasión de vivir al borde, porque eso es lo que nos encanta a nosotros los que vivimos en Bogotá.
1: Claro, acá vive uno con miedo. Pero eso también te da ganas de vivir.
3: Y usted me pidió tres. Le voy a nombrar otra que se acabó hace mucho tiempo, pero que es de mis favoritas y que la escucho de vez en cuando, que es Ultrajeno.
1: Ah, Ultrajeno. Ah, bueno.
3: Ultrajeno es Bogotá. Sí. O sea, así suena, así se siente.
1: Uy, Ultrajeno. Yo creo que se le ha faltado un poquito de reconocimiento a Ultrajeno, ¿no?
3: Pues ya se acabó hace muchísimo tiempo.
1: Pero que lo recordemos aún cada vez más, sí. Me parece que es importante decir Ultrajeno. A mí me parece Ultrajeno es tremenda banda.
0: En altavoz, pues, decirlo en...
1: Sí, o sea, tenerlo más presente, me parece. Porque, claro, hay mucha gente que aún...
0: Muchas veces, sí.
1: Sí, yo no sé. Y usted, oyente de Radioactivo Banqueados, cuando se acabe Banqueados, métase a su Spotify o donde usted esté. Y pongo Ultrajeno. ¿Qué canción recomendarías, Andrés?
3: Drulos.
1: Bueno, está.
3: O Divino Niño.
0: Divino Niño.
1: Ahí está. De una vez, para que usted se meta.
3: ¿Ya la va a poner?
1: No, pues no sé si se pueda. Búsquela, Rafi, que ver un poquito.
3: Drulos.
1: Drulos.
0: A ver, eso. Mientras la buscan ahí por acá, hacen una pregunta que dio Alemán.
1: A ver.
0: Pregunta Álvaro Giovanni en YouTube de Radioactiva. Un poco preocupado de qué tan cierto es lo del Deportivo Pereira.
1: Ay, sí, el Deportivo Pereira perdió el reconocimiento deportivo.
3: No jodas.
1: Es decir...
3: Pero desde el año pasado estaban en eso, ¿no?
1: Es una notificación que se dio hoy. Lo que quiere decir que hasta que no recuperen el reconocimiento deportivo, el Deportivo Pereira va a perder todos los partidos por W.
0: Ah.
1: O sea, el próximo rival del Deportivo Pereira. No, Junior. Hoy Santa Fe acaba de aplazar un partido con el Pereira. ¿En serio? Qué mala onda. Bueno, próximo partido del Pereira, entre comillas, era contra Junior.
0: Junior, sí.
1: Entonces, Junior de Barranquilla no tendrá partido. Y hasta que no se resuelva ese tema, como ya pasó con el Cúcuta Deportivo. ¿Se acuerdan que una vez el Cúcuta Deportivo perdió todos los partidos por W?
3: ¿Y de qué depende para que lo recuperen?
1: Money.
3: Plata.
1: Tienen que pagar. Tienen que pagarle las deudas que tienen con los jugadores y con otras deudas para poder volver a jugar y a disputar un partido.
0: Increíble que este equipo hace cuántos años salió.
1: Pues fue campeón en 2022. Estábamos en Qatar, le ganó al Deportivo Independiente Medellín. Es que jugó una gran Copa Libertadores.
0: Exactamente.
1: Y ahora el Deportivo Pereira está a la deriva. Está a la deriva.
3: Eso,
1: o sea,
3: pero eso quiere decir que no reinvierten en el equipo. Entonces, ¿qué se hace con la plata de los derechos y todas esas cosas?
1: Una gran pregunta, Andrés.
0: Lo invirtieron en un metro que no han hecho.
1: O sea, los próximos partidos del Pereira. Jaguares, Alianza, Pasto, Medellín, Millonarios, América. Además, porque claramente perjudica la competencia, porque seguramente los equipos que están peleando por el descenso a partir de esta noticia van a poder respirar. Porque podría perder la categoría, obviamente, del Deportivo Pereira.
0: Y fuerte, difícil situación para Pereira.
3: Podría quedarse la hinchada de Pereira sin equipo.
1: Sin equipo.
3: Uy, qué tristeza.
0: El estadio de Pereira es bonito, ¿no?
1: Es hermoso. Lo están arreglando, pero... A ver, ahí también nos plantea una situación del eje cafetero.
0: ¿Cuál?
1: Once Caldas está en primera división, pero Deportes Quindío y Pereira...
0: Nada.
1: No pasa nada
0: con
1: ellos.
0: No pasa nada más allá.
1: Y es una región que tiene... La verdad, muchos habitantes, gente hermosa, divina, no es porque está Andrés acá con
3: buenos estadios.
1: Buenos estadios.
0: Sí.
1: Es una región increíble, creo que es uno de los mejores vivieros de Colombia y se puede quedar sin fútbol. Solo por el Once Caldas que lo salva.
0: Que se mantiene.
1: Sí.
0: Y es fuerte, difícil ahí para el Pereira. Ojalá logren ahí solucionar. Eso ahí, ¿cómo lo solucionan? No sé, llegan nuevos inversores.
1: El tema es que hace rato están intentando vender al Pereira, pero no se ha llegado a un acuerdo. Ahora parece que deberán hacerlo, porque si no están cerca de la desaparición.
0: ¿Qué tan difícil es que si ya Deadpool compró un equipo? Wolverine, compré otro.
1: ¿Qué superhéroe le gustaría que comprara el Pereira?
3: Ahora que está de moda el Hombre Araña otra vez, que lo compra.
1: El Hombre Araña que caiga en sus redes.
0: ¿Qué tan difícil, de verdad?
1: Hombre, es muy triste con
3: que
1: el Pereira.
3: Que lo compre el man de la Odisea.
1: Ah, Odisea. ¿Se vieron la Odisea ya?
3: Buena.
0: ¿Usted la fue a ver ayer?
1: Buena. Entré ayer y salí hoy. Pero...
2: Llevas 20 años también.
1: No, fueron 7 años, de Odiseo en su camino a volver a Ítaca. Muy linda película.
3: Gran película.
1: Muy linda película. La música es espectacular.
0: No tiene Cooling Break, ¿no?
3: Ahí está Drulos.
0: Ah, ¿vean? Drulos.
3: Eso es Drulos. Así sonaba Bogotá hace 25 años.
0: ¡Epa!
1: Chévere, un traje no es espectacular.
3: Esto es caminar por la décima a las 9 de la noche.
1: Ah, bueno, para que no lo roben.
3: Con una botella de algo en una bolsa de papel. Con bota puntera.
0: Vean, ya que hablamos de eso y Bogotá, ¿cuál es su sitio favorito para parchar en Bogotá, Andresito?
3: Uy, Bogotá tiene unos lugares maravillosos. Chapinero Alto, en los últimos años se ha vuelto como un lugar gastronómico sabroso.
0: Ok.
3: Entonces, buena pizza, buena comida internacional.
1: Okay. Es verdad.
3: Hay como toda una onda de comida colombiana nueva.
1: Sí.
3: Los chefs.
1: Hay una mesa que es muy sincera.
3: Los chefs colombianos que están en los primeros 50 tienen sus restaurantes como ubicados ahí.
1: Uno que tiene la nariz como rara.
3: Para ir a comer es un gran parchadero. Okay. Chapinero como de la séptima para arriba.
1: Okay. Bogotá tiene grandes restaurantes. Creo que en la escena gastronómica de, no sé, de Sudamérica, Bogotá está en al lado de Buenos Aires, creo que puede ser, y Sao Paulo, puede ser de las ciudades.
0: ¿Y Lima? ¿Y Quito? Y...
1: No sé. Bueno, puede ser.
3: No,
1: pero
3: lo que pasa es que...
1: Internacional, sí.
3: Como se dice, hay niveles de niveles. Y hay cocinas muy internacionales como la peruana, o la argentina, o la misma mexicana. Nosotros estamos ahí como de cuartos.
0: Ok.
1: Pero es increíble.
3: Pero ahí vamos.
1: Hay restaurantes muy chéveres. Hay uno que tiene la nariz como así, que es espectacular, de Álvaro, un amigo. Y después hay uno que se llama Mesa Sincera, por no decir el nombre real, que es un lugar espectacular.
0: Ok. Entonces, siempre hay muy buenos parchaderos.
1: Sí,
0: hay muchos lugares pues para probar, siempre hay como descubrir cosas. Dentro de esas cosas inolvidables de Bogotá, es otra sede que hay de acá de...
1: De Banqueado.
3: No,
0: ¿sí? ¿Sí?
3: Pero le subieron harto a la pola.
1: No, pero es Andrés, hay que ir a otro que es un jugador italiano que jugaba en el Milan.
2: Y era central.
1: Ese
3: también le subió.
1: No, ya no. Hay precios diferentes.
0: Ándale.
1: Bueno,
2: ya vengo.
3: Pues, no, es que creen que los de Asi Radioactiva ganan billete, pero en forma, y no.
0: No, hablamos de cola. Ya, hasta ahí. Hablando de cosas de Bogotá, tenemos unos videos para compartir también a través de YouTube. Maestre. Para que se conecten y recuerden con nosotros y hablemos de cosas de Bogotá hoy en Banqueados.
1: Cada vez que... Uy, sí.
3: Cada quien se sube como quiere.
1: Bueno, el Transmilenio, obviamente.
0: Muy bueno. Ese lanzó un bolso, ¿cierto?
2: Sí, la maleta. Claro.
0: Yo he visto ese lanzamiento de bolso para apartar silla, que yo digo, uy, ya, es demasiado. No,
2: pero depende de que lleve uno, que trae uno con el portátil.
0: Pero yo he visto el lanzamiento de bolso
1: para... Historias que cada uno tenga en el Transmilenio o Zip.
0: Historias.
3: Yo trabajaba en City TV.
0: Ajá.
3: Año 2000, creo.
0: Sí, 99,
3: claro. O alguna
1: sin
3: cosa
1: cédula
3: así.
1: Estoy.
3: Por ejemplo, sin cédula fue muy bogotano.
1: Claro, sin cédula. City TV fue muy bogotano. Es muy bogotano.
3: Yo estaba agarrado del tubo.
0: Sí.
3: Y estaba muy dormido.
1: Ok.
3: Y entonces, como en una unión de los tubos, yo hice esto. ¡Pah! Una vez yo dije. ¿Puede creer que lo hice por ahí 4 veces?
1: No, o sea, dormirse parado.
3: Dormirme parado en un Transmilenio.
0: Sí.
3: Y llegué con.
0: ¿Sí? Yo a veces pasado,
3: y llegué con un chichón.
1: ¿Dormir de pie? ¿En serio?
2: Sí, en la universidad varias veces me pasó, sí.
1: Claro, porque tú andabas ahí después del after party.
2: Pero me pasó.
1: Sí, ¿Champion, alguna historia en Transmi o en bus?
0: ¡Hijo de madre! Historia en Transmi. Pues para no contar como las de siempre de... Ah, una vez que se subió alguien a pedir pues monedas y eso.
1: Sí.
0: Pero empezó a hacer música golpeando el piso y golpeando las puertas y como los vidrios, pero sonaba muy bien.
1: Oh.
0: O sea, se llevó muchas monedas,
1: mucho,
0: ¿sabes?
1: Mucho Villegas.
0: Y era un man como, vengo a hacerles un concierto de electrónica, no sé qué, y todos, este loco. Pero empezó a golpear todo y sonaba todo muy bien. Yo creo que algo sabía de música porque hizo sonar todo muy bien y el ritmo que le ponía y la gente se animó. Fue una vaina de esas que yo digo, eso pasa acá.
3: Pues más de uno ha salido para el Factor X y para Yo Me Llamo, claro, y para Voz, bueno, y eso.
0: Seguro. Total.
1: Yo me acuerdo de personajes que se subían siempre a los buses a vender. Había uno,
2: sí,
1: que
2: no sé. Uno se encuentra el mismo siempre.
1: Hay uno que tenía, que vendía lapiceros, que tenía un gorro y que era, tenía el pelo canoso. Siempre vendían los mejores lapiceros de la Germania de la séptima.
0: Sí.
1: Era ese señor. Y creo que es una leyenda urbana. Que nadie sabe de dónde venía, pero vendía unos lapiceros importados, ¿eh?
0: Sí.
1: Eran espectaculares. No sé, de pronto en el chat nos escucha y lo recuerda.
0: Y lo recuerda.
1: Pero tenía un gorrito y tenía el pelo pues muy canoso.
0: Sí, es que.
1: Y siempre andaba muy elegante. Ese señor era un mito. Cuando usted lo veía, uno, ¡ay! ¡Compremos!
0: Algo de Bogotá, y yo creo que en Colombia lo han visto también. Y ya es otro de esos personajes de la capital, el que cuando hay una noticia muy fuerte en la ciudad, va con su gorra y la banderita.
3: Banderito.
0: Sí.
1: Banderito.
0: Sí, señor.
3: No, ese debe ser familiar de alguien de Conmutación de los Canales. Porque en serio, ese man siempre sabe dónde hay directos.
0: Y siempre sale allá.
1: O bueno, la City Cápsula.
3: Fue muy importante.
1: Ese fue el primer TikTok, ¿no?
3: Sí, tal cual.
1: El primer TikTok, Juanito no le tocó porque pues tiene 15 años, pero la City Cápsula era una cápsula que estaba en diferentes lugares de Bogotá y la gente se grababa y decía lo que quería.
3: Tenía 30 segundos para grabarse completamente gratis. Y el programa de la City Cápsula lo presentaba Mónica Fonseca y un tal Andrés López.
1: ¿Ah, sí? Fonseca. ¿Andrés también presentaba la City Cápsula?
3: Sí, señor.
0: Las City Cápsulas. Uy, eso era
1: una
0: muy
1: historia bien loca de gente de la City Cápsula.
3: Pues es que
1: todos eran.
3: En esa época eran cintas, ¿no? Entonces tocaba grabar y regrabar y regrabar y regrabar. Y había mucho material desperdiciado. Material desperdiciado. Pero una gente que hizo como una novela con los deditos. Se pintaban los deditos y entonces era buscar los capítulos para armar la historia dentro de City Cápsula del programa.
0: No.
3: Eso fue muy divertido. O gente que decía, yo no conozco a mi papá y el papá aparecía o cosas de esas.
1: Sí, eso pasó en la City Cápsula. Era increíble.
0: Sí, buen recuerdo ese.
1: Sí, la City Cápsula era impresionante. Por acá,
0: en YouTube, hacen un comentario que creo que estoy de acuerdo.
1: A ver.
0: Y es que, cosa muy bogotana, en una fiesta sacar guitarra.
1: Uy, qué oso.
2: Más adelante.
1: Qué oso, güey.
0: Sí,
1: o sea, yo creo que la fiesta bogotana ha mejorado mucho, pero en su época era de... Bueno, les tengo...
3: Era de vino caliente y de Mustang menudeado.
1: Uy, el Mustang menudeado.
2: O sea, lo de rolos.
3: Y de mochila guajira terciada.
1: Uy, qué horrible.
3: Este no es Camilo el comediante.
1: El mago, sí.
3: Pero así empezó Medrano, perdóneme.
1: ¿Y Fonseca?
3: Así empezó Fonseca.
1: Eso sí es típica fiesta rola, de verdad.
0: O sea, metieron la casa por la ventana.
1: No, sí, la policía subió el volumen.
3: No más la flaca, no más la flaca.
1: Uy, quiero decir una cosa.
0: Entre,
1: yo estudiando la discografía de Jarabe de Palo. Porque
0: estudiando la discografía.
1: Sí, porque Pau Dunesh me parece que es un tipo muy valiente.
3: Lo fue.
0: Era, sí.
1: Hay una canción que me parece espectacular.
0: A ver.
1: Lo voy a confesar, es mi Guilty Pleasure. De vuelta y vuelta. ¿Qué canción tan perra?
0: ¿De vuelta y vuelta?
1: Lloro.
0: De vuelta y vuelta. Uy, tengo
1: la mano. Primavera que no llega. No me la pongan porque...
0: Sáquenle guitarra. Alguien que
1: primavera que no llega.
0: La
1: de
0: al
1: vuelta
0: estadio.
1: Y vuelta.
3: A los rockeros nos gustan mucho los lados B, pero no está allá.
1: No, y el lado oscuro.
3: Ah,
0: esa es buena.
3: Esa es buena.
1: Esa es música solo de Bogotá. O sea, yo no me imagino a alguien en Chigorodó cantando primavera que no... No, eso no existe. O sea, son cosas que solo pasan en Bogotá.
0: Puede ser, sí, señor. Sí,
1: señor. O la oreja de Van Gogh. Perdóname.
0: ¿Solo se escucha en Bogotá?
3: Es que usted es como de gustos muy exóticos.
0: Se va muy palomado.
1: Puede ser, ¿no?
3: Sí.
0: Tomar moscato en los parques.
1: Claro.
0: Sí,
3: moscato pasito, sí. Claro, ¿les tocó o no les tocó?
0: Sí, claro. Señor, claro. Uf,
1: ¿y
0: claro.
1: qué tal el niquelado?
3: Chorrito ardiente.
1: Uf. ¿Y el tequimón?
0: Chorrito ardiente.
1: Claro. Y el tequimón.
3: Además, no decía qué trago era en la caja, sino era aperitivo de...
1: De algo.
3: Hay otra, esa no fue solamente bogotana, colombiana. El Tres Esquinas.
1: Claro.
3: Era algo que decían que era ron. No, eso no era ron. No decía ron en ninguna parte.
1: Entonces, ¿qué era eso?
3: Tres Esquinas.
1: Y la gente lo mezclaba con una gaseosa que tiene un número y decían, bueno, el 7. Y lo mezclaban y decían, bueno, vamos a tomarnos un 7.
0: Ah, ¿sí?
1: Sí, sí, sí.
3: Una
1: sí,
3: tradición.
0: Buen lenguaje.
3: Una tradición que creo que nació en la costa, hecha por rolos, estoy casi seguro, y por paisas, fue la chiva rumbera.
1: Claro.
3: No, una chiva. Uh-huh. Nadie se sienta. Todo el mundo está bebiendo y fumando. Claro. La música a todo volumen. ¿Qué puede salir mal?
1: Todo.
0: Es mamón cuando les toca un trancón. Cuando yo veo una chiva rumbera en un trancón, yo digo, hasta ahí llegó el parche chévere.
2: Sí, no, okay. Ya más el trancón subiendo la escalera que siempre se arma. Ahí. Sí, sí.
3: Pero entonces el encanto de la chiva es pasar. ¿Entonces el encanto pasar?
0: Sí, pues mucha. Claro. Sí, y en un semáforo.
1: Pero igual le hacen a la gente, por ejemplo, uno va con una caja de leche, con el pan, volviendo a la casa y una gente en chiva.
3: ¿Qué? Por eso el encanto es pasar.
1: Sí, ¿qué?
0: Sí. Como que decir, ah, lo estoy pasando bien y tú no.
1: La estamos pasando.
0: La estoy pasando bien. La chiva rumbera es muy de Bogotá.
1: Es muy bogotano.
0: Sí.
1: Ir a los sitios de la calera es muy bogotano también. O sea,
3: sí, bueno, las ciudades importantes tienen mirador.
1: Sí, uy, pero ese amor por la calera en Bogotá es duro.
3: Es que somos de frío.
1: Sí, no, la gente dice, vamos a la calera cuando llevan a la dama a la calera. Perdió.
0: Sí, llegó. Acá hay uno que me parece bonito y dice Freddy Montano, los toques en la capital, los toques bueno, de bandas en vivo, ¿no? Sí, como que hay mucha escena musical, o había por lo menos.
3: Pues en mi época hubo mucha, pero después yo no volví a ver.
1: Pero Andrés, es que antes había una ley colombiana que era que usted daba un concierto pago y tenía que ser uno gratis, ¿no?
3: Claro, pero eso fue una ley de hace más de 40 años. Entonces, por ejemplo, Rafael o Nino Bravo tocaron en Bogotá y le tocaba tocar gratis en la Media Torta.
0: Su merced que conoce más de todas esas historias, ¿verdad que a Soda Stereo le tocó algo así parecido?
3: Yo no sé si en la Media Torta, pero...
0: No, pero como que tenían que hacer el concierto gratis, lo debían y le dijeron, ustedes no se pueden ir sin hacer esto. Y como que armaron, improvisaron una tarima en medio casi de una ciclovía y tocaron ahí par canciones y con eso cumplieron y se fueron.
3: Yo recuerdo que tocaron en Corferias y fueron teloneros de Compañía Ilimitada.
0: ¡Uy!
3: O sea, no Compañía Ilimitada, telonero. No, Soda fue telonero de Compañía Ilimitada en Corferias. Uy, no. 85, 86 fue eso.
1: ¿Ustedes se imaginan que esa ley prosperará hoy? O sea... Dua Lipa cantando acá en el Parque de los Hippies.
3: Pero si cantó en un parqueadero.
1: Bueno, también es verdad. Sí, es verdad.
3: Mire, cosas bogotanas, el salitre y sí, todas señor. Sus transformaciones.
0: Uy, sí señor.
1: Uy, el salitre. Yo creo que no aprovechamos mucho lo que tiene el salitre.
3: Es, o sea, espectacular.
1: El Parque Simón Bolívar.
3: Yo tengo el Fastpass de un año anual.
1: En el salitre. El Magic Salitre.
3: Claro, lo máximo.
1: Uy, hay una nueva montaña rusa sin hacer promoción, pero la que...
2: Uy, sí. Es horrible. No, yo me bajé temblando de esa vaina.
1: Porque
2: es muy buena. Es heavy.
1: Sí, es buena.
2: Muy buena, sí.
0: Pero y es esa que... funciona por magnetismo, ajá, ¿es que se llama eso? Sí, o sea, sí. No va sobre el riel, sino va así.
2: Sí,
0: como
2: ya es que
0: flotandito.
2: Hay una parte que va así, empajada, y que si uno va al frente ve.
3: cosas muy bogotanas. Qué pena con usted.
1: Ah, sí, señor.
3: Qué pena, porque nos da pena a los bogotanos todo.
1: Ay, qué pena.
0: Perdón,
3: qué pena.
1: Sí, es verdad.
3: Eso es muy bogotano.
1: Porque, por ejemplo, en español dice, ay, qué pena es cuando algo malo te pasa.
3: Cosas muy bogotanas. ¿Me regala?
0: Uy, sí, me regala.
2: Y el Besi también.
1: Es de Bogotá.
2: Sí.
1: El septimazo también.
0: Uy, el septimazo. Sí, señor.
3: En todas sus épocas, porque el septimazo ha sido distinto.
1: Ser hincha de Santa Fe, muy bogotano. Lo siento
3: o de mucho. Millonarios, muy ¿también? Bogotano.
0: Del Inter, no tanto.
1: Del Bogotá,
0: bueno, Fortaleza. Ayer que ganó el Inter, ganó Santa Fe en Copa.
1: La verdad, destruimos a un rival muy fuerte.
0: Jaguares.
1: Al Unión Magdalena. Pero hay que ganarle, chicos.
0: Sí, igual.
1: Hay que ganarle. Y bueno, Santa Fe ganó y está en los tres torneos vivo.
0: Se dijo que salía campeón de alguno.
1: De uno.
3: Cosa muy bogotana, hablando de fútbol, que mataron el Palacio del Colesterol.
0: Ah.
1: Oiga, sí.
3: Eso era muy bogotano.
0: Yo pensé que eso lo iban a reacomodar, a hacer algo.
3: Yo
0: ahí.
3: Creo que en todo este plan, tal vez tienen el plan de tenerlo ya ubicado en otro lado y sí. Tal, pero ese que quitaron era tradicionalísimo.
0: Increíble. Sí.
1: De pronto ahora lo hacen mucho más play. ¿Sabes?
0: Ah, pero como, pierde, ¿no?
1: Ya no es la... Aquí hay un sitio que se llama La Friterie, que es un tipo de longaniza acá, pero le pone Friterie para que sea más caro.
0: Pues recordando hoy cosas de Bogotá, ustedes sigan comentando por ahí a través de YouTube en Radioactiva Colombia y nosotros ya volvemos mientras que escuchamos a una banda que va a estar por acá visitándonos en Bogotá de
1: ¿quién?
0: Concierto.
1: ¿Quién?
3: ¿Quién es?
0: Si le digo Reptilia.
1: Oh my God. ¿Son los Strokes?
3: ¿Los ataques?
0: Los ataques.
1: Oh, Reptilia. Yes,

0: Bogotá, de Bogotá, birthday. Cumpleaños, sí señor.
1: Sí, happy birthday.
2: Muy bogotano, tener un ancestro que fue dueño de todo esto.
1: Ah, sí, claro.
0: ¿No? Sí, señor.
2: Es súper bogotano.
0: Sí, sí, me encanta eso.
1: Subir a Montserrat.
2: Y los mayores de Bogotá dicen, no dicen mi papá, sino papá. Papá era dueño de todo esto de aquí a la 72.
1: No, puro cuento.
0: Sí, y todo esto puro era potrero.
1: Puro cuento.
2: Hijo, cuando muy yo, bogotano, todo esto era potrero.
0: Todo esto era potrero. Cuando yo iba a estudiar, bueno, todo esto era potrero.
1: Ir a elevar cometas en el Simón Bolívar. Ahorita que estamos en mes de cometas, en agosto.
0: Ah, bueno, sí, señor. Sí, sí,
1: o
0: sí.
1: Ir a Villa de Leyva y llenarlo de bogotanos. Sí, ¿no?
2: También.
1: O a también. Santa Marta en diciembre. Y, Santa Marta está llena de rolos.
0: Sí, se llena pues en época de vacaciones.
1: Sí, sí, pero lleno, lleno. Y Melgar, muy bogotano.
2: Sí. Uy, Melgar es muy bogotano.
1: O Melgar es muy bogotano, la verdad.
2: Cuando yo era chiquito, uno iba y volvía el mismo día de Melgar.
1: ¿Qué?
2: ¿Se podía? No había tráfico.
0: Ándale.
2: Claro.
0: Ese era el plan. Mm. Este fin de semana yo me imagino que muchos arrancan. Oh, ya están arrancaron.
3: Los que nos están escuchando ya.
1: Que piten.
3: Ya
1: yo quiero decir, si están entrando,
3: mándenos un audio.
2: Oiga, alguien me aporta por acá y tiene toda la bendita razón. Alejo Vargas dice: la etnia.
1: La etnia.
0: 527.
2: No es rock, pero es Bogotá con toda. Alejo, gran aporte, rap, tiene toda la razón.
1: El rap es muy Bogotá. O sea, el rap que se ha hecho en Bogotá ha influenciado a los raps de otras ciudades de Bogotá. O sea, el rap, okay. Yo creo que, no sé si entró por Bogotá, pero lo más fuerte puede ser en Bogotá. Claro. La etnia.
0: Ayudó mucho a explotar el género.
1: Etnia, o sea, la etnia es son unos berracos.
0: Sí, por favor.
2: Y están vigentes.
1: Muy vigentes.
2: Existen aún.
1: Muy vigentes.
2: Como la pestilencia.
1: La peste también, ¿no?
2: La peste es muy bogotana, por ejemplo.
1: Sí.
0: Sí. Pues, Dilson, que está próximo a su último concierto con La Peste, de hecho.
2: 40
0: hay
2: años
0: que
2: de
0: ir. Sí, señor.
2: La pestilencia nació en la misma terraza que nacieron los Aterciopelados.
1: Ah, ¿sí? ¿Cuál? ¿Ah, ¿La Pester?
2: Sí, no.
1: Ah, no sé.
2: Una terraza en el barrio Venecia.
1: Ah.
2: Donde vivía Héctor Buitrago.
1: Ay, mira vos.
0: De verdad.
2: En una terraza del barrio Venecia.
1: En la terraza Pester era muy Bogotá también, que era un sitio espectacular.
2: Claro.
1: Era un sitio. ¿Tú nunca fuiste a la terraza
2: Pester? 22 con séptima.
1: No. Era un centro comercial donde usted entraba y ahí veía cómo salía.
0: Era un hoyo negro.
2: Como Nutabes. O sea,
1: sí. Había muchos bares de rock.
0: Ok.
1: Muchos bares de rock y uno entraba bien y salía más o menos.
2: Hay gente
0: y salía mejor.
2: Hay gente que no ha salido.
1: Hay gente que sigue allí. Un saludo muy especial. Y había cines cerca también que después se transformaron en otras cosas. Pero el centro de Bogotá.
0: Sí.
1: O sea, yo no creo.
0: Chorro de Quevedo.
2: Bogotá no iba a tomar chicha en el chorro.
0: Sí.
2: Pero chicha natural, no de colores ni de sabores, ¿no?
1: Ah, sí.
2: Sí.
1: ¿Cómo?
2: Hay, ¿no?
0: Pero sí, hay de colores. Hay
1: yo
0: de colores.
1: Hace mucho no tomo chicha.
2: Uy.
1: Desde la universidad.
2: Te estás perdiendo placer, amigo.
1: Sí.
2: Claro. Uy.
0: La época de la universidad.
1: ¿Cuántas chichas si uno queda listo?
0: Uy.
2: ¿Cuál hay, tres o cuatro?
0: Eso iba a decir. Yo la quinta ya uno la devuelve.
2: No, y en esa época nos reuníamos los cuatro, $2,000 y a cucharadas la chucha. Es que la chucha es la chicha. Porque quema.
1: Saludos a la gente de Barranquilla.
0: Su galonado. Sí, y más adelante todo ese parche de los cuenteros ahí en el, oigan, chorro de Quevedo.
1: Bueno, la comedia en Bogotá es muy fuerte. O sea, también. El stand-up en Bogotá es muy fuerte.
2: Cierto.
1: Sí. Muy fuerte. Sí. En Medellín también tenemos stand-uperos importantes, como La Rata, nuestro amigo.
0: Sí. Pero, por ejemplo, ¿cuándo fue que nos visitó el trovador? El martes.
1: Ah, sí, Esteban.
0: Esteban Londoño. Él nos contaba que de pronto en Medellín uno sabe que hay como tres sitios para presentarse. Sí. Y derrotan.
2: Aquí hay mucha.
0: Acá hay muchísima
2: comedia.
1: Rembrandt. Bueno, no voy a decir todos los nombres, pero Rembrandt es uno de los más importantes.
0: Sí.
1: ¡Boom!
0: Hay muchos para presentar.
1: Hay muchos planes. Yo creo que la gente que nos está escuchando en otras ciudades del país.
2: Sí. Había uno que se llamaba La Tea, al norte, ¿se acuerdan?
1: Sí, señor.
2: Que la gente le decía Ti.
1: La Ti, no, La Tea.
2: Era La Tea.
1: Y la fiesta en Bogotá. Bueno, la electrónica en Bogotá.
2: La quema de la bruja en Unicentro. Eso era muy bogotano. Hace muchos años.
1: Había un
0: la
1: sitio
0: quema
1: que
0: era de la bruja. ¿Cómo era eso? Perdón.
2: El 31 de octubre quemaban la bruja. ¡Traque! ¡Pum, pum! Era como un año viejo, pero gigante.
1: Ah, ya no lo hacen.
0: Bonita costumbre, no, porque ya no.
1: En un centro había un sitio que era como la taberna
2: Bávara.
0: De Mou.
2: La taberna Bávara.
1: Pasaban cosas.
0: Acá recuerdan algo, no sé si les tocó. Irse en familia en plan de ver despegar aviones en El Dorado en su época.
2: Claro. Sí, uno los veía desde Engativá.
0: Claro. Sí, sí, sí.
2: Es más, El Dorado tenía una terraza para que uno despidiera al familiar que se subía al avión de Aces.
1: Sí, claro.
0: Son cosas
1: que Juanito.
3: No, a mí no me tocaron.
2: Bogotano, bogotanísimo. Renault, de cualquier referencia vendiendo merengón.
1: ¡Uh! Uy, yo me acuerdo de uno en Masurén.
2: Bogotanísimo.
1: Uno en Masurén que era espectacular, que vendía con fruta o sin fruta. Con melocotón o sin melocotón.
0: Okay.
1: Con melocotón siempre, por favor.
0: Ándale.
1: Sí,
0: acá alguien recuerda, nos dice Luis F81 desde Holiday, Florida, Florida, Florida, Estados Unidos. La pasta de la San Marcos.
1: Uy,
0: en el centro de
1: Bogotá. Sí, señor,
2: todavía
1: sí,
2: señor. Existe.
0: Sí, sí, sí.
1: Sí, sí,
2: y
1: sí,
2: está
1: en la 13.
2: Buena.
0: ¿Sí?
2: Eso es 13.
1: 13,39.
2: 39, sí.
0: Ay, tengo
2: sí,
0: que
2: sí,
0: ir.
2: Cerquita de la estación de policía.
1: ¿En qué estación? ¿En qué calle, Champion?
0: Dice, no, él dice
1: ¿la
0: acá.
1: ¿La 49 con qué?
0: En el centro de Bogotá.
1: ¿En la
0: 39 con Cetre?
1: Ah, ok.
0: Quería hacerme el chiste del 13.
1: Bueno, está
0: bien. Le digo 13.
1: Aquí las tengo. Pero a mí me interesa ver cómo nos ven desde afuera.
2: Qué clásico. Opa. De chiste.
1: Ese chiste es muy bogotá, pero es muy clásico. A mí me interesa saber cómo nos ven desde afuera. ¿Qué sí. pensará de nosotros en Japón, o en Medellín?
0: Jin. Sí. Sí. Está bien, ejemplo, si quieren opinar por ahí a través de Ask en YouTube,
1: ¿sí?
0: Ask Colombia y Radioactiva Colombia, si quieren en YouTube.
1: Tenemos un experimento.
0: Ah, bueno.
1: La rata, ¿lo recuerdas?
0: Sí, señor.
1: Nos mandó un
2: nos
1: video.
2: Mandó un video, ¿no?
1: Ah, cosas bueno, de rolos para él.
0: Por favor.
1: A ver qué piensan en Medellín.
3: Me gusta Bogotá, la forma en la que hablan los rolos. Porque los rolos tienen vocabulario, tienen un buen léxico, tienen un conjunto de palabras y términos que utilizan para decirle algo a uno. Lo más irónico es que entre ese gran conjunto de palabras y términos, el que más utilizan es sin palabra, ñero. Sin palabras. Un ejemplo de esto es nuestro amigo Carlos Alemán.
1: ¡No!
3: Que un día, en medio de una de sus borracheras en jornada laboral,
1: ¿qué?
3: Me va diciendo, ¿sabe qué, John? Usted es un gran amigo, usted es un gran profesional, usted es inteligente, usted es bondadoso, trabajador, usted es responsable, sincero, talentoso, insistente, persistente y nunca desistente. ¿Sabe qué, ñero?
4: Sin palabras.
3: ¿Por qué un paisano utiliza tantas palabras?
5: Pero tiene confianza.
3: ¿Sabe qué, Alemán? Hey, feliz cumpleaños, Bogotá, ¿sabes qué?
4: Sin palabras.
5: ¿Yo qué culpa tengo que Alemán tenga problemas con el alcohol?
1: ¡No, no, no! ¿Qué es
0: sin
1: esto?
0: Letras.
1: ¿Qué sin letras? ¿Sabes qué, rata? Sin palabras.
0: Sin palabras.
1: Oiga,
0: sin palabras.
1: ¿Tú lo dices, Champs?
0: Sí, yo lo uso a veces, ya en mucha confianza lo
1: ¿sí?
0: uso. Sí,
1: uy, ¿sabes qué?
0: Sí.
1: Sin palabras.
0: Sin palabras.
2: Cosas tan bogotanas. No, no, otra cosa bogotana,
0: venga,
2: Radio
0: Chinche.
2: Santa Fe.
6: Radio
0: sí,
6: Santa
0: señor.
2: Muy bogotana.
0: Sí, señor, sí, señor.
1: ¿Y qué tal
0: Radio
1: la otra?
0: Santa Fe.
6: Melodía Estéreo.
2: Muy
6: desde
2: bogotana.
6: El edificio de cristal de la calle 45.
0: Sí, sí, sí.
1: Sí, señor. Sí, claro. Señor.
0: Que uno pasaba por ahí en el transmit y decía, ¡ay,
1: ay
0: este
1: ahí
0: es
1: está el moderno edificio
0: sí.
1: que está!
0: Sí, sí, sí, sí.
2: Allá está mi hoja sí, de señor. Vida desde hace 30 años.
1: ¿Qué, Andrés? ¿Lo intentaste?
2: Así? Sí, pero nunca me llamaron.
0: ¿Qué va?
1: No, no seas así.
2: Y yo me fijo a ver si me llaman.
1: No, pero de pronto.
0: Aquí hablan de los clásicos Videoplay.
1: ¡Ay, qué lindo! Había uno en la 63 con Caracas.
2: Ajá.
1: Antes de que se convirtiera en un bar.
0: Sí.
1: En otras cosas, uno iba y jugaba ahí.
0: Ok.
1: 63 con Caracas, también había uno en Unicentro. En Andino había otro.
2: El de Unicentro se llamaba Uniplay.
1: Uniplay, sí, sí.
2: Uniplay.
1: Los Billys. Los Billys.
0: Eso le iba a decir. Esa serie de los Billys es muy bonita porque lo sitúa a uno que de pronto no vivió esa época en cómo se vivía ahí.
1: Yo creo que mi papá era Billy.
0: El centro y los parches de la gente.
2: La generación de nuestros papás.
1: Yo creo que mi papá era Billy y él lo esconde.
0: ¿Sí?
1: Porque yo le dije, papá, mira esa serie tan chévere. No se habla del Club de la Pelea.
2: ¿Verdad?
1: Sí, yo creo que mi papá era Billy. Estoy 100% seguro.
2: Yo no sé si existe, pero hubo una cosa muy rola y era la lucha libre.
1: Ah, sí, señor Blue
2: el
1: Demon.
2: Mejor espectáculo del mundo en el barrio Policarpa, creo.
1: Policarpa,
2: en Sevilla. Segunda Sur con Caracas.
0: De verdad.
2: Entre la décima y la Caracas, sí. Ahí hacían lucha libre.
0: Uy, esa no me la sabía.
1: Caramba.
2: Máscara contra pelo.
0: Es que.
2: Claro. El enmascarado de plata. El enmascarado de plata tenía una emisora, Ecos del Palmar. Ese señor se llamaba José Paipilla.
0: Ush, qué memoria, Andrés, porque fue
1: uy,
0: madre.
1: Andrés, trajimos al mejor invitado
0: sí,
1: para hablar,
0: para hablar hoy de planes de Bogotá y de cosas de Bogotá. Hoy, por ejemplo, querido Andrés, y mañana que es festivo y eso, ¿cuál es el plan?
1: Hoy, a ver qué son dos
2: ¿pero
1: días?
2: Para celebrar a Bogotá?
0: Pues no, usted como que digamos que ya ahorita sale, no tiene más obligación.

0: Yo tengo un gran programa de radio, pues tengo música con alemán todos los sábados.
1: Tres canciones.
0: De 12 a 1 a través de As Colombia. Este fin de semana vamos a presentar música del Festival Cordillera, amigos. ¿Sí?
1: ¿En música de qué?
0: Del Festival Cordillera.
1: Ok, ok.
0: Entonces arranca con Fobia.
1: Ok.
2: Qué buena Fobia que volvieron, sí, ¿no?
0: Virus. También metemos Tambiónica. Metemos todo Ricky Martin, obvio. Sean Paul. Bueno, pero mi canción para arrancar sería A Mi Manera. No, mentira, esa la ha hecho todo el mundo, ¿no? Esa es muy popular.
2: My Way, ya sí. Hace mucho rato no, pero la pedías mucho. En versión de Frank Sinatra, en versión de
0: Gypsy
2: Polanca.
0: Kings.
2: En versión de Gypsy
0: Kings. Esa es buena, ¿eh?
2: Sí, sí, sí.
0: A mi canción favorita de Gypsy Kings se llama Quiero Saber. Quiero saber qué es lo que importa de ti.
2: Ándale.
0: Y conocer un nuevo amor.
1: se quedó.
0: ¿No? Es mi forma de ser. Yo tengo voz flamenca, ¿eh? En cualquier momento lo saco.
2: No, pero una locura.
1: Cosas bogotanas. ¿Cuándo almorzamos? Y nunca almorzar.
0: ¡Ay, sí! ¿Cuándo nos vemos? ¡Ay, sí!
2: La no, otra almorzamos.
0: Uy, qué.
2: ¿Cuándo almorzamos? Y nunca almorzar.
0: Evitar el encuentro, evitar el encuentro.
2: José Gabriel, que es muy rolo,
0: sí.
2: Dice que hay personas muy peligrosas.
0: Ay.
2: Las personas más peligrosas, según José Gabriel Ortiz, sí. el ex diplomático, ex embajador y presentador de un legendario programa de televisión. La gente más peligrosa, Chino, es la gente a la que usted le pregunta cómo está y le cuenta.
0: Es verdad. Yo no quiero saber.
1: Les interesa en contar, sí.
0: Sí, dime, ¿cómo está, champion?
2: No, y le cuento.
1: No, bien, imagínate que estuve acompañando. Chao,
0: chao. Pregúntame a mí.
1: ¿Cómo estás, Alemán?
0: Espectacular.
1: Ah, qué bueno.
0: Y ya no sigue derecho.
1: Me alegra. Muy bien, gracias.
0: No,
1: bien, todo en orden, todo en orden.
0: Así no la estés. Esto es un consejo de vida.
1: Ajá.
0: Es un consejo de vida. Así no la estás pasando bien en tu vida, ajá, querido amigo. Siempre di que estás pasándola espectacular.
1: Ah, bueno. O sea,
0: miente,
1: no cargar a la gente.
0: ¡Miente! Guárdatelo para ti.
1: De verdad.
0: Sí.
1: De verdad, no cargar a la gente con sus cosas.
2: O ve a terapia. Es importante ir a terapia.
0: Ir a terapia.
1: ¿Qué tan de acuerdo están con este seguidor de Banqueados Cosmic que dice, cosa muy rola, echar tintico para el frío?
0: Sí.
1: ¿Muy Boyacá también o no?
2: Pues lo que pasa es que somos parte de Cundinamarca, de Boyacá. Este es el mismo altiplano, somos exactamente lo mismo. Pero sí, además, cosa muy colombiana. Es que le den a uno café también a cualquier hora.
0: Uy, sí, a las 9 de la noche de tomate un tinto.
2: A cualquier hora.
1: Sí, a cualquier hora.
2: Oigan,
1: ese es más colombiano.
0: Se viene una gran jornada de fútbol colombiano, champs.
1: Sí, señor.
0: Para ir cerrando ya antes de hablar de los equipos bogotanos. Juega Santa Fe contra Boyacá Chico.
1: Sí.
0: Partidazo. Y Millonarios juega contra el Medellín.
1: Sume 3.
0: ¿Qué? O sea, ¿tú crees que Santa Fe, que Millonarios le va a ganar al Medellín fácil?
1: No, pues fácil no, pero ellos vienen muy bien.
0: O sea, ¿tú crees que gana?
1: Yo creo que gana, sí.
0: O sea, tú ves la estrella cerca.
1: Ayer hablábamos de spoiler de la Liga Colombiana y yo decía, Millonarios tiene dos caminos, o quedar por fuera de los 8
0: o ser campeón. ¿Y mañana?
1: Mañana.
0: El partido contra el Medellín, que no es mañana, pero próximamente.
3: El lunes.
1: Gana.
0: ¿Gana?
1: Gana. Millonarios gana. La bustoneta continúa.
0: Muy bogotano por debajear a los otros equipos.
2: Vea, antes de irme.
1: Señor.
2: Una muy bogotana universitaria, el combo Titi.
0: ¿Cómo?
2: Tizne y tinto.
0: ¡Ah! Uy, como Tizne. El café y cigarro.
2: Café y
0: muñeco
2: cigarro.
0: Muñeco de barro.
2: Eso era muy universitario.
1: Vea, acá dicen, muy bogotano, salir del colegio a jugar billar.
0: Sí, eso
3: ¿Del
0: sí.
3: colegio?
2: ¿Del colegio?
0: ¿De colegio?
2: ¿Del colegio?
1: Eso dicen acá.
0: Yo lo hacía en la universidad.
1: Lo que pasa es que yo lo hice. Pero... Yo lo hice, entonces me acuerdo.
0: La boli... Jugar... Uy, ¿jugar boli rana?
3: Rana.
0: O tejo, yo creo
2: pero
0: que
2: el boli rana es muy nuevo.
0: ¿Sí?
3: Rana se jugaba antes.
2: Antes sí, era rana.
0: Y tejo se volvió. El tejo gomelo es la gentrificación de lo que. En estar bravos con nosotros. Porque gentrificamos el tejo. O sea, bueno, ya el tejo es menos pesado.
2: El tejo clasifica como deporte.
0: Sí, claro.
2: O sea, ¿cuál es la preparación? ¿Deporte con pola?
0: Claro. Pues en Alemania lo hacen con otros deportes, porque no nosotros.
2: Sí.
0: No, y hay que tener buena fuerza de bíceps.
1: Es verdad, no es tan fácil. ¿Hay alguna preparación ahí? El cálculo,
0: pulso, claro.
1: Sí. Hay cosas ahí.
0: Yo conocí gente que tiraba el tejo así.
1: Uy, no, pero ya
0: más a Carlos.
1: No. Esa gente no la tengan en cuenta. No las inviten a tejo. Andresito, gracias.
0: Gracias
1: por
0: Andrés,
1: invitarnos.
0: Te queremos.
1: hoy por acompañarnos hoy.
2: ¿Cuándo almorzamos?
1: Para despedirnos, como decía Andrés, algo muy bogotano, la peste.
0: Sí.
1: Que se despide este año y tenemos que acompañarlos. Grande Dilson, con este que se llama Es mi calma. Al aire, bancados.

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1: Amigos, ¿qué tal? 5:03 PM, arranca La Milonga. Hoy, jueves 6 de agosto del año 2026, día en el que se ha confirmado la renovación del brasileño Vinicius hasta el año 2032 con la Casa Blanca. Día en el que Pereira está metido en la boca del lobo con el tema de su reconocimiento deportivo, aunque desde el Ministerio del Deporte dicen que realmente pues todavía no hay ninguna notificación diferente. Cristian Orozco, nuevo jugador del Manchester United, ¿cómo le irá? Bueno, vamos a ver al juvenil, el tema de Lunati, Kevin Castaño. Kevin Castaño está muy cerca de ser jugador del equipo brasilero, de un equipo brasilero. Prácticamente está hecha la negociación. Ya. Están esperando que River también dé el visto bueno y el jugador pues tome rumbo. Vamos a ver si se termina dando. Usted sabe que con todos los empresarios y demás todo cambia. Luisa, ¿cómo vamos?
2: Un saludo muy especial para todos mis compañeros, para la gente que se conecta a esta hora del día y que los estaremos acompañando durante una hora. Pero sobre todo saludo a todos los bogotanos en su cumpleaños.
1: Es verdad, 488.
2: 488 años se está cumpliendo esta ciudad que me recibió hace algunos meses, que me ha acogido muy bien. Así que feliz cumpleaños para todos los bogotanos. Bueno, bastante movimiento también, se sigue moviendo llegadas, salidas de jugadores del fútbol colombiano. Más adelante vamos a hablar de eso y también tendremos un invitado muy especial.
1: El vicepresidente del Club Atlético Mineiro de Brasil dijo sobre Kevin Castaño, es una negociación que se ha arrastrado desde hace algunos días ya.
2: Cae parado,
1: ir al Paradísimo. Atlético Mineiro. Bueno, vamos a ver si se termina cerrando el tema.
2: Y Juanfer también dice que...
1: Sí, Juanfer también, está cerca.
2: Es una de las opciones, claro, una de las opciones que tiene Juanfer es Atlético Mineiro, o sea que los dos llegarían al equipo brasileño.
1: ¿Usted dónde cree que caería mejor Juan Fernando Quintero? ¿En el fútbol brasileño, en un equipo como el Atlético Mineiro? ¿O en el fútbol colombiano, no sé?
2: No.
1: ¿En un equipo, llámese Junior nuevamente o Millonarios, por qué no?
2: Equipo brasileño.
1: Sí. Don Juan Sebastián Vargas, ¿qué hubo, Varguitas?
3: Hola, ¿qué hay?
2: Eso con la razón, no
1: para
2: con
1: usted
2: el
1: también.
2: Corazón.
1: Cayó parado el jugador Kevin Castaño. Atlético Mineiro. Va caminando todo, está muy cerca.
3: Sí, es un buen equipo, es de segundo renglón ahí en el Brasileirao. No es Palmeiras, no es Flamengo, no es Corinthians, pero Mineiro tiene. Y lo importante es que empiecen a jugar, porque es que eso entrenando en el parque de la casa sí es muy
1: berraco.
3: Eso
1: es lo más complicado. Encontrar continuidad entrenando contra ellos solos y contra el hombre fantasma va a ser muy, muy, muy complicado. Bueno, Varguitas, hábleme de Emerson Rivaldo, el nuevo jugador de Independiente Santa Fe. ¿Cuándo llega? ¿Cuándo se va a poner la roja del expreso?
3: El extremo llega pronto a Bogotá, va a volver a Bogotá, ya estuvo en Millonarios. Era el extremo que se estaba buscando, el jugador ofensivo que se estaba buscando para cerrar el mercado de fichajes de Independiente Santa Fe. Hablaban de una posibilidad de Cali, si no estoy mal.
1: Sí.
3: Bueno, la ha ganado Santa Fe, que solo había traído a Balanta, ¿no?
1: Solamente a Balanta, es
3: entonces
1: verdad,
3: ahí,
1: que no ha jugado.
3: Digamos que mantener la base siempre es importante, eso había hecho Independiente Santa Fe, pero ahora con Emerson Rivaldo Rodríguez, pues se busca cubrir esa gran ausencia que dejó el Chirra Mosquera.
1: ¿Gran?
3: Sí.
1: Bueno, gran ausencia. Luisa, ¿usted qué sabe de Kevin, sino de Richard Ríos?
2: De Richard Ríos, pues nada más y nada menos que estaba sonando para el Newcastle. Para llegar
1: ¿se
2: a la
1: moverá
2: Premier.
1: Al Newcastle?
2: Yo no creo.
1: ¿Se fue porque... Bruno Guimaraes o se va a ir al Manchester United, al Arsenal,
2: sí,
1: perdón?
2: Sí, pero Newcastle le está ofreciendo muy poco por el jugador.
1: ¿Cuánto es muy poco?
2: Vargas, era 18 millones.
3: 18 millones de libras.
2: De libras. Y lo
3: costó 30 euros.
2: Lo costó un tren. Entonces realmente no creo que por ese valor vaya a aceptar el Benfica. Así que creo que lo seguiremos viendo por el Newcastle. Sí. En Benfica, perdón. A no ser que Newcastle, que tiene bastante dinero, ofrezca más plata por el jugador.
1: Hoy tenemos además una gran noticia respecto a los colombianos haciendo este barrido rápido. Y es un nuevo gol de John Hader Durán con el Benfica.
3: El primero oficial.
1: El primero oficial. Sí, señor. Ganaron 5-1, ¿no fue el resultado?
3: 6-1.
1: 6-1, sí. Terminó siendo.
3: ¿El noruego cómo es que se llama?
1: No, allí.
3: Ese se le marcó el sexto. Pero... ¿Schulsters?
1: Sí, es que.
3: Una cosa así.
1: Es que ese es nombre, que la verdad.
3: Tiene
1: que
3: más consonantes que vocales. Sí.
1: John Hader Durán parte hoy como el delantero. Para mí, no sé ustedes, díganmelo. Como el delantero número uno de esta nueva etapa de la Selección Colombia.
2: Jugando, sí. Pues yo creo que ya empezó bien.
3: Ahí va.
2: Empezó bien.
1: Por eso, porque es todos arrancaron de cero.
3: Claro, no, sí. Y no ha comenzado, digamos.
1: Y otros no han arrancado.
3: Pero es que este ya, como usted sí sigue así, lo va a sacar, si ya tiene argumentos.
2: Claro, pero yo deportivos. Les digo algo. Pongámosle que está Durán. Estamos en un mismo renglón. Está Durán, está Suárez, está Córdoba. Están haciendo goles en sus equipos. Pero yo creo que por las características de John Hader Durán le saca ventaja.
3: Sí.
2: Entonces,
3: no, y que ya toca iniciar con otro.
2: Antes, sí. El hecho es que antes, obviamente no contábamos con él porque hablamos más del tema extrafutbolísticos que temas futbolísticos. Y bueno, hace dos semanas pues fue todo el boom de lo que pasó con Lorenzo y demás. Pero ya en estos momentos noticia porque cayó en muy buen equipo. Además está sumando minutos, todavía no se ha ganado la titularidad, pero está sumando minutos y ya está sumando goles, entonces es una excelente noticia también para nosotros.
1: Oiga, otra noticia del fútbol colombiano, reaparecerá después de 4 meses de sanción el árbitro José Ortiz. ¿Se acuerdan qué hizo José Ortiz?
3: No me acuerdo. ¿Cuál de todas las embarradas?
1: El de Junior, cuando le devolvió la tarjeta roja, o la amarilla, okay, para expulsarlo a Germain Peña.
3: Ah, okay.
1: ¿Eso fue contra Nacional?
2: Sí.
1: Increíble, ¿no?
2: Bueno, ojalá haya aprendido. Es que venga, no tenemos de dónde más agarrar en temas de arbitraje. No, o sea, pero eso es lo que hay. Realmente lo que pasa es que tenemos que mejorar el arbitraje y que los árbitros que hayan, obviamente mejoren. Pero es que yo creo que cada vez es menos la gente que dice quiero ser árbitro. O sí, árbitros en potencia. Entonces, yo creo que ya más allá de... Ya se vuelve un tema repetitivo de hablar del mal arbitraje en Colombia, pero que ellos también pongan de su parte, asuman responsabilidades, se capaciten bien y que hagan parte del buen espectáculo que tanto pedimos para el fútbol.
1: ¿Usted general cree que el arbitraje ha influido en el desarrollo de los campeonatos realmente en Colombia?
2: Sí, sí. Yo creo que en el nivel del fútbol colombiano creo que tienen una gran cuota.
1: O sea, ¿hay un equipo que haya sido campeón que uno dice, no, si le hubieran pitado esta?
2: Uy, no, pero es que es muy eso nunca difícil. Vamos a saber. Sí. Eso nunca vamos a saber.
1: Yo tengo
2: porque
1: una clara.
2: ¿Cuál? Sino que es que hay errores en la
1: de la de Betancur en Medellín con Nacional. El gol de McAllister.
2: ¿Cuál fue esa?
1: ¿Eso fue Superliga o Copa?
2: ¿Pero qué error fue?
3: No, concreto, me acuerdo. No me acuerdo.
1: Un gol legítimo de McAllister Silva.
2: Sí.
1: Y Betancur se inventó una falta que no existía.
2: Claro, pero bueno, eso es en partidos en finales, temas
1: pero
2: concretos.
1: Claro, pero influyó.
2: Pero influyen, sí, claro. Pero yo pienso que también influye en el espectáculo.
1: No, digo, es por el mal
2: tal,
1: nivel, no por, no, nivel, no, por otra
2: y que,
1: cosa.
2: Pero es que en todas las fechas no hay partido que no se salve de tener un error garrafal de un árbitro.
1: Sí, eso es
3: sí,
1: verdad.
3: No, eso, entonces, el pan de cada día que hacemos.
1: Oiga, la noticia es que hoy vamos a tener a Ariel Michalouzos, director deportivo de Millonarios. Vargas.
3: Señor.
1: Millonarios invirtió más de 16 mil millones de pesos.
3: O sea, estamos mal.
1: Que son cercanos a los 5 o 6 millones de dólares.
3: 5 millones de dólares, mal contados.
1: Sí. River, por ejemplo, acaba de cerrar el trato de Thiago Almada, invirtió 67 millones de dólares.
3: O sea, con
1: en
3: Almada.
1: Este mercado,
3: claro, porque sí, en Almada nomás costó 20.
1: Sí, exacto. Y Real Madrid.
3: Y Ángel Correa.
1: En los tres de adelante. Ahí está metido también. Real Madrid en los tres de adelante invirtió 147. O sea, Argentina acercándose de una manera muy decente.
3: Pues es que un equipo. Sí, puede ser River, pero igual 67 millones.
1: Una locura.
2: Es una locura.
1: Y también.
3: ¿Cuánto nos gastó? Eso puede ser lo de los todos los 20 equipos del fútbol colombiano en.
1: No, yo creo que.
3: ¿Cinco
1: no.
3: años?
1: Ah, de pronto sí.
2: Es que es una locura.
3: Claro, porque si usted se pone a ver ahorita Nacional, no compró nadie.
2: Nadie.
1: No. Es que ese es el gran problema y eso y es una de las cosas que le quiero preguntar yo también a Ariel. Porque fichar, obviamente él ha vivido el cambio de pasar de un campeonato como el argentino a Colombia. Fichar en Colombia es una aventura completa. No. Y fichar bien, sobre todo, porque fichar es...
2: Y aparte, ¿saben qué? ¿Y saben qué también le abono? Que no trajo nombres así, figuras. No trajo grandes figuras que hagan, que tengan marketing, que como ¿quién? En su caso Falcao. Pero trajo jugadores importantes, vitales, en muy buen momento, que eso antes no pasaba en Millonarios, porque es que en Millonarios cogían agentes libres, jugadores que estaban libres.
1: Ha jerarquizado.
2: Ha jerarquizado y además ha traído jugadores que eran importantes en otros equipos para reforzar Millonarios.
1: Vamos a preguntárselo, son las 5:13 de la tarde aquí en La Milonga y recibimos con el mayor de los gustos al director deportivo de Millonarios, Ariel Michalouzos. Ariel, bienvenido, ¿cómo va todo? Uy, vamos a corregir el audio de Ariel porque creo que está un poco saturado y ya volvemos a intentarlo en 10 segundos porque no se nos va a escuchar bien.
3: Sí, está como, no sé si está como muy retirado, no sé.
2: O estará con algún audífono conectado con algún.
3: Pero bueno, ya ahí lo corregimos, eso es lo de menos.
1: Sí, muchachos, si le pueden ahí hablar por el interno a Ariel y darles algunas indicaciones.
2: Porque es que me pregunte.
3: Espérenme. Sí, está desatada, está... Sí. No, está bien conocer cómo es el modus operandi de
2: pero
3: contratación
2: es que
3: de un equipo tan grande.
2: Que, yo pienso que eso es uno de los pilares fundamentales para que un proyecto deportivo funcione.
3: Funcione, obvio. Antes, desde ahí arranca.
2: Y antes no se le daba la importancia a ese tema. Antes la gente creía que de pronto era el que le gustó al técnico, porque imagínese poner tanta gente de acuerdo. Todas las hojas de vida que ingresan al equipo, más lo que pide el técnico, más los que se les acaba el contrato, más lo que quiere muchas veces el presidente, poner todas esas partes de acuerdo para hacer un buen proyecto deportivo es un tema importante.
3: Total, obviamente. Eso es, desde ahí es que parte todo proyecto deportivo, pues en las contrataciones, en saber elegir, uh-huh. en que rindan, porque pueden tener mucho nombre, pero no rendir.
2: Y eso es un tiro al aire muchas veces, porque
3: claro.
2: Muchas veces trae jugadores muy buenos, le ha pasado a Junior, le ha pasado a Atlético Nacional, que traen jugadores hasta el mismo América, traen jugadores hasta con buen presente, buen nombre.
1: Y no dan.
2: Y no dan, no rinden.
1: Esa es una de las cosas que hay que mejorar en el fútbol colombiano. Siguiendo con el tema de Millonarios, ya vamos a tener a Ariel que está solucionando el tema, que va a cambiar de teléfono, me ha dicho, que va a cambiar de teléfono. ¿Millonarios es el mejor reforzado ya con Leonay Sousa y con todo prácticamente cerrado, Vargas? ¿O se lo va a llevar Nacional, que va a llevar, o que trajo,
3: a Poveda,
1: a Armani y que le va a meter a Ian Poveda?
3: No sé si...
1: Porque es que no es solamente la cantidad, también
3: la
1: es el
3: calidad.
1: ¿Y qué necesita?
3: No, pues obviamente si usted pone Armani con Ian Poveda, pues ya en calidad va a ser muy difícil igualarlo. Uh-huh. Puede ser el Cali ofensivamente el que haya Benedetti, Vaca...
1: Más que Benedetti ya está. Ah, bueno, no.
3: Manjoma.
1: Benedetti no. Manjoma que viene sin mucho ritmo.
3: Con el Vaca Benedetti uno puede decir, bueno, puede hacerle alguito al Ian Poveda Armani.
1: Sí. ¿A usted, Luisa, le parece eso del Cali? No lo había mirado tan detalladamente y sí, es que
3: ponga esos dos.
1: Que juntar a Vaca, no, a Benedetti, a Bebelo Reynoso, a Dineno.
3: Exactamente, eso
2: le iba a decir.
1: Al Titi.
2: Es que oiga,
1: puede ser el mejor.
3: Sí, no, el ataque es muy bravo.
2: El ataque es muy bueno, pero no sé si la actualidad y el rendimiento actual sea igual de bueno.
3: No, pero nos toca.
2: Tiene nombres. Si vamos a hablar de nombres, siento que sí puede tener muy buenos nombres.
3: No, pues es que ahí nos toca partir porque pues no sabemos cómo les va a ir.
1: Sí, bueno, ya tenemos a Ariel en línea en este momento, 5:16 en La Milonga. Ahora sí te saludo, Ariel, bienvenido, buenas tardes.
4: Hola, ¿qué tal? Buenas tardes.
2: No sé, ahora
1: sí,
2: eso es otro cantar.
1: Claro, perfecto.
3: Ahora como sí, las contrataciones de este semestre, Millos, perfecto.
4: No, tranquilo.
1: Ariel, precisamente estábamos hablando sobre ese tema. Qué difícil de pronto se ha vuelto desde la parte dirigencial contratar en el fútbol colombiano, primero por la limitación económica y por precisamente tener que escoger jugadores que te rindan, que te marquen diferencia con los presupuestos que se manejan en el fútbol colombiano. ¿Qué tan complicado ha sido esto teniendo en cuenta que hoy Millonarios pues, ha hecho un esfuerzo económico impresionante para lo que es la liga local?
4: Sí, es cierto, pero también creo que estamos en un club millonario que seduce a los profesionales a tener esas ganas de venir. Y bueno, yo creo que siempre que haya una buena gestión, Millonarios es un club que va a tener posibilidad de fichar siempre futbolistas importantes.
2: Hola Ariel, un saludo muy especial. Ariel, yo supongo, desde lo que creería yo, que el conformar un proyecto deportivo no es un tema de un mes. Seguramente ustedes desde el semestre pasado ya iban analizando qué posiciones y qué jugadores contratar. ¿Es así? ¿Hace cuánto estaban como planeando cómo iba a ser este semestre y qué posiciones iban a necesitar?
4: Sí, bueno, en realidad mi llegada se dio al club prácticamente ya comenzado el la ventana de fichajes del mes de enero. Entonces tuvimos tiempo para poder planificar esta ventana, ¿no? Que para mí era muy importante, es muy importante porque es bisagra, digamos, ¿no? Nos tenemos que equivocar lo menos posible porque creo que a partir de ahora empieza un proceso que puede ser importante para el club. Yo también apenas dije, apenas llegué, dije que todo buen proceso y buen proyecto necesita por lo menos 3 mercados de pases. Y lo sigo diciendo, más todavía en un club como Millonarios, que siempre va a tener que crecer y necesita y debe crecer. Lo que sí creo, y lo que nos permite tanto la ventana de fichajes anterior como esta, es que ahora sí, todo lo que venga tiene que ser cambios precisos, cambios muy puntuales, pero sí que obviamente se va a seguir necesitando. No me cabe duda de eso tampoco, ¿no? Pero bueno, nosotros en el mes de abril empezamos a gestionar con algunos jugadores puntuales la posibilidad de que vengan al club. O sea que quizá lo hicimos de una manera muy sigilosa, muy silenciosa también.
2: Bajo perfil.
4: Sabiendo que en el fútbol a veces no es sencillo, que a veces cuando se filtran las informaciones es contraproducente, y también sabiendo que habíamos ido a buscar jugadores que eran de negociaciones complejas, no por lo económico únicamente, sino por una cuestión de que los clubes no iban a dejar que salgan o no los iban a querer ceder. Pero bueno, creo que en la mayoría de los casos las ganas de los jugadores para estar en esta institución, la manera en que se les habló, muy respetuosa y haberlo hecho con tiempo, generó que hayan podido venir prácticamente todos los jugadores que habíamos querido.
3: Ariel, me quedó sonando algo que acaba usted de decir, y es que se necesitan 2 a 3 periodos de contrataciones para llegar como una perfección de contratación.
4: 3, yo no dije 2, dije 3. Y claro, porque quizá traer jugadores puede ser sencillo, ¿no? Traemos, pero conformar un equipo es con el tiempo, ¿no? Y lo que yo noto muchas veces es ese afán y ese apuro por traer cantidad, que lo tuvimos que hacer, para mí de una manera excesiva, pero lo tuvimos que hacer. Y no se puede estar permanentemente cambiando cada 6 meses absolutamente todo. Eso es lo que creo que es la principal causa de fracaso en gran cantidad de clubes en Sudamérica, ¿no? Que cambian permanentemente, que traen cantidad y no calidad. Bueno, yo creo que a partir de ahora, e insisto, un club como Millonarios debe exigirse permanentemente a mejorar, nunca retroceder. Pero lo que sí creo es que en las ventanas que vengan, si salen 2 vamos a tener que traer 2. Y quizá falte, quizá nos falte, yo soy consciente de eso, pero no se puede todo en una ventana. Cuando haces cambios grandes, si bien tenés que estar decidido a hacerlo, va a llevar tiempo, porque si no te tomás el tiempo que se necesita, cometés errores y traes nuevamente, ¿no? El cuento de la buena pipa le decimos en Argentina, que traes 10, se van 10, al otro semestre vuelven a venir 7 u 8 y se van 7. No tiene que pasar así. Por eso yo dije que nos tenemos que equivocar lo menos posible. Equivocaciones va a haber, todos nos vamos a equivocar muchas veces, pero acá lo más importante es pensar en el bienestar del club. Y yo creo que hoy tenemos uno cuando ve la nómina de Millonarios, tiene una buena nómina. No sé si es lo que todos quisieran, no, pero es una muy buena nómina. Y creo que eso es importante, y hicimos entre todos un esfuerzo. sobre todo dirigencialmente también, desde la parte de la dirección deportiva, el cuerpo técnico, un trabajo mancomunado para seguir mejorando, ¿no? Yo creo que se necesita seguir mejorando todo el tiempo.
1: Claro, Ariel, hoy Millonarios contrata, trae jugadores por una visión institucional o por el gusto del técnico, según la idea del técnico, porque muchas veces también se contrata jugadores en el fútbol para complacer los gustos de un técnico que muchas veces van en contravía de lo que es una institución. ¿Cómo se está manejando hoy en Millonarios ese tema?
4: Bueno, coincido con lo que decís. Nosotros institucionalmente tenemos muy claro el rumbo, ¿no? Quizá, te repito, creo que lo más sano con el tiempo sería incorporar mucho menos, y de esa manera vamos a querer, o sea, vamos a demostrar que realmente no necesitamos tanto, ¿no? Pero bueno, estas dos ventanas, imagínate, analiza que en enero, o en la ventana de enero, creo que al club vinieron 8 jugadores, y ahora también, con el regreso de Luis, vinieron 8 jugadores. Son 16 jugadores en 7 u 8 meses, y no todos van a salir bien. No todo, es más, lo más probable es que cuando vos traes esa cantidad enorme de jugadores, salga mal. Pero nosotros fuimos muy, muy exquisitos, digamos, a la hora de elegir. Creo que los nombres, como se hizo en este caso, en su gran mayoría tienen que salir de un trabajo de investigación del club que haga la dirección deportiva junto con una secretaría técnica, y que de esa elección sea partícipe el entrenador. Sinceramente, digamos, es muy muy fácil, muy sencillo trabajar con Fabián Bustos. Es una persona que su elección también tuvo que ver con esto, ¿no? De formar un equipo de trabajo a la hora de tomar decisiones, y junto con la directiva fueron las tres patas más importantes a la hora de elegir. Y creo que siempre, ¿no?, el nombre propio tiene que salir de la dirección deportiva, apoyada siempre que esté de acuerdo el entrenador. No hay que traer jugadores que no estén de acuerdo los entrenadores, y viceversa, no podemos traer jugadores que no sean útiles a un modelo de club, a un plan de juego de un entrenador. Pero acá yo planteo siempre, digamos, la mancomunión de las partes, ¿no? Y la verdad que hemos trabajado muy bien, porque si vos analizás hoy el fútbol colombiano, todavía siguen llegando varios refuerzos a varios equipos, y nosotros quizá costó tiempo, pero uno prefería esperar el tiempo para que llegue el jugador que uno quería y no improvisar. Yo creo que nosotros no hemos improvisado. Creo que trabajamos muy en conjunto con el cuerpo técnico y con la dirigencia para no improvisar, y prácticamente en el mes de abril, como te decía, ya sabíamos los nombres a lo que íbamos a buscar y a apuntar. A veces alguno se da y a veces no. En este caso, la gran mayoría se pudo dar.
2: Ariel, hablando de esa conformación y que la idea es que semestre tras semestre no lleguen tantos jugadores, también hay que apuntar en mantener la estructura. Ahora hace unos minutos tuvimos la oportunidad de hablar con Rodrigo Contreras y nos hablaba de la posibilidad de que Millonarios adquiera sus derechos. ¿Cómo está el tema con él y de su continuidad en los próximos semestres con Millonarios?
4: Bueno, yo creo que Contreras le hizo muy bien a Millonarios y Millonarios le hizo muy bien a Rodrigo. Uh-huh. Entonces creo que, bueno, la idea obviamente va a ser que él continúe con su rendimiento y nosotros poder adquirirlo si todo sale bien, ¿no? Como queremos, y obviamente esa es también la idea de la dirigencia.
3: ¿Esa es la prioridad? Apenas se acabe este mercado de contrataciones, ¿es poder comprar a Contreras, Ariel? En lo que usted se pone a trabajar
4: sería algo importante, siempre y cuando se pueda. Él tiene contrato hasta fin de año, ¿no? Pero bueno, sería lindo.
2: Sí, porque llegarán con propuestas también por el jugador y se va. Después quedará más costoso, supongo. Dependiendo también de su rendimiento. Sí,
1: por supuesto.
4: No, porque él tiene un contrato que tiene fijado una opción de compra y que eso no se modifica.
1: Claro, buenísimo. Ahora, Ariel, ¿cuál es la postura hoy, por ejemplo, desde la dirección deportiva de Millonarios? En Colombia tenemos, yo le llamo el mal de la MLS, que nos encanta traer figuras del nombre, así estén en el momento en el que estén, y muchas veces la gente prefiere que venga un nombre importante que tres que verdaderamente se necesitan. ¿Cuál es la postura hoy de Millonarios frente a esos jugadores, teniendo obviamente como referencia a lo que pasó con el Tigre Falcao, que vino y aportó desde lo deportivo? No es que no haya aportado, ya que que las lesiones no lo dejaron, es diferente, pero no todos te van a salir bueno. Es creo que la frase en la que has hecho énfasis también en la primera intervención.
4: No creo que haya una fórmula. Nosotros tenemos que tener buenos jugadores, obviamente, digamos, que son figuras y están en un rendimiento óptimo, es brillante, sería fantástico. Nosotros tenemos que tener buenos jugadores, y tampoco, mirá que yo soy una persona que me pongo siempre en el lugar del hincha, que entiendo el sentir del hincha, que me gusta, disfruto mucho de cómo vive el... Pero tampoco un club se tiene que mover por lo que dicen los hinchas o las redes sociales, porque eso quiere decir que, o sea, nosotros estamos del punto o del lado profesional. ¿Qué es el lado profesional? Conocer todo el mercado, conocer y equivocarnos lo menos posible entre quién puede rendir, quién no puede rendir, tener una idea muy clara. Yo decía cuando empecé a hablar que yo sé que probablemente nos siga faltando, pero era imposible en este mercado. Entonces, a veces es bueno construir de a poco y los cimientos. Yo creo que hoy Millonario construyó cimientos para decir, mira, este es un muy buen plantel y a partir de esto no tenemos que seguir bajando. Todo lo que venga tiene que ser igual o mejor, ¿no? Y si bien es menos la cantidad de jugadores que tendrían que llegar, también nos exige equivocarnos cada vez menos, ¿no? Cuando uno trae cantidad, sí, también es verdad que puede fallar. Entonces, no, yo creo que es bueno tener figuras, porque eso realza al fútbol colombiano, pero también está bueno hacer que haya jugadores del fútbol colombiano, que nosotros como club hagamos figura, ¿no? Entonces, cuando yo veo el presente de Rodrigo, de los dos Rodrigo, de Ureña, de Contreras, y lo que han rendido y lo que generan en el club, veo jugadores también como Sebastián Valencia, que es un chico que, si bien tenía una edad, digamos, no era un joven, hoy está en su plenitud. Cuando veo que llegan jugadores como Jomier Guerrero, que hace 4 años que lo conocemos, lo vemos y demás, y que hoy la gente está contenta con su llegada, jugadores que también hace tiempo conocemos, como Francisco Chaverra, digo, y jugadores que tenían... Esto está bueno decirlo. Uh-huh. Eligieron millonarios ante otras propuestas. Y eso también realza todo lo que es el club. Porque es importante jugar todos los partidos con 32.000, 33.000 personas en la cancha. Colaborar para que una institución que quizá no estaba en su mejor año, elevemos la vara. Y está bueno que... Quizá me encantaría que uno de los jugadores que pueda venir con el transcurso del tiempo, gracias a lo que hizo el Millonario, sea figura en la selección, por ejemplo, ¿no? Y eso, ¿por qué no lo podemos construir y hacer nosotros también? Entonces me parece que es... Pero no nos tenemos que equivocar. Nos vamos a equivocar, pero equivocarnos lo menos posible en la elección de los jugadores.
2: Que el margen sea muy corto. Ariel, preguntarte también, cuando empiezan a estructurar todo este proyecto deportivo, ¿cuáles son los objetivos que ustedes están trazando con este proceso que siento que está iniciando?
4: Y mira, yo te lo separo. Sí. Lo que quiero y la realidad. A mí me encantaría salir campeón.
2: Sí.
4: Sería un objetivo enorme poder salir campeón. Ahora esto no es física cuántica y esto es fútbol. Uh-huh. Y a veces uno en el fútbol puede hacer las cosas bien y quizás no coronar, ¿no? Pero el compromiso de este proyecto y este proceso es hacer las cosas bien. Quizá no le toque a uno coronar, y podrá coronar con un cimiento que uno dejó más adelante. Uh-huh. Pero bueno, mi compromiso no es prometer eso, mi compromiso es prometer trabajo, transparencia, idoneidad, unir al club, que uno, si el día de mañana no tiene que estar, dejar deportivamente un club mejor.
1: Ariel, precisamente y sobre ese tema, es más, yo tengo un pensamiento, es que en el fútbol colombiano es más fácil salir campeón que armar un proyecto serio. Porque pasa eso, el equipo sale campeón y vuelve a salir el mismo equipo campeón para de los 10, 15 años porque se va en 20 jugadores, traigo 10 técnicos, me gasté toda la plata que invertí en todos esos jugadores, ahora me toca ahorrar. Hoy el pensamiento de Millonarios es ese, a largo plazo todo, digamos, armando, estructurando, llenándose de buenos jugadores, y si se da, en el camino maravilloso, pero es estructurar, no a largo plazo, pero sí a futuro, digamos.
4: Sí, yo como director deportivo, mi objetivo es estructurar para salir campeón. Pero como no es seguro que, vuelvo a repetir, uno puede hacer todo bien, puede traer los jugadores que todos quieren, y después no salir campeón porque pegan el palo y salió. Lo que sí tengo que trabajar y dejar es una estructura sólida, firme y una idea, y sobre todo un pensamiento. Bueno, te vuelvo a repetir, a Millonarios tienen que venir determinado tipo de jugadores que sabemos que tienen potencial a futuro o tienen jerarquía, por ejemplo. Entonces, esa tiene que ser una máxima. Pero después, es verdad lo que vos decís, pero también es verdad que tan fácil salir campeón no es, porque cuántas veces los equipos han salido campeón en el último... No es tan sencillo tampoco. Lo que sí es verdad, y que vos decís, es que han salido campeón y después se han desmoronado o pelearon el descenso, o equipos del fútbol colombiano que han salido campeones y después entran en crisis. Bueno, ojalá tengamos la posibilidad primero de ser campeón y después de que a partir de eso sea algo imparable y que se siga creciendo a través del tiempo. Eso sería formidable. Eso quiere decir que uno va a dejar una huella, o entre todos vamos a dejar una huella imborrable.
2: Ariel, sáqueme de una duda que estuvo sonando mucho, si es posible. ¿Es verdad que estuvieron sondeando a Juan Fernando Quintero?
4: No, para nada.
2: Ah, bueno. Es que yo soy fan de Juan Fernando Quintero, lo quería ver en el fútbol colombiano.
1: Ven, Ariel.
4: Tráelo.
1: Sí, claro, cuesta mucho.
2: Yo tengo unos ahorritos ahí, voy a ver.
1: Cuesta mucho, Juan Fernando Quintero. Ariel, ¿está cerrada la plantilla hoy ya de Millonarios con la llegada de Leonay Sousa?
4: Sí.
1: ¿Y qué tipo de jugadores es
4: Leonay? Quedan definir algunas salidas de jugadores que necesitan salir para poder tener continuidad, jugar en otro lado, encontrar también otro destino que los haga sentir importante como jugadores.
1: ¿Esos jugadores pueden ser Juan Carlos Pereira y Giordana, Ariel?
4: No, prefiero no dar nombres, porque aparte se están recuperando de lesiones y demás. Pero bueno, sí, creo que hay jugadores que necesitan salir para encontrar su lugar.
1: Y queda pendiente la de Leonay Sousa. ¿Qué tipo de jugador nos vamos a encontrar y por qué se volvió un objetivo, pues, un jugador que ya estaba en la segunda división de Brasil?
4: Mirá, Leonay Sousa en el año 2019-2020 empezó a jugar en el fútbol uruguayo, en Plaza Colonia, era la figura de Plaza Colonia. Y ahí uno lo conocía cuando estaba en el fútbol argentino y siempre me pareció un jugador de perfil bajo y un jugador interesante, y creíamos que necesitábamos un jugador en esa posición. Habíamos hablado con dos o tres jugadores importantes, pero bueno, la verdad que el esfuerzo que se hizo dirigencial fue muy grande y nos quedó resto para traer un jugador más, así que nos volvimos a juntar las tres patas importantes del club y en el caso de Leonay es un jugador que nos convencía y que incluso el entrenador conocía muy bien, o conoce muy bien, y que es de su total confianza, ¿no? Y es un jugador que también reúne ciertas máximas que para nosotros son importantes, ¿no? Para vestir la camiseta de Millonario, ha jugado en un club importante, ha sido campeón. Fíjate que si vos ves los jugadores que han llegado, por lo general han jugado en equipo grande, han salido campeón, y es un patrón que creo que también tenemos que seguir con el tiempo, ¿no?
2: Ariel, ¿y por qué por 6 meses? ¿Hay algún motivo especial, específico?
4: No, estaba la posibilidad. Obviamente que él tiene la posibilidad también de seguir 6 meses más, pero creo que estuvo bien porque si obviamente cumple los objetivos, se va a quedar, y si no los cumple, quizá le da la posibilidad también en enero de, pero no va a pasar, él se va a quedar. Vamos a tratar, él se va a quedar porque es un jugador que tiene, no, primero que es un jugador que tiene jerarquía, que ha jugado 3 años seguidos y ha sido figura en un equipo importante en Ecuador, que tiene hambre de gloria también, que tiene sacrificio, pero bueno, creo que los jugadores, yo lo dije cuando llegué, creo que los jugadores extranjeros tienen que venir y demostrar. No hay demasiado tiempo en este club. Entonces el jugador extranjero que venga tiene que venir y demostrar. Y si está la posibilidad, digamos, de hacer quizá en ese sentido contrato, algún contrato más corto, mucho mejor.
1: Ariel, y la última. Está un poco más personal. Obviamente al Ariel, director deportivo. Pero ¿cuál es el sueño más cercano de Ariel Michalouzos en Millonarios o en Colombia?
4: Sueño, no sé, te puedo hablar de objetivos.
1: Bueno, también.
4: Y mi objetivo es salir campeón con, mi objetivo es salir campeón con Millonarios.
1: Ese, a lo grande.
4: Y construir una mentalidad dentro de tu ganadora, positiva, que nos unamos entre todos, que no... Eso, me gustaría eso.
2: Dejar un legado de unión.
1: Dejar un legado, efectivamente.
2: De unión y de competitividad, está bien.
1: Totalmente. Gusta. Ariel, muchas gracias por estar con nosotros en La Milonga, muchos éxitos. Y estamos de acuerdo, digamos, estamos alineados en muchas cosas en general del fútbol colombiano. No, claro, es que no solamente es Millonarios el que tiene que encontrar una identidad, también el fútbol colombiano que anda muy adolorido por estos días. Gracias, Ariel.
4: No, gracias a ustedes, un saludo grande.
1: Chao. Ahí estaba, chao. Ariel Michalouzos, director deportivo de Millonarios, con nosotros en La Milonga. ¿Qué conclusión le queda, Luisa?
2: Me queda de que este es un mercado de pases o es el inicio de un proyecto deportivo mejor, porque siento que no es un mercado de pases más, es un tema que está planificado, está estructurado y que están tratando de llevarlo a cabo paso a paso, y eso habla muy bien. Yo siento que cuando las cosas se planifican pueden ser mucho más medibles y es más fácil llevar a cabo los objetivos, así que bien por Millonarios. Hasta el momento siento que le ha salido, porque como lo dije antes, trajeron nombres importantes, no las grandes figuras que muchas veces estamos acostumbrados.
1: Y Juanfer no está.
2: Y no está, y que siento que muchas veces estamos acostumbrados que un buen mercado de pases son los nombres que lleven gente al estadio y que en tema de mercadeo obviamente tengan un impacto para el equipo. En este caso Millonarios siento que contrató de una manera muy inteligente jugadores rendidores y que se están acomodando muy bien y muy rápido al equipo, porque vea, yo nada más estaba haciendo el análisis, Burray en el arco, sí. Se está
1: vino y marca diferencia.
2: Muy bien, marca diferencia. El tema de Chaverra, el tema de se me escapa, Estupiñán, había otro,
1: Yomir Guerrero.
2: En la zona defensiva, entonces iba línea por línea. Entonces estaba Burray en el arco, en la zona defensiva Yomir Guerrero. En un tema más de creación, más adelante está Chaverra. Entonces mire que son jugadores que están siendo muy importantes y que recién llegaron. Muchas veces decimos, no, esperemos a que se acoplen. Siento que los jugadores de Millonarios no están siendo incorporaciones, sino que realmente están haciendo, bueno, siendo refuerzos.
1: Muy bien, eso por Millonarios. Cerramos tema del azul y nos vamos para el otro de Bogotá. Luisa, Independiente Santa Fe, ¿está hoy mejor que River Plate?
2: Es que en la liga no le está yendo tan bien.
1: No, y a River que, tampoco.
2: Claro, por eso, pero...
1: River lleva 5 partidos
2: perdidos.
1: Pero
2: el funcionamiento de Santa Fe me parece que está bien, aparte porque tiene un proceso desde el semestre pasado, es el mismo equipo del semestre pasado. También siento que tiene buenos jugadores en la banca, por si hay alguno que no rinde, los que están ingresando están funcionando muy bien. Yo siento que futbolísticamente la expresión de Santa Fe me puede dejar un poco más tranquila que la misma de River.
1: Hoy es un papayazo histórico para Santa Fe. Va a enfrentar a un River que sí, es un River de los 67 millones de dólares en refuerzos. Aquí los tengo y se los voy a leer. Pero es un papayazo histórico porque viene muy mal River. Por lo menos para dar la pelea de manera cara a cara. Para dar pelea como en algún momento en aquella Copa Sudamericana lo hizo Santa Fe contra importantes equipos del continente. Y Santa Fe además tiene un tipo en el banco de suplentes, ahí en la línea, que es Pablo Repeto.
2: Sabe jugar.
1: Que es un viejo zorro del fútbol sudamericano y que entiende muy bien las maneras de competir en un torneo internacional. River, Thiago Almada, $23 millones. Se lo quitaron, bueno, no se lo quitaron, se lo compraron directamente, el pase completo al Atlético de Madrid. Madre mía. Ángel Correa, otro que también olió a selección argentina, $15 millones. Lucas Beltrán, uno de los regresos, $8.6 millones. Mauro Arambarri, este jugó en España, $6 millones. Tobías Andrada, $6 millones. Francisco Ortega, $5.8 millones. Rafael Santos Borré, $2.5 millones. Giovanni González, $500 mil. Y el que llegó libre, como si fuese poco además, Nicolás Otamendi, defensor central en el último Mundial de Argentina.
2: Sí, nada más y nada menos.
1: Si usted se pone a comparar las nóminas, se asusta y sale corriendo.
2: Total.
1: Se mete debajo de la mesa y dice, Santa Fe está fuera.
2: Pero si usted ve un partido...
1: Pero si usted ve el juego, es una oportunidad brillante. Santa Fe tiene que ir al frente. Santa Fe tiene que empezar a marcar diferencia desde el partido de ida en Bogotá. Porque además... Les duele la altura, Luisa.
2: Yo creo que es una oportunidad muy linda que tiene este Santa Fe y usted toca un tema importantísimo y es el tema de Pablo Repeto. Yo creo que si hay un técnico capacitado para este tipo de campeonatos internacionales, es Pablo Repeto.
1: Es Pablo Repeto.
2: No, no hay otro en el fútbol colombiano.
1: No.
2: No hay, porque Pablo Repeto ya llegó también a final de Copa Libertadores con Independiente del Valle, con un equipo que la jugó contra Atlético Nacional en el 2016.
1: Sí, digamos que Repeto no ha sido... la gran deuda de Repeto es que no lo ha mantenido en el tiempo.
2: Claro, pero ha llegado.
1: Pero ha llegado.
2: Ha llegado, o sea, y si nos ponemos a ver técnico por técnico que está en ese momento en el fútbol colombiano...
1: No, ninguno.
2: Siento que el que está más capacitado y el que tiene la trayectoria y la experiencia para poder dar
1: Arias.
2: Ese golpe en la mesa es Pablo Repeto. Y,
1: sí.
2: Y teniendo para mí, por trayectoria más, Pablo Repeto y por triunfos también, por títulos. Pablo Repeto más que el mismo Arias. Entonces, siento que por ese lado puede estar tranquilo y también porque la plantilla y el equipo de Santa Fe tiene jugadores importantes, bueno, de trayectoria, de experiencia.
1: Para allá iba yo. ¿Se cree que Santa Fe ya encontró la nómina ideal? Repeto, ya encontró la nómina ideal en Independiente,
2: sí,
1: Santa Fe.
2: Yo creo que
1: Creo que hoy hay un gran problema en Santa Fe y son los dos carriles, que es la posición más importante para Repeto. Repeto dirá que no, porque él obviamente se la ha jugado con Frasica. Y por derecha, ha tenido a Jader Obrián,
2: sí.
1: Ha tenido a Luis Palacios, intentaron poner a Chirra.
2: Pero yo yéndome un poco más para atrás, para mí esta parte es del lateral.
1: No, pero digamos que los laterales los tiene consolidados.
2: No,
1: tenía
2: Angulo no.
1: Tenía Mafla consolidado.
2: Sí,
1: lo que ¿qué pasa con Mafla? Esa es la gran pregunta.
2: Sí, dicen que puede ser un tema físico, pero para mí el tema de Angulo... Jason
1: no,
2: Angulo, en los últimos partidos no ha estado.
1: No.
2: Y Frasica tampoco le ayuda mucho con esos relevos. Entonces, para mí, ese puede ser el gran problema de Santa Fe.
1: Claro, por el costado derecho, digamos. Lo que pasa es que Santa Fe creo que es a la inversa. Por el costado derecho, tiene el lateral consolidado, que es el Liberton Palacios. Pero le ha costado el carrilero, el extremo. Uh-huh. Y por el costado izquierdo, que tenía el lateral, hoy ya no lo tiene porque Jason Angulo no tiene las mismas capacidades y habilidades que evidentemente Mafla. Tiene más recambio porque puede jugar Frasica, sale Frasica y entra Fagundes o entra Alexis Zapata.
2: En el frente de ataque tiene más alternativas.
1: Por eso, Luisa, ¿cree usted que la llegada de Emerson Rivaldo Rodríguez responde a eso, a que no ha podido encontrar el fútbol que necesita por los costados?
2: Sí, seguramente sí. Creo que a estas alturas cada jugador que llegue a algún equipo y sobre todo a Santa Fe con el reto que tiene, seguramente es por una necesidad concreta que hay. Y eso sin duda habla de que Repeto todavía quiere reforzar esa zona. Y teniendo en cuenta que también salió un jugador como Chirra Mosquera, que también, para bien o mal, de gustos y de amores y odios, era un jugador que ponía bastante Pablo Repeto, que lo tenía como alternativa. Entonces seguramente este jugador va a llegar a reforzar esa parte. Oiga, y que es fundamental para Repeto.
1: ¿Usted sabía que Santa Fe es vital en el desarrollo de las competencias en el fútbol colombiano, en el calendario de este segundo semestre?
2: ¿Por qué?
1: Porque si avanza en la Copa Sudamericana...
2: Ah, sí, Dana... O sea...
1: acaba con el calendario.
2: Con el calendario.
1: Y la Copa Colombia, en la que tiene que enfrentar a Unión Magdalena de vuelta...
2: Va a jugarse como en diciembre.
1: ¿Quién sabe cuándo va a jugar?
2: Sí, porque... Y ojo, porque es que esto también habla de la acumulación de partidos que va a tener Santa Fe. Solamente en el mes de agosto, lo habíamos dicho, va a jugar 9 partidos. 9 partidos. Ahora el tema es, ¿a qué le va a dar prioridad a Santa Fe?
1: No, pues tiene que priorizar la Liga y la Copa Sudamericana. Creo que ahorita al hincha de Santa Fe lo que menos le importa es la Copa Colombia. Claro. Al hincha de Santa Fe hoy le hablan de la Copa Colombia y dice que remonte el Unión, porque hay que ir de frente por River y por la Liga.
2: Claro, está bien, pero ¿sí le da para los dos?
1: Esa es la siguiente pregunta. ¿Usted cree que Santa Fe tiene una nómina?
2: Yo siento que
1: obviamente
2: tiene una
1: nadie lo sabe, no tenemos
2: competitiva.
1: Tienen una nómina competitiva, pero tiene
2: para
1: tiene,
2: jugar
1: tiene
2: los
1: una
2: dos.
1: Nómina tan grande como para jugar los dos.
2: Eso es a lo que quiero llegar también, porque si bien hay buenos recambios, pero no creo que Santa Fe tenga dos equipos.
1: Yo tampoco.
2: No tiene dos equipos, tiene buenos recambios, tiene 4 buenos recambios, pero si le falla uno, ¿quién va a ser el? Si se lesiona un Rodallega.
1: Sí, sí.
2: Llega Fagundes.
1: Es verdad.
2: Entonces, Fagundes es muy bueno. Bueno. Ojo, estoy diciendo que es muy bueno. Pero si Fagundes llega a necesitar salir, ¿a quién ingresa? O sea.
1: Ese es el tema. Pero bueno, Luisa, vámonos al fútbol internacional. ¿Hablaron en el bar de Lunati o no hablaron de Lunati?
2: Claro que sí, por supuesto. ¿Cómo no vamos a hablar de ese irrespetuoso?
1: Bueno, más allá de lo irrespetuoso y de lo mala leche que es Pablo Lunati, Kevin Castaño se equivocó.
2: Okay.
1: Hace rato que Kevin Castaño no hace bien las cosas. Porque de cierta manera puede tener razón. No se ha presentado a los entrenamientos de River, club con el que todavía tiene contrato, más allá de que casi está listo para el Atlético Mineiro. Pero más allá de la violencia y la...
2: Bueno, de sus formas.
1: No, lo voy a dejar ahí. De la violencia y de las formas para no meterme ya en líos con Lunati. Pero más allá de eso, tiene razón. Qué falta de profesionalismo de Kevin Castaño. Y esa falta de profesionalismo de Kevin Castaño lo tiene hoy por fuera de River.
2: No debió ir a la Copa del Mundo.
1: Bueno, exacto.
2: No entiendo.
1: Kevin Castaño hace parte de River. Fue la compra más cara en la historia de River. Kevin Castaño nunca se consolidó y hoy se va a ir de River. River el fin de semana enfrentó a Rosario Central en el fútbol argentino en el Monumental. Ganó el partido Rosario Central. Uh-huh. El bicho Campas, Hamilton Campas, fue una de las figuras del partido con Rosario Central. Después pone en sus redes sociales Campas una foto celebrando la victoria contra River, equipo con el que todavía tiene contrato Kevin Castaño. Y Castaño, no sé si inocentemente o no, en todo caso poco profesional, le comenta la publicación a Campas felicitándolo. Y le pone animal y el corazón.
2: Así se dicen entre ellos. Animal es como crack.
1: Animal de crack, de que es una bestia, de que es grande, exacto. Eso no lo puede hacer un jugador que acaba... O sea, la institución con la que usted... Dígaselo por interno, dígaselo después, dígaselo de frente. Uno no puede ser tan inocente y tan mal profesional. Después nos preguntamos, oiga, ¿por qué será que no nos volvemos confiables? Porque si eres la compra más cara en la historia de River, no te consolidas, no te presentas a los entrenamientos más allá de que ya está casi arreglado para otro equipo, y prácticamente le restriegas la derrota a tu propio equipo felicitando, sí, por más colombiano que sea. Uno no se puede portar tan mal, Luisa. Qué pena. No estoy de acuerdo con Lunati, que dijo
2: formas.
1: Una babosada en sus formas, grotesco ese tipo, pero Kevin Castaño es indefendible hoy.
2: Sí, mire que yo al principio no lo había visto tan grave, después vi todo el panorama y tienen toda la razón los que lo critican y yo siento que no podemos dar tanta papada ya. O sea, realmente no vemos tanta papada ya. O sea, no es justo un jugador que no suma minutos, que se habla muchas veces hasta lo poco profesional.
1: Y se ponen bravitos, Luisa.
2: Que es muy triste y ellos dicen, hablen de lo futbolístico, no se metan en los temas personales.
1: Bueno, hablemos de lo futbolístico también.
2: Pero no den papaya. O sea, no den papaya, porque es que cuando esos temas personales, de actitudes y demás, influyen en el tema deportivo, pues tristemente tenemos que hablar de eso, porque eso nos corresponde también hablar. Entonces, yo pienso que eso hace parte del ser profesionales. Y ser un profesional tiene que ser de una manera íntegra, no solamente en el terreno de juego, no solamente con ir a entrenarse, no solamente subir videos en Instagram mostrando que se está preparando. Eso no solamente es ser profesional también es saber qué comentar, cuándo comentarlo, todas esas cosas, porque ahora en el tema de redes sociales y demás, eso hace parte ya del tema profesional también de los jugadores.
1: Triste. ¿Vio la de Álvaro Montero?
2: ¿Cuál?
1: Que lo dejó el bus.
2: Sí, que lo dejó el bus y a Villa.
1: Y a Villa también. Increíble que pasen esas cosas. Bueno, Luisa, vámonos a España.
2: Fuímonos.
1: Cristian El Cuti Romero, defensor central argentino del Tottenham, será, dicen en España, está prácticamente cerrado, nuevo jugador de Atlético de Madrid. ¿Para usted El Cuti Romero es uno de los mejores centrales hoy del mundo?
2: Puede entrar.
1: Titular en Argentina.
2: Sí, puede entrar.
1: Jugaba en el Tottenham.
2: Puede entrar.
1: Se vinculó con el Real Madrid mucho tiempo.
2: Sí, no, es un excelente defensor. O sea, es excelente y siento que ese paso también será muy bueno para su carrera. Y se va a seguir consolidando. Y es joven. ¿Cuántos años tiene Cuti?
1: El Cuti Romero debe estar sobre los 26 años en este momento.
2: Muy joven también.
1: Sí, claro, claro. Lo que pasa es que el Cuti arrancó muy temprano. 28 años tiene
2: ahora,
1: Cuti Romero.
2: Es un defensor increíble, pero lo que hace el pasaporte, o sea, sus características más pasaporte. Yo le digo, si Davinson Sánchez también fuera...
1: ¿Para usted mejor Davinson Sánchez que el Cuti
2: no,
1: Romero?
2: No, pero Davinson Sánchez no está muy lejos.
1: Para mí sí es mejor Davinson Sánchez que el Cuti Romero.
2: Para mí
1: lo que pasa es que el Cuti tiene algo que no tiene Davinson.
2: ¿Qué?
1: Y es la manera como expresa su mentalidad. Porque usted puede tener la mentalidad muy fuerte como la tiene Davinson.
2: Sí.
1: Pero también hay que expresarla futbolísticamente.
2: ¿Y qué tiene Davinson que no tenga el Cuti?
1: Calidad. El Cuti es muy bueno pegando patadas y se impone desde lo físico.
2: Pero la técnica de...
1: Pero la técnica de Davinson sí, es superior.
2: Es muy bueno. Pero entonces ahí es donde le digo, si
1: ahora, Davinson en su momento tuviera, Davinson Sánchez fue un defensor central de 40 millones de dólares.
2: Si Davinson Sánchez tuviera él, pero no ha estado para equipos tan grandes.
1: No, pero estuvo en el mismo, estuvo en el Tottenham. Lo que pasa es que en el Tottenham sí. Davinson no dio el salto.
2: El salto de calidad y después del Mundial que se hizo. Es que voy a referencia es después del Mundial que se hizo.
1: Ah, no, pero es que el Cuti fue finalista del mundo.
2: Sí, pero Davinson se destacó. Y yo
1: pero
2: sí
1: yo prefiero
2: pensé,
1: un finalista del mundo que uno
2: no,
1: en
2: obvio,
1: octavos.
2: No, claro, obvio. Pero lo que quiero llegar es que en general al futbolista colombiano no se le valora tanto.
1: No, y estamos completamente de acuerdo. Por eso no hemos tenido grandes traspasos.
2: Exacto,
1: en este mercado.
2: Por eso, a eso me refiero.
1: El gran traspaso fue Cristian Orozco y el pelado Samuel Martínez a las juveniles del Manchester United uno y del Liverpool el otro.
2: Increíble. Increíble. Pero me ilusiona, porque sí. Son jugadores que se van a formar
1: y esperando que pase
2: en el fútbol europeo.
1: Bueno, la situación de Rodri, Luisa. Imagínense que Rodri tenía todo acordado con el Real Madrid. Rodri, que puede ser el Balón de Oro, va a ser difícil que se lo saquen. Tenía todo listo, simplemente estaban esperando llegar a un acuerdo económico con el Manchester City.
2: ¿Y qué pasó?
1: Se alargó la situación, se metió un empresario que le dijo a Florentino Pérez, presidente del Real Madrid, a lo de

0: tiene a Pedri y a Gavi.
1: Olmo, también.
0: Bueno, Dani Olmo juega un poquito más adelante.
1: No, es que yo siento que lo necesita más Real Madrid.
0: Por supuesto que
1: lo necesita. O sea, en este momento Real Madrid lo está necesitando y el que pierde es Real Madrid, sin duda.
0: Para usted.
1: Ahora, el tema es también en Barcelona, ¿cómo van a gestionar tantos jugadores?
0: Se lesionó De Jong. Esa es una de las ventajas que tienen. Y pues Gavi pierde en el mano a mano contra Gavi.
1: Sí.
0: Ese es el gran problema. Luisa, con la renovación, para seguir hablando del Real Madrid, de Vinicius al año 2032, la renovación millonaria, ya lleva 9 temporadas con el Real Madrid desde que llegó. Sí. Ya suma 3 Champions. 2 Champions, perdón, y 3 ligas españolas y una cantidad de títulos más. Hoy el Arsenal no tiene extremo. ¿Hay algún extremo que usted diga puede ir el Arsenal por él? Hoy, para cambiar la ecuación de no tener un jugador como Vinicius, el Arsenal, que además puede ser el gran favorito la próxima temporada para llevarse todo, para arrasar con todo. ¿Hay algún extremo en el mundo que usted diga, oiga, este puede ser, este me gusta? Porque póngase a mirar. Olise, pues no hay
1: es
0: manera.
1: Está pensando en.
0: Pero no hay manera.
1: Precisamente.
0: No, pero
1: es que.
0: Pero vaya y sáqueselo al
1: claro,
0: Valle.
1: Claro, pero es que a eso iba yo. En este punto del mercado, los extremos que le interesaría a Arsenal tiene que bajarse de muy buen dinero.
0: ¿Será Barcola una solución para el Arsenal, usted cree?
1: ¿Pero en cuánto puede estar evaluado Barcola en este momento?
0: No sé, no creo que pase los 100 millones de euros, pero es un jugador que quiere salir del Paris Saint-Germain.
1: Barcola, vamos a buscar rápidamente.
0: Bradley Barcola es una de las opciones que se maneja. Obviamente han puesto también sobre la mesa un jugador como Ousmane Dembélé, que no creo que vaya a salir de Paris Saint-Germain. Y el resto son jugadores ya de menor talla. No existe hoy un extremo que uno pueda decir, este va a ser el gran movimiento. Había uno que era Anthony Gordon.
1: Puede ser Barcola.
0: Puede ser Barcola. ¿Usted cree que Barcola tiene la misma jerarquía de Vinicius?
1: No. Es que para hablar de jerarquía al nivel de Vinicius, podemos hablar de Vinicius, Olise y en este momento, por actualidad. Y Luis Díaz, pues.
0: Bueno,
1: también.
0: Sí. Pero, digamos que para hablar de los de la izquierda.
1: De la izquierda, por eso. Entonces, pero hablando de extremos, pues. Creo que Barcola no me carga.
0: No, Barcola no pasa a los 100 millones de euros. Es un jugador que apenas está arrancando su carrera, sí, que hizo un mundial importante, que en el Paris Saint-Germain ya fue campeón de Champions, pero
1: 23 años.
0: 23 años, además. Ese es el
1: acá
0: tema.
1: Me aparece salario 7.27 millones de euros.
0: No, está bien. 7 millones de euros, obviamente, está en el Paris Saint-Germain y es un equipo muy importante. La otra es la del fútbol de Inglaterra. Hay muchos equipos, en total 11 equipos, que van a estrenar técnico en la liga inglesa.
1: Increíble.
0: 11 equipos, entre esos varios grandes, como el Chelsea, como Liverpool, que ahora tiene al español Iraola. City, que ya no tiene a Guardiola, que tiene a Maresca.
1: Ahí le saca.
0: Yo veo absolutamente favorito al Arsenal nuevamente.
1: Sí, Arteta tiene toda la ventaja del mundo ahí, porque es que no es lo mismo. Y en esos torneos largos, sí que es importante también llevar un proceso.
0: Exactamente, ese fue el tema, digamos, que tocábamos. La continuidad lleva más de 2000 días al frente. ¿Y por qué lo mencionamos? Porque ya el viernes 21 de agosto arrancará precisamente la liga inglesa. Aleluya, que vuelve el fútbol de Europa, con el Arsenal enfrentando al Coventry City. Bueno, eso era, Luisa.
1: Vamos a ver cómo empieza la Premier.
0: Vamos a ver, nos reencontramos mañana. ¿Va a estar mañana?
1: Por supuesto.
0: ¿Sí va a estar mañana?
1: Sí, va a estar
0: mañana. Bueno, ahí estaremos con Mauricio Gómez, Luisa y este servidor. Señores, ha pasado la milonga. Nos reencontramos mañana. Quedan conectados con más contenidos de Ascolo.
1: Chao, chao.

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1: Hola, bienvenido, buenas noches. Esto es Haz Mundial, una coproducción de Haz Colombia con Caracol en este país bello que les da la bienvenida para hablar de fútbol desde cualquier lugar del mundo en haz.com. Voy a saludar a mis compañeros de una vez porque ha pasado de todo durante esta jornada y la vamos a hablar aquí, en esta hora que tenemos para ustedes. Cristóbal, Tío Soria, ¿cómo estás? Bienvenido.
2: ¿Qué tal? Muy buenas noches desde España. Estoy deseando de remangarme y de empezar a hablar de la tarde de noticias bomba que llevamos en España. Estoy deseando escuchar hablar a los gurús de AS Mundial y de Caracol Radio. Estoy deseando de escuchar a los gurús.
1: Sobre todo a uno muy... lo bautizó como el gurú cachondo del paseo, que es mi amigo Andrés, que está aquí al lado. Ya se lo presento, don Cristóbal Soria. ¿Cómo le va, Andrés? Bienvenido.
3: ¿Cómo le va, Steven?
1: No vaya todavía a entrar en polémicas.
3: Que no es estamos. En polémica. Voy a hacerle una referencia simplemente muy sevillana al tío Soria. Estoy en la mitad de la Real Maestranza de caballería y le metí dos pases de pecho. 2032. Sigue Vinicius, de la mano de Mourinho.
1: ¿Ya? Bueno, ya vamos a hablar.
3: Ya, no más.
1: Cristian Liva, ¿cómo estás? ¿Qué tal?
4: ¿Qué tal? ¿Cómo andan? Bueno, saludos a todos. Y nosotros acá en la Argentina estamos tratando de hacerle competencia a España. Es difícil, pero bueno, River gasta 23 millones en Thiago Almada, que es más o menos lo que gastó el Real Madrid por Diomandé. O sea, comparando los presupuestos del Real y de River.
1: No, pero es una locura lo que ha gastado River.
3: Pero la comparación está buenísima. O sea, sí. Respecto al bolsillo del Real Madrid, pues invirtieron 100 y punta en uno. Respecto al presupuesto de River, mandaron semejante inversión por Thiago Almada, una locura.
1: No, pero no solamente Thiago Almada, la cantidad de fichajes de este campeonato de River y lo que han costado es una barbaridad. Para que después de 100 años usted tenga la peor racha de su historia, bueno, eso da un poco de pena. Qué bueno tenerlo de vuelta, Piero Piqué, aquí con nosotros desde Italia. Piero, ¿cómo estás en Milán?
5: Muy bien, un saludo muy especial para toda la audiencia ahí en Colombia. Un saludo de aquí desde Italia, desde Milán. La noticia del día aquí en Italia es el pase de Mastan Tuono a la Fiorentina en préstamo. Viene de Real Madrid, así que vamos a ver cómo le va a ir aquí en Italia.
1: Y saludo a Juan Lopesino también. Juan, ¿cómo estás?
6: Muy buenas, encantado de estar una noche más aquí con vosotros. Y nada, a comentar lo que ha sucedido toda la jornada, que el Real Madrid ha dado muchas noticias. Algunas buenas, algunas no tanto, con el caso de Rodri, que parece que va a tomar el avión destino Barcelona en lugar de Madrid. Así que veremos cómo se resuelve el caso.
1: Voy a empezar por ahí porque es la más sorpresiva. Que Vinicius haya renovado, bueno, era jugador del Real Madrid, pero que los caminos hayan girado tanto para que Rodri termine en el Barça. El tío Soria decía la semana pasada, aquí en este mismo espacio, que sin Rodri no daba como favorito al Real Madrid a nada. Ahora que se lo ha llevado o está a punto de llevárselo su archirrival, pues peor, ¿o no, tío?
2: Sí, yo estoy muy de acuerdo, ¿no? Y llevaba toda la tarde acordándome precisamente de esta misma conversación que tuvimos la semana anterior, ¿no? Alguno ya había ido a la fuente, a Cibeles, a celebrar con los fichajes de Florentino Pérez, y yo mandaba un mensaje de calma, un mensaje de tranquilidad, y que sí, que todos los caminos parecían que apuntar a que Rodri iba a vestir la camiseta del Real de Madrid el próximo año, pero yo quería ver, y además dije literalmente, si Florentino Pérez es capaz de pasar página y olvidar que fue un futbolista que se sentó con su oponente en las últimas elecciones presidenciales del Real de Madrid, si Florentino es capaz de olvidar eso, entonces yo me preocuparía, porque Rodri podría venir al Real Madrid y entonces sí que con la plantilla que tiene y con un futbolista con esas connotaciones y con esas cualidades, yo, que precisamente no soy sospechoso y la gente sabe que quiero que el Real de Madrid pierda hasta las llaves del coche, yo me preocuparía, pero al final el tiempo me ha dado de alguna forma la razón. Florentino Pérez sigue teniendo un ego desmesurado, un ego que no le ayuda y que las personas que tienen alrededor siguen sin decirle que pase página y que él está por encima de absolutamente todo porque es el mejor presidente de la historia y que se deje de batallas intrascendentes, que no tengo ninguna duda que si hubiese ido de verdad hace 20 días o hace 15 días por Rodri, Rodri hoy se nos enteraremos porque tendrán que darnos explicaciones. Tendrán que darnos explicaciones de qué es lo que ha pasado con Rodri. Y al final, según las informaciones, parece que una llamada de Flick ha decantado que se vaya al Barcelona. Y creo de verdad que este Real Madrid, que es un auténtico transatlántico, pero con las últimas decisiones de Florentino Pérez, no tengo ninguna duda que ese transatlántico tiene grietas. Ese transatlántico tiene grietas. Y esto de Rodri es una clara y un ejemplo claro de ello.
1: Juan Lopezino, ¿es así la manera en la que ve Florentino Pérez, digamos, un fichaje, va más allá de lo deportivo y, como dice Cristóbal, se dejó llevar por haberlo visto con quien estuvo rivalizando en las elecciones a presidente?
6: Sí, seguramente que tiene mucho que ver, sobre todo en el inicio del interés, digamos, porque si Florentino Pérez hubiese mostrado interés por ficharlo mucho antes y no cuando parecía ya obligado y Rodri había mostrado cierta disposición, habría llegado. Parece que todo ha comenzado demasiado tarde y que la llamada del Barcelona pues le ha seducido más, no tanto por salario, pero sí por estilo de juego, por la compañía que va a tener en el centro del campo de Pedri, Dani Olmo, con Lamine Yamal, que todos se conocen bien del Barcelona, por supuesto, de la selección, por supuesto. Entonces sí, era el fichaje más importante, ya sea él, que era el ideal, o un medio centro que haga funcionar el equipo, y de momento no ha llegado. Han salido jugadores como Mastantuono, que es un atacante, ha llegado Diomandé, que por supuesto sube el nivel, pero el año pasado faltó calidad en el centro del campo y de momento ahí no han llegado ningún refuerzo.
3: ¿Esto no podrá ser una estrategia?
1: ¿De qué?
3: Para poner la presión sobre el Madrid y que ponga lo que tiene que poner y no querer bajarle el precio a un jugador.
1: No está contemplado, al menos dentro de la información. José Félix Díaz, el director de AS en Madrid, ha dicho definitivamente va a ser jugador del Barcelona. No parece que fuera una estrategia. Es una situación. ¿Por qué?
3: Se ríe el tío.
1: Es que.
3: Pero
1: es
3: el que pensaba mal, oiga, era él, y ahora encanta, porque pensemos mal.
1: Me encanta porque él ve a Andrés tratando de remar sobre esas aguas.
3: No, yo no estoy remando sobre nada.
1: Él ve a Andrés remando sobre las aguas, tratando de rescatar el fichaje.
3: Yo estoy.
1: Y Soria se divierte.
3: Yo estoy aquí pensando como empresario, tío. Nada más.
1: A ver, Cristóbal.
2: Una estrategia, tío. Vamos a ver. Andrés, yo qué sé, tío, ¿qué quieres que te diga? Tú puedes seguir pensando que los niños los trae la cigüeña, tío. Puedes seguir pensando lo que los trae aquí en el pico, vienen colgados en el pico y trae los niños la cigüeña aquí en el pico. Tú puedes seguir pensándolo. Pero la realidad es que Rodri se va a poner la camiseta del Barcelona igual que los niños. Tú y yo sabemos de dónde vienen y no los trae precisamente la cigüeña.

0: Piero Piqué, quiero preguntarte, ¿era necesario el fichaje de Rodri en el Barça? ¿Era realmente el hombre que necesitaba? Porque a mí me sigue pareciendo que el Barcelona, claro, engrandece su nómina con quien quizás vaya además a ser el Balón de Oro, quien ha sido elegido mejor jugador del pasado Mundial. Pero aún así, ¿no le sigue faltando un 9?
1: Seguramente al Barcelona le falta 9 y le sigue faltando también si llega Rodri. Lo que pasa es que Rodri hoy en día es el jugador que ha ganado el Mundial como mejor jugador. Es un jugador que en los años de Guardiola en el City ha demostrado ser un fenómeno del medio campo. Es un poco lo que era antes Busquets, ¿no? Entonces es una idea de fútbol romántico. Es muy lindo que ese tipo de cabeza de área, ese mediano, ese regista que se pone delante de la defensa a impostar el juego, vuelva a tenerlo el Barça después de Busquets, ahora con Rodri. Entonces, a nivel de historia, tiene mucho más sentido que Rodri vaya a jugar al Barça, también por la edad de juego. Con Mourinho, no creo que Rodri hubiese estado muy feliz de la propuesta de fútbol que él vaya a tener. Entonces, me parece que tiene mucho más sentido su fichaje con el Barcelona. Y claro, si el Barcelona le llega la oportunidad de fichar a Rodri, no puede no ir a por él. No podía perder esta oportunidad porque hablamos de un jugador que cambió la historia del City y ha ganado un Mundial de protagonistas hace poquísimo. Entonces es un jugador que donde va, su equipo gana. ¿Por qué? Porque es un jugador que sabe hacer todo y ayuda a todos sus compañeros a que jueguen mejor. Entonces cuando llega un jugador como Rodri, no hay que discutirlo y después hay que buscar también el 9, pero uno como Rodri no puedes perderlo.
0: Sí, le amargó la tarde de un fichaje como Diomandé el Barcelona al Real Madrid, diciendo o casi confirmando la llegada de Rodri y Cristian Lío.
2: Sí, a ver, opacó un poco eso. Yo creo que lo de Rodri es tremendo porque es justamente, si hablamos de pesetero, no podemos decirle a Rodri pesetero como pasó con Figo en su momento, pero por eso yo le quiero decir a mi amigo Andrés, con el cual compartí momentos hermosos en el Mundial, que no puede ser una estrategia porque cuando están los hinchas en el medio, si imagínate que empieza a coquetear con el Barcelona, ¿cómo están hoy los hinchas del Madrid? Y ya traer de base a un jugador que ya tiene problemas porque está coqueteando con las dos hinchadas, con los dos equipos, me parecería un error, no una estrategia. Pero amén de eso, yo creo que sí, que opacó muchísimo. Y si vos me preguntás si el Barcelona lo necesita, no sé si el Barcelona lo necesita. Yo creo que el que sí lo necesita y le va a venir muy bien es Yamal. Digo, que está buscando su socio. Así como Messi ha tenido a un Xavi o ha tenido a un Iniesta, Yamal todavía está buscando a su socio. Y creo que Rodri lo puede ser.
0: Bueno, vamos a ver. Rodri, entonces, ¿el perjudicado ahí quién es? ¿Fermín?
3: No.
0: ¿Gavi?
3: No, lo que pasa es que no está De Jong.
0: De Jong.
3: Está lesionado.
0: Bueno, pero De Jong es mucho
3: menos. Pero obviamente Fermín también.
0: De Jong
3: también
0: es mucho menos que Rodri.
3: Sí, lo que pasa es que De Jong en el Barcelona era mucho más que Fermín.
0: No, Fermín ha hecho.
3: Ha crecido mucho, sí, obviamente, pero la historia dice otra cosa.
0: Tío, ¿cómo te imaginas al Barça con Rodri?
4: No, yo, Fermín le disputa el puesto a Dani Olmo. Fermín juega por delante de los dos pivotes, del doble pivote, que una posición es de Pedri, claramente, y la otra sería de Frankie De Jong. El otro futbolista que estaba entrando ahí era Marc Casado. O el propio Bernal, Marc Bernal, ¿no? Que era el que estaba entrando también en los últimos, después de la lesión, conforme se ha ido recuperando. Y bueno, y hemos visto también jugar en esa posición muchos partidos durante esta temporada a Eric García, que no debemos de olvidarlo. Por lo tanto, yo creo que el dibujo ahora mismo del FC Barcelona claramente es con ese doble pivote de Pedri y de Rodri, con una línea de tres por delante suya, con Lamine Yamal en banda derecha, con Dani Olmo por el medio y en banda izquierda Rafinha, y evidentemente delante se necesita un 9, la ausencia de Lewandowski evidentemente hay que cubrirla, y sobre todo, bueno, si finalmente Julián Álvarez el hombre, que yo creo que no va a ser, al menos este año, creo que no va a ser Julián Álvarez, porque el Atlético de Madrid no lo va a permitir, pero bueno, estoy seguro que Deco y Flick están haciendo un buen trabajo con estos fichajes. Pensad, y eso para mí es fundamental a la hora del trabajo de una secretaría técnica, de una dirección deportiva, que los tres nombres que han salido han sido una auténtica sorpresa para absolutamente todos los aficionados al fútbol. Tanto el de Gordon, como el de Adeyemi, como

0: de Rodri. O sea, cuando han salido publicados, era prácticamente con una realidad. Evidentemente, lo de Rodri falta todavía un camino importante, pero todos los caminos parece que conducen a que Rodri va a vestir la camiseta del FC Barcelona. Pero insisto, quedaros con ese detalle. Los tres jugadores que van a ser jugadores, o sea, dos ya lo son y uno será en las próximas horas, los próximos días, no habían salido en ningún medio de comunicación. Habían una cantidad de nombres encima de la mesa y precisamente tres de los que no se había hablado hasta que prácticamente se ha hecho casi oficial. Por lo tanto, para mí este es un detalle muy importante como hombre de fútbol, el que no se filtren cosas, el que los nombres encima de la mesa no se les dé, suele pasar con frecuencia en muchos clubes, y para mí es un detalle muy importante y que habla muy bien del trabajo de Decro y del trabajo de Hansi Flick.
1: Venimos en segundos y le recomiendo a Cristóbal Soria, cuando Andrés Díaz haga el once titular del Real Madrid
2: y del Barcelona también, si quiere,
1: una, como decimos en Colombia, una aromática, una valeriana, porque da miedo ese once del Real Madrid.
2: Perro, si tiene miedo.
1: Ya volvemos.
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1: Seguimos, esto es AS Mundial. Si nos quiere ver, lo puede hacer. ¿Dónde? En el canal de YouTube de AS Espacio Colombia. Ahí estamos, hemos crecido muchísimo. Más de 115 millones de reproducciones durante el Mundial de Fútbol. Así que de verdad, muchas, muchas, muchas gracias. A ver, atenti todos los hinchas del Madrid y los rivales. Este sería el temido 11 titular del Madrid durante esta temporada.
12: Courtois en el arco. Hasta ahí ninguna sorpresa. En defensa, la línea de cuatro, normal, el costado derecho sería...
1: No, pero ¿cuál es la línea de cuatro?
12: No, por eso. De Dumfries, el costado derecho, o de Trent Alexander-Arnold. Los centrales, Konaté, Militao, y el lateral izquierdo, Cucurella. Medio campo, Tchouaméni, el amigo Valverde, Jude Bellingham. Y adelante, Vinicius, Mbappé y Diomandé.
1: ¿Equipazo, no?
12: No hablé, ni siquiera de Bernardo Silva ni nada.
1: Ahora, a mí en defensa me sigue faltando, ¿eh? A mí Konaté no me parece...
12: No, Konaté es muy bueno, Militao es el que...
0: A ver, yo evidentemente este Real Madrid es una grandísima... Tchouaméni y Valverde no se sostienen. Tchouaméni y Valverde no. O sea, yo lo de Dumfries, venga, si quieres te lo compro. Lo de Konaté, venga, si quieres te lo compro. Cucurella, por supuesto que Cucurella es un fichaje top. Pero vuelvo otra vez a lo mismo. Con Konaté y con Valverde otra vez en el doble pivote, en el centro del campo, va a ser muy, muy complicado que el Real Madrid vuelva a ofrecer ese fútbol de hace 3 años... cuando volvió a ser campeón esa última vez.
12: Estoy de acuerdo.
0: De verdad, no hay nadie que le diga a Florentino Pérez, no hay nadie que le diga a Florentino Pérez que se deje de Diomandé, que se deje de experimentos y que se vaya realmente a por la necesidad que tiene el equipo. Te han dicho que no con Joao Neves, te han dicho que no con Vitinha. ¿Por qué no te vas con Rodri? Con todo. ¿Por qué no baja por Rodri con absolutamente todo? Que es un balón de oro, está testado y probablemente sea el próximo balón de oro el año próximo igualmente. Entonces, de verdad, Florentino, otra vez Valverde y otra vez Tchouaméni, pero que tenga que ser tío Soria. Andrés, tú no eres capaz de hacer autocrítica y de decir que efectivamente desde que Kroos y Modric se fueron, el Real Madrid sigue arrastrándose por los campos de Dios. Es que depende de lo que haga Mbappé. Es que depende de que Vinicius se tire y el árbitro le pite penalti. Es que depende de situaciones muy concretas. No depende de su fútbol, no depende de él. Y encima ahora con Mourinho. Pero oye, Andrés, si tú estás contento y tal, yo no te voy a dar a ti el día, de verdad. Yo estamos en agosto, semi de vacaciones, de alguna manera, y yo no te voy a dar a ti el día, macho. Yo te apoyo de verdad. Si tú estás contento, yo para adelante, tira para adelante, tío.
1: Yo lo veo muy contento. Juan Lopesino, te quiero escuchar en Madrid.
12: Estoy contento, estoy de acuerdo. Le faltó un medio centro.
13: Sí, bueno, respecto al 11 que hemos comentado, lo que más dudas deja es la pareja de centrales, para empezar. Y tampoco es que ni Konaté ni Milita vayan a tener el puesto asegurado. Primero, porque Milita arrastra lesiones muy graves y hay que ver cómo vuelve. Y Konaté, porque la temporada pasada fue muy mala. En el Mundial apenas participó y el partido que le dieron por el tercer puesto lo cambiaron al descanso porque fue un auténtico desastre. Y hay que ver Rüdiger, el nivel que mantiene. Y luego Huijsen, si es capaz de crecer y madurar con Mourinho. Y luego sí, lo que ha comentado Cristóbal, el centro del campo se queda bastante cojo con Tchouaméni y Valverde. Hay que ver Bernardo Silva, que si no llega nadie debería ser muy importante en la creación de juego en tres cuartos de campo, esa unión entre lo que pueda cortar Tchouaméni, que pueda hilar Bernardo Silva con los atacantes. Y a partir de ahí sí, el tridente de ataque debe ser formidable. Si no marcan 25 goles al menos cada uno, sería para echarse las manos a la cabeza.
1: Piero Piqué, ¿el Real Madrid hoy tiene más nómina que el Barcelona, o el Barcelona hoy quedó más montado si llega finalmente Rodri que el Real Madrid?
14: No, bueno, si hablamos de nómina, de profundidad, de plantilla, hoy en día, en los últimos años, no se puede comparar el Real Madrid con el Barcelona. El Barcelona en los últimos años ha invertido mucho menos que el Madrid, el Barça tiene mucha menos disponibilidad económica que el Madrid, y por eso la plantilla no es el mismo nivel. El Barça tiene mucho menos, pero a través del trabajo de Flick, a través del juego, logran equiparar las cosas y ganar a ellos la Liga por dos veces seguidas. Pero si hablamos de plantilla, el Real Madrid tiene los mejores jugadores del mundo, tiene mucha más profundidad, tiene una cantidad de jugadores increíbles, que por ejemplo, aquí hablamos mucho en Italia de Nico Paz. Nico Paz es quizás el mejor jugador de la liga italiana, no tiene espacio en el Real Madrid, no tiene cabida. ¿Por qué? Porque a ellos les sobra. Lo mismo Mastantuono, hoy llegó a la Fiorentina como el héroe aquí en Italia de la Fiorentina. En el Real Madrid no tiene espacio. Entonces, si hablamos de la profundidad que tiene el Real Madrid, no lo tiene ningún otro equipo del mundo. Lo que pasa es que no han tenido el proceso, el técnico que los haya permitido crear una estructura de juego sólida que les permita tener juego y puntos. Y con Mourinho, para mí, hicieron otro grave error, porque con Mourinho no van a tener eso. En mi concepto, Mourinho es un técnico que no le gusta el espectáculo, no le gusta crear su juego, le gusta ganar los partidos con episodios, ¿no? Y entonces va a ser muy complicado ver un Madrid que juegue bien a fútbol. Y eso permite que muchos jugadores no puedan rendir, y eso no es bueno para un equipo como el Madrid. Entonces yo creo que mismo Mourinho no creo que vaya a jugar con semejante equipo tan ofensivo. Mourinho le gusta jugar mucho más defensivo. Vimos en primer amistoso que puso a Arnold de lateral derecho y Dumfries de extremo derecho. Entonces no sé si me va a jugar tan ofensivo Mourinho.
1: Es cierto que Barcelona ha terminado haciendo sus casi muchos de sus jugadores haciéndolos ellos mismos en su cantera, y han terminado subiéndolos y se convirtieron en lo que son hoy en día. Pero hoy en día ya son unos nombres muy pesados, muy fuertes. Cristian Liva, es decir, Lamine Yamal fue un pelado de hace 3 años, no lo conocíamos mucho y terminó siendo jugador muy importante en España.
12: Un joven, para que entienda, sí, Cristian. Sí, pelado, sí, es un calvo.
1: Pelado es un joven. Si hablamos de Pedri, de Gavi, de Fermín, de todos estos jugadores, todos formados en el Fútbol Club Barcelona, pero ya son una realidad también para el fútbol mundial. Entonces, más allá de lo que costaron o de el cartel con el que traían esos jugadores al llegar al Madrid o al Barcelona, hoy en día, ¿cuál tiene más nómina, Cristian?
15: Bueno, es un punto muy interesante. Recién lo escuchaba Piero, que es verdad lo que dice en cuanto a valor y en cuanto a estrellas. A ver, el Real Madrid siempre fue el equipo de los galácticos y parece que quiere seguir siéndolo con nombres pesadísimos. Pero yo creo que hoy, si vemos en funcionamiento y en cómo han crecido cada jugador, me parece que el mejor negocio ahí sí lo hizo el Barcelona, porque es como decís vos, con pibes. Aparte, porque el Barcelona no tiene a Lamine Yamal, que no hay otro equipo en el mundo que tenga a Lamine Yamal. Yo vuelvo a repetir, me quedé muy con las ganas de verlo en el Mundial, mejor, me parece que quedó muy en deuda con la gente, pero tener a Lamine Yamal es tener, no le quiero faltar respeto a Messi, pero tener a Messi a los 16, 17 años, que vos decías, este puede explotar en cualquier momento y puede llegar a ser el mejor jugador del mundo. Me parece que ese es la gran, y ni hablar si ahora lo suma a Rodri, pero digo, Ese es el gran activo que tiene el Barcelona. Y después, la verdad, que todos los jugadores que uno ve en el Barcelona son grandes jugadores. Con lo cual, yo hoy, si tengo que elegir para dirigir un equipo, me quedo con el Barcelona que con las figuras del Real Madrid, sinceramente.
12: Lo que podría ser el 11 del Barcelona. Juan García en el arco. Lateral derecho puede
1: García,
12: ser...
1: García, que es el mejor arquero que tiene hoy la Liga.
12: Sí. Bueno, puede ser Koundé o Eric García.
1: Creo que Koundé.
12: Los centrales, Cubarsí y Laporte. Y el lateral izquierdo, bueno, Cancelo.
1: Laporte todavía no está definido.
12: Por eso le digo lo que puede ser.
1: No, pues sería una locura.
12: Y el lateral izquierdo, Cancelo. Si cierran a Rodri con Pedri.
1: Sí.
12: Lamine Yamal, Olmo, Anthony Gordon. Y si cierran el gran fichaje que sería Julián Álvarez.
1: Es un equipazo. Y si no, como nueve falso estaría...
12: Ferran Torres.
1: Ferran.
12: Sí.
1: Igual es un equipazo.
12: Es una locura.
1: Cristóbal.
0: Mira, para mí, yo estoy muy de acuerdo con parte de lo que estáis comentando. Para mí la mejor plantilla, la mejor nómina es la del Real Madrid, pero el mejor equipo es el Barcelona. Hay una diferencia importante. Evidentemente el Real Madrid está plagado de estrellas, está plagado de galácticos, como decía Cristian, pero yo, si tengo que elegir a un equipo, él decía, si tiene que entrenar a un equipo, entrena primero al Barcelona, porque evidentemente yo creo que la del Real Madrid, hay muchos más, si sumas la plantilla del Real Madrid, tienen muchos más seguidores en Instagram que los que tiene la plantilla del Fútbol Club Barcelona. Quiero decir con esto que hay muchos más focos, muchas más estrellas en el Real Madrid, mucho más glamour, muchos más galácticos, pero sin embargo el equipo, el mejor equipo, yo creo que lo tiene el Fútbol Club Barcelona. Y con la llegada de Rodri, yo creo que no solamente da un paso al frente importante, sino que además le bloquea a su máximo rival y competidor un futbolista determinante y una pieza angular fundamental para el equipo de Florentino Pérez, y lo veremos en el transcurso del año. Por lo tanto, insisto, creo que el mejor equipo es el del Barcelona y la mejor plantilla la del Real de Madrid de Mourinho y Florentino Pérez.
12: De acuerdo con eso, no es nada salido de tono lo que dice Cristóbal. Las individualidades del Real Madrid, pues por eso van al Madrid, porque pero, son ese pero peso de individualidades.
1: Usted leyéndome ese 11 titular del Barcelona, digo, no le tiene nada que envidiar al Madrid.
12: No, por supuesto que no, pero pues Steven, simplemente en el kilo por kilo usted sabe que Mbappé o Vinicius son más que Anthony Gordon.
1: Pero Vinicius no es más que Lamine Yamal.
12: No. ¿Pero están parejos?
1: No, Lamine Yamal es más jugador de fútbol.
12: ¿Puede,
1: voy a
12: claro,
1: hacer una encuestica tiene, acá.
12: No, espere. Que
1: voy
12: se
1: a hacer
12: entienda.
1: Una encuestica acá.
12: Pero venga, que se entienda. Tiene más talento Lamine Yamal. Lo que pasa es que Lamine Yamal tiene el talento por delante. Vinicius ya vive de su talento.
1: Él ni le pregunta al tío Soria. O sea, pues, ¿Lamine Yamal o Vinicius, tío?
0: Yo, por favor, dale una segunda oportunidad, Steven. Por favor, llevo poco tiempo en la prensa, llevo poco tiempo aquí, he sido el último en llegar, tío, pero dar una oportunidad nueva a Vinicius con Lamine Yamal. Por favor, tío, sé que eres un periodista joven, te deseo siempre cosas buenas. Por favor, Steven, darle una segunda oportunidad por si quieres rectificarlo, porque es que esto te va a acompañar después. Yo te lo voy a estar recordando. Entonces, acabas de comparar al casi Balón de Oro, Vinicius Junior, lo acabas de comparar con Lamine Yamal, tío, ¿de verdad?
12: Esa comparación la hizo Steven y yo simplemente respondí, por presente son muy parejos. Que Lamine Yamal tenga un talento del cual hacerse cargo, que lo está haciendo, es diferente. Pero hoy son parejos con Vinicius.
1: Cristian Liva, ¿estás de acuerdo?
0: Yo sí, Vinicius... Sí, perdón, dame un segundo, perdón, Cristian, claro. Dame un segundo. Perdóname, si Vinicius jugara en la Juve, en el City, en el United, en el Paris Saint-Germain, en el Bayern de Múnich, ¿estaríamos dedicándole este tiempo a Vinicius con los números de Vinicius?
1: No.
0: Por favor.
1: No.
0: Lo tenéis tremendamente sobrevalorado. Nos habéis querido meter a Vinicius Junior hasta en la sopa. Nos la habéis querido meter por absolutamente por lo civil y por lo criminal. y no compramos a Vinicius Junior, no lo compramos. Hay una parte del madridismo incluso bastante numerosa, que no compra a Vinicius Junior, no compra el fútbol de Vinicius Junior. ¿Cómo podemos comparar a Vinicius Junior con Lamine Yamal, por favor?
1: ¿Quieres rectificar o está perfecto?
12: No, que ¿no? tengo que rectificar.
1: No, es nada, un tipo, bueno, perfecto.
12: ¿Cuántos títulos tiene?
1: Tranquilo, pero tranquilo. Pero, solamente le pregunté, ¿quiere?
12: Es que, bueno, está bien. Es que vea, vea, rápido. Vinicius Junior con Real Madrid tiene 364 partidos, la bobada de 126 goles y 81 asistencias. Ni hablar de los títulos. Que si quiere también se lo recuerdo, porque es que es una verdadera locura lo de Vinicius Junior. La bobada de 2 Champions, 3 Ligas, 3 Supercopas. Por favor.
1: Cristian Liva.
12: Por favor.
15: Yo estoy más cerca del lado de Cristóbal. No voy a ir contra Andrés de esa manera, pero lo que yo voy a decir es que Vinicius es un jugador que lo que tenía que demostrar ya no lo demostró. En cambio, Lamine Yamal tiene todo por demostrar y en el poco tiempo, salvo la Copa del Mundo, en el poco tiempo que pudo demostrar, demostró. Digo, los cracks, vos tenés 4 años para darte cuenta quién es crack, quién es un extraterrestre, quién es de otro planeta. Después son buenos jugadores. Para mí Vinicius ya demostró que es un buen jugador. Y Yamal todavía sigue con esa llama abierta que puede demostrar ser un crack y puede subir a la categoría extraterrestre después cuando haga todo lo que hizo Messi, pero tiene mucha más pinta de crack. Y no defraudó. Para mí lo que sí pasó con Vinicius es que defraudó. Y cuando dice Andrés lo de los títulos, está bien, yo coincido con él. Ahora, si
1: bueno,
15: yo juego en el Real Madrid...
1: Bueno, también tiene un montón de títulos con el Madrid.
15: Claro, si yo juego en el Real Madrid quizás tenga los mismos títulos que Vinicius. Y yo le pego muy mal a la pelota, se los quiero confesar.
1: pero seguramente no peor que yo.
12: Pero venga.
1: Soy el más tronco.
12: Déjeme aclarar una cosa. Yo estoy de acuerdo con que Lamine Yamal es más jugador que Vinicius. Eso nunca lo he escondido.
1: Usted dijo que eran parejos.
12: No. Que por su rendimiento actual pueden ser parejos, sí, porque Vinicius...
0: Pasó atrás.
12: Porque Vinicius ya es un jugador que está consolidado y ha tenido que ver directamente en todos los títulos que le mencionamos. Cuentrao no tuvo que ver un carajo en todos los títulos que ganó. Lamine Yamal todavía tiene por delante. Él tiene que hacerlo. Y tiene que empezar a hacer lo que ya hizo Vinicius, que eso no lo ha hecho Lamine Yamal todavía. ¿Que lo va a hacer? Seguramente sí, de eso no me cabe duda. Por eso los pongo hoy en la misma balanza.
0: Recogida de cable, total y absoluta. Bien, perfecto.
12: No, recogida nada.
1: Recogió 2 metros de cable. Antes.
12: Revise toda la grabación. Le dije lo mismo. Desde el primer comentario le dije, están parejos, es más jugador, Yamal. Pero hoy por rendimiento son parejos, porque uno no puede jugar con el futurismo. Si tuviésemos aquí el futurismo, ya sabríamos a quién fichar y esto sería muy aburrido.
1: Juan Lopesino, ¿qué piensas?
13: Bueno, yo soy bastante defensor de Vinicius, así que para mí... está infravalorado, todo lo contrario de lo que piensa Cristóbal, porque sí, todos decimos que juega en el Real Madrid y por eso gana muchos títulos, pero es que Vinicius fue anotador de gol en 2 finales de Champions y no creo que eso sea una tarea demasiado sencilla y que muchos jugadores de la historia puedan presumir de ello. Entonces sí, dentro de 10 años seguramente, digamos sin ninguna duda, que Lamine Yamal ha tenido una trayectoria 1000 veces mejor que Vinicius, está por ver todavía. Pero en el año pasado, quizá la peor temporada de Vinicius y la peor del Madrid en los últimos años, Vinicius acabó con 22 goles y 13 asistencias, que no creo que sean cifras tan malas como para decir que Vinicius está sobrevalorado. Entonces, está por ver esta temporada un nuevo Vinicius.
0: Temas
13: más extrafutbolísticos que lo que se juega en el campo. Todo lo que sea la actitud de Vinicius en ciertos casos que no le ayuda, todo el tema del racismo, demás, creo que es una figura controvertida y más allá de lo que haga en el campo, quizás resalta más y se habla más de él de lo debido.
0: Juan, perdóname, ¿el Bernabéu pitarle por racismo? No,
13: me refiero que todo
0: el Bernabéu le pita.
12: Ahora.
0: Sí. Porque su rendimiento no es el que se espera de él.
13: Pero por esa actitud no es y esa controversia que despierta, creo más. Que porque hay jugadores que han jugado mucho peor y no se les pita como a Vinicius.
0: Juan, Vinicius infravalorado. Pero si habéis querido el madridismo, lo habéis querido hacer balón de oro Y a mí no me incluyas. El mundo del fútbol dijo, pero ¿dónde vais?
13: A mí no me incluyas dentro del madridismo.
0: Bueno, el madridismo ha querido hacerlo. El madridismo ha querido hacerlo.
12: Ahora,
0: Balón de Oro.
12: Cristóbal, una píldora. Madridismo. Una píldora para la memoria, Cristóbal. El Bernabéu, uno de los estadios que, a mi criterio, es de los más injustos del mundo, en la derrota, pitó a Cristiano Ronaldo alguna vez. A Vinicius también lo pueden pitar.
1: Sí. ¿Yo por qué me quedo con Lamine Yamal? Más allá de los goles, porque pues los goles, sí, dicen, pero el contexto del fútbol va más allá de los goles. Me parece mucho más influyente en el juego de lo que es el Barcelona, de lo que presenta el Barcelona, Lamine Yamal que Vinicius. No, Vinicius pero... es individualidad pura.
12: ¿Y qué y es dura. El Madrid? ¿O qué fue el Madrid pura la temporada anterior? Individualidad pura y dura.
1: No,
12: por eso mismo, entonces los dos influyen en el juego de esos de sus parece, equipos.
1: No, pero,
12: claro, porque es que ahí ya es una cuestión de
1: pero,
12: estilos.
1: Pero traen Alonso en su momento para que no, el pero dejara
12: se lo, sí, pero se lo cargaron, ¿qué hacemos?
1: De ser una isla aparte por aquí, una isla aparte por allá.
12: Se lo cargaron.
1: Y que fuera un equipo, por estamos, fin, un equipo.
12: Estamos de acuerdo.
1: Y hoy no lo es.
12: Estamos completamente no de acuerdo. Pero
1: y con
12: hoy,
1: Mourinho no sé qué tanto lo vaya a hacer.
12: Si no puede Mourinho, no puede nadie.
1: Piero Piqué.
14: Ah, bueno, hay que analizar un poco lo que es el pasado reciente de Mourinho. Mourinho lo vimos pasar de grandes equipos, de los mejores del mundo, como fue en su momento con el Real Madrid, después se fue al United, el Chelsea. Desde ahí empezó una caída libre. Los últimos 10 años son un desastre. Si vimos en el Tottenham lo echaron, después pasó a la Roma, ya bajando mucho el nivel de su trabajo, y en la Roma lo llevaron para ir a la Champions, y en 3 años nunca pudo clasificar a Champions. Pues tuvo que ir a Turquía, en el Fenerbahce, donde le pedían competir contra el Galatasaray, y nunca pudo ganar al Galatasaray, entonces quedó siempre detrás. Entonces lo echaron en Turquía, lo llamaron al Benfica. Benfica, los tres dominadores de la liga son el Sporting, el Porto y el Benfica, y él quedó tercero. Así que él nunca ha cumplido con las expectativas, le ha ido muy mal donde ha entrenado. Es un técnico que en mi concepto está bastante superado a nivel táctico. Él ya no conoce bien las herramientas tácticas de cómo se juega hoy a fútbol en el presente de hoy, y por eso tiene muchos problemas. Es un técnico que le gusta mucho mandar el vestuario con su carisma, con su actitud. Le gusta muchísimo pelear con los enemigos, crear un enemigo común para crear un clima a favor de él. Pero si hablamos de campo, de táctica, de pizarra táctica, es un técnico que ya no da más nada. Por eso Florentino Pérez lo llamó. Lo llamó porque, como con Xabi Alonso, tuvieron problemas de gestión de grupo, de vestuario, tuvieron la pelea con Tchouaméni, la pelea con Valverde. Quería un general, un sargento que pudiera tranquilizar el ambiente. Mourinho eso por ahí puede ofrecerlo, pero si hablamos de táctica, de espectáculo, de fútbol, ofrece poco, porque ese es su pasado y ha sido así.
1: Tranquilizar el camerino, Mourinho. Uf. A veces, a ver, en la primera temporada tiene fama de que lo logra, pero que en la segunda y en la tercera eso se va al traste por su carácter. Vamos a ver qué pasa con esta segunda temporada de Mourinho en el Real Madrid. Vamos a la pausa, regresamos.
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1: Seguimos, esto es AS Mundial. Todos estamos convencidos que Rodri será el Balón de Oro. ¿Qué significará, Juan Lopesino, que el Barcelona fiche al nuevo Balón de Oro y que el Madrid se haya perdido la oportunidad de hacerlo porque quiso?
13: Estaba lo que leía hoy por redes sociales de que el Real Madrid ha hecho el fichaje más caro de su historia y ni siquiera casi se habla de ello porque ha perdido a Rodri. Entonces ahí está la dimensión de lo que sucede con este cambio de guión en la historia de Rodri. Y sí, seguramente si ya ganó un Balón de Oro, creo que este año lo merece incluso más con el Mundial que hizo, siendo el mejor jugador, no habiendo otra figura que haya destacado por encima en el torneo sin duda y en la temporada tampoco, digamos. Entonces para el Barcelona es un fichaje inteligente, lo necesitaba porque De Jong es uno de los capitanes, pero sufre muchas lesiones, le cuesta acumular muchos partidos en la temporada. Entonces es un fichaje que casa muy bien en el Barcelona y casa perfectamente en cualquier equipo del mundo. Por eso el Real Madrid lo debería haber fichado con todo, más que era un fichaje mucho más necesario que el de Diomandé, que se va al doble de precio de lo que se está hablando la posible llegada de Rodri. Entonces ahí queda.
1: Cristian Liva, me llama la atención lo que dice Juan Lopesino. No hubo ningún jugador igual o superior en el Mundial a Rodri. Cristian Liva, ¿Messi no lo fue?
15: Bueno, no, yo te voy a decir que sí, y sabes mi respuesta porque lo planteé, pero yo cuando digo que Messi fue el mejor jugador del Mundial, digo que hay que evaluar la edad con la que llega Messi, con el objetivo, y me parece que a los 39 años llegar y hacer el Mundial que hizo Messi con la cantidad de goles que hizo, siendo el jugador fundamental claramente de su equipo, fue el mejor jugador por escándalo, más allá de que después lo podemos poner a Cuti Romero y a Lisandro, que fueron muy importantes, pero por escándalo fue el mejor jugador argentino, digo, y todo lo que logra en esta Copa del Mundo, para mí lo hacen ser el mejor jugador. Yo no creo que Rodri haya sido el mejor jugador español por escándalo. Sí lo fue, pero no creo que con tanta diferencia con lo que fue Messi con el resto. Y me parece que Messi, yo lo pongo en un escalón más arriba a Messi, pero bueno, va a ser una... Es muy difícil porque todos van a decir, normalmente el Balón de Oro, el mejor jugador, se lo dan al campeón. Bueno, no fue así en el Mundial 2014 cuando se lo dieron a Messi después de haber perdido la final con Alemania.
12: Esa es una linda discusión porque cuando usted mira no solamente el Mundial, sino todo el año, toda la temporada, cuesta encontrar un jugador que haya trasladado lo que hizo a nivel de clubes a su selección.
1: Y hay uno, por ejemplo, no, hizo goles con Francia, pero claro, no fue...
12: Hay uno que lo hizo, pero no terminó siendo campeón y creo que se lo va a condicionar. De... No.
1: ¿Quién?
12: Harry Kane.
1: No, no le da.
12: Por eso, no le da. Quien no tuvo mal mundial y que a nivel de clubes fue brillante, pero no le da. Entonces termina pesando mucho el mundial y el mejor jugador del mundial fue Rodri.
1: Claro que para Cristian Liva es Messi. Es decir, Cristian.
12: Claro, pero ah. ¿Dónde juega Messi hoy? En el Inter Miami. Va a ser complicado que le den el Balón de Oro a Messi por el Inter Miami.
1: ¿Pero crees que va a competir Messi en el Balón de Oro, Cristian?
15: No, yo creo que tiene muy pocas chances. Yo estaba hablando particularmente de que para mí Messi fue el mejor jugador del mundial. Después, si queremos analizar todo el año y qué se analiza para votar al mejor jugador, si el mundial cuánto pesa, cuánto no, digo, creo que Messi no tiene muchas chances, porque juega en la MLS justamente, de ganar el Balón de Oro, pero digo, para mí el mejor jugador del mundial fue Messi. Después, sí. El Balón de Oro hoy, si lo vemos, va a ser seguramente para Rodri, porque no tiene mayor competencia y porque forma parte de la selección y fue el jugador emblema de la selección que ganó la Copa. Es muy difícil que lo pierda.
1: Me quedan 2 minutos, pero le pregunto a Cristóbal Soria si ve a Messi compitiendo por el Balón de Oro.
0: Evidentemente sí, por supuestísimo que sí, pero cuidado que no vaya a pasar como pasó en el 2010. ¿Qué pasó en el 2010? Que se dividieron los votos de Xavi y de Iniesta y del y que el Balón de Oro lo tuvo Messi. ¿Qué pasó el año que gana el Balón de Oro Rodri? Que el Real Madrid había ganado la Champions, Mbappé vino al Real Madrid, España gana la Copa de Europa, la Eurocopa quiero decir, y los votos se dividen entre Carvajal, Mbappé que había llegado, Vinicius y alguien más por ahí que no recuerdo el nombre, Bellingham, y al final el Balón de Oro a Rodri. Con esto quiero decir que a ver si los votos de España empiezan a dividirse entre Rodri, entre Lamine Yamal, entre Fabián, que no debemos de olvidar a Fabián, campeón de la Champions con el PSG y campeón del mundo con la selección española, y esa división de los votos de España haga el noveno Balón de Oro, que se vaya para Argentina, que se vaya para Miami y tenga nombre y apellido, que sea otra vez Leo Messi el que lo reciba.
1: Yo no creo sinceramente que lo vaya a ganar, pero creo que sí va a estar entre los tres jugadores que va a estar allí en la nominación, Pierre Piqué.
14: Sí, estoy de acuerdo. Yo creo que seguramente va a estar en las posiciones más altas de la competencia del Balón de Oro, pero tampoco le va a dar para ganarlo. Y creo que con respecto a lo que decíamos antes, la importancia del Mundial lo vimos hace en el Mundial de Rusia, cuando el Balón de Oro quedó en Modric, que había hecho la final. Entonces, más o menos, quien llega a la final del Mundial, más o menos gana el Balón de Oro. Entonces, seguramente creo que será un asunto para Rodri.
1: Sí, ahora, de todas maneras, qué impresión, ¿no? 39 años, en la MLS y vuelve a reencaucharse, vuelve a poner al mundo del fútbol a sus pies. Lo de Messi es impresionante. Y bueno, a propósito, volvió, hizo 2 goles y una asistencia.
12: ¿Puedo hacer una pregunta de 10 segundos? Porque sé que también es el último
1: ya
12: programa de la semana.
1: Sí.
12: Es a Cristian, si no es el Chacho, ¿quién en River?
15: Ramón Díaz.
12: Si es Díaz, es bueno.
15: Es lo que quiere la gente.
1: ¿En serio, Ramón Díaz?
15: Sí, la gente lo pidió el otro día en el hall del Monumental a Ramón. De ahí a que es muy difícil porque está enfrentado.
1: Pero ese es otro Mourinho, ya no volvió a ganar nada.
15: No, bueno, ya sé, pero la gente, el hincha se quedó con todo lo que le dio Ramón Díaz. Ramón Díaz se retiró campeón porque estaba peleado con Francescoli. Y Francescoli acertó porque trajo a Gallardo, que se cansó de ganar títulos. Si le salía mal esa Francescoli podía estar fuera de la institución. Francescoli se queda porque lo trae a Gallardo. Y ahora que están fracasando todos, quieren que venga los hinchas quieren al pelado Díaz, pero es muy difícil por la figura de Francescoli. Entonces veremos cómo se resuelve. Pero el hincha lo quiere a Ramón Díaz.
1: Bueno, está muy bien. ¿No se fijan en Néstor Lorenzo, por ejemplo, técnico?
12: No, que va a llevar a Lorenzo a River, respete. No, pues, sería peor que nos podría pasar.
1: Deje así
12: que ya estamos muy graves con 5 partidos perdidos.
1: Cristóbal Soria, abrazo, amigo.
0: No. Un saludo, chao, mucho ánimo.
1: Chao, Cristian, chao, Piero, Juan Lopesino, un abrazo a la redacción de Madrid.
0: Chao.
1: Abrazo. Bueno, nos quedamos aquí con la programación de AS Colombia y de Caracol Radio. Siempre un placer acompañarlos con todo lo que pasa en el mundo del fútbol. Chao, chao.
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